0: Ahí se nos fue.
1: Se ríe.
0: Ahí se nos fue, perdón.
1: Ah.
0: Sí. Se nos fue la señal. Usted? ¿Me decías?
2: Sí, sí, con Santiago y quién más.
1: Ah, se fue. Sí, y después está la señora Nadia Senra, que es la musicalizadora de este auto.
0: ¿Usted quiere saber qué en auto, man. Perdón, yo pensé que tomaba un vuelo. Usted habló de un vuelo.
2: No se escucha nada, Fernando.
0: Confuso, ¿eh? Confuso.
2: Sí.
0: ¿Está volviendo en un auto o están yendo al aeropuerto?
2: Está sospechosa la cuestión.
3: No entiendo.
1: Estamos yendo al aeropuerto.
0: Ah,
1: no,
0: ahora sí.
1: Y Narela es la musicalizadora.
0: Ah, está bien.
2: Y debe
0: está
2: estar
0: bien.
2: Pasando cumbia, Narela, ¿o no?
1: Claro, por eso. Está justo en este momento, a ver. Lucra es lo que musicaliza Narela.
2: Va por ahí.
0: Bueno.
1: Sí.
0: Escúcheme, si se daba lo que no se tenía que dar, algunos volvían, ¿no? O sí. ¿Cómo es el tema? Perdón,
1: claro,
0: que sea así.
1: Sí.
0: No sé cómo preguntarlo.
1: Pero rumbo a Buenos Aires, correcto.
2: Ah, bien.
0: Ahí está. Está bien, ¿qué va a hacer? Pues veo cuando se extiende uno por experiencia, sobre todo cuando uno tiene la familia lejos, sí. Que cuando pasa el tiempo decís, che, ya no sabés qué es mejor, ¿viste? Y te querés volver, porque extraña a uno.
1: Bueno, mi hijo me dijo que tenía la extraña sensación de mezcla, de alegría porque ganó Argentina y de tristeza porque ya veía que yo volvía.
2: Yo creo que tiene más alegría que tristeza, pero no importa, ¿eh? No quiero decepcionarte, Fernando. Yo creo que tiene muchísima más alegría que tristeza.
0: Eso lo compensa con un buen regalo, usted sabe, ¿no?
1: Claro, un poquito más.
0: Las horas de ausencia, las horas y los días de ausencia, para usted, para Narela, para toda la gente que viaja ahí, se compensa con un buen regalo.
2: ¿Cómo se paga, Fernando?
1: Claro, sí. Bueno, pero hay cosas que no puede pagar la plata.
0: Si no, tendría que hacer, no sé si se enteró del colega que lo abrazó a Messi porque la nena del jardín, el amigo Martín, ¿no? Es tremendo, ¿no? Un tremendo mamader.
1: Claro, no, hasta ahí no llegó.
0: Fuerte,
1: llego.
0: Fuerte imagen esa, ¿eh? Ya se lo vamos a decir también a él.
1: Fuerte imagen. Y al señor Julián Pérez Regio entregándole otra vez un regalo en zona mixta, ¿lo vieron ustedes?
2: La primera vez había sido el Rosario y ahora
0: otro mamader, ¿no?
1: Y ahora fue un abrazo y un agradecimiento por existir, básicamente.
0: ¿Sabés qué noto ustedes que están más cerca? Recién lo charlaba acá con los chicos, que Messi, a diferencia de otras oportunidades, cuando alguien le pregunta algo, y sobre todo si ese alguien es conocido por él o le cae bien, empieza a sonreír como si fuera un cómico, viste, que le va a hacer un chiste. Y además lo notamos muy sensible. No sé si será por la situación que está atravesando familiarmente.
1: O porque se está despidiendo.
0: Yo te dije lo mismo acá, que como que hoy por ahí perdía y era el último, ¿no?
1: Sí. Yo creo que viene por ahí. Viene por una sensación de despedida y me parece que viene por ahí. Acá el señor Federico Gómez, una de las cámaras que tiene la empresa, está al volante. Lo tiene, ¿no? ¿Usted?
0: Federico Gómez maneja, ¿no? Entonces... corte el teléfono.
1: Sí.
0: Ya maneja cualquiera, ¿no?
1: Se ríe.
0: El hombre, pregúntele, el hombre que alguna vez tuvo una Copa Libertadores en su habitación, ¿eh?
1: ¿Usted tuvo una Copa Libertadores en su habitación? Dice que los dos lo está ensuciando también usted.
0: Sí, ¿no? Yo ¿verdad? También. No. La guardaron ahí, pero la verdadera, ¿eh? No,
2: la original.
0: La original. ¿Cómo? Mire
1: usted.
0: Un peligro.
1: Bueno, acá me está diciendo que estamos arribando, así que
0: nos
1: felicitamos a volver a Kansas. Y luego desde Kansas, le voy a contar un par de historias que me anoté de esta tarde larga aquí en Atlanta, que quizás pueden marcar el futuro del Mundial, pero para nueva, porque lo tengo escrito en algún lado.
0: Pero para qué tiene que ver con cuestiones internas del equipo, del grupo.
1: Sí, de grupo que quizás nos puede explicar por qué el festejo tan efusivo dentro y fuera de la cancha, cuando digo fuera de la cancha, del vestuario.
0: Dale, Fernando, abrazo, saludo para todos.
1: Abrazo grande.
0: Ahí estaba Fernando Sis, rumbo al aeropuerto para volver de Atlanta a Kansas, donde la Argentina va a estar alojada en estos días a la espera del partido del sábado, que va a ser transmisión súper especial.
2: Pero claro, como siempre.
0: Ese sábado
2: no está definido, pero ya sabemos que van a estar todas las estrellas de siempre con Julián Fernández.
0: Pero qué previa larga, porque el partido ser tan tarde.
2: Sí, pero primero tenemos Inglaterra-Noruega. Tarde, además.
0: Tenemos
2: a las 6 de la tarde.
0: Primero
2: Inglaterra-Noruega.
0: Ah, es verdad. No va a haber tanta previa, ¿verdad?
2: Sí, no sé. Y dos horitas de previa. No sé, puede ser conexión, ¿eh?
0: Pero una mañana que ya va a arrancar de voladoras para todos lados, ¿no?
2: Sí, va a ser un sábado súper cargado.
0: Sí, mañana tenemos...
2: Pero ojo el domingo también, porque no hay partidos. Entonces el domingo.
0: Ya nos vemos anotado acá.
2: Pero si no se transmite ascenso,
3: siempre aparece un Chacarita, un Chicago, un Morón.
0: ¿Pero
3: un
0: se meterá en pleno mundial eso o no?
3: ¿Y usted... se está jugando el campeonato? ¿Cómo que
0: no? No, ya sé que se está jugando, pero.
2: De hecho, yo ya tengo armada. Yo ya sé que el sábado me peleo con mi pareja directamente. Porque yo tengo el sábado a las 3 de la tarde San Miguel Ferro en Polvorines. Tengo después
0: el. ¿Va a ir a verlo?
2: No, pero lo voy a ver.
0: Ah, bueno.
2: Lo voy a estar viendo seguramente en el sillón de mi casa.
0: Y después tendría que.
2: Después tengo el partido de Inglaterra y después tengo la selección argentina.
0: El único polvorín que va a ver es
2: ese. Viste que el meme, hay un meme que dice: de acá no me muevo hasta las 11 y le muestra la agenda. Bueno, yo no me muevo hasta las 12. Y si hay tiempo extra, hasta las 12 y media.
0: Tremendo va a ser, ¿eh? Vamos a. Dale. Cumplimos comercialmente y volvemos. ¿Hasta las 11 estamos? Que venga Maverino.
2: El remo noruego.
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1: Hola muchachos, Martín de Lomas del Mirador. Sí, prefiero a Suiza. Colombia, como dicen ustedes, nos conoce. Iba a ser un partido muy friccionado, podía haber lesionados, expulsados, así que bueno, creo que es lo mejor.
2: ¿Cómo andan muchachos? La verdad, excelente la radio, ¿eh? Los escucho siempre. Mirá, Martín de Caballito. Yo hubiese elegido entre todos, si me hace elegir, prefiero dejar afuera a Noruega. Pero Suiza también viene bien. Abrazo muchachos.
3: Hola profe, hola muchachos. Messi parecía batido, pero y no podía gambetear, realmente parecía lento. Pero cuando se pone 2-1 con el de Romero, eso lo revitaliza. Fíjate la jugada que hace por la derecha, que termina tirando un centro con el revés del pie zurdo y que Lautaro la cabecea afuera. Eso le dio vida y ahí fue que, bueno, que lo llegamos al empate. Y rival, yo nunca digo qué rival prefiero porque me trae mala suerte.
4: Hola chicos, desde Salta Capital. Suiza, siempre Suiza, vamos. ¿Por qué? Porque los colombianos no tienen una gana y iban a jugar hasta morir. Así que, no, Suiza. Con respecto a Argentina, lo que mi papá casi se le sale el corazón, casi le da un paro. Pero bueno, se le calmó, lo calmamos. Así que sufrimos bastante, sí, bastante sufrimos. Así que, saludos chicos, desde Salta, soy Daniel. Espectacular la radio, me encanta, ¿no?
5: Muchas gracias, buenas noches.

0: Bueno, ahí estaban los oyentes eligiendo. Viste que todos intentan, por lo que veo, esquivar a Colombia.
1: Sí.
0: No nos gusta jugar con los sudamericanos.
1: Todos van por el camino
0: ya
1: suizo.
0: Jugamos mucho con los sudamericanos, ¿viste? Y tenemos más para perder que para ganar, ¿no?
1: Sí, sí. Aparte, Suiza queda claro que es un rival que es menos complejo que Colombia, por lo menos en la previa. Igual a esta altura son todos complejos,
2: sí, sí,
1: ¿no?
2: Sí,
1: ya
2: sí, sí.
1: El estigma que tenemos en
0: si
1: la previa.
0: Si nos complicó Cabo Verde, todos pueden ser.
1: Todos pueden
2: creo
1: ser
2: que el rival que le tiene que ganar el sábado a Argentina es a Argentina.
0: Muy bien.
2: Es que se supere.
1: Sí, uno, porque... uno siente que Argentina en algún momento tiene que aparecer el gran juego de la selección.
2: Porque más allá de que le ganemos o no a Suiza, ponele que pasemos. Ya empieza a haber otra clase de rivales y sobre todo el otro lado del cuadro.
3: Un Inglaterra, imaginando, Noruega.
2: Imaginando a Argentina una final, en este nivel, no. Francia no le gana.
0: Por ahora, le alcanza, digamos. Hasta incluso no jugando tan bien, por ahí hasta le alcanza con Suiza.
2: Es posible.
0: Pero después
2: vos,
0: ya no.
2: Y claro,
0: después ya no.
2: Vos tenés que levantar el nivel porque no podés llegar
0: pero
2: jugando
0: mira, vos
2: de
0: ya
2: esta
0: estás
2: forma.
0: En semifinales.
2: Sí, sí, es que Argentina no pierde.
0: No, digo, no sería una salida fuerte como hubiese significado. No. Un Cabo Verde o un Egipto.
2: Ya, ya a partir igual de ahora no es lo mismo.
0: Ya vos podés perder y ya perdiste semifinales claro. Y ya ahí tenés de semifinales podés perder con España. Podés perder, claro que podés
3: igual
0: perder.
3: Lo que dice Alejo es tal cual. Pero hay que verlo del otro lado. Porque España y Francia miraban hoy el partido y también decían, bueno, se van esto, la responsabilidad es nuestra. Cuando ven cómo termina la historia, con Argentina aguantando el resultado, haciendo la heroica y demás, che... Estos tipos juegan peor que el otro día y sin embargo siguen ganando. Entonces eso también es algo que internamente, viste, son los campeones del mundo.
2: Es que eso es lo único
3: siguen
2: que...
3: Siguen ganando.
2: Eso es lo único que hasta ahora sostiene que todos hablemos de Argentina candidata a ganar la Copa del Mundo. Porque desde lo futbolístico, la verdad...
3: En deuda.
1: Que hoy te cuesta decir que es candidata a ganar el Mundial.
2: Viendo los partidos de Argentina, es por la garra, es por la actitud, porque claro. Somos campeones del mundo y porque defendemos desde la camiseta. Después... Falta que empecemos a defender mejor tocando la pelotita.
1: Ahora, igual no hay ninguna selección que a mí, de 16 avos en adelante, me haya maravillado. Claro, ¿eh? Un ratito claro. Francia con coincido. Suecia.
0: Sí. O sea, después hay momentos... A ver,
1: pasaje,
0: cada uno...
1: sutilezas, pasajes, circuito de pases de España en algún rato con Portugal y sí. Después...
0: No, no, pero poquito.
1: No vi nada
0: en el Mundial hubo, a ver, un poco de Estados Unidos en el arranque,
3: sí,
0: que nos sorprendió a todos.
3: Sí, pero profe,
2: la fase de grupos,
0: después,
2: pero
0: hacerlo,
2: no, la fase de grupo de Francia fue muy buena también.
0: No, no, no, Francia, sacamos a Francia de la discusión, sí, después elijamos sí. Algún momento de España, algún momento de Marruecos.
3: Sí, claro.
0: Este último partido de Bélgica.
3: Y lo que pasa es que Estados
0: Unidos... Y momentos de Inglaterra, que tampoco es.
3: No, no.
0: No.
3: El otro día...
0: Tampoco es.
3: No,
0: tuvo que recurrir. Tiene el nombre,
1: pelotazos
0: ¿no?
1: Al 9, tirar centro bueno, para dar vuelta sí. Con combo.
2: En México, la fase de grupos también. Hasta te diría sumando el partido Ecuador. Lo de México hasta Ecuador había sido bueno, después, bueno.
1: Bueno, el partido... Pero para mí fue más el partido de México con Ecuador que si vas a la fase de grupo.
2: Sí,
1: la
2: sí.
1: Fase de grupo fue con Sudáfrica, que fue un desastre... Con Corea,
2: Corea
1: del Sur, que lo gana de casualidad ese partido.
2: Y Chequia, otra
1: y Chequia
2: gran
1: ya, ya clasificado, sí. lo golea, digamos. Pero después no hay ninguna selección que digas...
2: Sí, ninguna arrasó
1: no,
2: hasta ahora.
1: No, no.
2: Ninguna arrasó.
1: Te queda con los goles de, no sé, los goles de Haaland,
3: es que
1: quizás,
3: son,
1: la
3: es
1: efectividad.
3: Que,
0: bueno,
3: es que
0: Noruega, es... bueno, marquemos a Noruega también en, dentro
2: el
0: de
2: partido,
0: esa. Pero son,
2: sí.
0: Son momentos, digamos, no hay... No hay
3: sí.
0: Yo creo que la más pareja con lo que decía Alejo ha sido Francia, ¿no?
3: Sí, sí. Pero lo que pasa
0: Noruega, es la contundencia,
3: Noruega
0: sobre todo.
3: Es otro estilo...
0: Perdón,
3: pero ¿sabés lo que tiene Noruega,
0: Lorenzo,
3: profe?
0: A nosotros
3: claro,
0: nos falta gol.
3: Claro.
0: A Francia le sobra.
3: Sí, ¿sabés sí. Lo que tiene Noruega, profe? Que es otro estilo, claro. Pero es una selección que vos la ves jugar, que está convencida de que en algún momento va a tener una oportunidad.
1: Claro. Si vas a lo colectivo, es la selección bueno, que más entiende la forma de jugar.
0: No sé si vieron el documental, de la serie que hay en Netflix, de cómo Noruega clasifica este Mundial y lo que pasaba antes.
2: Sí.
0: Está buena para mirarla porque...
1: No la vi.
0: Bueno, Noruega no solo hace mucho tiempo que no jugaba un Mundial, 28
2: sino
0: que, 28 años, sino que le estaba costando en el último tiempo clasificar a las Eurocopas con esta generación. De hecho, marcan como un punto de inflexión la eliminatoria pasada, pierden un partido como local frente a Escocia, que lo estaban ganando, lo pierden y quedan fuera de la eliminatoria de 2024.
3: Sí.
0: Movió la estantería de este entrenador.
3: Solvac.
0: Este entrenador llegó previo a la eliminatoria rumbo a Qatar. Quedó fuera y eso fue un cimbronazo. La presidenta de la federación, mujer, sostiene al entrenador y le da una nueva chance que vencía en la eliminatoria, que la tiene en forma contundente, porque cuando les toca a Italia, estaba claro que el
2: sí,
0: candidato
2: sí.
0: Y el favorito, más allá de sus últimos mundiales, era Italia.
3: Uh-huh.
0: Y termina no solo ganándole... De local, sino provocando esa goleada en el estadio San Siro de Milán, que fue el único partido que Italia pierde una eliminatoria en ese estadio. Mirá vos, ¿a dónde llegó? Sí, sí, esa generación que ahora está fortalecida en el Mundial vino de varios cachetazos también, porque ya Haaland era figura y los demás también, ¿no?
1: Ahora, y después tenés que saber cómo acomodarte para un equipo, ¿no? Para un jugador en puntual, porque a mí lo que me da la impresión que este Mundial, a diferencia de otros, siempre se le reclamó que muchas veces los delanteros no eran colaborativos con la defensa. Y acá se termina elogiando todo lo contrario. Se destaca que Messi no necesita correr para ser efectivo. Y con Haaland lo mismo. Uno ve el mapa de calor de algunos delanteros y lo poco que corre.
2: Contra Brasil, creo que el número total de toques en todo el partido de Haaland había sido 30 y dos goles. Ahí te das cuenta que cuando el equipo sabe cómo jugar para que vos simplemente seas el que ponga la frutilla al postre para que definas, bueno, ahí pasan cosas como la de Argentina con Messi y la de Noruega con Haaland.
0: Muy bien, 21-22. Tenemos algunos audios para ir escuchando y repasando lo que fue hoy el partido de Argentina. Hablando de Messi, el que habla de Messi en el primer audio, Julián Álvarez.
4: Bueno, en lo personal, la verdad que me siento muy bien al 100%. Bueno, y jugué 90 minutos y muy bien, la verdad. Trato de ayudar siempre al equipo con lo que pueda. Y nada, Leo, la verdad que ya no hay mucha palabra para describir. La Copa del Mundo que está haciendo es impresionante. Y nada, nosotros tratamos de ayudarlo, de acompañarlo, de disfrutar cada momento a su lado. Le agradecemos también por todo lo que hace por nosotros, por cómo es con nosotros también. Y nada, es una leyenda, el mejor jugador del mundo, de la historia. Así que nada, es un monstruo.
0: Bueno, y otro de los que hablaron fue, que habló, fue Lautaro Martínez, que habla de lo complicado que fue dar vuelta al partido.
5: Sí, eran muchas las emociones, recién en el vestuario también. Era muy difícil porque en esta instancia, con este tipo de rivales, donde se nos hizo las cosas muy difícil, revertir un 2-0, faltando tan poco tiempo, seguramente que era complicado, pero como dije antes, una vez más, el equipo demostró mucho carácter, personalidad, ganas de seguir en esta competencia, ganas de seguir buscando el arco rival y al final el premio más que merecido.
0: Y también volvió a hablar Julián Álvarez, ahora sí, dos audios de Julián Álvarez seguidos. Habla el delantero de la selección que todavía no ha convertido.
6: ¿Qué tiene de diferente? El corazón, el potrero, ¿cómo se explica? Porque algo tiene este equipo de diferente que mirá cómo sufrimos y volvió a pasar. Gracias.
7: Sí, yo creo que un poco de todo, es un equipo que se adapta a cualquier cosa, todos dejamos todo dentro de la cancha, demostramos sí carácter y lo que decía recién, la gente, el corazón de los argentinos siempre es algo que empuja, que vamos por más, que dejamos todo hasta el final. Hoy la verdad que con el 2-0 nos veíamos un poco golpeados, ya quedaba poco tiempo, pero siempre sacamos algo más luchando hasta el final, sabemos que bueno, en todos los partidos de la Copa del Mundo hicimos muchos goles, qué situación íbamos a tener y bueno, por suerte llegaron ahí sobre el final.
6: Tiene de diferente el corazón, el potrero, ¿cómo se explica? Porque algo tiene este equipo de diferente que mirá cómo sufrimos y volvió a pasar. Gracias.
7: Sí, yo creo que un poco de todo, es un equipo que se adapta a cualquier cosa, todos dejamos todo dentro de la cancha, demostramos sí carácter y lo que decía recién, la gente, el corazón de los argentinos siempre es algo que empuja, que vamos por más, que dejamos todo hasta el final. Hoy la verdad que con el 2-0 nos veíamos un poco golpeados, ya quedaba poco tiempo, pero siempre sacamos algo más luchando hasta el final. Sabemos que bueno, en todos los partidos de la Copa del Mundo hicimos muchos goles, qué situación íbamos a tener y bueno, por suerte llegaron ahí sobre el final.
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0: Acá, hablando, escúcheme, mi amigo Adrián, que quería sacar todo, estaba muy enojado con usted.
1: Mira, ¿qué pasó?
0: Hasta lo ha calificado de una manera como Robertito Funes, no me gusta eso. No.
2: Rosca, claro, es que 40 no, le dijo si
0: le
2: tenía...
0: Le dijo barbaridad y le dije... Rosca, y además Rosca. Le dije de qué equipo era usted. Usted lo ha blanqueado.
1: Sí, hincha de Ferro.
0: Hincha de Ferro. Y ahí dijo, ahí no. terminemos la discusión.
1: De la...
0: Roja, a Azulgrana, no, Azulgrana, Azulgrana.
1: Ah, bueno, no, sí, algunas
0: canciones. ¿Había rivalidad San Lorenzo Ferro?
1: Hubo en algún
0: momento. Había rivalidad, ¿no?
1: Que era más de Ferro con San Lorenzo. San Lorenzo nunca
0: bueno, registró pero mucho. Pero vio por sí, cuestión sí, de barrio.
1: Hay algunas canciones 80, que.
0: Por cuestión todo. De barrio.
1: Hay algunas 80, canciones
0: sobre. Que se. Qué linda era la cancha de Ferro, ¿no? En esa época de por el barrio,
1: y lo que digo, pasa cuando iban que visitantes. A mí ¿no? lo que me han contado, porque yo en ese momento no estaba ni en los
0: no
1: planes.
0: Había nacido, era muy
1: claro,
0: lindo
1: no estaba ni en los planes, Ferro. Pero la bronca que tenía Ferro en ese momento es porque San Lorenzo, cuando tuvo que utilizar la cancha de Ferro,
3: claro.
1: Llenaba la cancha, llenaba la cancha, y solo que quedó chica, se llevaba hinchas.
0: Bueno, eso le pasó, lleva, eso le pasó con Vélez también.
1: Le pasó a Vélez también, claro, por eso, pasó, ¿no?
0: Sí,
1: San Lorenzo
0: sí.
1: fidelizó a mucha gente.
0: Ferro juega, en Ferro juega creo que 2-3 partidos nada más, y ya sí, salta
1: sí,
0: Vélez.
1: Ya después se va Vélez y después
0: primer
1: a la cancha
0: partido, el primer River. Partido en la B de San Lorenzo es con Gimnasia Esgrima La Plata. Fue tremendo,
1: no,
0: porque sí. además Gimnasia trajo mucha gente. Imagínate lo que era la B que jugaba San Lorenzo y Gimnasia en ese año.
1: Era como la Champions.
0: Reventaron la cancha y después creo que juega la tercera fecha con All Boys. Y después no sé si vuelve a jugar en la cancha de Ferro. Ya va para Vélez.
1: No, después va a Vélez y después a la cancha de River.
0: Bueno, en River sacaba a los rivales ahí a la cancha de River.
1: Claro.
0: Los rivales iban todos. Hubo excepciones. Fue Atlanta, Colón, Banfield, Lanús y alguno más que me estoy olvidando. Los demás salieron todos de la cancha.
1: Sí, no, por eso. Ahí yo creo que la pica era por esa cuestión, que fidelizaba a mucha gente San Lorenzo. Se los llevaba a todos.
0: Mira, esa es la foto. Bueno, ahí tenés la foto. ¿Sabes? No. Esa la tenía una visitante.
1: Cancha de Ferro, claro.
0: Claro, era tremendo.
1: No era, no era tan habitual llenar las canchas, salvo que pelearas campeonatos. Llenar la cancha no era tan habitual en un arranque de un campeonato en esa época.
0: No.
1: Ni los 80, ni los 90. No se llenaba como ahora que cualquier cancha se
0: lo
1: llena.
0: Lo que hoy vivimos en las canchas no se vivió nunca.
1: No. Es más, a mí mi viejo me recuerda siempre, estando Ferro en primera. Iba mucha menos gente de la que va hoy jugando en la B Nacional, por ejemplo.
0: Sí, claro. Pero también era más grande la cancha de Ferro. Ojo que por ahí se comparan las tribunas. Y antes la tribuna era más grande, la de Ferro.
1: Contaba con. Hay clásicos entre Ferro y Vélez que los contaba con los,
0: sí,
1: de los
0: pero,
1: dos lados.
0: Pero había más. Sí, había más espacio también hoy. Por ejemplo, en Ferro, ¿no?
1: Pero incluso, ¿cuántos profes superclásicos hubo? O hasta clásico de Avellaneda, que no había. Hueco, no se llenaba la cancha.
0: Sí.
1: Pero hasta pasaban cosas como que de pronto Independiente, que quizás a veces tenía que hacer de local en la cancha de Racing, ¿no? Hoy sería.
0: No, claro. Hoy.
3: De hecho, Boca fue local en el Monumental.
1: Por eso, ahí sería un escándalo.
0: El post pandemia, en cuanto a convocatoria de público, sin comparable con cualquier otra etapa del fútbol argentino. Pero no, en los grandes partidos
3: cambió
0: donde sí hubo gente.
3: Cambió los paradigmas. Sí. Cambió los paradigmas.
0: Y el hecho de que no haya visitantes generó que la gente vaya mucho de local y que se apropie de su estadio,
1: claro.
0: ¿No? Que lo distribuya de la manera que le resulta más cómoda, o regalando una platea, o invitando a chicos de la zona, que me parece una excelente idea que hacen aquellos clubes que por convocatoria no llenan la cancha, invitar a los pibes de la zona. Que tengan o por sorteo, sé que lo hace Platense, que lo hace Argentinos, que lo hace Vélez, que lo hacen un montón de equipos, lo hace Huracán también.
1: Sí.
0: Porque, a ver, ¿cuántos son los que llenan la cancha de local, la verdad?
1: No, muy pocos.
0: Todos los fines de semana, la
1: Boca,
0: verdad.
1: Boca River.
0: Y los demás andando muy bien.
1: Y los demás,
0: andando muy bien, y los rosarinos. El resto no, ¿eh?
1: Racing, Independiente, San Lorenzo, entre un 70 y un 80,
0: sí,
1: 100 si va muy bien.
0: Sí, pero tiene que estar bien, tiene que ser una buena campaña.
3: Belgrano llenó mucho este año.
0: Sí, bueno, Belgrano su cancha la llena.
3: Belgrano su cancha, sí. Claro.
0: Sí. Central y News también.
3: Sí, Central
0: y después paremos de contar.
1: Y creo que en los mundiales también pasa lo mismo, ¿eh? O sea, salvo partidos que son corta ticket en serio, antes
3: para que
1: los
3: se enoja,
1: partidos se enoja no se llenaban tanto.
3: Estudiantes también.
0: Estudiantes. Pues pero también la cancha es más chica, ¿no?
3: La de 57 y 1, claro. La de 57 y 1, sí, yo la vi de bote a bote.
1: El local en la cancha de estudiantes, bote. Sí.
0: Bueno, está bien, es una discusión esta.
1: No vamos a terminar peleando
0: otra vez. Imagínate que a esta altura, hoy, perdón, este programa, este mismo programa que estamos haciendo hoy, con una victoria de Egipto, ya estábamos hablando de los quilombos de San Lorenzo, de la ciudad deportiva,
1: de cómo armaba el equipo,
3: de cuando llega Montero a Boca,
1: de Almada River.
3: Tipo mantiene la línea de tres de Gustavo Álvarez.
0: De los 20 millones, ¿es cierto esta locura que River? Porque para. Yo no digo que sea un invento de nuestros amigos periodistas que se ilusionan o de alguno. ¿Es cierto que River ofrece 20 millones por la mitad del pase de Almada?
1: Eso sí, se dice.
0: ¿Y que eso se dice.
1: Lo dicen los colegas.
0: Lo dijo Ciro Áncora, lo dice Balcarce.
1: Yo lo escuché primero de Cascioli,
2: sí,
1: el amigo
2: que el programa de Toti Pazman.
1: Que de fútbol se habla así, correcto. Sí. Allí se dio la primera información y ahora muchos fueron también con esa misma versión.
0: Yo tengo que Almada no va a jugar en River, más allá de La Plata, por una cuestión... De formación, diría, pero
1: ajá.
0: 20 millones
1: de espíritu
0: familiar.
1: Sí.
0: Bueno, hay que ofrecer. ¿Cuánta tiene River? ¿Alguien se sabe los orígenes de?
2: Porque no, porque además se
0: sale
2: habla.
0: Plata, o sea,
2: se habla de que pueden llegar. Se habla de que pueden llegar Almada y Correa, no es que es uno u otro.
0: Sí, pero bueno, por ahora no llega ninguno. Llegó
2: no,
0: el del Getafe.
2: Bien, pero que tiene la billetera como para, si los dos dan el visto bueno, avanzar por ambos.
0: Bien, ¿por dónde vamos, Ramírez? 21-31, todavía falta, estamos con los remos de los noruegos.
3: Thiago tiene contrato hasta junio del 2030, o sea.
0: ¿Quién?
3: Thiago Almada.
0: A mí me parece raro. Pero aparte, no, 20 no, por la mitad es una locura.
2: Que va a salir...
0: ¿Vale 40, Thiago?
2: De hecho, el Atlético de Madrid pagó más o menos 20 por el total del pase.
0: Está bien, pero ahora está en Europa, se supone que si va a un equipo de Europa vale esa plata.
2: Sí.
0: Vale, 40 de valer. Para que alguien quiera pagar 20 por la mitad, porque...
2: Lo seguro es que del Atlético de Madrid se va a ir, porque jugó poco y nada.
3: No le gusta este Simeone, está claro. No le gusta Simeone. Bueno, ahí está el tema. ¿Qué cuestión esta de Simeone con los jugadores, no? Pues Julián se nota, más allá de la lesión, que hace tiempo viene mal.
2: Y porque los hace jugar de una manera que no le gusta.
3: El hecho del Cholo. Ahora, Thiago Almada que se va. ¿Quién fue que se fue hace poco también del Atlético de Madrid? Me estoy olvidando un jugador.
2: De Paul. Bueno, a De Paul usaba más, pero...
3: Sí, pero tener que irte del Atlético Madrid a jugar al Inter Miami. Ahí hay algo que...
0: No, bueno, ahí fue por Messi.
3: No, está bien.
0: No, no hubiese ido De Paul a jugar al Inter Miami, pero está e irse bien. Del Atlético Madrid, donde lo usaba Simeone. Sí, sí. No,
3: pero por eso claro te digo, hay algo ahí.
0: Hay algo que si quiere ir los jugadores, usted con Simeone.
3: Sí. No, porque bueno, el técnico con los jugadores.
0: No, ahora a Julián Álvarez lo quiere mil veces, dijo, por lo menos... públicamente que quiere sí, que se quede.
3: Yo lo que veo que Julián no es el mismo. Desde que está en el Atlético Madrid no es el mismo. No,
0: seguro. Imagen, perdón, hablando de esto, la de Simeone con la camiseta, ¿no?
2: Sí, sí.
0: Está bien que está
2: algunos, ahí. Algunos decían...
0: Lo tildan de mufeta, sí, ¿no? Sí. Pero bueno, hoy no, hoy dio vuelta todo. Hoy dio vuelta todo y se perdía.
3: Pero está Juliano.
0: No, digo, pero esta imagen, a ver, ¿cómo la tomamos? La tomamos con que está el hijo, como que el Cholo es un representativo de la selección. Sí. Como que hay un acercamiento a futuro. Viste que en un momento yo se había alejado como técnico de la selección,
2: sí,
0: ¿no?
2: Sí, porque...
0: Alguna vez Scaloni
2: se va a ir. Porque después de la salida de Martino, de Sampaoli, que nadie quería dirigir, uno de los candidatos era él, y él sí, dejó en claro que quería dirigir a nivel club, no quería todavía una selección.
0: Él decía que de grande, de hecho el otro día se lo volvieron a preguntar. Claro.
2: Bueno, pero eso fue hace 10 años, hay que ver si... Ya ahora...
3: Él en su momento dijo...
0: ¿Te acordás que en algún momento se hablaba que él los desmintió, que no quería dirigir a Messi? Por las razones que...
3: Él
0: lo desmintió después de eso.
2: Claro, porque se había filtrado un audio, en realidad era una conversación que había tenido con Burgos, con el mono Burgos. Donde hablaba de que Cristiano Ronaldo era como más preponderante que Messi para el equipo, que no, ni siquiera está confirmado si ese audio fue verídico, digamos. Él lo desmintió.
3: Claro, argumentó que para la forma de trabajo que él tenía, no se sentiría cómodo trabajando de vez en cuando con todos los jugadores de una selección, porque era más de él de convivir en el día a día. Igual en su momento aclaró eso.
2: Igual entiendo que tiene una buena relación con Scaloni. De hecho, en la serie, en el documental del método Scaloni, él es uno de los pocos que son alejados de la selección argentina.
0: Yo no lo veo con una doble intención, pero sí veo que él es un técnico representativo del fútbol argentino que alguna vez...
2: Sí, sí.
0: Cuando no esté Scaloni va a aparecer el nombre arriba
2: cuando
0: de la mesa.
2: Cuando suceda, yo creo que si hoy tenemos que hacer una lista, sea en 6 meses o en 4 años, es de los primeros que aparece.
0: Sí, porque viste que hoy le preguntas a los al séquito selección y te dicen, no, te dicen, si se va Scaloni, está Aymar. Yo quisiera ver eso también, ¿no? Porque también era Mascherano, y hoy yo no lo veo a Mascherano dirigiendo la selección argentina, ¿estamos de acuerdo?
2: No, estamos de acuerdo.
0: Sucesor era Mascherano. Yo no sé si Aymar va a querer ser. Digo, en algún momento si se va Scaloni, hoy como están las cosas, el nombre de Simeone aparece entre los tres primeros.
2: Simeone, Gallardo, los que sonaron siempre.
3: Aymar en su momento también dijo que su mundo para entrenador era con los juveniles, sub-17, sub-19, sub-15. Cuando en su momento se lo manejó.
2: Sí, sí.
3: Incluso para tomar Aymar la primera
2: tiene,
3: de River,
2: tiene no, potencial, pero quizás le falta más bagaje en primera.
0: Hay una cuestión también. En un tiempo, que es el tiempo que estamos viviendo nosotros ahora, los grandes técnicos rehusaban de dirigir a su selección. Ahora parece que con Klopp se empieza a acomodar, digamos. Si tenemos que elegir 4 o 5 técnicos importantes, está Klopp.
2: Sí, está Guardiola.
0: Que puede dirigir, está Guardiola, que siempre estuvo alejado de España. Sí. No sé, en el futuro.
3: Lo de Klopp se entiende después de ver la última actuación, porque de hecho la propia Federación Alemana confirmó. Es muy difícil que una federación te diga, sí, es verdad que estamos hablando con tal. Sí. Salió un comunicado, pero es verdad, le ofrecimos el cargo.
0: Digo, Mourinho, se me ocurre el nombre, ¿no?
3: Sí, claro.
0: El ingeniero Pellegrini, que también se lo vincula con un regreso a Chile, tampoco dirigió su selección. Y en Argentina también pasó ahora.
2: Ancelotti está en Brasil, pero nunca en Italia.
0: Nunca en Italia, es verdad. Bueno,
2: en Francia... Hay que ver si agarra Zidane, pero bueno, hasta ahora uno entiende que ahora está casi confirmado. No sé si está confirmado oficialmente,
0: es un símbolo,
2: pero... Sí, sí.
0: Desde otro lugar, por capitán, y Zidane lo es también, lógico. Sí. no sé qué otro técnico hay suelto francés que podría ponerse a la par, ¿no?
2: A esa altura no.
0: A esa altura no.
1: No, no, un jugador.
0: El amigo campeón. Rudy ahora se postula, ¿no? Porque no. Acomodó Rudy.
1: Sí, bueno, Rudy.
0: Como estaba chivando Rudy,
1: ¿no? Sí, mostró personalidad de Bryan cuando lo tuvo que sentar, hay que sentarlo.
0: Y sentó, pero estaba al borde de. Perdón, él mete el manotazo en el final del partido que se estaba quedando afuera,
1: sí,
0: con Senegal.
1: Senegal.
0: Porque ahí era parecido el de Senegal al partido de Argentina.
1: Sí.
0: Estaba jugado, ¿eh?
1: Sí, pero
0: estaba jugado y metió los cambios.
1: Está bien, pero después con Estados Unidos hay que sentarlo.
0: Pero se habló de una lesión, usted no cree, ¿no? Porque no entró, raro que no entró un minuto.
1: Yo le vi una cara de fastidio.
0: Pero no era para entrar 10 minutos después, y hasta bueno, Witzel entró.
1: En un momento se lo vio sentado en la laderita y
0: fastidio.
1: Con una cara de pocos amigos, ¿no? Sí, y sí, no era por la cuestión de Courtois, que pasó hace mucho tiempo el...
0: Eso fue verdad. ¿Pero fue verdad?
1: Sí.
0: La mujer de Bryan,
1: que tuvo un amorío, una aventura con Courtois, que sigue siendo la pareja actual, o no.
2: No es la pareja actual.
0: De ninguno de los dos.
2: No. Esto sucedió, me parece, hace 12 años.
0: Pero pará, de ninguno de los dos es la pareja.
2: No. Y de Bryan seguro que no.
1: No.
0: Oh, qué sé yo. No, claro, mire que no. Muchos se arreglaron. Muchos se arreglaron.
2: No. No, que de hecho, en el Mundial...
0: Ese es un alejado de las redes para mañana.
2: Podría ser. Un buen alejado mundialista.
0: Hay que profundizar el tema de Bryan y Courtois.
2: Que en el final, contra Senegal, donde lo da vuelta, era toda alegría, de Arabia.
1: Mucha algarabía.
2: Ni se saluda.
0: Nada.
2: No.
0: ¿Y cómo sigue conviviendo eso?
2: Y me imagino los dos, por querer ganar con su selección, anteponen sus egos.
0: Pero viste ese detalle que ni se saludaron.
2: Estaban saludando todos con todos, se miran, estaban a una distancia como nosotros, se miran... Y ambos van para lados distintos.
1: ¿Cómo explica, profesor, que Courtois no saluda a De Bruyne y sigue a Orlando Gil?
2: Claro.
1: Lo dijo el propio Orlando.
0: Sí, de verdad.
1: ¿Hubo evidencia? ¿Mostró la conversación con Courtois? ¿O?
0: No sé.
1: Parece que quedó en el privado, quedó para él.
0: ¿Usted cree que es mentira, no?
1: No, en absoluto.
0: No,
1: pero
0: eso,
1: para...
0: no, buen pibe, Orlando.
1: No,
0: va a mentir
1: y
0: eso.
1: Courtois, evidentemente, también, para mandarle un mensaje.
0: Y sí.
1: El arquero del Real Madrid mandándole al de San Lorenzo por una gran actuación.
0: Y por ahí le llamó la atención, consiguió el teléfono.
1: Sí.
0: Porque es medio raro, ¿no?
1: Sí. yo le creo.
0: A mí me parece más raro que dos tipos a ese nivel puedan convivir cuando uno le comió, perdón que lo diga así, ¿no? Le comió la mujer al otro.
8: Un buen cuerno afianza la relación.
0: Mire,
1: ahí está el filósofo.
0: ¿Cómo que dijo el filósofo?
8: Un buen cuerno afianza la relación.
0: No, eso.
1: Bueno, pero no, un afianza la relación más no la amistad.
0: Eso me
1: la
0: parece amistad, que claro. Eso fue inteligencia artificial, ¿eh? Yo no dije eso, ¿eh?
2: Usted dice tantas cosas, profesor, que puede ser que no se acuerde. No
1: afianza la relación, pero no la amistad, por lo visto. Porque se llevaban pésimo.
0: Claro. Bueno, ¿qué hacemos? ¿A dónde vamos? Oyente, dale.
9: Equipo, desde ya Suiza toda la vida, se nos está abriendo la llave de forma increíble. Lo que me preocupa es la selección, que los tres del medio no están funcionando. O sea, necesitamos los cambios de entrada, ¿no? Después de que regalamos 20 minutos, ¿no? Como estamos con la soga al cuello. Ya tienen que haber un par de cambios en el medio. Si Alexis, Enzo y De Paul no van, loco. O sea, el volantazo lo necesitamos ahora. Abrazo.
10: Buenas noches, gente de Disport Radio. Hola. Mi nombre es Rubén. Sí, obvio, Suiza. No vamos a decir que es un partido light, pero es preferible antes que un sudamericano. Y bueno, pasamos ese y después lo esperamos a España. Vamos a Argentina, vamos a selección. Y vamos que se puede.
11: Buenas noches, gente. ¿Cómo les va? Acá Marcelo. Suiza es menos que Egipto,

0: 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A vos que nos estás escuchando, ¿dónde estabas el 18 de diciembre de 2022? ¿Qué tenías puesto? ¿Te acordás que comiste aquel domingo? Hacela bien, respetá las cábalas y pagá
1: con Hoy me pasó algo insólito con hablando de cábalas.
2: ¿Con quién?
1: Una novedad absoluta. ¿Ustedes de las cábalas o
2: no le da?
1: Yo tampoco, pero hoy me pasó un elijo creer, como diría Maverino, porque a partir de 16 avos a mí me pasó de estar viendo el partido con mi familia, con mi viejo, con mi vieja, con mi novia, y también estaba mi hermano y mi cuñada.
2: Hoy.
1: En el partido de 16 avos, primero con Cabo Verde. ¿Qué pasó? En el alargue, mi cuñada tuvo que ir al baño, que es floja de estómago, y fue a hacer el número 2. Usted, por ejemplo...
2: Fue a cortar leña.
1: Sí, fue a cortar leña. Claro, ¿y qué fue lo que pasó? Cuando estaba cortando leña, claro, el delay de un vecino, que evidentemente el delay era nuestro, porque el vecino lo cantó antes.
2: Y ella escuchó.
1: Gol de Argentina 3-2.
2: Dijo ella.
1: En el baño, claro. Lo gritó ella antes que nosotros.
2: Y ahí le dijeron.
1: Y ahí dije, pará, ¿qué pasó hoy? Nos juntamos a ver el partido, pero
2: pará, que después no pasó nada, dijo.
1: Pará, no, ella. No, no, después ganamos 3-2 con Cabo
2: Verde.
1: No,
2: ya sé, pero nadie le dijo nada,
1: che. No, nadie le dijo nada porque sabemos que no tiene ningún problema, no se incomoda si tiene que ir a un baño ajeno. Hoy estábamos en octavo de final viéndolo en el mismo lugar, todo, pero ella no estaba, pues lo estaba viendo con el padre. 2-0.
2: ¿Cuál baño? ¿Te
1: pruebo? No, estaba 2-0 en la casa del padre.
2: Sí.
1: Está a 4 cuadras de la casa de mis viejos.
2: Sí.
1: Minuto 75. Todavía estábamos 2-0, estábamos afuera del mundial. Mandó en el grupo de WhatsApp que tenemos en común si iba de vuelta para afianzar la cábala.
2: ¿Su novia tiene un grupo de WhatsApp? ¿Usted, su
1: Estamos
2: novia
1: todos
2: y quién más?
1: Ahí. Está mi novia, mi cuñada, mi hermano y mis viejos.
2: ¿Ah, sí?
1: Sí. Sí, sí.
2: Ya está muy afianzado.
1: Sí,
2: eso.
1: Sí, está muy afianzado todo.
2: Y ahí se cuenta todo, ¿no?
1: No, bueno.
3: No, claro, hay límites.
1: Esto me, permitieron.
2: Yo
1: y por
2: pregunto,
1: eso,
2: no, estoy, no hay fotos,
1: no,
2: ese tipo, no.
1: Y lo estoy contando y cuando en un momento manda mensaje y dice, che, vuelvo a... voy a la casa de ustedes. Sí. Ah, ya está, quedamos afuera, qué sé yo. Viene, se encierra en el baño.
2: Ah.
1: 2-1. 2-2. 3-2. Elijo creer.
2: No, yo el sábado la dejo en el baño.
1: No, no, tiene que quedar en el baño.
3: Sacale la llave.
1: Para mí,
2: poné la radio en el baño.
1: No, pero para mí es cuando el momento apremia. Fíjate que fue
2: que
1: en
2: mandarla.
1: Un momento clave.
3: Claro.
1: Y lo mismo acá. Se tiene que quedar en el baño.
3: Hay que guardar esa bala.
1: El único
2: problema. No, hay que preparar un yogur, algo ligado para que no.
1: Un yogur con mate.
2: Claro.
1: El único problema es que te los cantantes lo golen, ¿no? Pero,
2: y bueno, ¿qué va a ser?
1: Pero pasamos. Elijo creer con Visa.
2: ¿Qué pasó esto tanto en este mundial como en otro de. O nadie está escuchando cerca del partido, yo no escucho nada, puede ser estos segundos. Que no escuché esos gritos, viste, que vienen de.
3: Sí,
2: de
3: me antemano. Ha pasado.
2: ¿Sí, a vos te pasó?
3: Sí, me ha pasado.
2: Yo vivo en un edificio,
3: ¿no? Es más, imposible. En el partido de hoy, en el 3-2, yo lo estaba viendo en lo de un amigo, estábamos varios y empezamos a escuchar segundos antes un golpeteo así de piso, claro. Grito. Y
2: ¿se sabe cuál es el que llega antes?
3: Sí, no, tenés que tener el coaxil.
2: No, no. Está bien, pero no es por el si ves tal señal o otra señal.
3: No,
2: yo
3: sí, hay. No,
1: yo
3: no.
1: Con el mismo codificado, en el comedor y en la cocina tengo 10 segundos de diferencia y no entiendo por qué. Porque los dos están por Wi-Fi.
2: Bueno, yo también en el de la pieza.
3: No, no, hay diferencia entre señales y a su vez, si lo ves con antena, en el cable coaxil o sin.
1: Claro.
3: Ya eso te da una ventaja. Y después, entre señales,
2: también.
3: Hay, por ejemplo... el ratón.
1: Los amigos. No,
3: Marianito.
1: Ahí ya.
2: No, ese no.
1: Ahí,
2: no se puede
1: ahí cuando
2: ver.
1: Llega el primer gol de Argentina.
2: Ese no se puede ver.
1: No, cuando llega el primer gol de Argentina ya está 3-2.
2: No, yo ni puse ni los otros partidos por la duda. Porque por ahí.
3: No. Ahí estás más de medio minuto atrasado.
2: No, ahí es imposible. Yo creo que ahí están 0.
1: Con el celular. Con el celular es imposible porque lo estás viendo y por más que tenga la llegada rápida, entras a la aplicación a cualquiera promedio si ya tenés el resultado puesto. O sea, tenés que jugar ver el partido sin el celular directamente.
3: Sí. 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
2: Bueno, vamos a escuchar un resumen de Scaloni, de lo mejor de Scaloni en la conferencia de prensa. Ganó Argentina, por si alguno no lo sabe,
1: sí,
2: por ahí, qué sé yo. Se viene a las 23, me dicen, un especial de Maverino, Si después lo podemos tirar un ratito a Maverino
3: para adelantar un poco.
2: Para que adelante.
4: No hablo nada, Maverino, ¿viste?
2: No, porque yo no lo escuché tanto, ¿vio? Entonces, porque te digo que los muchachos allá están...
1: Sí. Están corcoveando, ¿no?
2: Se borraron todos, ¿no?
1: El volante uruguayo
2: que dejaron fue solo, por Bielsa, ¿no? Acá. Sí. Vamos a escuchar a Calo.
1: El volante uruguayo, Lucas Torreira,
2: vino. Sí, claro, Torreira.
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0: ¿Qué sentís?
1: No puedo levantar la mirada, lo siento. Estoy muy emocionado. ¿Qué grupo de jugadores, hermano? Ya está, me tengo que ir, dejá.
2: Me hice entrenador para, cuando dejé de jugar, tener estas emociones. Por eso, no porque me guste ser entrenador. Yo sufro igual que todos ustedes cuando estoy en el banco. Pero las emociones que te da un partido de fútbol, que nos da a nosotros los argentinos un partido de fútbol, yo creo que es inigualable. Y volver a recrear esa emoción para mí es algo increíble. Soy entrenador por esto. Y lo de hoy, sinceramente, yo, más allá de, no por darle la magnitud, al final no es que estamos en una final, pero la magnitud de lo de hoy es comparable con muchísimas cosas grandes que hemos vivido. ¿Por qué? Porque es una sensación de un equipo que más allá de lo que esté pasando, no deja de ir para adelante, de intentar jugar con la suya. Al final el fútbol es esto, el fútbol después la táctica, la estrategia, así que es importante, claro, sin duda yo no voy a decir que no es importante, pero si no tenés esta parte que tuvimos hoy nosotros, no solo hoy, sino otras veces hubiéramos quedado eliminados, así que nada, la gente que siga igual y lo que siempre dijo, que la famosa frase, que no sé si fue de Leo en Qatar, que no lo van a dejar tirado, es así, es literal, porque es lo que se nota, lo que se palpa. Así que nada, emocionado. Siempre me emociono, ¿eh? Lo que pasa es que a veces sale la lágrima, salieron también en el vestuario las lágrimas, ya me dicen los chicos hasta la llorona, pero no me importa porque la verdad que vivir esta emoción para mí es algo, para mí, para el ratón, para Pablo, para Walter, para todo lo que hemos jugado durante 20 años al fútbol, volver a sentir lo que sentimos hoy es algo increíble, no sé. Yo no sé lo que pensarán todos los demás entrenadores, pero yo creo que la mayoría que ha jugado al fútbol se hicieron entrenador por lo de hoy, por esas emociones, por la adrenalina de llegar a ganar algo, por cuando vas perdiendo, intentar darlo vuelta. Eso lo hicimos toda la vida y lo vamos a seguir haciendo. Y bueno, y lo de Leo, yo sí que a los compañeros, a todos le dije, hablé un minuto. Les dije que ya no hablé por el Mundial este, sino hablé por lo que tenga que venir en un futuro, y sobre todo a los chicos que están en el banco, a esos chicos que lo ven a él y no pueden creer lo que están viendo, que lo tomen como ejemplo. Sin duda, es algo maravilloso, maravilloso. Es, bueno, lo que ven ustedes, porque podía haber dicho re penal y ya está, y se acabó, nos vamos, no hacen el 2-0 y ya está, y la vuelve a pedir y vuelve a intentar, y se me pone la piel de gallina, de verdad. No porque siempre vi el partido que estaba de nuestro lado, más allá del resultado, creo que el equipo no estaba haciendo un mal partido, y si quieren lo podemos analizar juntos. Tuvo situaciones, creó. Entonces, uno como entrenador sufre cuando ve que no hay herramienta. El otro día con Cabo Verde el partido estaba, y con las expectativas que el partido iba a ser fácil y que todo el mundo pensaba. Yo creo que el otro fue peor a nivel de que realmente nos vimos complicado en este, aunque sí es verdad, yo me puedo poner acá a hablar, y en minutos 70 y pico íbamos 0-2, la sensación era que en algún momento íbamos a tener una y que lo podíamos dar vuelta. Y cuando vos ves a tu equipo que está bien, en tu equipo que hace lo que realmente toca en el partido, estás más tranquilo, a eso quiero llegar más o menos. Y cuando ves que las cosas no se dan y que se está complicando, es donde más preocupado estás, que fue lo del otro día. Al final, la prueba del otro día fue de carácter, el equipo de Dios, pero no estuvimos como hoy. Hoy sí que estuvimos bien. Para mí jugamos un fútbol totalmente diferente al del otro día. Bueno, a ver, yo te soy sincero, siempre soy sincero, pero hoy mucho más. Hay momentos de un partido donde la táctica, la estrategia y todo queda de lado. Y cuando vos ves que va todo para tu lado, como no iba hasta el 0-2, cuando vos ves que la inercia es positiva ahí, ahí vas a romper. Vamos y seguimos, porque aparte ellos lo huelen, se dan cuenta de que a veces siempre con el cuerpo técnico hablamos y hay veces que no de nosotros, de muchos partidos que hemos analizado, hay equipos que dan la sensación de cuando reciben un gol en el arco hay como una aspiradora que te chupa la pelota y que va a entrar, que te hace el segundo gol en contra. Y la sensación esta para nosotros a favor fue esa. Después del 2-2 es este partido, hay que intentar terminarlo antes que termine el tiempo reglamentario, porque venía la inercia positiva. Éramos un equipo que ya no miraba dónde estaba el 5 rival, dónde estaba el 8, dónde estaba, y vamos. Al final, yo soy convencido que el fútbol es esto. Después, sí, que está bueno que quién va con el 5, quién salta a este, quién salta al otro, pero si vos tenés todo eso, pero no tenés este amor propio que teníamos hoy. Bueno, al final yo creo que el equipo creyó que se podía ganar después del empate. No tuve que decirle yo sigamos, porque lo hicieron solo. En la realidad se dieron cuenta que el partido estaba y bueno.
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1: ¿Cómo anda, profe? ¿Cómo anda toda la mesa ahí? Abrazo, abrazo a todos. La verdad que se sufrió muchísimo. Fue un partido del infarto. Fue absolutamente de película. Argentina da ese plus que a todos nos ilusionó y todos creíamos que algo más podía pasar. Que no nos quedamos afuera así tan de repente. Nada, gracias Messi, gracias a todos los muchachos. Gracias a Paredes. Yo soy de River, pero le agradecí tanto a Paredes. Y lo otro que quería decir es, sí, obviamente prefería Suiza. Prefiero Suiza. También festejé un poquito los penales de Colombia-Suiza hace un ratito.
2: ¿Qué tal, muchachos? ¿Cómo le va? Buenas noches. Todavía acá con la garganta. Si me daban a elegir, sí, prefiero a Suiza. Es lo mismo cuando viste jugás una instancia decisiva en la Copa Libertadores, que no querés jugar entre equipo argentino. Bueno, acá entre equipos sudamericanos, Colombia hubiera puesto un plus adicional contra Argentina, como lo hacen todos. Sí, prefiero a Suiza.
3: Buenas noches, Jorge, te excita. De capital. Ustedes que saben tanto, ¿no es cierto? Porque la saben todas las tiendas, fue claro. ¿Por qué mierda no son técnicos, directivos, jugadores, referí, en vez de estar sentado ahí como unos pelotudos hablando pelotudes? Déjense de hinchar las pelotas, no opinen. No den consejo a los técnicos, a los jugadores. En su puta vida han pisado una cancha ustedes.
4: Hola, profe. Hola, muchachos. Messi parecía batido, pero... y no podía gambetear, realmente parecía lento. Pero cuando se pone 2-1 con el de Romero, eso lo revitaliza. Fíjate la jugada que hace por la derecha, que termina tirando un centro con el revés del pie zurdo y que Lautaro la cabecea afuera. Eso le dio vida. Y ahí fue que, bueno, que lo llevamos al empate. Y rival, yo nunca digo qué rival prefiero porque me trae mala suerte.
5: Bueno,
0: un abrazo a todos los oyentes.
5: A la noche, todos los oyentes.
6: Se ve que algunos jugó al fútbol bien.
5: Metieron a uno, ¿no? Que nos sacudió sí. Nosotros acá no tenemos censura, ¿eh?
0: Recibimos todo.
5: Salió el tipo, nos puteó, nos dijo que nos vayamos y vos también.
3: Su puta había pisado una cancha.
5: Andate vos también, ¿sabes? Te puedo decir vos también a la
0: agarre la profesora.
5: Radio.
6: Es el juego de la democracia.
5: Escúcheme, ¿está Maverino? Ah, no, pensé que estaba Maverino así.
0: Te imaginás, quizás era el propio sitio.
5: Hacé se lo escuchaba Maverino, a ver qué dice. Pensé que ya estaba el hombre, ¿no? Bueno, vamos a escuchar a Messi después del partido, dale.
6: Sí, señor.
7: Volvemos a sufrir muchísimo, pero bueno, esto es el Mundial y todos los partidos se están dando de igual manera, muy, muy igualado todo, así que nada, muy feliz. Cómo se dio el partido, porque no es fácil levantar un 2-0, pero como siempre digo, este grupo no baja los brazos nunca y lo intenta hasta el final. Tuvimos la suerte de conseguir el gol del Cuti rápido y todavía no quedaba tiempo y bueno, lo pudimos dar vuelta y en los 90, la verdad que es una locura lo que hizo este grupo hoy en esta eliminatoria. Y nada, muy, muy, muy feliz, muy contento que la gente pueda seguir estando, pueda seguir disfrutando del pase, de lo que hacemos y ojalá sigamos.
8: Te felicito.
7: Gracias.
8: Gracias, Imal. A lo mejor, Leo.
5: Bueno, ahí estaba Messi y también Lautaro Martínez habló después del partido, el hombre del ataque de la selección.
9: Fernando Siris para Dispo Radio y Doble Amarilla. Lautaro, hablaste del talartazgo de Lionel Messi y hoy los volvió a liderar. ¿Cómo se puede explicar el liderazgo de Lionel? Gracias.
10: Se ve reflejado en lo que hace en el campo.
7: todo lo que nos demuestra a nosotros día a día me lo guardo para mí, porque es increíble, porque es nuestra guía, porque es nuestro referente, nuestro líder. Y hoy verlo correr hacia él y al final también verlo emocionado, se lo dije en la cancha que lo disfrute, porque se lo merecía, que íbamos a seguir dando todo por nosotros, pero más que nada por él, porque es su último mundial y a nosotros nos ha dado mucho.
10: ¿Nos ayudás a entender qué pasó, qué fue todo esto que acaba de pasar ahí adentro?
7: Buenas tardes a todos. Bueno, partido muy difícil, un partido que se nos puso complicado con el resultado 2-0 en contra. Al final, este equipo siguió insistiendo, siguió buscando el arco rival. En el primer tiempo también tuvimos muchísimas situaciones donde no pudimos concretarlas, pero en el segundo tiempo, después del segundo gol, más que nada, el equipo dio una muestra de carácter increíble, de humildad, de sacrificio, y al final nos llevamos esta clasificación por ese mérito que hemos hecho en la última parte del partido.
5: Muy bien, y cerramos esta tanda de jugadores con Enzo Fernández, el autor del gol de la victoria, el cabezazo para sellar definitivamente la victoria argentina.
11: ¿Qué se puede decir?
12: Bueno, a ver, primero recalcar a mis compañeros, obviamente. La verdad que lo que se vio ahora en estos últimos 20 minutos, una humildad, una grandeza de ir para adelante más allá de las adversidades, momentos difíciles. Y bueno, hoy creo que en los últimos 20, 25 minutos demostramos lo que es el argentino.
11: ¿Vos sabés que le preguntaron a Scaloni cuando terminó el partido un análisis y lo único que alcanzó a decir es este grupo de jugadores, déjenme ir, dijo?
12: Sí, bueno, nos dijo, hablamos un poco después del partido también, repitió un poco lo mismo, felicitándonos por lo que hicimos en los últimos minutos. Y bueno, la verdad que es una felicidad enorme que todavía no puedo caer, y nada, agradecer a mis compañeros y un momento increíble que queda guardado en mi corazón.
11: Te quedan muchos años de carrera por delante, un gol como este, difícil, ¿no?
12: Y justo en este momento también, no, en el último minuto, una locura, la verdad. Soy un privilegiado, siempre lo digo, agradezco a Dios por estos momentos. Así que nada, ahora toca descansar y mirar hacia adelante.
13: ¿Fue la locura máxima con esta camiseta para vos hoy?
14: Sí, terrible. Venía anhelando el gol hace 3 años más o menos después del Mundial de Qatar. Poder vivir estos momentos, la verdad, agradezco a Dios, soy un privilegiado y toda la gloria a él, y recalcar a mis compañeros que tenemos un grupo fenomenal, un grupo que nunca se da por vencido, más allá de las dificultades, las adversidades, estamos juntos siempre, así que agradecer a mis compañeros, al cuerpo técnico, a toda la gente que están alentando acá, a todos los argentinos que están en Argentina, y bueno, un pasito más.
13: Sos de hacer goles lindos, ¿eh?, en mundiales.
14: Ah, bueno, a veces en esas situaciones me ponen mis compañeros. La verdad que tengo unos compañeros terribles, de una calidad terrible. Y ahí en los últimos metros, la verdad que bueno, hay que aprovechar en esa jugada donde hay espacio, donde hay hueco. Y hoy creo que se me dio en el último minuto.
13: Mente de campeón tienen ahora, son campeones y le agregaron la cabeza.
14: Bueno, al final ya pasaron 4 años de Qatar y lo que vinimos a hacer es a disfrutar otro mundial más, representar a nuestro país, a querer ganarlo nuevamente, porque al final el fútbol se olvida de lo que pasó atrás y bueno, vamos en busca de eso.
13: Seguimos, Enzo, gracias.
14: Seguimos, gracias.
5: Bueno, 6 minutos pasaron de las 10 de la noche, arranca la sesión ahora de los noruegos, ¿eh? Y vamos a incorporar a un vikingo de ley, ¿eh? Porque empiezan el festejo de el remo. ¿Cómo anda, Baverino?
15: Pero ¿cómo le va, mi querido Juan Carlos? ¿Todo bien?
5: ¿Dónde anda usted acá, en Capital?
15: Ya estamos en el estudio 2, Juan
5: ¿Ya
15: Carlos.
5: Llegó?
15: El vuelo, claro que sí.
16: Ese gol va...
5: Ayer, claro, mañana no tiene actividad.
15: Ayer me puse, en realidad hoy a la mañana hablaba con Ariel Senosiaín, no veo la hora, y le decía, me voy a poner en modo Juan Carlos Pellegrini, atento y vigilante. Bueno,
5: así
15: ya estaba...
5: Le dijo.
15: Claro, ya estaba alertando temprano, 9:30, que hoy iba a haber un gran número de ausentes en los laburos.
5: Sí.
15: Muchos home office, algunos con falta justificada, otros con alguna enfermedad de última hora, entiendo, porque la Panamericana, sentido capital, 9 de la mañana, estaba liberada como nunca, ¿no? Parecía un feriado.
5: Pero yo le voy a decir algo.
15: A ver.
5: Yo no tendría que haber ido, pero tenía que ir al médico en una zona en Recoleta, digamos, complicada.
15: La claro. pregunta que le voy a hacer antes que usted siga, Juan
5: sí,
15: Carlos,
5: sí.
15: ¿El turno cuándo lo había sacado?
5: No, en realidad él atiende solamente en ese lugar los martes.
15: Ah,
5: y el martes pasado se sentía mal.
15: Claro.
5: Canceló el turno.
15: Y justo cayó a Argentina.
5: No, y yo le pedí más tarde, además, porque tenía que jugar al tenis temprano.
15: Ah,
5: y yo le dije a las 11. Me atendió 5:15, 11:20. Me terminé yendo 12:10.
15: Seré curioso, ¿de qué se atendió, profe?
5: Cardiólogo.
15: Ah, mira. Ah, bueno, hay que revisar.
5: Hay que revisar.
15: Sí, señor.
5: Al
15: service,
5: teléfono.
15: El service.
5: No,
15: sí.
5: Yo ponía, el güey siempre me daba 40 minutos. Digo, bueno, llego cómodo. Es más, hasta salí de ahí, pasé por la farmacia y vi que había mucha gente. Digo, no. Agarró el auto y me llamó la atención porque me tenía que sacar para el lado de General Paz y me sacó cruzar 9 de julio. Digo, ya hay despelote en la General Paz.
15: Sí.
5: Pero me seguía marcando el tiempo que corresponde. Claro, la 9 de julio estaba
15: sí.
5: y estaban saliendo todos y eso no lo, es no que lo tiene contemplado
16: esa,
5: el güey.
16: Esas claro. dos horas previas son...
5: Bueno, llegué 1:05. Dentro de todo llegué a los 5
15: bueno.
5: minutos. No,
15: claro, bueno,
5: no,
15: hoy
5: dramático.
16: Bastante bien.
5: Pero te digo que me llamó la atención porque yo digo, hay un mundo... El que nosotros creemos que está todo el mundo viendo el partido en un horario complicado, y no era así.
16: No, bueno, es que... A ver,
5: y no era
16: ahí
5: así.
16: Ahí uno depende de la voluntad de la empresa. Hay empresas que quizás te dicen, listo, hace home office, o mismo empresas dicen, mirá, de tal hora a tal hora...
5: No, pero vamos al negocio barrial, que me llamó la atención.
16: Por eso, después ahí...
5: Estaba el delivery, ponele. Y estaba, yo dije, che, no pidas nada. Y el tipo estaba saliendo con un pedido. Estaba el verdulero. No. El verdulero estaba atendiendo.
17: Y
5: ya había arrancado
17: es que
5: el partido.
17: Algunos necesitan. Hay rubros y rubros. Hay algunos que pueden hacer la diferencia.
5: Colectivo, sí, no puede jugar.
17: Claro, colectivo no.
5: De hecho, pasaban los colectivos de hecho, después,
17: vine,
5: después de la victoria.
17: Por ejemplo, el que tiene una regalería, por ejemplo, va a cerrar. El que tiene un negocio que quizá no tiene tanto que ver con la comida o con cuestiones rápidas que tenés que resolver para la hora de la comida, que justo se dan la previa del partido. No tenés razón de ser.
5: Porque además se dio ese horario complicado de
17: un
5: mediodía,
17: kiosco,
5: ¿no?
17: Entretiempo. Claro. Terminaste de comer, entretiempo vas a comprar una golosina o algo. El kiosco sí. puede hacer la diferencia.
5: Sí, es verdad. Es verdad.
15: Igual no toda la gente puede darse la vida de bacán de usted, profesor, jugando al tenis, ¿no? Pero bueno.
5: Claro. Pero está bien, pero mire,
15: son muchos años de laburo, ¿no?
5: Cometí un error de haber ido además a jugar temprano claro. y hacer el médico tarde y después dije, ¿cómo? Soy un. Pero bueno. Me sirvió
17: un
5: para
17: frío,
5: ver
17: sí. frío a la
5: no, el frío casi a las 9 de la mañana.
15: Igual vos sabés que hoy
5: pelota era de yeso.
17: Aparte no, sí. no es cancha techada. Bueno, vio que hay cancha de tenis.
5: Espere porque tenemos la posibilidad, Mabrino, usted se puede sumar, pues ya está sumado.
16: Qué reunión, sí.
5: Porque el hombre estaba haciendo la valija y nos pidió salir un poco más tarde.
15: No me digas que está Fernando con la jabalí.
5: Daniel Fernando, salúdelo usted.
15: Ah, mirá, Daniel Fernando Retamoso que mañana vuelve. ¿Cómo le va, Daniel? Espero que nos cuente acerca de la modelo y la bombonera. ¿Cómo está, Fernando?
18: Hola, mis amigos, no era el arreglo, ¿no?
5: Apareció, apareció todo junto.
16: Acaban apareciendo.
5: Ahí, ¿no? Pero sale más divertido.
18: Supuse que íbamos a hablar de Argentina, sí. que está en cuarto de final, y arrancamos con esto.
15: No le importa a nadie, sí. Daniel. La gente en la Argentina, vos sí. vas a un boliche, vas a un bar, vas sí, al sí. médico como el profe, sí. vas a jugar al tenis sí. temprano, y todos preguntan sí. si hubo match o no hubo match de Daniel con la modelo.
5: Ya dijo que no, ¿eh?
18: No sé de lo que estás hablando, Maverino. Te lo pido por el amor que le tengo a Jesucristo. No, ¿verdad? No sé de lo que estás hablando. Yo te diría que mejor hablemos del partido. No, no, jugó Argentina, no sé si lo vieron
15: no,
18: el partido.
15: No nos enteramos.
18: Con Egipto.
5: No, solo queríamos saber si
15: usted... Apagó el profe cuando iban 2-0.
5: Nosotros hablamos hace 15 días con usted, más o menos. Más o menos,
18: sí,
5: 15 días.
18: Póngale.
5: Entre esa fecha y esa fecha... Guido Casca siguió sí. sin jugar.
18: No, sigue jugando. Yo sé lo que te digo. Mirá, estoy, mirá lo mal que estoy, que estoy por decir, profesor, tome usted la batuta de las cosas. Imagínate lo desestabilizado que está el programa para que yo le diga al profesor que se haga cargo de esto, porque Maverino está volanteando para cualquier lado.
5: Maverino es peligroso. ¿Ustedes
18: me llamaron para esto?
5: No, no, la verdad lo llamamos bien.
15: Me pregunta el profesor si atajó Matías Coloca. No. ¿Se acuerda?
17: Sí, señor. Qué arquero.
5: Espere, quiero destacar
15: ex San Lorenzo, por ejemplo.
5: El gesto
15: ¿no?
5: de sí. Retamoso, porque los otros teléfonos
16: sí, sí.
5: no responden apagados, ninguno, ¿eh?
16: Apagados.
5: Y voy a dar nombres, ¿eh?
15: De nombres.
5: Todos los que fueron los freelance que aparecieron no responden ninguno, ¿eh?
15: Pero estuvieron en la transmisión, Juan Carlos. Ya se vaciaron ya.
5: ¿Qué tiene que ver? Que ya se vaciaron, que salgan.
18: No, y, perdón, hay y le voy a decir una cosa. Y si están escuchando, Y si están escuchando, la próxima menos van a contestar. Porque con esta bienvenida que me están dando, menos chance tienen que le den bola a la próxima.
5: No tenemos confianza con los demás como tenemos con ustedes. Preguntarle. Bueno, pero vamos a lo nuestro. Vamos a hablar un poco de la selección. Estábamos todos preocupados porque yo decía, ¿qué programa hubiésemos hecho? Obviamente un programa totalmente distinto y las reacciones hubiesen sido totalmente distintas si Argentina perdía el partido con Egipto de la manera que lo estaba perdiendo, ¿no?
18: Sí, absolutamente. Yo creo que, vos fíjate que paradójicamente Argentina para mí jugó mejor que con Cabo Verde y sufrió más incluso que los demás partidos porque le está fallando la puntería y le falló Messi, ¿no? Lo que venía funcionando, que era Messi, terminó siendo lo menos productivo en el tramo donde sufrimos, porque en los últimos 11 minutos donde Argentina termina marcando los goles, es donde Messi empieza a destrabarse un poco, porque Messi estuvo errático no solamente con el penal, sino después con la jugada. Porque a mí me gustó mucho Argentina, me gustó más Argentina de lo que venía jugando antes, y creo que todo fluye alrededor de Paredes, que creo que llegó para quedarse, con Paredes tocando corto, tocando largo, robando, jugando de central cuando lo tuvo que hacer con ese mano a mano que le robó a Marmoush cuando se venía el 3-2 de ellos. Sin embargo, sufrimos una locura. Yo creo que se explica mucho dentro de las áreas. Cuando Dibu nos salvaba antes y sacaba pelotas increíbles, hoy eso no pasó. Sí. Y cuando en las áreas nosotros definíamos a partir de Messi, eso hoy tampoco pasó. Le hace penal y otras jugadas. Y bueno, y ahí se explica un poco, creo yo, profe, muchachos, el sufrimiento de la Argentina. Pero a mí me dejó más tranquilo desde el juego, incluso que Cabo Verde.
5: Está bien, la diferencia es que jugó mejor porque el rival también te llevaba a que jugues mejor, porque te invitaba también a que lo ataques.
16: No era tan físico como Cabo Verde.
17: No, presionaba más arriba, atrás se agrupaba, pero dejaba,
5: y aparte tenía le llegó un desorden. Y cuando le llegaba le generaba unos problemas tremendos. O sea, hay jugadas en los dos goles y en el gol anulado que Argentina no marca. Es preocupante eso. Sí. Ante un rival que va a ir subiendo un poco de, ¿no? Por ahí Suiza no, pero si pasa a Suiza, Argentina tendrá que demostrar algo como para tener chances de
17: agarra
5: de jugar,
17: agarra
5: ¿no?
17: Kane. Claro.
18: Sí, no marcamos en ataque, ¿no? Le faltó a Argentina esa rigidez a la hora de marcar en ataque o de volverse sólido, porque corrimos mucho de atrás. Hay mucha imagen de Argentina corriendo para atrás, cosa que es incómodo. Argentina en general puede correr ese riesgo porque intenta ser protagonista, porque sube a los centrales, los laterales pasan ataque y eso es lógico. Pero muchas donde no cometían falta, infracción. Yo en un momento al principio decía, no le haga falta, cuando se venía la contra. Y después terminé diciendo, hacele falta porque Argentina no estaba fino, ¿no? En la marca en ataque.
5: Yo estaba mirando una de las transmisiones donde nuestro compañero Hernán Feller decía, no lo toque. Yo decía, tocalo, ¿cómo no lo toque?
18: Ay. Sí, tocalo.
5: Él después se da cuenta, tocalo porque se te va y se fue. Hassan era el turco Hassan, era un volador.
18: Sí, ese Hassan estaba imparable.
5: Y Salah juega bien, ¿no?
18: Gran mérito de él, pero también había falta de tiempo de los argentinos. Llegaban a destiempo, estaban ni siquiera con infracción, porque había era jugadas como para cometer la infracción y que no pudieran avanzar con tanta libertad. Bueno, se sufrió una locura. Cuando pasó lo de Cabo Verde, creíamos que no podíamos sufrir más. Siempre se puede sufrir un poco más. Estamos en cuartos y encima con un cuadro bastante beneplácito con nosotros, porque no es Colombia, es Suiza, y eso también es una buena noticia.
5: Secuestró, vio que yo le dije que como Bianchi siempre fue, yo digo, Bianchi fue el mejor entrenador en el fútbol argentino para mí, y tenía además el celular, ese, el famoso celular de Dios. Y Scaloni, que es un gran entrenador, también lo tiene, porque en los momentos clave lo necesita. Y hoy evitar Colombia está bueno por el roce, porque nos conocen. Me parece que Suiza tampoco es un cuco, ¿no?
18: No, absolutamente. Porque, a ver, que nos tocase Cabo Verde en 16avos de final era lógico. Lo ilógico hubiera sido que nos tocara España o Uruguay, ¿no? Siendo cabeza de serie, clasifican 8 mejores terceros, hay 16avos de final, ¿cómo nos iba a tocar Uruguay o España? Era una locura.
5: Pero como estaba ahora, el cuadro, te tenían que tocar, claro.
18: No, y ahora, claro, ahora sí que es extraño que en un Mundial de esta característica, donde hay tantos equipos, van cayendo las potencias y en cuarto de final te toque Suiza.
5: Es que era
18: la
5: Portugal,
18: que sí,
5: era Portugal. Hay que aprovecharlo. La lógica era Portugal. Si Portugal nos iba para el otro lado, era Portugal.
18: Sí, o Colombia hubiera sido también un rival bravo. También. Para mí Colombia era un rival bravo, era bravo.
5: Sin gol. Un rival bravo sin gol, sí. Y recién marcaban los chicos acá. 5 goles hizo Colombia, es muy poco. Tuvo 3 partidos 0-0.
18: Le falta ese poder. Sí, le falta el poder de gol. Bueno, tanto es así que marchó yo estaba al aire mientras estaba jugando Colombia, pero algo relojeaba, teníamos un monitor donde nos relajamos, y entiendo que el partido fue medio aburrido, no
16: sí,
18: pasó
16: sí,
18: nada,
16: bastante.
18: No se atacaron demasiado.
16: No, algunas llegadas, pero no es que Colombia lo tuvo contra un arco a Suiza.
17: No, en el balance final mereció más Colombia, pero hasta ahí, repartido. Campas se perdió un gol insólito en el tiempo extra, que era para definirlo, sí. Un error de Xhaka, el volante más importante que tiene Suiza. Y después no pasó nada, ¿eh? Fue control en la mitad de la cancha.
5: Bueno, se está yendo en un rato ya, parte el vuelo.
18: No, en realidad tengo un programa ahora para Teis Sport, tengo que otro programa a la mañana, y de ahí mañana a las 7 de la mañana salimos, o 9 de la mañana, algo así, no tengo muy claro. Salimos para Kansas, y ahí, bueno, de vuelta todo el trabajo que tenga que ver con los cuartos de final, que eso es el sábado, ¿cierto?
16: Sábado 10 de la noche.
5: Para nosotros a las 10, pero claro. Usted a las 8.
16: Sí.
18: Creo que es una o dos horas menos.
16: Dos.
18: Ya estoy mareado.
16: Kansas 2.
5: Acá es una en Atlanta.
18: Allá 2. Sí. Claro, allá 2. Sí, exactamente. Así que ahí vamos a estar, profe querido.
5: Bueno.
18: Tratando de que Argentina no sufra tanto.
5: Si no, hasta ahora ya estábamos hablando, yo decía, si estaba el 0-2.
16: ¿De cuándo llega a Montero a Boca?
5: De Culota, de Gorosito, de Villa.
18: Bueno,
5: y se volvía,
18: podemos hacer,
5: ¿no?,
18: un espacio de eso, sí, pero
5: se volvía,
17: más tarde, ¿no?, el partido de Boca de mañana.
5: Perdón que yo me meta, sí reconoció que ellos se volvían. Usted tenía la orden, si hoy venía el 0-2, en la semana volvían, ¿no?
18: La verdad no está claro, no lo tengo claro. Supongo que sí, la verdad que qué sé yo, no se sabe, supongo que volvíamos todos, no lo sé. Yo tengo pasaje recién para el 21 desde Nueva York. Vamos a ver si aguantamos, qué sé yo.
5: ¿Cómo está el gringo Cingolani?
18: Está asegurado. No está acá conmigo.
5: Esa
18: ahora,
5: lengua,
18: pero
5: ¿no?
18: Está bien.
5: Está en contacto.
18: Dentro de un ratito arrancamos un programa con el gringo y con Guido Blay.
5: Bueno,
18: es el trío que tenemos.
5: Sí, tremendo trío.
18: En unas horas.
5: Bueno, le mando un abrazo. Acá respondió Arcucci, así que ojo, usted también. Ojo, Arcucci dio la cara. Está viajando, Arcucci está viajando en auto desde Atlanta a Kansas. 13 horas de viaje.
18: Que dé la cara, Arcucci, por favor. Que dé la cara, sí, señor.
5: Le mando un abrazo y lo tiene a Mavelino para saludarlo.
18: No hace falta, le tengo
17: abrazo
18: miedo.
17: Abrazo grande,
18: ver,
17: Daniel.
18: ¿Qué le pasa?
17: No, hablaste de todos los programas. Si tenés algún programa a la madrugada.
5: Muy bueno. Muy bueno. Y algún programita tú.
16: Sí.
17: Daniel, yo como siempre, y lo voy a hacer público, yo como siempre te pido mil disculpas, Daniel Fernando. Si te molesta, me lo decís. Si te hago fama de ganador, me lo decís, que te molesta, y no lo hago más, ¿eh? ¡Abrazo, Dani!
18: Siempre fui menos que mi reputación. Un abrazo al cielo, Indio. Le mando un abrazo para todos.
5: Antes de irse, espere, no se vaya.
17: Te limpió.
5: Para mañana,
18: perdón.
5: Para mañana puede haber un especial, un adelanto de algo que de algo que ustedes no lo confirmaron, pero yo tengo de algún romance rubro periodístico que hubo en el Mundial.
16: Apa.
5: Y usted debe saber algo. Le mando un abrazo.
18: Bueno, para alejado de las redes mañana. Me gusta.
5: Le mando un abrazo. Chao.
18: Cuídese.
5: Ahí está. Chao.
17: Claro, que mañana no hay fútbol.
5: Mañana vuelve a la Copa.
16: Mañana igual sí hay fútbol.
17: Sí, bueno.
5: Pero el señor Ochoa dice que estoy censurado.
17: Alejado, no.
5: Hay que
17: contar eso.
16: ¿Qué van a hablar solamente del Mundial?
5: Fabrino dice que estoy censurado mañana por las altas esferas.
17: Algunas cosas le han censurado. Sobre todo el amigo Ochoa, ¿no?
5: Ochoa es tremendo, ¿no?
17: Qué barbaridad.
5: Qué locura. Bueno, Fabrino, lo molesto con lo siguiente, además.
17: Diga.
5: Usted prometió que iba a sorprender con algo hoy a la noche, en su programa que va a tener a las 23.
17: Correcto. Vamos a tener un resumen completo, pero no es que vamos a tirar el partido repetido, ni mucho menos. Vamos a tener la crónica de lo que fue el histórico, inédito, Argentina 3, Egipto 2, con el sello de Disport Show, con mucho aporte del relato de Juli Fernández, con todo lo que fue pasando cronológicamente y con varias perlitas que iremos contando. Como alguna vez, y voy a citar la fuente, usted que peina cana, Juan Carlos, lo va a recordar, hacía Jorge Crosa, ¿se acuerda?
5: El partido en 10 minutos. Cristiano, bueno, era con Víctor Hugo.
17: Partido en 10 minutos será aproximadamente el partido en 40 minutos. Más o menos lo que durará el informe que vamos a presentar a partir de las 11.
5: Muy bien.
17: Reviviendo lo mejor de esta inédita, digo por la forma, nadie había remontado un 0-2 en un partido de Copa del Mundo de eliminación directa, llegando a los 79, 0-2 abajo. Hay otras 9 remontadas en duelos de eliminación directa, pero ninguno...
5: Hay 9 de 0-2.
17: 9 de 0-2, pero ninguna...
16: Ninguno faltando 10 minutos.
17: Faltando, 11 minutos, correcto.
16: ¿Eso se sube a YouTube después?
15: En realidad no estamos subiendo el programa durante el Mundial, porque usted sabe que YouTube es muy celoso con el tema de derechos. Entonces, si detecta que yo, por ejemplo, en el informe tengo relatos de Juli Fernández, cosa que no puedo hacer porque en mi canal no tengo los derechos, me voltean el contenido.
17: Ah, bien.
15: Primera advertencia es un warning. Segundo, te bajan la cuenta, ¿no? O el canal, en este caso.
5: Mire, para que usted entienda que yo lo sigo y usted...
15: Sí.
5: Dijo que había un grupo de selectos jugadores que habían convertido goles en los primeros 5 partidos del Mundial y que faltaba Messi.
15: Sí, correcto.
5: Se sumó Messi.
15: El último...
5: Y nombró grandes figuras usted.
15: Correcto. ¿Usted sabe quién había sido el último, profesor?
5: A ver, usted nombró, entre otros...
15: Jugó en este Mundial, además de Messi, obviamente. Sí. El último que había anotado en los primeros 5 partidos de una misma Copa del Mundo... Jugó hace un rato, le digo más.
5: ¿Jugó hace un rato?
15: Sí, señor. Y se despidió del Mundial.
16: Y tiene que ser...
5: Ah, claro.
16: ¿Colombiano?
5: No, se despidió... Pero, no, colombiano, pero ¿quién hizo 5 goles de colombiano? Ninguno.
15: No, en este Mundial, profesor. La última vez que un jugador había marcado en los primeros 5 partidos de un Mundial había sido James Rodríguez en Brasil 2014, que coincidió con...
5: tuvo un gran nivel. Le hace primeros gol a Uruguay.
15: Sí, 2 goles a Uruguay, no me lo recuerdo.
5: Pero uno
15: el de afuera del área.
5: Estaba en la cancha ese día en el Maracaná.
15: Correcto, piedra como siempre, Juan Carlos, bien.
5: No, pero piedra no, es
16: uruguayo.
5: Yo fui con Colombia, con la bandera.
15: Entonces no fue. Bueno, ¿sigue siendo hincha de Juventud de las Piedras, profe, no?
5: Sí, tuvo Dieguito Monaris ahí.
15: El primero fue Jazz Fontaine. Fontaine marcó en los 6 partidos.
5: Fontaine son todos los partidos.
15: 1958 en Suecia.
5: Yo le voy a decir algo.
15: 13 goles.
5: Le voy a decir algo con Fontaine. No lo alcanzan, porque están promoviendo que alguno lo alcance y no lo van a alcanzar.
15: Bueno, tiene por lo pronto Messi 8 goles en este Mundial.
5: 5 goles tiene que hacer.
15: Le queda seguro el partido de cuartos. Potencialmente el partido de semifinal.
5: Ojalá sea Messi,
15: Y una hipotética final. Si no es Messi, podrá ser Mbappé. No veo otro que pueda meter 13 goles en un mismo Mundial.
5: Mbappé,
15: ¿no?
5: Se traba al final, acuérdese.
15: O Erling Haaland, el tema que no ayuda a Noruega, ¿no?
5: Y no lo ayuda. No, Mbappé puede ser. Si no es Messi, es Mbappé.
15: El primero fue Fontaine en el 58. El segundo fue Jairzinho, que marcó en los 6 partidos
5: del 70.
15: El 70, correcto. Sí. En ese mismo Mundial, en los primeros 5 partidos, en Alemania anotó Gerd Müller.
5: El bombardero.
15: Sí. En el 2002, anotó en los primeros 5 partidos Rivaldo.
5: Hoy lo escuché, ¿no? Mirá vos, Rivaldo, ¿eh?
15: Correcto.
5: Pero para, el goleador igual fue Ronaldo.
15: Correcto, pero no hizo en los primeros 5 partidos.
5: Sí, sí.
15: Y el último, James Rodríguez. A ese grupo de notables, y a los 39 años, hoy se sumó Lionel Messi, que además...
19: ¿Verdad?
15: De verdad, Susana apareció. Usted sabe que Susana nos escucha todas las noches, profe.
5: Ahora, si convierte el próximo partido, ya no hay nadie. Él solo queda.
15: No, Fontaine le decía profesor, que marcó en los primeros 6, que Jairzinho marcó en los primeros 6.
5: Ah, bueno.
15: Hay que estar metido, ¿no?
5: Sí. No lo seguí.
15: Correcto.
5: Entonces, tiene que hacer otro más en semifinales. Ahí sí.
17: Uno en cuarto y uno en semi.
5: Ahí ya está, queda con el récord.
15: No hoy, porque ya tenemos el programa armado con esto que le prometí. Pero tal vez mañana o el jueves, ahora que los programas de Disport Show van a aparecer de manera continua, porque el fútbol por la noche va desapareciendo, se nos va acabando el Mundial, le voy a prometer, profesor, a usted y a todos los amigos oyentes, un programa especial con todos los récords que ha roto Lionel Messi en este Mundial y los que ha conseguido a lo largo de su trayectoria en la Copa del Mundo, porque son realmente interminables. Hoy siguió aumentando, primer jugador en marcar 21 goles, primer jugador en marcar en 9 partidos consecutivos de Copa del Mundo, primer jugador en anotar en 6 duelos mata-mata de manera consecutiva, porque Messi venía de marcar frente a Cabo Verde.
5: Claro.
15: Y porque Messi había marcado en todos los mata-mata
5: del
15: Mundial 2022. Bueno, nadie había marcado 6 partidos seguidos de duelos de eliminación directa. El primero es Messi.
5: Y además con una diferencia, porque ¿qué se decía de Messi en el otro Mundial? Que hacía no muchos de penal.
15: Sí, correcto.
5: Y en este erra los penales. Es increíble, ¿no?
15: Bueno, fíjate lo grande que es Messi, que tiene la mayoría de los récords positivos. Claro, los que no lo quieren a Messi te dicen, bueno, pero el que más Copas del Mundo ganó es Pelé y no va a llegar Messi a ganar 3 Copas del Mundo.
5: ¿Pero queda alguno que lo discuta Messi o son solamente
15: argentinos?
5: No, los pavotes estos que hacen...
15: Los youtubers, mexicanos.
17: A nivel internacional, hoy en México, más allá de poner la remontada argentina, el primer título, que después se fue actualizando... Decía eso, es el primer futbolista que erra 2 penales
19: en un mismo mundial.
5: Claro. Eso sí.
17: Tiene el récord de México.
5: Como diría, o como le dijeron a Totti alguna vez, la tienen adentro los mexicanos.
19: Sí, claro. Manera, ¿no? Eso te decía, es tan grande Messi que no solamente tiene los récords positivos casi todos, claro, tiene este récord negativo de ser el jugador que más penales ha ejecutado, 8, que más penales ha errado, 4, y el único que ha errado 2 penales en una misma Copa del Mundo. Pero bueno, a mí
5: sí. Ese récord, está bien.
19: Ya lo tiene.
5: Vez ¿Te acordás que Diego en el... cuando vuelve a Boca, tiene una racha...
19: 5 penales consecutivos,
5: exactamente.
19: Claro. Sí, señor.
17: Determinante para perder el torneo.
5: De hecho...
19: Palermo, por ejemplo, erró 3 en un mismo partido, ¿no?
5: Falcioni le atajó 2 en un amistoso.
19: Con Argentino Junior.
17: Argentino Vélez, claro.
5: Y hay un,
17: Palermo con Colombia.
5: Sí, y en el famoso torneo del 81 de Diego, erra un penal con Central 3 fechas antes de ser campeón Boca, 2 fechas antes en Rosario. Correcto. O sea, no, ni hablar Platini, sí, como hablamos de la historia de que todos cerraron penales. Pero es raro en Messi, que era muy efectivo, y además la manera en cómo el partido el penal hoy, ¿no?
19: Yo voy a hacer una pregunta, tengo miedo de opinar por el oyente que sale hace un ratito, ¿no? Veo que no hay filtro.
5: Sí, tendría que... escuche, ¿lo escuchó?
19: Vehemente. Sí. Me parece que no pasaron por la calle Warren, ¿no?
3: Su puta vida han pisado una cancha ustedes.
19: Tiene razón, ¿eh?
5: Eso es tremendo, sí. Cómo nos dio todo, ¿no? Y aparte lo tiraron así, ¿no? Como si fuera...
19: Correcto. Todo al aire, ¿no? Bueno, el leitmotiv.
5: Correcto.
19: Decía, profesor, con esta pregunta me despido porque tengo que mandar la grilla para la producción. Decía la Yaplani, diría Juan Carlos, si hay un penal para la Argentina el sábado frente a Suiza,
5: sí,
19: ¿patea o no patea Messi?
5: Sí, claro. Bueno, a patear. ¿Qué te
19: perfecto
5: parece?
19: Ah, no, mi mujer hace un rato que también opina, le mandamos un saludo a Melina, me dijo que Messi no tiene que patear el próximo penal.
5: Pero,
19: usted no coincide con ella.
5: No, pero yo creo que si hoy hubiese habido un penal, de nuevo lo pateaba Messi.
17: Mira, erró con Polonia y después volvió a patear. Pateó con Países Bajos.
5: Pero no vayamos al próximo partido. Si hoy hubiese habido otro penal, ¿vos crees que no lo pateaba Messi? Si hubiese habido una definición por penales, ¿vos crees que no pateaba Messi?
17: Salvo que él esté sin confianza.
19: Definición
17: no
19: seguro.
17: Salvo que
19: definición
17: agarre seguro la pelota y se la dé a Lautaro o a cualquier otro. Ni, pero siendo como es Messi.
5: Messi te hace la... Si erra Doc, hace la, hizo Palermo. ¿Te acuerdan?
19: Sí, los tres, de Paraguay. Lo que recién decías así. Sí, señor.
5: Con Goico.
17: Maradona erró contra Yugoslavia en una Copa del Mundo. Maradona.
5: Sí, erró Maradona. Ah. ¿Qué va a ser?
19: Bueno, y acá me acaba de confirmar Robert Carrer que después de Disport Show, a las 0:30, porque nosotros venimos con el informe de 11...
5: Está una hora y media.
19: De 11 a 11:40 aproximadamente tenemos este informe con todo lo que ha dejado desglosado el partido de la Argentina. Sí. Después nos vamos a meter en el campeonato local. Hay muchas novedades de la Liga Profesional que estaremos compartiendo. Mañana juega Boca con Atlético Paranaense. Relata Furlanich, que no
5: va
19: para de meter millas,
5: no,
19: correcto. Pero cuando terminemos Disport Show, atención a todos los oyentes de la radio, 0:30 se repite completo el partido Argentina 3, Egipto 2, para grabar y coleccionar.
5: Qué buena idea, che, esa hora, ¿eh? Porque la gente que labura en la calle lo quiere escuchar tranquilo.
19: Pero claro, te quedas manija, claro que sí.
5: ¿Qué te parece?
19: Como tenga cuidado con la manija, profesor.
5: Bueno, le mandamos un abrazo, ¿eh? Prepara
19: un abrazo.
5: El programa y con éxito. Que
19: claro que sí, en un ratito vuelvo. Cuidado que Radar vigila, lo sigo escuchando, profe, ¿eh?
5: Sí, otra vez el oyente, ¿no?
19: Sí, abrazo grande.
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20: Hola, profe. Hola, radio. ¿Cómo andan? Habla Diego, Valentín Alcina. Para mí... no hay que hacer muchos cambios, hay que ver quién físicamente está mejor. Pero si no, yo no tocaría nada. Repetiría el equipo, le daría la oportunidad a todos de vuelta, como arrancó hoy, y después ver sobre la marcha. Fue un partido para el infarto hoy, dieron todos los muchachos, dimos vuelta un resultado increíble. Así que me parece que hay que darle oportunidad a todos y la confianza como para que sigan adelante.
21: Adrián de Montecastro. Lo que le faltó a Colombia me parece que era un tipo que cambie el ritmo, que acelere un poco. No sé, un negro C3, por ejemplo. Por eso va a ser cuestionado este tipo.
22: Buenas noches, mesa, ¿cómo andan todos? Con respecto al partido de hoy, me dejó muchísimas dudas desde lo futbolístico. Después, desde la entrega, obviamente no. Eso es indiscutible. Cambios, y en la defensa sí o sí hay que cambiar algo. Porque nos están entrando muy fácil. y más que nada por la izquierda de nuestra defensa. Y en la delantera hay que ponerlo al Flaco López. ¿Quién paga de los dos? No sé, pero tiene que entrar Flaco López.
1: Hola, buenas noches equipo, soy Daniel de General Rodríguez. Para mí el único jugador que hay que cambiar, no porque no me guste, sino porque no lo vi hoy, es a De Paul. Me gustaría que entre Nico Paz o Thiago Almada.
2: Hola Radio, ¿cómo andan? Acá el Matías de Lomas haciendo el trabajo. Y yo los cambios que haría sería el lateral derecho, lo vi muy flojo a Molina. Y me gustó el toro de entrada. Me gustaría, bueno, verlo de vuelta al toro de entrada porque Julián se nota que le falta todavía. Le falta ritmo todavía.
4: Buenas tardes, gente linda, gente hermosa, Dispor Radio, ¿cómo les va? Juan Carlos Latorre, correntino, taxista de Capital, acá por Independencia, Paseo Colón. Hola. Chicos, yo estoy muy enojado, no me gustó nada la Argentina, ni con Cabo Verde, ni ahora, ni tampoco antes, ¿eh? El mediocampo no existe, hay que cambiar, hay que ponerlo a Barquito, hay que poner a mi paisano Correntino López arriba, Lautaro no moja, Julián no moja, así que muchachos, cambios, por favor, para con Suiza, cambios. Chicos, los quiero mucho, los escucho siempre. Por favor, pasen mi audio, ¿sí? Sé que me tardo un poquito para hablar, pero pasen mi audio, por favor. Gracias, soy Juan Carlos.
23: Chicos, bueno.
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1: Hola, buenas noches, gente. Rubén de Soldati. Muchachos, dejemos laburar tranquilo, la escaloneta. Sí, ya no dio demasiado. Ellos saben lo que deben hacer. Nosotros si no estaríamos ahí. Sí, vamos con fe y apoyando. Esto sí. Si siguen con este método de hacernos sufrir tanto cuando salgan campeón, y Dios quiera que salgan campeón, no lo va a recibir nadie, ¿eh? Vamos a estar todos muertos.
2: Hola muchachos, ¿cómo andan? Buenas noches. Habla Mariano acá de González Catán.
3: Hola.
2: Miren, dijimos que Cabo Verde era un equipo tranquilo, un equipo que para nosotros era fácil. Egipto dijimos no, es menos que Cabo Verde. Ahora estamos diciendo que Suiza es mejor que... No. Chicos, todos que llegaron acá llegaron por algo. Por eso hay tantas revelaciones. Vamos a jugar con los huevos que jugamos los últimos 20 minutos y no hay selección que nos pueda aguantar. Vamos, Argentina.
4: Buenas noches, mesa. Buenas noches a todos. Bueno, de Argentina hoy fue heroico. Sacaron la pasión, el potrero y el corazón. Pero en cuanto al juego, creo que les falta un poco más de aire fresco en el medio campo. Se los nota cansados. Y bueno, la actuación de Paredes hoy soberbia. Abrazo grande para todos.
5: Hola. Esta es la voz que le queda a un tipo de 46 años después de un partido como el de hoy. Nada, quería decirles una cosa respecto al programa y a todos los programas. Que me parece que una de las magias más interesantes que se da en general en D-Sports, aparte de que recrea el espíritu original del Teis Sports verdadero, es que se escuchan mucho entre sí. No al aire no se escucha nadie con nadie, pero se escuchan los programas, entonces saben lo que uno dijo del otro y el otro de uno, y se genera una especie de ambiente muy, muy, muy copado. Les mando un abrazo, muy bueno el programa, y soy el que una vez se cruzó en la puerta de una farmacia con el profe Pellegrini, lo saludé, lo dejé pasar, y no llegué a ver qué estaba comprando, pero para mí...
6: Muchas gracias. Buenas noches.
0: ¿Qué estabas comprando, profesor?
7: Claro,
0: te andan siguiendo en la calle, tenés
7: stalkers. Perdón, la parte final.
0: Que te vio que estabas comprando algo.
7: Y... Uy, que no saben qué, claro. Y dejó un espacio.
5: No, muy bueno el programa y... Soy el que una vez se cruzó en la puerta de una farmacia.
7: Farmacia.
5: Justo. Con el profe Pellegrini. Lo saludé, lo dejé pasar. Y sí, no llegué a ver qué estaba comprando, pero para mí.
7: La chapasti. No. Otra pastilla.
8: O pilotín de tormenta, no.
7: Otra pastilla, no. Qué barba, pero ahora me acuerdo. Sí, de la farmacia y de que me dejó pasar raudamente. Vamos a tener contacto. Ya lo tenemos enganchado en un ratito. Vamos a hablar con el colega Carlos Villamil, el hombre...
8: Va a tener que explicar cosas.
7: Bueno, él no tiene que explicar nada.
8: Sí, va a tener que explicar todo.
0: Y bueno...
8: La efervescencia de los colegas colombianos que se querían llevar el mundo por delante.
7: También?
8: No sé,
7: sí,
8: el abanderado con el amigo.
7: Bueno, ¿qué va a
8: hacer? Estaban a la par.
7: Entonces, bueno...
8: Va a tener que pasar recibo.
7: Al final,
8: usted y aparte, 4-1. Sí. Le vamos por todo lo bueno. Van a ser los últimos 10 minutos de Argentina-Egipto.
7: Che, hablando de Egipto, están todos quejándose los muchachos.
8: Todos,
7: Zico, ¿no?
8: Y Hassan.
7: Falta que reaparezca Cleopatra.
8: Arrancó Hossam Hassan, el técnico de la selección egipcia, que dio a entender, palabra más, palabras menos, que se ejerció presión sobre el árbitro del partido porque se habló en la previa de que era francés. Y bueno, obviamente, el Mundial 2022 el árbitro fue francés. Algún recelo vas a tener en el medio. Dijo: hemos merecido la victoria, no ha habido respeto ni juego limpio. Y después dijo: se desestimó un penal que tendría que haberse revisado. Y el segundo gol fue anulado de manera sorpresiva por algún motivo. Habla de la jugada de Julián Álvarez, que deviene después en el gol de Enzo Fernández con la asistencia de Lautaro Martínez.
7: Recién la vemos,
8: nada de nada.
7: Julián le saca la pelota y después hay un roce, pero que ya el jugador está cayéndose.
8: No, es insuficiente para
7: cobrar. Es imposible cobrar eso. Después, a ver.
8: No hay un pisotón, es un punteo
7: el
8: sutil.
7: El pisotón existe en la jugada del gol anulado de
0: Lautaro Martínez, es leve, pero...
7: El penal es penal.
0: Pisotón al fin.
8: El penal es penal.
7: Sí. El penal. ¿Y qué otra cosa más?
8: No, eso básicamente.
7: No, eran cuatro, leí que eran cuatro.
8: No, y después que se jugó
0: es que en la misma jugada de la supuesta falta que pide

0: de Julián Álvarez, también hubo un agarrón de McAllister a un futbolista egipcio, pero fue tan leve que no cambiaba nada.
1: Ahora, de ahí a decir o declarar tantos jugadores como el entrenador que esto estaba arreglado para Argentina, cuando ellos ganaban 2-0 y Argentina estaba liquidado, es no hacer autocrítica.
2: No, y aparte, hablando...
1: Es no hacer autocrítica, porque vamos a 10 minutos. Vamos a suponer que el gol anulado hubiese estado mal. Consiguen el segundo gol, uh-huh. Se ponen 2-0 y faltaban 11 minutos.
2: Sí, quedaba un montón de tiempo.
1: Un poco de autocrítica hacia adentro. No,
2: perdón, Egipto.
1: Que la pechearon.
2: Egipto no se acuerda lo que pasó con Irán en este mundial, el escándalo que fue ese partido, el robo a Irán, que hicieron todo lo posible para que quedara fuera de los mejores terceros.
3: Se fue invicto Irán de la Copa del Mundo.
2: Sí, pero digo, el gran protagonista fue Egipto, que mereció perder ese partido.
1: Claro. Ajá. Este sabe cómo. Este es Carlito Villamil, vení. Se hace el gracioso en las salidas.
2: ¿Habrá tiempo?
1: Pan comido. Está saliendo ahí con... Está el amigo, cada vez más flaco está Rage, ¿no? Más
2: chiquito. Está todos los mediodías ahora el hombre.
1: ¿Pero no come?
2: Sí,
1: come.
2: Sí, yo lo veo. Siempre
1: se está muy flaco.
2: Siempre se pide un tostado. Sí,
1: árabe,
2: señor.
1: Árabe.
2: Árabe.
1: Jamón, queso y tomate.
2: Sí.
1: Y está el amigo Facio con la ceja. Vio que se... No sé qué se hace.
2: Ah, pero
1: uno
2: hace
1: mío
2: un...
1: Facio también.
2: Y pero ahora es muy común en la peluquería el retoque de...
1: Me parece que déjelo a Villamil que está ahí, si no lo vamos a sacudir. Ya hay 48. Pero bueno, si quiere salir, le vamos a dar la chance. Debe estar cansado, aparte, y debe estar dolido.
2: Pero cuando
1: también
2: está bien Colombia, acá siempre lo invitamos y participa.
1: Ahí usted dice,
2: y siempre...
1: Ahí está obligado a salir.
2: Y acá cuando aparece es cuando está en las
1: guardia
2: buenas.
1: Alta.
2: Claro, ahora tiene que aparecer en las malas.
1: A Joselito Amado, ¿qué será de la vida? También otro más, ¿no?
2: Otro más.
1: Le podríamos mandar un mensaje.
0: Al final, a Joselito, ¿no? ¿Lo invita o no al asado el sábado?
1: Ese sí, vamos a invitar al asado.
2: Ese sí que ya empieza a hablar de Gorosito.
1: Joselito Amado, Carlito Villamil, el otro Samuel, ¿cómo es? Vargas.
2: Samuel Vargas.
1: Todos invitados el sábado va a ser un asado.
2: Sí, no, pero digo...
1: Ya, por ahí quieren venir tan libres ellos ahora.
2: El amigo puede empezar a hablar de Gorosito, de si mantiene la línea de 5, claro, ya tiempo va a tener.
1: Pero digo, nuestros amigos colombianos pueden venir porque ya están libres para el
2: amistoso
1: sábado. Los mexicanos, los uruguayos contando la copa, los chilenos que lo vieron por la pantalla gigante, ahora vamos con todo.
0: Invitamos a los hijos de Arturo.
1: El único representante sudamericano es argentino.
2: Y si hay algún brasileño dando vueltas que tenga
1: voz de suerte, ¿no?
2: Portuñol puede hablar también.
3: Y Carleto puede venir.
2: Claro.
1: O sea, un poquito de suerte, pero estamos ahí. Fue, la verdad, duro la jornada, porque se quedó fuera Brasil, se quedó fuera Colombia. ¿Qué?
3: Neymar, Cristiano y casi Messi.
0: Sí, los tres. Que ya en octavos...
1: Bueno, octavos tengamos en cuenta que es un cuarto
0: bueno,
1: de la... O no,
0: igual,
1: no,
0: pero no. En este nuevo no, mundial...
1: Es una etapa más.
0: Que ya a tres instancias de ganar un mundial se queda fuera todos los sudamericanos.
2: Terrible.
0: Fuera Argentina.
2: No, a mí lo que me hizo más ruido, por más que duró 2 o 3 minutos, es más, creo que menos... Que en un momento Noruega le pisó la pelota a Brasil, le toqueteó.
1: Sí, después de...
2: Odegaard le escondió la pelota a Neymar, ¿viste?
1: Después del 2-2
3: al revés.
2: En contra de la naturaleza del fútbol, bailando a los...
1: Pero es que Brasil no tenía jugadores de esa característica, ¿no?
2: No.
1: De pisadores como tuvo en otra época. Digo, quizás el más pisador es Neymar.
2: Sí, por eso fue trató de encontrar esa característica. Pero digo que a Neymar le pisen la pelota, se la esconda a Odegaard, que es un jugador más disciplinado.
1: Y fíjate que en una de esas le sacan la amarilla a Neymar también.
2: Sí.
1: Y después Neymar le pide disculpas porque se dio cuenta
2: No, está bien porque fue la calentura del momento.
1: Fue la calentura y porque no fue que lo estaban canchereando.
2: Es fuerte
1: tampoco
2: ver que la samba se la coma a Brasil y no que sea de...
1: Bueno, pero esta era una Brasil diferente, una Brasil más directa. Sí,
2: lo están arruinando.
1: Sin Brasil, tanto juego, ¿no?
2: Con esta cuestión del límite de extranjeros sin plaza para el fútbol de la liga local, hay cada vez menos lugar para los futbolistas del ámbito local.
0: Sí,
2: están arruinando
0: igual
2: el fútbol
0: también
2: brasileño.
0: Algo que toca a Brasil, que vemos en todo el continente... Porque Brasil saca buenas joyas, pero las venden a los 16 años.
2: Sí.
0: Estevao ya estaba vendido a los 16 al Chelsea.
1: Sí,
0: un año en Palmeiras, Endrick. Año y medio en Palmeiras, afuera. Ya ni siquiera, y esto en Brasil, en Argentina, en toda Sudamérica. Debutan, sí, tienen un buen torneo y ya
1: se
0: están
1: le lesiona
0: vendidos.
1: También, no liga con la lesión de Rafinha, que era un... ¿no? No tuvo un centro delantero de peso como tuvo en otras épocas, no tenía varios.
2: Arrancó con Igor
0: Thiago.
2: Bueno,
0: también igual ahí hubo un error de Ancelotti, porque vos tenías a Joao Pedro, que la rompió en el Chelsea.
1: Sí, no fue la lista.
0: Y no fue.
1: Gabriel Jesús, que estaba volviendo,
0: ver,
1: ¿no? Tenía opciones.
0: Se habló de que Joao Pedro no fue por Neymar, pero...
1: Que era Neymar
0: o Joao Pedro. Joao Pedro no fue por Igor Thiago.
1: Sí.
0: Tranquilamente lo podías meter a Neymar y a Joao Pedro y sacarlo a Igor Thiago.
1: Sí, incluso Gabriel Jesús, que estaba volviendo a la lesión, mostró otro nivel en otra época, estaba más fuera de circuito, pero sigue jugando una liga importante, ¿no?
2: Pero hasta Richarlison mostró que...
1: Richarlison apareció en la primera etapa de Carleto y después
2: sí, se fue.
1: No apareció más.
2: Sí,
1: pero tenía mucha variante
0: qué
1: ahí.
0: Qué triste, igual al que le gusta el fútbol, los laterales de Brasil.
2: No, por Dios.
1: Bueno,
2: no,
1: por eso llevan
2: todo.
1: Perdón,
2: decimos viendo
1: llevan laterales argentinos, ¿no?
0: Ah, sí, pero...
1: No, no, pero ni hablar Cafú, pasa acá.
3: Pero crecimos, sí, viendo Cafú, Roberto Carlos, toda esa escuela.
2: Marcelo.
1: Si hoy está bueno, muy flojo.
3: Marca cómo está Brasil hoy.
2: Y no poder hacer un recambio a la mitad de la cancha que Casemiro, que se nota que tiene una marcha menos, sigue haciendo el 5 de Brasil.
1: Bueno, volvió con Ancelotti, ya no lo era. Pero, volvió con Ancelotti.
2: Claro, pero otra vez tener que recurrir a eso es como que Argentina hoy recurra, no sé, a Mascherano. Ya está, llega un momento que los ciclos se cumplen. Tenés que buscar un poco más de sangre joven ahí en la mitad de la cancha.
1: Bueno, Carlitos Villamil lo veo muy entusiasmado.
2: Sí, sí, sí.
1: Con ganas de hablar. Y vamos a ir entregando.
3: 7 minutos.
1: Que viene la síntesis final. Salimos, te así con. ¿Tuvimos fútbol de ascenso hoy o no?
3: No. Yo simplemente como para cerrar el tema Colombia, son. Está bien, no hay. A mí me parece que hay algo detrás que quiere hacer Radamel Falcao García. Que criticó no la campaña de Colombia, directamente la estructura de los torneos colombianos. ¿Ah? Dijo que es una vergüenza que no haya categorías menores, que haya equipos que gastan cualquier cantidad de dinero, que los torneos no sean competitivos, jugadores que cobran fortunas y si sus equipos salen últimos no se preocupan porque no hay descensos. Por eso el fútbol colombiano no es competitivo, porque las categorías formativas están a la deriva. Hay que refundar desde el punto de vista no solo de la selección, sino desde la competencia.
1: ¿Usted cree que Falcao está detrás de algún cargo ahí?
2: Va a ser la de Lugano.
3: Yo creo que estaba esperando algún momento.
1: Estaba esperando algún guiño, ¿no, Falcao? Sí. Lo vimos en un programa, también estuvo.
0: Sí, sí, con el ratón. Ahí,
1: con el ratón, con
0: los parques de.
1: Con la Casa del Cubo.
2: Hace poco estuvo en la Bombonera jugando. En Millonarios
1: fue. Sí, muy fuerte, porque hasta hace poco estuvo ligado. Falcao, ¿hasta cuánto hace que jugó en la selección? No hace tanto.
2: No hace tanto.
1: Estuvo en Millonarios.
0: No, pero selección ya hace rato.
1: Dos años.
0: Hace rato.
1: Antes de la Copa América. Antes de la Copa América.
0: No, ya el último mundial. El último mundial, Colombia no estuvo.
1: Ah, claro.
0: Rusia 2018 es el último que Falcao se lo pierde, además. Por una rotura de ligamentos.
1: Claro. Bueno, está llegando la selección a Kansas, ¿eh?
3: A Kansas, sí.
1: Y está cerca a Cis, me dice.
0: Sí.
1: No, Cis, estoy hasta allá. Ya. No sabemos qué hizo Cis.
0: Debe estar volando por volar ahora.
2: Claro, estaba en viaje.
0: Rápido, ¿no?
2: Buena cantidad de gente, ¿eh? Sí. Buen público.
1: Buena cantidad de gente. Ahí, bueno, es local.
2: Mucho.
1: Todavía es de día ya. Qué locura, ¿no?
2: Y acá, por lo que veo.
1: Pero en serio, acá estamos. Acá hace 6 horas que estamos de noche. Pero pará, son las 8 ya.
0: Quizás
1: no
0: salimos si es de día. Remamos tanto que es de día.
1: Pero escuchá, sí. No son las 9, pero es de día.
2: Sí, parecen las 6, 7 de la tarde de una jornada de verano en Argentina.
3: Es una lógica. Café con leche.
1: Yo veo que en Estados Unidos todas imágenes de día.
2: Sí.
1: Es nunca noche.
2: No, nunca oscurece.
1: Salvo el partido ese que comentó usted, que era a las 2 de la mañana. ¿El de cuál fue? Hizo el primero.
0: Varios.
1: De Australia.
0: El de Turquía-Australia.
1: Claro, ese. Sí,
0: hasta las 3 de la mañana.
1: Ese ya era de noche ahí.
0: Y sí.
1: No siempre las imágenes son de día.
0: Bueno, es verano igual allá en Estados Unidos.
1: Pero nosotros verano, para 8 y media ya oscurece. Allá aguanta un poco más, por
0: sí, lo veo. Depende de la zona. Por ejemplo, en la Patagonia es curioso porque está más al sur que Buenos Aires, pero a las 9 de la noche
1: ustedes todavía. Ustedes eran muy chicos cuando se hizo el cambio del uso horario, que se estiró una hora más. Ahí sí. Teníamos casi, ¿te acuerdas?
3: Sí.
1: Era cerca de las 10 de la noche y era de día. Y
3: estaba atardecepa. Sí.
1: Estaba bueno eso, pues se estiraba mucho el
2: Bueno, en Ushuaia hace poco habían mostrado que supuestamente a las 10, 11 de la noche.
1: Ustedes no lo vivieron eso que le hablo yo del cambio horario, ¿no? Bueno. ¿Cuánto haces así de eso? ¿20 años?
3: Y 20 años más o menos.
1: Eran chicos.
3: Un poquito más. Sí. 20,
1: se hizo
3: 25.
1: Un año fue. Y bueno, se estiraba mucho el día.
0: Se habló en algún momento de reimplementar.
1: De hacerlo de nuevo.
0: Sí. El cambio de uso horario para el verano. Por una cuestión también de aprovechamiento eléctrico, de
1: era,
0: servicios.
1: Bueno, creo, en aquel momento era por una cuestión de ahorro energético. Así que bueno, nos estamos yendo. Hay más oyentes, cumplimos con los oyentes y nos vamos porque ya estamos como los noruegos.
2: Ya hemos cumplido.
4: Chicos, buenas noches. Bajemos el triunfalismo. ¿Cómo vamos a decir que Scaloni se hubiese ido si perdíamos con Egipto? Agradezcámosle a la selección que le ganó a los mejores, que bueno, hizo heroica, la heroica contra los peores, pero el equipo siempre está. No busquemos la forma de pegarle. ¿Qué hubiese pasado para pegarle? Vamos, muchachos, estamos en el Mundial, quedan 8 equipos y nosotros somos uno. Ya se fueron muchos. Nosotros estamos ahí. Vamos, en serio.
5: Hola, profe, equipo, ¿cómo les va? Nadie va a decir nada del Dibu Martínez. A mi criterio, debería haber salido a cortar en el primero y haber salido a achicar antes en el segundo. Más allá de eso, la alegría es tremenda. Prefiero Suiza. Colombia físicamente estaba mejor que nosotros y ya nos había complicado varias veces. Entonces iba a ser, creo que hasta más duro que Suiza. Igualmente, si nosotros jugamos como jugamos este partido hasta los 70 y pico, difícil. Cualquiera va a ser difícil. ¿Y quién prefiero que quede afuera? Me da igual, porque no venimos bien, deberíamos levantar. Flojo De Paul, flojo Molina, flojo, en fin, pero se ganó y está bueno porque ahora hay tiempo para descansar y recuperar. Abrazo grande, Diego de Córdoba.
6: Hola, buenas noches. Buenas noches a toda la mesa. Ya le ha gustado de Palermo. Y a mí me hubiera gustado jugar con Colombia, que ya lo conocemos, sabemos cómo juega. Pero hay que ganarle a todos para ser campeones. Pero Colombia me creo que era más accesible que Suiza. Buenas noches, suerte y vamos a Argentina.
7: Hola muchachos, los habla Marco Morón. No, yo quería que pase Colombia, agarrar a Colombia. Y en semifinal a Inglaterra. Porque aparte a los colombianos así le demostramos una vez por todo quién es el padre, básicamente. Así se dejan hinchar las pelotas. Marco de Morón. Y contra los ingleses, por suerte, si pasamos, voy a estar allá.
1: Bueno, vamos poniéndole punto final a esta jornada que arrancó desde hora muy temprano y que va a seguir, porque ya se viene Silvio Maverino con su especial y 12:30 de la noche, Cabo.
0: Completo.
1: Esté atento, completito. Todo. Con fritas.
2: Muy bien.
1: El partido de la selección argentina con Julián Fernández.
2: Lo grabo, ¿eh?
1: Con el vehículo, con Gastón Recondo, con todo el mundo. Así que mañana va a arrancar Gastón Recondo de temprano. Estaba afónico Recondo, afónico Arcucci. Se han convertido. Estamos en esta nueva etapa de el periodista hincha.
2: Está exteriorizar bien. La pasión.
1: El relator hincha. ¿Julián Fernández se puso a llorar también? No.
2: No, no lo recuerdo.
1: No, me dice
2: no,
1: que
2: no.
1: No,
2: me parece que me no. Que es no. Muy profesional.
1: Bien, está Leo Orieta, que va a ser el productor de Silvio Maverino, que ya se viene en el aire. Nosotros mañana estamos con más de una copa, ¿eh?
0: Sí, edición mundial.
1: Antes, ¿cómo te va?
0: Antes. Quiero alejado, señor, profesor.
2: Mañana, plantel completo.
3: Tenemos Puede Pasar y después Boca, que juega el amistoso. En el medio de todo este despelote del mundial, Boca para nada.
1: Aparece sí. Boca. Abrazo grande. Chau, hasta mañana.
8: Su puta vida, han pisado una cancha ustedes.

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6: Claro que sí, D-Sports Show Mundial en el aire, 23:01, continuidad de esta jornada feliz para la Argentina, para la 103.1, D-Sports Radio, el sonido del deporte, como siempre les recuerdo en el final, lo hacemos en el comienzo, nacimos para ser campeones del mundo y la Argentina sigue en carrera rumbo al bicampeonato, 23:02, aquí comenzamos con este programa especial. Con mucho del fútbol local que tendremos en la segunda parte de nuestro programa, pero con el foco principal en la épica, agónica, remontada e histórica de la escaloneta 3-2 frente a Egipto. Está J. Castro en la puesta en el aire. Abrazo grande, querido J. Abrazo para Lucas Suárez, nuestros operadores, Facu Yonto en la producción. Y veremos si con vos o sin vos, el popular Leo Orieta, el Golden Boy de Berazategui. ¿Cómo va, Leo? Bienvenido.
7: ¿Cómo va, Mave? Acá estamos. Todavía queda algo de voz para lo que va a ser el programa de hoy.
6: En ¿usted una... no gritó los goles o tiene una gola privilegiada?
7: No,
6: o las
7: grité,
6: dos cosas.
7: Lo grité demasiado. No sé qué pasó hoy que salimos mejor. El otro día con Cabo Verde creo que terminamos peor.
6: Claro. Bueno, no es para cualquiera, ¿no? Sobre todo pegar el grito en seco, porque claro, nadie, salvo en un penal, ponele, está advertido que va a venir claro. El gol, ¿no? O en algún tiro libre de Messi. Bueno, ganó la Argentina y está en los cuartos de final. Muchos esperaban a Colombia, no por una cuestión de preferencia, sino porque entendemos era a priori el candidato. Y por penales, después del 0-0 en los 90 y en los 120, el equipo de Néstor Lorenzo se despidió, quedó eliminado a manos de Suiza. Por lo tanto, el próximo sábado, 10 de la noche, en Kansas, la Argentina, que acaba de llegar a esa ciudad, va a enfrentar a Suiza en busca de la semifinal. Por ese lado del cuadro, si es que Argentina logra superar a Suiza, va a venir el conjunto de Noruega o el conjunto de Inglaterra, que también van a jugar el próximo sábado, pero a las 6 de la tarde. Mañana tenemos descanso, después de 96 partidos consecutivos, primer día sin fútbol en esta Copa del Mundo. El jueves va a retomar la acción con el primer encuentro de cuartos de final, Francia frente a Marruecos. Esto será a las 5 de la tarde. Imagino, señor, con mucha gente prendida a la pantalla de D-Sports, a D-Sport Radio, porque es feriado en el país. 9 de julio juegan en Boston, Francia-Marruecos. El ganador de ese partido en semifinales va a enfrentar al ganador de España-Bélgica, que juegan el viernes 4 de la tarde en Los Ángeles. Así está el cuadro de los cuartos de final, con Argentina dando la cara por la Conmebol, por América toda en realidad, con Marruecos dando la cara por África, y el resto es una Eurocopa. 6 países de Europa, 1 de Sudamérica, la Argentina, y 1 de África, Marruecos, los 8 que siguen en carrera. Arrancamos, ¿le parece, Orieta? Me promete, para después de este informe con el que vamos a abrir nuestro programa, novedades del fútbol argentino, porque entre otras cosas tuvimos un par de amistosos hoy, ¿correcto?
7: Sí, señor, rodó la pelota en el fútbol argentino. Un equipo argentino que estuvo dando una gira por Europa que vino victorioso.
6: Correcto, muy bien. Y mañana tenemos fútbol de el bueno a nivel local. Claro, estuvo muy bien la organización de este evento en Salta, porque era el primer día sin fútbol en la Copa del Mundo. Y para que no extrañen a la pelota número 5. Mañana juega Boca frente a Paranaense. Relato y comentario, mi querido Leo.
7: De Juan Furlanichi y Leandro Bonsante en el día de mañana. Un partido que yo creo que hasta los que no son hinchas de Boca lo van a estar mirando, Mabe, con esta abstinencia, ¿no?, de fútbol que va a haber mañana.
6: Claro que sí. Bueno, Boca Paranaense 20:30, la previa, 21 horas el partido. Después de ese encuentro en Salta, Boca ya está en esa provincia. Después del partido vendremos con lo que deja el cotejo, el primero, si bien ya ha jugado uno con Defensa y Justicia, pero este ya de carácter formal, amistoso, de la era Rodolfo Arruabarrena. 23:05, separamos y vamos a presentar nuestra historia del día, un homenaje al recordado Jorge Crosa. Usted, por una cuestión de edad, no lo habrá escuchado. Aquellos que peinan canas, que nos sintonizan a esta hora, seguramente van a recordar y a evocar la síntesis del partido en 10 minutos que Jorge Crosa hacía en las transmisiones de Víctor Hugo Morales. Bueno, vamos a hacer una especie del partido, pero en más de 10 minutos, con el aporte de Julián Fernández, nuestro gran relator, que hoy fue el encargado una vez más de llevarnos la victoria de la Argentina. El resumen de una victoria épica a continuación en D4 Show.
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6: Tras el susto y la esforzada victoria ante Cabo Verde, la Argentina de Messi buscaba disipar cualquier duda sobre su condición como una de las favoritas. El destino citaba a la albiceleste ante Egipto en un cruce de octavos de final electrizante en el Mercedes-Benz Stadium de Atlanta. Una cita que depararía un duelo magnético entre el astro argentino Lionel Messi y Mohamed Salah, en el que podría ser el último mundial de ambos capitanes, bajo el arbitraje del francés François Letizier. Pero este compromiso guardaba, desde antes del pitazo inicial, un lugar de privilegio en los libros de la historia grande del fútbol nacional. Partido número 500 de Argentina por los puntos en competencias oficiales. Lleva a la Argentina 1.071 partidos, con el de hoy frente a Egipto 1.072, pero de esos 1.072, 500 fueron oficiales por los puntos, el resto amistosos. En este trayecto competitivo, que alcanzaba una cifra redonda, el seleccionado, antes de hoy, había cosechado 297 victorias, 112 empates y 90 derrotas. Eran la 1:00 p.m. en la Argentina, pitaba Letizier y comenzaba el relato de Julián Fernández.
0: Parece que va a mover Argentina. Va a acomodar la pelota Messi. Señoras y señores, va a comenzar el partido.
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0: Señoras y señores, arrancó la historia nomás y salió la Argentina, y la pelota le va quedando a Licha Martínez, la tira larga a buscarla sobre la izquierda, venía Enzo, peinaba para que vaya Julián Cortajaní, pero roba la pelota Julián y hay un futbolista nuestro caído, creo que es Enzo Fernández, la mete por adentro esperando a Alexis Macalista, la dejan ahora para que venga a buscar De Paul, la pone bajo la suela, primero Paredes va a parar el juego y lo van a atender a Alexis.
9: Entre pierna, me parece, de Enzo Fernández.
0: Enzo, sí señor.
10: Vos sabés que para mí choca la rodilla porque traba, intercepta la jugada en la primera recuperación de Argentina, que salió a presionar con Julián y con Enzo.
9: De la rodilla.
10: Sí, es choque de rodilla.
6: Con el pitazo inicial, con ese comienzo, con el golpe de Enzo Fernández, Lionel Messi disputaba su partido número 14 en fases de eliminación directa de la Copa del Mundo, igualando la marca histórica de Miroslav Klose, un nuevo récord que va a romper el próximo sábado en cuartos de final cuando la Argentina enfrente a Suiza. Será el partido de eliminación directa número 15 de Messi, dejando atrás los 14 de Klose. Sin embargo, desde los primeros compases de este encuentro, los norteafricanos certificaron que eran capaces de dominar la pelota en distintos tramos y de crispar al rival con una presión adelantada e intensa. Era algo que preveían los de Lionel Scaloni, entendiendo que debían afinar las líneas de pase al máximo para hacer daño. tras asustar con una jugada de Rodrigo de Paul, anulada por fuera de juego, que Enzo Fernández envió fuera con toda la portería de cara, fue Egipto la que golpeó primero. A la salida de una falta, una pelota colgada al área desde la derecha, encontró al central Yasser Ibrahim, quien le ganó la posición a Lisandro Martínez para cabecear a la red.
0: Bueno, en el córner corto, Argentina no pudo abandonar el área todavía, el centro al área, va al cabezazo, gol de Egipto. Ibrahim, gol de Egipto, de un córner, la entretuvieron sobre la derecha, Argentina no terminó de salir. Y el cabezazo de Ibrahim prácticamente solo, a la derecha del punto penal, cabezazo bombeado, raro. Es Yasser Ibrahim, el futbolista de Al Ahly, dice que Egipto le está ganando a Argentina 1-0.
10: Centro otra vez desde la derecha. Argentina lo vuelve a padecer. La anterior la había sacado Lisandro Martínez. Acá le ganan la posición precisamente al defensor argentino. La misma jugada, nada más que esta vez cabecean y le hacen el gol. Como contra Cabo Verde, le llegan y le convierten a Argentina.
11: Lo veo cansado Argentina, lo veo regulando porque no se quiere quedar sin nafta en un partido largo. Y veo que Egipto no tiró ningún centro directo, siempre salió a jugar corto. Y ese jugar corto le permite desacomodar las marcas, que en la segunda o tercera jugada, en la distracción, aparezca el hombre solo, habilitado. Lisandro perdió la posición, la ganó Ibrahim. Y la Argentina inesperadamente arranca perdiendo este partido.
6: Durante toda la era Scaloni en la Copa del Mundo, Argentina solo había estado abajo en el marcador durante 37 minutos, desde que Arabia Saudita había anotado el 2-1 en 2022 a los 8 minutos del segundo tiempo en el estreno de la escaloneta en la Copa de Qatar. Por el lado de Egipto, los faraones no marcaban en octavos de final de un mundial desde el lejano 27 de mayo de 1934 contra Hungría. El tanto, sin embargo, no amilanó a la Argentina. 3 minutos después, un fino pase entre líneas plantó en el flanco derecho del área a Nicolás Tagliafico, al que atropelló Haysem Hassan al llegar muy tarde a la jugada. Penal a favor de la Argentina y Messi con la intención, que no era la del arquero rival, de empatar el juego.
0: Medio el toque para adentro, venía Messi, la cambian para Tagliafico, se metió en el área Nico, para mí penal,
11: sí, señor.
0: Penal. Penal para la Argentina, lo bajaron a Tagliafico, empezó Messi, tocó bárbaro Enzo Fernández para Nico, que vendía en diagonal, como una tromba, lo frenaron con falta, no había otra. Penal para la Argentina. 20 clavados, 1 para Egipto, 0 para la Argentina, va Leo Messi. 4 o 5 pasos de carrera va Messi. ¡Messi! Tapó el arquero, tapó Sobeir. Tapó Sobeir, señoras y señores. Va a ser una tarde larga. Va a ser una tarde muy larga. Tapó Sobeir, le adivinó la intención y ahora queda lesionado el arquero.
10: La rodilla de la emoción, por haber atacado el penal.
0: Mamita.
11: El semblante de Messi lo venimos diciendo
0: hace una hora,
11: desde que salían los equipos. No sé si algo le pasa. Se está atando los cordones. Quizá esto lo destrabe. Segundo penal que patea en la competencia. Segundo penal que no puede convertir. El anterior le erró al arco. Ahora no le erró al arquero. Y la Argentina sigue perdiendo después de haber tenido un penal a favor.
10: Tú sabes que hasta cambió la modalidad de patearlo, porque la otra había llegado con el último paso esperando que el arquero se tirara. Acá fue derecho a cruzarla y otra vez se lo ataca el arquero.
6: Con esta pena máxima, Argentina se consolidaba como la nación que más penales ha obtenido en la historia de la Copa del Mundo, 19, por delante de España, 18. Pero claro, las estadísticas también dejaron datos increíbles de ese penal fallado por La Pulga. Messi se convertía en el jugador que más penales ejecutó en tiempo regular en mundiales, 8, el que más cerró, 4, y el único en desperdiciar 2 en una misma edición. ya había fallado ante Austria. Al mismo tiempo, Mostafa Jobeir, el arquero egipcio, se metía en la mesa de los arqueros con 100% de acierto en penales detenidos en la historia del torneo, luego de recibir al menos dos remates, junto a Brad Friedley, a Szczęsny y a el polaco Tomaszewski. La primera pausa de hidratación en este primer tiempo ilustró a la perfección el panorama. Argentina retomó de inmediato a la cancha tras apenas mojarse la boca. Sabía Argentina que tocaba jugar con el marcador en contra por primera vez en mucho tiempo y ante un rival muy complicado. La respuesta fue inmediata. Alexis McAllister cabeceó un envío de Rodrigo De Paul que salvó otra vez el meta egipcio que comenzaba a transformarse en figura, y luego Messi envió una falta al exterior del poste derecho a la media hora de juego. El arquero egipcio repetía estiradas al salvar un remate de Julián Álvarez tras una dejada de Tagliafico que fue un puñal por la izquierda. Los de Scaloni generaban pero no marcaban, concluyendo una primera mitad donde Argentina creó 7 ocasiones, no convirtió, frente a solo 2 de los egipcios que anotaron una.
0: Amaga Hassan, no aguanta Enzo Fernández, colabora, da una mano a Alexis, la metieron por adentro, va Mosala, la cambia mal Mosala, la tiró a cualquier lado. Saque de mano para la Argentina, tiempo cumplido, los 6 que dio en definitiva. No sé si nos dejará una más a nosotros, la deja por dentro Messi. La tira, larga Leo y a correr con Alexis. Sale el arquero, abandona el área, vuelve a entrar. Se queda con la pelota. Acusa un golpe, Jobeir está en su prime. Señoras y señores, se terminó el primer tiempo. Los egipcios besando todos el campo de juego. Y los argentinos mirando para abajo. Final de los primeros 51 minutos, 1 para Egipto, nada para nosotros.
6: Por primera vez en la era Scaloni, Argentina recibía un gol en el primer tiempo de un partido de Copa del Mundo, algo que no ocurría con la selección argentina desde los octavos de final de 2018, en aquel recordado partido ante Francia, donde se terminó el sueño del equipo que dirigía Jorge Sampaoli en el Mundial de Rusia. Segundos después de las 14, el segundo tiempo estaba en marcha y comenzaba la historia titulada Del Abismo al Milagro.
0: Se va acomodando todo, está todo listo, se viene el segundo tiempo, gana Egipto 1-0, por ahora nos estamos volviendo. Suena feo, suena raro, no estamos acostumbrados, pero es lo que es. 45 minutos para revertirlo o para empatarlo. Señoras y señores, arranca el segundo tiempo.
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0: Hay lateral para los egipcios, está Fati en el campo de juego. Recién una buena primera acción donde Messi se la tiró al área, Julián, y después terminó despejando de manera impecable el central Rabia. Hay falta ahora y habrá tiro libre para los egipcios.
6: El reinicio del segundo tiempo se planteó aún más complicado para una selección argentina que veía como los egipcios se acomodaban en la trinchera esperando un fallo para salir a toda máquina de contragolpe. Y así fue. Un espectacular slalom de Haysem Hassan a la contra acabó con Mostafa Sico batiendo al Dibu Martínez. La hinchada argentina, muy vocal hasta entonces, respiró aliviada cuando el árbitro francés revisó en el VAR y anuló el tanto al decretar un pisotón previo sobre Lisandro Martínez.
0: La aguanta Licha, se perfila como para meter un centro, tira un caño, qué bárbaro Lisandro Martínez. No le comete la infracción, vale todo, ¿eh? Limpita la salida, date ya. Sale el conjunto egipcio ahora por la derecha. Le tiraron un túnel a Tagliafico. Aparece Mosala, la cambia para Sico. Que no. Gol de Egipto. Golazo de Egipto. Fantástica jugada que arrancó por la derecha con un caño a Tagliafico. Después pasó por Mosala, que de tres dedos lo habilitó a Sico. Yo creo que Sico no la había tocado. Mustafásico no lo había tocado. En el segundo tiempo seguro, en el primero puede ser. Señoras y señores, 13 minutos, segundo tiempo, cachetazo al alma, ¿no?
10: Es que queda expuesto.
0: Egipto 2, Argentina 0.
10: Queda expuesto al contraataque Argentina, estaba muy arriba, estaba dominando el partido. Argentina se queda reclamando la falta a Lisandro Martínez. Y por eso la van a revisar, que es lo que le marca Argentina, la del ángulo izquierdo. La falta, el contraataque, lo que va a pasar con Argentina, porque está volcado en ataque, lo veníamos marcando. La van a ver para ver si hay falta o no sobre Lisandro Martínez.
0: Lo pisa en el pie derecho. Ahí lo pisa y ahí es cuando se cae. Si el árbitro es quisquilloso, ahí está el pisotón. Va a ser tiro libre para la Argentina, salvo que el francés considere que eso no falta. Bueno, va a ser el anuncio, el Lestecié. Parece que se lo va a anular, ¿eh? Porque miró la APP, si la seguía siendo la misma APP. A ver, escuchemos el Lestecié. Señoras y señores, cobró la falta, esto sigue 1-0. Y esto puede ser el momento bisagra del partido. Este tiene que ser el momento bisagra del partido.
6: Quedaba media hora por delante, parecía que Argentina le quedaban vidas. Sin embargo, apenas 6 minutos después, Egipto volvió a dar un golpe sobre la mesa con los mismos protagonistas. Un contraataque comandado por Mo Salah encontró a Hassan en la derecha. El atacante del Oviedo logró alcanzar la línea de fondo tras deshacerse de su marcador y le puso en bandeja el 0-2 a Zico, quien esta vez no perdonó.
0: Vendrá el centro al área, el centro va, no podía, Lautaro recupera, en acústica que no podía recuperar la salida ahora. El conjunto egipcio se va a Mo Salah, si la cambia toda puede ser, ¿eh? Sala contra 3 de Argentina, la aguanta Mo Salah, iba cayendo ahora Hassan, encara Hassan, se metió en el área, la tiró larga Hassan, le va a pegar el centro atrás, Zico, gol. Gol de Egipto, la contra letal, igual al que la anularon, ¿eh? Y acaba de todo. No lo puedo creer, esto está 2-0.
10: Defendió muy mal Argentina. Defendió muy mal Argentina. Otra vez la contra, habíamos marcado, va a quedar expuesto. Ante cada error, cuando pones tanta gente en ataque, te pasa esto. Había una que te salvó la falta a Lisandro y ahora otra vez le llegan y le convierten. Le pasó con Cabo Verde, le vuelve a pasar hoy contra Egipto. No hay registro de jugada de peligro y resulta que le llegan y adentro del área. Otra vez Argentina a remarla y ahora cada vez la situación más complicada.
6: El golpe psicológico era demoledor. Argentina encajaba así 7 goles en sus últimos 3 partidos de eliminación directa en la historia de las Copas del Mundo. 3 en la recordada final ante Francia en 2022, los 2 goles ante Cabo Verde en 16avos de final y los 2 goles ante Egipto. Dibu Martínez además se convirtió en el arquero argentino con más goles recibidos en Copas del Mundo, 13, superando los 12 en contra que recibió el Pato Filiol. Lionel Scaloni ya había removido el banco dando entrada a Lautaro Martínez y a Nicolás González cuando parecía imposible penetrar el campo de minas plantado por los faraones. Apareció la magia. Y si hablamos de magia, hablamos de Messi. La pulga levantó la vista y encontró la cabeza de Cristian Romero para que el Cuti recortara distancia.
0: La pelota para Paredes, Paredes que la metía para Julián, Julián que se perfila para dejarlo jugar a Messi. El centro de Leo, que bárbaro. ¡El Cuti! La posición, pero vamos, vamos que estamos en serie. Le dio Cuti, medio sucia la jugada y Romero otra vez, como con Cabo Verde, descuenta 1-2 nosotros.
10: Ahora te digo, podrán decir lo que digan, Es un partido raro. Cuando pierde la pelota se expone Argentina. Cuando ataca tenía sus chances. Centro desde la derecha de Messi. Siempre tiene que haber algo de Messi. Cabezazo del Cuti Romero. Y Argentina todavía tiene tiempo. Todavía hay tiempo, pero hay que tener cuidado atrás. Pero tiempo hay.
6: Con este centro preciso, Messi se convirtió en el primer jugador de la historia en registrar al menos una asistencia en 6 ediciones distintas de la Copa del Mundo. De nuevo el Cuti, como contra Cabo Verde, más allá de que haya sido declarado por la FIFA en contra, el Cuti volvía a encender la ilusión, empujando con puro corazón la pelota, y la campeona del mundo no tardó en capitalizarlo. Apenas 4 minutos después, tras una tremenda chilena de Lautaro Martínez en el área que los africanos no lograron achicar, Messi empalmó una volea inolvidable con la zurda para estampar el 2-2.
0: Julián la dejó para Enzo, Enzo para Julián, la abrió para Messi. Va Leo, intenta un centro, el rebote para Leo otra vez, otro centro, queda sucia la jugada, no podía Julián. Tiene que girar, el toque atrás, Messi, gol y gol y gol y gol y gol y gol y gol y gol y gol y gol y gol y gol y gol.

0: ¿quién va a ser, maestro? Messi hace el gol. ¿Quién lo va a hacer si no lo hace Messi? Estábamos muertos, ¿eh? Te digo una cosa. Yo estaba armando la valija, ¿eh? Estaba pensando hoy en dónde iba a meter todo lo que compré. Señoras y señores, Argentina 2, Egipto también.
1: Y Argentina, como dijo Scaloni, te va a hacer sufrir. Así son los argentinos. Qué increíble, siempre al rescate, el mejor jugador del mundo. Te dije hace un minuto que no estaba haciendo un buen partido, pero se había enchufado. Le quedó picando el que puso la cara y Argentina levanta un partido tremendo. Bueno, aparecerá Silvio con todo lo que tiene, con todos esos datos, porque 2-0 en un mundial y empatarlo 2-2 y casi llegando al final del partido.
0: Señoras y señores, quedan 6 minutos del tiempo reglamentario más lo que agregue el árbitro. Era un poquito más así, lo ganás ahora.
1: Lo habíamos dicho también al comienzo, es un equipo frágil atrás. El tema es que Argentina no estaba bien parada atrás, pero adelante iba a tener chances.
2: La leyenda de Lionel Andrés Messi Cuccittini sumaba páginas doradas en una tarde de locos. Messi alcanzó los 21 goles en la Copa del Mundo, récord absoluto. Encadenó 9 partidos seguidos anotando goles en la Copa del Mundo, récord. Se convirtió en el primer jugador en anotar en 6 partidos consecutivos de fase de eliminación directa en toda la historia de la competencia. Australia, Países Bajos, Croacia y Francia en 2022, Cabo Verde y Egipto en 2026, una marca que nadie logró. Además, anotó goles en cada uno de los primeros 5 partidos de un mismo Mundial, un hito que solo compartía con Jacques Fontaine en el 58, Jairzinho en el 70, Gerd Müller, que también anotó en los primeros 5 partidos de México 70, Rivaldo en el 2002 y el último que había anotado en los primeros 5 partidos de un Mundial había sido James Rodríguez en el 2014. Messi se suma a la lista. Además, igualó a Guillermo Stabile con el récord de más goles para un argentino en una misma edición de la Copa del Mundo. 8 goles para Messi, 8 goles anotó Stabile en la primera Copa del Mundo, en 1930. Messi anotó goles en 290 de los 366 días del año. Incluimos los años bisiesto, porque Messi también hizo un hat-trick en un 29 de febrero. Pero el 7 de julio era un día en el que nunca había jugado. Primer partido de Messi el 7 de julio y gol de la Pulga. A sus 39 años y 13 días, Messi se transformó en el jugador más longevo de la historia en ser goleador y asistente decisivo en un partido de eliminación directa. Con sus 8 goles en 5 partidos en este certamen, hubiese sido goleador en 17 de las 22 ediciones de la Copa del Mundo. Con el marcador 2-2, el drama no cesaba. Los africanos cortaron un pase de Messi, sacaron un contragolpe que parecía letal. Eran 3 atacantes contra Leandro Paredes, que quedaba solo como último hombre. Observando que Lisandro Martínez retrocedía por la izquierda, Paredes estiró su pierna derecha al límite para tocar la pelota con la punta del botín y salvar a la selección de lo que era el tercer gol de Egipto.
0: Otra vez con Gachete, y este con Messi va a salir, dibuje. La metió por abajo en una pelota, bárbaro. A buscar el rebote, porque se la birlaron y ahora se vienen 4 de ellos contra 2 de nosotros. No se puede creer, se viene Mosala y pasa Marmus. Que no la cambie, que no la cambie, que no la cambie. ¡Qué grande Paredes! ¡Qué grande Paredes! Y la cambió para el tercero. Paredes impidió el tercero, créame. No se puede creer y se viene Messi, ya se di vuelta, mago Messi, tocó por adentro, fue a buscar a Julián. Traba Julián.
1: Te digo,
0: y termina perdiendo, sí, Marce.
1: Te digo, matar o morir, ¿eh? El partido está así. Fue tremenda la salvada de Paredes, para el que no lo está viendo. Era un mano a mano, 3 de Egipto y se perdieron la chance.
0: 7 minutos más. Un parto, querido.
2: Todavía faltaba la última página de este milagro. En otra peligrosa contra de Egipto, Mohamed Salah perdió la pelota en el vértice del área argentina. La albiceleste respondió con una transición supersónica, encontrando a Lautaro Martínez a la carrera por el costado derecho. solo aguardaba a Enzo Fernández llegando al área. Ahí puso la pelota el oriundo de Bahía Blanca, en el punto preciso para que el 24 la cruzara de manera magistral de cabeza a la red. Y a esa altura, el delirio era total.
0: Arranca Salah, aguantamos, perdió Salah y ahora agarra.
1: Bien Julián, ¿eh?
0: Se viene Julián, la cambió toda para Lautaro, se va, ¿eh? Vale, Lautaro, un poquito más, querido, se le va un poquito sobre el costado. Aguanta Lautaro. Le va a llegar Lisandro Martínez, también aparecía Nico, cabezazo, gol, gol, gol, gol, gol, gol, gol, gol, gol, gol, gol, gol, gol, gol, gol, gol, gol, gol, gol, gol, gol, gol, gol, gol, gol, gol, 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

0: llegó Enzo. Llegó Enzo solo. Una jugada para los dos nueve que la empezó Julián. La tenía que terminar Lautaro del otro lado. Ay Dios. Ay Dios, qué parto. Ay Dios, qué parto. La cambiaron toda. Se le fue largo el control a Lautaro. La tiró larga. Y en el centro del segundo palo llegó Enzo para meter la cabeza y acomodarla al segundo palo. Señoras y señores, Argentina 3, lo dimos vuelta, no se puede creer. Las cosas que hay que hablar de este partido. Egipto 2.
1: Cuando a uno le pregunte por qué es fanático del fútbol, es por esto. Esto es pasión. De un partido que estaba tremendo para decir un montón de cosas. Hay una recuperación de un defensor, que era Julián Álvarez, que es delantero. Y después va a venir Lautaro, que es 9, que tira un centro como si fuera un extremo, para que cabecee de 9 un Enzo Fernández. Todo cambiado de un Enzo Fernández que no había hecho un buen partido. Pero todo al revés. Julián recuperó. Lautaro tiró el centro. Rápido Argentina. Y convierte Enzo de 9, que, insisto, no era un buen partido. Pero Argentina, con garra, con corazón, con esa semblanza que tiene un equipo de Scaloni, cuando lo tenés en el piso, liquidalo, porque si no te pasa esto. Argentina ni siquiera llega al alargue con todo esto que está ocurriendo. Es tremendo.
2: Y ese testazo de Enzo Fernández, para hacerlo más redondo todavía, fue el gol número 3000 en la historia de la Copa del Mundo. Además significó el décimo gol de la victoria, anotado en el minuto 90 en esta Copa del Mundo 2026, la mayor cantidad de goles para una victoria agónica en una sola edición. Con esto Argentina se convertía en la segunda nación en marcar al menos 2 goles en 11 partidos consecutivos de la Copa del Mundo, algo que solo había logrado Uruguay entre 1930 y 1954. El pitazo del francés François Letessier y el relato de Julián Fernández, que hizo explotar a todo un país.
0: Aguanta Lautaro. Terminalo. No se puede, pero ¿qué justificación tiene? Dio 7 minutos, van 11. 11 minutos. Ah, muy poco serio. Señoras y señores, ganó Argentina con huevo. Ganó Argentina. Estábamos fuera, ¿eh? Estábamos fuera. Estábamos armando la jabalí. Estábamos volviendo, estábamos haciendo el check-in. No se puede creer. Este equipo tiene estas cosas, ¿eh? Qué tremendo huevo que tiene este muchacho. El día que se queden afuera no es reproche, pero lo de hoy es maravilloso. Porque fueron 3 goles uno atrás del otro, Marcelo.
1: Yo sé que va a estar, te voy a decir, para mí está pago. Te digo algo. Estos chicos que son campeones del mundo, que hayan entregado en el final, cuando le señalaban que podían estar cansados, dieron lo mejor en el final y no entregaron nunca la bandera, defendiendo mal, porque defendió mal, pero logrando la contundencia de un partido que para mí fue donde más le llegó al arco y no podía convertir. Es raro el fútbol, por eso no hay que hablar sobre el resultado, pero este resultado lo logra por la tozudez, la convicción y por no aflojar, porque más de uno ya lo daba por perdido este partido. Y sin embargo el superhéroe argentino...
0: Ah, lo que llora Messi, perdón.
1: No, es que es así.
0: Lo que llora Messi.
1: Es el mejor jugador del mundo, señores. Esto es Messi. Esta es la bandera argentina, señores. Apláudanlo de pie.
2: Argentina, que se vio con el agua al cuello, completó una gesta heroica en un tiempo récord de 13 minutos. Una remontada que mete a los de Scaloni, quien ostenta un impresionante registro de 15 triunfos en 16 duelos de eliminación directa en los cuartos de final ante Suiza. Un Scaloni que hoy se convirtió en el técnico argentino con más victorias en la historia de las Copas del Mundo. Y hablando de historia, la selección argentina solo había remontado un marcador adverso en un Mundial en 4 ocasiones. En el 58 ante Irlanda, en el 78 ante Hungría, en el 94 ante Nigeria y el recordado triunfo ante México en los octavos de 2006 con aquel zapatazo de Maxi Rodríguez. pero nunca antes había ganado un partido en el que perdía 0-2 en un Mundial. La única vez que había levantado una desventaja de 2 goles en un torneo oficial más allá de un Mundial, Argentina había sido en el Panamericano Profesional de 1956 en México ante Costa Rica. Ese día perdía 3-1 y lo ganó 4-3 con 3 goles de Sibori. Hoy este grupo hizo historia grande. Argentina es la primera selección que remonta una desventaja de 2 goles en un partido de eliminación directa del Mundial, yendo por detrás en el minuto 78 y ganando en los 90 minutos sin necesidad de prórroga. Una hazaña de nivel mundial que la convierte además en la segunda nación no europea en lograr tal remontada en eliminatorias. El único que lo había hecho era Brasil en 1938 en el partido por el tercer puesto, pero claro, la remontada no se consumó en los últimos 13 minutos. De esta manera, Argentina inscribe su nombre en la selecta lista de los únicos 10 equipos en la historia de los mundiales capaces de resurgir de un 0-2 para abrazar la gloria. Cuando el abismo parecía definitivo, cuando las piernas ya no respondían, la camiseta argentina volvió a demostrar que está hecha de una fibra mística e inquebrantable. En la calurosa tarde de Atlanta, la albiceleste destrozó las estadísticas con una remontada jamás vista en tiempo regular. Hoy, ante los ojos del planeta, la selección argentina reescribió las leyes de lo imposible y dejó en claro que para vencer a este equipo, primero hay que matarlo. Y a este gigante todavía le queda una vida más. El resumen de una victoria épica con el sello de Disport Show.
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2: ...23:39, así arrancamos con este resumen de lo que fue Argentina 3, Egipto 2... pero recordamos que Argentina ya está en cuartos de final y que hace un rato lo relató el popular... ¿Quién relató? Se me fue el nombre del relator, es increíble. Relató Furlanich, correcto. Suiza-Colombia, con el comentario del comisario Bonsante. ¿Qué sí, pasó entre el Béticos y Cafeteros, mi querido Orieta?
4: En el tiempo regular empataron 0-0, fueron al tiempo extra, siguió el 0 y definieron todo mediante los penales. Fue victoria para los europeos 4-3. Había fallado Davinson Sánchez el segundo penal, pegó en el travesaño. El tercero para Suiza fue por arriba del travesaño de Akanji, que falló para Suiza, estaba todo igualado. Y Cucho Hernández fue el remate a la derecha del arquero Vargas, que lo atajó, finalmente se quedó con la pelota. Y en la última, duelo de Vargas, iba el Vargas suizo contra el Vargas colombiano, Camilo Vargas contra Rubén Vargas, y finalmente el suizo decretó el 4-3 definitivo mediante los penales para que Suiza se meta en cuarto de final y el sábado enfrente a la Argentina.
2: Bueno, recordamos entonces, mañana, después de 96 partidos consecutivos, será el primer día de descanso para este Mundial. Parece mentira, pero ya estamos en 96 de 104. Cuando arrancamos parecían interminables, 104 partidos, ya se han jugado 96. Después del descanso de este miércoles, la actividad de los cuartos de final va a arrancar el jueves a las 5 de la tarde en Boston, con el partido entre Francia y Marruecos y con terna argentina, Leo, confirmado hoy por la FIFA.
4: Sí, señor, salió la terna y cuarto árbitro, todavía resta confirmar el VAR, pero el árbitro principal va a ser Facundo Tello, asistente 1 Juan Pablo Velati, asistente 2 Gabriel Chade, mientras que el cuarto árbitro será Darío Herrera. Así que todos argentinos en el encuentro contra Francia y Marruecos del jueves a las 5 de la tarde.
2: Bueno, el ganador de ese partido

0: amigos de la FIFA a los árbitros de España-Bélgica. El inglés Michael Oliver será el árbitro principal de ese encuentro que van a jugar españoles y belgas. Del otro lado del cuadro, el próximo sábado, 6 de la tarde en Miami, la otra instancia de cuartos de final, Noruega-Inglaterra, y el ganador de ese partido juega en semifinales el miércoles 15 de julio, 4 de la tarde en Atlanta, frente al ganador del partido que el sábado a las 10 de la noche en Kansas City van a jugar Suiza y la selección de Argentina. Otras noticias que ocurrieron hoy en el Mundial, más allá de lo estrictamente futbolístico con los partidos que ya reseñamos, Leo, ¿hay novedades de Mauricio Pochettino en los Estados Unidos después de la eliminación? ¿Qué va a pasar con Poch?
1: Sí, una novedad que no terminó de ser novedad. Hoy sacó un comunicado la Federación de Fútbol de Estados Unidos justamente hablando del futuro de Mauricio Pochettino, pero finalmente dijeron que mantendrán conversaciones pasado unas semanas después de terminar el Mundial, que hay que descansar, que hay que rever todo, pero que estaban conformes con su labor. Todo indicaría que parece que va a continuar Mauricio Pochettino, pero por ahora es toda una incógnita.
0: Bueno, le mando un abrazo al querido Gervasio Rocha, a mi amigo el CEO, el crédito de Mercedes, que nos está escuchando a esta hora. Bueno, ¿qué va a pasar con el futbolista belga que se ha lesionado? Es una pena, pero rotura de ligamentos para un futbolista que no solamente se pierde el encuentro frente a España, sino en caso de clasificarse, obviamente, el resto del Mundial para Bélgica.
1: Sí, lamentablemente se va a perder el resto de lo que quede de la Copa del Mundo si es que sigue avanzando Bélgica, y también lo que va a corresponder cuando regrese a su club, ¿no? Al Aston Villa, compañero del Dibu Martínez, Amadou Onana, que ayer se retiró a los 21 minutos del primer tiempo en el partido frente a Estados Unidos, y hoy se confirmó la rotura del ligamento cruzado en la rodilla derecha, así que va a tener varios meses de recuperación, una baja importante para Bélgica, pensando en lo que va a ser los próximos cuartos de final.
0: Bueno, y por último, redobla la apuesta la senadora paraguaya, porque había sido dura con Mbappé, pero lejos de borrar los tweets, de pedir perdón, de mostrar arrepentimiento, volvió a arremeter contra la figura francesa. Ponenos en autos, Leo.
1: Sí, vamos, vamos por todo, ¿no? Dijo Celeste Amarilla, la senadora paraguaya, que obviamente el otro día habíamos leído el mensaje que un tanto discriminatorio, ¿no? Para Kylian Mbappé, que respondió obviamente a la senadora paraguaya. Y hoy volvió a responder la senadora diciéndole que lo acusaba a Kylian Mbappé de violencia de género por decirle que era una mujer despreciable e indigna. Así que bueno, veremos si esta historia tiene algunos capítulos más o va a quedar solamente en la última respuesta de Celeste Amarilla, la senadora paraguaya.
0: Bueno, dame un par de frases de la selección argentina. En un ratito también escuchamos a el técnico que habló en conferencia de prensa, hablamos de Lionel Scaloni, pero Leo Messi, la pulga, que habló con los medios después de la agónica clasificación frente a Egipto. Messi sobre la clasificación y sobre lo que es en definitiva jugar un Mundial.
2: Volvemos a sufrir muchísimo, pero bueno, esto es el Mundial y todos los partidos se están dando de igual manera, muy, muy igualado todo, así que nada, muy feliz.
0: Además, Messi habló de la dificultad precisamente que conlleva levantar un 0-2. Decíamos que solamente con el de Argentina son 10 los casos de equipos que levantaron un 0-2 en partidos de eliminación directa, pero el único que logró levantarlo en un tramo tan escaso o un tramo del partido tan corto fue la Argentina. Hasta los 78 estaba perdiendo 2-0 y lo terminó ganando 3-2 en el tiempo regular. Habla Messi.
2: ¿Cómo se dio el partido? Porque no es fácil levantar un 2-0, pero como siempre digo, este grupo no baja los brazos nunca y lo intenta hasta el final. Tuvimos la suerte de conseguir el gol del Cuti rápido y todavía no quedaba tiempo y bueno, lo pudimos dar vuelta y en los 90, la verdad que es una locura lo que hizo este grupo hoy en esta eliminatoria. Y nada, muy, muy, muy feliz, muy contento que la gente pueda seguir estando, pueda seguir disfrutando del pase, de lo que hacemos, y ojalá sigamos.
3: Te felicito. Gracias. Gracias, Imal. A lo mejor, Leo.
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1: En el informe de lo que fue la crónica del partido, el gran relato de Juli Fernández con el comentario de Marcelo Benedetto, de el querido Gastón Recondo, que solamente la Argentina había remontado 2 goles de desventaja una vez, y eso que ha jugado Argentina y muchas veces ha estado contra las cuerdas perdiendo por 2 o más goles. Bueno, el antecedente, y le mando un abrazo al querido Oscar Barnade, el hombre de Clarín, de ESPN, abrazo enorme Oscar, como siempre, dispuesto a chequear datos, el número uno realmente, el gran Oscar Barnade, que nos ratificaba este dato que también podíamos encontrar en Goleamos y que ya está publicado, Leo, en el gráfico web, como sí, corresponde. Señor. Bueno, la única vez que Argentina en toda su historia, hoy jugó su partido, para que tomen dimensión, partido número 1072, partido 500 por los puntos, 1072 partidos ha jugado Argentina en toda su historia, es la segunda vez que está en desventaja en algún momento del partido por 2 goles e igual termina ganando. La única vez había ocurrido el miércoles 6 de marzo de 1956 durante el Campeonato Panamericano Profesional que se celebró en el Estadio Universitario de México. Aquella tarde, el equipo que dirigía Guillermo Estabile se vio contra las cuerdas frente a una sorprendente Costa Rica. Fue Humberto Maschio quien había igualado transitoriamente 1-1 tras el gol inicial de Álvaro Murillo. Álvaro Murillo puso el 1-0 para Costa Rica. Empató el Bocha Maschio, un gol en contra de Federico Bairo y un tanto de Jorge Monge pusieron a los ticos arriba en el marcador 3-1. Sin embargo, la reacción argentina llegó gracias a una actuación descomunal de Enrique Omar Sibori, quien anotó un hat-trick, un triplete, a los 60, 79 y 85 minutos para dar vuelta el trámite y sellar el definitivo 4-3. El gráfico reflejó aquella gesta de 1956 con una crónica que enaltecía la figura del gran héroe de la jornada. Hablamos de Enrique Omar Sibori. El chico Sibori, estamos hablando 1956, el chico Sibori, dice la crónica del gráfico, es de los que han salvado la plata en México. A su dinamismo, a su voluntad, a su calidad y a su apetito de fútbol, podemos agradecer la angustiosa victoria sobre los ticos de Costa Rica, que nos vencían 1-3 a poco de iniciado el segundo tiempo. 3 goles de Sibori en seguidilla dijeron 4-3. Parte de la crónica del gráfico de aquella, hasta hoy, única vez en la historia que la Argentina se había recuperado de 2 goles de desventaja para ganar un partido. Pasaron 70 años. Marzo de 1956, durante el Campeonato Panamericano Profesional en México, perdía 3-1 frente a Costa Rica y terminó ganando 4-3. 23:50, dame más voces, Julián Álvarez, la araña, por ahora no pica. Es una mala y una buena noticia que no haya hecho goles Julián Álvarez. Bueno, Julián no marcó goles, pero Argentina sigue avanzando. Alguna vez se le va a abrir el arco, ¿por qué no frente a Suiza? A ver qué, a ver qué dijo sobre Messi. La araña que pica.
2: Bueno, en lo personal, la verdad que me siento muy bien al 100%. Bueno, y jugué 90 minutos y muy bien, la verdad. Trato de ayudar siempre al equipo con lo que pueda. Y nada, Leo, la verdad que ya no hay mucha palabra para describir. La Copa del Mundo que está haciendo es impresionante. Y nada, nosotros tratamos de ayudarlo, de acompañarlo, de disfrutar cada momento a su lado. Le agradecemos también por todo lo que hace por nosotros, por cómo es con nosotros también. Y nada, es una leyenda, el mejor jugador del mundo, de la historia, así que nada, es un monstruo.
1: Bueno, también Julián Álvarez le hizo un guiño a los hinchas argentinos que hoy volvieron a copar un estadio. Si hay un campeón del mundo de hinchadas, bueno, el título ya lo ha ganado la Argentina por escándalo. Julián Álvarez, nos sentimos locales. Escuchen a la araña.
3: Tiene de diferente. El corazón, el potrero, ¿cómo se explica? Porque algo tiene este equipo de diferente que mirá cómo sufrimos y volvió a pasar. Gracias.
2: Sí, yo creo que un poco de todo. Es un equipo que se adapta a cualquier cosa. Todos dejamos todo adentro de la cancha, demostramos sí carácter y lo que decía recién, la gente, el corazón de los argentinos siempre es algo que empuja, que vamos por más, que dejamos todo hasta el final. Hoy la verdad que con el 2-0 nos veíamos un poco golpeados, ya quedaba poco tiempo, pero siempre sacamos algo más luchando hasta el final. Sabemos que bueno, en todos los partidos de la Copa del Mundo hicimos muchos goles, qué situación íbamos a tener y bueno, por suerte llegaron ahí sobre el final.
1: Bueno, Lautaro Martínez también habló después de la agónica clasificación frente a Egipto de la selección argentina. Lautaro dijo, revertir un 2-0 es complicado. Escúchalo.
4: Sí, eran muchas las emociones, recién en el vestuario también. Era muy difícil porque en esta instancia, con este tipo de rivales, donde se nos hizo las cosas muy difícil, revertir un 2-0, faltando tan poco tiempo, seguramente que era complicado, pero... Como dije antes, una vez más, el equipo demostró mucho carácter, personalidad, ganas de seguir en esta competencia, ganas de seguir buscando el arco rival y al final el premio más que merecido.
1: Bueno, también Lautaro tuvo palabras de elogio para el guía. ¿Quién es el guía? Lionel Messi.
5: Fernando Siz para Dispor Radio y Doble Amarilla. Lautaro, hablaste del talentazgo de Lionel Messi y hoy los volvió a liderar. ¿Cómo se puede explicar el liderazgo de Lionel? Gracias.
4: Se ve reflejado en lo que hace en el campo. Todo lo que nos demuestra a nosotros día a día me lo guardo para mí porque es increíble, porque es nuestra guía, porque es nuestro referente, nuestro líder. Y hoy verlo correr hacia él y al final también verlo emocionado, se lo dije en la cancha que lo disfrute porque se lo merecía, que íbamos a seguir dando todo por nosotros, pero más que nada por él, porque es su último mundial y a nosotros nos ha dado mucho.
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1: Y vaya si defendieron la corona que logró en Qatar. Podrá caer, podrá perder, esto es fútbol, como lo dice habitualmente Scaloni, pero aquel que quiera sacarle el cetro le va a costar la piel, ¿no? Bueno, Scaloni, sobre este grupo de jugadores que sigue haciendo historia.
6: No me sale preguntarte nada, quiero saber cómo estás, qué sentís.
7: No puedo levantar la mirada, lo siento, estoy muy emocionado. ¿Qué grupo de jugadores, hermano? Ya está, me tengo que ir, dejar.
1: Esta era la nota en el campo de juego. Se quebró, se emocionó. Lionel Scaloni no pudo continuar con la entrevista. Ya más tranquilo en conferencia, habló de lo lindo que es el fútbol. En realidad, si alguien que llega en un plato volador y no sabe por qué el fútbol es el deporte más apasionante que tiene el planeta Tierra, le podemos poner el partido completo de Egipto-Argentina y va a entender de qué se trata. Escuchen Scaloni.
8: Me hice entrenador para, cuando dejé de jugar, tener estas emociones. Por eso, no porque me guste ser entrenador. Yo sufro igual que todos ustedes cuando estoy en el banco. Pero las emociones que te da un partido de fútbol, que nos da a nosotros los argentinos un partido de fútbol, yo creo que es inigualable. Y volver a recrear esa emoción para mí es algo increíble. Soy entrenador por esto. Y lo de hoy, sinceramente, yo, más allá de, no por darle la magnitud, al final no es que estamos en una final, pero la magnitud de lo de hoy es comparable con muchísimas cosas grandes que hemos vivido. ¿Por qué? Porque es una sensación de un equipo que más allá de lo que esté pasando, no deja de ir para adelante, de intentar jugar con la suya. Al final el fútbol es esto, el fútbol después la táctica, la estrategia, así que es importante, claro, sin duda yo no voy a decir que no es importante, pero si no tenés esta parte que tuvimos hoy nosotros, no solo hoy sino otras veces hubiéramos quedado eliminados, así que nada, la gente que siga igual y lo que siempre dijo, que la famosa frase que no sé si fue de Leo en Qatar, que no lo van a dejar tirado, es así, es literal porque es lo que se nota, lo que se palpa. Así que nada, emocionado.
1: Bueno, también Scaloni decía en esta última respuesta que estaba emocionado, habló más en extenso sobre la emoción que le genera esta victoria y que además es una persona de lágrima fácil, más del técnico de la escaloneta.
8: Siempre me emociono, ¿eh? Lo que pasa es que a veces sale la lágrima, salieron también en el vestuario las lágrimas, ya me dicen los chicos hasta la llorona, y pero no me importa porque la verdad que vivir esta emoción para mí es algo, para mí, para el Ratón, para Pablo, para Walter, para todo lo que hemos jugado durante 20 años al fútbol, volver a sentir lo que sentimos hoy es algo increíble, no sé. Yo no sé lo que pensarán todos los demás entrenadores, pero yo creo que la mayoría que ha jugado al fútbol se hicieron entrenador por lo de hoy, por esas emociones, por la adrenalina de llegar a ganar algo, por cuando vas perdiendo, intentar darlo vuelta. Eso lo hicimos toda la vida y lo vamos a seguir haciendo. Y bueno, y lo de Leo, yo sí que a los compañeros, a todos le dije, hablé un minuto. Les dije que ya no hablé por el Mundial este, sino hablé por lo que tenga que venir en un futuro, y sobre todo a los chicos que están en el banco, a esos chicos que lo ven a él y no pueden creer lo que están viendo, que lo tomen como ejemplo. Sin duda, es algo maravilloso, maravilloso. Es bueno, lo que ven ustedes, porque podía haber hecho el red penal y ya está, y se acabó, nos vamos, no hacen el 2-0 y ya está, y la vuelve a pedir y vuelve a intentar, y se me pone la piel de gallina, de verdad.
1: Todo el mundo habla de Messi, podríamos estar horas y horas, seguir hasta las 6 de la mañana y conectar con Arriba Carajo y Gastón Recondo, leyendo crónicas, posteos de Instagram, repercusiones en el mundo del fútbol sobre Messi, pero he escogido solamente un mensaje para sintetizar todos los que hablan de la pulga, mi querido Leo Orieta, porque se trata de un brasileño y está en cono con Brasil, que creo está solamente en lo futbolístico. Brasil le quiere ganar a la Argentina y obviamente Argentina le quiere ganar a Brasil. Posteo de Rivaldo sobre Messi. ¿Qué agallas? ¿Qué voluntad de ganar? ¿Qué lucha y qué dedicación de todos? Eso es lo que el aficionado espera ver en el campeonato del mundo. Hablar de Leo Messi es como hablar de lluvia en el mojado. ¡Qué jugador! A sus 39 años, jugando su sexto mundial, sigue mostrando la misma pasión por la camiseta argentina, vibrando, peleando, llorando y una vez más, siendo decisivo. Soy brasileño, dice Rivaldo, amo a mi país y siempre estaré apoyando a nuestra selección. La rivalidad es parte del fútbol, pero también sé reconocer y admirar cuando veo un gran partido y un equipo dando todo en el campo. Juegos como este elevan el fútbol y son dignos de un mundial. Felicitaciones a Argentina por su clasificación. Rivaldo en su cuenta de Instagram. Cierro este tramo, ya estamos llegando a la medianoche, con más de Scaloni. Precisamente definiendo a Messi como un amante de la pelota.
8: No sé asimilar a qué puedo ponerlo, pero yo creo, y a ver, no estoy en la cabeza de él, pero estoy convencido que él juega al fútbol para esto. O sea, es un amante de la pelota, es un amante de jugar a la pelota. Y que le dé esas emociones a esta altura de su carrera es algo difícil de explicar. Entonces, por suerte, nosotros siempre le dijimos que ya estamos del otro lado, es que disfruten hasta el último momento, porque cuando no jugás más, te arrepentís de por vida de no haber disfrutado, te arrepentís de por vida de no estar adentro de una cancha de fútbol. Y yo creo que todo eso a ellos, les influye, les entra en la cabeza, el hecho de también jugar para tu país, bueno, hay muchas cosas emotivas. Pero sí que creo que ha sido un momento inolvidable. Para mí de los mejores, sinceramente, de los mejores. Más allá de lo que pase a partir de ahora, a mí me da una sensación de un equipo que pocas veces, no sé, yo no tengo en la cabeza pocas veces una sensación de un equipo que no baja así los brazos y con todo en contra. Así que, bueno, bien.
1: Bueno, ahí estaba Lionel Scaloni, 0-2 minutos, estamos ingresando en el 8 de julio, Ya estamos oficialmente, por lo menos en la Argentina, mi querido Leo Orieta, en el primer día sin fútbol de Copa del Mundo desde que arrancó esta edición 2026. Después de 96 partidos consecutivos, hoy la pelota va a descansar, pero será breve el descanso porque ya mañana jueves vamos a tener el inicio de los cuartos de final, reiteramos, a las 5 de la tarde con el arbitraje de Facundo Tello, el partido entre Francia y Marruecos. Hasta el momento, una Copa del Mundo que tiene algunas cuestiones para marcar, como lo que ocurrió con Balogun, el llamado de Donald Trump a Gianni Infantino para que le revocaran la sanción, que quedó, según el fallo de la FIFA, pendiente y en observación de acá un año. Pero en cuanto a espectáculo, ha sido fantástico. Hemos llegado a 280 goles, 3.000 en toda la historia, 96 partidos disputados y más de 6 millones de espectadores que han pasado por los estadios a lo largo de estos 96 partidos. Después de la medianoche, si bien ya estamos, pero en un ratito hacemos la primera pausa, Leo, les prometo hablar del mercado de pases de la Argentina, porque hay mucha información. Hoy, por ejemplo, como anticipo, Rafael Santos Borré selló su vínculo con River, si bien ya estaba el colombiano sumado a los trabajos con el Chacho Coudet. Bueno, hasta el 31 de diciembre de 2029, Rafael Santos Borré rubricó su vínculo con el equipo millonario. Ahí sacó la foto protocolar, prensa de River junto al presidente Stefano Di Carlo. Mañana juega Boca, será transmisión de Dispor Radio. Hoy jugó Gimnasia, hoy hubo un amistoso entre Vélez y
0: Newell's
1: Old Boys. Bueno, lo vamos a estar repasando. Gimnasia, que jugó en Rusia alguna vez, Talleres hace un par de años fue a Rusia de pretemporada. En este 2026, la pretemporada en Rusia la hizo Gimnasia Esgrima La Plata. Y atención a los amigos colombianos, que en un ratito vamos a tener las voces, lamentablemente, porque es un país de la Conmebol, de la eliminación del conjunto dirigido por Néstor Lorenzo. Todo eso después de nuestra primera pausa, que haremos en breve. Y también, mi querido Leo, reiterando que después de las 0:30, cuando cerremos nuestro programa, vamos a emitir completo el partido entre Argentina y Egipto. Para aquellos que quieran volver a emocionarse, completo desde el minuto 1 hasta el minuto 90, el relato de Julián Fernández, el comentario de Marcelo Benedetto con Gastón Recondo. Todo eso de aquí hasta la madrugada, obviamente, porque somos Dispor Radio 103.1, el sonido del deporte, y recuerden que nacimos para ser campeones del mundo. Bueno, antes de la pausa, ya que tenemos algunos minutos más, Leo, si te parece, nos damos una recorrida por el fútbol internacional, porque muchos creían que Paulo Dybala volvía a la Argentina y se iba a transformar en jugador de Boca. Sin embargo, desde Italia hay noticias con la joya.
0: Sí, y hay malas noticias para el hincha de Boca, ¿no? La previa de lo que va a ser mañana, el día del amistoso. Paulo Dybala, informan desde Italia, tendría todo acordado para renovar su vínculo con el club capitalino por 2 años más. Así que esto lo alejaría de Boca por lo menos en los próximos meses y el próximo año.
1: Bueno, el ex técnico de Enzo Fernández es nuevo técnico del París. Ponenos en autos, Leo.
0: Sí, señor, Liam Rossignol. ¿Recuerdan aquel técnico del Chelsea que lo había sancionado y demás después de aquel dicho?
1: ¿No se llevó una buena moneda del Chelsea por el despido?
0: Se llevó una buena moneda, pero bueno.
1: Hablaban de un camión de Juncadela, más o menos.
0: Sí, señor,
1: ¿no?
0: Pero el hombre quiere volver a trabajar y bueno, lo va a hacer en Francia. Va a ser el técnico del París FC, así que va a estar dirigiendo en el fútbol francés.
1: Bueno, y por último, comenzó la Champions. Bueno, cosa de locos, ¿no? Porque hoy, mientras estábamos minuto a minuto, gol a gol, con la emoción de Juli Fernández en el relato, había partidos de Champions, rondas previas, ¿no? Bueno, ¿qué es lo más importante que hay que decir de este comienzo de la Champions, bueno, con las rondas previas, precisamente?
0: Claro, la ronda previa, que hay que decir que juegan los equipos que tienen menor coeficiente. Hablamos de equipos de Malta, Azerbaiyán, de Andorra, de Bosnia también. Entre los más conocidos tenemos el Sofía, que empató. El Levski Sofía 1-1 había empatado, así que comienza la Champions de a poco, ya lo que va a ser el fútbol europeo, que va a tener una nueva temporada una vez que termine la Copa del Mundo.
1: Bueno, y recordamos que acá en la Argentina no hay descanso, porque termina el Mundial con la final el domingo 19 de julio en New Jersey a las 4 de la tarde, y ya el jueves siguiente tenemos acción del torneo clausura con la primera fecha. Obviamente que entre la semifinal y la final vamos a tener partidos de Copa Argentina. El fútbol no para nunca, así que al que le gusta este deporte en la Argentina la va a pasar bien, por lo menos futbolísticamente hablando. 0-7 minutos, ahora sí hacemos la pausa, breve, y ya venimos con el tramo final, con mucha información del mercado de pases, porque se sigue moviendo en la Argentina y lo vamos a resumir.
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1: Never felt this free before. 12 de la noche, 11 minutos. Seguimos en vivo hasta las 0:30. Recuerden que a esa hora vamos a poner en el aire, a pedido de mucha gente que lo solicita, el partido completo, los 90 minutos de fútbol que relató de manera brillante, como siempre, Julián Fernández, con los comentarios de Marcelo Benedetto, más a Gastón Recondo, el épico Argentina 3, Egipto 2, completo, una vez que terminemos nuestro programa. Ya volvemos con la Copa del Mundo, pero decíamos, Leo, que hoy jugó Gimnasia, un nuevo amistoso en Rusia con victoria para el Lobo.
0: Sí, señor, jugó en Rusia contra el Dinamo. Atento, Machas Kala, el equipo ruso le ganó 3-1.
1: Qué bien, estoy tentado a preguntárselo de vuelta. Es muy mala leche si le digo pronunciarlo de vuelta, a ver si te equivocás, Leo.
0: Dinamo Makach Kala, el equipo ruso.
1: Excelente. 3-1. Para vos, youtuber.
0: 3-1 le ganó el Lobo Platense con goles de Enzo Martínez, Jeremías Merlo y Nicolás Barros Echeloto. Así que fue el último partido de esa gira por Europa, por Rusia, para el Lobo de la Plata.
1: Bueno, en el fútbol argentino, obviamente Gimnasia va a jugar el campeonato clausura, pero hablo de nuestro país, aquí en suelo argentino, jugó Newell's frente a Vélez en el Amalfitani hoy.
0: En el Amalfitani, así es, y golpeó el equipo de Ricardo, de Frank Darío Kudelka, le ganó 3-1 a Vélez en el Amalfitani. Goles de Walter Mazanti, Facundo Gutsch y Gómez Matar para la Lepra. Dylan Godoy había descontado para el Fortín, que no pudo pasar de más de un gol.
1: Bueno, con respecto a Vélez Arfiel, más allá del amistoso frente a Newell's, parte médico del Fortín, Matías Pellegrini presenta una distensión isquiotibial, trabaja en la Villa Olímpica en su recuperación. Alex Verón trabaja en cuidados por pubalgia y tareas específicas para su regreso a la actividad. Y Florian Monzón sufrió un desgarro del músculo pectíneo. Esto es lo que informa Vélez a través de un parte médico. Recordamos que mañana, ya hoy, porque técnicamente estamos en el 8 de julio, pero alguna vez mi amigo Juan Maviera me dijo, hasta que no me voy a dormir, no se termina el día. Bueno, todavía para nosotros sigue siendo martes 7 de julio. Este miércoles a las 9 en el Padre Marte Arena juega Boca frente a Atlético Paranaense. Boca que ya está en Salta la Linda y que será mañana transmisión de Dispor Radio, Leo.
0: Sí, señor, va a comenzar 20:30 la previa del partido a las 21. Lo relata Juan Furlanich, lo comenta Alejo García Cao, va a estar Fafi Pérez y Nacho Raposo allí en la zona baja, mientras que Esteban Sassi estará en Estudios Centrales.
1: Claro que sí, el querido Loco Sassi. Bueno, junto al presidente Stefano Di Carlo, hoy Rafael Santos Borré selló su vínculo con River hasta el 31 de diciembre de 2029. Instituto informa que Marcos Ledesma se suma a la gloria. Nuestro club anuncia la contratación del arquero proveniente de Defensa y Justicia. El futbolista llega a préstamo con una opción de compra a favor de Instituto por el lapso de 18 meses hasta diciembre de 2027. Lanús informa que Franco Orozco continuará su carrera profesional en el Asteras Trípolis, equipo griego, a préstamo hasta junio del 27 sin cargo y con opción de compra. Entrenamiento hoy de Atlético Tucumán. El plantel de Cano continúa su preparación sumando una nueva jornada de trabajo de cara a los próximos desafíos. Bueno, nos damos una recorrida, Leo, por la cuenta del querido Lucho García, Mercado de Pases, siempre informando de primera mano lo que ocurre en el mercado de pases, no solamente con futbolistas que vienen a la liga profesional, sino con futbolistas que se van. Bueno, dice Lucho García que Michael Hoyos es nuevo jugador de Sporting Cristal. El delantero firmó contrato por 2 temporadas luego de rescindir con Newell's Old Boys de Rosario. Otro que rescindió, en este caso con Platense, Benjamín Bosch, pasó a préstamo al Orenburg de Rusia. Vélez, dueño de su ficha, lo cedió por un año sin cargo y con una opción de compra. Ya es oficial Gonzalo Reina, nuevo jugador de la U de Chile. Racing lo repescó desde Boston River de Uruguay y cedió al extremo zurdo por un año con opción de compra. Además, Sarmiento busca arquero y le hizo una propuesta formal al ruso Rodríguez. Hoy en Argentinos Juniors, el guardameta la está analizando, esta oferta de Sarmiento, aunque en principio priorizaría quedarse en Argentinos Juniors. Es oficial Cristian Ferreira, nuevo jugador de Académico Viseu, equipo de Portugal. El volante ofensivo ex River estaba libre luego de su paso por Argentinos Juniors, firmó contrato con el equipo luso hasta junio de 2027. 0-15 en todo el país. Podemos presentar a Dani Miche, ¿le parece? Para hablar de tenis. Con presentación llega nuestro especialista en Dispor Show.
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1: ¿Cómo va, Dani? Bienvenido.
4: Silvio, un fuerte abrazo. Bueno, martes de cabras, ¿no? Hemos tenido a Messi allá en Atlanta y acá nosotros en Londres tuvimos a Novak Djokovic. Inoxidable, ¿no? Los dos, 39 años. Mirá qué casualidad lo que hizo hoy Djokovic. Una locura el partido que ganó, los cuartos de final de Wimbledon. 5:15 contra Félix Auger-Aliassime, que hoy es el 4 del mundo, tercer preclasificado aquí en Wimbledon. La verdad que fue un partido inolvidable, mágico, con el público sumamente encendido y con el serbio prendidísimo, llegando una vez más a una semifinal de Grand Slam. 55 semifinales de Grand Slam tiene este animal, ¿no? 15 aquí en Wimbledon. Octava consecutiva, 8 veces seguidos que Djokovic llega al menos hasta la semifinal. Te decíamos antes del comienzo del torneo, le queda una ficha en el bolsillo, ¿no? Para ver si consigue ese 25º Grand Slam, que sería una anécdota, ¿no? Porque si lo gane o no, estamos hablando del más grande de todos los tiempos. El viernes le toca a Sinner, ¿no? Hoy jugó mucho, tiene 2 días de descanso, eso no está mal, pero Sinner empezó de menor a mayor. Los primeros partidos no jugó bien, pero ya el partido de octavo de final y hoy frente a Jan Lennartsrud por los cuartos de final jugó a nivel el número uno del mundo. 6-5 el historial en favor de Sinner. Sinner que tenía 5 partidos ganados en forma consecutiva, pero pudo cortar la racha este año justamente Djokovic, ganándole al italiano las semifinales de Australia. Después Alcaraz terminó venciendo a Djokovic en la final. Veremos cómo será la historia este viernes cuando se enfrenten aquí en Wimbledon. Mañana se completan los cuartos de final de varones. Un partidazo, Alexander Zverev está teniendo un gran año. Zverev, campeón de Roland Garros, va a jugar contra Taylor Fritz, que le ha ganado los últimos 7 partidos. Veremos si puede cortar la racha al alemán. Y además Flavio Cobolli en la cancha central, claro, porque del otro lado está el británico Arthur Ferry. Así que los ingleses están todos apoyando a este chico que en realidad nació en Francia, pero que se crió y vivió casi toda su vida aquí en el Reino Unido. Así que bueno, un día histórico hoy con Novak Djokovic, que sigue escribiendo, por supuesto, la página grande del tenis. Te mando un fuerte abrazo, la seguimos mañana.
1: Claro que sí, abrazo.
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1: .020, estamos ya en el tramo final de este Disport Show muy especial. En un ratito, en 10 minutos, cuando cerremos nuestro programa, insisto una vez más, completo el partido Egipto 2, Argentina 3, partido de octavos de final que entró en la historia por la épica remontada del equipo de Lionel Scaloni, que perdía hasta los 79, 2-0 y que terminó ganando 3-2. El otro partido del día, ¿qué pasó entre Colombia y Suiza, Leo?
0: Fue empate 0-0 y se definió en los penales. Mabe, fue victoria 4-3 para Suiza frente a Colombia, que va a estar enfrentando el sábado a las 10 de la noche a la Argentina.
1: Habló Néstor Lorenzo, el técnico argentino de Colombia. 0-0, decía Leo, el partido. Y precisamente eso es lo que lamentó Lorenzo, la falta de gol de su equipo.
23: Bueno, agradecido a usted y a todos los que hicieron ese esfuerzo. Y bueno, gracias porque se subieron a la ilusión que nosotros mismos fuimos generando y que tuvimos. Lo del gol no ha sucedido bastante en determinados momentos. Me acuerdo los partidos previos a la última fecha de eliminatoria, donde nos tocaba Bolivia y Venezuela. Veníamos también con falta de gol, con llegada, pero no. A mí me interesa que el equipo juegue bien, que genere opciones. Hoy creo que tuvimos 17 tiros al arco, intentos, como le dicen. Es mucho, y no convertir se paga. Me acuerdo en la última fecha de eliminatoria hicimos 9 goles en 2 partidos con Bolivia y Venezuela. Se abre el arco, los muchachos están más finos, son jugadores que hacen goles en las ligas, son goleadores de liga. No hay nada que reprochar, simplemente que que bueno, que a veces entra y a veces no. Y también los arqueros, ¿no? Que este Mundial ha mostrado una calidad de arqueros impresionante, ¿no?
6: Muchas gracias.
1: Bueno, hablaba Lorenzo de la falta de gol, 5 tantos para Colombia en los partidos que ha jugado en este Mundial, que fueron 5. Pero claro, 3 de esos 5 goles fueron en el estreno frente a Uzbekistán, cuando ganó 3-1. Después, el triunfo 1-0 frente a Congo, el 0-0 frente a Portugal, la victoria por la mínima, 1-0 frente a Ghana, y hoy en 120 minutos no pudo convertir frente a Suiza y quedó eliminado en los penales. Usted sabe que hace mucho se lo vengo diciendo, no quiero ser autorreferencial, Morieta, pero eso que instaló alguna vez el querido Gerard Piqué, que siempre gana la tanda de penales el que patea primero.
0: Está errado.
1: Díganle a Piqué que al menos en la Copa del Mundo no aplica, ¿no? Bueno,
0: le viene errando bastante Piqué igual.
1: Sí, 13 de las últimas 15 tandas de penales en Copas del Mundo fueron ganadas por los que patearon segundo, incluidas las 4 que tuvo este Mundial. Siempre avanzó el que pateó segundo y hoy en Colombia-Suiza no fue la excepción. Más voces colombianas después de la eliminación. A ver qué dijo Luis Suárez.
7: Todo, se dio todo, infortunadamente los penales no fueron para este lado.
8: Sí, la verdad que un día triste, que creo que este equipo, esta selección, este país estaba para mejores cosas. Afortunadamente Dios, el fútbol, la vida nos ha traído hasta aquí. Simplemente darle gracias a todo el país, a toda la gente que llenó cada estadio donde jugamos. Y esperemos que esto sea un punto de inflexión grande, porque lo que se vio de este país, de esta selección en este Mundial, hay que mirarlo desde el lado positivo, pero bueno, siempre nos queda ese lado triste.
1: Bueno, como hoy decía que la selección argentina o el hincha argentino ya salió campeón del mundo de hinchadas, también hay que sacarse el sombrero por Colombia, una multitud. Hoy, de hecho, Colombia se convirtió en la primera selección en toda la historia de los mundiales en jugar en una misma edición en 3 países distintos, ¿no? Si bien teníamos un antecedente de una Copa del Mundo con 2 países organizadores, la de 2002, Corea-Japón, bueno, nunca habían organizado 3 países un mismo mundial, y a Colombia le tocó jugar en Estados Unidos, le tocó jugar en México y hoy le tocó jugar en Vancouver.
0: Y no repitió ninguna sede,
1: Suiza. Claro, no repitió ninguna sede. Se quejó Colombia por el azar, en definitiva, porque esto fue a sorteo, ¿no? Le tocó realmente un fixture complicado con mucho viaje, pero la falta de gol es el que lo termina condenando. Bueno, escuchamos a Luis Suárez, me queda John Arias, ¿correcto, Leo?
0: Sí, señor.
1: A ver qué dijo parte 1 de John Arias.
10: El jugador John Arias. John, ¿cómo se explica? Corrieron, lo intentaron, tuvieron opciones de gol, llegaron a la tanda de penaltis, tuvieron la primera opción. ¿Cómo se le puede explicar a la gente lo sucedido?
24: Inexplicable, yo creo que infelizmente nos quedamos a la puerta. Nos quedamos, yo creo que con ese sinsabor, con esa ilusión grande que teníamos todos, que nos hacía vibrar, que nos hacía creer que podíamos llegar hasta el último día.
1: Bueno, hablando de Colombia, hace un rato en Instagram, Shakira, mi selección ha jugado este mundial con una entrega que nos enorgullece a todos. Dame la segunda parte de John Arias.
24: Algo nos faltó, que nos vamos precipitadamente a la Copa, nos vamos en los octavos. Entonces yo creo que ojalá Dios permita que hoy sea un cambio en la selección, porque ya está bueno también de quedarnos siempre a la puerta, de no llegar hasta el último día. Entonces yo creo que soy un fiel creyente también de que Dios nos tiene grandes cosas ahí adelante, pero nos falta hacer lo humanamente posible para llegar hasta allá. Lo intentamos, como tú lo dices. Creo que hicimos un gran mundial. Con la cabeza un poco más fría hicimos un buen mundial, pero no nos alcanza. Felizmente, bueno, así es el fútbol es de resultados. Entonces nos vamos con un sinsabor, con un mal sabor, más que yo creo que con cimientos sólidos de que algo tenemos que ajustar, algo tenemos que corregir, pero que vamos por un camino que más adelante, Dios permita, cosechemos cosas grandes, porque creo que nos lo merecemos ya.
1: Bueno, fuerte autocrítica de John Arias. En la misma línea habló Juanfer Quintero. Juanfer, que fue el encargado de abrir la serie, anotando su penal. Después se terminó ganando Suiza, pero Juanfer hizo su parte y sentenció después del partido: a Colombia siempre le falta algo. Escucha.
10: Juanfer, hablábamos ahorita con John Arias y decían que hace falta siempre algo para que el fútbol colombiano dé ese salto de calidad, pero el proceso ha sido bueno. ¿Cómo lo evalúan ustedes?
11: Bueno, si yo lo siento así, es así. Creo que estoy totalmente de acuerdo. Creo que no nos podemos acomodar a estas situaciones. Obviamente estamos dolidos por la situación, no nos vamos a reprochar nada. Pero bueno, seguramente para los que se quedan, que tengan la oportunidad y que sean conscientes de que a veces no alcanza. Y que bueno, que lleven y que tengan esa oportunidad de llevar al siguiente nivel a Colombia y que nunca podamos reprocharnos o pensar que siempre nos falta algo. Creo que fue un partido muy difícil, hacer análisis hoy es demasiado difícil después de estos sentimientos, de esa frustración, pero también fueron los penales y creo que hace parte del fútbol. Seguramente el pasito de más es hacer el gol en los penales, porque creo que fue un partido de igual a igual y bueno, es el fútbol.
1: Bueno, antes de cerrar con la palabra de Ricardo Rodríguez, que va a enfrentar a la Argentina el próximo sábado, un par de novedades de la FIFA que hoy comunicó a través de sus redes sociales. La FIFA condena enérgicamente el racismo, el odio y la discriminación en todas sus formas. Estas acciones no tienen cabida en el fútbol, en la Copa del Mundo ni en ninguna parte de la sociedad. La FIFA tuvo conocimiento de un incidente que involucró a un aficionado y el popular Speed, el stream norteamericano, ¿no, Leo? ¿Lo tiene Speed?
0: Sí, sí.
1: Bueno, esto ocurrió en el estadio de Miami durante el partido entre Argentina y Cabo Verde. Bueno, se viralizaron las lamentables imágenes de dos hinchas argentinos burlándolo a Speed el pasado 3 de julio. La Copa del Mundo, dice FIFA, es una celebración de la unidad, la diversidad y el respeto. Yo coincido, comparto lo que dice FIFA, pero Speed, que hoy se lo vio provocando con un bailecito a los hinchas argentinos, también no tiene que entrar en ese tipo de provocaciones, ¿no? Porque si él provoca, cosa que está mal, alguno le va a responder de una manera peor, cosa que está horrible. No es que estoy justificando ni mucho menos, pero Speed, que es un personaje público, deberá aprender a comportarse, ¿no? Bueno, y lo otro es que el panel de voz de los jugadores de FIFA está profundamente perturbado por el abuso racista sufrido por el jugador Kylian Mbappé, este ataque de la dirigente política paraguaya de la que ya les contó Leo Orieta. Cierro con Ricardo Rodríguez. Post Colombia habló el futbolista que volverá a enfrentar a la Argentina en cuartos de final. Es uno de los sobrevivientes de Brasil 2014, Eli Yaca, ¿no, Leo?
0: Sí, señor, uno de los tantos que estuvo contra San Pablo. Eli Yaca por el lado de Suiza, solamente Messi repite de aquel 2014.
1: Claro, aquel agónico gol de Fideo Di María. A ver qué dijo Ricardo Rodríguez.
10: Ricardo Rodríguez, de mamá chilena, por cierto. Ricardo, ¿cómo le pareció el partido?
12: Un partido muy intenso. Creo que podían ganar los dos. Creo que la suerte estaba un poquito de nuestra parte. Era un partido muy, muy intenso. Lo hicieron muy bien, pero creo que también nosotros competimos muy, muy bien. Al final, de penaltis, siempre hay un perdedor, un ganador, y ganamos nosotros.
10: ¿Cómo le pareció Colombia?
12: Juega bien. Buen equipo, tiene buenos jugadores y nada.
10: ¿Qué hablar ahora de Argentina, siguiente rival?
12: Argentina, un equipazo, jugadores muy fuertes, bueno, buen entrenador. Sabemos cómo juegan, no puedo decir nada más porque es un buen equipo.
10: Además tienen a Messi.
12: Tienen el mejor, sí.
1: Tienen el mejor. A Messi, firmado Ricardo Rodríguez. Hablando de Messi, con esto cerramos, Leo. Acaba de postear hace un rato la pulga en su cuenta de Instagram. Este equipo no baja los brazos nunca. Qué locura lo de hoy. Otra vez, este grupo es increíble. Vamos, dice Messi y decora el posteo con varias fotografías del encuentro. El primero que le responde es el Kun Agüero, también Di María. Vamos, capitán, dice Fideo. Sigan disfrutando, que la gente disfruta con ustedes. Vamos todos juntos. Bueno, 0:31. Mi querido Golden Boy, lo espero mañana, ¿le parece? Después de Boca Atlético Paranaense, porque esto no para, ¿eh?
0: Esto sigue, Mabe, así que mañana estaremos acá.
1: Gracias, abrazo grande, querido Leo Orieta. Gran laburo, como siempre, al crédito de Berazategui. Gracias, J. Castro, en la puesta en el aire.
13: Chao,
1: gracias,
13: nos vemos, chao.
1: Abrazo grande al profe Pellegrini, que hoy estuvo con la voladora más temprano. Gracias a Lucas Suárez, nuestros grandes operadores de cada noche, al popular Facu Yonto, abrazo grande en la producción. Nos vamos, cerramos y se viene, insisto, después del separador, completo el partido entre Argentina 3, Egipto 2. Quedarán con el relato de Juli Fernández para volver a revivir una de las victorias más épicas de la historia de la Argentina en una Copa del Mundo. 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
16: Va a acomodar la pelota Messi. Señoras y señores, va a comenzar el partido.
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16: Argentina, Egipto, lo relata Julián Fernández, lo comentan Marcelo Benedetto y Gastón Recondo, y lo vivís en D-Sports Radio. 103 partidos más uno. Señoras y señores, arrancó la historia nomás y salió la Argentina y la pelota le va quedando a Licha Martínez, la tira larga a buscarla sobre la izquierda, venía Enzo, peinaba para que vaya Julián, corta Janí, pero roba la pelota Julián y hay un futbolista nuestro caído, creo que es Enzo Fernández, la sí. Meten por adentro esperando a Alexis McAllister, la dejan ahora para que venga a buscar De Paul, la pone bajo la suela, primero Paredes va a parar el juego y lo van a atender Alexis.
14: Entre pierna me parece de Enzo Fernández.
16: A Enzo, sí señor.
17: Vos sabés que para mí choca la rodilla porque traba, intercepta la jugada. Es la primera recuperación de Argentina, que salió a presionar con Julián y con Enzo.
14: Sí, la rodilla.
17: Sí, es choque de rodilla.
16: Fuerte, ¿eh? Lo estamos viendo acá, en nuestro puesto.
17: Tranquilo, tranquilidad.
16: Fuerte choque, rodilla con rodilla, está todo bien, ya está arriba. Para reanudar el juego, tengo tiempo, Lotita.
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16: Va saliendo el equipo argentino, la dejan para el Dibu Martínez, la va a tirar larga. Todavía no presiona Egipto, sí, Marce.
17: Bueno, Alexis McAllister se para a la izquierda de De Paul en las modificaciones del equipo. De Paul a la derecha, Enzo suelto.
16: Hablando de Enzo suelto, la pelota que pasa primero por Paredes, se metía entre los centrales, quería Licha. Está abierto del otro lado el Cuti. La juega frontal, Dibu Martínez, la peina a medias, queda viva Ibrahim, que insiste, le quedó a Julián, si la toca por dentro va Alexis, se va a meter en el área, Alexis se la lleva puesta, lo trabaron justo, abajo Janí, le cae la pelota otra vez a Alexis, se toca por adentro, todo vuelve a comenzar para nosotros, pide la pelota 10, toca atrás, el equipo argentino, Balicha, la apertura para que aparezca nuevamente De Paul, aguanta De Paul el momento justo, lo presiona Hassan, va recuperando el toqueteo a la Argentina y allí está De Paul. Ole, ole, empieza a sonar tímidamente. No como en el otro día en el partido de México, ¿no? En la primera jugada ya gritaban ole, ole. Me parece que la tradición allá es totalmente distinta como lo vemos nosotros. Sale con la pelota Romero, sale Argentina.
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16: Leo Messi con la pelota, la pinchaba por el segundo palo, se va lejos. Se termina yendo por el fondo. Habrá salida, será para Egipto.
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17: Sale a presionar más arriba Argentina, ya de movida con Enzo Fernández y con Alexis parado de otra manera.
2: ¿Cómo lo ve Gastón? Veo que cuando el equipo sale desde el fondo con el Dibu Martínez, es un equipo angosto, que recién se ensancha cuando pasa la mitad de la cancha la pelota.
3: 3 minutos, primer tiempo, moviendo en la salida el conjunto egipcio, le va cayendo la pelota a Jafés. Lo presiona ahora, muy bien De Paul, lo obliga a tocar atrás, la pelota para Ibrahim. Apertura para Hanni, Valdel Al-Ahly, juegan muchos en el Al-Ahly y otros tantos en el Pyramids, casi todos en el fútbol local, menos Mo Salah, obviamente. Y Hassan, que juega en el Oviedo de España, en este conjunto egipcio, abierto por la izquierda, Ayur, la pide Ayur, la va a dejar ahora Jafés, Ayur, va a encarar Ayur, se la lleva puesta Ayur, mamita, no, le pegó la pelota ahí, donde no da el sol, no sabes lo que duele ahí, Gastón, ¿alguna vez te dieron un pelotazo ahí, Gastón?
2: Sí.
3: Pero claro, ¿a quién no? ¿Cómo duele? Marcelo Cáceres, vos elongás cuando te pega la pelota.
2: No hay remedio.
3: No, ahí no hay remedio.
17: Tenés que esperar.
3: Tenés que esperar y rezar. Va saliendo con la pelota el conjunto argentino.
2: Y no hablar.
3: Y no, claro.
2: O no intentar hablar.
3: Claro, sí. O no, bueno, en el colegio había otro que te decían chiflá. Buscando la pelota, va por adentro. La Jen, aguanta la Jen, la perdió, recupera Enzo sin falta. El árbitro. ¿Ya empezamos, Gastón?
2: Era Salah.
3: ¿Ya empezamos?
2: Era Salah. Qué sé yo. De casualidad le salió un caño. Yo creo que Enzo no le comete falta, pero era Mohamed Salah,
3: el jugador más emblemático que tiene el fútbol egipcio en su historia, más allá de este partido, sin lugar a dudas. Va saliendo del fondo ahora, quería Rabia, la van a dejar por la izquierda, meten por adentro, aparece Rabia, la deja para Ibrahim, abierto lo tiene a Hani, pide por adentro también Salah, la van a jugar por afuera después, va Hassan. Encara Hassan, la cambia, no, toca por adentro, cortito, la deja para la Yen. Pide la pelota por ahí, Salah. Vienen jugando sobre la banda, nosotros hay un lateral que nos vemos, pero monitores, fantástico con lo que nos ayuda. El rebote ahora, toca y toca la pelota Egipto, no me gusta nada, che. La aguantan contra el costado, va otra vez por adentro a Teyá. Quiere a Teyá, acelera, quiere pasar, meter el centro, lo terminan bajando. El árbitro dice, sin falta, la tiene que sacar Cuti. Toca por adentro Cuti. Sale sin problemas Leandro Paredes a la Argentina.
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3: Otra vez alcanzó a morderla por allí Rabia, que pasó al ataque instantáneamente por esa pelota. La aguanta Jafés. Todo vuelve a comenzar con Ibrahim. Ahora el que sale es Egipto. 6 minutos casi. 0 para la Argentina, 0 para los egipcios.
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3: Metía por adentro De Paul, la va a perder otra vez. Aparecía, así se dice, a Teguía. Aguantando la pelota. Ayur, el del Oviedo. La meten por adentro ahora. Si la cambian, va a pasar del otro lado Hassan. Ayur, va Hassan, encara Hassan, hace equilibrio contra la raya, la tiró larga cuando venía Nico Tagliafico, le tiró la acoplado encima, Nico le corrió una falta que para mí no existió, ¿eh?
2: Le tira en sí,
3: de ninguna manera, solo se frenó Tagliafico, Hassan se hace el sota.
2: Pero hace 2 minutos que Egipto maneja la pelota, Marcelo.
3: Sí. Y no debería pasar, Marcelo.
17: No, es que hasta ahora se da esto, había arrancado Argentina presionando.
2: Abuchean a Speed, un influencer, un youtuber muy famoso, fanático de Cristiano Ronaldo, hoy acá con la camiseta de Egipto.
3: Muy bien, yo lo quiero siempre, ¿eh? Cada vez que él viene, Argentina gana. Bastante pavo Speed, el toque por adentro, no sé qué es lo que le gusta a la gente en ese muchacho, va saliendo a Teguía, pero bueno, qué sé yo. El centro al área, pasado, cuidado, entraba solo Rabia. Atención con esto, Atención con esto, cruzada la pelota, se termina yendo por la banda. Del otro lado, saque de mano para la Argentina. Se enciende una luz de alerta, Marcelo.
17: Arrancó el centro de la derecha, era un centro rasante, difícil, que Lisandro Martínez sale buscando. Yo creo que esa es lo que va a intentar hacer Egipto para poderlo atacar a Argentina.
3: Desesperado Julián pidiendo la pelota larga, cruzada. No lo entendió Lisandro Martínez, le cayó a Messi. La toca Alexis, la apertura y a correr, señoras y señores, se viene Enzo. Va Enzo contra Hani. La termina yendo por el costado, Gastón. No estamos precisos.
2: No, y fue mal el pase de De Paul. De Paul lo tiró a correr y Enzo le esperaba el pie. Quedó a mitad de camino y se le fue largo.
3: Cochazo largo, campo contrario, cortaba Cuti. Aguanta la pelota para adentro.

0: rival. Esta es la primera pelota que le puede poner Enzo a Messi como para intentar mandarlo de cara al gol dentro del área rival.
1: La van a jugar para De Paul, se metió en el área. Está en offside De Paul, pero sigue la jugada. A ver, centro atrás. Ah, no, lo que perdió abajo del arco. Enzo Fernández entrando solo, igual no valía, ¿no? Pero lo que perdió Enzo no tiene nombre.
0: No.
1: No tiene nombre.
0: Abajo del arco.
1: Abajo del arco, más fácil hacerlo que errarlo, diría el maestro Marcelo Araujo.
0: Pero llega al área y abajo del arco un volante, que es lo que hoy va a necesitar a la Argentina.
2: Yo lo que digo es que Roberto Ayala, cuando hablamos en la previa, hablaba de las distracciones del rival. Hay espacios que aprovecha. Recién Alexis le da el pase a De Paul. Estaba en posición adelantada, pero ese es el lugar de Argentina. Yo creo que por momento no vas a tener la pelota, pero cuando la tiene, defiende de otra manera Egipto. No es como Cabo Verde.
3: Va saliendo del fondo Egipto, aparece Yasser Ibrahim. Se perfila para tirar el pelotazo Ibrahim, la pedía Mo Salah. Apertura por la izquierda, atento la marca, estaba De Paul, viene cerrando sin problema Molina. El toque para el Dibu, a la Argentina.
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3: Ya venían corriendo por allí a Tagliafico. Obligó a jugar por adentro el conjunto egipcio, que sale por afuera, ahora por la izquierda, recupera la pelota y va con la cuerda Jafés. Presiona bien Argentina, volvía Julián con falta, tiro libre para ellos, Gatón.
0: La falta fue de Enzo, que corta por las dudas, por si el equipo quedaba mal parado en el repliegue. Es como que le está sacando fotos a Argentina a Egipto, lo está diagnosticando, está haciendo como un escaneo. Y ya se van a venir las jugadas de peligro.
3: Manden arroba yo Juli Fernández en Instagram, que los leo también. Arrecondo.gastón y M-Benedetto, ¿verdad?
2: Es correcto.
3: Con doble T, perfecto. A nuestros Instagram también y los leemos, ¿eh? Arroba yo Juli Fernández. Se toque sobre la banda, la dejan ahora para que venga a buscar Jafés. Vino el cronómetro, 11 minutos, marca. El partido está igualado 0-0 y la pelota la tiene en ella, Bleta.
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3: Saliendo con la pelota por allí Lisandro Martínez. La mete por adentro para Dibu. Está trabado en la calle. Tranquilo, el partido está medio. ¿Qué querés que te diga? Está medio trabadito, no lo estamos encontrando todavía. Pero viste cómo es este equipo. Valdivu Martínez la tira larga, campo contrario, quería Enzo, va Julián también. En el rebote venía Tagliafico. Saque de mano para Enzo, toque corto, la juega rápido y allí está Enzo. Había pasado Nico Tagliafico, la dejan por adentro. Aparece Paredes, se perfila para cambiarla toda, lo tiene solo. A Nahuel Molina del otro lado, vino al círculo central a recibir y a devolver De Paul. Toca y toca Argentina, es por acá, ¿eh? Va libre Nico por la izquierda. Va Tagliafico mano a mano con el que lo sabía marcar. Mira, Jani, juega bien este Jani, ¿eh? Toque sobre el fondo, va a salir Argentina otra vez con los dos centrales, tengo tiempo.
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3: ¿Qué le falta al equipo, Marcelo?
2: Yo creo que le falta todavía acelerar cuando pasa a la mitad de la cancha, pero está bien que tenga la pelota, que lo vaya desgastando. Este es el partido de Argentina.
3: El tema es que, ¿qué hacemos cuando la tenemos, Gastón?
0: No, es que hacemos cuando la tenemos y cuando no la puede conducir Paredes desde el fondo. Porque, bueno, acá cobra una falta.
3: Se están cobrando todas, ¿eh?
0: Está cobrando todo para Egipto, el árbitro francés. Lo que noto es que a Paredes lo tapan, Messi está lejos de la jugada, que cuando Enzo quiere asociarse lo tiene siempre de espalda a Julián, y que cuando Julián se tira atrás para armar juego, no hay nadie que aparezca en el espacio para terminarla. No está cómodo Argentina en el partido.
3: Aguanta Mo Salah. Se juntaba Zico y compañía. Puede venir el centro en cualquier momento. El centro llega para Zico. Saca la defensa argentina. Cuidado con Mo Salah, que quedó suelto otra vez. La recuperan ellos en el fondo. Va a salir Ibrahim. La abrió Ibrahim. Ojo a la banda con Hassan. Del otro lado está Yur. Damas y caballeros, Lisandro Martínez al córner contra Jani. Tiro de esquina para Egipto.
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1: Bueno, en el córner corto, Argentina no pudo abandonar el área todavía. El centro al área, va el cabezazo, gol de Egipto. Ibrahim, gol de Egipto. De un córner, la entretuvieron sobre la derecha. Argentina no terminó de salir. Y el cabezazo de Ibrahim, prácticamente solo, a la derecha del punto penal. Cabezazo bombeado, raro. De Yasser Ibrahim, el futbolista de Al Ahly, dice que Egipto le está ganando a Argentina 1-0.
2: Centro otra vez desde la derecha. Argentina lo vuelve a padecer. En la anterior la había sacado Lisandro Martínez. Acá le ganan la posición precisamente al defensor argentino. La misma jugada, nada más que esta vez cabecean y le hacen el gol. Como contra Cabo Verde, le llegan y le convierten a Argentina.
3: Lo veo cansado Argentina, lo veo regulando porque no se quiere quedar sin nafta en un partido largo. Y veo que Egipto no tiró ningún centro directo, siempre salió a jugar corto. Y ese jugar corto le permite desacomodar las marcas, que en la segunda o tercera jugada, en la distracción, aparezca el hombre solo, habilitado. Lisandro perdió la posición, la ganó Ibrahim. Y la Argentina inesperadamente arranca perdiendo este partido.
1: Se viene Ayur, se perfila para el centro, cuidado. Quiere Moussa, la jugó de taco Zico. Ay, lo que hizo Zico recién. Te digo, hay que calmarse, que venga el Colimbrex ya. 15:50 de primer tiempo, tengo tiempo.
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1: Va saliendo el equipo egipcio. La metieron por adentro para Salah. Se acomodó para darle falta. No, menos mal que no cobró esa falta. Era un penal con barrera.
2: Era falta, ¿eh?
1: Era falta, era un penal con barrera. Lo bajaron a Mo Salah, que se ríe. Venía cobrando todo para ellos. El francés. Estamos hablando del Estissier, el árbitro del partido. Yo creo que la que más falta fue no la cobró, Batón.
3: No, no, y era fácil cobrarla, ¿eh? Lo que pasa es que era la media luna, muy peligrosa. Está mal el equipo argentino, no es un buen arranque de la selección nacional. Se tiene que despertar, sacar el freno de mano.
1: De ninguna manera es un buen arranque, señoras y señores. La van a jugar sobre la banda, se perfilan para meter el centro. No, se va por el costado, habrá lateral, será para Egipto. Y tengo tiempo para tres, Carlito.
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4: Juli, es la primera vez en la era Scaloni en una Copa del Mundo que Argentina recibe un gol en el primer tiempo. La última vez en un Mundial que Argentina encajó un gol en la primera parte, en Rusia 2018 frente a Francia. Octavo de final, la derrota 4-3.
1: Damas y caballeros, va a salir el equipo argentino desde el fondo. ¿Cómo es entonces, Silvio? Me quedé pensando. Me
4: Argentina
1: regulando.
4: Llevaba 11 partidos consecutivos sin recibir goles en los primeros tiempos.
1: Entiendo.
4: Todos de la era Scaloni. La última vez que Argentina había recibido un gol en un primer tiempo de un Mundial, frente a Francia, gol de Antoine Griezmann a los 13 de penal. Después lo da vuelta a la Argentina, pero termina ganando Francia
1: Rusia.
4: 4-3 en Rusia, sí señor.
1: Rusia, claro.
4: Lo que estamos viendo no había ocurrido nunca con Scaloni en el banco.
1: Qué locura, Silvio, que contás, es inédito. Mirá vos, lo mal acostumbrado que nos tiene este equipo. Lo mal acostumbrado que nos tiene. 18:30, el toque para adentro, venía Messi, la cambian para Tagliafico. Se metió en el área Nico, para mí penal.
3: Sí, señor.
1: Penal, penal, penal, penal, penal, penal. Penal para la Argentina. Lo bajaron a Tagliafico. Ya empezó Messi. Tocó bárbaro Enzo Fernández para Nico, que vendía en diagonal. como una tromba, lo frenaron con falta, no había otra. Penal para la Argentina.
2: Vienen los espacios que iban a aparecer, porque evidentemente retrocede mal Egipto. El partido es largo, va a haber errores, pero también Argentina va a tener espacios. Es distinto el partido y en esta aparece Tagliafico por la izquierda. Para mí es penal, ¿eh?
3: Sí, hay contacto, llega la pelota limpio Tagliafico y su marcador lo frena arriba, es falta. El jury perjura que no en la repetición.
1: Es un penal, sí. Que si lo cobran en contra, estamos sacados.
3: Yo te puedo decir algo.
1: Para mí es un penalcito.
3: Pero se lo lleva puesto involuntariamente.
1: Sí.
3: No es que lo cruza abajo. ¿Sabes dónde lo cruza? El muslo.
2: Penal, porque además
3: el muslo.
2: Es el jugador que va de frente a la jugada y el otro está cerrando.
1: Para mí es penalcito. Pero está bien, porque los están cobrando, Marcelo. En esta Copa del Mundo están cobrando estas faltas.
3: Y va Messi.
1: Y va Messi. Señoras y señores, 20 minutos tenemos. Gana Egipto 1-0. Messi, no podés empatar. ¿Qué decirte, Leo? Si vos ya sabés lo que tenés que hacer, yo simplemente tengo que tomar aire por la nariz y expulsarlo por la boca cuando hagas el gol, nada más. 20 clavados, 1 para Egipto, 0 para la Argentina. Va Leo Messi, 4-5 pasos de carrera, va Messi. ¡Messi! ¡Y tapó el arquero! ¡Tapó Sobeir! ¡Tapó Sobeir, señoras y señores! Va a ser una tarde larga. Va a ser una tarde muy larga. Tapó Jovey, le adivinó la intención y ahora queda lesionado el arquero.
2: La rodilla de la emoción, de haber atajado el penal.
1: Mamita.
3: El semblante de Messi lo venimos diciendo.
1: Lo venimos diciendo hace una hora.
3: Desde que salían los equipos. No sé si algo le pasa. Se está atando los cordones. Quizá esto lo destrabe. Segundo penal que patea en la competencia. Segundo penal que no puede convertir. El anterior le erró al arco. Ahora no le erró al arquero. Y la Argentina sigue perdiendo después de haber tenido un penal a favor.
2: Vos sabés que hasta cambió la modalidad de patearlo, porque en la otra había llegado con el último paso esperando que el arquero se tirara. Acá fue derecho a cruzarla y otra vez se lo ataca el arquero.
1: Dale, Lota.
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1: Sale del fondo Egipto, aparece Jafés, se la va a tirar larga Jafés. Seguimos descargando acá lateral para ellos.
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1: Arroba yo Juli Fernández, Taleo, arroba recondo.gastón, arroba m-benedetto, con doble T. Te leemos ahí también, ¿eh? Va saliendo con la pelota. El conjunto argentino le quedaba a Cuti, la mete por adentro Nico. Y aparece Lemi de Mar del Plata, el Dibu. Levanta la cabeza Lemi. Tira la larga, Lemi, a ver si sale algo. A ver si sacamos algo, una segunda, no, toca corto. Y así está esperando otra vez Lisandro Martínez, se junta con el Dibu. ¿Qué pasa, Marce?
2: Egipto también presiona la salida Argentina barba, porque pone encima de paredes a uno.
1: Te hace la gran Sabela, te ataca el espacio Egipto. Pero te ataca el espacio de manera perfecta, Gatón, ¿eh? Te ocupa, sí, el espacio de manera maravillosa, ¿eh?
3: Y acá rebotaba mal Messi. Algo le pasa a Leo, che.
1: Señoras y señores, la pelota sobre la banda, viene otra vez Enzo Fernández, va en diagonal para adentro, la tira para que vaya Alexis, qué lindo pase en cortada que era. Cierra bárbaro el autor del gol, Ibrahim, quería Zico, lo bajaba por allí a Mozalá, en campo argentino. Tiro libre, señores, será para Egipto de su campo.
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1: A tomar agua.
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4: Entre tantos récords positivos que tiene Messi, acá tiene uno negativo. Ya era récord de penales cerrados en un Mundial con 3. Ahora amplía esta marca, 4 penales cerrados para la Pulga en Copas del Mundo. Con la selección argentina ejecutó 32, sexto que le atajan, uno desviado, 25 convertidos.
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3: Bueno, van revisando los protagonistas, todavía no los egipcios, sí los argentinos. Tengo tiempo, Blota, dale.
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3: Bien, damas y caballeros, van regresando los protagonistas. Gana Egipto 1-0, Messi tuvo el empate de penal y lo erró, en realidad no lo erró, se atajó Jovel, que no es lo mismo, Marcelo.
2: Sí, recién estaba mirando cómo reaccionaba Leo, nadie se le acercó y él miró para arriba, para abajo. Yo creo que internamente estos desafíos ya está curtido.
3: Señoras y señores, se reanuda el partido, 26 los minutos del primer tiempo, gana 1-0 Egipto, la meten por adentro, quería buscar por allí Hassan, Hassan que no va a poder. La van a tirar larga, no. Van a tocar, tocan bien la pelota, ¿eh? Sale la Yen, la cambia la Yen. Abierto siempre en la banda, aparece Hassan. Juega Hassan, toca atrás, sale Ibrahim en el gol. Como duele todavía, ¿eh? Mete Ibrahim. Se frena Ibrahim, la pinchan. Al campo contrario quería Mo Salah. Corta con lo justo Lisandro Martínez. Sale Argentina como puede ahora. Con Leo Paredes, aguanta Leo, tiene un caño notable contra Zico, pasó Tuki y aparece ahora Molina. Iba Argentina por la derecha y comenta Marcelo Benedetto en Tiempo Radio.
2: Es que te iba a decir que cuando Paredes logra solucionar la marca que tiene encima para hacer salida Argentina es otra cosa.
3: A ver, señoras y señores, arranca el Dieva, Messi la mete por adentro para Julián. Tarda muchísimo en bajarla Julián, ¿eh? Después de un rodeo se acomoda, hizo una de más o dos. Toca corto Julián, mantuvo la posesión y eso es lo importante, le queda Enzo, Enzo abriendo para Tagliafico que está bárbaro, parece que no hubiera estado lesionado, toca atrás de lo mejor junto con los centrales de Argentina, Tagliafico, el resto le está costando todo un montón, la apertura para Molina, Molina que la deja para De Paul, el centro de Rodrigo, Alexi, tapó el arquero, fenomenal, tapó el arquero, fenomenal, Jovel, ya la jugada. Te dice que es la figura del partido. La cambian toda para De Paul. Arriba para devolver hasta abajo Jafés. Presiona Messi ahora. Revienta a campo contrario Jafés. Creo que es una de las atajadas del Mundial. La de Jovey recién.
2: Qué gran centro de De Paul, ¿eh? Y Alexis pisando en lo que le reclamaban. Pero ahora sí jugando más adelantado que de 5.
3: Alexis prefirió darle fuerte que a un costado. Eligió potencia, no dirección. El arquero tapó bien. Dale, Blota.
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3: Se mete Messi dentro del área, la aguanta Leo, gira, son tres que lo marcan, toca por dentro. De vacación de la pelota, Enzo le dio, lo trabaron justo. Se lo va a quedar Javier, tengo tiempo para dos más.
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3: 28:30 que estamos en Atlanta. Resultado de final de la Copa Mundial de la FIFA 2026 que vivís en 10 por radio y en 10 por también. Marcelo,
2: lo noto,
3: ¿cómo le damos vuelta a esto?
2: Hay dos partes de Argentina. Cuando defiende es una cosa, cuando ataca, cuando tiene la chance de atacar, llega.
3: Se viene, señoras y señores, Mozalá. Venía Zico también, presiona Zico, se la queda por allí. Diego Martínez, estamos marcando horrible, Gatón, ¿eh?
5: Sí, y estamos sin la suerte de nuestro lado. Pero ven acá, porque se despertó el equipo argentino.
3: Va Leo Messi, la apertura para que venga Enzo. Le pasa también Julián, se frena Enzo, la cambia toda para De Paul, que viene por la derecha, la bajó por adentro para Alexis. Y Alexis está de culminador. Algo mal está haciendo Julián. Segunda vez que queda solo de 9 Alexis.
5: No, Julián saca los centrales, Julián.
3: Pero puede ser circunstancial, pero el culminador tiene que estar adentro.
5: Se despertó Argentina.
3: Falta sobre Alexis, tiro libre para nosotros, línea recta al arco, 32, 33 metros, la jugaron rápido, el árbitro dice no, no, y Messi dice sí, sí se puede, y el árbitro dice no, pero yo no di la orden, tengo tiempo.
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3: Otra.
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3: Tiro libre para la Argentina. No creo que de ahí le peguen al arco, ¿no?
5: Pero no hay distancia ahí, ¿qué está haciendo?
3: No, la barrera está.
5: Pero no hay distancia.
3: Pegada, ¿eh? Está Messi, está Paredes. Acomoda Messi. Tiro libre, línea recta. Mirá, le dio un metro más el árbitro. Se dio cuenta que había marcado pésimo la línea. Un metro más atrás.
2: Hoy no hay barrera de Argentina, ¿eh?
3: No hay falsa barrera.
5: Hay más para cabecear de Argentina que para defender de Egipto.
3: Señoras y señores, Messi, Paredes para este tiro libre. Va Messi, Leo al arco. ¡Tapa el arquero! ¡Fenomenal! ¡Fenomenal, Jover! Entre el arquero y el palo, me hace seña Gastón. El arquero jura que no la tocó, que fue todo palo. Y el árbitro dice, tenés razón, se fue al fondo, palo de afuera, el saque de arco.
5: Se despertó Argentina y parece haberse despertado Messi también. No entró por centímetros. El arquero llegaba, evitó el choque con el palo, casi se le mete. Después del rebote fue para afuera. Ahí donde digo que falta que la fortuna hoy caiga de este lado.
3: Dale, pelota.
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3: Yes, yes, yes.
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3: Salí Ibrahim, la tiran larga y a correr y allí va Zico. Y aguanta, Licha Martínez la saca literalmente al lateral y está muy bien. 32 tenemos. Uno para Egipto, nada para nosotros, pero tuvimos las nuestras, ¿eh? Habrá lateral para Egipto.
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3: Saque de mano, señoras y señores, que va a ser rápido para Zico. Zico que la viene devolviendo para Jani. Jani que se perfila para meter el centro, rebota Nico Tagliafico, le termina sacando para Zico y Romero. Y se viene Argentina ahora. Iba Alexis McAllister, primero hubo falta, dice el árbitro. Perfecto, coincido, tiro libre para nosotros, campo propio.
5: Va a pedir roja Argentina.
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3: Hay una planchita, Marcelo, sobre Julián en esa falta, ¿eh?
2: Sí, pero siento que no es planchita. Una jugada de roja de ninguna manera. A lo que voy de Argentina es, repito, Argentina queda mano a mano atrás los dos centrales. O están muy arriba los laterales y se pone de esa manera Egipto. Cuando ataca, para mí, hay espacios para poder aprovechar. De hecho, hasta ahora una llegada de Egipto contra varias de Argentina.
5: Se viene Argentina, Bacuti a trabar abajo. Termina robando la pelota y sale Tegá. La van a cambiar sobre la izquierda. Mueve Egipto su juego ahora sobre esa banda. La mete por adentro y sale Tegá. Pasando la pelota por la Yen. La apertura para Hani. Hani que se va juntando con Hassan. Otra vez Hani. Tocando con Hassan y pasando todavía. Todavía no. Y allí vamos a la. Y espera Zico. Y el toque corto. Y aparece nuevamente Ateguía. La apertura por la izquierda para Jafés. Mete también Ayur. Pide Ayur. La pelota por adentro. La toca Egipto. La mueve. Menten para que vaya nuevamente de aquel lado Hassan. Hassan quedó levantando los brazos solo por la derecha. Recupera la pelota argentina. No podía Messi. Lo anticipó Fayez. Y le pegó al arco de Mayor. Le pegó pésimo. Sale del fondo el Dibu.
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5: Pochazo largo, campo contrario, lo ponen a correr por allí. Julián va a tomar el rebote, Enzo la aguanta, Julián. Se junta atrás con Tagliafico. La tiene Nico, la va dejando ahora para que venga a buscarla. Paredes que se junta con Cuti Romero. Si la abren va Molina, no pasó nunca el ataque Molina en todo el partido. Sí de Paul, sí alguna alteración pero sí por la derecha. Pero se viene por la izquierda Argentina con Tagliafico que está bárbaro. Toca por adentro, le cae la pelota Enzo Fernández que la deja para Macalli. Te la aparece Alexis que le quiere dar, le queda Messi. Toque corto con De Paul, se meten en el área. Se la mordieron justo lateral para nosotros frente al área por la derecha.
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5: Será lateral para la Argentina. Ya lo hizo Molina. Jugó muy atrás con Guti. Que va saliendo con Lisandro Martínez. Dame otra pelota.
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5: Mueve la pelotita Argentina, toca Paredes, la deja para Cuti. Cuti levanta la cabeza, lo tiene cerca nuevamente para que vaya. Leandro abierto está, esperando sobre la izquierda. Tagliafico pasa la pelota por Enzo. La dejan para Lisandro Martínez, otra vez vino a buscarla a domicilio Enzo. Toca Enzo, se junta con Julián. Julián con Tagliafico y Tagliafico con Julián parado de extremo, o de semi-extremo, como más le guste. La puede pinchar al área Paredes, no tiene cómo entrar la Argentina, se broquelan bien atrás. El toque para que venga a buscar otra vez Enzo, la pincha para que se meta en el área Messi. Con el pecho sale sin problemas Ayur. La tira larga Ayur para que se las arregle arriba como pueda Mozalá. Atento para sacarla Cuti Romero, sale Argentina.
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5: No podía Messi, un futbolista argentino caído cerca del círculo central. Ya está bien, es Paredes. La pelota que queda por fuera, la meten por dentro y van saliendo ellos por la izquierda. Quería Ayur, la dejaban para que vaya a buscar Mozalá. Recupera ahora muy bien Lisandro Martínez. El toque para que arranque otra vez Enzo Fernández y va a salir Argentina.
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5: 37 minutos tenemos. Primer tiempo gana Egipto 1-0, roba Messi sin falta. Se va a meter en el área Messi a colocar, la mandó a cualquier lado. Le quiso romper el arco y la mandó a cualquier lado. O sea, fue direccionado al ángulo superior derecho del arquero, pero a rompérselo.
3: Pero de a poco se está despertando Messi. De a poco se está despertando Messi. Ya varios jugadores argentinos emplean más intensidad que en el comienzo. Lo sacudió más que el gol de Egipto, el penal atajado a Messi. Ahí reaccionó y también el... la pausa de hidratación.
5: Totalmente.
3: Ahí es donde me parece que Scaloni también algo sacudió.
4: Juli, para entender este momento de conmoción de la Argentina, la única vez que había estado en desventaja en toda la era Scaloni en una Copa del Mundo habían sido los 37 minutos frente a Arabia, desde que Arabia, los 8 del complemento, hace el 2-1. Después, en toda la era Scaloni, esto que estamos viendo nunca le pasó, ir abajo en el marcador.
5: Claro, nunca tuvo que remontar, Marcelo.
2: Sí, es cierto. Lo que estoy notando, primero, que Argentina va a tener que resolver la presión que le ejerce Egipto para que no pueda jugar desde abajo. Pero repito, cuando vos lográs pasar esa línea, lo que están jugando a la espalda de los medios lo tiene Argentina.
1: Otra vez rompe por la izquierda, Talafico lo metió por adentro, tapó al arquero, tapó al arquero, le dijo que no a Julián, no se puede creer en un golazo. Nunca, nunca en su vida, estoy seguro, no vi la carrera de Jovey que juega en el Al-Ahly. Nunca en su vida tapó una pelota así, estoy seguro que nunca tuvo una así el Jovey. Nunca. Insólito, insólito lo que acaba de salvar el arquero egipcio.
2: Gran jugado otra vez, Tagliafico, para mí el mejor jugador de Argentina. Julián que define el arquero, la figura del partido, claramente. Argentina ha llegado. El tema es que cada vez que le llegan, que era lo que dije, le convierte en un gol y entonces siempre tiene que remarla desde abajo.
5: La pelota que le pone Paredes a Tagliafico es una maravilla. Julián no le quiso errar al arco, por eso no buscó esquina. Por eso llegó el arquero egipcio. No merece perder la Argentina.
1: Tengo tiempo, está parado el partido porque lo están atendiendo. Jovair supuestamente se lastimó cuando atajó esa pelota.
2: ¿Sabés quién se tocó la rodilla dos veces? En el que se quedó tirado Paredes recién, acá en el costado.
1: Nos seguimos, dale pelota.
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1: Ahora sí, aguanta Messi para hacer el tiro de esquina. El árbitro estaba acomodando los manotazos, básicamente, armando la pelea. El centro al área cerrado, primer palo, la peinaron, el segundo nadie. No se puede creer. No se puede creer lo salado que estamos con los rebotes, con la segunda jugada, la calentura de Nico Tagliafico, no te la explico.
2: Es que las mismas jugadas del otro lado te entraron, llegaron una sola vez y el otro es el centro anterior desde el mismo lugar.
5: Y es algo raro que la suerte no acompañe a la selección en la era Scaloni. Totalmente. Así como ir perdiendo.
1: Lateral para nosotros, campo propio, posición de Molina, tengo tiempo.
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1: 41 minutos tenemos, primer tiempo, gana Egipto 1-0, lateral para Argentina, tres cuartos. Y allí está jugando por adentro, esperaba Messi. La van a dejar ahora para Paredes, Paredes que lo ve llegar a Enzo. Enzo que va tocando atrás con Cuti, Cuti que la abrió para De Paul. Toca por adentro Rodrigo, es el sur un mediocampista argentina. Va De Paul, el toque por adentro, yo pondría los dos tanques. Y lo voy a buscar así, muero con esa. La juegan sobre Tagliafico, Tagliafico que va a ser mejor jugador de Argentina, Tagliafico. Va a salir Divo Martínez, tengo tiempo.
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1: 42 minutos tenemos, se viene con la pelota, Enzo la abrió, otra vez aparece Tagliafico, la dejó Julián, no la pudo enganchar, queda viva, toca atrás Julián, pide Enzo, le queda Messi, la aguanta Julián, quiere girar, gira, busca el hueco, le dio por arriba del travesaño. Esto pasó cerquita también.
5: Mejoró Julián en el partido, mejoró tu tocayo.
1: Totalmente.
5: Muy participativo, asociándose, invitando a terminar las jugadas, aportando peligro. Le falta convertir, sacarse esa mufa. La Argentina no merece perder. De la pausa de hidratación en adelante es el dueño absoluto del partido.
2: Maneja el partido a su antojo Argentina. Es más, te diría que no sé si en tantos partidos llegó como hasta ahora Argentina comparado con los anteriores.
1: Dale, pelota.
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1: Roba la pelota Alexis, después la entregamos instantáneamente. De Paul no está bien, ¿eh?
2: No, erró ya tres pases
1: está
2: fáciles.
1: Para salir. La verdad que está para salir porque además Argentina le sobra un mediocampista en este momento. Y cómo está planteado y cómo te marcan ellos en la mitad de la cancha. Va recuperando, o por lo menos cambiar de característica. Si no quieren cambiar de dibujo, no quieren jugar con los 2-9. Va a venir la pelota por adentro, toca Alexis. Sale sin inconvenientes. Lisandro Martínez.
3: La puede pinchar para que vaya Julián. Tiene terreno por la izquierda también Tagliafico. La tocan para De Paul. Aguanta Rodrigo. Se perfila para jugar con Messi. Lo acompaña Messi por la derecha. Viendo que no estaba también. Dice voy yo por la derecha. Lo acompaño. Queda largo el control de Messi. Le comete la infracción. Sí, señor. Jafés. Eso tendría que estar amonestado. El tiro libre para nosotros. Blotita.
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3: Siga.
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3: Al centro, al área, arriba mía, dice Jobeir, descuelga, se queda con la pelota, 44-12, seguimos.
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3: Mueve la pelota Monsalá, la juega por la izquierda, parecía Jafés. Perfilado para tirar la larga al campo contrario, pero no. Van conducción. Lo bajan sin paus. Sin paus lo bajó. 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
5: Lo venía agarrando de atrás Julián. Eso es lo que cobra el francés. Que lo venía sujetando del hombro.
2: Le cuesta una enormidad el retroceso a Argentina cuando tiene que marcar. Porque no lo hacen todos juntos. Entonces el que va solo queda pagando. Esto es lo que le está pasando a Argentina cuando no tiene la pelota. Cuando ataca es otro equipo.
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3: Saque de mano, señoras y señores, para el conjunto egipcio. Sobre el costado derecho, se van a tomar su tiempo. Están en otra velocidad ellos, ¿eh? Espera Hassan. Claro, con la ventaja, sé lo que querés. Después hay que ver si aguantan. Porque Argentina tampoco, como dijiste Gastón, no tuvo suerte en algunas definiciones. Al palo. Una de ellas. Se vino Ayur, se perfila Ayur. Lo marca bien Molina. Primera buena pelota quitada de Molina en el Mundial. La meten por adentro, aparece ahora buscando la pelota Alexis McAllister, si la cambia toda. Aparece Tagliafico, se frena Alexis. Es una buena pausa para tocar con Enzo. Enzo que se va a juntar con Depo. Toca Rodrigo, saliendo ahora con Paredes. Levanta la cabeza Paredes, va de primera. La deja para Lisandro Martínez, listo para un centro. La pone bajo la suela otra vez para Paredes. Busca Leandro. El toque y la apertura con De Paul. Perfilado De Paul. El centro para Messi. Se molestaban con Julián. La pelota terminaba en la cabeza del central. Aparecía Rabia. La juegan ahora otra vez para que venga a buscarla Julián Álvarez. Pivotando como nadie. El centro para Messi. Se la muerden justo de cabeza. Se la queda el arquero. Yo ahí no pasa el arquero. No, ya la queja de un hincha. Es un despeje. El arquero Pau.
2: Le está costando de mitad para adelante más participación a Enzo Fernández. Está bien Julián, erró mucho pase De Paul. Alexis por momentos se conecta y se desconecta en el ataque de Argentina.
3: Sacando el pelotazo largo. Va a controlar el Dibu Martínez. 45-5 más lo que se va a jugar. Pochazo largo en campo contra el Silva. Buscame desde lo estadístico, sé que podés. Alguna como... como para elegir creer, ¿no? No sé cuál. Está muy dolorido el futbolista ahora, Rabia.
4: Que está Messi en la cancha, yo creo que ese es un gran elijo creer, relator. Téngase fe.
3: Bueno.
5: Y está enojado Argentina. Está enojado y eso puede ser también un síntoma de reacción. No sé si con estos mismos jugadores, si con algún cambio, si con alguna modificación por izquierda, la profundidad la encuentra el espacio con Tagliafico, que está lúcido, y por la derecha no tiene sorpresa. La sorpresa la tiene en la diagonal hacia la aparición al vacío de Tagliafico. Por adentro intentó, no lo consiguió hasta ahora.
2: Pero por lo raro, ¿sabés qué es, Gastón? Que llegó mucho, ¿entendés? Sí. Más allá de toda esta circunstancia. Argentina ha llegado, y creo que en el Mundial, en un primer tiempo, yo no tengo registro estadístico, para mí llegó como nunca en este primer tiempo. Obviamente está la lupa, la exigencia, porque el resultado está abajo. El tema es que sufre demasiado atrás.
5: Sí, y nos queda la sensación de que cuando cruzan la mitad de la cancha hay peligro de gol, y por ahí no es tanto.
2: Y hay tres, cuatro situaciones claras.
5: Y estamos desacostumbrados a ver una derrota parcial de Argentina.
2: Claro, también. Eso, porque tiene cuatro situaciones claras. El tema es que cuando pierde la pelota se le nota mucho.
3: 48 minutos tenemos de 50 del primer tiempo. Se viene otra vez Hassan. Se perfila para meter el centro. No lo deja por ahora Tagliafico, lo tiró igual, cambió de pierna, lo tiró de zurda. ¿Qué se iba a imaginar, Nico, que se le iba a perfilar así? Recupera la Argentina, va saliendo como se pueda. Rodrigo De Paul toca atrás. Aparece De Paul, la deja para Molina. Molina que lo ve llegar a Conti. Conti que lo quiere. Alicia Martínez, ¿qué pasa, Marce?
6: Le pidió un cambio, uno de Egipto, el que está acá, el 8.
3: Bueno, no va más. Azur.
6: Sí, no va más. Hizo el gesto.
3: Sí, pero. No se va a cambiar ahora, gastó una ventana y un cambio. Sí.
5: Ya termina.
3: Claro. Es insólito.
6: Es lo que le deben haber dicho lo del banco.
3: Claro.
6: Que no cambie, pero él pidió porque estaba, hizo el gesto.
3: Bueno, que se quede ahí. Un minuto falta para los 50, va Messi, encara, parado 10, toca de primera, va saliendo Argentina, aparece Paredes, a buscarla, pivotar, viene Julián, a mí me gusta esto, Gastón, que no se malentienda, el problema es que después no tenemos a nadie que culmine, para mí es el mejor jugar de espaldas, pero argentino sin dudas. Pero el tema es después venir. A ver, a otra vez. A pivotar Julián. El toque para Messi. Aguanta Leo. Toca de primera. La apertura. Para mí está adelantado Enzo. Siga, siga, dijo el árbitro. Estaba adelantado Enzo.
5: ¿De quién?
3: Enzo, Enzo, Enzo. Se volvió. Será lo último del primer tiempo, ¿eh? Uno más va a dar. Uno más. Así que no va a ser lo último. Marcelito.
6: Sí, le está costando el partido a Enzo. Porque en la mitad de la cancha para adelante... De hecho, en la jugada de peligro de Argentina no estuvo Enzo Fernández.
3: Damas y caballeros, 50 minutos de 51. Y están preparando el cambio. ¿Saben que pierden la ventana? Insólito, si tenés la del entretiempo ahora. ¿Para qué? Viene a marcar Alexis, se fue la pelota por el costado del lateral. Será para Egipto.
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3: Va saliendo con la pelota ahora el equipo argentino, metía la cabeza a Lisandro, le cayó otra vez a Hassan, están todos lados Hassan, ¿eh? Amaga Hassan, lo aguanta Enzo Fernández, colabora, da una mano a Alexis, lo metieron por adentro, va Mozalá, la cambia mal Mozalá, la tiró a cualquier lado. Saque de mano para la Argentina. Tiempo cumplido, los 6 que dio en definitiva. No sé si nos dejará una más a nosotros, la deja por dentro Messi. La tira, larga Leo y a correr con Alexis. Sale el arquero, abandona el área, vuelve a entrar. Se queda con la pelota. Acusa un golpe Joair, que está en su prime. Señoras y señores, se terminó el primer tiempo. Los egipcios besando todos el campo de juego. Y los argentinos mirando para abajo. Final de los primeros 51 minutos, 1 para Egipto, nada para nosotros.
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5: 45 minutos para revertirlo o para empatarlo. Señoras y señores, arranca el segundo tiempo.
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5: Hay lateral para los egipcios. Ya está Fati en el campo de juego. Recibe una buena primera acción donde Messi se la tiró al área, Julián, y después terminó despejando de manera impecable el central Rabia. Hay falta ahora y habrá tiro libre para los egipcios.
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5: Sale Egipto, toca para adentro Rabia. Jafé por afuera, la van a hacer circular por toda la defensa. Queda sobre el costado Jafé, quería Hamdi. La tiran larga para ponerlo a correr ahora a Mozala. Termina sacando de manera impecable Cuti Romero. La pelean ahora sobre el costado, la mete por adentro. El equipo argentino con Enzo. Aguanta Enzo Fernández, la deja para que venga a buscar Paredes. Gran control de Paredes, la abrió sobre la derecha y a correr. Y se viene la Argentina con Molina. Y se va juntando con De Poli. Aguanta Rodrigo y la mete por adentro. Rodrigo con Paredes. Va Leandro. De primera Alexis otra vez con Paredes. Va moviendo la pelota Argentina. Bien abierto. Nahuel Molina mucho más participativo que en el arranque del primer tiempo. Pasaba la pelota por Messi. Ya está del otro lado para Lisandro Martínez. Viene Lisandro, aguanta. El toque para que venga a buscar el ataque. Fico, tal Fico que va por adentro con Enzo. Levanta la cabeza Enzo. No tiene con quién. Están muy abroquelados atrás los egipcios. Y la pelota para Messi. Buscando el hueco. Toca por abajo. Messi se junta con Enzo. Enzo con Messi. Messi con Alexis. Alexis con Messi. Sigue el Leo. Se mete en el área. La dejó para De Pola colocar Paredes. Que también quedó mirando, lo tuvo Argentina. Gran jugada colectiva, la mejor del partido, Marcelo.
6: Te diría una secuencia de pases que sobrepasa por lo menos los 15. Buena jugada, le pegó débil De Paul.
5: Falta de Julián sobre el arquero, sí señor. Tiro libre para eso, Marcelo. Gastón.
3: Para mí está bien Julián Álvarez. Para mí está bien Julián Álvarez. Tengo la ilusión de que sea él el que rescate a Messi. Los goles argentinos, si no los hace Messi, no los hace nadie. Es hora de que se pongan el traje de superhéroes hoy sus compañeros. Primeros dos minutos, segundo tiempo, hay tiempo.
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6: Sí, no era falta, ¿eh? No. Lo había anticipado Tagliafico.
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3: Sabiendo el equipo Kip, se la meten por adentro para Yasser Ibrahim, el futbolista que le dio la ventaja al equipo de rojo. Va Argentina, traba Enzo, la perdían en la mitad de la cancha, pero la recuperaba muy bien Alexis, la tiraron para Messi, se mete en el área Messi, Paleo se le va abriendo mucho, la tiene que aguantar, tiene que apoyarse con alguno.
6: Venía estaba solo.
3: La pelota por delante, Rabia tiró de esquina, estaba solo, sí señor. No pegó Messi, dice el árbitro.
5: Ay, bueno. Messi también dice que pegó en él.
3: Ni perfecto. La pidió.
5: Se le va largo el pase a Julián para Messi, ¿eh? Pero rápido lo había hecho Argentina. Al contrario de lo que dijo ayer Scaloni, que no quería ataque rápido. Necesita atacar rápido Argentina. Aprovechar que está mal parado en la salida Egipto.
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3: Un toque por adentro para Enzo Fernández. La aguanta Enzo, la cambia toda. Sí señor, Argentina por la derecha. Ahora con Molina, le va a pasar como un tren de frente. Venía a buscar De Paul con Molina. Para mí se fue la pelota para el árbitro. No, la van a dejar por adentro. Y arranca Argentina y toque que viene para el sector de Cuti Romero. Romero que se junta por adentro con Paredes. Y va Leandro y la cambió para Enzo Fernández. Está girando Enzo Fernández para ponerlo a jugar a Nico Tagliafico. Lo va corriendo para Chicaní. También aparecía Hassan para presionar la salida de Argentina. Le va a caer a Messi la pelota. A Messi se frena. Aparecía para cerrarlo la Jen. El centro que no prospera. Quería por el segundo palo Tagliafico. No puede Enzo Fernández. Sale ahora como puede el equipo egipcio. La van a tirar para Hassan. Valdel Oviedo, Hassan. Amaga Hassan. 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Por lateral. Será para Egipto.
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3: Mirá lo que tardaron en sacar un lateral. Va a salir Argentina. Llamaron al central del otro lado para que vaya a hacerlo. Le queda la pelota ahora a Leandro Paredes, la cambia corta para que venga a buscar De Paul, los dos de manga larga. De Paul y Paredes aguantando la pelota de Paul sin remangar. Paredes algo remangadas. La cambian sobre el sector de la salida izquierda. Aparece por ese flanco, por esa banda. Lisandro Martínez tocaba con Enzo Fernández, la metía por adentro para Paredes. Paredes con Enzo. La puede cambiar Enzo, la aguanta Paredes. Va tocando de primera. Se viene Argentina, están jugando todos en el medio hoy, ¿eh? Los cuatro, allí, nuevamente Enzo. La apertura para que venga a buscarla Tagliafico. Se perfila como para meter un centro. Toca por adentro con Lisandro. Y Lisandro con Paredes, jugó por abajo. Se juntó con Julián, fue a buscar Paredes. La pinchó, qué bárbaro, la mete de cabeza Enzo. No había nadie por adentro. El despeje termina siendo fructífero para la Argentina. Recupera Manico Tagliafico, la metía para que venga a buscarla otra vez. Alexis McAllister se junta con Enzo. Iba Alexis, displicente el pase a Alexis, le termina saliendo de casualidad para Paredes. Ya perdió Paredes, iba Mozalá, no salvó la falta. No salvó la falta, si iba solo Mozalá. Tiro libre para Argentina.
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6: El resultado lo obliga, pone mucha gente en ataque, va a quedar expuesto inexorablemente al contraataque.
3: 6 minutos tenemos, va al centro de Messi, con los puños el arquero, la manda lejos. La tiene que ir a buscar por la derecha ahora Martínez, la aguanta Lisandro, toca de primera. Aparece por allí De Paul, la juega por adentro para Messi, pasa De Paul, aguanta Paredes, le dio al arco por arriba. Por arriba, me quedé mirando que hacía Messi. Le dio Paredes por arriba del travesaño. Gastón, no nos sale una.
5: Suena a excusa lo que voy a decir, pero créanme que es así. A la Argentina le falta suerte. La que la acompañó tantas veces, la que hoy le es claramente esquiva.
3: Toque sobre la salida de Jafés. levanta la cabeza Jafés, la pone bajo la suela izquierda. Va a tocar la pelota y va a salir Jafés. La deja por adentro. Aparece Ibrahim, pedía a Tega en el centro. El medio de ellos está de adorno también, ¿eh? Solo cuando hay que ir a cabecear o cuando hay que ir a presionar. El trámite del partido yo lo veo prácticamente idéntico al de Cabo Verde. Uno propone, el otro espera y no le sale una.
6: Es que los dos juegan a quedar expuestos en ataque.
3: Sale Argentina con Paredes, la metió por abajo. Qué bien giró Alexis McAllister. A mí, ¿qué cobró?
6: Mano.
3: Muy bien. Tiro libre, señores, para la Argentina. Tengo tiempo.
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3: Allí está buscando otra vez Lisandro Martínez, la tiraba larga, le queda ahora Tagliafico, metió el centro, Taglia, pasadito, segundo palo, y cae a Messi, Messi que la aguanta, quiere salir, no lo dejan, termina quitando, termina robando sin problema la Yen. Ahora a jugar al campo argentino, corta, abajo, fuerte, férrea, la marca buena de Cuti Romero, que se cruzó toda la defensa para mandar esa pelota lateral. Será para los egipcios el árbitro cuando se iba Alexis McAllister y se vuelvo para atrás. Tengo tiempo.
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3: ¿Qué más?
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3: Pone la pelota bajo la suela Enzo Fernández. Ya aparece Alexis. El toque de Alexis para que venga a buscar Paredes. Paredes que va, se perfila como para darle. Paredes la deja por adentro. Va a venir el remate de Fernández. No, la dejó para Messi, cara al 10. Aguanta, Leo, aguanta. Lo tienen bien tomado, falta, ¿eh? Falta, tiro libre para nosotros. Pega este Fatih que entró, ¿eh? ¿Cómo pegan, eh? Pero lo bajó deliberadamente. ¿No es tarjeta esto?
6: Para mí era tarjeta amarilla.
3: La pelota parada no le ha traído, salvo un córner al primer palo que la peinaron y no llegó nadie al segundo, no le ha traído hasta ahora solución a Argentina. Damas y caballeros, tiro libre para la Argentina. Allí está Messi. Va a darle Messi. La pelota va a bajar en el punto del penal. Va Messi, la tocó cortita para De Paul, pasó Messi por el otro lado, la mete corta para que venga a buscarla Enzo. Se va dilapidando la acción. Se va dilapidando la posibilidad de la pelota parada. Muchos toques hizo Argentina y ya está casi en campo nuestro la pelota. Pasaba por Cuti, la deja para Enzo, sale Argentina.
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3: Viene con la pelota Messi, se sacó encima. Lo termina cerrando Fatih. Había quedado de último hombre solo Molina Lucero, que la va a ir a buscar y va a tocar con el
6: cada vez más atrás Egipto. Lo único que uno tiene que tener cuidado en el mano a mano atrás. La Argentina está moviendo.
3: Va el pelotazo largo, la metió Julián por adentro para Alexis. Se queda, se va a ir con la pelota. Tagliafico el centro y Alexis. Bueno, Gastón, puede ser por ahí. La de recién de Messi, increíblemente le falló el control orientado. Era igual a la de México. Si controlaba bien, sacudía desde ahí. Controló mal y no pudo zafar de la presión. La Argentina está a un toque certero para quedar cara a cara con el gol. Al piso para ganar, venía Lisandro Martínez cruzándose toda la cancha.
6: Esta es la cara que querés de Argentina, ¿eh? Porque se tiran, corren, está moviendo la pelota, está jugando con el resultado abajo, sabiendo que estás quedando eliminado.
3: 12 minutos tenemos del segundo tiempo, 1 para Egipto, 0 para Argentina. Va Messi por la derecha, se perfila para meter el centro, lo marca bien. Lo cierra bárbaro Lallén, lateral para nosotros.
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3: Va Paredes, mete el remate al arco. Le salió una especie de pase el remate porque hubo un rebote en el medio. Pone la cara, traba Lisandro Martínez. A este dámelo siempre, ¿eh? La aguanta Licha, se perfila como para meter un centro, tira un caño, qué bárbaro Lisandro Martínez, no le comete la infracción, vale todo, ¿eh? Limpita la salida, date ya. Sale el conjunto egipcio ahora por la derecha, le tiraron un túnel a Tagliafico. Aparece Mo Salah, la cambia para Zico, que no, gol de Egipto. Golazo de Egipto. Fantástica jugada que arrancó por la derecha con un caño a Tagliafico. Después pasó por Mo Salah, que de tres dedos lo habilitó a Zico. Yo creo que Zico no la había tocado. Mustafa Zico no la había tocado. En el segundo tiempo seguro, en el primero puede ser. Señoras y señores, 13 minutos, segundo tiempo, cachetazo al alma, ¿eh?
6: Es que queda expuesto.
3: Egipto 2, Argentina 0.

0: marca Argentina, la del ángulo izquierdo, la falta, el contraataque, lo que va a pasar con Argentina, porque está volcado en ataque, lo veníamos marcando, la van a ver para ver si hay falta o no sobre Lisandro Martínez.
1: Lo pisa en el pie derecho, ahí lo pisa y ahí es cuando se cae. Si el árbitro es quisquilloso, ahí está el pisotón. Va a ser tiro libre para la Argentina, salvo que el francés considere que eso no falta. La definición, la parte final de la jugada, es muy parecida a la de Di María contra Francia.
2: Sí, señor. Sí, señor. Bueno, va a ser el anuncio, el Lestecié. Parece que se lo va a anular, ¿eh? Porque miró la PP, si seguía siendo la misma PP. A ver, escuchemos el Lestecié. Señoras y señores, cobró la falta, esto sigue 1-0.
1: Y esto puede ser el momento bisagra del partido. Este tiene que ser el momento bisagra del partido. Aquella mano no sancionada a Marcos Rojo contra Nigeria, que después terminó siendo el gol del defensor argentino que nos dio la clasificación en Rusia 2018. Esos momentos, esos impactos anímicos que te hagan despertar de una buena vez, Argentina.
0: Vos sabés que el que se aviva primero de la falta, que no se queda con la cabeza gacha, es Alexis McAllister, que le va a hablar al árbitro.
2: Damas y caballeros, se reanuda el partido con tiro libre para la Argentina. De gol en contra, este tiro libre, el centro al área, primer palo, venía Alexis y terminaba en gol nuestro, era fantástico. Tiro de esquina para nosotros.
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2: A ver, acomoda Leo, acomoda Messi. Acertar a la cabeza del Cuti, el centro, ¡ah! No podía Cuti. Nueva ocasión de la pelota del otro lado, Rodrigo De Paul se perfila para meter el centro. De Paul desde la derecha, venía el envío, lo terminan sacando desesperados, ¿eh? Hay lateral para nosotros, pasando a la mitad de la cancha.
0: Hay que tener cuidado ahora porque una pérdida te expone, por eso hay que jugarlo con tranquilidad el partido.
2: Saliendo con la pelota De Paul, le toca para adentro y aparece Argentina en su esplendor. El toque para Paredes, Paredes que lo vio llegar a Enzo Fernández, tocando Enzo Fernández, todo el estadio gritando a favor de Argentina. Miro el cronómetro, falta una eternidad, tenemos tiempo, 29 minutos para que este partido se termine. El toque por abajo, viene aguantando Alexis McAllister, le comete la infracción, para mí se viene otra contra, vamos a la pica Zico, se va frenando Mozalá, va tocando sobre el costado, se va dilapidando sola la jugada, tengo tiempo.
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2: Siga, que ellos tardan en hacer los laterales.
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2: 17 minutos tenemos del segundo tiempo, sigue ganando Egipto 1-0. Acaban de anular el segundo, un golazo, ¿eh? Ojo, si la cambian toda, baja Fe solo del otro lado. Recupera la pelota argentina con Lisandro Martínez, va a salir rápido ahora el equipo de Leo Scaloni. Levanta la cabeza, Licha, la pone bajo la suela, toca de primero, ¿no?
4: Sí.
2: Toca para la llegada, de para decir, Marcel.
0: Sí, para mí perdió la línea, está demasiado desbocado en ataque, queda muy expuesto en defensa, ahora eso tiene que tener claridad en ataque.
2: Buscando a Alexis, quiere entrar en diagonal, lo bajaba, a mí lo bajaba con falta, Mozalá deja, le dice el árbitro que deje seguir, que se deje jorobar, lo habrá dicho el egipcio. Pero para mí la falta de la gente todo el tiempo. Mozalá te maneja partido también, Gastón, ¿eh? ¿Cómo habla?
0: Sí. Ojo que no sé si quedó lesionado Lisandro cuando chocó con Salá, ¿eh?
2: ¿Sabes que sí?
0: Ojo el codo, ¿eh?
2: El codo derecho. No nos sale una. Buscaba a Messi.

0: Aguantó Leo, la sacó. Aparecía por allí Enzo. Se mete por adentro Paredes. Va Leandro, no le queda una también a Paredes para el remate de media distancia. No le queda un hueco. Una vez sola pudo probar en todo el partido. Momento de tensión. Gana 1-0 el conjunto egipcio. Estamos en 10 por radio. Vamos Argentina. Alguna vamos a tener. Le quedó Tagliafico. Toca Nico. Se junta Nico. Mete el centro. Lisandro. Se pasaba del otro lado. Estaba Enzo Fernández en la pasada. Quedó esperando también Alexis McAllister, pero era muy pasado ese envío. Le queda Cuti. Cuti que mete por adentro para Messi. Son tres que la marcan. Se los quiere sacar de encima los tres. Toca atrás Messi. No le queda otra. Aparece nuevamente Lisandro Martínez. Martínez que le va a llegar a Tagliafico. Mueve la pelota argentina. Se abroquela bien atrás Egipto. Tengo tiempo.
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0: Seguí un ratito que están sacando del arco.
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0: Recupera la pelota argentina, campo contrario, se preparan dos cambios, La van a tocar cortita, aparece Messi. Mete por abajo Leo, que bien le hicieron. Le queda ahora a De Paul el centro frontal, segundo palo al córner. La mandó directamente Rabia.
2: Casi en contra,
0: Al córner, Zico. Cerrando.
2: Lautaro Martínez y Nico González a la cancha.
0: Bueno, los estaremos siguiendo de cerca.
3: Ya se hicieron dos goles en contra. Puede ser uno más, Julián, por favor.
2: Lo saca Tagliafico para jugar a Nico González de lateral y lo saca De Paul. Queda con el doble 9.
0: Quedan presentados entonces, dale.
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0: Damas y caballeros, afuera De Paul y Tagliafico. El toque por abajo en el córner fue a buscarla. Messi se perfila para meter el centro. Enganchó, qué bárbaro, se metió en el área. Otro tiro de esquina para Argentina.
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0: Bueno, qué cosa, Nuevo tiro de esquina para Argentina. Está Lautaro. Pite cómo es esto. Vendrá el centro al área. El centro va. No podía. Lautaro recupera. En Acuti que no podía recuperar la salida ahora. El conjunto egipcio se va. Mozalá. Si la cambia toda puede ser. Sala contra tres de Argentina. La aguanta Mozalá. Le va cayendo ahora Hassan. Encara Hassan. Se metió en el área. La tiró larga. Hassan le va a pegar el centro atrás. Y con gol. Gol de Egipto, la contra letal, igual al que anularon, y acaba de todo. Sun no lo pudo creer, esto está 2-0.
2: Defendió muy mal Argentina. Otra vez la contra, habíamos marcado, va a quedar expuesto ante cada error cuando ponés tanta gente en ataque. Te pasa esto. Había una que te salvó la falta a Lisandro y ahora otra vez le llegan y le convierten. Le pasó con Cabo Verde, le vuelve a pasar hoy contra Egipto. No hay registro de jugada de peligro y resulta que le llegan y adentro del área. Otra vez Argentina a remarla y ahora cada vez la situación más complicada.
0: Silvio.
2: Y ahora cada vez la situación más complicada.
0: Silvio.
3: Bueno, una pena, Julián. La última vez que Argentina perdía por dos goles en una Copa del Mundo, hay que retroceder a aquel encuentro con Francia. Llegó a estar perdiendo 3-1, después terminó perdiendo 4-3. Bueno, hay un dato alentador que usted me pedía, Julián. Argentina perdiendo en un entretiempo, llegó a empatar un partido y se clasificó por penales a la final, Italia 90.
0: Bueno, la verdad, yo no puedo mentir a la gente que está del otro lado, aparte, venimos trabajando hace mucho tiempo, ya nos conocemos, yo no la estoy viendo, no, no, no. creo que haya herramienta para dar la vuelta.
2: No, es que hoy
0: ojalá, ojalá usemos este audio para que hagan un meme sobre mí. Pero no la veo.
2: Lo cierto es que cada vez que le llegan le convierte. El equipo está muy desbocado. Está desbocado, perdió la línea de juego, está acelerado. Está queriendo empatar antes de. Quiere ganar antes que empatar.
0: Pamel, si el toque atrás. Señoras y señores, busca Argentina el centro desde la derecha, muy pasado, atento para sacarla, estaba bien ubicado Jani. Jani que quería, la pelota se va a ir por el costado, Bra. Nuevo saque de mano para nosotros de frente al área por la derecha, Sichela.
2: Y te digo, Juli, le ofrece chances, el tema es que no convierte a Argentina hoy.
0: Totalmente, no ha salido nada, no ha culminado nada hoy Argentina. El toque para que venga a buscarla Alexis, cuánto que se van a poner contentos. Aparece Romero. Romero que toca por adentro para Alexis, Alexis que la quiere pinchar, ojo a la contra, muchachos, porque puede ser una catástrofe, ¿eh? Vamos a la que hace lo que se le canta, recupera Cuti, sacó la lanza, fue a buscar Cuti, la dejó Enzo Fernández, un conexo Argentina por momentos, le cae a Nico González, ahora vamos Nico, recién entrado, Nico.
2: ¿Sabés lo
0: fresquito
2: que noto?
0: Atrás, Niquito,
2: está vamos jugando, corazón. Está jugando con la ansiedad de la gente, sí, la claro, gente claro. Murmullo, está acelerado. Todos quieren gambetear y ya hay síntomas de cansancio y los nueve no tienen chance de gol.
0: Total, a tomar agua. Pausa de rehidratación.
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3: Acaba de confirmar la FIFA, Julián, para el partido de cuartos de final Francia-Marruecos. Árbitro argentino, Facundo Tello con Velati y Chade como asistentes, Darío Herrera como cuarto árbitro, Cristian Navarro como árbitro de reserva.
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0: Señoras y señores, se va a reanudar el partido, está ganando Egipto 12-0. No se puede ver. Quedarán 18 minutos.
2: La Montiel en la cancha, ¿eh? Modificación en Argentina.
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0: Bueno, no sé qué puede cambiar, ¿no? Pero bueno, está Montiel. Señoras y señores, el centro de Nico. Le quedó para jugarla de media vuelta. Lautaro los
2: taparon. Ni esa.
0: Ni esta sale, ¿no? Montiel por Molina, ¿no? Chelito, sí.
2: Correcto, sí, señor.
0: La verdad que ni lo te diste cuenta vos con el oficio. La sacaste de taquito. Va saliendo por allí el Dibu Martínez. El toque del Emi de Mar del Plata para que salga Cutter. Yo no tengo ningún reclamo para estos muchachos, ¿eh? Ninguno, absolutamente ninguno. Después sí,
2: obviamente señalar que el equipo,
0: exacto,
2: lo hizo una evaluación mundial,
0: claro. Obviamente haremos una evaluación, pero no tengo, no
2: total,
0: tengo
2: total.
0: Sin rencor, sin reclamo, no tengo ningún reproche. Igual. Ninguno, después charlamos, obviamente. Pero hay que aplaudirlos. Hay que aplaudirlos, sí o sí. La pelota para Alexis. Van a jugar sobre el costado, parecía Cachete otra vez. Damos y Caballero, puede venir el centro, sí, Chelo.
2: Bien Alexis McAllister dentro de este equipo, ¿eh?
0: Sí señor, centro de Montiel, pasado, segundo palo. Para aparte, viste cómo es esto, llegamos a hacer un gol. Terminamos un quilombo bárbaro. La meten por adentro, que ya Lautaro de cachetada. Erró el arco, era buenísima la idea. Insisto con esto, ¿eh? Entra una hora y se arma un lío bárbaro. Tengo tiempo.
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0: Meta.
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0: Señoras y señores, va saliendo el equipo argentino, la toca por adentro. Allí estaba Enzo Fernández. Va cayendo nuevamente Alexis. Alexis que le quiere jugar corta a recuperar y va a salir. El equipo argentino.
2: Poco de Enzo Fernández, poco de Enzo Fernández.
0: Sí, llama la atención. Llama realmente la atención. Le cae la pelota a Messi. Levanta la cabeza Leo. Mirá cómo tiene cuatro encima. Va Leo, chocó contra uno de los cuatro que lo marcaba. Le cayó el rebote ahora a Leandro Paredes. Se frena Paredes, la va a tirar larga. Aguanta Enzo, la tira para que vaya Julián. Llega hasta el fondo, mete centro y revienta. Increíble.
2: Offside.
0: Offside. Bueno, arrancó Julián, sí. Sí, sí, sí.
2: Fíjate lo que le está costando hacer el gol. Era offside, ¿eh?
0: Sí, sí, Julián. Sí.
2: El
0: sí,
2: pase. Sí. Bueno, es esa la jugada, ¿eh? Es esa.
0: Es romper entre línea y es jugar difícil, la cruzada.
2: Es difícil porque te expones al contraataque otra vez.
0: Ahora, para que la gente entienda, vos que estás en el auto, estás escuchando la radio. Ellos llegaron tres veces. Las tres veces hicieron un gol. Nada más que el segundo se le anularon.
2: ¿Y sabés cuál es la paradoja? Que del mundial de los cinco partidos es ese que más llegó.
0: ¿Argentina?
2: Pero, sí, pero sí, defendió total. Muy mal.
0: La perdió Messi, le quedó a Mozalá. Pica Zico. Gira Mozalá. Se le alcanzó a morder por allí. Esperaba Paredes para recuperar. Bueno, se están luciendo esos ahora, ¿eh? Se están pegando una paliza bárbara, Marcelo.
2: Ahora está teniendo la pelota, que es lo que tiene que hacer un rival cuando está ganando 2-0.
0: Se están pegando una paliza, ¿eh? Señoras y señores, Alejaní. Alto que corto. Qué día largo vamos a tener. Zico y la pelota, la tira larga y acá. Viene otro centro, remata al arco de Zico, el error. De Zico, el error. Saque de meta para nosotros.
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0: Bueno, ya está Hassan Hassan. El del Oviedo entró Trezeguet y ya tuvo una. Va Messi, el toque para abajo de Messi. Ay, se le olvida Enzo. Va a recuperarla Alexis McAllister, la cambia sobre el costado, se va a venir el centro de Cachete Montiel, que la deja otra vez para Alexis. Dale vos, Alexis, si no. Alexis, el centro frontal, le cayó a Messi, lo trabó perfecto. Ibrahim, el autor del primer gol. La pelota queda sobre la izquierda, salva Lisandro Martínez, quería Nico González, le cayó otra vez a Lisandro. Pídala, Nico, pida. Centro muy pasado, traba por el segundo palo como una tromba. Cachete Montiel, tiro de esquina para nosotros.
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0: Acomoda la pelota Messi. Quedan 12, gana 2-0 Egipto. Va Leo, Messi, centro, primer palo. No bajaba nunca, le cayó la pelota otra vez a Leo. Se perfila para jugarlo otra vez al área. Leo, no le sale una hoy, ¿eh? Pegan 13, el lateral para Argentina.
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0: La pelota para Paredes, Paredes que la metía para Julián, Julián que se perfila para dejarlo jugar a Messi. El centro de Leo, ¡qué bárbaro! ¡Gol, Cuti! ¡Gol! Argentina, hay que revisar la posición, pero vamos, vamos que estamos en serie. Le dio Cuti, medio sucia la jugada. Y Romero otra vez, como con Cabo Verde. Descuenta 1-2 nosotros.
2: Ahora te digo, podrán decir lo que digan, es un partido raro. Cuando pierde la pelota se expone Argentina. Cuando ataca tenía sus chances. Centro desde la derecha de Messi. Siempre tiene que haber algo de Messi. Cabezazo del Cuti Romero. Y Argentina todavía tiene tiempo. Todavía hay tiempo, pero hay que tener cuidado atrás. Pero tiempo hay.
0: Bueno, se fue Zico. Entró Marmus.
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0: Señoras y señores, la pelota por adentro para Messi. Se encendió, para Messi. Lo cierran entre cuatro.
2: Se la dio mal Lautaro ahí, era buena para Argentina.
0: Está en partido la selección. Viste cómo es esto. Pasa de estar muerto a estar vivo en un ratito. Hay lateral para Argentina. Ah, Revelo duró. Hay lateral para Egipto, entonces dale.
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0: Vamos de a una hora que te faltan 10 minutos, ¿eh? Señoras y señores, va saliendo con la pelota Cachete. Cachete que la mete por adentro. Aparecía, era Alexis con Paredes. Cachete quedó abierto como un extremo, mete Cuti, que por ahora le da vida al equipo de Scaloni y se va frenando Enzo. El toque para adentro para Paredes, se perfila Paredes para cambiarla toda, le cae a Messi. Messi que mete con Alexis, Alexis con Leo, y está listo para meter un centro, para meter salario, lo que él quiera. Va Messi, amagó, enganchó, se sacó dos de encima, tocó atrás, mete a Alexis, corner para nosotros, una.
2: Muy buen partido, Muy buen partido de Alexis McAllister.
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0: Se va a venir el centro de Leo Messi. Señoras y señores, atención acá con Lisandro Martínez. Centro cerrado de Leo. Saca con el puño el arquero. La terminan revoleando el campo contrario. Voy yo, dice el Dibu. Llega primero Paredes. El toque corto de Paredes. Pacachete Montiel, la deja para Messi, pone segunda, pone tercera, se mete en diagonal al área, encaró, tiró el autopase, que bárbaro, centro atrás, era un golazo, no lo puedo creer, no lo puedo creer, lo tuvo Lautaro, no lo puedo creer, la jugada del partido, la de Messi, lo perdió Lautaro.
2: ¿Qué jugada hace? Messi se enchufó en el partido, te tiene que salvar él, siempre. Lautaro no pudo conectar de nueve. ¿Qué sequía los nueve de Argentina en este Mundial, tanto Lautaro como Julián?
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2: Yo no sé si se lesionó Lautaro Martínez, se está tocando el posterior de la pierna derecha.
0: Bueno, atento con
2: esa
0: eso.
2: Esa fue última jugada.
0: Saliendo con la pelota Argentina, la abrieron para Nico González. González se junta con Paredes, toca de primera. Y a pivotar vino Julián. Cómo juega de espalda Julián,
2: Momento de Argentina, Es el momento.
0: Mete Julián, la dejó para Enzo. Enzo para Julián, la abrió para Messi. Va Leo, intenta un centro, el rebote para Leo otra vez. Otro centro, queda sucia la jugada, no podía Julián. Tiene que girar, el toque atrás, Messi, gol y gol y gol y gol y gol y gol y gol y gol y gol y gol y gol y gol. ¡Gol!

0: ¿Quién? Y Messi, ¿quién va a ser, maestro? Messi hace el gol. ¿Quién lo va a hacer si no lo hace Messi? Estábamos muertos, Te digo una cosa. Yo estaba armando la valija, Estaba pensando ahí un dónde iba a meter todo lo que compré. Señoras y señores, Argentina 2, Egipto también.
1: Y Argentina, como dijo Scaloni, te va a hacer sufrir. Así son los argentinos. Qué increíble, siempre al rescate el mejor jugador del mundo. Te dije hace un minuto que no estaba haciendo un buen partido, pero se había enchufado. Le quedó picando el que puso la cara y Argentina levanta un partido tremendo. Bueno, aparecerá Silvio con todo lo que tiene, con todos esos datos, porque 2 a 0 en un mundial y empatarlo 2 a 2 y casi llegando al final del partido.
0: Señoras y señores, quedan 6 minutos del tiempo reglamentario más lo que agregue el árbitro. Era un poquito más, así lo ganás ahora.
1: Lo habíamos dicho también al comienzo, es un equipo frágil atrás. El tema es que Argentina no estaba bien parada atrás, pero adelante iba a tener chances.
0: Sale del fondo Argentina, aparece Paredes. El toque por abajo, y va Enzo. No puede tirar larga Enzo. Jugando de primera aparecía por allí. Otra vez Alexis. Busca Paredes, toca y toca Argentina, dame una pelota.
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1: Es como que necesita estar groggy este equipo. Necesita estar aturdido para sacar esta parte de los goles que no habían llegado y que de repente ahora convirtió 2.
0: La sacaron sobre la banda para Nico González. González aparece por allí. Con Enzo Fernández, la pinchan para que vaya Nico otra vez. Va González por la izquierda, el control, la pelota se va por el fondo. ¿Para quién? Para ellos, para nosotros, para ellos, dice el árbitro. Saque de arco, dale pelota.
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0: Dale con otra, que una apuesta a los penales no saca nunca este muchacho.
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1: No lo den, hablaban de Messi la cara. Este es el Messi que te salva todo el tiempo. Porque cuando erra un penal, él aparece de esta manera en el final del partido. Y la otra, hablaban de un equipo cansado, lo está remetiendo en el final del partido.
0: Señoras y señores, se reanuda el juego, va a salir del fondo Egipto. Tiro libre de Hamdi, tocando atrás, saliendo con Ibrahim. No presiona Lautaro, hay que presionar más alto.
1: Hay que estar ahora, hay que tranquilizarse, porque
0: hay que acertar una contrita, si no, rabia espera. A buscarla vino uno de los ingresados, quería Marmos. No la agarre mucho Marmos, No la toque mucho Marmos, que es bueno, del City. Contame, Silvio, el gol de Messi.
3: Bueno, 21 goles para Messi en la Copa del Mundo, récord. 9 partidos seguidos anotando en la Copa del Mundo, récord. Primer jugador en marcar en 6 partidos consecutivos de mata-mata en un Mundial, récord. E igual a Stabile, el segundo argentino que marca al menos 8 goles en un mismo Mundial. Stabile los había marcado en 1930. Argentina va por la hazaña, ganar un partido que perdía 2 a 0 en un Mundial.
0: Señoras y señores, y se puede dar tranquilamente. Faltan 2 minutos y medio para lo que agregue el árbitro.
1: A veces uno piensa lo que va a hacer después de Messi, porque Messi va al rescate. Esto es el superhéroe, ¿viste? Cuando mirás para atrás y decís, ¿dónde está que me salve?
0: Dale, pelota.
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0: Saliendo Paredes, el toque para adentro, va a salir el Cuti. Con tranquilidad sale sin problemas Argentina.
1: Y que ahora se tranquilizó. Fíjate cómo toca la pelota. Antes estaba acelerado, estaba desbocado.
0: Moviendo, sí, está Julián. Te dije que si le hacemos un gol se armaba lío. Y se armó, dije otra palabra, dije una palabrota. Dame 2, flota.
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0: Tiro libre para Argentina desde la derecha, acomoda Messi. Acá podemos terminar con esto y recordarlo como una anécdota. Acomoda Messi, señoras y señores, por la victoria al equipo argentino. Tiro libre desde la derecha. ¿Qué pasa, Marcelo? El Cuti, me marca el Cuti, Marcelo. Bueno, va al centro de Messi, Alexi, primer palo, tapa el arquero, y quiere salir Mozalá, y va a recuperar la pelota Messi, le va a tocar atrás. Ay, qué cerca estuvo. 2-2 está el partido, queda un minuto, sí, Marcel.
1: Dominio de Argentina, pero con cuidado, porque van a estar puestos para la contra.
0: La dejan por adentro para Alexis, pasó Cachete, toca con Messi, Messi le hace el gesto. Que pase a Cachete, le cae la pelota a Paredes ahora, está listo para meter el centro. Fue el pelotazo, en realidad la cambió toda. Le cayó del otro lado Licha Martínez, se le marca el pase con el Dibu Martínez. Va a salir Emiliano de Mar del Plata. Se toma su tiempo, zurdazo largo Demi. A buscar va. Para bajar la Cuti, que está jugando delantero.
1: Sí.
0: Está con 3-9 Argentina, menos el Cuti.
1: ¿Lo quiere ganar?
0: Julián, sí señor. Meten por abajo para Julián, encara Julián. Se la mordían justo, le va a caer la pelota Cachete. Cachete que se junta con Julián. No tiene cerquita Messi, giró Julián en su propio eje. Le hizo bárbaro. Aguanta Julián, aguanta. Toca atrás, otra vez con Cachete. Y este con Messi, va a salir, dibuje. La metió por abajo, era una pelota bárbaro. A buscar el rebote, porque se la birlaron. Y ahora se vienen cuatro de ellos contra dos de nosotros. No se puede creer, se viene Mozalá. Y pasa Marmus, que no la cambie. ¡Qué grande Cuti! ¡Qué grande! ¡Qué Paredes! ¡Qué grande Paredes! ¡Qué grande Paredes! Y la cambió para el tercero. Paredes impidió el tercero, créame. No se puede creer y se viene Messi, ya se di de vuelta. Mago Messi, tocó por adentro, fue a buscar a Julián. Traba Julián.
1: Te digo,
0: y termina perdiendo, sí, Marce.
1: Te digo, matar o morir, ¿eh? El partido está así. Fue tremenda la salvada de Paredes, para el que no lo está viendo. Era un mano a mano, tres de Egipto y se perdieron la chance.
0: 7 minutos más. Un parto, querido. Toca atrás, va a salir Rabia. Cafés moviendo la pelota ahora por el centro de Egipto. Espera Argentina, agazapado. Quiere Fati. La juegan para Handi. Juega por adentro Mozalá. Cuidado con esto, que no venga el centro. Vino el centro para Marmoush. El cabezazo que no prospera. Reclaman falta. Reclaman un penal, para mí nada. Y se viene la Yen.
1: El tema, el partido está clarísimo. Cada vez que ataca Egipto se complica Argentina. Cuando ataca Argentina complica. Es raro el partido.
0: Quería la Yen. La pelota por adentro. Espera Marmoush. Bate ya. Arranca Salah. Aguantamos. Perdió Salah. Y ahora agarra.
1: Bien Julián, ¿eh?
0: Se viene Julián. La cambió toda para Lautaro. Se va, ¿eh? Dale Lautaro. Un poquito más, querido. Se le va un poquito sobre el costado. Aguanta Lautaro. Le va a llegar Lisandro Martínez. También aparecía Nico. Cabezazo. 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

0: Enzo. Llegó Enzo solo. Una jugada para los 2-9 que la empezó Julián. No tenía que terminar Lautaro del otro lado. Ay Dios. Ay Dios, qué parto. Ay Dios, qué parto. La cambiaron toda. Se le fue largo el control a Lautaro. La tiró larga. Y en el centro del segundo palo llegó Enzo para meter la cabeza y acomodarla al segundo palo. Señoras y señores, Argentina 3, lo dimos vuelta, no se puede creer. Las cosas que hay que hablar de este partido. Egipto 2.
1: Cuando a uno le pregunte por qué es fanático del fútbol, es por esto. Esto es pasión. De un partido que estaba tremendo para decir un montón de cosas. Hay una recuperación de un defensor, que era Julián Álvarez, que es delantero. Y después va a venir Lautaro, que es 9, que tira un centro como si fuera un extremo, para que cabecee de 9 un Enzo Fernández. Todo cambiado de un Enzo Fernández que no había hecho un buen partido. Pero todo al revés. Julián recuperó. Lautaro tiró el centro. Rápido Argentina. Y convierte Enzo de 9, que, insisto, no era un buen partido. Pero Argentina, con garra, con corazón, con esa semblanza que tiene un equipo de Scaloni, cuando lo tenés en el piso, liquidalo, porque si no te pasa esto. Argentina ni siquiera llega al alargue con todo esto que está ocurriendo. Es tremendo. Y ahora aparecerá Silvio Maverino, porque esto sí que debe ser histórico.
0: Está revisando algo. ¿A quién expulsó? Expulsó a un asistente de Egipto que se lo quería comer. Y hay un jugador de Argentina caído. Bueno, revolvió tarjeta para todos lados, ¿eh?
1: ¿Cuál es el reclamo?
0: No sé.
1: Si Julián la saca bien la pelota.
0: Marcó Handy.
1: Bueno, a ordenar la defensa. Otamendi, Medina.
0: No se juega más ahora, ¿no? Me dice un amigo. Y claro, se va Julián minutamente.
1: Todos, te digo, es tremendo. El Mundial de Argentina es para que si tenés algún problema de corazón, no lo veas.
0: Bueno, dos cambios en Argentina.
1: Se fue Julián. Están Otamendi, Facundo Medina, línea de 5 en Argentina. Entre Cuti, Lisandro y Facundo Medina. Emocionado está Scaloni.
0: Señoras y señores, se fue Cuti. Está Otamendi, está Medina. Se va a terminar esta historia. Dio 7, ya van 5 y medio. Algo más nos va a agregar, ¿no? Ahora entró Siso, Borlasín. Esta una, Lotita.
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0: Se está acabando el partido, damas y caballeros. Argentina lo dio vuelta, ¿eh? Y estábamos muertos. La tira larga y a correr, a buscarla. Presionando Lautaro, Lautaro va hasta el fondo, se termina yendo la pelota, saque de arco para ellos. 7 dio, 6 van. Se apura Egipto ahora. Lo que habrán festejado en algunos lugares, ¿no?
1: No, no, yo creo que es tremendo.
0: ¿No lo va a mostrar el estadio Aspida ahora?
1: Yo creo que debe ser. Va a quedar en la historia este partido como el resultado de sufrimiento más grande. Sobre todo en este último tiempo.
3: Primera vez que se recupera de un 0-2 claro. La Argentina en toda la historia de las Copas del Mundo. Y en toda la historia, Silvio, de los mundiales solamente hay 14 antecedentes, uno muy cerca, que es el de Bélgica con Senegal, de 0-2 a 3-2, ¿sí, Marcelo?
1: Y sumale, ¿en cuántos minutos fueron los goles? En pocos minutos fueron los 3 goles de Argentina.
3: Claro, a los 79, 83 y 92.
1: Estamos hablando de 10, 12 minutos, 3 goles.
3: Correcto.
1: Es tremendo, yo creo que no hay registro de este tipo de cosas.
0: Señoras y señores, tiempo cumplido, ¿eh? Tiempo cumplido, veremos si agrega algo más. Yo no vi ningún gesto del árbitro.
1: Ay, ay, ay, ¿eh? Cómo se sufre. Te digo, la remontada. Yo no quiero decir la palabra, pero lo voy a decir. Permitime y pido disculpas. Los huevos de este equipo porque estaba dificilísimo. Y hablaban, yo cuando te hablo, no lo des por muerto este equipo.
0: El centro al área va, aparece para sacarla Martínez y se viene ahora Lautaro y a correr. Falta sobre Lautaro, sí señor. Y tarjeta para el defensor, tiro libre para Argentina. Terminalo, maestro, ya está. Terminalo. Lecteciden, mira su cronómetro.
1: No se quejen más del árbitro francés, es lo único que pido.
0: Estamos en 8 de los 7 que dio ya. Terminalo, se acabó. Listo.
1: Vos sabés que pensaba que no merecía Messi este partido así, y siempre le da una chance para el rescate.
0: En 13 minutos te lo dio vuelta Romero, Messi y Enzo Fernández.
1: Escuchame, lo que no pudo hacer, ¿cuándo fue el primer gol?
0: 79, 83 y 92.
1: ¿Qué contábamos? En 79 minutos tuvo un montón de chances y no la pudo meter, y de repente hiciste tres así de la nada.
3: Relator,
1: ¿Cómo explicás esto en el fútbol?
0: No, es inexplicable, sí.
3: Sumale más épica, porque hoy hablaba yo de un escenario favorable. 5-0 ganando Argentina, el quinto gol Messi, el gol 3000 en la historia de los mundiales. Bueno, 3-2, el quinto gol de Argentina o del partido Enzo Fernández, el gol 3000 de la historia de los mundiales.
1: Y además, lo que es el fútbol con este dato, para Enzo Fernández, hacer el gol de la victoria. Y no estaba teniendo un buen partido, porque es la realidad. Pero vos, ¿cómo tapas esto?
0: Me pasó lo mismo con Qatar, en definitiva. Además que con otro plafón, con otra experiencia, bajan ahí. Terminalo una vez, maestro, ya está. Van 9, diste 7, terminalo. Señoras y señores, busca Argentina por arriba. Se va a acabar el partido.
1: Y sin alargue. Y sin alargue, 2-0.
0: Te dije, si lo ganan a 90.
1: Viste, no prepares la valija, ¿eh?
0: No.
1: Quédate.
0: Me tengo que comprar otra. Señoras y señores, se viene Argentina por la banda. La aguanta como puede, sí. La tiene Enzo. La tiene contra el banderín del córner. No puede girar Enzo. Está listo para sacarla de frente Ibrahim. Terminalo, le decía. Ya está. ¿Qué estás esperando? Están 10 minutos. Dio 7. ¿Dónde están los 3 minutos, Chelo?
1: Es que lo termine. Pero había que tenerle fe a este equipo. Lo habíamos marcado en el entretiempo.
0: ¿Dónde están los 3 minutos? Que no se juegue más, sacando de arriba Lisandro Martínez.
1: Partidazo.
0: Argentina no lo va a terminar, ¿eh?
1: Partidazo de Lisandro Martínez aún con el error del gol.
0: Va Lautaro. Lautaro se perfila para aguantarla contra la raya. Son dos que la marcan. La tiene Lautaro. Giró para un lado, giró para el otro. Encara Lautaro. La tiene Argentina con Lautaro Martínez. Lateral para nosotros. Lateral para nosotros con huevo, con enjundia. Se lo quieren comer crudo. Se lo quieren comer crudo, Lautaro.
1: Hacían tiempo. Entonces, ahora viene esta parte.
0: Enzo Fernández para el lateral. Aguanta Lautaro. Terminalo. No se puede, pero... ¿Qué justificación tiene? Dio 7 minutos, van 11. 11 minutos. Ah, muy poco serio. Señoras y señores, ganó Argentina con huevo. Ganó Argentina, estábamos fuera, ¿eh? Estábamos fuera. Estábamos armando la jabalí. Estábamos volviendo, estábamos haciendo el check-in. No se puede creer. Este equipo tiene estas cosas, ¿eh? ¡Qué tremendo huevo que tienen estos muchachos! El día que se queden afuera no es reproche, pero lo de hoy es maravilloso. Porque fueron 3 goles uno atrás del otro, Marcelo.
1: Yo sé que va a estar, te voy a decir, para mí está pago. Te digo algo, estos chicos que son campeones del mundo, que hayan entregado en el final, cuando les señalaban que podían estar cansados, dieron lo mejor en el final. Y no entregaron nunca la bandera, defendiendo mal, porque defendió mal, pero logrando la contundencia de un partido que para mí fue donde más le llegó al arco y no podía convertir. Es raro el fútbol, por eso no hay que hablar sobre el resultado, pero este resultado lo logra por la tozudez, la convicción y por no aflojar, porque más de uno ya lo daba por perdido este partido. Y sin embargo el superhéroe argentino.
4: Ah, lo que llora Messi, perdón.
1: No, es que es así.
4: Lo que llora Messi.
1: Es el mejor jugador del mundo, señores. Esto es Messi. Esta es la bandera argentina, señores. Apláudanlo de pie. Es tu líder futbolístico en la cancha. Y los jugadores se matan para que él pueda seguir avanzando. Enzo emocionado. Y te digo, es como si hubiera ganado la final del mundo este partido. Es que este partido no se emociona. Es porque el fútbol no le gusta.
4: Cerrá lo que no lo hicimos, dale.
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0: colegio. ¡Buenos días, carajitos y carajitas!
1: ¡Buenos días, señorita Teresita!
0: ¿Cómo dicen que les va?
2: Muy bien, señor.
3: ¡Bien, señor Rey, en hora libre!
2: ¿Tomamos mate hoy?
0: ¡Hora libre!

0: Nada, no, esto es así.
1: ¡Mati Rufa!
0: ¡Sí!
1: ¡Y con el Masi! ¡Chao, Masi!
2: ¡Beso al cielo!
1: ¡Con el Chita!
3: ¡Que Dios lo tenga en la gloria!
2: ¡Ahí va!

0: ¿Cómo se sabe la letra?
1: Y es porque la hizo mi sobrino.
2: Claro. Tiene ahí un vínculo familiar.
1: Claro.
0: Hay un featuring.
1: Sí, yo al principio, cuando salía para el colegio a veces, veía, y cuando volvía, que estaba haciendo esas canciones. ¿Y eso para qué? No, me pidieron, él estaba a la tardecita, y se me pidieron para una seccioncita. Sí. Y me dice, ahí está. Me decía, voy a mañana al programa de la mañana para llevarle una canción.
0: Sí.
1: Y bueno, estaba haciendo esa cancioncita. Después hizo otra, la de Homero, pero por
0: se le olvidó.
1: No sé si está ahí.
0: Nunca quedó grabada, la de Homero. ¿No? La de Homero. La de Homero. Era buenísima.
1: Sí, sí, la
0: era
1: de Homero.
0: Cuando Bastón hacía doble turno mediodía, mañana. Era tremenda esa canción.
1: Ay, si no la traigo para mañana, le digo que me la dé. Pero sí, era esa, me acuerdo también que hizo.
0: La vida de Gastón es así. De Pinzón también, sí, ¿no?
1: De Pinzón
2: los
1: también.
2: Los domingos con Pinzón.

0: Ay, Dios. No, me acuerdo una gran que como Gastón le gusta mucho la canción Homero,
1: sí.
0: Kikito le hizo una como si fuera Gastón en claro, vez de Homero.
1: Él tuvo que hacer, en aquel momento tuvo que hacer a la mañana, se quedaba acá, después claro, al mediodía,
0: sí,
1: y después acá se iba al canal.
0: Sí, hacía la triple.
1: Era el auténtico Homero.
0: Sí, sí, me acuerdo de eso. Pero bueno, acá estamos. Y de pronto, bueno, estamos acá. Haciendo
1: estamos y de pronto estamos acá.
0: Efemérides. Redundante la seño hoy.
1: ¿Qué pasó un día como hoy?
0: Hay muchas cosas. Tenemos una efeméride musical.
2: Sí.
0: Que tiene que ver, la vamos a dejar para el final. Porque tenemos otras efemérides. Como por ejemplo, tenemos el Día Mundial del Chocolate.
3: Pero traigan, por favor. Noble.
0: Traigan chocolate, por favor.
2: Es el huevo, estos días chocolate. No se puede festejar una así una efeméride sin nada.
3: El choco, es el decime cacao. El
1: así a picos.
0: Claro, claro. Del cacao y del chocolate. Ahí sí que
4: nos vale ahí.
0: Claro, no. Los carajitos y carajitas nos pueden decir.
2: ¿Para chocolate?
1: Su chocolate favorito.
0: Sí, su chocolate favorito. ¿Cuál le gusta? Si le gusta poner el chocolate en la leche y hacer el submarino.
1: Blanco, negro, amargo, con nuez en rama.
0: Claro, si bancan el chocolate con pistacho.
3: El más común es con leche. Chocolate
1: sí.
3: Con
1: sí.
3: Leche. Sí. Es el que más.
2: Hay mucho cacao amargo, como el 70, el 60.
1: Sí, el porcentaje.
2: Sí.
1: La graduación.
0: Sí, cuanto más chocolate, más cacao tiene, más caro es.
1: Igual, como dice Fer, el primer contacto con el chocolate es el chocolate con leche.
0: Sí, sí porque claro, es más suavecito, chicos, es dulce.
3: Claro.
0: Y ahí, bueno. El Día Mundial del Chocolate, un día como 7 de julio, pero 2010.
2: De 2010,
3: para nosotros nos
2: recién.
3: Viene bien para la temperatura.
1: ¿Y por qué es el 7 de julio?
2: Pero encima es una buena pregunta, chita. El chocolate es americano. Que después lo quiero decir, es de nuestro continente. Después lo desarrolla muy bien, por ejemplo, los suizos. Que hoy juegan con Colombia. ¡Wow! El día del chocolate.
0: El cacao es una fruta de origen tropical proveniente del árbol del cacao, sí. Siendo su origen y nombre científico Theobroma cacao. En griego significa el alimento de los dioses.
2: Sí, claro, porque sí. Lo tomaban la sí. Cultura maya, azteca, todos ellos tenían ya cacao.
0: Claro.
1: Le dabas un chocolate y un poquito de dios, te sentís, así que está bien.
0: Y sí.
2: Culturas precolombinas.
0: Sí, exactamente. Así que bueno, celebren, además hoy se cierra la Semana de la Dulzura.
3: La verdad. Claro.
1: Todo cuadra.
0: Con un chocolatín.
2: ¿Usted dio muchos besos?
3: Muy poco profesionada.
0: Ay, me dieron muchos besos los alumnitos y alumnitas.
2: Eso porque esta época hay que aprobar, señor.
0: También. Entonces apareció un chocolate y me decía, buen día, señorita, feliz día de la dulzura. Bueno, gracias, Robertito.
2: Vamos, 7.
0: Qué casualidad que hoy tenemos dos pruebas. Me bueno, promedio, bueno. Señor. Pero bueno, la que celebró, sí. La que dictaminó este día es la Organización Internacional de Productores de Cacao y la Academia Francesa de los Maestros Chocolateros y Confiteros. Qué largo el nombre. Le otorgaron esta distinción al chocolate para honrar sus propiedades y beneficios.
2: ¿Sabe que hay momentos de... hay épocas donde hay más o menos chocolate por diferentes cuestiones? Se planta más, se cosecha menos,
0: claro. ¿Verdad?
2: Todo eso, y ahí es donde aumenta el chocolate. Se va para arriba, como el oro, por ejemplo.
3: Precio, claro. ¿Sí?
0: Como un gas de buzo.
2: Claro.
0: Me gusta mucho tu remerita, Cecilita.
2: Esta es la de oficial. Ay, de partido.
0: Qué linda remerita.
2: Abajo me puse una manga larga porque me
0: sí,
2: estaba
0: sí, porque congelando. Hace mucho frío. Muy linda la remerita de Argentina. Sí. Bueno, tenemos...
3: El mayor productor.
0: Tenemos mensajitos de los carajitos y carajitas de ayer y más los de hoy. Así que los escuchamos.
5: Hola Gastón, soy Valentina, la radio está buenísima. Hoy Argentina gana 3-0.
0: ¡Esa!
6: Buenos días, señorita Teresita.
0: Buenos días.
6: Soy Lola, soy Renzo, te escuchamos en la radio.
0: ¡Ay, qué lindo!
6: ¡Vamos Argentina!
0: ¡Sí! ¡Qué lindo los mensajitos!
2: ¡Súper!
0: Sí.
7: Hola, señor Teresita.
0: Hola, mi amor.
7: Me gustó mucho el del caballo Cristo.
0: Ah, el radioteatro.
7: Sí, señor. Estoy yendo a la escuela.
0: Sí.
7: Te mando un besito.
0: Ay, mi amor, yo también te mando besito.
7: Chau.
0: Te pasamos el mensajito hoy. Gracias por mandar.
6: Buenos días, señorita Teresita.
0: Buenos días.
6: Soy Lola. Soy
0: Renzo. Ay, mira, de vuelta mandaron. Ay, sí, mi amor. Mandaron ayer,
6: buenos
0: hoy, todos
6: días.
0: Buenos días,
6: señorita Teresita.
0: Buenos días, mi amor.
6: Hoy te voy a hablar todo inglés. My name is Elena. I live in San Vicente. My favorite animal is dog.
0: ¡Ay, qué lindo! Elena, ay, de San Vicente, bien. Y su animal favorito es el perro. ¡Guau, guau, guau, guau, guau, guau!
4: Buenos días, señorita Teresita.
0: Buenos días.
4: Soy Belo Alfaro.
0: Hola, Belo Alfaro.
4: Ortuño.
0: Ortuño.
4: Vamos a contar un chiste.
0: Me parece muy bien.
8: Belu, Belu, necesito que vayas a comprar pegamento.
4: No quiero.
8: Belén, te dije que vayas a comprar pegamento.
4: No quiero.
8: Belén, te voy a pegar.
4: ¿Y cómo vas a pagar si no te des pegamento?
0: ¡Muy buena!
8: Si bien acá en mi casa no estamos a favor de la violencia de los niños, esto lo usamos simplemente para hacer el chiste.
0: Me parece muy bien la aclaración.
8: En casa quedamos en la charla y en cumplir los castigos que se le dan, en sentido que si no...
0: ¡Qué lindo mensaje!
1: Promoción válida no solo en Mendoza. En...
0: Sí, sí, me parece muy bien.
6: Soy Toby. Y voy a ir a la escuela con mis hermanos. Les mando un beso para todos.
0: Ay, a la escuela con los hermanos. Toby, te mandamos un beso grande, mi amor.
9: Hola, Teresita.
0: Sí, mi amor.
9: Soy Julia.
0: Hola, Julia.
9: Te quiero contarte dos cosas.
0: Bueno, mi amor.
9: Una, faltan 6 días para mi cumple.
0: ¡Vamos!
9: Otra, el lunes voy para festejar mi cumple a Uriceta, a las camas elásticas.
0: ¡Ay, las camas elásticas,
1: Uriceta!
0: ¡Qué lindo! ¿Cómo va a dormir?
1: A saltar, a saltar.
0: Sí, a saltar, a saltar.
4: Buenos días, señorita Teresita. Soy Francisco de Cañuelas.
0: Hola, Francisquito.
4: Hoy hace mucho frío.
0: ¡Mucho!
4: Y además... Tengo que ir al colegio. Tengo educación física.
0: No.
4: Entonces vamos a estar en el patio con todo el frío que hace.
0: Todo el frío, encima en Cañuelas hace más.
1: Lo bueno que te hace calor.
0: Sí, es el principio. Después, eso sí, si no se llegan a bañar ahí mismo en el colegio y siguen con las materias. Ropa para cambiarse, secarse.
1: Y poco nada de jugar quemado hoy con el frío que hace. Porque
0: no, porque pica.
1: No.
2: Qué lindo
1: no.
2: Es el quemado.
1: Hermoso.
0: Al principio ya entras en calor y después ya está, mi amorcito. Así que bueno, mientras quienes van escuchando y van yendo al jardín o al colegio.
1: Sensación térmica 1.5 grados.
0: No, te la regalo.
1: Un tornillo terrible.
0: Sí, terrible. Bueno, tenemos otras efemérides. Que tienen que ver con la música. Esto tiene que ver con músicos.
2: ¿Ah?
0: Con músicos. ¿Ah? Es el Día Nacional del Guitarrista.
1: Mira. Hay varios.
0: Eso de varios.
1: Hay varios.
0: Toque la guitarra o no. 7 de julio, fecha que rinde homenaje al nacimiento de Eduardo Falú.
2: Bien.
0: Que es un destacado compositor y referente fundamental del folclore argentino. Muy bien, nació en Salta.
1: ¿Cuál es su guitarrista favorito, señor?
0: Ay, Santana.
1: ¿Santana?
0: Santana, sí. Sí, y de acá Hugo Varela.
1: Mire usted, un luthier le gusta.
2: Bien, le gusta Santana, me gusta, y Hugo Varela.
0: Sí, me gusta que canta y hace humor.
2: Sí, es muy gracioso, muy bueno, muy bueno.
0: Me encanta, muy lindo lo que hace.
2: ¿B.B. King le gusta?
0: Ay, sí, no lo tengo tanto.
2: ¿No? ¿A usted le gusta Bebé King?
0: Me hacen reír ustedes.
1: Este.
0: Bueno, hoy es un día también. Quiero saludar a 2 integrantes de este equipo.
2: Ah, bueno.
0: Aunque estuvieron vetados un tiempo por no haber ido a un evento muy conocido de Colapinto.
2: Hicieron donas arriba de la Avenida Libertador.
1: Nosotros lo seguimos de cemento.
0: Sí, está bien.
2: Pero
0: y le mandamos
2: no
0: un beso.
2: Pasos,
0: cuando le mandamos un beso a Martín Vara.
1: Saludos,
0: que
1: pobre, Martín Vara.
0: Tenía
1: que hacer las cosas, tenía que hacer, no la hizo.
0: No, le echan la culpa. Pobrecito. Es el día del periodista automovilismo.
1: Muy de especialización.
0: Saludos a Dani y a Chita.
1: Dani.
0: Sí, a Dani y a Chita, que saben mucho de esta sección. Esta fecha recuerda la creación de la Asociación Periodistas Radiales de Automovilismo, la APRA. Sí, fundada en 1967 con el objetivo de defender y jerarquizar la profesión de quienes comunican este deporte.
2: Bravo.
0: Sí. Hermoso. Así que besos a todas las personas que se encargan de informarnos sobre el automovilismo. Que hay personas
1: que. Oye, a uno siempre se le ocurre Eduardo González Rouco, por ejemplo, que es
0: Ahí está.
1: Bueno, usted sabe que, por ejemplo, hay dos sectores del autódromo de Buenos Aires que tienen nombre de periodistas, justamente. El Curbón Saloto, el famoso Curbón Saloto, es por Alberto Saloto, que es periodista deportivo. Después está el Curbón Parga, el sector Parga, que también es la horquilla, también tiene nombre de periodista. Es decir, más allá de que el autódromo tiene muchos sectores que son de pilotos, sí, de periodistas deportivos especializados en automovilismo, también hay dos sectores.
10: Ahí está Roberto. Vamos, adelante, adelante, avión.
1: Adelante, Gabriel.
10: Hugo Viola, hijo, camiones.
1: Gagliardi arriba del avión haciendo el top. Porque largaba cada 7 segundos. Entonces, haciendo ese top, vos hacías la suma de tiempo y sabías quién estaba primero, quién estaba segundo y quién estaba tercero. En la ruta había una raya. Entonces, cuando hacía el top, era cuando el auto pasaba la raya, tomando en cuenta el tiempo de la largada y el tiempo de ese sector, vos sabías cuánto había tardado cada uno. Porque era por suma de tiempos, no era por posición en pista, porque se corría la ruta.
0: Qué increíble todo lo que sabe a Chita. Mire usted lo
1: de. Corrió hasta principio de la década del 90, después ya no se corrió más.
0: Muy lindo. Esto se escuchaba siempre en la casa de la nona de Quito.
3: Sí, se escuchaba.
0: Casa los de domingos se llegaba.
1: Era sagrado.
0: Y estaba el TC 2000, que yo nunca te digo supe que la
3: realidad. Las primeras carreras de Colapinto con Williams, sí, por un trabajo que tenía el domingo a la mañana, le escuché varias por radio.
1: Por radio sí, se escucha.
3: Y está bueno.
0: Sí, es lindo.
1: Además,
0: lindo.
1: Generalmente, las transmisiones de radio son 5 o 6 periodistas, uno en cada sector, claro, y va contando, pues. No es como acá que tenés la tele para poder contar. Entonces hay uno en una curva que cuenta cómo llegan, cómo van. El relator va contando lo que va pasando y el del avión va aportando data. Es un arte hacer una transmisión de radio de automovilismo.
0: Qué lindo.
11: Día, ¿cómo andan? ¿Todo bien?
0: Buen día, mi amor.
11: Rufita.
0: Sí.
11: Avisale a la vieja Teresita,
0: ¿sí?,
11: que ya está chocada de fábrica, que no la puede chocar más.
12: Bueno, viene señorita Teresita, tanto tiempo, mesa, ¿cómo andan? ¿Todo bien? Buenos ¿todo días en orden?
0: Sí, sí.
12: Venida de chocolate, el chocolate.
11: El chocolate de cerveza, pedimos, vieja. Escucha que lindo tema, vieja. ¿Sabes qué? Aguante los enanitos verdes y aguante vos, vieja verde.
13: Vieja, el único chocolate que probás vos últimamente es el licor de chocolate.
0: Ay, tenía miedo.
3: Sí. Ay, es rico el licor de chocolate.
13: Maqui Santana, te gusta Santa Julia, borracha.
0: No. Qué lindo que son. Ay, me hacen reír. Me hacen reír estos chicos.
2: ¿Qué piensan que le da chupi?
13: Buen día, Ceci. Chita. Fer.
0: Hola.
13: Señorita.
0: Y mi amor.
13: Hoy quería recordar que es el día de San Fermín.
0: Lo odiamos.
13: Más allá de la fiesta española, quería un beso al cielo a mi mamá, que su segundo nombre se llamaba Fermina.
0: Bueno, la queremos mucho.
13: La familia era de origen vasco-francés.
2: Mira, Fermina, qué buen nombre, ¿no?
0: La verdad, no estoy para nada de acuerdo con el día de San Fermín, porque...
2: 1 de enero, 2 de febrero, 3 de marzo, 4 de abril.
0: Que se sigan con todas las costumbres de San Fermín, menos con la de sacrificar barra.
2: ¿Qué pasa?
0: Me están interviniendo, ¿no? ¿No quieren que hable? Bueno, le mandamos
1: que
0: un beso.
1: Con todo lo vegano, por ejemplo?
0: No, le mandamos un beso. Esto va más allá de que vegana, mi sobrinito y que yo seamos vegano o vegana, pero me parece que hay algunas cosas que tienen ya que abolirse, que ya no forman parte de un espectáculo. Como que se lleven la vida de animalitos, en este caso los toros. Pobrecitos. Que después se vistan de blanco y de rojo, se junten a tomar, a beber. Que pongan siquiera un toro mecánico y se diviertan con un juguete. Pero no con la vida de los toritos. Pobrecitos que no tienen la culpa de que se celebre una jornada. Y ya no es más costumbre. ni cultura. Eso no es así. Así que le mandamos un beso.
14: Hola, Teresita, soy Alegra.
0: Hola, Alegra, en mi corazón.
14: ¿Cuándo va a ser el día de los unicornios? Hoy voy al jardín con dos camisetas para prestarla a mi amiga Antonia de Argentina y yo la del Dibu. ¡Chao!
0: ¡Ay, mi amor!
3: ¿Voy a ver el partido ahí?
0: ¡Qué lindo! Día de los unicornios. ¿Existe? Es el 9 de abril. ¿Sí?
3: Uy, lo pasamos. ¿Cómo hacemos?
2: No importa, le podemos...
0: Le mandamos un beso hoy a los unicornios, mi amor.
2: Claro.
0: Sí, el día de los unicornios puede ser cualquier día.
1: El animal nacional de Escocia es el unicornio. Sí.
0: Le gana al león, dicen acá. Es un animal muy poderoso e indomable. Y yo lo veo, en un momento se puso muy de moda en todas las infancias.
2: Sí.
0: Con el unicornio, con el arcoíris, con todos los colores del arcoíris. Así que les mandamos un beso. Bueno, ahora sí, una efeméride musical que tiene que ver con un músico, valga la redundancia, cantante y compositor, que nació en Buenos Aires, que es apodado con el nombre de una fruta.
2: ¿Cómo?
0: César Banana Pueyrredón.
2: Ah, amamos.
3: Un buen comedor.
0: Ah.
15: Banana Pueyrredón escribió hace muchos años. No quiero ser tu amigo.
0: Ay, sí.
16: Tiene razón el propio. Siempre vienes a mí y me cuentas de nuevo.
3: Es muy de la época de César.
1: Sí, claro.
2: Inclusive antes, pero tuvo un revival grosso cuando yo tenía, ponele, 13, 14 años. Me sé todas las canciones. Vamos, esta es un clásico. No quiero ser tu amigo.
16: Y ahí estoy si me llamas.
2: Un grande Banana,
1: César Honorio Pueyrredón.
2: Claro, porque también, pará, ¿saben de quién es primo también?
0: ¿De quién?
2: De Pato Ulrich y de ¿cómo se llama? Fabiana Cantilo. Son todas de la misma familia, pues son todas familias patricias, carajo.
1: César Honorio Pueyrredón se llama Banana porque tenía un grupo de rock que se llamaba Banana.
16: ¡Amigo! ¡Amigo nunca más! ¡Amigo para qué!
0: La vida de mi sobrinito. Acá dicen que cuando al principio sonaba
1: amigo como Banana, sonaba como Génesis. Como Génesis de Peter Gabriel. Ya.
2: Banana Grupo.
1: Es muy mediado de 60, principio de 70, ¿no? Sí. No, podría ser tranquilamente un grupo extranjero de principio de los 70. Los arreglos son tremendos. Bueno, este grupo se llamaba Banana, lo fundó César Banana Pueyrredón, de ahí viene su apodo, señor.
0: Ay, mire usted, yo no sabía de dónde venía el Banana.
2: Mira una.
15: Más de cuatro bananas por día o tres bananas por día trae problemas cardíacos.
0: No, no, está bien. No sabía que tenía que ver con eso. Pero a Banana Pueyrredón lo podemos escuchar todo el día.
2: No, tiene mil canciones.
0: Ah, y después una que era muy de Francella, que era Conociéndote.
3: Conociéndote.
0: Sí, que era más romántico.
1: No, no, no, no, no quiero ser tu amigo.
0: A ver.
1: ¿Qué tal?
0: Me parece una canción de cuna.
1: Sí.

0: mil, mira.
1: Cuando amas a alguien también. Cuando amas a alguien.
2: Hay un tema que se llama Tardo Temprano, que es muy bueno también.
0: A mí me gustaba Por Siempre Mi Buen Amor. ¿Te acuerdas de eso o no?
1: No me acuerdo mucho de este.

0: vivirá.
1: ¿Es esta? ¿Qué es? Ah, por si me... Mirá qué linda que es.
2: Está
3: planchando la camisa.
2: Sí, estaba con Gastón en el baño planchando la camisa.
1: Yo pensé que por eso.
3: ¡No!
0: ¡No!
3: ¡Por eso,
0: que la banana!
3: No, no era por la.
1: Sí, sí, pensé que era por la forma facial.
3: Era porque no tenía nosa, no, por eso no era.
1: Yo pensé que era por eso.
0: ¡Ay, Dios! Cuando amas a alguien.
3: Ah, bueno. No, ¿qué estás mezclando?
0: No, si bueno,
4: es buena, buena eso. ¿Compitió en los lentos? No me acuerdo.
1: Sí, compitió en los lentos.
3: En los lentos castellanos, sí, ¿no?
1: Sí, ¿cómo no va a competir? Compitió, tenés unos temazos.
0: Ay, sí, pero bueno, fue ganado por Manuel Wirth.
4: Claro, sí.
1: Y bueno.
0: Qué hombre. Sí. Bueno, tenemos unos últimos mensajitos para mandarle a los oyentes que están mirando y escuchando, porque mirando lo pueden ver por la aplicación, pero van a ver una imagen fija, sí. Ay, pensé que venía.
5: Todo, toda la vida, muchachos. Marcelo, otra vez, desde Salta.
0: Hola,
5: el
0: Marcelo.
5: Oyente muy tripero. Es César Banana Pueyrredón. Con 14, 15 temas viene currando hace 50 años. Un genio total, realmente, un genio total con esas canciones de amor. No renovó para nada el repertorio, pero bueno, hay que reconocer que es muy vivo. Es como Donald, o sea, no renovan el repertorio, pero siguen, ¿viste? Él con No quiero ser tu amigo, con Nadie podrá. Y después el amigo Donald con Sucundum. Un abrazo, muchachos.
3: Pero Donald fue terrible, son dos temas. En una playa justo al mar.
0: Y después se hizo pato. Bueno, no tenía nada que ver.
6: Buenos días, señorita Teresita.
0: Buenos días, mi amor.
6: Soy Eitan. Hoy Eitan. Te tengo una adivinanza.
0: Bueno, Eitus.
6: ¿Cuántos litros de leche da la vaca en su vida?
0: Ay, no sé.
6: Lo mismo que en bajada.
3: ¡Oh, bien!
0: Muy bien.
3: ¡Tremendo!
0: Para esos terneritos.
1: Bien de recreo, hay que contarlo, ¿no?
0: Sí.
1: Porque no te la esperás.
0: No la vi venir. ¡No la vi venir! Bueno,
4: ¿le puedo dar una recomendación, señor?
0: Me encantaría que me des varias.
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0: Qué lindo, porque bueno, para tomar algo y por si se siente medio pachucho,
4: claro.
0: Van a hacerse atender.
4: Exactamente.
0: Así que me parece muy bien. Uy, bueno, son... Mire la
3: mire
0: hora
3: cómo
0: que
3: se
0: es.
3: Fue la hora.
0: Sí, Gastoncito, mire la hora que es, señor. Bueno, antes de despedirnos... Recordamos que hoy tenemos el partidito de Argentina.
4: ¿Dónde lo va a ver usted?
0: En algunos colegios yo lo voy a ver con mi sobrinito y su prima.
3: ¿Como todos los partidos?
0: Sí.
3: Hay que hacer las cosas bien.
0: La cabalita.
1: ¿La última vez lo vio ahí o lo vio medio pachucho?
0: No, lo pasaron a buscar y lo llevaron. Así lo llevaron como un paquete.
3: Estaba hecho un ovillo, como
1: era un paquete de yerba cachamán y lo dejaron ahí plop.
0: Como un paquete.
4: Para cumplir la tradición.
0: Sí, lo dejaron tirado en un sillón, le pusieron una frazada, le hicieron un tecito y después se terminó el partido y lo llevaron.
4: Y desde ahí vio todos los goles.
3: Ya terminó su
0: la
3: función.
0: La prima estaba gritando y él estaba así, murió. Pero se quedó dormido después del partido.
4: Oh, sí.
1: Ah, quedó.
4: O sea, que hoy es muy temprano.
3: Y sí.
1: Hoy hay que hacer todo.
4: Los colegios están en...
3: Costumbres.
1: Estampidos.
4: Habilitando salidas antes, claro.
0: Claro, por sí, eso. Sí. A eso iba. Muchos colegios se ven en el mismo colegio y otros pasan a retirar antes a los niños.
3: Hubo mucho comunicado que por cuestiones que tienen que ver con reglas del tránsito del día de hoy...
0: Todo mentira, lo digo de verdad. Tienen ganas de ver el partido, me parece bien.
3: Hermoso.
0: Bueno, pero antes de despedirnos, nos vamos con un poema final.
5: ¡Vamos! Anda máquina nomás, nadie te detiene.
0: Me asusté. Nos vamos como siempre con un poema final. Carajitas y carajitos, se siente su aliento y cariño. Gracias por sus mensajitos, el amor de las niñas y los niños.
1: Ay. Qué divino.
0: En el trabajo o en casa hay que recordar a Mostaza y al oyente le hacemos caso.
7: es cuestión de ir paso a paso.
1: ¡Ah! Bien, señor.
7: Sí, todo, pensaron que venía un chivo.
4: Iba a clavar una hamburguesa.
7: Llegó nuevamente el día. No lo podemos creer. ¡Vamos, vamos, Argentina! ¡Que hoy no podemos perder!
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10: Va a acomodar la pelota Messi. Señoras y señores, va a comenzar el partido.
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10: Argentina, Egipto, lo relata Julián Fernández, lo comentan Marcelo Benedetto y Gastón Recondo, y lo vivís en D-Sports Radio, 103 partidos más uno. Señoras y señores, arrancó la historia nomás y salió la Argentina y la pelota le va quedando a Licha Martínez, la tira larga a buscarla sobre la izquierda, venía Enzo, peinaba para que vaya Julián Cortajaní. Pero roba la pelota Julián y hay un futbolista nuestro caído, creo que es Enzo Fernández, la mete por adentro esperando a Alexis McAllister, la dejan ahora para que venga a buscar De Paul, la pone bajo la suela, primero Paredes va a parar el juego y lo van a atender Alexis.
11: Entre pierna me parece de Enzo Fernández.
10: Enzo, sí señor.
12: Vos sabés que para mí choca la rodilla porque traba, intercepta la jugada en la primera recuperación de Argentina, que salió a presionar con Julián y con Enzo.
11: Sí, la rodilla.
12: Sí, es choque de rodilla.
10: Fuerte, ¿eh? Lo estamos viendo acá en nuestro puesto.
12: Es tranquilo, tranquilidad.
10: Fuerte choque, rodilla con rodilla, está todo bien, ya está arriba. Va a reanudar el juego, tengo tiempo, Lotita.
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10: Va saliendo el equipo argentino, la dejan para el Dibu Martínez, la va a tirar larga. Todavía no presiona Egipto, sí, Marce.
12: Bueno, Alexis McAllister se para a la izquierda de Paul en las modificaciones del equipo. De Paul a la derecha, Enzo suelto.
10: Hablando de Enzo suelto, la pelota que pasa primero por Paredes, se metió entre los centrales, quería Licha. Está abierto del otro lado el Cuti. La juega frontal, Dibu Martínez, la peina a medias, queda viva Ibrahim, que insiste, le quedó a Julián, si la toca por dentro va Alexis, se va a meter en el área, Alexis se la lleva puesta, lo trabaron justo, abajo Janí, le cae la pelota otra vez a Alexis, se toca por adentro, todo vuelve a comenzar para nosotros, pide la pelota 10, pide la pelota 10, pide la pelota 10, toca atrás, el equipo argentino, Balicha, la apertura para que aparezca nuevamente De Paul, aguanta De Paul el momento justo, lo presiona Hassan, va recuperando el toqueteo a la Argentina y allí está De Paul. Ole, ole, empieza a sonar tímidamente. No como en el otro día en el partido de México, ¿no? En la primera jugada ya gritaban ole, ole. Me parece que la tradición allá es total.

0: completamente distinta como lo vemos nosotros. Sale con la pelota Romero, sale Argentina.
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0: Leo Messi con la pelota, la pinchaba por el segundo palo, se va lejos. Se termina yendo por el fondo. Habrá salida, será para Egipto.
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2: Sale a presionar más arriba Argentina. Ya de movida con Enzo Fernández y con Alexis parado de otra manera.
0: ¿Cómo lo ve Gastón?
3: Veo que cuando el equipo sale desde el fondo con el Dibu Martínez, es un equipo angosto. Que recién se ensancha cuando pasa la mitad de la cancha la pelota.
0: 3 minutos, primer tiempo. Moviendo en la salida el conjunto egipcio. Le va cayendo la pelota a Jafés. Lo presiona ahora. Muy bien De Paul. Lo obliga a tocar atrás. La pelota para Ibrahim. Apertura para Hanni. Valdel Al-Ahly. Juegan muchos en el Al-Ahly y otros tantos en el Pyramids. Casi todos en el fútbol local. Menos Mo Salah, obviamente. Y Hassan, que juega en el Oviedo de España. En este conjunto egipcio. Abierto por la izquierda Ayur. La pide Ayur. La va a dejar ahora Jafés. Ayur. Va a encarar a Jur, se la lleva puesta a Jur, mamita, ¿no? Le pegó la pelota ahí, donde no da el sol, no sabes lo que duele ahí, Gastón. ¿Alguna vez te dieron un pelotazo ahí, Gastón?
3: Sí.
0: Quiero, claro, ¿a quién no? ¿Cómo duele? Marcelo, ¿qué hace vos elongás cuando te pega la pelota?
3: No hay
0: ahí
3: remedio.
0: No, ahí no, no hay remedio.
2: Tenés que esperar.
0: Tenés que esperar y rezar. Va saliendo con la pelota el conjunto argentino.
3: Y no hablar.
0: Y no, claro.
3: O no intentar hablar.
0: Claro, sí. O no, bueno, en el colegio había otro que te decían chiflá. Buscando la pelota, va por adentro. La Yen, aguanta la Yen, la perdió. Recupera Enzo sin falta. El árbitro. ¿Ya empezamos, Gastón?
3: Era Salah.
0: ¿Ya empezamos?
3: Era Salah. Qué sé yo. De casualidad le salió un caño. Yo creo que Enzo no le comete falta. Pero era Mohamed Salah.
0: El jugador más emblemático que tiene el fútbol egipcio en su historia, más allá de este partido, sin lugar a dudas. Va saliendo del fondo ahora, quería Rabia, la van a dejar por la izquierda, meten por adentro, aparece Rabia, la deja para Ibrahim, abierto lo tiene a Hani, pide por adentro también Salah, la van a jugar por afuera después, va Hassan, encara Hassan, la cambia, no, toca por adentro, cortito, la deja para la Yen, pide la pelota por ahí, Salah, vienen jugando sobre la banda, nosotros hay un lateral que nos vemos por el monitor, es fantástico lo que nos ayuda, el rebote ahora, toca y toca la pelota Egipto, no me gusta nada, che. Aguantan contra el costado, va otra vez por adentro a Teyá. Quiere a Teyá, acelera, quiere pasar, meter el centro, lo terminan bajando. El árbitro dice sin falta, la tiene que sacar Cuti. Toca por adentro Cuti. Sale sin problemas Leandro Paredes a la Argentina.
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0: Otra vez alcanzó a morderla por allí Rabia, ¿qué pasó? Al ataque instantáneamente por esa pelota, aguanta Jafés. Todo vuelve a comenzar con Ibrahim. Ahora el que sale es Egipto. 6 minutos casi. 0 para la Argentina, 0 para los egipcios.
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0: Metía por adentro De Paul, la va a perder otra vez. Aparecía, así se dice, a Teguía. Aguantando la pelota. Ayur, el del Oviedo. La meten por adentro ahora, si la cambian, va a pasar del otro lado Hassan. Grita Jur, va Hassan, encara Hassan, hace equilibrio contra la raya, la tiró larga. Cuando venía Nico Tagliafico le tiró la acoplado encima, Nico le corrió una falta que para mí no existió.
3: Le tira en sí.
0: De ninguna manera, solo se frenó Tagliafico, Hassan se hace el sota.
3: Pero hace 2 minutos que Egipto maneja la pelota, Marcelo.
0: Sí. Y no debería pasar, Marcelo.
2: No, es que hasta ahora se da esto, había arrancado Argentina presionando.
3: Abuchean a Speed, un influencer, un youtuber muy famoso, fanático de Cristiano Ronaldo, hoy acá con la camiseta de Egipto.
0: Muy bien, yo lo quiero siempre, ¿eh? Cada vez que él viene Argentina gana. Bastante pavo Speed, el toque por adentro, no sé qué es lo que le gusta a la gente, ese muchacho va saliendo a Teguía, pero bueno, qué sé yo. El centro al área, pasado, cuidado, entraba solo. Rabia, atención con esto, atención con esto, cruzada la pelota, se termina yendo por la banda. Del otro lado, saque de mano para la Argentina, se enciende una luz de alerta, Marcelo,
2: Arrancó el centro desde la derecha, era un centro rasante, difícil, que Lisandro Martínez sale buscando. Yo creo que esa es lo que va a intentar hacer Egipto para poderlo atacar a Argentina.
0: Desesperado Julián pidiendo la pelota larga, cruzada. No lo entendió Lisandro Martínez, le cayó a Messi. La toca Alexis, la apertura y a correr, señoras y señores, se viene Enzo. Va Enzo contra Jani. Se la termina yendo por el costado, Gastón. No estamos precisos.
3: No, y fue mal el pase de De Paul. De Paul lo tiró a correr y Enzo le esperaba el pie, quedó a mitad de camino y se le fue largo.
0: Cochazo largo, campo contrario, cortaba Cuti. Aguanta la pelota para adentro. Leandrito Paredes la deja para Enzo. Pipi, le pasó por la izquierda, Tagliafico, no lo vieron. Otra vez para Enzo, pida Nico, gira Enzo, da un rodeo, va por adentro, sale Cuti. Ahora todo Egipto defendiendo, toda Argentina atacando. La juegan frontal para que vaya a buscarla Julián. Aguanta Julián, toca con Molina, otra vez con Julián. Algo le está faltando al equipo, todavía no logro identificar. 8 minutos 30, la pelota sobre la izquierda, otra vez para Tagliafico. Tiene que romper en diagonal alguno, muchachos. Viene buscando a Enzo, la pincha para Messi, se mete en el área, Messi controló. No lo van a dejar girar, gran cruce de Rabia. Pero es tiro de esquina para nosotros, Gastón.
3: Hasta ahora Julián siempre de espalda. Los jugadores en función de ataque al revés del arco rival. Esta es la primera pelota que le puede poner Enzo a Messi como para intentar mandarlo de cara al gol dentro del área rival.
0: La van a jugar para De Paul, se metió en el área. Está en offside De Paul, pero sigue la jugada. A ver, centro atrás. Ah, no, lo que perdió abajo del arco. Enzo Fernández entrando solo. Igual no valía, ¿no? Pero lo que perdió Enzo no tiene nombre.
3: No.
0: No tiene nombre.
3: Abajo del arco.
0: Abajo del arco, más fácil hacerlo que errarlo, diría el maestro Marcelo Araujo.
3: Pero llega al área y abajo del arco un volante, que es lo que hoy va a necesitar a la Argentina.
2: Yo lo que digo es que Roberto Ayala, cuando hablamos en la previa, hablaba de las distracciones del rival. Hay espacios que aprovecha. Recién Alexis le da el pase a De Paul. Estaba en posición adelantada, pero ese es el lugar de Argentina. Yo creo que por momentos no vas a tener la pelota, pero cuando la tiene, defiende de otra manera Egipto. No es como Cabo Verde.
0: Va saliendo del fondo Egipto. Aparece Yasser Ibrahim. Se perfila para tirar el pelotazo Ibrahim. La pedía Mo Salah. Apertura por la izquierda, atento la marca, estaba De Paul, viene cerrando sin problema Molina. El toque para el Dibu, sale Argentina.
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0: Lo venían corriendo por allí a Tagliafico. Obligó a jugar por adentro el conjunto egipcio, que sale por afuera, ahora por la izquierda, recupera la pelota y va con la cuerda Jafés. Presiona bien Argentina, volvía Julián con falta, tiro libre para ellos, Gastón.
3: La falta fue de Enzo, que corta por las dudas, por si el equipo quedaba mal parado en el repliegue. Es como que le está sacando fotos a Argentina a Egipto, lo está diagnosticando, está haciendo como un escaneo y ya se van a venir las jugadas de peligro.
0: Manden arroba yo Juli Fernández en Instagram, que los leo también. Arrecondo.gastón y M-Benedetto, ¿verdad?
2: Es correcto.
0: Con doble T, perfecto. A nuestros Instagram también y los leemos, Arroba yo Juli Fernández. Se toque sobre la banda, la dejan ahora para que venga a buscar Jafés. Vino el cronómetro, 11 minutos, marca. El partido está igualado 0-0 y la pelota la tiene en ella, Bleta.
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0: Saliendo con la pelota por allí, Lisandro Martínez. La mete por adentro para Dibu. Está trabado en la calle. Tranquilo, el partido está medio. ¿Qué querés que te diga? Está medio trabadito, no lo estamos encontrando todavía. Pero viste cómo es este equipo. Valdivo Martínez, la tira larga, campo contrario, quería Enzo, va Julián también. En el rebote, venía Tagliafico. Saque de mano para Enzo, toque corto, la juega rápido y allí está Enzo. Había pasado Nico Tagliafico, la deja por adentro. Aparece Paredes, se perfila para cambiarla toda, lo tiene solo. A Nahuel Molina del otro lado vino al círculo central a recibir y a devolver De Paul. Toca y toca Argentina, es por acá, va libre Nico por la izquierda, va Tagliafico mano a mano con el que lo sabía marcar, era Jani, juega bien este Jani, Toque sobre el fondo, va a salir Argentina otra vez con los dos centrales. Tengo tiempo.
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0: ¿Qué le falta al equipo, Marcelo?
2: Yo creo que le falta todavía acelerar cuando pasa la mitad de la cancha, pero está bien que tenga la pelota, que lo vaya desgastando. Este es el partido de Argentina.
0: El tema es que, ¿qué hacemos cuando la tenemos, Gastón?
3: No, es que hacemos cuando la tenemos y cuando no la puede conducir Paredes desde el fondo. Porque, bueno, acá cobra una falta.
0: Se están cobrando todas,
3: Está cobrando todo para Francisco, el árbitro francés. Lo que noto es que a Paredes lo tapan, Messi está lejos de la jugada, que cuando Enzo quiere asociarse lo tiene siempre de espalda a Julián, y que cuando Julián se tira atrás para armar juego, no hay nadie que aparezca en el espacio para terminarla. No está cómodo Argentina en el partido.
0: Aguanta Monzalá, se juntaba Zico y compañía, puede venir el centro en cualquier momento, el centro llega para Zico, saca la defensa argentina, cuidado con Monzalá que quedó suelto otra vez, la recuperan ellos en el fondo, va a salir Ibrahim. Abrió Ibrahim. Ojo a la banda con Hassan. Del otro lado está Yur. Damas y caballeros, Lisandro Martínez al córner contra Janí. Tiro de esquina para Egipto.
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0: Una más.
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0: Bueno, en el córner corto, Argentina no pudo abandonar el área todavía. El centro al área, va el cabezazo, gol de Egipto. Ibrahim, gol de Egipto. De un córner, la entretuvieron sobre la derecha. Argentina no terminó de salir. Y el cabezazo de Ibrahim prácticamente solo a la derecha del punto penal. Cabezazo bombeado, raro, de Yasser Ibrahim, el futbolista de Al Ahly, dice que Egipto le está ganando a Argentina 1-0.
2: Centro otra vez desde la derecha. Argentina lo vuelve a padecer, la anterior la había sacado Lisandro Martínez. Acá le ganan la posición precisamente al defensor argentino. La misma jugada, nada más que esta vez cabecean y le hacen el gol. Como contra Cabo Verde le llegan y le convierten a Argentina.
3: Lo veo cansado Argentina, lo veo regulando porque no se quiere quedar sin nafta en un partido largo. Y veo que Egipto no tiró ningún centro directo, siempre salió a jugar corto. Y ese jugar corto le permite desacomodar las marcas, que en la segunda o tercera jugada, en la distracción, aparezca el hombre solo, habilitado. Lisandro perdió la posición, la ganó Ibrahim. Y la Argentina inesperadamente arranca perdiendo este partido.
0: Se viene Ayur, se perfila para el centro, cuidado. Quiere Mozalá, jugó de taco Zico. Ay, lo que hizo Zico recién. Te digo, hay que calmarse, que venga el Colimbrex ya. 15:50 de primer tiempo, tengo tiempo.
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0: Dame otra.
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0: Va saliendo el equipo egipcio. La metieron por adentro para Salah. Se acomodó para darle falta. No, menos mal que no cobró esa falta. Era un penal con barrera.
2: Era falta,
0: Era falta, era un penal con barrera. Lo bajaron a Mozalá, que se ríe. Venía cobrando todo para ellos. El francés. Estamos hablando del Estissier, el árbitro del partido. Yo creo que la que más falta fue no la cobró, Gastón.
3: No, y era fácil cobrarla, Lo que pasa es que era la media luna, muy peligrosa. Está mal el equipo argentino, no es un buen arranque de la selección nacional. Se tiene que despertar, sacar el freno de mano.
0: De ninguna manera es un buen arranque. Señoras y señores, la van a jugar sobre la banda. Se perfilan para meter el centro. No, se va por el costado. Habrá lateral, será para Egipto. Y tengo tiempo para tres, Carlito.
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4: Juli, es la primera vez en la era Scaloni en una Copa del Mundo que Argentina recibe un gol en el primer tiempo. La última vez en un Mundial que Argentina encajó un gol en la primera parte, en Rusia 2018 frente a Francia. Octavo de final, la derrota 4-3.
0: Damas y caballeros, va a salir el equipo argentino desde el fondo. ¿Cómo es entonces, Silvio? Me quedé pensando. Me
4: Argentina
0: regulando.
4: Llevaba 11 partidos consecutivos sin recibir goles en los primeros tiempos.
0: Entiendo.
4: Todos de la era Scaloni. La última vez que Argentina había recibido un gol en un primer tiempo de un Mundial, frente a Francia, gol de Antoine Griezmann a los 13 de penal. Después lo da vuelta a la Argentina, pero termina ganando Francia
0: Rusia.
4: 4-3 en Rusia, sí señor.
0: Rusia, claro.
4: Lo que estamos viendo no había ocurrido nunca con Scaloni en el banco.
0: Qué locura, Silvio, que contás, es inédito. Mirá vos. Lo mal acostumbrado que nos tiene este equipo. Lo mal acostumbrado que nos tienen. 18 y medio, el toque para adentro. Venía Messi, la cambian para Tagliafico. Se metió en el área Nico, para mí penal.
5: Sí, señor.
0: Penal, penal, penal, penal, penal, penal. Penal para la Argentina. Lo bajaron a Tagliafico. La empezó Messi. Tocó bárbaro Enzo Fernández para Nico, que vendía en diagonal. Como una tromba, lo frenaron con falta. No había otra. Penal para la Argentina.
2: Vienen los espacios que iban a aparecer, porque evidentemente retrocede mal Egipto. El partido es largo, va a haber errores, pero también Argentina va a tener espacios. Es distinto el partido y en esta aparece Tagliafico por la izquierda. Para mí es penal,
5: Sí, hay contacto, llega la pelota limpio Tagliafico y su marcador lo frena arriba, hay falta. El jury perjura que no en la repetición.
0: Es un penal, sí.
5: Que si lo cobran en contra, estamos sacados. Yo te puedo decir algo.
0: Para mí es un penalcito.
5: Pero se lo lleva puesto involuntariamente.
0: Sí.
5: No es que lo cruza abajo. ¿Sabes dónde lo cruza? El muslo.
2: Penal, porque además
5: el muslo.
2: Es el jugador que va de frente a la jugada y el otro está cerrando.
0: Para mí es penalcito, pero está bien. Porque los están cobrando, Marcelo. En esta Copa del Mundo están cobrando estas faltas.
5: Y va Messi.
0: Y va Messi. Señoras y señores. 20 minutos tenemos. Gana Egipto 1-0, Messi, no podés empatar. ¿Qué decirte, Leo? Si vos ya sabés lo que tenés que hacer. Yo simplemente tengo que tomar aire por la nariz y expulsarlo por la boca cuando hagas el gol, nada más. 20 clavados, 1 para Egipto, 0 para la Argentina, va Leo Messi. 4-5 pasos de carrera, va Messi. ¡Messi! Y tapó el arquero, tapó Sobeir. Tapó Sobeir, señoras y señores. Va a ser una tarde larga. Va a ser una tarde muy larga. Tapó Jovey, le adivinó la intención y ahora queda lesionado el arquero.
2: La rodilla de la emoción de haber atacado el penal.
0: Mamita.
5: El semblante de Messi lo venimos diciendo
0: hace una hora, Gastón,
5: desde que salían los equipos. No sé si algo le pasa. Se está atando los cordones. Quizá esto lo destrabe. Segundo penal que patea en la competencia. Segundo penal que no puede convertir. El anterior le erró al arco. Ahora no le erró al arquero. Y la Argentina sigue perdiendo después de haber tenido un penal a favor.
2: ¿Vos sabés qué? Hasta cambió la modalidad de patearlo, porque en la otra había llegado con el último paso esperando que el arquero se tirara. Acá fue derecho a cruzarla y otra vez se lo ataca el arquero.
0: Dale, Lota.
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0: Sale del fondo Egipto, aparece Jafés, se la va a tirar larga Jafés. Seguimos descargando acá lateral para ellos.
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0: Arroba yo Juli Fernández, te leo, arroba recondo.gastón, arroba m-benedetto, con doble T. Te leemos ahí también, Va saliendo con la pelota, el conjunto argentino, le quedaba Cuti, la mete por adentro Nico. y aparece Lemmy de Mar del Plata, el Dibu. Levanta la cabeza Lemmy. Mira la larga, Lemmy, a ver si sale algo, a ver si sacamos algo, una segunda, no, toca corto. Y así está esperando otra vez. Lisandro Martínez se junta con el Dibu. ¿Qué pasa, Marce?
2: Egipto también presiona la salida presiona argentina barba, porque pone encima de paredes a uno.
0: Te hace la gran Sabela, te ataca el espacio, Egipto. Pero te ataca el espacio de manera perfecta, Gatón, ¿eh? Te ocupa el espacio de manera maravillosa.
5: Y acá rebotaba mal Messi. Algo le pasa a Leo, che.
0: Señoras y señores, la pelota sobre la banda viene otra vez. Enzo Fernández va en diagonal para adentro, la tira para que vaya Alexis. Qué lindo pase en cortada que era. Cierra bárbaro el autor del gol. Ibrahim quería Zico. Lo bajaba por allí a Mo Salah en campo argentino. Tiro libre, señores. Será para Egipto de su campo.
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0: A tomar agua.
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4: Entre tantos récords positivos que tiene Messi, acá tiene uno negativo, ya era récord de penales cerrados en un Mundial con tres, ahora amplía esta marca, 4 penales cerrados para la Pulga en Copas del Mundo, con la selección argentina ejecutó 32. Sexto que le atajan, uno desviado, 25 convertidos.
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0: Bueno, van revisando los protagonistas. Todavía no los egipcios, sí los argentinos. Tengo tiempo, Blota, dale.
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0: Bien, damas y caballeros, van regresando los protagonistas. Gana Egipto 1-0, Messi tuvo el empate de penal y lo erró. En realidad no lo erró, se atajó Jovel, que no es lo mismo, Marcelo.
2: Sí, recién estaba mirando cómo reaccionaba Leo. Nadie se le acercó y él miró para arriba, para abajo. Yo creo que internamente estos desafíos ya está curtido.
0: Señoras y señores, se reanuda el partido. 26 los minutos del primer tiempo. Gana 1-0 Egipto, la meten por adentro. Quería buscar por allí Hassan. Hassan que no va a poder. La van a tirar larga, no. Van a tocar, tocan bien la pelota, ¿eh? Sale la Yen, la cambia la Yen, abierto siempre en la banda, aparece Hassan. Juega Hassan, toca atrás, sale Ibrahim en el gol. Como duele todavía. Mete Ibrahim. Se frena Ibrahim, la pincha al campo contrario, quería Mo Salah. Corta con lo justo Lisandro Martínez, sale Argentina como puede ahora con Leo Paredes. Aguanta Leo, tiene un caño notable contra Zico, pasó. Tuki, y aparece ahora Molina, y va Argentina por la derecha, y comenta Marcelo Benedetto 10 por radio.
2: Es que te iba a decir que cuando Paredes logra solucionar la marca que tiene encima para hacer salida Argentina es otra cosa.
0: A ver, señoras y señores, arranca el Dieva, Messi la mete para adentro para Julián, tarda muchísimo en bajarla Julián, ¿eh? Después de un rodeo se acomoda, hizo una de más, o dos. Toca corto Julián, mantuvo la posesión y eso es lo importante, le queda Enzo, Enzo abriendo para Tagliafico que está bárbaro. Parece que no hubiera estado lesionado, toca atrás de lo mejor junto con los centrales de Argentina, Tagliafico, el resto le está costando todo un montón. La apertura para Molina, Molina que la deja para De Paul, el centro de Rodrigo, Alexis, tapó el arquero, fenomenal, tapó el arquero, fenomenal, Xavier, ya la jugada. Te dice que es la figura del partido. La cambian toda para De Paul, arriba para devolver hasta abajo Jafés. Presiona Messi ahora, revienta a campo contrario Jafés. Creo que es una de las atajadas del Mundial, la de Jovey recién.
2: Qué gran centro de De Paul, ¿eh? Y Alexis pisando lo que le reclamaban, pero ahora sí jugando más adelantado que de 5.
5: Alexis prefirió darle fuerte que a un costado, eligió potencia, no dirección. El arquero tapó bien.
0: Dale, brota.
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0: Se mete Messi dentro del área, la aguanta, Leo gira, son tres que lo marcan, toca por dentro. De vacación de la pelota, Enzo le dio, lo trabaron justo. Se lo va a quedar Xavier, tengo tiempo para dos más.
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0: 28:30, aquí estamos en Atlanta, en los octavos de final de la Copa Mundial de la FIFA 2026, que vivís en 10 por radio y en 10 por también. Marcelo,
2: lo noto,
0: ¿cómo le damos vuelta a esto?
2: Hay dos partes de Argentina, cuando defiende es una cosa, cuando ataca, cuando tiene la chance de atacar, llega.
0: Se viene, señoras y señores, Mozalá, venía Zico también, presiona Zico, se la queda. Por allí, Dibu Martínez, estamos marcando horrible, Gatón, ¿eh?
5: Sí, y estamos sin la suerte de nuestro lado. Pero a ver acá, porque se despertó el equipo argentino.
0: Va Leo Messi, la apertura para que venga Enzo. Le pasa también Julián, se frena Enzo. La cambia toda para De Paul, que viene por la derecha. La bajó por adentro para Alexis. Y Alexis está de culminador. Algo mal está haciendo Julián. Segunda vez que queda solo de 9 Alexis.
5: No, Julián saca los centrales, Julián.
0: Pero puede ser circunstancial. Pero el culminador tiene que estar adentro.
5: Se despertó Argentina.
0: Falta sobre Alexis, tiro libre para nosotros, línea recta al arco, 32, 33 metros, la jugaron rápido, el árbitro dice no, no, y Messi dice sí, sí se puede, y el árbitro dice no, pero yo no di la orden, tengo tiempo.
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0: Otra.
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0: Tiro libre para la Argentina. No creo que de ahí le peguen al arco, ¿no?
5: Pero no hay distancia ahí, ¿qué está haciendo?
0: No, la barrera está.
5: Pero no hay distancia.
0: Pegada, ¿eh? Está Messi, está Paredes. Acomoda Messi. Tiro libre, línea recta. Mira, le dio un metro más el árbitro. Se dio cuenta que había marcado pésimo la línea. Un metro más atrás.
2: Hoy no hay barrera de Argentina, ¿eh?
0: No hay falsa barrera.
5: Hay más para cabecear de Argentina que para defender de Egipto.
0: Señoras y señores, Messi Paredes para este tiro libre. Va Messi. Leo al arco. ¡Tapa el arquero! ¡Fenomenal! ¡Fenomenal, Xavier! Entre el arquero y el palo me hace seña Gastón. El arquero jura que no la tocó, que fue todo palo. Y el árbitro dice, tenés razón. Se fue al fondo, palo de afuera, el saque de arco.
5: Se despertó Argentina y parece haberse despertado Messi también. No entró por centímetros. El arquero llegaba, evitó el choque con el palo, casi se le mete. Después del rebote fue para afuera. Ahí donde digo que falta que la fortuna hoy caiga de este lado.
0: Dale, pelota.
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0: Yes, yes, yes.
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0: Salí Ibrahim, la tiran larga y a correr, y allí va Zico. Y aguanta, Licha Martínez la saca literalmente al lateral y está muy bien. 32 tenemos. Uno para Egipto, nada para nosotros, pero tuvimos las nuestras, ¿eh? Habrá lateral para Egipto.
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0: Saque de mano, señoras y señores, que va a ser rápido para Zico. Zico que la viene devolviendo para Jani. Jani que se perfila para meter el centro. Rebota Nico Tagliafico, le termina sacando para Zico y Romero. Y se viene Argentina ahora. Iba Alexis McAllister. Primero hubo falta, dice el árbitro. Perfecto, coincido. Tiro libre para nosotros. Campo propio.
5: Va a pedir roja Argentina.
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0: Hay una planchita, Marcelo, sobre Julián en esa falta, ¿eh?
2: Sí, pero siento que no es una planchita. Jugada de roja de ninguna manera. A lo que voy de Argentina es, repito, Argentina queda mano a mano atrás los dos centrales. O están muy arriba los laterales y se pone de esa manera Egipto. Cuando ataca, para mí, hay espacios para poder aprovechar. De hecho, hasta ahora una llegada de Egipto contra varias de Argentina.
0: Se viene Argentina, Bakuti a trabar abajo. Termina robando la pelota y sale Tegá. La van a cambiar sobre la izquierda. Mueve Egipto su juego ahora sobre esa banda. La mete por adentro y sale Tegá. Pasando la pelota por la Yen. La apertura para Jani. Jani que se va juntando con Hassan. Otra vez Jani. Tocando con Hassan y pasando todavía. Todavía no. Y allí vamos a la. Y espera Zico. Y el toque corto. Y aparece nuevamente Ateguía. La apertura por la izquierda para Jafés. Mete también Ayur. Pide Ayur. La pelota por adentro. La toca Egipto. La mueve. Menten para que vaya nuevamente de aquel lado Hassan. Hassan quedó levantando los brazos solo por la derecha. Recupera la pelota Argentina. No podía. Messi lo anticipó. Fayez. Y le pegó el arco como yo, le pegó pésimo. Sale del fondo el Divo.
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0: Bochazo largo, campo contrario, lo ponen a correr por allí. Julián va a tomar el rebote, Enzo la aguanta, Julián se junta atrás con Tagliafico. La tiene Nico, la va dejando ahora para que venga a buscar las paredes, paredes que se junta con Cuti Romero. Si la abren va Molina, no pasó nunca el ataque Molina en todo el partido, ¿eh? Sí de Paul, sí alguna alteración, pero sí por la derecha. Pero se viene por la izquierda Argentina con Tagliafico, que está bárbaro. Toca por adentro, le cae la pelota Enzo Fernández. Fernández que la deja para McAllister, aparece Alexis. Alexis que le quiere dar, le queda Messi, toque corto con De Paul. Se meten en el área, se la mordieron justo lateral para nosotros frente al área por la derecha.
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0: Será lateral para la Argentina. Ya lo hizo Molina. Jugó muy atrás con Guti. Que va saliendo con Lisandro Martínez. Dame otra pelota.
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0: Mueve la pelotita Argentina, toca paredes, la deja para Cuti. Cuti levanta la cabeza, lo tiene cerca nuevamente para que vaya. Leandro abierto está, esperando sobre la izquierda. Tagliafico pasa la pelota por Enzo. La dejan para Lisandro Martínez, otra vez vino a buscarla a domicilio Enzo. Toca Enzo, se junta con Julián, Julián con Tagliafico. Y Tagliafico con Julián parado de extremo, o de semi-extremo, como más le guste. La puede pinchar al área, paredes, no tiene cómo entrar la Argentina, se broquelan bien atrás. El toque para que venga a buscar otra vez Enzo, la pinchan para que se meta en el área Messi. Con el pecho sale sin problemas Ayur. La tira larga Ayur para que se las arregle arriba como pueda. Mozalá atento para sacarla Coti Romero a la Argentina.
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0: No podía Messi, un futbolista argentino caído cerca del círculo central. Ya está bien, es Paredes. La pelota que queda por fuera, la meten por dentro y van saliendo ellos por la izquierda. Quería Jur, la dejaban para que vaya a buscar Mosalá. Recupera ahora muy bien Lisandro Martínez. El toque para que arranque otra vez Enzo Fernández y va a salir Argentina.
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0: 37 minutos tenemos. Primer tiempo gana Egipto 1-0, roba Messi sin falta. Se va a meter en el área Messi a colocar, la mandó a cualquier lado. Le quiso romper el arco y la mandó a cualquier lado. O sea, fue direccionado al ángulo superior derecho del arquero, pero a rompérselo.
5: Pero de a poco se está despertando Messi. De a poco se está despertando Messi. Ya varios jugadores argentinos emplean más intensidad que en el comienzo. Lo sacudió más que el gol de Egipto, el penal atajado a Messi. Ahí reaccionó y también el... la pausa de hidratación.
0: Totalmente.
5: Ahí es donde me parece que Scaloni también algo sacudió.
4: Juli, para entender este momento de conmoción de la Argentina, la única vez que había estado en desventaja en toda la era Scaloni en una Copa del Mundo habían sido los 37 minutos frente a Arabia, desde que Arabia a los 8 del complemento hace el 2-1. Después en toda la era Scaloni, esto que estamos viendo nunca le pasó, ir abajo en el marcador.
0: Claro, nunca tuvo que remontar, Marcelo.
2: Sí, es cierto. Lo que estoy notando, primero que Argentina va a tener que resolver la presión que le ejerce Egipto para que no pueda jugar desde abajo. Pero repito, cuando vos lográs pasar esa línea, los que están jugando a la espalda de los medios lo tiene Argentina.
0: Otra vez rompe por la izquierda, Talafico, la metió para adentro. ¡Tapó el arquero! ¡Tapó el arquero! Le dijo que no a Julián, no se puede creer en un golazo. Nunca, nunca en su vida, estoy seguro, no vi la carrera de Jovey que juega en el Al-Ahli. Nunca en su vida tapó una pelota así, estoy seguro que nunca tuvo una así el Jovey. Nunca. Insólito, insólito lo que acaba de salvar el arquero egipcio.
2: Gran jugado otra vez, Tagliafico, para mí el mejor jugador de Argentina. Julián que define el arquero, la figura del partido, claramente. Argentina ha llegado. El tema es que cada vez que le llegan... era lo que dije, le convierte en un gol y entonces siempre tiene que remarla desde abajo.
5: La pelota que le pone Paredes a Tagliafico es una maravilla. Julián no le quiso errar al arco, por eso no buscó esquina, por eso llegó el arquero egipcio. No merece perder la Argentina.
0: Tengo tiempo, está parado el partido porque lo están atendiendo. Jovair supuestamente se lastimó cuando atajó esa pelota.
2: ¿Sabés quién se tocó la rodilla dos veces? En el que se quedó tirado Paredes recién, acá en el costado.
0: Nos seguimos, dale pelota.
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0: Siga, siga, siga.
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0: Ahora sí, aguanta Messi para hacer el tiro de esquina. El árbitro estaba acomodando los manotazos, básicamente, armando la pelea. El centro al área cerrado, primer palo, la peinaron, el segundo nadie. No se puede creer. No se puede creer lo salado que estamos con los rebotes, con la segunda jugada, la calentura de Nico Tagliafico, no te la explico.
2: Es que las mismas jugadas del otro lado te entraron, llegaron una sola vez y el otro es el centro anterior desde el mismo lugar.
5: Y es algo raro que la suerte no acompañe a la selección en la era Scaloni. Totalmente. Así como ir perdiendo.
0: Lateral para nosotros, campo propio, posición de Molina, tengo tiempo.
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0: 41 minutos tenemos, primer tiempo, gana Egipto 1-0, lateral para Argentina, tres cuartos. Y allí está jugando por adentro, esperaba Messi. La van a dejar ahora para Paredes, Paredes que le va a llegar a Enzo. Enzo que va tocando atrás con Cuti, Cuti que la abrió para De Paul. Toca por adentro Rodrigo, es el segundo mediocampista Argentina. Va De Paul, el toque por adentro, yo pondría los dos tan ataque. Y lo voy a buscar así, bueno, con esa. La juegan sobre Tagliafico. Tagliafico que va a ser mejor jugador de Argentina. Tagliafico. Va a salir Dibu Martínez, tengo tiempo.
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0: 42 minutos tenemos, se viene con la pelota. Enzo la abrió, otra vez aparece Tagliafico, la dejó Julián, no la pudo enganchar, queda viva, toca atrás Julián, pide Enzo, le queda Messi, la aguanta Julián, quiere girar, gira, busca el hueco, le dio por arriba del travesaño. Esto pasó cerquita también.
5: Mejoró Julián en el partido, mejoró tu tocayo.
0: Totalmente.
5: Muy participativo, asociándose, invitando a terminar las jugadas, aportando peligro. Le falta convertir, sacarse esa mufa. La Argentina no merece perder. De la pausa de hidratación en adelante es el dueño absoluto del partido.
2: Maneja el partido a su antojo Argentina. Es más, te diría que no sé si en tantos partidos llegó como hasta ahora Argentina comparado con los anteriores.
0: Dale, Blota.
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0: Roba la pelota Alexis, después la entregamos instantáneamente. Después no está bien, ¿eh?
2: No, erró ya tres pases
0: está
2: fáciles.
0: Para salir. La verdad que está para salir porque además a Argentina le sobra un mediocampista en este momento. Y cómo está planteado y cómo te marcan ellos en la mitad de la cancha. Va recuperando, o por lo menos cambiar de característica. Si no quieren cambiar de dibujo, no quieren jugar con los 2-9. Va a venir la pelota por adentro, toca Alexis. Sale sin inconvenientes. Lisandro Martínez. La puede pinchar para que vaya Julián, tiene terreno por la izquierda también Tagliafico, la tocan para De Paul, aguanta Rodrigo, se perfila para jugar con Messi, lo acompaña Messi por la derecha, viendo que no estaba tan bien, dice voy yo por la derecha, lo acompaño, queda largo el control de Messi, le cometen infracción, sí señor, Jafés, que ya tendría que estar amonestado, el tiro libre para nosotros, Blotita.
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0: Siga.
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0: Va al centro al área, arriba mía, dice Jobeir, descuelga, se queda con la pelota, 44-12, seguimos.
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0: Mueve la pelota Monsalá, la juega por la izquierda, parecía Jafés. Perfilado para tirar la larga al campo contrario, pero no, van conducción, lo bajan sin paus, sin paus, tiene razón el Cuti, todo pelota, gatón.
5: Lo venía agarrando de atrás Julián, eso es lo que cobra el francés, que lo venía sujetando del hombro.
2: Le cuesta una enormidad el retroceso a Argentina cuando tiene que marcar, porque no lo hacen todos juntos, entonces el que va solo queda pagando. Esto es lo que le está pasando a Argentina cuando no tiene la pelota, cuando ataca es otro equipo.
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0: Saque de mano, señoras y señores, para el conjunto egipcio. Sobre el costado derecho, se van a tomar su tiempo. Están en otra velocidad ellos, ¿eh? Espera Hassan. Claro, con la ventaja, sé lo que querés. Después hay que ver si aguantan. Porque Argentina tampoco, como dijiste Gastón, no tuvo suerte en algunas definiciones. Al palo. Una de ellas. Se viene Ayur, se perfila Ayur, lo marca bien Molina. Primera buena pelota quitada de Molina en el Mundial. La meten por adentro, aparece ahora buscando la pelota. Alexis McAllister, si la cambia toda, aparece Tagliafico. Se frena Alexis. Es una buena pausa para tocar con Enzo. Enzo que se va a juntar con Depo, toca Rodrigo. Saliendo ahora con Paredes, levanta la cabeza Paredes, va de primera. La deja para Lisandro Martínez, listo para un centro. La pone bajo la suela otra vez para Paredes. Busca Leandro. El toque y la apertura con De Paul. Perfilado De Paul. El centro para Messi. Se molestaban con Julián. La pelota terminaba en la cabeza del central. Aparecía Rabia. La juegan ahora otra vez para que venga a buscarla Julián Álvarez. Pivotando como nadie. El centro para Messi. Se la muerden justo de cabeza. Se la queda el arquero. Yo ahí no pasa el arquero. Allá de la queja de un hincha. Es un despeje. El arquero Pau.
2: Le está costando de mitad para adelante más participación a Enzo Fernández. Está bien Julián, erró mucho pase de Paul. Alexis por momentos se conecta y se desconecta en el ataque de Argentina.
0: Sacando el pelotazo largo, va a controlar el Dibu Martínez, 45-5 más lo que se va a jugar. Pelotazo largo en campo contra el Silva, buscame desde lo estadístico, sé que podés. Alguna como para elegir creer, ¿no? No sé cuál. Está muy dolorido el futbolista ahora, Rabia.
4: Que está Messi en la cancha, yo creo que ese es un gran elijo creer, relator. Téngase fe.
0: Bueno.
5: Y está enojado Argentina. Está enojado y eso puede ser también un síntoma de reacción. No sé si con estos mismos jugadores, si con algún cambio, si con alguna modificación. Por izquierda la profundidad la encuentra el espacio con Tagliafico, que está lúcido. Y por la derecha no tiene sorpresa. La sorpresa la tiene en la diagonal hacia la aparición al vacío de Tagliafico. Por adentro intentó, no lo consiguió hasta ahora.
2: Pero por lo raro, ¿sabés qué es, Gastón? Que llegó mucho. ¿Entendés? Sí. Más allá de toda esta circunstancia. Argentina ha llegado, y creo que en el Mundial, en un primer tiempo, yo no tengo registro estadístico, para mí llegó como nunca en este primer tiempo. Obviamente está la lupa, la exigencia, porque el resultado está abajo. El tema es que sufre demasiado atrás.
5: Sí, y nos queda la sensación de que cuando cruzan la mitad de la cancha hay peligro de gol y por ahí no es tanto.
2: Y hay tres, cuatro situaciones claras.
5: Y estamos desacostumbrados a ver una derrota parcial de Argentina.
2: Claro,
5: también.
2: Eso, porque tiene cuatro situaciones claras. El tema es que cuando pierde la pelota se le nota mucho.
0: 48 minutos tenemos de 50 del primer tiempo. Se viene otra vez Hassan, se perfila para meter el centro. No lo deja por ahora Tagliafico, lo tiró igual, cambió de pierna, lo tiró de zurda. ¿Qué se iba a imaginar, Nico, que se le iba a perfilar así? Recupera la Argentina, va saliendo como se pueda. Rodrigo De Paul toca atrás, aparece De Paul, la deja para Molina. Molina que lo ve llegar a Cuti, Cuti que lo quiere. Alicia Martínez, ¿qué pasa, Marce?
2: Le pide un cambio, uno de Egipto, el que está acá, el 8.
0: Bueno, no va más, Azur.
2: Sí, no va más, hizo el gesto.
0: Sí, pero no va a cambiar ahora, gastó una ventana y un cambio, sí.
5: Ya termina.
0: Claro. Insólito.
2: Es lo que le deben haber dicho lo del banco.
0: Claro.
2: Que no cambie, pero él pidió porque estaba, hizo el gesto.
0: Bueno, que se quede ahí. Un minuto falta para los 50. Va Messi. Encara, parado 10, toca de primera. Va saliendo Argentina. Aparece Paredes a buscarla, pivotar. Viene Julián. A mí me gusta esto, Gastón, que no se malentienda. El problema es que después no tenemos a nadie que culmine. Para mí es el mejor jugar de espalda, pero argentino sin dudas. Pero el tema es, ¿puede venir? A ver, hago otra vez, a pivotar Julián, el toque para Messi. Aguanta Leo, toca de primera, la apertura, para mí está adelantado Enzo. Siga, siga, dijo el árbitro. Estaba adelantado Enzo.
5: ¿De quién?
0: Enzo, Enzo, Enzo. Sí, volvía. Será lo último del primer tiempo, ¿eh? Uno más va a dar, uno más, así que no va a ser lo último. Marcelito.
2: Sí, le está costando el partido a Enzo. Porque en la mitad de la cancha para adelante... De hecho, en la jugada de peligro de Argentina no estuvo Enzo Fernández.
0: Damas y caballeros, 50 minutos de 51. Y están preparando el cambio. ¿Saben que pierden la ventana? Insólito, si tenés la del entretiempo ahora. ¿Para qué? Viene a marcar Alexis, se fue la pelota por el costado, por el lateral. Será para Egipto.
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0: Va saliendo con la pelota ahora el equipo argentino, metía la cabeza a Lisandro, le cayó otra vez a Hassan, están todos lados Hassan, ¿eh? Amaga Hassan, no aguanta Enzo Fernández, colabora, da una mano a Alexis, lo metieron por adentro, va Mozalá, la cambia mal Mozalá, la tiró a cualquier lado. Saque de mano para la Argentina. Tiempo cumplido, los seis que dio en definitiva. No sé si nos dejará una más a nosotros. La deja por dentro Messi. La tira, larga Leo y a correr con Alexis. Sale el arquero, abandona el área, vuelve a entrar. Se queda con la pelota. Acusa un golpe Joair, que está en su prime. Señoras y señores, se terminó el primer tiempo. Los egipcios besando todos el campo de juego. Y los argentinos mirando para abajo. Final de los primeros 51 minutos, 1 para Egipto, nada para nosotros.
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1: 45 minutos para revertirlo o para empatarlo. Señoras y señores, arranca el segundo tiempo.
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1: 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Hay lateral para los egipcios, lo está Fatih en el campo de juego. Recibe una buena primera acción donde Messi se la tiró al área, Julián, y después terminó despejando de manera impecable el central Rabia. Hay falta ahora y habrá tiro libre para los egipcios.
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1: Sale Egipto, toca para adentro Rabia. Jafé por afuera, la van a hacer circular por toda la defensa. Queda sobre el costado Jafés, quería Hamdi. La tiran larga para ponerlo a correr ahora a Mosala. Termina sacando de manera impecable el Cuti Romero. La pelean ahora sobre el costado, la mete por adentro el equipo argentino con Enzo. Aguanta Enzo Fernández, la deja para que venga a buscar Paredes. Gran control de Paredes, la abrió sobre la derecha y a correr.
0: y se viene la Argentina con Molina y se va juntando con De Poli, aguanta Rodrigo y la mete por adentro, Rodrigo con Paredes, va Leandro, de primera Alexis otra vez con Paredes, va moviendo la pelota Argentina, bien abierto Nahuel Molina, mucho más participativo que en el arranque del primer tiempo. Pasaba la pelota por Messi, ya está del otro lado para Lisandro Martínez, viene Lisandro, aguanta el toque para que venga a buscar el ataque Fico, tal Fico que va por adentro con Enzo, levanta la cabeza Enzo, no tiene con quién, están muy abroquelados atrás los egipcios y la pelota para Messi, buscando el hueco, toca por abajo, Messi se junta con Enzo, Enzo con Messi, Messi con Alexis, Alexis con Messi, sigue Leo, se mete en el área, la dejó para De Paul a colocar Paredes, que también quedó mirando, lo tuvo Argentina, gran jugada colectiva, la mejor del partido, Marcelo.
2: Te diría una secuencia de pases que sobrepasa por lo menos los 15, buena jugada, le pegó débil De Paul.

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1: Saliendo el equipo Kim, se la meten por adentro para Yasser Ibrahim, el futbolista que le dio la ventaja al equipo de rojo. Va Argentina, traba Enzo. La perdían en la mitad de la cancha, pero la recuperaban muy bien Alexis. La tiraron para Messi, se mete en el área Messi. Paleo, se le va abriendo mucho, la tiene que aguantar, tiene que apoyarse con alguno.
2: Venía solo, estaba solo.
1: La pelota por delante, Rabiot tiró de esquina, estaba solo, sí señor. Ah, no, pegó Messi, dice el árbitro.
3: Ay, bueno. Messi también dice que pegó en él.
1: Ni perfecto. La protestó. Ni la pidió.
3: Se le va largo el pase a Julián para Messi, ¿eh? Pero rápido lo había hecho Argentina. Al contrario de lo que dijo ayer Scaloni, que no quería ataque rápido. Necesita atacar rápido Argentina. Aprovechar que está mal parado en la salida Egipto.
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1: Toque para adentro para Enzo Fernández, la aguanta Enzo, la cambia toda, sí señor. Argentina por la derecha ahora con Molina, le va a pasar como un tren de frente, venía a buscar De Paul con Molina, para mí se fue la pelota para el árbitro, no, la van a dejar por adentro y arranca Argentina y toque que viene para el sector de Cuti Romero, Romero que se junta por adentro con Paredes y va Leandro y la cambió para Enzo Fernández, está girando Enzo Fernández para ponerlo a jugar a Nico Tagliafico, lo va corriendo por allí Jani, también aparecía Hassan para presionar la salida de Argentina. Le va a caer a Messi la pelota. No, Messi se frena. Aparecía para cerrarlo la Jen. El centro que no prospera. Quería por el segundo paro Tagliafico. No puede Enzo Fernández. Sale ahora como puede el equipo egipcio. La van a tirar para Hassan. Valde Oviedo. Hassan. Amaga Hassan. 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Ahora lateral. Será para Egipto.
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1: Mirá lo que tardaron en sacar un lateral. Va a salir Argentina. Llamaron al central del otro lado para que vaya a hacerlo. Le queda la pelota ahora. Alejandro Paredes la cambia, corta para que venga a buscar De Paul, los dos de manga larga. De Paul y Paredes, aguantando la pelota de Paul sin remangar. Paredes algo remangadas. La cambian sobre el sector de la salida izquierda. Aparece por ese flanco, por esa banda. Lisandro Martínez tocaba con Enzo Fernández, lo metía por adentro para Paredes. Paredes con Enzo, la puede cambiar Enzo, la aguanta Paredes. Va tocando de primera. Se viene Argentina, están jugando todos en el medio hoy, ¿eh? Los cuatro. Allí, nuevamente Enzo. La apertura para que venga a buscar la Tagliafico. Se perfila como para meter un centro. Toca por adentro con Lisandro. Y Lisandro con Paredes jugó por abajo. Se juntó con Julián. Fue a buscar Paredes. La pinchó. Qué bárbaro. La mete de cabeza Enzo. No había nadie por adentro. El despeje termina siendo fructífero para la Argentina. Recupera Manico Tagliafico. La metía para que venga a buscar otra vez. Alexis McAllister se junta con Enzo. Y va Alexis. Displicente el pase a Alexis. Le termina saliendo de casualidad para Paredes. No perdió Paredes, iba Mozalá, no salvó la falta. No salvó la falta, si iba solo Mozalá. Tiro libre para Argentina.
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2: El resultado lo obliga, pone mucha gente en ataque. Va a quedar expuesto inexorablemente al contraataque.
1: 6 minutos tenemos, va al centro de Messi, con los puños el arquero, la manda lejos. La tiene que ir a buscar por la derecha ahora Martínez, la aguanta Lisandro, toca de primera. Aparece por allí De Paul, la juega por adentro para Messi. Pasa De Paul, aguanta Paredes, le dio al arco por arriba. Por arriba, me quedé mirando qué hacía Messi, le dio Paredes por arriba del travesaño. Gastón, no nos sale una.
3: Suena a excusa lo que voy a decir, pero créanme que es así. A la Argentina le falta suerte. La que la acompañó tantas veces, la que hoy le es claramente esquiva.
1: Toque sobre la salida de Cafés. Levanta la cabeza Cafés, la pone bajo la suela izquierda. Va a tocar la pelota y va a salir Cafés. La deja por adentro. Aparece Ibrahim, pedía a Tega en el centro. El medio de ellos está de adorno también, ¿eh? Solo cuando hay que ir a cabecear, cuando hay que ir a presionar. El trámite del partido yo lo veo prácticamente idéntico al de Cabo Verde.

0: uno propone, el otro espera y no le sale una.
1: Es que los dos juegan a quedar expuestos en ataque.
0: Sale Argentina con Paredes, la metió por abajo. Qué bien giró Alexis McAllister. A mí, ¿qué cobró?
1: Mano.
0: Muy bien. Tiro libre, señores, para la Argentina. Tengo tiempo.
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0: Dale.
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0: Allí está buscando otra vez Lisandro Martínez, la tiraba larga, le queda ahora Tagliafico, metió el centro, Taglia, pasadito, segundo palo, y cae a Messi que la aguanta, quiere salir, no lo dejan, termina quitándola, termina robando sin problema la Yen. La van a jugar al campo argentino, corta, abajo, fuerte, férrea, la marca buena de Cuti Romero, que se cruzó toda la defensa para mandar esa pelota lateral. Será para los egipcios el árbitro cuando se iba Alexis McAllister y se vuelvo para atrás. Tengo tiempo.
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0: Pone la pelota abajo en la suela Enzo Fernández. Ya aparece Alexis. El toque de Alexis para que venga a buscar Paredes. Paredes que va, se perfila como para darle. Paredes, la deja por adentro. Va a venir el remate de Fernández. No, la dejó para Messi en cara al 10. Aguanta, Leo, aguanta. Lo tienen bien tomado, falta, Falta, tiro libre para nosotros. Pega este Fatih que entró, ¿Cómo pegan, Pero lo bajó deliberadamente. ¿No es tarjeta esto?
1: Para mí era tarjeta amarilla.
3: La pelota parada no le ha traído, salvo un córner al primer palo que la peinaron y no llegó nadie al segundo, no le ha traído hasta ahora solución a Argentina.
0: Damas y caballeros, tiro libre para la Argentina. Allí está Messi. Va a darle Messi. La pelota va a bajar en el punto del penal. Va Messi, la tocó cortita para De Paul, pasó Messi por el otro lado, la mete corta para que venga a buscarla Enzo. Se va dilapidando la acción. Se va dilapidando la posibilidad de la pelota parada. Muchos toques hizo Argentina y ya está casi en campo nuestro. La pelota pasaba por Cuti. La deja para Enzo, sale Argentina.
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0: Viene con la pelota Messi, se sacó de encima. Lo termina cerrando Fatih. Había quedado de último hombre solo. Molina Lucero, que la va a ir a buscar y va a tocar con el
1: cada vez más atrás Egipto. Lo único que uno tiene que tener cuidado en el mano a mano atrás. La Argentina está moviendo.
0: Va el pelotazo largo, la metió Julián por adentro para Alexis. Se queda, se va a ir con la pelota. Tagliafico el centro y Alexis. Bueno, Gastón, puede ser por ahí.
3: La de recién de Messi, increíblemente le falló el control orientado. Era igual a la de México. Si controlaba bien, sacudía desde ahí. Controló mal y no pudo zafar de la presión. La Argentina está a un toque certero para quedar cara a cara con el gol.
0: Al piso para ganar, venía Lisandro Martínez cruzándose toda la cancha.
1: Esta es la cara que quiere de Argentina, porque se tiran, corren, está moviendo la pelota, está jugando con el resultado abajo, sabiendo que estás quedando eliminado.
0: 12 minutos tenemos del segundo tiempo, 1 para Egipto, 0 para Argentina. Va Messi por la derecha, se perfila para meter el centro, lo marca bien. Lo cierra bárbaro Lallén, lateral para nosotros.
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0: Va a Paredes, mete el remate al arco. Le salió una especie de pase en el remate porque hubo un rebote en el medio. Pone la cara, traba a Lisandro Martínez. A este dámelo siempre. La aguanta Licha. Se perfila como para meter un centro. Tira un caño. Qué bárbaro Lisandro Martínez. No le cometen infracción, vale todo. Limpita la salida. Date ya. Sale el conjunto egipcio ahora por la derecha. Le tiraron un túnel a Tagliafico. Aparece Mozalá, la cambia para Zico. Que no. Gol de Egipto. Golazo de Egipto. Fantástica jugada que arrancó por la derecha con un caño Tagliafico. Después pasó por Mozalá, que de tres dedos la habilitó a Zico. Yo creo que Zico no la había tocado. Mustafa Zico no la había tocado. En el segundo tiempo seguro. En el primero puede ser. Señoras y señores, 13 minutos, segundo tiempo, cachetazo al alma, ¿eh?
1: Es que queda expuesto.
0: Egipto 2, Argentina 0.
1: Queda expuesto al contraataque Argentina, estaba muy arriba, estaba dominando el partido. Argentina se queda reclamando la falta a Lisandro Martínez. Y por eso la van a revisar, que es lo que le marca Argentina, la del ángulo izquierdo. La falta, el contraataque, lo que va a pasar con Argentina, porque está volcado en ataque, lo veníamos marcando. La van a ver para ver si hay falta o no sobre Lisandro Martínez.
3: Lo pisa en el pie derecho. Ahí lo pisa y ahí es cuando se cae. Si el árbitro es quisquilloso, ahí está el pisotón. Va a ser tiro libre para la Argentina, salvo que el francés considere que eso no falta. La definición, la parte final de la jugada, es muy parecida a la de Di María contra Francia.
0: Sí, señor. Sí, señor. Bueno, va a ser el anuncio, el Estessier. Parece que se lo va a anular, ¿eh? Porque miró la PP, si seguía haciendo la misma PP. A ver, escuchemos el Estessier.
4: Careless tripping committed by number 19 of Egypt in the offensive field. Final decision is God Council, break it.
0: Señoras y señores, cobró la falta, esto sigue 1-0.
3: Y esto puede ser. Esto puede ser el momento bisagra del partido. Este tiene que ser el momento bisagra del partido. Aquella mano no sancionada a Marcos Rojo contra Nigeria, que después terminó siendo el gol del defensor argentino que nos dio la clasificación en Rusia 2018. Esos momentos, esos impactos anímicos que te hagan despertar de una buena vez, Argentina.
1: Vos sabés que el que se aviva primero de la falta, que no se queda con la cabeza gacha, es Alexis McAllister, que le va a hablar al árbitro.
0: Damas y caballeros, se reanuda el partido con tiro libre para la Argentina. De gol en contra, este tiro libre, el centro al área, primer palo, venía Alexis y terminaba en gol nuestro, era fantástico. Tiro de esquina para nosotros.
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0: A ver, acomoda Leo, acomoda Messi. Acertar a la cabeza del Cuti, el centro, ¡ah! No podía Cuti. La vacación de la pelota del otro lado, Rodrigo De Paul se perfila para meter el centro. De Paul desde la derecha, venía el envío. Lo terminan sacando desesperados, ¿eh? Hay lateral para nosotros, pasando a la mitad de la cancha.
1: Hay que tener cuidado ahora porque una pérdida te expone. Por eso hay que jugarlo con tranquilidad el partido.
0: Saliendo con la pelota De Paul, le toca por adentro y aparece Argentina en su esplendor. El toque para Paredes, Paredes que lo vio llegar a Enzo Fernández. Tocando Enzo Fernández, todo el estadio gritando a favor de Argentina. Miro el cronómetro, falta una eternidad. Tenemos tiempo, 29 minutos para que este partido se termine. El toque por abajo, viene aguantando Alexis McAllister. Le comete la infracción, para mí se viene otra contra. Vamos a la pica Zico, se va frenando Mozalá, va tocando sobre el costado, se va dilapidando sola la jugada, tengo tiempo.
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0: Siga, que ellos tardan en hacer los laterales.
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0: 17 minutos tenemos del segundo tiempo, sigue ganando Egipto 1-0. Acaban de anular el segundo golazo, ¿eh? Ojo, si la cambian toda, baja Fe solo del otro lado. Recupera la pelota argentina con Lisandro Martínez, va a salir rápido ahora el equipo de Leo Scaloni. Levanta la cabeza Licha, la pone bajo la suela, toca de primera o no.
5: Sí.
0: Toca para la llegada, dispara de sí, Marce.
1: Sí, para mí perdió la línea, está demasiado desbocado en ataque, queda muy expuesto en defensa. Ahora eso tiene que tener claridad en ataque.
0: Buscando Alexis, quiere entrar en diagonal, lo bajaba. A mí lo bajaba con falta, Mosa la deja. Le dice el árbitro que deje seguir. Que se deje jorobar, lo habrá dicho el egipcio. Pero para mí la falta de la gente todo el tiempo. Mosalá te maneja partido también, Gastón, ¿eh? ¿Cómo habla?
1: Sí. Ojo que no sé si quedó lesionado Lisandro cuando chocó con Salá, ¿eh?
0: ¿Sabes que sí?
1: Ojo el codo, ¿eh?
0: El codo derecho. No, no sale una. Buscaba a Messi. Aguantó Leo, la sacó. Aparecía por allí Enzo. Se mete por adentro Paredes. Va Leandro, no le queda una también a Paredes para el remate de media distancia. No le queda un hueco. Una vez sola pudo probar en todo el partido. Momento de tensión. Gana 1-0 el conjunto egipcio. Estamos en 10 por radio. Vamos Argentina. Alguna vamos a tener. Le quedó a Tagliafico. Toca Nico. Se junta Nico. Mete el centro. Lisandro. Se pasaba del otro lado. Estaba Enzo Fernández en la pasada. Quedó esperando también Alexis McAllister, pero era muy pasado ese envío. Le queda a Cuti. Cuti que mete por adentro para Messi. Son tres que la marcan. Se los quiere sacar de encima los tres. Toca atrás Messi. No le queda otra. Aparece nuevamente Lisandro Martínez. Martínez que le va a llegar a Tagliafico. Mueve la pelota argentina. Se abroquela bien atrás Egipto. Tengo tiempo.
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0: Seguí un ratito que están sacando del arco.
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0: Recupera la pelota argentina, campo contrario, se preparan dos cambios, ¿eh? La van a tocar cortita, aparece Messi. Mete por abajo Leo, que bien le hicieron. Le queda ahora a De Paul el centro frontal, segundo palo al córner. La mandó directamente Rabia.
1: Casi en contra, ¿eh?
0: Al córner, Zico. Cerrando.
1: Lautaro Martínez y Nico González a la cancha.
0: Bueno, los estaremos siguiendo de cerca.
5: Ya se hicieron dos goles en contra. Puede ser uno más, Julián, por favor.
1: Lo saca Tagliafico para jugar a Nico González de lateral y lo saca De Paul. Queda con el doble 9.
0: Quedan presentados entonces, dale.
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0: Damas y caballeros, afuera De Paul y Tagliafico. El toque por abajo en el córner fue a buscarla. Messi se perfila para meter el centro. Enganchó, qué bárbaro, se metió en el área. Otro tiro de esquina para Argentina.
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0: Bueno, qué cosa, ¿eh? Nuevo tiro de esquina para Argentina. Está Lautaro. Pite con esto. Vendrá el centro al área. El centro va. No podía. Lautaro recupera. En Acuti que no podía recuperar la salida ahora. El conjunto egipcio se va. Mosalá. Si la cambia toda puede ser, ¿eh? Sala contra tres de Argentina. La aguanta Mosalá. Le va cayendo ahora Hassan. Encara Hassan. Se metió en el área. La tiró larga Hassan. Le va a pegar el centro atrás. Y con gol. Gol de Egipto, la contra letal, igual al que anularon, ¿eh? Y acaba de todo. Yo no lo pude creer, esto está 2-0.
1: Defendió muy mal Argentina. Defendió muy mal Argentina. Otra vez la contra, habíamos marcado, va a quedar expuesto. Ante cada error, cuando ponés tanta gente en ataque, te pasa esto. Había una que te salvó la falta a Lisandro y ahora otra vez le llegan y le convierten. Le pasó con Cabo Verde, le vuelve a pasar hoy contra Egipto. No hay registro de jugada de peligro y resulta que le llegan y adentro del área. Otra vez Argentina a remarla y ahora cada vez la situación más complicada.
0: Silvio.
1: Y ahora cada vez la situación más complicada.
3: Silvio.
5: Bueno, una pena, Julián, la última vez que Argentina perdía por 2 goles en una Copa del Mundo, hay que retroceder aquel encuentro con Francia. Llegó a estar perdiendo 3-1, después terminó perdiendo 4-3. Bueno, hay un dato alentador que usted me pedía, Julián. Argentina perdiendo en un entretiempo, llegó a empatar un partido y se clasificó por penales a la final, Italia 90.
3: Bueno, la verdad, yo no puedo mentir a la gente que está del otro lado, aparte, venimos trabajando hace mucho tiempo, ya nos conocemos. Yo no la estoy viendo, no veo que haya herramienta para dar la vuelta.
1: No, es que hoy...
3: Ojalá usemos este audio para que hagan un meme sobre mí, pero no la veo.
1: Lo cierto es que cada vez que le llegan le convierte. El equipo está muy desbocado. Está desbocado, perdió la línea de juego, está acelerado. Está queriendo empatar antes de. Quiere ganar antes que empatar.
3: Pamel, si el toque atrás. Señoras y señores, busca Argentina el centro de la derecha, muy pasado. Atento para sacarla, estaba bien ubicado Janí. Janí que quería, la pelota se va a ir por el costado, ¿verdad? Nuevo saque de mano para nosotros de frente al área por la derecha, Sichela.
1: Y te digo, Juli. Le ofrece chances. El tema es que no convierte a Argentina hoy.
3: Totalmente. No ha salido nada. No ha culminado nada hoy Argentina. El toque para que venga a buscarlo Alexis. Cuánto que se van a poner contentos. Aparece Romero. Romero que toca por adentro para Alexis. Alexis que la quiere pinchar. Ojo a la contra, muchachos, porque puede ser una catástrofe. Vamos a la que hace lo que se le canta. Recupera Cuti. Sacó la lanza. Fue a buscar Cuti. La dejó Enzo Fernández. Conexo Argentina por momentos, le cae a Nico González. Ahora vamos, Nico, recién entrado, Nico.
1: ¿Sabéis lo
3: fresquito
1: que noto?
3: Fresquito atrás, Niquito.
1: Está
3: vamos,
1: jugando,
3: corazón.
1: Está jugando con la ansiedad de la gente.
3: Sí,
1: la
3: claro,
1: gente
3: claro.
1: Murmullo, está acelerado. Todos quieren gambetear y ya hay síntomas de cansancio. Y los 9 no tienen chance de gol.
3: Total, a tomar agua. Pausa de rehidratación.
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5: Acaba de confirmar la FIFA, Julián, para el partido de cuartos de final Francia-Marruecos. Árbitro argentino, Facundo Tello con Velati y Chade como asistentes. Darío Herrera como cuarto árbitro. Cristian Navarro como árbitro de reserva.
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3: Señoras y señores,
0: Se va a reanudar el partido. Está ganando Egipto 2-0. No se puede ganar. Quedarán 18 minutos.
1: La Montiel en la cancha, ¿eh? Modificación en Argentina.
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0: Bueno, no sé qué puede cambiar, ¿no? Pero bueno, está Montiel. Señoras y señores, el centro de Nico. Le quedó para jugarla de media vuelta. Lautaro los cerraron
1: ni esa,
0: justo, ¿eh? Lo taparon.
1: Ni esa.
0: Ni esta sale, ¿no? Montiel por Molina, ¿no? Chelito, sí.
1: Correcto, sí, señor.
0: La verdad que ni lo vi, te diste cuenta vos. Con el oficio. La sacaste de taquito. Va saliendo por allí. El Dibu Martínez. El toque del Emi de Mar del Plata para que salga Cutter. Yo no tengo ningún reclamo para estos muchachos, ¿eh? Ninguno, absolutamente ninguno. Después sí, obviamente.
1: Señalar que el equipo.
0: Exacto,
1: lo hizo una evaluación. Mundial,
0: claro. Obviamente haremos una evaluación, pero no tengo. No
1: total,
0: tengo
1: total.
0: Sin rencor, sin reclamo, no tengo ningún reproche. Igual. Ninguno. Después charlamos, obviamente. Pero hay que aplaudirlos. Hay que aplaudirlos. Sí o sí. La pelota para Alexis. Van a jugar sobre el costado, parecía. Cachete otra vez. Damos y caballeros, puede venir el centro, sí, Chelo.
1: Bien Alexis McAllister dentro de este equipo, ¿eh?
0: Sí, señor. Centro de Montiel, pasado, segundo palo. Para aparte, viste cómo es esto. Llegamos a hacer un gol, terminamos un quilombo bárbaro. La meten por adentro, que iba Lautaro de cachetada. Erró el arco, era buenísima la idea. Insisto con esto, ¿eh? Entra una hora y se arma un lío bárbaro. Tengo tiempo.
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0: Meta.
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0: Señoras y señores, va saliendo el equipo argentino, la toca por adentro. Allí estaba Enzo Fernández. Va cayendo nuevamente Alexis. Alexis que le quiere jugar corta a recuperar y va a salir. El equipo argentino.
1: Poco de Enzo Fernández. Poco de Enzo Fernández.
0: Sí, llama la atención. Llama realmente la atención. Le cae la pelota a Messi. Levanta la cabeza Leo. Mirá cómo tiene cuatro encima. Va Leo, chocó contra uno de los cuatro que lo marcaba. Le cayó el rebote ahora a Leandro Paredes. Se frena Paredes. La va a tirar larga. Aguanta Enzo, la tira para que vaya Julián. Llega hasta el fondo, mete centro y revienta. Increíble.
1: Offside.
0: Offside. Arrancó Julián, sí. Sí.
1: Fíjate lo que le está costando hacer el gol. Era offside, ¿eh?
0: Sí, Julián.
1: El
0: sí,
1: pase.
0: Sí.
1: Bueno, es esa la jugada, ¿eh? Es esa.
0: Es romper entre línea y es jugar
1: difícil,
0: la cruzada.
1: Es difícil porque te expones al contraataque otra vez.
0: Ahora, para que la gente entienda, vos que estás en el auto, estás escuchando la radio. Ellos llegaron tres veces. Las tres veces hicieron un gol. Nada más que el segundo se le anularon.
1: ¿Y sabés cuál es la paradoja? Que del Mundial de los cinco partidos es ese que más llegó.
0: ¿Argentina?
1: Pero, sí, pero sí, defendió total. Muy mal.
0: La perdió Messi, le quedó a Mozalá. Pica Zico. Gira Mozalá. Se le alcanzó a morder por allí. Esperaba Paredes para recuperar. Bueno, se están luciendo esos ahora, ¿eh? Se están pegando una paliza bárbara, Marcelo.
1: Ahora está teniendo la pelota, que es lo que tiene que hacer un rival cuando está ganando 2-0.
0: Se están pegando una paliza, ¿eh? Señoras y señores, Alejaní. Va el toque corto. Qué día largo vamos a tener. Qué día largo vamos a tener. Zico y la pelota, la tira larga y acá. Viene otro centro, remata al arco de Zico. De Zico. Saque de meta para nosotros.
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0: Bueno, ya la está Hassan Hassan, el del Oviedo, entró Trezeguet y ya tuvo una. Va Messi, el toque para abajo de Messi, ay, se le olvida Enzo. Va a recuperarla Alexis McAllister, la cambia sobre el costado, se va a venir el centro de cachete, Montiel que la deja otra vez para Alexis, dale vos Alexis, si no. Alexis, el centro frontal, le cayó a Messi, lo trabó perfecto. Ibrahim, el autor del primer gol, la pelota queda sobre la izquierda, salva Lisandro Martínez, quería Nico González, le cayó otra vez a Lisandro. pida la, Nico pida. Centro muy pasado. Entraba por el segundo palo como una tromba. Cachete Montiel, tiro de esquina para nosotros.
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0: Acomoda la pelota Messi. Quedan 12, gana 2 a 0 Egipto. Paleo. Paleo Messi, centro, primer palo. No bajaba nunca, le cayó la pelota otra vez a Leo. Se perfila para jugarlo otra vez al área. Leo, no le sale una hoy, ¿eh? Pegan 13, el lateral para Argentina.
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0: La pelota para Paredes, Paredes que la metía para Julián. Julián que se perfila para dejarlo jugar a Messi. El centro de Leo, que bárbaro. ¡Gol! ¡Guti! Tiene que revisar la posición, pero vamos, vamos que estamos en serie. Le dio Cuti, medio sucia la jugada, y Romero otra vez, como con Cabo Verde, descuenta 1-2 nosotros.
1: Ahora te digo, podrán decir lo que digan, es un partido raro, cuando pierde la pelota se expone Argentina. Cuando ataca tenía sus chances, centro desde la derecha de Messi, siempre tiene que haber algo de Messi, cabezazo del Cuti Romero y Argentina todavía tiene tiempo, todavía hay tiempo, pero hay que tener cuidado atrás, pero tiempo hay.
0: Bueno, se fue Zico, entró Marmus.
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0: Señoras y señores, la pelota por adentro para Messi. Se encendió, para Messi, lo cierran entre cuatro.
1: Se la dio mal Lautaro ahí, era buena para Argentina.
0: Está en partido la selección. Viste cómo es esto. Pasá de estar muerto a estar vivo en un ratito. Hay lateral para Argentina. Revelo, duro. Hay lateral para Egipto, entonces dale.
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0: Vamos de a una hora que te faltan 10 minutos, ¿eh? Señoras y señores, va saliendo con la pelota Cachete. Cachete que la mete por adentro. Aparecía. Era Alexis con Paredes, Cachete quedó abierto como un extremo. Mete Cuti, que por ahora le da vida al equipo de Scaloni y se va frenando Enzo. El toque para adentro para Paredes, se perfila Paredes para cambiarla toda, le cae a Messi. Messi que mete con Alexis, Alexis con Leo y está listo para meter un centro, para meterse al área, lo que él quiera. Va Messi, amagó, enganchó, se sacó de encima, tocó atrás, mete a Alexis, corner para nosotros, una.
1: Muy buen partido, Muy buen partido de Alexis McAllister.
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0: Se va a venir el centro de Leo Messi. Señoras y señores, atención acá con Lisandro Martínez. Centro cerrado de Leo. Saca con el puño el arquero. La terminan revoleando el campo contrario. Voy yo, dice el Dibu. Llega primero Paredes. El toque corto de Paredes. Pacachete Montiel, la deja para Messi, pone segunda, pone tercera, se mete en diagonal al área, encaró, tiró el autopase, que bárbaro, centro atrás, era un golazo, no lo puedo creer, no lo puedo creer, lo tuvo Lautaro, no lo puedo creer, la jugada del partido, la de Messi, lo perdió Lautaro.
1: Qué jugada hace, Messi se enchufó en el partido, te tiene que salvar él, siempre, Lautaro no pudo conectar de nueve. ¿Qué sequía los nueve de Argentina en este Mundial, tanto Lautaro como Julián?
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1: Yo no sé si se lesionó Lautaro Martínez, está tocando el posterior de la pierna derecha.
0: Bueno, atento con
1: esa
0: eso.
1: Esa última jugada.
0: Saliendo con la pelota Argentina, la abrieron para Nico González. González se junta con Paredes, toca de primera. Ya pivotar vino Julián. Cómo juega de espalda Julián, ¿eh?
1: Momento de Argentina, ¿eh? Es el momento.
0: Mete Julián, la dejó para Enzo. Enzo para Julián, la abrió para Messi. Va Leo, intenta un centro, el rebote para Leo otra vez, otro centro, queda sucia la jugada, no podía Julián, tiene que girar, el toque atrás, Messi, gol y gol y gol y gol y gol y gol y gol y gol y gol y gol y gol y gol.

0: argentino. ¿Quién? Y Messi, ¿quién va a ser, maestro? Messi hace el gol. ¿Quién lo va a hacer si no lo hace Messi? Estábamos muertos. Te digo una cosa. Yo estaba armando la valija. Estaba pensando ahí en dónde iba a meter todo lo que compré. Señoras y señores, Argentina 2, Egipto también.
1: Y Argentina, como dijo Scaloni, te va a hacer sufrir. Así son los argentinos. Qué increíble, siempre al rescate el mejor jugador del mundo. Te dije hace un minuto que no estaba haciendo un buen partido, pero se había enchufado. Le quedó picando el que puso la cara y Argentina levanta un partido tremendo. Bueno, aparecerá Silvio con todo lo que tiene, con todos esos datos, porque 2-0 en un mundial y empatarlo 2-2 y casi llegando al final del partido.
0: Señoras y señores, quedan 6 minutos del tiempo reglamentario más lo que agregue el árbitro. Era un poquito más así, lo ganás ahora.
1: Lo habíamos dicho también al comienzo, es un equipo frágil atrás. El tema es que Argentina no estaba bien parada atrás, pero adelante iba a tener chances.
0: Sale del fondo Argentina, aparece Paredes. El toque por abajo y va Enzo. No puede tirar larga Enzo. Jugando de primera aparecía por allí. Otra vez Alexis. Busca Paredes, toca y toca Argentina, dame una pelota.
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1: Es como que necesita estar groggy este equipo. Necesita estar aturdido para sacar esta parte de los goles que no habían llegado y que de repente ahora convirtió dos.
0: La sacaron sobre la banda para Nico González. González aparece por allí. Con Enzo Fernández, la pinchan para que vaya Nico otra vez. Va González por la izquierda, el control, la pelota se va por el fondo. ¿Para quién? Para ellos, para nosotros, para ellos, dice el árbitro. Saque de arco, dale pelota.
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0: Dale con otra, que una apuesta a los penales no saca nunca este muchacho.
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1: No lo den, hablaban de Messi la cara. Este es el Messi que te salva todo el tiempo. Porque cuando erra un penal, él aparece de esta manera en el final del partido. Y la otra, hablaban de un equipo cansado, lo está remetiendo en el final del partido.
0: Señoras y señores, se reanuda el juego, va a salir del fondo Egipto. Tiro libre de Jandí, tocando atrás, saliendo con Ibrahim. No presiona Lautaro, hay que presionar más alto.
1: Hay que estar ahora, hay que tranquilizarse, porque
0: hay que acertar una contrita, si no.
1: Exacto.
0: Rabia espera. A buscarla vino uno de los ingresados, quería Marmos. No la agarre mucho Marmos, ¿eh? No la toque mucho Marmos, que es bueno, ¿eh? Del City. Contame, Silvio, el gol de Messi.
3: Bueno, 21 goles para Messi en la Copa del Mundo, récord. 9 partidos seguidos anotando en la Copa del Mundo, récord. Primer jugador en marcar en 6 partidos consecutivos de mata-mata en un Mundial, récord. E igual a Stabile, el segundo argentino que marca al menos 8 goles en un mismo Mundial. Stabile los había marcado en 1930. Argentina va por la hazaña, ganar un partido que perdía 2-0 en un Mundial.
0: Señoras y señores, y se puede dar tranquilamente. Faltan 2 minutos y medio para lo que agregue el árbitro.
1: A veces uno piensa lo que va a hacer después de Messi, porque Messi va al rescate. Esto es el superhéroe, ¿viste? Cuando mirás para atrás y decís, ¿dónde está que me salve?
0: Dale, pelota.
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0: Saliendo Paredes, se toca para adentro, va a salir el Cuti. Con tranquilidad sale sin problemas Argentina.
1: Y que ahora se tranquilizó. Fíjate cómo toca la pelota. Antes estaba acelerado, estaba desbocado.
0: Moviendo, sí, está Julián. Te dije que si le hacemos un gol se armaba lío. Y se armó, dije otra palabra, dije una palabrota. Dame dos, flota.
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4: Tiro libre para Argentina desde la derecha, acomoda Messi. Acá podemos terminar con esto y recordarlo como una anécdota. Acomoda Messi, señoras y señores, por la victoria al equipo argentino. Tiro libre desde la derecha. ¿Qué pasa, Marcelo? El Cuti, me marca el Cuti, Marcelo. Bueno, va al centro de Messi, Alexi, primer palo, tapa el arquero, y quiere salir Mozalá, y va a recuperar la pelota Messi, le va a tocar atrás. Ay, qué cerca estuvo. 2-2 está el partido, queda un minuto, sí, Marce.
1: Dominio de Argentina, pero con cuidado, porque van a estar puestos para la contra.
4: La deja por adentro para Alexis, pasó Cachete, toca con Messi, Messi le hace el gesto. Que pase a Cachete, le cae la pelota a Paredes ahora, está listo para meter el centro. Fue el pelotazo, en realidad la cambió toda. Le cayó del otro lado Licha Martínez, se le marca el pase con el Dibu Martínez. Va a salir Emiliano de Mar del Plata. Se toma su tiempo, zurdazo largo Demi. A buscar va. Para bajar la Cuti, que está jugando delantero.
1: Sí.
4: Está con 3-9 Argentina. Uno es el Cuti.
1: Lo quiere ganar.
4: Julián, sí señor. Meten por abajo para Julián. Encara Julián. Se la mordían justo. Le va a caer la pelota Cachete. Cachete que se junta con Julián. No tiene cerquita Messi. Giró Julián en su propio eje. Le hizo bárbaro. Aguanta Julián, aguanta. Toca atrás. Otra vez con Cachete. Y este con Messi. Va a salir. Dibuje. La metió por abajo en una pelota. Bárbaro. A buscar el rebote. Porque se la birlaron y ahora se vienen cuatro de ellos contra dos de nosotros. No se puede creer, se viene Mozalá y pasa Marmus. Que no la cambie. ¡Qué grande, Cuti! ¡Qué grande! ¡Fue Paredes! ¡Qué grande Paredes! Y la cambió para el tercero. Paredes impidió el tercero, créame. No se puede creer y se viene Messi. Ya se di de vuelta, pagó Messi, tocó por adentro. Fue a buscar a Julián. Traba Julián.
1: Te digo,
4: y termina perdiendo, sí, Marce.
1: Te digo, matar o morir, El partido está así. Fue tremenda la salvada de Paredes, para el que no lo está viendo, era un mano a mano, tres de Egipto y se perdieron la chance.
4: 7 minutos más, un parto querido, toca atrás, va a salir Rabia. Jafés moviendo la pelota ahora por el centro de Egipto, espera Argentina, agazapado, tiene Fatih, la juegan para Handi. Juega por adentro Mozalá, cuidado con esto, que no venga el centro, vino el centro para Marmus, el cabezazo que no prospera, reclaman falta, reclaman un penal, para mí nada. Es que y se viene la Yen.
1: El tema, el partido está clarísimo, cada vez que ataca Egipto se complica Argentina, cuando ataca Argentina complica, es raro el partido.
4: Quería la Yen, la pelota por adentro, espera Marmus, bate ya. Arranca Salah, aguanta Mo, perdió Salah y ahora agarra.
1: Bien Julián,
4: Se viene Julián, la cambió toda para Lautaro, se va, Dale Lautaro, un poquito más, querido, se le va un poquito sobre el costado. Aguanta Lautaro. Le va a llegar Lisandro Martínez, también aparecía Nico Cabezazo. 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

0: Enzo. Llegó Enzo solo. Una jugada para los 2-9 que la empezó Julián. La tenía que terminar Lautaro del otro lado. Ay Dios. Ay Dios, qué parto. Ay Dios, qué parto. La cambiaron toda. Se le fue largo el control a Lautaro. La tiró larga. Y en el centro del segundo palo llegó Enzo para meter la cabeza y acomodarla al segundo palo. Señoras y señores, Argentina 3, lo dimos vuelta, no se puede creer. Las cosas que hay que hablar de este partido. Egipto 2.
1: Cuando a uno le pregunte por qué es fanático del fútbol, es por esto. Esto es pasión. De un partido que estaba tremendo para decir un montón de cosas. Hay una recuperación de un defensor, que era Julián Álvarez, que es delantero. Y después va a venir Lautaro, que es 9, que tira un centro como si fuera un extremo, para que cabecee de 9 un Enzo Fernández. Todo cambiado de un Enzo Fernández que no había hecho un buen partido. Pero todo al revés. Julián recuperó. Lautaro tiró el centro. Rápido Argentina. Y convierte Enzo de 9, que, insisto, no era un buen partido. Pero Argentina, con garra, con corazón, con esa semblanza que tiene un equipo de Scaloni, cuando lo tenés en el piso, liquidalo, porque si no te pasa esto. Argentina ni siquiera llega al alargue con todo esto que está ocurriendo. Es tremendo. Y ahora aparecerá Silvio Maverino, porque esto sí que debe ser histórico.
0: Está revisando algo. ¿Quién expulsó? Expulsó a un asistente del Egipto que se lo quería comer. Y hay un jugador de Argentina caído. Bueno, revolvió tarjeta para todos lados, ¿eh?
1: ¿Cuál es el reclamo?
0: No sé.
1: Si Julián la saca bien la pelota.
0: Marcó Handy.
1: Bueno, a ordenar la defensa. Otamendi y Medina.
0: No se juega más ahora, ¿no? Me dice un amigo. Y claro, se va Julián y Otamendi.
1: Todos. Te digo, es tremendo. El Mundial de Argentina es para que si tenés algún problema de corazón, no lo veas.
0: Bueno, dos cambios en Argentina.
1: Se fue Julián. Están Otamendi, Facundo Medina, línea de 5 en la Argentina. Entre Cuti, Lisandro y Facundo Medina. Emocionado está Scaloni.
0: Señoras y señores, se fue Cuti. Está Otamendi, está Medina. Se va a terminar esta historia. Dio 7, ya van 5 y medio. Algo más nos va a agregar, ¿no? Para entró Siso, Borlasín. Meta una, Lotita.
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0: Se está acabando el partido, damas y caballeros. Argentina lo dio vuelta, y estábamos muertos. La tira larga y a correr, a buscarla. Presionando Lautaro, Lautaro va hasta el fondo. Se termina yendo la pelota, saque de arco para ellos. 7 dio, 6 van. Se apura Egipto ahora. Lo que habrán festejado en algunos lugares, ¿no?
1: No, no, yo creo que es tremendo.
0: ¿No lo va a mostrar el estadio Aspida ahora?
1: Yo creo que debe ser. Va a quedar en la historia este partido como el resultado de sufrimiento más grande, sobre todo en este último tiempo.
3: Primera vez que se recupera de un 0-2, claro, la Argentina en toda la historia de las Copas del Mundo. Y en toda la historia, Silvio, de los Mundiales solamente hay 14 antecedentes. Uno muy cerca, que es el de Bélgica con Senegal, de 0-2 a 3-2. Sí, Marcelo.
1: Y sumale, ¿en cuántos minutos fueron los goles? En pocos minutos fueron los 3 goles de Argentina.
3: Claro, a los 79, 83 y 92.
1: Estamos hablando de 10, 12 minutos, 3 goles.
3: Correcto.
1: Es tremendo, yo creo que no hay registro de este tipo de cosas.
0: Señoras y señores, tiempo cumplido, ¿eh? Tiempo cumplido, veremos si agrega algo más. Yo no vi ningún gesto del árbitro.
1: Ay, ay, ay, ¿eh? Cómo se sufre. Te digo, la remontada. Yo no quiero decir la palabra, pero la voy a decir. Permitime y pido disculpas. Los huevos de este equipo porque estaba dificilísimo. Y hablaban, yo cuando te hablo, no lo des por muerto este equipo.
0: El centro al área va, aparece para sacarla Martínez y se viene ahora Lautaro y a correr.
2: Falta
0: sobre Lautaro, sí señor. Y tarjeta para el defensor, tiro libre para Argentina. Terminalo, maestro, ya está. Terminalo. Leste sigue, mira su cronómetro.
1: No se queje más del árbitro francés, es lo único que pido.
0: Estamos en 8 de los 7 que dio ya. Terminalo, se acabó. Listo.
1: Vos sabés que pensaba que no merecía Messi este partido así, y siempre le da una chance para el rescate.
0: En 13 minutos te lo dio vuelta Romero, Messi y Enzo Fernández.
1: Escúchame, lo que no pudo hacer, ¿cuándo fue el primer gol?
0: 79, 83 y 92.
1: ¿Qué contábamos? En 79 minutos tuvo un montón de chances y no la pudo meter, y de repente hiciste tres así de la nada.
3: Relator,
1: ¿Cómo explicás en esto en el fútbol?
0: No, es inexplicable, sí.
3: Sumale más épica, porque hoy hablaba yo de un escenario favorable. 5-0 ganando Argentina, el quinto gol Messi, el gol 3000 en la historia de los mundiales. Bueno, 3-2, el quinto gol de Argentina, o del partido, Enzo Fernández, el gol 3000 de la historia de los mundiales.
1: Y además, lo que es el fútbol con este dato, para Enzo Fernández, hacer el gol de la victoria. Y no estaba teniendo un buen partido, porque es la realidad. Pero vos, ¿cómo tapas esto?
0: Le pasó lo mismo con Qatar, en definitiva. Amague con otro plafón, con otra experiencia. Baja ahí, terminalo una vez, maestro. Ya está, van 9, diste 7, terminalo. Señoras y señores, busca Argentina por arriba. Se va a acabar el partido.
1: Y sin alargue. Y sin alargue, 2-0.
0: Te dije, si lo ganan a 90.
1: Viste, no prepares la valija, ¿eh?
0: No.
1: Quédate.
0: Me tengo que comprar otra. Señoras y señores, se viene Argentina por la banda. La aguanta como puede allí. La tiene Enzo. La tiene contra el banderín del córner. No puede girar Enzo. Está listo para sacarla de frente Ibrahim. Terminalo. Le decía, ya está. ¿Qué estás esperando? Están 10 minutos. Dio 7. ¿Dónde están los 3 minutos, Chelo?
1: Es que lo termine. Pero había que tenerle fe a este equipo. Lo habíamos marcado en el entretiempo.
0: ¿Dónde están los 3 minutos? Que no se juegue más, sacando de arriba Lisandro Martínez.
1: Partidazo.
0: Argentina no lo va a terminar, ¿eh?
1: Partidazo de Lisandro Martínez, aún con el error del gol.
0: Va Lautaro. Lautaro se perfila para aguantarla contra la raya. Son dos que lo marcan. La tiene Lautaro. Giró para un lado, giró para el otro. Encara Lautaro. La tiene Argentina con Lautaro Martínez. Lateral para nosotros. Lateral para nosotros, con huevo, con enjundia. Se lo quieren comer crudo. Se lo quieren comer crudo, Lautaro.
1: Hacían tiempo. Entonces, ahora viene esta parte.
0: Enzo Fernández para el lateral. La aguanta Lautaro. Terminalo. No se puede, pero... ¿Qué justificación tiene? Dio 7 minutos, van 11. 11 minutos. Ah, muy poco serio. Señoras y señores, ganó Argentina con huevo. Ganó Argentina. Estábamos fuera, ¿eh? Estábamos armando la jabalí. Estábamos volviendo, estábamos haciendo el check-in. No se puede creer. Este equipo tiene estas cosas, ¿eh? ¡Qué tremendo huevo que tienen estos muchachos! El día que se queden afuera no es reproche, pero lo de hoy es maravilloso. Porque fueron 3 goles uno atrás del otro, Marcelo.
1: Yo sé que va a estar, te voy a decir, para mí está pago. Te digo algo, estos chicos que son campeones del mundo, que hayan entregado en el final, cuando les señalaban que podían estar cansados, dieron lo mejor en el final. Y no entregaron nunca la bandera, defendiendo mal, porque defendió mal, pero logrando la contundencia de un partido que para mí fue donde más le llegó al arco y no podía convertir. Es raro el fútbol, por eso no hay que hablar sobre el resultado, pero este resultado lo logra por la tozudez, la convicción y por no aflojar, porque más de uno ya lo daba por perdido este partido. Y sin embargo el superhéroe argentino...
4: Ah, lo que llora Messi, perdón.
1: No, es que es así.
4: Lo que llora Messi.
1: Es el mejor jugador del mundo, señores. Esto es Messi. Esta es la bandera argentina, señores. Apláudanlo de pie. Es tu líder futbolístico en la cancha. Y los jugadores se matan para que él pueda seguir avanzando. Enzo emocionado. Y te digo, es como si hubiera ganado la final del mundo este partido. El que este partido no se emociona es porque el fútbol no le gusta.
4: Cerralo, que no lo hicimos, dale.
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0: Charlie Vargas. 3-4 pasos hacia atrás para acomodar la pelota casi en la línea del área grande. Se va a adelantar Vargas frente a Vargas. Rubén Vargas frente a Camilo. Va el suizo para darle. Allí se adelanta Vargas. Fue al otro sector y el héroe termina siendo Kobel, el que le tapó el penal a Cucho Hernández para que Suiza se meta en los cuartos de final de la Copa del Mundo. Suiza sigue su camino en este Mundial. Suiza será nuestro rival el próximo sábado 10 de la noche en Kansas. Suiza se mete entonces entre los 8 mejores del mundo. El penal lo aseguró Vargas. Ha ganado aquí Suiza. Suiza, señoras y señores, sigue su camino en la Copa del Mundo.
1: Bueno, en el córner corto, Argentina no pudo abandonar el área todavía. El centro al área, va el cabezazo, gol de Egipto. Ibrahim, gol de Egipto. De un córner, la entretuvieron sobre la derecha. Argentina no terminó de salir. Y el cabezazo de Ibrahim, prácticamente solo. A la derecha del punto penal. Cabezazo bombeado. Raro. Es Yasser Ibrahim, el futbolista de Al Ahly, dice que Egipto le está ganando a Argentina 1-0. Encara Hassan, se metió en el área, la tiró larga Hassan, le va a pegar el centro atrás, Zico, gol. Gol de Egipto, la contra letal, igual al que la anularon, ¿eh? Y acá vale todo. Son no lo pudo creer, esto está 2-0. Julián que se perfila para dejarlo jugar a Messi. El centro de Leo, que bárbaro. ¡Gol! ¡Cuti! ¡Gol! Argentina, hay que revisar la posición, pero vamos, vamos que estamos en serie. Le dio Cuti. Medio sucia la jugada. Y Romero otra vez, como con Cabo Verde. Descuenta 1-2 nosotros. Queda sucia la jugada, no podía Julián, tiene que girar, el toque atrás, Messi, gol, y gol, y gol, y gol, y gol, y gol, y gol, y gol, y gol, y gol, y gol, y gol, y gol, y gol, y gol, y gol, y gol, y 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

0: Enzo. Llegó Enzo solo. Una jugada para los 2-9 que la empezó Julián. No tenía que terminar Lautaro del otro lado. Ay Dios. Ay Dios, qué parto. Ay Dios, qué parto. La cambiaron toda. Se le fue largo el control a Lautaro. La tiró larga. Y en el centro del segundo palo llegó Enzo para meter la cabeza y acomodarla al segundo palo. Señoras y señores, Argentina 3, lo dimos vuelta, no se puede creer. Las cosas que hay que hablar de este partido. Egipto 2.
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0: 6 de la mañana, 6 minutos en toda la Argentina. En Buenos Aires la temperatura 10 grados, 6 décimas, la humedad 59%. El presidente participa esta noche de la vigilia por el Día de la Independencia en San Miguel de Tucumán. Se espera para hoy la presencia de todo el Gabinete Nacional, también de la vicepresidenta Victoria Villarruel, junto a diputados y senadores aliados al oficialismo. El gobernador local, Osvaldo Jaldo, confirmó ayer que se encargó de invitar a todos los mandatarios provinciales. Se espera que una docena de ellos también estén presentes hoy. El acto será cerca de la medianoche en la Casa Histórica de Tucumán, donde se firmó la Declaración de la Independencia hace 210 años. Una economista argentina formada en una universidad pública asumirá un rol clave en el FMI. Silvina Tenreiro fue designada como consejera económica y directora del Departamento de Estudios del Fondo, algo así como jefa económica, para trabajar al lado de la directora del organismo, la búlgara Kristalina Georgieva. Con 52 años, ya fue directora del Banco de Inglaterra tras completar sus estudios aquí en la Argentina, en la Universidad Nacional de Tucumán, su lugar de origen. También es nieta de Juan Eduardo Tenreiro, secuestrado y desaparecido desde el 24 de marzo de 1976. Actualmente la Argentina es el país con mayor deuda con el FMI, unos 57.763 millones de dólares, que son equivalentes al 34% de todos los préstamos del fondo. El gobierno nacional confirmó que el ex jefe de gabinete, Manuel Adorni, continúa utilizando custodia y los vehículos oficiales, pese a haber renunciado. El actual vocero presidencial, Adrián Rabier, ayer explicó que la decisión es excepcional y se aplica por cuestiones de seguridad. La medida se fundamenta en las graves amenazas, dijo, que habría recibido tanto el exfuncionario como su familia en medio de la causa que lo investiga por presunto enriquecimiento ilícito. También se aclaró que este privilegio no es automático para los exministros, sino que está sujeto a una evaluación de riesgo a cargo del Ministerio de Seguridad. Cerró una de las fábricas de zapatillas más importantes del país y se va al Paraguay. La multinacional brasileña DAS anunció ayer que abandonará su actividad en El Dorado, Misiones, en las próximas semanas, con el despido de los 150 trabajadores que aún permanecían en la empresa, una de las empleadoras más importantes de la provincia y que en 2015 llegó a tener 1.500 empleados y una producción diaria de 22.000 pares de zapatillas. Hace 2 años ya había trasladado su planta de Coronel Suárez a un nuevo proyecto en Paraguay que incluye producción para las grandes marcas como Nike, Adidas y Fila, entre otros. Estados Unidos e Irán se acusan mutuamente de haber violado el alto el fuego. El gobierno de Donald Trump anunció ayer una serie de potentes ataques en respuesta a los que llegaron desde Irán contra 3 buques comerciales que transitaban por el estrecho de Hormuz. Esta es la versión de los Estados Unidos. Allí había un buque con bandera de Qatar y otro petrolero con bandera de Arabia Saudita. Desde Irán, anoche confirman detonaciones ya en las islas de Quesh y en las ciudades de Sirik y Bandar Abbas. La escalada también llevó a que Washington decidiera retomar las sanciones sobre Teherán que había retirado luego del entendimiento del mes pasado. Hoy miércoles 8 de julio es el último día hábil de esta semana, recuerden, por el feriado de la Independencia y luego feriado puente de mañana y pasado. El dólar oficial cotiza en 1.515 pesos para la venta en el Banco Nación. El dólar blue se consigue también en 1.515 pesos y el dólar turista para gastos en el exterior asciende a 1.969 pesos. En Buenos Aires se fue un poco el frío, al menos el frío polar, y tenemos 10 grados 6 décimas apacible. Esta mañana con cielo todavía algo nublado y con sol que vamos a tener a partir de las 8 de la mañana cuando amanezca en Buenos Aires. Subió el viento, la intensidad del viento que se sopla ahora del noroeste a 10 kilómetros la hora. La visibilidad es normal de 10 kilómetros de distancia y la presión también baja levemente a 1011.8 hectopascales. Con una humedad del 59%, te decía, y una temperatura de 10 grados 6 décimas, es una mañana mucho más agradable en Buenos Aires. Puede llegar a bajar en unos minutos la temperatura porque estaba anunciada una mínima de 6 grados y la máxima se actualiza en 20 grados para hoy 8 de julio. Poco tiene que ver con aquel 9 de julio de nieve. Bueno, lo mismo mañana porque tendremos una mínima que va a estar tocando los 8 grados y una máxima de 18 para el feriado del 9 de julio. Ya después, en el fin de semana largo, se espera un viernes con cielo más nublado y algo inestable en el cierre de la jornada, mínima de 8 y máxima de 13. Y tanto para el sábado como para el domingo, las mínimas van en orden a los 7 grados y las máximas merodeando entre los 13 y los 14 grados. Inestable el sábado, inclusive durante la tarde, no se descartan algunas lluvias, aunque todavía la probabilidad es baja, y mucho mejor el domingo, otra vez con presencia del sol durante gran parte de la jornada. En cuanto al tránsito, en estas primeras horas del día, 6 de la mañana, 8 minutos, tenemos algunas demoras en la autopista Riccieri, especialmente en la zona de la General Paz, todavía terminando algunas obras que se están dando en el lugar. También hay algunos detenimientos en el acceso este, en la marcha, que avanza especialmente en la zona de Ituzaingó. General Paz, mano al Río de la Plata, un poco más cargada, como suele suceder, y el acceso a la Ciudad de Buenos Aires por las principales autopistas por ahora no revista de reportes de incidentes viales. Hoy, por la tarde, se espera la marcha de jubilados en la zona del Congreso. Se van a sumar delegados de ATE, según lo anunciaron ayer, para otra protesta que puede llegar a tener un alcance mayor al de todos los miércoles. Y queda demorada para después del Mundial una marcha que ya anunció ayer también la CGT. En cuanto al transporte público, hoy tenemos todos los trenes en tiempo y forma. Recuerden que, te lo vamos a seguir contando durante la mañana, el fin de largo se lleva al tren Sarmiento. No va a haber actividad, hoy es el último día para el tren Sarmiento hasta el próximo lunes por distintas obras que se van a estar realizando en el servicio 11 Moreno, lo mismo que en las formaciones del Mitre, que no van a tener actividad en el ramal Tigre. Los otros ramales, José León Suárez y Mitre, van a estar terminando su recorrido en Belgrano R. Esto a partir de mañana, feriado 9 de julio, y se extenderá durante todo el fin de semana largo. Hoy, servicio normal de trenes, subtes y premetro también operando sin inconvenientes.
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0: decidió el partido, porque no es fácil levantar un 2-0, pero como siempre digo, este grupo no baja los brazos nunca y lo intenta hasta el final. Tuvimos la suerte de conseguir el gol del Cuti rápido y todavía no quedaba tiempo y bueno, lo pudimos dar vuelta y en los 90, la verdad que es una locura lo que hizo este grupo hoy en esta eliminatoria. Y nada, muy feliz, muy contento que la gente pueda seguir estando, pueda seguir disfrutando del pase, de lo que hacemos, y ojalá sigamos.
1: Te felicito.
0: Gracias
1: Imai. A lo mejor, Leo.
0: Volvemos a sufrir muchísimo, pero bueno, esto es el Mundial y todos los partidos se están dando de igual manera, muy igualado todo, así que nada, muy feliz.
2: Y si Messi está feliz, nosotros estamos felices. Está claro que juega por amor a este deporte. Por amor al fútbol. ¡Qué maravilla! Buen día para todos. Qué feliz miércoles tenemos después del sufrimiento de ayer, ¿no? 6:15 de la mañana. Arriba, carajo. Estamos en cuartos de final, que nos espera Suiza, en Kansas. En un ratito ya estamos yendo para el aeropuerto. Tenemos vuelo para estar antes del mediodía en el lugar donde la selección argentina ya durmió y va a seguir preparándose para estar en semifinales sin necesidad de sufrir lo que se sufrió ayer. Creíamos que con Cabo Verde no lo habíamos pasado bien. Este grupo nos tenía preparada una epopeya más, ¿no? Pero dicen que cuando se sufre se disfruta doble. No sé, a mí dame 3-0 cómodo, con paseo. Sí, queda lindo contarlo después, pero el durante te lo regalo. En buenas manos, eso sí. Los que nos representan ahí adentro justamente entienden el fútbol igual que nosotros. Y cuando cantan en el vestuario, soy hincha de la selección, la aliento con el corazón. Claramente son hinchas de la selección que se ponen la camiseta y juegan. Y cuando tienen ganas, juegan como los dioses. Y por momentos también cometen algunos errores que les hacen más difícil la tarea ellos mismos. Pero después van y lo resuelven, como hicieron ayer, y como no quererlos, ¿no? Es tan lindo ver para la selección argentina y defender la copa ganada, la que tanto costó levantar, que claramente vinieron acá a defenderla, no a ganarla, y se nota. Yo no sé cómo se sentirán los otros. Para mí que ven los partidos de Argentina y dicen, otra vez estos tipos. ¿Qué comieron? ¿Qué les dieron de comer de chico estos pibes? Y quizá le dieron de comer frustraciones, traiciones, desencantos, desengaños. Y nos fueron curtiendo para ser tan resilientes, ¿no? Y para siempre salir adelante, y siempre volver a levantarnos, y siempre ir para adelante, y nunca bajar los brazos. Como dijo ese querido correntino, acá no se rinde nadie, carajo. Y si tenés sueños para ir a laburar, mirá si vas a bajar los brazos. Si crees que la cosa viene mal y que no te va a tocar, ¿qué no te va a tocar? Es cuestión de tiempo. Lo que no hay que hacer nunca es dejar de remar. Siempre con fe. Siempre. Y con dedicación. Y con responsabilidad. estamos entre los 8 mejores del mundial. Y ahora vamos a buscar estar entre los 4. Un partido a la vez. Será Suiza el sábado, 11 de la noche en nuestro país. 9 de la noche de Kansas. En un estadio que estará otra vez vestido de celeste y blanco. Porque Colombia se quedó afuera en los penales. Buen día, Fer. Buen día, Chita. ¿Cómo estamos?
3: Buen día, Gastón. ¿Cómo estás?
4: Buen día, Gastón. ¿Cómo estás? ¿Todo bien?
2: Y aquí estamos. Aquí estamos. Preparados ya para arrancar rumbo a Kansas. El avión sale en menos de 5 horas. Vamos a estar un rato acá al aire. Después nos tendremos que ir al aeropuerto. Y después desde el aeropuerto hacer carnaval. Y cortar antes porque nos tenemos que embarcar. Y así iremos. Para ya mañana estar allá, esperando el partido. Y fíjate cómo será que no estamos esperando. Bueno, a ver qué cambio va a hacer Scaloni. Ya sabrá él. Las lágrimas de Messi, las lágrimas de Scaloni, las lágrimas del Dibu. Cada uno por sus razones propias. Pero qué lindo tener a alguien que te represente, que no sea frío, que no sea un calculador, que no sea una heladera, que sienta igual que vos, que lo viva como lo vivís vos. Messi ayer lloraba porque sentía que le había fallado a sus compañeros, ¿entiende? Lloraba porque sentía que le había fallado a sus compañeros. Messi, fallándole a sus compañeros. La gran 7, loco. El tipo que tiene todo, tiene el reconocimiento popular, el reconocimiento mediático, el reconocimiento de sus pares, que tiene la gloria que persigue todo atleta, que tiene el dinero que el deporte profesional te puede brindar, mucho más, bien ganado, por cierto, que tiene una familia hermosa, que tiene lo que cualquiera de nosotros desearía tener, en algunos casos podemos compartirlo y tener también, no la plata, pero sí la familia, no el futuro resuelto, pero sí pasión por lo que hacemos. El tipo con 39 años juega por amor al deporte, por amor a la pelota, por amor al fútbol. Se le nota que acá no está buscando gloria, acá no está buscando reconocimiento, acá no está buscando plata. Acá lo que no puede soltar es una relación de amor con el fútbol. Ayer quedó muy de manifiesto y emociona porque el argentino ama el fútbol. A nosotros nos inyectaron de chiquitos con el virus del fútbol y de la pasión, y resulta que el mejor jugador del mundo, lejos de estar cansado, estresado, harto de todo lo que implica ser el mejor jugador del mundo desde hace 20 años, el tipo todo eso lo lleva con naturalidad porque es el precio que paga para poder hacer lo que más le gusta en la vida, que es jugar al fútbol, y que le sigue gustando. No se quiere ir a vivir a ningún lugar donde no se juega el fútbol, donde no se hable de fútbol. Él necesita seguir en un vestuario, necesita seguir jugando. Y es una maravilla. Y es una maravilla. Bueno, ¿y cómo sigue esto, Achita? Porque se vienen cuartos de final con 6 europeos, un africano y un sudamericano que venimos a ser nosotros. Yo creo que es hora de que Marruecos y Argentina se pongan la pilcha de niveladores de esta situación, ¿no?
4: Exactamente, porque va a haber cruces a partir del jueves 9 de julio a las 5 de la tarde en el estadio de Boston. Francia va a enfrentar a Marruecos. El viernes habrá otro encuentro entre España y Bélgica. Esto será a las 16 horas en el estadio de Los Ángeles. Y el sábado, doble función. a las 18 horas en Miami, Noruega enfrenta a Inglaterra, y el ganador de ese cruce va a jugar con el ganador de cruce entre Argentina y Suiza, que va a ser a las 10 de la noche en el estadio de Kansas.
5: El balón que queda suelto, le puede pegar, le cae Messi, ¡gol! Minuto 83, marca Argentina, marca Leo Messi, Argentina 2, Egipto 2. Lautaro.
6: Leo Lautaro, tá fresco no jogo, hein? Lautaro Martínez levantou, que bola, no toque de cabeça, que virada histórica! Sempre para a história das Copas, um jogo eterno, 3 para a Argentina, 2 para o Egito, Enzo Fernandes vira o jogo, a Argentina mostrando a fibra de uma seleção campeã do mundo, que não desiste, que ama a camisa e que joga até o último minuto, uma virada histórica.
2: Los egipcios se quejan del arbitraje de ayer. El técnico de Egipto, impresentable, hizo los gestos de racismo por parte de la Argentina o por parte del árbitro. Vaya uno a saber por qué. Dijo, la copa está dirigida a la Argentina. Entiende que no hay falta a Lisandro Martínez en el arranque del 2-0. Que ahí fue invalidado y que después volvió a convertir Egipto. Primero, que lo pisan a Lisandro Martínez. Sí. Hay falta. Sí. Y segundo, que en la acción que termina con el 3-2 de Enzo Fernández, el quite de Julián Álvarez es limpio. No hay falta alguna. Porque él limpia, quita limpia la pelota y después se engancha en los dos pies y Salah se deja caer. No hay falta bajo ningún punto de vista. Y la verdad que es una pena que el entrenador egipcio, Hassan, haya hecho el papelón que hizo ayer. Su equipo perdió después de haber tenido la clasificación en el bolsillo. ¿Pero saben por qué perdió? Perdió porque enfrente estaba Argentina. Cualquier otro equipo hoy no lo levantaba. Esta Argentina tiene de estas cosas. Pero sería conveniente dejar de sufrir así, ¿no? Además, por favor, lo pido.
4: Además, Gastón, él expresa en la conferencia de prensa que desde Argentina se condicionó al árbitro, cuando vos sos testigo, porque estuviste en la sala de conferencia de prensa, a Scaloni le preguntaron varias veces por la cuestión y la desestimó. Es más, había celebrado que tanto el VAR como el árbitro fueran de la misma nacionalidad, porque viven el fútbol y entienden el fútbol y el reglamento del fútbol, más allá que es único para todos los países del mundo, de la misma manera.
2: Bueno, Facundo Tello va a ser el árbitro de Francia-Marruecos.
7: Ahí se cierra el círculo.
4: Exacto.
7: Sí.
2: Es una... ¿No viste cuando decían? Pero en la Argentina que se quejaban de un árbitro francés. Uh-huh. Decían que se imaginan un argentino dirigiendo a Francia-Marruecos. Ahí lo tienen.
7: Sí. Más de todo.
2: Hay argentinos.
7: Después de todo lo que se habló con Paraguay, un vecino nuestro, y en general con Sudamérica, y cómo se sintió Francia en ese partido.
4: Exacto. Tello va a estar acompañado de Juan Pablo Velati, que va a ser el asistente 1. Gabriel Chávez será el asistente 2. Darío Herrera va a ser el cuarto árbitro. Y Cristian Navarro va a ser el asistente de reserva del VAR.

0: Arriba, carajo, buen día, chicos. Gastón, emocionantes tus palabras. Y más emocionante para mí, yo lo estaba viendo con mi viejo, 87 años, y te das cuenta que ya viene complicado, que tal vez sea el último mundial. Y verlo llorar, la emoción del triunfo este que logró el seleccionado ayer. Y la nueva generación de pibes, mi pibe juega al fútbol, la nueva generación, viendo de que todo se puede, de que hay que remar hasta el final, y la verdad, orgulloso de ser argentino. Después, no sé si llega, nos dará la nafta para ser campeón, pero es algo impresionante, indescriptible, el sentimiento que uno tiene por la selección. Abrazo grande, chicos.
1: Estos partidos, estas proezas deportivas, son las que sellan las nuevas generaciones en su pasión por la selección argentina. Nosotros que éramos chicos cuando Menotti agarra la selección y cuando sale campeón en el 78 y cuando genera esa identificación con el seleccionado argentino, nos inocula de selección, de celeste y blanco, a estos chicos, a nuestros hijos, le está pasando lo mismo. Cada uno será hincha de un club, pero la selección no le será intrascendente, no le será irrelevante nunca, porque está quedando grabada a fuego la selección argentina en todos estos chicos, por lo que dice nuestro amigo oyente, porque estos partidos de estas clasificaciones es de las que te vas a acordar toda tu vida. Cuando seas grande vas a decir, ¿te acordás cuando le dimos vuelta el partido a Egipto? Nadie va a decir que Egipto no era potencia. Lo que te vas a acordar es que perdías 2-0 y te quedabas afuera, y que faltando 15 minutos te quedabas afuera, y que el mismo capitán que había errado un penal marcó el 2-2, y que Enzo Fernández, que antes de los 24 años ya había ganado todo lo que se puede ganar al fútbol, hasta el Mundial de Clubes con su equipo en Europa, Mundial Mayor, todo lo que quiera ya lo ganó. El tipo va y no había hecho un buen partido a Enzo, menos mal. Va y pone la cabeza, la coloca contra el palo ante un arquero que ayer parecía invulnerable. De hecho, los goles de Cuti Romero y de Messi casi lo saca. El de Enzo no pudo ni tocarla porque de verdad la mandó al rincón. El jugador todavía del Chelsea.
2: Buen día, arriba, carajo. Pablo de Merlo, laburando a full en el reparto. Gastoncito, quiero anotarme para la foto con Clark Kent. con Achita. Hijo de mí, Achita, sos Superman. No importa la hora que ponga la radio, el chabón siempre está ahí. Siempre está informando, siempre está en los estadios, está en todos lados. ¿Cómo hace, Achita? ¡Ídolo!
1: Bueno, está en mi pinzón en Pamplona, que no quiero ni imaginar cómo lo habrá vivido a la distancia. Emi, querido, buen día.
3: Gasti. Sí, muy emocionado, obviamente. A mí me pasó algo parecido a lo que te pasó a vos, pero vos en cancha, incluso de ser vivido cosas increíbles que todavía te cuestan procesar, lógico. Son muchas emociones juntas. Vos hoy preguntaste cuando empezaron, ¿qué les dieron de comer? No, probablemente a ellos les faltó. A muchos de ellos les faltó. O a veces un esfuerzo grande por comer. Nada más ni nada menos. Ese hambre de no entregarse, que le enseñaron los padres a muchos de ellos. Y me parece que deja un legado esta selección, pase lo que pase. Deja el legado de que se termina cuando se termina, no antes. Y me parece que por ahí va la cosa. Solo ayer me pasó que me quedé, decía, Messi no puede terminar el Mundial así. ¿Viste esas cosas inconscientes? Es decir, un partido regular, erró un penal, no era errático con los pases. No podía terminar la película así. Es como Palermo, no podía terminar la mal. La tenés que terminar bien. Si no, no vale. Y valió. Bueno, a mí me emocionó mucho. Yo me quedé llorando, escuchando todas las notas. En el partido del seco, viste, como una estatua. Y después me largué a llorar con las notas cuando los veía y decía, puta, qué lindo estar ahí en cuero gritando a los jugadores. Querías ser primitivo, viste, volver a la esencia.
1: Trato de no ser autorreferencial, pero voy a contar algo porque está Emi enganchado que me va a entender. A nosotros nos crió profesionalmente Fernando Niembro. Sí. No moralmente. Nuestra ética, nuestra moral la traemos de casa. Pero la pasión por lo que hacemos y el sentido de la responsabilidad por lo que hacemos es algo que nos inyectó Fernando cuando recién empezábamos siendo jovencitos y así es que hoy dejamos pasar vacaciones, feriados y que nuestros hijos se ven privados de tener también un fin de semana como cualquier otra persona o un feriado como cualquier otra persona. Yo cuando termina el partido tengo que estar en una posición que se llama Mixed Station, que es donde el mejor jugador del partido tiene que venir con el trofeo a hablar. Eso es antes de bañarse. Estos estadios son muy grandes, tienen mucha infraestructura, tienen escaleras por todos lados, tienen ascensores, tienen todo, pero también colapsan por momentos. Entonces, yo lo que entiendo es que yo no tengo excusa para no haber llegado a tiempo a esa zona mixta en la que hay una baranda, poco espacio, un solo parlante, donde hay que aproximar el micrófono, donde no permiten el Bluetooth, donde tiene que ser todo con cable, donde es todo autogestivo. Entonces, ¿qué hago yo? A los 30 del segundo tiempo, bajo. ¿Por qué bajo? Porque si me quedo hasta que termine el partido, puede que llegue a tiempo. No, puede que llegue, porque generalmente llegan a tiempo. Pero puede que no. Y uno no puede correr el riesgo. Yo no puedo correr el riesgo. Yo no me permito a mí mismo que se haya taponado el ascensor, que haya pasado algo, que la escalera no dejen pasar porque no sé qué, porque la policía, porque la seguridad, porque... ¿Me entendés? Entonces, me pasa que yo bajo. No importa cómo esté el partido, yo a los 30 del segundo tiempo estoy bajando. Y ayer... empiezo a bajar la escalera cuando llega el segundo gol de Egipto. Entonces, llego a la estación mixta central, esa, que es pegada a la zona mixta, donde después hablamos también con los jugadores, pero ya mano a mano. Y es ahí que escucho el griterío de la gente y que después la pantalla que ahí había me muestra los goles 30 segundos después. Entonces, cuando se escucha el estallido de la gente, vos no sabés de quién fue el gol. Imagínate en el 3-2 que estaba en el área de Argentina, porque el 3-2 llega de un quite de Julián en el área propia. Cuando escucho el grito, a los 15 segundos la pelota estaba en el área de Argentina, dije, perdimos. Y la recupera Julián, viene el pase para Lautaro, el cabezazo de Enzo, bueno. Pero ahí ya no se puede gritar, no corresponde gritar, no tenía la emoción atragantada, ¿viste? Y Messi nunca vino, porque claro, no podía parar de llorar en la cancha, no estaba para venir, se fue a bañar. Cristian Martín lo esperó para darle el premio después, que es la nota que escuchábamos recién. Y prepará, Mati, la charla que tuvimos con Messi, esos 3 minutos y medio que pusimos anoche en Carnaval. Porque me pasó que, bueno, no vino él, vino primero Lautaro, después Julián. Y nos fuimos a... terminó eso y me puse rápido en la zona mixta. Estuve en un lugar donde no tenía nadie adelante mío en la baranda, como para que si Messi me veía pudiera parar. Cosa que pasó, y cuando se detiene a hablar, yo encuentro en él, lo que estoy contando ahora, encuentro en él a alguien que juega por amor a esto, que no juega por ningún afán personal, que no juega para explicarle ni demostrarle nada a nadie, juega porque es feliz jugando y porque ama lo que hace. Entonces nos pasa que cuando nosotros bajamos 15 minutos antes, es porque amamos lo que hacemos. Hasta en eso nos sentimos identificados con él.
3: Sí.
1: Esto decía Messi en la conferencia, en la zona mixta, cuando nos deteníamos a charlar con él, o él con nosotros, mejor dicho.
4: Ahí lo estamos por poner, Gastón.
1: Bueno, lo mandé ayer al grupo, Mati. Es el mismo que pusimos anoche. Entonces, no, digamos, a mí, y cuando se va Messi de esos 3 minutos y medio y sigue su camino para hablar con otros colegas, yo estaba con Nani Senra y me quebré. Peor que ahora. Pero porque... Va, qué sé yo, por ahí la distancia te pasa a vos también,
3: Emi. Sí, sí, sí. se siente identificado. En algún punto está seguro que Messi. Él es feliz con seguir jugando, seguir por...
1: Pero cuando venimos acá, Emi, no nos hacemos millonarios, no hacemos una diferencia económica. No, al contrario. No, desde lo económico, no es negocio viajar a un mundial. Yo cuando más plata hice en un mundial fue cuando me quedé en Buenos Aires, en Sudáfrica 2010. Era porque lo necesitaba, más lo que pudiera facturar quedándome haciendo eventos privados y apareciendo en cuanto lugar me invitaran, que viajando a Sudáfrica para simplemente ser testigo de un mundial con Messi adentro y Diego en el banco. O sea, con lo que tengo claro, que uno no gana plata viajando a cubrir un mundial. No es que uno lo hace por plata. Y tampoco antepongo al hincha que me hubiera encantado estar ahí en la tribuna abrazándome con mis amigos, con mis hijos. ¿Viste? Bueno, esto decía Messi.
5: No te podemos pedir nada más los argentinos, pero hoy necesitamos una explicación. ¿Qué es lo que pasó? ¿Qué es lo que acaba de pasar ahí adentro? Es una locura esto.
6: No, una locura, la verdad que increíble lo que vivimos, terminar sufriendo así una vez más. Nada, se había puesto fea con el 2-0, creo que habíamos hecho un buen partido, que con el penal, si yo hubiese hecho el penal, cambiaba otra vez la dinámica del partido. Nosotros estábamos bien, le estábamos generando, después el penal también le generamos situaciones claras como la de Alexis, la de Juli, pero es verdad que después con el 2-0 se había puesto fea. Pero nada, este grupo demuestra una vez más lo que yo muchas veces repetí, sé, porque lo conozco y conozco de adentro toda la interna, un grupo que no se cansa de competir, de creer, de intentarlo, que no baja los brazos nunca, y hoy una muestra más de carácter. La verdad que como lo dije la otra vez, un orgullo estar al lado de ellos, competir en la cancha contra sea quien sea el rival. No era fácil levantar un 2-0 en una eliminatoria mundial, como se están dando los partidos, que nadie te regala nada, y bueno, gracias a Dios nosotros lo hicimos una vez más.
7: ¿Sabes que cuando lloras vos, llora absolutamente todo el país? Cuesta mucho verte llorar. ¿Te quedan lágrimas todavía?
6: Sí, la verdad que fue un desahogo para todos. Como dije recién, tenía mucha bronca por el penal errado, por cómo lo pateé. Sentía que en un momento importante le había fallado al grupo, y bueno, por suerte yo tenía otra vez algo especial guardado para mí en el final. Pude dar el gol del empate, un desahogo muy grande y una felicidad enorme para nosotros, para esta gente que vino una vez más y demuestra cada día lo que es, lo que somos como argentinos, lo que yo quiero dar, y nada, muy feliz.
5: Es muy fuerte cuando tus compañeros, y ahora Lautaro de vuelta, dice: nosotros seguimos jugando por él, porque era hasta Qatar supuestamente, pero siguen jugando por vos. ¿Vos lo sentís, lo notás, te das cuenta?
6: Sí, de hecho lo dije después del último partido, ¿no? Que gracias a ellos yo estoy dentro de la cancha también, porque sé que hacen un sacrificio extra, que sacan de donde no tienen para los momentos que yo por ahí corro menos. Pero sé que lo hacen de corazón y lo hacen natural, porque le sale, porque lo siente. Como dije y repetí varias veces, yo soy feliz dentro de este grupo. Hace muchísimo tiempo que no compartimos con la familia, que no veo a mi mujer, mis hijos, que tengo a mi papá en Argentina con mi mamá, mis hermanos. Recién el otro día en Miami tuve una tarde para ver a mi familia. Pero nosotros disfrutamos de estar juntos, la pasamos bien y sabemos para lo que estamos. Hace 7-8 años que este grupo me regaló mucha felicidad y que lo vengo disfrutando, y no se podía terminar.
5: ¿Y para qué están?
6: Creo que nos quedaba todavía un poquito más para seguir compitiendo. Estamos para lo que decimos siempre, para competir contra cualquiera, con errores, con aciertos, pero siempre dejando todo dentro de la cancha y siempre intentándolo como lo hicimos.
1: Y ahí se fue. Hay un mensaje, me manda mi mujer. Escucha, Emi. Escribe Tete Bouzas, no tengo la suerte de conocerlo. Qué suerte tenemos las familias argentinas de que nuestros hijos crezcan admirando a alguien que les enseña que el talento nunca alcanza sin esfuerzo, que las lágrimas no son debilidad, que se intenta hasta el final y que jamás se deja de creer. Gracias, Leo Messi, por mostrarles con el ejemplo que los ídolos lloran, sufren, se caen, pero que siempre intentan levantarse, porque los goles emocionan, pero los valores quedan para toda la vida. Y este es un mensaje de todas las mamás y papás de argentinitos que mientras te miran, nos ayudás a criar. Y es esto lo que nos pasa, ¿viste? No quiero ni imaginarte a vos allá, a la distancia de mí.
3: Sí, fue duro, pero fue lindo también, ¿no? Porque uno que pregona desde acá, desde nuestro espacio, que pregonamos siempre de que caes y te levantás, y que ves muchas malas y a veces una buena, o que a veces hay que esperar la buena cuando vienen todas pálidas. Bueno, se termina cuando se termina, antes no. Entonces, no quedarse por vencido. Yo también quiero destacar a los héroes silenciosos de ayer, porque son héroes. Ayer, lo de Paredes, el corte, jugadas puntuales quizás, el corte de Paredes, hay que destacarlo. Pero bueno, lo de Montiel a los negros Enrique dándole la pelota a Messi, pareció un gol. Simplemente Montiel, viste, calladito. Lautaro, que más de uno cuando le dio la pelota a Julián, ahora que se la señaló a Messi. Julián, bueno, lo destacaba vos, pero Lautaro que con parsimonia hasta corría, ¿qué pasó? Y le mete un centro, le dijo, tomá una bandeja en la mano, le dio a Enzo. Bueno, así podés destacar a muchos otros, los vamos a traer Messi porque obviamente es Messi, porque nos enseñó a la remontada, pero todos tuvieron un valor esencial en el triunfo de ayer, en la remontada de ayer. Vos lo veías tan tranquilo y decías, pero muchachos, ayer me pasó algo que había uno que estaba re nervioso y me dice, digo, yo tranquilo, yo me moría, Pero decía, tranquilo, ¿saben lo que hacen? parecía, bueno, viste que te pones nervioso afuera. Ellos me parece que sabían lo que hacían, no tan jugado, pero bueno, me emocioné. Estoy bien.
1: Estamos grandes. Y sensibles. Y sensibles, sí. La de Paredes que tapa.

0: dejaba pasar después de la de Colo Muani, el que aparecía por el segundo palo era Enzo, y quizá evitábamos los penales, porque venía Enzo solo por el segundo palo. Y al Mundial siguiente, Lautaro le dice a Enzo, perdón que te saqué la de Lusail, tomá, hacelo. ¿No?
1: Levantó el pagaré.
2: Lo que me parece siempre, bueno, lo personal es que este pibe no es un jugador nada más. Sale con la pelota. Y vos viste, bueno, sí, lo viste, 80.000 veces la de Montiel que le deja a Messi.
0: Sí.
2: Porque ya dos veces la escena de Comoda. Es buenísima.
0: Sí.
2: Bueno,
0: sí, Montiel ahí jugando, ¿no? Y la otra, no, y la otra, ¿qué hacía Julián marcando a Salah en el área argentina? Había jugado 90 minutos el tipo. Había jugado 90 minutos el tipo. Juega de 9 y estaba en el área propia sacándole la pelota a Salah. No a Hazard, a Salah.
2: Es lo que decimos. No, no, no dando una por perdida. Y ahí, ese es el mejor ejemplo. Donde la recupera Julián después de 94 minutos. No sé cuánto iba. Como un defensor.
0: 92.
2: Y tiene la lucidez de mirar a Messi y de pasársela a Lautaro, que estaba solo. Porque Messi le señala, ¿viste?
0: Y se la da bien.
2: Se la da bien. Bueno, esto sí, te emociona. ¿Qué quieres que haga?
0: Sí. Bueno, Emi, tenemos un montón de PNTs. Yo me tengo que ir al aeropuerto.
2: Yo quería hablar temprano. Porque si no, parecía que estaba muy lejos y tenía tanto atragantado que lo quería decir ahora. Así que gracias, Gasti.
0: Lo bien que hiciste.
2: Muy lindo lo que hacen los extranjeros. Bueno, muchos dándose vuelta, pero otros reconociendo por fin que ese equipo tiene cojones.
0: Y la verdad que sí. Y la verdad que sí.
2: Los brasileños sobre
0: todo. Lo bien que hiciste en avisar, loco.
1: Te perdonamos, bueno, cojones.
3: Sí, sí, dejamos pasar cojones.
2: Bueno, porque el huevo queda más ordinario a esta hora de la mañana.
1: Sí. Los huevos son para comer, para el desayuno.
2: Bueno, un abrazo.
0: Abrazo grande, loco.
2: Un besito a Ceci.
1: Ahí está llegando.
2: Cuando llegue.
0: Un beso, campeón.
2: Un beso grande, gracias.
0: Bueno, Fer, tenemos que empezar.
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0: Yo creo que después de ayer más de uno habrá dicho, che, me tengo que cuidar la salud, yo no puedo estar así, que en cualquier momento termino con un desfibrilador, tengo que saber cómo tengo las arterias, necesito que alguien cuide mi salud. Bueno.

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0: Ayer no podíamos perder nunca, nunca, nunca. 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Y ayer 3-2. 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
0: Ahora sí, Javi, perdón.
2: Buenos días, arriba carajo. Bueno, Gastón, la verdad que lo que dijo el técnico egipcio no tiene nada que ver con nada, porque Salah, cuando en el supuesto penal, él ni lo pide. Él se cae, se deja caer y se queda tirado en el piso, pero no, y se levanta, no pide penal, no levanta los brazos, ni nada. O sea, el partido lo perdieron los egipcios y lo ganó Argentina con huevo.
3: Buen día, gente, buen día, Emi, buen día, Gastón, buen día, Mesa. Arriba, carajo, Andrés de Bellavista. Lo que vimos ayer, la reacción de los jugadores, el sentimiento de los jugadores, yo no lo veo en otra selección. Yo creo que ese es el gran diferencial. Pueden estar más lentos, podemos encontrarle mil defectos a esta selección, pero juegan con el corazón. Y yo me acordaba el segundo gol de Haaland contra Brasil. Brasil, listo, dijo chau, se acabó. No lucharon como lucharon estos pibes. La verdad, emocionante.
4: Buen día, arriba carajo. Mi cábala de estos mundiales, impresionante. Muchachos, la verdad, bien, bien, bien, recuerdo, bien. Arriba, arriba, arriba carajo. Hugo de Pilar, la verdad, infartante, y no lo digo en joda, infartante. En un momento me faltaba el aire y lo miraba a mi hijo, que se desesperaba igual que en el otro mundial, y le dije, ¿sabes qué? Lo voy a decir, le metemos un gol y se le cae la tanga. Abrazo, arriba carajo.
5: Buenos días, Gastoncito querido, buen día a toda la banda de arriba carajo, buen miércoles para todos ustedes. ¿Se acuerdan cuando se iba viendo la llave? Qué buena onda, nos toca Cabo Verde, hay que jugarlo. Egipto, qué bien, hay que jugarlo.
6: Este es un
5: qué cabrón. Buena Suiza, ahora, hay que jugarlo, muchacho. No, Argentina compró el Mundial, tiene la llave más fácil. Las bolas, la llave más fácil.
7: Buen día, buen día, Gastón, buen día a todos. Arriba, carajo, arriba, Argentina. Y estos chicos, no solamente que me dan tanta alegría, sino que me hacen ahorrar plata. Ahorré guita, porque me iba a hacer un chequeo del corazón, de la presión, todo. Me hicieron ahorrar la guita, ya ni voy. Si pasé lo de ayer, estoy bárbaro.
8: Gasti, chicos, buen día. Ayer para festejar voy a la carnicería y estoy indignadísimo con el carnicero, indignadísimo, le quiero dejar este mensaje, porque todos los cortes de carne, pero el único corte que no había era el corte Leandro Paredes. ¡Por Dios! ¡Partidazo! ¡Partidazo del 5! ¡Partidazo!
6: ¿Qué tal, chicos? Buen día, buen día. Quería compartirles mi experiencia de ayer. Fue un hermoso partido, sufrido, hermoso. Pero lo más lindo que me pasó a mí fue que mi hijo compartió conmigo todo el partido. A él no le gusta el fútbol. Lo hace porque es mi hijo. Creo que eso es valorable. Y me abrazó, festejamos juntos. Me vio sufrir, me vio llorar. Nada, eso es lo hermoso, lo lindo que te da el fútbol y que te da la vida.
1: Y ayer que tuvimos tantos festejos, la épica ayudó a que la gente también saliera acá en Argentina, en distintas ciudades, en distintos barrios de la ciudad de Buenos Aires, a celebrar lo que fue la clasificación argentina, este agónico triunfo frente a Egipto. Recordá que la ciudad de Buenos Aires es el lugar donde el deporte late en cada rincón y ya fue nombrada la capital mundial del deporte 2027. Más información la obtenés en buenosaires.gov.ar/deportes. 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
9: Gastón, buen día. ¿Cómo no te vas a quebrar si mirando el fútbol y a uno que le encanta el fútbol ve a un Messi que demuestra su sensibilidad y que también es ser humano y muestra todo el tiempo de que nunca hay que rendirse y siempre hay que ir para adelante?
1: Y las cosas...
0: Acá no se rinde nadie, muchachos, acá no, se rinde nadie. No. ¿Qué decía Fer?
1: Las cosas que se habrán escuchado ayer, ¿no? Porque está el fútbol U dando vueltas por todos lados. Ayer se juntó mucha gente a ver el partido y cada 4 años reaparece el fútbol U, que no sabe casi nada de fútbol, pero opina igual. 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Un gustito para todos.
10: Gracias, Gastón.
0: Son las
10: Rufa.
0: Gracias, buen día.
10: Lo que fue ayer fue una locura, Gastón. Terrible, terrible. No somos argentinos sino sufrir. Ayer abracé a mi vieja después de 40 años. Nunca abracé a mi vieja ni a mi viejo. Y ayer, cuando terminó el partido, salí afuera a gritarlo con mi hijo, que estaba emocionado, y salió mi vieja y fue todo lo que... De no creer el partido.
0: Pero que no pase un solo día sin abrazar a tu mamá, loco. 40 años, dejate de joder. Bueno, empezaste ayer, ahora ponete al día con los abrazos. ¿Qué estamos haciendo? 7:00 a.m, tenemos que vender, tenemos que informarnos y tenemos que seguir hasta las 9. Nosotros en un ratito ya nos vamos para el aeropuerto con todavía el corazón en la garganta, pero con la certeza de que estamos bien representados. Que después el fútbol un día nos va a traer una derrota, algún día nos va a tocar de vuelta. Nos desacostumbramos a eso. Nos acostumbraron a lo contrario, a lo infrecuente, a no perder nunca, a ganar siempre. Pero también nos enseñan una y mil veces estos chicos y este cuerpo técnico que cuando vos hacés las cosas con pasión y cuando hacés las cosas con dedicación y cuando no dejás tu futuro en manos de otro, cosas buenas pueden pasar. Y si tenés fe, más todavía. Pensemos en otra declaración de Messi, la que escuchábamos recién. Sentí que le había fallado al grupo en un momento muy importante, pero Dios tenía preparado otra vez algo especial para mí. Dios tiene preparadas cosas especiales para nosotros. Tratemos de estar con los ojos abiertos, porque en algún momento llega, y cuando llega, tenemos que estar preparados. ¿Sí? Lo dice Messi, no lo digo yo. Vendamos, dale.
11: Dale, vamos a la pausa.
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0: 9 minutos pasaron de las 7 de la mañana en toda la Argentina. En Buenos Aires 10 grados, la temperatura, la térmica 9 grados, una décima. La humedad 66%. Javier Milei anunció que impulsará un proyecto de ley para implementar un mecanismo de apagón estatal similar al de los Estados Unidos. La iniciativa busca establecer un límite estricto al gasto público y forzar una disciplina fiscal absoluta si el Congreso no aprueba el presupuesto. A través de este sistema, el Estado quedaría obligado a suspender inmediatamente todas las actividades y prestaciones que sean consideradas no esenciales. La propuesta se enmarca dentro de una reforma integral del Banco Central para prohibir definitivamente la emisión monetaria destinada a financiar al fisco. El exdiputado José Luis Espert se presentó ante la Justicia Federal de San Isidro por la causa que lo investiga por presunto lavado de activos, pero se negó a responder preguntas. Durante la audiencia indagatoria, el economista optó por no responder y decidió presentar directamente un descargo por escrito. Su defensa aportó correos electrónicos para justificar el origen lícito de los fondos como un contrato de servicios profesionales. El dirigente mantiene sus bienes inhibidos mientras intenta determinar si el dinero que recibió del empresario Fred Machado, investigado por narcotráfico y lavado de dinero en Estados Unidos, financió la compra de vehículos de alta gama y otros negocios inmobiliarios. Hubo incidentes durante los festejos en el obelisco tras la clasificación de la selección argentina a los cuartos de final del Mundial. Los disturbios comenzaron cuando algunos hinchas arrojaron objetos contra los efectivos policiales que intentaban desalojar la zona para liberar el tránsito. Como saldo, al menos 19 personas fueron detenidas o demoradas y 5 agentes resultaron heridos. El personal médico del SAME asistió a 9 simpatizantes allí en el lugar antes de que se lograra normalizar la circulación vehicular. Algunas situaciones de violencia también se replicaron en ciudades como Mar del Plata, Córdoba y Rafaela en Santa Fe, donde hubo corridas, robos y también detenidos. El gobierno adjudicó 20 proyectos de infraestructura eléctrica a 5 empresas locales mediante la licitación conocida como Alma Sadi. Esta iniciativa cuenta con inversión estimada de $700 millones para incorporar sistemas de almacenamiento de energía en baterías. El objetivo es responder con mayor rapidez las variaciones de demanda y reducir significativamente la probabilidad de los cortes de luz. Desde la Secretaría de Energía destacan que la gran cantidad de ofertas que recibieron demuestra el fuerte interés del sector privado por invertir en el sistema energético argentino. El presidente de Estados Unidos anunció que la tregua acordada con Irán llegó a su fin tras los recientes ataques cruzados. Es noticia de última hora. Donald Trump, durante la cumbre de la OTAN, justificó su decisión acusando a Teherán de tergiversar repetidamente los términos del pacto firmado en junio. Además, lanzó duras críticas contra el gobierno iraní, calificándolo de basura y asegurando que el país está dirigido por personas enfermas y violentas, dijo Trump. En ese sentido, también advirtió sobre el pliego y el peligro, que representa al todo el resto el régimen islámico usando armas nucleares que, si las tuvieran a disposición, pondrían en peligro al resto del país y del planeta. Como consecuencia de estas declaraciones contundentes de Trump hace minutos en Turquía, los precios del petróleo a nivel mundial vuelven a experimentar un aumento del 5%. Aquí en Argentina, mientras tanto, el dólar oficial se vende a 1.515 pesos hoy en el Banco Nación. Recuerden que hoy cierra la semana porque tenemos feriado y luego puente hasta el próximo lunes. El dólar blue también se consigue en 1.515 pesos y el dólar turista para gastos en el exterior asciende a 1.969 pesos. Visitamos General Roca en la provincia de Río Negro. Atentos porque en la cordillera, tanto en Río Negro como en Neuquén, hoy se esperan fuertes lluvias, con una importante caída de agua que después también podrá derivar en nieve en algunas zonas de la Patagonia. En General Roca, en Río Negro, 12 grados 8 décimas es la temperatura, el cielo está nublado, se esperan lluvias fuertes para la mañana y también lluvias aisladas durante la tarde, mejorando hacia la noche, hoy con máxima de 15 grados allí en Río Negro. 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Aquí en Buenos Aires tenemos 10 grados, la térmica un poquito más baja, 9 grados una décima, pero es una mañana no tan fría como las últimas que hemos tenido. Se fue la masa de aire polar que pasó por la Patagonia también y venía de la Antártida, y ya tenemos un invierno más normal, con 10 grados ahora, te decía, con una máxima hoy inclusive de 20 grados. ¿Quién no firmaría estas temperaturas hace días? La humedad alcanza el 66% y la presión 1011.8 hectopascales. El viento ahora está soplando del noroeste a 8 kilómetros la hora. Todo el viento de ayer ayudó para disipar ese frío polar que ya se fue, por suerte, de Buenos Aires y de gran parte del país. La visibilidad hoy es normal, de 10 kilómetros. El cielo permanece parcialmente nublado, pero vamos a tener sol durante gran parte de esta jornada. Mañana jueves también con buenas condiciones del tiempo, mínima de 8 y máxima de 18 grados. Actualizamos también las condiciones para el extendido, que ya habla de un viernes un poquito inestable hacia la noche, con mínima de 7 y máxima de 14 grados. Y un fin de semana, bueno, va a ser todo fin de semana largo, pero específicamente sábado y domingo, con todavía una probabilidad baja de lluvias el sábado en algún momento de la tarde, mínima de 7 y máxima de 15 grados, y mejora el domingo con sol, la mínima un poquito más baja en 6 grados, pero la máxima será de 13 grados y después va tomando forma un buen domingo también hacia este fin de semana que nos espera, largo el fin de semana por el feriado de mañana 9 de julio, Día de la Independencia, y también una especie de feriado puente en algunos sectores de la economía, tomándoselo como fin de semana largo. Hablamos ahora del tránsito. Autopista Riccieri con tránsito intenso sentido a capital, marcha lenta en el enlace con la autopista de Lepiane. Recuerden que la autopista Cámpora sigue con su enlace de la autopista 25 de mayo cerrado todavía por obras, se va a estar reabriendo recién la próxima semana. Tenemos obras también en el acceso oeste, en Ciudadela está cerrada la salida de Avenida República en kilómetro 14, sentido a Luján. Hay movimiento intenso ya en esta mañana de miércoles, recuerden que para muchos la vuelta va a ser como el viernes. Además tenemos marcha lenta en Camino Negro hacia Puente La Noria, muy cargada desde Puente Barcala, como te contábamos, la autopista del oeste. Demoras en Panamericana a esta hora desde la Unión de los Ramales y por ahora no hay choques graves que se hayan reportado. Esto lo marcamos porque es un viernes por ahora sin grandes complicaciones. Recuerden también que vamos a tener hoy marcha en el Congreso de Jubilados y que anunció ATE que iba a estar sumándose a esta marcha que suele darse a partir de las 4 de la tarde pasado ese horario. A esto le sumamos el transporte público. Subtes y premetros están funcionando con normalidad. Recordá que el tren Sarmiento hoy opera por última vez de acá al lunes. El fin de semana largo no va a estar en servicio por obras. Lo mismo sucede con el tren Mitre Ramal Tigre. Hoy circulando sin inconvenientes. El resto de los ramales también, por ahora sin novedades y cumpliendo con sus cronogramas habituales.
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2: Contamos tres y estamos arriba otra vez. 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

Qué bueno poder pensar en nada, ¿no? Si hubiéramos podido ayer, no hubiéramos sufrido tanto. Pero dicen que cuando se sufre, se disfruta más. Que lo que cuesta, vale. Y ahí estamos de vuelta, entre los 8 mejores. Igual que hace 3 años y medio. Igual que en 2014. Igual que tantas veces la Argentina. Demostrando que cuando nos llaman a competir, ahí estamos. Cuando quieren ver quién se la banca más, ahí estamos. Y cuando quieren saber lo que es apoyar y respaldar a un equipo, cuando hay identificación, que miren las tribunas de este Mundial y se van a dar cuenta que como la Argentina, ninguna otra. 4 de las 8 selecciones que están en los cuartos de final repiten del Mundial pasado. Francia, Marruecos, Inglaterra y Argentina. Todas estuvieron en los cuartos de final del Mundial pasado. También estuvo Brasil, ahora no. También estuvo Portugal, ahora no. También estuvo Países Bajos, ahora no. ¿Qué va a ser?

no se iban más los hinchas. Ayer el plantel legitimó la canción de este mundial. La que dice soy hincha de la selección, esa afirmación de Scaloni, de que estos chicos son hinchas que se ponen la camiseta y juegan. El soy hincha de la selección, el aliento con el corazón. Ganamos la tercera con Lionel, queremos ser campeones otra vez. Y 32 años después, la escaloneta va a vengar. Así arrancó y después...

0: Eso se cantaba en la historia argentina. Esos son los chicos que se visten de jugadores, pero que nunca dejan de ser hinchas. ¿Cómo no identificarnos con estos pibes, loco? ¿Cómo no identificarnos con estos pibes? Buen día,
1: Ceci. Hola, Gasti. Y además, con la melodía de Gilda, que te volvés loco. Es un clásico de clásicos. Hemos escuchado todos. La verdad que es una re linda canción, ¿o no?
2: Qué nudo te agarra cuando escuchás la última de Leo.
1: No, tremendo, tremendo. Todo tremendo.
0: Yo creo que después de ayer,
1: sí,
0: la gente va a terminar de aprendérsela y el sábado va a sonar una y mil veces en las tribunas.
1: Sí, claro, si se la aprendieron los chicos, tenemos que aprender nosotros.
2: Sí, sí.
0: Primero, no para de cantarla.
1: No podemos defraudar.
0: Pasa, dale.
3: Primero creo que todo lo que pasó ayer.
1: No, lo de ayer yo creo que...
3: La remontada histórica. Histórica, porque en la historia de los mundiales después se supo que no había habido en tan poco tiempo una remontada así en partidos de
2: sin necesitar la tiempo extra.
3: Claro, sin tiempo extra en los 90 y con 13 minutos nada más, digamos, entre el 0-2 y el regreso. Se confirma, perdón, lo que yo dije, que la gente iba a salir a festejar. Ayuda mucho lo que pasó.
1: Sí.
3: Cuando salió la gente en Urquiza se cortó la calle, digo, en muchos lugares, no solo en el obelisco,
1: lados,
3: en barrios,
1: chicos, en
3: barrio. Se cortaron ayer las calles para festejar.
1: Merlo,
3: ayudó
1: bueno,
3: el horario
1: bueno,
3: también.
2: Sí.
3: La gana de la gente de salir, seguramente.
1: La gente quiere festejar.
3: Descarga, claro.
1: Hay que descargar.
3: Ahí todavía no sonaba, no suena esta canción.
1: No, porque
3: todavía no está
1: no.
3: incorporada.
1: No. Pero bueno, ya
0: pero
1: vemos que hay
0: sábado.
1: Que incorporarla, chicos.
3: Claro.
1: Está la aurora.
0: Sábado, sí.
1: La marcha de San Lorenzo y ahora.
0: Escuchen lo que dijo Rivaldo. Rivaldo escribió en su cuenta personal de Instagram. Qué agallas, qué voluntad de ganar, qué lucha y qué dedicación de todos. Eso es lo que el aficionado espera ver en el campo en un mundial. Hablar de Leo Messi es como hablar de lluvia en el mojado. Qué jugador. A sus 39 años, jugando su sexto mundial, sigue mostrando la misma pasión por la camiseta argentina. Vibrando, peleando, llorando y una vez más siendo decisivo. Soy brasileño, amo a mi país y siempre estaré apoyando a nuestra selección. La rivalidad es parte del fútbol, pero también sé reconocer y admirar cuando veo a un gran partido y un equipo dando todo en el campo. Juegos como este elevan al fútbol y son dignos de un mundial. Felicitaciones a Argentina por su clasificación. Es un tiro por elevación a la selección brasileña, claramente, pero... Nobleza obliga, Rivaldo, que nunca fue alguien agradable para el futbolero argentino cuando se trató de selección, dice lo que siente cualquier persona que haya jugado a esto. Es campeón del mundo Rivaldo también, lo
1: por
0: fue
1: favor,
0: en 2002.
1: Sí,
0: y advierte esto.
1: Pero sabes que en general, o por lo menos lo que vemos en el micromundo de las redes, no sé... La posta a posta, pero hay buena onda. Como el Brasil no nos tiró tanta mala onda. No parecía tirar tanta mala onda, ¿o no?
0: No, están con el tema entre ellos. Yo ayer
1: claro,
0: estaba con un
1: claro,
0: par de colegas brasileños en la zona mixta y ellos decían el corazón, las agallas. Ellos decían mucho el coraje del equipo argentino, que es el que no le viene a Brasil desde hace rato. Porque Brasil, además del juego bonito, siempre tenía eso. Tenía Dunga.
1: Ese
0: tenía Gilberto Silva. No es que solo tenía Ronaldinho y sus firuletes, o Ronaldo y su talento. Tenía también rebeldía en el medio. La ha perdido. No. Se perdió el corazón. Y la Argentina es puro corazón. Ahí además sabe cómo se juega esto. Y tiene un técnico que llora más que nosotros.
1: No, tremendo, me mata.
0: Y tiene
1: nos
0: un técnico
1: todo.
0: Que si llora es porque siente. Y si el técnico siente y además sabe lo que hace y sabe en manos de quién deja todo. Ayer alguien decía, bueno, pone al Flaco López, pone... Ayer mandó a la cancha a los campeones del mundo, a los que sabían que... No, Montiel no está bien, dejalo, porque Montiel en ese barullo se la va a dar a Messi para que haga el gol. ¿Viste? ¿Y para qué, Julián, los 90 minutos? Para que la recuperen en el campo propio, porque el amor propio del campeón del mundo es distinto. Y los que no son campeones del mundo y están en este plantel, ¿sabés el posgrado que están haciendo? ¿Sabes el posgrado que están haciendo esos chicos? Los Barcos, los López, los que los Nico Paz, los que van a jugar el Mundial que viene. ¿Sabés lo que están aprendiendo en este Mundial?
1: No, es de locos. Te digo, Basti. Ah, bueno, sigo yo. Perdón, porque pisaba uno. No sé si... Lo de ayer, no sé con qué compararlo. Porque posta que por un momento pensamos que estaba todo... Como
3: yo ya estaba mentalmente,
1: yo sé que vos capaz no, Gasti, pero nosotros empezábamos a hacer los gualichos de último momento, digamos. Lo último parecía que quedaba por hacer.
3: El segundo gol de Egipto anulado parecía ser una señal de, esto nos va a dar todavía algo más. Sí. Cuando llega en serio el segundo gol, el que vale, ya no quedaba mucho más.
1: Y ahí, la remontada, posta. Fue demasiado, ¿eh?
3: Era injusto porque Argentina había tenido chances en el primer tiempo. Era injusto el resultado.
1: Sí, el arquero, un capo ese arquero, ¿eh?
3: Sí, es un pibe que le ganó en el mismo Al Ahly, en el mismo equipo, el puesto a El Sharwani, creo que es el más veterano arquero de Egipto.
1: Se atajó todo.
3: Y además es hijo del arquero que tuvo.
1: Sí, es verdad, leí que el papá.
3: En el Mundial 90,
1: sí,
3: Egipto.
1: Sí, eso.
3: Pero bueno, más allá de eso, fue de lo más destacado ayer, como en su momento también fue el arquero de Cabo Verde, al menos para evitar que Argentina.
1: Pero porque es un mundial súper de arqueros, ¿o no? Sí. Estamos viendo unos arquerazos. Sí. Qué lindo todo, Gasti, qué lindo es el mundial, cómo sufrimos ayer. Debe haber una cantidad de infartados, habría que estudiar eso, ¿eh?
0: ¿Cuánta gente es lo que decimos siempre. Para mí, perdemos años de vida, pero nunca nos vamos a enterar.
1: No podemos. ¿Cuánto ibas a vivir? ¿85?
0: Cuantificarlo.
1: 82 no para vos, amigo. Tres menos.
0: Claro. Tres menos. Ayer se fueron 3 años.
1: Ayer se fueron 3 años, uno por cada gol que va a ser. ¿Eh? Y bueno, ya
0: pero
1: está.
0: Nunca te vas a enterar.
1: Es lo
0: nunca
1: que hay que hacer. Todos hacemos es un más, esfuerzo,
0: si no fuera, Yo te digo, si no fuera por el fútbol, el argentino viviría más de 100 años.
1: ¿Vos decís?
0: Si tenemos todo lo que necesitas. Bueno, tenés familia, tenés comida, tenés laburo. Sí. No te morís más. Pero salvo que te haga mala sangre.
1: ¿Vos la viste a Mirta? Mala sangre nosotros? ¿La viste a Mirta diciendo que ella es Cleopatra, que le ganó a Cleopatra? Que le ganó
3: porque
1: salió
3: cuenta
1: a hablar Mirta.
3: Claro,
1: porque hubo videos. Se amigó con el meme. Claro. Porque hubo memes desde mucho antes del partido, ella por batallar con Tutankamón, digamos, como cada país con sus reliquias.
0: Y recogió el guante y se prendió.
1: Se prendió con todo. Ahora la única faraona soy yo, dijo. Tomá, ahí tenés. Tomá. Todo así. Porque la llamaron. Contó todo. ¿Viste que Mirta? Ay, estuve hablando con Celia, qué divina. Habló con Celia. Todo hizo Mirta ayer. Vio el partido, lo comentó, se amigó con los memes. Hay memes posteriores al partido, Mirta ya toda campeona.
3: Sí.
1: No, es buenísimo eso. Como con reliquias de museo, está por Argentina Mirta y las pirámides por... No, qué gracioso es todo. Muy bien, Mirta. Estuvo muy pilla.
4: ¿Recién habló con Celia?
5: Sí, con la señora Celia, con la papá, sí, que es amorosa.
4: ¿Qué le dijo?
5: Marcela, y nada, decía, te amo, Mirta. Decía, nada, esas llamadas rápidas de cariño, cariñosas. Pero bueno, que estaba muy contenta, por supuesto. Estaba, no sé, me parece que estaba en Rosario, que no estaba en Buenos Aires. No sé exactamente dónde estaba, pero muy cariñosa. Pero fue un final soñado, maravilloso. Yo en la vida he visto nada igual.
4: ¿Cómo vivió? Cuéntenos cómo vivió todo el partido, porque fue para un partido para el infarto.
5: Emocionadísima. Al final lloré de emoción con esos goles que hicieron dos goles en minutos, en segundos. No, me doy cuenta que él es un genio, nació para eso. Lloraba también de emociones, yo cuando estoy muy emocionada así, muy alegre, muy contenta, muy feliz con lo que ha sucedido, lloro de emoción, y esta vez lloré porque realmente Argentina se anotó y puede que seguir, que me da una pena que tuvieran que volver a Buenos Aires, pero bueno, todo se solucionó con estos muchachos que jugaron maravillosamente bien, muy muy bien.
4: Son así espectaculares.
5: Que estamos muy felices y bueno, y me hace gracia todo lo que pasa conmigo.
4: Claro. Mirta, vio que en los días previos hubo unos videos generados con inteligencia artificial.
1: Eran de Mirta, que en una nota, no sé, en esta es la que le dio a TN, pero dio varias. En una cuenta dice, yo quería ir. Se fueron Marcela y Nachito, dijo. Claro, Mirta quería estar en la cancha, ¿entendés?
0: Igual. Bueno, está bien, pero no. Podría haber estado, la verdad, podría haber estado porque el estadio es apto para toda generación, pero
1: hay que trasladar. El viaje es largo, pero bueno, ahora hay unos días para llevarla, ¿eh?
0: Bueno, y hay un detalle, y yo ya los dejo para que tengan clase con la señora Teresita, para que los carajitos y carajitas puedan decir lo suyo. Prioricémoslos, por favor, que hoy deben estar yendo al colegio con una euforia, una algarabía. Es la primera vez en un mundial que la Argentina se va al descanso perdiendo y termina ganando. nunca antes pasó que la Argentina se fuera al descanso perdiendo en un mundial y terminara ganando en los 90 minutos. Y un día se dio. Mirá si fue milagroso lo de ayer. Amigos, nos reencontramos mañana, ¿les parece? Se quedan esta hora y media, pónganse al día con Fer, por favor, no lo hagan sufrir hasta el final.
1: ¿Por qué? No, este, cachocho.
0: No, porque tenemos un montón de consejos para la gente. Exacto, exacto.
1: Está todo bárbaro, Gasti, tranqui.
0: Este, dale.
3: Buen viaje, vuelve a ponerse las calzas.
1: Sí.
3: Porque se vuelve a Kansas City.
1: Vamos con calzas,
0: exacto.
1: ¿Sí?
0: Me voy a Kansas City.
3: Donde todo empezó.
1: Qué bien, loco.
0: Chao, Chino.
6: Chao.
0: Abrazos.
6: Gatoncítero.
1: ¡Adiós! ¡Adiós!
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4: Sí, sí, sí, sí. Ella Teresita,
1: ¡sí!
4: Es mi señorita, sí, para aprender como en el colegio. ¿Cómo dicen que les va?
1: Bueno,
4: buenos días, carajitos y carajitas.
7: Buenos días, señorita Teresita.
4: Ahora sí, ¿cómo dicen que les va?
1: Muy bien, señor.
4: Ay, estoy
1: hecho una barra brava, señor.
4: Sí, aguanta Argentina, carajo. Me encanta, me siento muy identificada con Mirtha Legrand cuando en la publicidad, sí, no vamos a decir de cuál porque no forma parte de las que estamos en la radio.
6: Sí, se me cortó, me sacó el retorno.
4: Sí, le dice.
6: ¿Quiere que lo regulemos?
4: ¿Le subimos?
6: ¿Quejarnos con alguien, con el señor Rubio, con el señor Carré? Sí, sí. No, Rubio no estaría acá, pero.
4: Y escucho, me escucho poco, pero me escucho.
3: Bueno, también.
4: Cuando le dice la chiqui a Scaloni, usted nunca me escuchó decir esto. ¡Pero vamos, Argentina, carajo, mierda!
1: ¡Vamos!
4: Ahí estamos, me siento identificada con la Chiqui Legrand.
1: Ella es la faraona, ¿eh?
4: Ay, la cantidad de memes que me mandaron al grupo de las senios.
6: Igual, escuchó lo que dijo Mirtha Legrand, dijo, yo no vi nunca algo así en mi vida. Sí. Si no lo vio ella, listo.
4: Por eso, ya está, ¿qué nos queda a nosotros?
6: No lo vio nadie.
4: Por eso, es increíble, es la historia viviente. Sí. La cantidad de memes que me llegaron de Mirtha jugando contra Cleopatra.
1: Hay uno muy bueno de Mirtha. Dice, oh creación de ese. ¿Te la vieron esa?
4: No.
1: Como era, oh creación, te doy vida. Le da, como que le estaba dando vida a un elemento, no sé, una pieza histórica, ¿eh? Y era Anubis. Como creando Anubis, Mirtha.
4: No, ay, bueno, qué lindo se escucha ahora. Gracias, Sole de mi corazón. Ay, qué linda que es. Que además es una música increíble, ¿eh? Toca el bajo. Le gusta mucho folclore.
3: Claro, sí.
4: Toca mucho, ha tocado en el Cosquín. Oh, no, tenemos un artista entre todas las miembros del trabajo. Bueno, increíble. La mamá de Kikito estaba en el grupo familiar tirando memes por todos lados. Uno que se pasó un poco de tono, que era un obelisco entrando, sí, en una pirámide, bueno, me pareció mucho.
1: Oh, wow. No es para la escuela.
4: No, porque yo ya me imagino.
6: Más de la nocturna ese.
4: Sí, me imagino los carajitos pasándolo y dice, qué lindo, qué pintoresco. Me dice, bueno, pero eso hay que ver la ESI primero para mandar ese meme. Pero bueno, ¿cómo sufrimos?
1: Ay, señor.
4: ¡Qué manera de sufrir!
1: Ay. Palpitaciones.
4: Sí, estábamos en la sala de senios y senias.
3: Sí. ¿Hacen senias también?
6: ¿Qué hacen senias? ¿Qué es eso?
4: Estábamos con todas las cámaras y ninguna funcionaba hasta que le dijimos a Mirtha, Mirtha, ¿te podés poner en el lugar que te sentaba siempre?
1: Claro, hay que hacer.
4: Se sentó Mirtha y ahí arrancó el 2-1, 2-2, 3-2.
1: Yo creo que todos hicimos.
3: Yo prendí la vela, lo mandé ayer, prendí la vela de Qatar.
4: Sí, Kikito me contó que estaba en un grupo de los de chicos de pádel y los chicos estaban, no lo puedo creer, me voy a morir. Y Kikito dice, tranquilos, tranquilos, que va a ganar Argentina 3-1, hace el 2, segundo Egipto, y Kikito dice, bueno, 3-2, tranqui. Y lo empezaron a insultar.
1: No.
4: Y después cuando ganó 3-2 le dijeron, perdón, Kikito, habíamos insultado. Ay, se insulta, la gente se vuelve loca. Es
1: que se vuelve loca porque, claro, vos decís, ya está, nos vamos.
4: Queriendo llevar tranquilidad y lo insultaron, pobrecito. Pero bueno, en la sala de señoritas
8: y de profesores se vivió también con mucho nervio. Y en el colegio mucho grito, porque hay teles en algunos cursos, en otros no, se juntaron cursos entre sí y dijimos, se paró el colegio. Y después había que seguir en los otros colegios.
1: Y además hay que calmarlos cuando van perdiendo.
8: Ay, Dios, la frustración.
1: Después, pará, no, lo que digo es, ¿cómo lo van a creer estos chicos si pasan estas cosas?
8: Sí,
3: yo le decía al niño, cuartos de final era habitualmente una barrera para el Mundial, ¿se acuerdan? 2006, 2010. Uh-huh. Era la barrera que había que pasar. Ahora festejamos porque, bueno, por cómo se dio, pero decía, antes cuarto de final.
2: La verdad, Isabela decía, hay que pasar el Rubicón.
3: El Rubicón, y sí.
2: Era esto.
3: Comparás con Qatar todos pocos, obvio.
8: Yo no sé mucho de fútbol, pero me acordaba que Bélgica había hecho parecido algo. Y yo le decía, pero si Bélgica lo hizo esto hace dos partidos, hace dos, tres días, que dio vuelta el partido. ¡Nosotros tenemos que poder! Y pudimos. Así que bueno, seguramente los mensajitos de carajitos y carajitas van a venir con mucha alegría, porque ayer fue una revolución y la nocturna que llegó con bombos y platillos.
9: Señorita Teresita, qué desierto, señorita, que festejó con todo como se merecía y después de la noche tuvo que ir a consolar a su novio, Tutankamón, porque estaba triste. Vieja de 4.000 años, momia.
8: No, pero ¿por qué? Esta
2: momia
8: es fantástica. No tengo. No tengo tantos años. No, Mirta me gana y la verdad, ¿cómo podríamos llegar con
10: Mirta? ¿Cómo andás, señor? Buen día. Señor, ¿quién era más inteligente? ¿Tutankamón o Mirta Legrand?
8: Son inteligencias diferentes.
2: ¿Era compañero de curso?
8: No, son inteligencias diferentes, porque había otras tecnologías y la verdad que Mirta vio todo lo que es el avance tecnológico de pe a pa, como bueno, quien diría.
2: Cuando el oyente dijo que iba a consolar a su novio, pensé que había empezado a salir con el señor parcero, porque ayer también el parce se quedó...
8: Sí, lo vi subiendo el ascensor.
2: Está enojado,
8: estaba,
2: ¿no?,
8: fumando habanos.
1: No hay manera.
8: Caminando, ¿no?, de lado a lado como en un parto. Mm. Estaba con una bronca, dijo, ahora me van a escuchar.
2: No, yo lo escuché cuando dijo 3-2, dijo, cuando damos vuelta al partido, él pensándose en la próxima fase, si ya estamos calentando motores, sí, lo del avión.
8: Estaba pensando... Mire usted con lo picante que se pone a
11: chuta. No. Tengo mocos. ¿Día internacional?
8: De los mocos, no, porque hoy estoy... Mocos por todos lados tengo.
1: Yo eso que sube la temperatura. Que Mirta tiene 99.
3: Sí. La camina al 100, sí.
8: Sí, cachichiem.
1: No, que Tutankamón se murió re joven, tenía 18 cuando murió. Era un rey casi niño cuando...
3: Claro.
1: Se muere re joven, re contra joven.
2: Mirta es 5 Tutankamón, básicamente.
1: Claro, Mirta le gana en todo.
8: A los 19 años murió, mirá, 1323 antes de Cristo, y se lo sigue recordando.
2: Es más de 5 Tutankamón.
8: Pero se lo sigue recordando, hace...
1: Porque cuando se hace rey era niño, era joven.
8: Hace 3.349 años que murió.
1: Aprobado matemático.
3: Imposible tener algo de ahí, ¿no? Pero bueno, es lo que dejaron ellos.
1: Claro.
12: ¿A dónde y cómo?
8: Y bueno,
3: y hay que buscarlo.
8: Hay que buscarla, claro. Sí. Ahí se da.
12: ¿A qué hora?
8: No sé, hay que se poner.
3: Ahora el sábado.
1: Hoy
3: no, justo hoy no, el sábado 10 de la noche.
8: No
3: Argentina.
8: Se ponían de acuerdo, 10 u 11, es a las 10 de la noche.
3: Es a las 10 de la noche.
8: Ahí está. Porque así me anoto, porque si no yo después.
3: Nos daría un pasaje más para otra jornada escolar si hay semifinales, pero bueno.
8: Porque ¿a qué día sería?
3: No, bueno, no sé si.
1: No sabemos.
8: La otra semana.
3: La gente no quiere que digamos que es el miércoles, pero el miércoles.
8: Ah, ahí está, bueno, perfecto. ¿A qué hora?
3: No, bueno, ¿a qué hora y dónde y cómo? A la tarde.
1: No sé, lo que pasa es que hay que pensar en el sábado.
3: Sí, por supuesto, el sábado a la noche. Un lindo plan de sábado.
1: Lindo plan, ¿eh?
12: Sí. Van a recibir lo suyo.
8: Bueno, sí.
3: Los suizos en este caso.
8: Sí, igual. Me parece.
3: No... Hay uno que es hijo de chileno. Ya les paso un dato como
8: bueno,
3: para
8: no hay
3: lo,
8: que a darle
3: no lo
8: a
3: busquen
8: ese.
3: Tan rápido.
8: Hay que darle a ese.
3: Porque ayer habló perfecto español porque es hijo de chileno.
8: Ahí está. Mire usted.
1: Pará, y podría jugar. Podría haber jugado, que sí. No jugó.
3: Sí.
1: Con Huracán ahora. Con Velarde.
3: Blondel, Lucas Blondel.
2: Ah, Blondel.
1: ¿No?
3: Sí.
8: ¿Pero no jugó? ¿No juega? ¿No lo convocaron?
3: No, ya desde marzo no lo habían convocado.
8: Ay,
3: no.
8: Oh, bueno, pobre.
1: Pero tampoco jugó tanto en Boca, después pasó, ¿no?
8: Claro.
1: Todo eso.
8: Bueno, hoy es el Día Internacional, como pedía recién el profesor. Es algo que nos causa dolor de cabeza.
1: No.
8: Sobre todo en la próxima estación que está por venir, falta todavía, pero en la primavera, es el Día Mundial de las Alergias.
3: Ah, mirá.
8: Hay que cuidarse.
3: Tienen que tener su día, ¿no?
8: Sí, ¿cuál, qué dolor de cabeza?
1: Para que te hagas el test y sepas qué alergia tenés.
8: El del brazo.
3: Eso es bueno, eso es bueno.
8: Ese durísimo, se empieza a llenar el brazo de ronchas, te dan ganas de rascarte todo, se te mezclan todos los líquidos, te queda un zeppelin.
1: Nunca me lo hice.
8: Kikito fue alérgico de chiquito y cada vez que iba le raspaban el bracito.
3: Esa vez que llenaba todos los...
6: vos sabés que sí.
8: Todos los problemas.
6: Vos sabés que sí.
1: No, si la prepaga no te lo quiere tomar a este.
8: Lo tomó. La prepaga lo tomó de pura suerte. Usted sabe, ¿no?, que tuvo una terminal.
6: Y sí.
8: Al mes de haber... la prepaga lo recibió la obra social, va. En septiembre y en octubre estaba internado urgente.
3: Se ha perdido.
6: Vamos, pérdida.
8: La obra social dijo, ¿qué pasa que este mes vamos a perdida? Y entró un nuevo y está internado, tiene como para 7 meses de tratamiento. Pero, sale una fortuna la medicación de este pibe.
13: Muchacho, anoche el quilombo en el obelisco lo armó la vieja.
8: No, ojalá.
13: No le quisieron vender una botellita de una petaca de café de coñac. Empezó a revolear botellazo para todos lados.
8: No, no le hagan.
13: Ebria.
8: No le hagan creer eso a los niños que están escuchando, por favor, que van al colegio, al jardín y quieren mandarle besos a la señorita y contarnos cómo vivieron el partido, por favor. Bueno,
1: Carajito le deben haber pasado bárbaro.
8: Ay, qué lindo, porque además fue de día. Entonces claro, después les
3: quedaba como todo el día para festejar.
8: Y aparte, es raro,
6: y aparte los carajitos tan dulces.
8: Sí, no, es raro.
6: Hay que decirle que esto no es, esto no es normal.
8: No,
6: ¿eh?
8: Esto no es lo común, no, que esté pasando.
6: No.
1: Es todo para soñar, todo sí, esperanza.
8: Pero bueno.
14: Buenos días, señorita Teresita.
8: Buenos días.
14: Salud, vaya carajo, te amamos. Yo
8: también, mi amor.
14: Mi mamá se tazó porque metió el gol y se tazó y yo me asusté y lloré mucho.
8: ¡Ay, se cayó!
14: Besito.
1: No pasa nada. Y
3: los demás chiquitos se asustan.
14: ¡Soy Marlon!
3: ¿Sí?
8: ¡Hola,
14: hola,
8: Marlon!
14: ¡Hola, señorita! ¿Cómo anda?
8: Bien, vos afónico te veo.
14: Yo nunca estuve mejor.
1: ¡Vamos!
14: ¡Vamos, Argentina! Quedé agotado. Ayer pasé por todas las emociones. Lloré, pensé que ya estaba, me reí, me puse feliz, salí corriendo, grité los goles, me estaba re nervioso, pero al final feliz.
8: Final feliz, sí.
14: Y bueno, señorita, agotados. Estoy afónico.
8: Te escucho,
14: Dios,
8: mi amor.
14: Mío, qué partido, señorita, qué partido.
6: Hay que decirle a Marlon que esto es un tráiler de lo que es la adolescencia. Llorar, reír. Bueno, ya tuvo
3: otra. La adolescencia, casi como...
6: ¿viste lo que viviste ayer? Bueno, la adolescencia básicamente esos 6 años.
3: Lo cuenta casi como un adulto.
8: Sí.
6: Por eso.
8: Parece un comentarista de fútbol. Ahora entre nosotras y nosotros, qué lindo que es el director técnico de Suiza.
3: No, pero ya lo estás pidiendo.
1: ¿Cómo
3: está
1: lo
3: pidiendo?
1: Tiene ojos en la espalda.
3: Yo lo señalé
6: a Jaquín.
8: Ay, las canas que tiene es hermoso.
6: Parece italiano.
8: Oh, no, Cecilita, me acordaba de vos.
6: Parece italiano.
1: ¿No te trata de interpretar mi gusto, señor?
8: Sí. Creo que la conozco un poquito.
1: Puede ser, ¿eh?
8: Sí, ¿no?
1: Vamos a darle la posibilidad.
8: Yo sé que con Paredes. Con Paredes.
1: No, lo de Paredes.
8: Pasan
1: ayer,
8: cosas.
1: Chicos.
3: Claro, bueno, ayer fue justo el jugador del partido.
8: Ay. Le dieron el premio al MVP.
3: No, se lo dan a Messi, por favor.
8: Bueno, pero dénselo a otro también. Sí. Pobrecito,
6: Paredes. No.
8: Está bien.
1: Una vez se lo dieron a Lo Celso.
3: Claro, en los otros 4 meses.
1: Ah.
8: Muy bien. Bueno, Día Mundial de las Alergias, con el objetivo de concientizar a la población la importancia.
3: Bueno, no nos dijo, ¿usted es alérgica a qué?
8: Ay, yo soy alérgica.
1: Trabajo, Trabajo.
8: Al polen.
1: Terrible.
8: Al polvo. Por eso. Igual que Kikito. Dos, tres veces por año le agarra alergia nada más.
6: Mira.
8: Y era alérgica al pelo de gato, pero al tener gato se me curaron los...
3: Uy, qué fuerte.
8: Se me crearon los anticuerpos.
1: ¿En serio?
8: Sí. Cuando me
6: hacía... nueva.
1: Cuando ¿eso muere?
8: Sí. No, cuando me hacía la reacción en el bracito, que quienes se lo hayan hecho se darán cuenta y saben cuál es, que te marcaban con una viromecita. Bueno, este líquido es pelo de gato, punto. Raspan como si fuera una herida muy chiquita. Te ponen un líquido para que el líquido entre y si reacciona...
3: ¿Yo puedo pedir anestesia para eso?
8: No duele. Es un pinchacito de mosquito. Pero lo que pasa es que cuando empiezan a brotar los granos, te dan ganas de rascarte. Y no te puedes rascar porque te mezclas todas las esencias.
1: ¿Pero eso en qué rato es? ¿En una hora, sí?
8: Media hora. Ah. Lo que no sale en media hora, ya está. Te lo limpian después el brazo con alcohol y se fijan. Y dice, bueno, acá salió una roncha muy grande.
1: Y marcan uno, pelo de gato,
8: sí.
1: Dos, polen.
8: Lo van sacando de una cajita de todos frasquitos y está puesto en el mismo orden que va en el brazo, de abajo para arriba. ¿Y
3: comida también está ahí?
8: No sé si está puesto comida. Puede ser, sí, cosas, ¿no? Sí, maní.
3: Eso, mi mujer es al maní.
1: Kiwi, frutilla.
3: A la nuez.
8: A la frutilla también te ponen. Bueno, y había polen, pelo de gato, pelo de perro, polvo. Y entre esas siempre salía el polen.
1: Ácaros,
8: mucho. Yo limpio la casa, levanto, agito algo y ya estoy estornudando.
1: No, claro, señor, eso tiene
8: que... Yo agito alguna alfombra, la que dice welcome, el pefelpudo, estornudo un mes seguido.
6: Es una comunidad de
15: ácaros. Eso es alérgica al agua mineral.
3: Cuidado.
15: Y es patínica. Peoda.
1: ¿Peoda?
8: Ay, me confunden. Para
3: no, pero comida no. A comida no le...
8: A comida
3: no
8: ninguna. No, ni a medicación.
1: Hay
8: tampoco.
1: Gente que porque... es a los mariscos.
8: Claro. Sí, a los maridos también, algunos.
1: Bueno,
15: no, buen día, Teresita. Decirle a tu sobrino que la próxima vez que haga una promesa la cumpla bien y como corresponde, porque esto es la respuesta a esa promesa cumplida así, tirada de los pelos, ¿eh?
8: ¿Pero la cumplió o no la cumplió?
6: O sea, la clasificación es tirada de los pelos porque la promesa...
8: Voy a hacer como Messi cuando le respondió a Sofi Martínez.
15: Favor.
8: Porque te saludo. Porque la cumple, porque la cumple. ¿Me vas a decir que ahora Messi dijo, lo voy a errar porque Kikito corrió más o menos en 10 horas? ¡Por favor!
16: ¿Vas corriendo? ¡Ay, Dios, la frustración!
17: Teresita. Te quiero.
8: Ay, Dios mío, me muero de amor.
17: Buen día. Soy Teresita Giovanna.
8: Ay, Giovanna, mi amor, te quiero mucho.
17: Soy Giovanna, yo.
8: Giovanna.
17: Aparte Argentina de todos.
8: Sí, la Argentina de todos. Es casi como que me respondió, porque yo le dije Giovanna y me dijo, soy Giovanna, yo bueno.
6: Corrigió. Vino del futuro.
1: Sabía que iba a meter la
18: pata. Buenos días, señorita Teresita.
8: Buenos días.
18: Soy Mauro, y ahora te voy a contar un chiste medio adivinanza.
8: A ver.

0: bien.
1: No, no la sacaba.
0: Claro, no lo hubiera sacado. Pensé que era
2: campistas.
0: Al DJ que
2: Cam,
0: claro, que vengan las pistas. Era bilingüe. Pensé que era el DJ, mire usted.
3: Vieja Malbec.
0: No, bueno.
3: Que fue el día del chocolate y fue el día del cacao. Yo laburo en una confitería y me hiciste quedar mal.
0: Chocolate, pero si lo dije ayer.
4: Sí, no, bueno, pero dice que era el día del chocolate y del cacao.
1: Y del cacao, el mismo
0: sí,
1: día.
0: Sí, dijimos los dos. ¿Cómo dije quedar mal si encima le dije, miren que encima es el último día de la semana de la dulzura? Claro. Me acuerdo que lo dijimos ayer. Sí, y empezó a decir Fernandito que el primer contacto con el chocolate, que por lo general es chocolate con leche, que después cuando uno tiene más cacao es más bueno, es más caro, más amargo. Pero si hablamos ayer, ¿qué radio estabas escuchando, Tilín? Ay, no me hagas enojar. Bueno, entonces hay que tener conciencia, háganse los estudios de la alergia para saber a qué se deben esos moquitos y esos estornudos que aparecen de la nada. Así que bueno, eso por un lado. Por otro lado, le mandamos un beso grande, se celebra el Día Mundial de los Paramédicos. Ay, tan importantes. Tan importante, le mandamos
4: que
0: su...
4: sí, señor.
0: Día Internacional.
4: ¿Por qué, señor, que es el Día Internacional de los Paramédicos?
0: Es una buena pregunta, Cecilita.
4: Ah, bueno.
0: El Día Mundial de los Paramédicos se celebra para darle lugar a este oficio.
4: Muy bien.
0: La importancia que tienen, bueno, en casos como por ejemplo la pandemia, fue crucial. Pero se conmemora a partir del natalicio del cirujano francés Dominique Chenlague. Conocido como el padre de los servicios de ambulancia modernos. Mire usted. Después en otros países se celebra el Día del Socorrista, el 24 de junio, pero bueno, ese es otro día.
4: Nos imaginamos un crescente, digamos.
1: Claro.
0: Claro.
1: Viene de la época de Napoleón.
0: Mire usted.
4: ¿Ya dice así el triage?
1: Fue cirujano de Napoleón.
0: ¡Ay, oh, mire usted! ¿Sí? ¡Qué información que no tenía! ¡Qué lindo! Bueno. Y también...
1: Había aquí, que operar, ¿no? En esa época.
0: Oh, con la...
1: las bajas de la guerra y todo.
0: Sí, y además heridas. Con la tecnología de su momento.
1: Y por eso.
0: Sí.
1: A cielo abierto.
0: Muy bien, Fernandito.
1: A corazón abierto.
0: Sí, la verdad que sí. Bueno, y también le mandamos un beso el Día Nacional del Graduado o Graduada Tecnológico.
1: Mira.
0: Muchos salen de la UTN, pero otros salen de otras universidades de carreras tecnológicas. Pero justamente... la fecha conmemora la primera colación de grados de un nivel de la UTN en el 1960. Esta ceremonia incluyó las tres primeras promociones de la antigua Universidad Obrera Nacional, después siendo la UTN. Así que bueno, el reconocimiento fue instituido de manera oficial por el Consejo Superior de la UTN en agosto de 2004. Así que le mandamos un beso a todas las personitas que hayan estudiado o estén estudiando carreras tecnológicas.
1: Que vienen de años de mucho.
5: ¿Qué vas a hacer alérgica al polvo, vieja vos? Si tenés más polvo que calle tierra. Vos sos alérgica al ajo, vieja vampiro.
0: Me llama la atención la ocurrencia que tienen estos muchachos. Ay, Dios, los carajotes están como... Me gusta igual que participen, que no se vayan tanto al pasto o al césped, porque si aparecen en el césped vamos a tener que llamar a Dibra. Porque sí, porque se pasan a veces y no los podemos pasar todo el tiempo al aire, porque están los carajitos que están yendo a la escuela. Sí, alguien que nace en una fecha como hoy, pero en 1958, es un actor que tuvo un conflicto con una hamburguesería nacional.
4: No, Kevin Bacon.
0: Sí, que le puso el mismo nombre y ahora después le pusieron KB porque en una entrevista internacional dijeron, ¿sabe que hay una hamburguesería en Argentina, en Buenos Aires?
4: ¿Qué onda
0: le tiene su ahí? Cara.
1: ¿Qué le dijo?
0: Y el tipo dijo, ah, sí, corte Marche. A abogados. Bueno, Kevin Bacon, Kevin Tocino.
2: Kevin Panceta.
0: O Kevin Panceta, nace en la ciudad estadounidense de Filadelfia, mire, donde se están jugando algunos partidos.
2: El queso y la panceta.
0: Sí. Y ¿no está Rocky en Filadelfia?
2: Claro,
1: claro, las escaleras.
0: Claro, exactamente.
6: Somos
0: bueno.
6: Queso, Filadelfia, ¿no?
0: Sí, también.
1: Ah, bueno, pero después no pasa.
0: En 1958,
2: el actor de Footloose.
0: Footloose.
2: Kevin Bacon.
0: ¿Sí?
4: Sí, sí. Ah. A mí me gustaba una que hacía cuando éramos chicos, una peli que se llama Quicksilver. Es de la bolsa de Estados Unidos y él trabaja en la y anda en bicicleta. ¿Se acuerdan de esa peli?
0: Ay, no la vi, me parece. ¿Cómo es? Contanos.
4: Fachero era Kevin Bacon.

0: muy fachero.
1: No, esto de que le pasó con la hamburguesería no está tan bueno.
0: No, para nada.
1: Pero creo que se casó con una actriz y siempre siguió casado. Viste que en Hollywood se casan, se separan. Este sí. No, hace como 30, 40 años está con la misma.
0: Hay algunos que duran, no como Leonardo DiCaprio.
1: Y bailaba muy bien en Footloose y como... Ah, y después hizo una que es tremenda, chicos.
2: ¿El Hombre Invisible?
1: No, para mí la que es tremenda es la que son estudiantes de medicina. Es espectacular. Algo mortal. Línea mortal, llamada.
0: Línea mortal, sí.
1: Bueno, esa que todos son estudiantes de medicina y hacen algo para ver qué pasa en esa instancia entre que están vivo y muerto.
0: Sí.
1: Entonces, bueno.
0: Interesting.
1: Y bueno, estaba Julia Roberts, Kiefer Sutherland, él. Julia estaba entre Kiefer Sutherland y otro, y así. Es buenísima la película porque como que en el momento que ellos quedan ahí medio en línea, que están frenados...
0: Claro, están ahí, la línea mortal.
1: Les pasan cosas que tienen que resolver.
0: ¿Recién contaste algo de Wall Street?
1: Sí.
0: Bueno, justo hoy, en 1889, se funda en Nueva York el diario de negocios de Wall Street Journal.
3: Ah, muy bien.
0: Sí, de mayor circulación en Estados Unidos, que tiene 38 premios Pulitzer de periodismo, una cosa increíble.
2: Impresionante.
0: Así, sí, bueno, también un día como hoy, para Gastoncito, sobre todo, se lo podemos recordar, para que después le pasamos el audiecito. Un día como hoy, en 2014, su queridísimo Brasil... recibía 7 goles de Alemania.
2: Claro,
3: buen día.
0: 7-1 Alemania le ganaba a Brasil en semifinales del Mundial 2014, disputado en el Mineirao, en la ciudad brasileña de Belo Horizonte.
4: Todos nos acordamos que estábamos haciendo en el
2: momento. ¿Sabés que sí, no?
4: Sí.
2: ¿Sabés que sí, no?
4: Porque era algo raro que estaba
2: en
4: pasando.
2: Aparte, la ráfaga de goles al principio, sobre todo en el primer tiempo. Uh-huh. Es tremenda la cantidad de goles. Sí.
4: No sabías en qué iba a terminar.
2: ¿No reaccionabas
4: todo eso
2: de uno? Que ya entraba otro.
5: ¡Fracasado, 7!
0: No. Y además, ahí Emilianito dice Río Místico, que es otra película de Kevin Bacon, ¿o no?
1: Sí, es terrible esa peli, es muy dura. Es muy dura esa peli.
0: Río Místico, no me lo acuerdo.
1: Es durísima. Y trabajan otros muy buenos actores en Río Místico. Creo que está... No sé si dirige John Penn o actúa John Penn.
0: Ay, puede ser, qué actor también John Penn,
2: Tiene una buena participación que me di con el loco y estúpido amor con Farrell.
1: ¿Sí?
2: Con Steve Carell.
1: ¿Actúa John
2: Steve
1: Penn?
0: Steve Carell.
1: Sí. Tim Robbins, Kevin Bacon. No, es tremenda esta peli, si la quieren ver. No les cuento mucho porque...
0: Río Místico, entonces.
1: Sí. Es la historia de unos amigos de chiquitos que les pasa algo... y se juntan porque hay un hecho.
0: Ok.
1: Y bueno, hay que
0: Río Místico, me la voy a anotar.
1: Cara a un asesino.
0: Basta, no más nada. Me la voy a anotar. Hay una película que vi, ya que estamos. Es una comedia muy linda.
1: Ah, y dirige Clint Eastwood.
0: Mire usted. Vi una película el fin de semana.
2: A ver.
3: Invictus.
0: No, esa no. Que se llama... Las damas primero.
1: Ay, me dijeron que es muy buena, señor.
0: Muy buena comedia, porque se trata de un publicista.
3: Trabajaba Dora Barrett y Darío Grandinetti.
0: No, Dora Barrett cumplió años esta semana.
1: Qué linda Dora Barrett.
0: Sí.
1: No, trabaja, creo que Rosamund Pike, seguro.
0: Sí.
1: Es una actriz muy
0: increíble, copada. Sí, muy buena. Es un publicista muy machista. En un mundo muy machista, o casualidad,
1: mundo,
0: ¿no?
1: El mundo.
0: En el mundo, básicamente. Y en donde, bueno, tiene que afrontar la posibilidad de ascender a una mujer porque el cupo se lo pide. Algo que me suena bastante real en estos tiempos. Pero bueno, la cuestión es que de pronto pasa algo en donde el mundo se vuelve al revés y él empieza a descubrir lo que sufren las mujeres en un mundo muy machista, como, sobre todo en el laboral.
4: Claro, es como un mundo distópico.
0: Exactamente.
4: Donde la mujer ocupa tradicionalmente el lugar,
1: De los hombres.
0: Y ahí te das cuenta de un montón de cosas que aún yo, siendo mujer y viendo y observando un montón de cambios, que digo, mirá qué avanzado que estamos acá, acá nos falta, en otros puntos digo,
1: mirá, con Sacha Baron Cohen.
0: Este detalle no lo tenía, pero es muy graciosa. Te agarra a veces impotencia, como diciendo, como mujer, te dan ganas de... ¿Pero sí. Qué te pasa? ¿Qué te haces el vivo? Pero véanla porque es muy linda y deja muchos aprendizajes.
1: Te pones en, si sos varón, te pones en lugar.
0: Es un aprendizaje para los varones, sobre todo. Las damas primero está en la plataforma de la N Roja.
1: Ah, muy bien, señor.
4: Muy bien, ya la vamos a sumar.
1: Podemos imaginar.
0: Sí, ahí está. Roja. ¿Cuál debe ser, no?
1: Ay.
0: Que no, si no fue la primera plataforma de la, película, la pegan el palo.
1: Muy popular.
0: Sí.
1: Ese sonido que hace antes de empezar.
3: ¡Tutum!
1: Pero viste que vos ya sabés.
0: Claro, exactamente, está muy bien hecho.
1: Lo pegaron.
0: Yo me enteré años después que esa empresa sí. La había querido comprar la antigua empresa de videoclub Blockbuster.
1: Claro.
0: Y no se dio y después se terminaron riendo. No, al revés.
1: La N
0: quiso comprar a Blockbuster y Blockbuster dijo, ¿qué te dices? Mirá, si te voy, me voy a vender si tengo un montón de sucursales por todo el mundo.
1: Muchas cajitas,
0: Listo, ahí está. Quedó una sola. No hay más. Una sola en el mundo que es un hotel. Es una habitación que...
1: creo un poco
0: eso. Sí, es una, uno entra en la habitación como si fuera un Blockbuster y una cama con una pantalla muy grande. Y un montón de películas para elegir que están incluidas en el pago de la habitación, claramente. Pero bueno, ¿se acuerdan que uno es como la cadena de farmacias, no? Que uno iba a alquilar una película y terminaba comprando helado, papas fritas, sí. Chocolate. No, ahí está.
1: Te digo la verdad, es todo bastante caroso, porque si no te comprarías todo cuando entras. ¿Viste? Como
0: sí.
1: Te tientan en la fila.
0: La fila tenía tú, te lleva, dame este, dame el otro, y la película era lo que menos había gastado.
1: Tremendo.
0: Así que bueno. Y qué lindo la época de los videoclubs, que uno alquilaba los sábados y entregaba el lunes porque el domingo no abrían. O porque te decían, bueno, fin de semana largo. Qué lindo. Pero bueno, ahora lo vemos en la comunidad, en la comodidad del hogar, pero con Digo, ¿no? Porque ahí tenemos un montón de películas también.
4: Para maratonear este fin de largo.
3: ¿Usted se lo toma, sí. Señor? El fin de largo,
0: y
3: sí.
0: En muchos colegios, sí. Acá tengo que hablar con Jaquet.
3: Bien.
0: Porque creo que voy. Porque creo que voy a venir.
4: Sí. Mañana es muy feriado. El puente es medio raro el viernes.
0: Claro, el Julieta Puente.
4: Varios van a estar trabajando.
0: Así que bueno, veremos, pero mientras los carajitos y carajitas van a disfrutar un montón y van a descansar. Yo me tengo que ir.
4: De que se vaya. Usted nombra a Dibra hace un ratito.
0: Ay, sí,
4: y el césped.
0: Sí, porque llueve, después sale el sol y el césped está hermoso para cortar.
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0: ¡Qué lindo! Bueno, ahora nos vamos, pero como siempre, a los carajitos y carajitas les deseo un muy buen fin de semana largo, que disfruten del partido, que lo van a poder ver como un plan familiar. ¡Qué hermoso el sábado! Pero antes nos vamos... ¡con un poema final!
3: ¡Sí!
1: ¡Sí, señor!
0: Nos vamos como siempre con un poema final. ¡Qué manera de sufrir! ¡Qué manera de ganar! Después de casi despedirnos, la Argentina volvió a avanzar. ¡Qué lindo! Carajitas y carajitos, imagino su felicidad. Con abrazos y con gritos, los goles juntos poder gritar. ¡Qué lindo!
4: ¡Qué poeta está!
0: ¡Sí! ¡Argentina ya está en cuartos! ¡A juntarse y alentar! ¡Y poder ver la cuarta estrella en la bandera argentina brillar! ¡Besitos!
1: ¡Vamos, señor! ¡Oh!
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7: Ocho de la mañana, 8 minutos en toda la Argentina. En Buenos Aires la temperatura 10 grados, la térmica 9 grados, una décima, la humedad 66%. El presidente participa esta noche de la vigilia por el Día de la Independencia en San Miguel de Tucumán. Se espera la presencia de todo el Gabinete Nacional. También estará la vicepresidenta Victoria Villarruel, que vuelve a encontrarse con el presidente. Allí estarán también diputados y senadores aliados al oficialismo. Y dijo el gobernador tucumano, Osvaldo Jaldo, que invitó a todos los mandatarios provinciales. Se espera que una docena de ellos también se hagan presente esta noche. El acto será cerca de la medianoche en la Casa Histórica de Tucumán. Habrá cadena nacional de Milei y allí es donde se firmó la Declaración de la Independencia hace 210 años. Una economista argentina es noticia porque asumirá un rol clave en el FMI. Silvina Tenreiro fue designada como consejera económica y directora del Departamento de Estudios del Fondo, ocupando un cargo que sería de jefa de economía para trabajar al lado de la directora del organismo, la búlgara Kristalina Georgieva, formada en la Universidad Pública, específicamente en Tucumán, como egresada de la Universidad Nacional de Tucumán, con 52 años ya fue directora del Banco de Inglaterra y además es nieta de Juan Eduardo Tenreiro, secuestrado y desaparecido desde el 24 de marzo de 1976. Actualmente, en ese organismo, en el FMI, la Argentina es el país con mayor deuda, un 34% de todos los préstamos del fondo son los que pertenecen a nuestro país. El gobierno nacional confirmó que el ex jefe de gabinete Manuel Adorni continúa utilizando custodia y vehículos oficiales pese a haber renunciado la semana pasada. El actual vocero presidencial Adrián Ravier ayer explicó que esta decisión excepcional se aplica estrictamente por cuestiones de seguridad. Además, fundamentó la decisión por las graves amenazas que habría recibido tanto Adorni como su familia en medio de la causa que lo investiga por presunto enriquecimiento ilícito. También aclaró Ravier ayer que el privilegio no es automático para los exministros, sino que está sujeto a una evaluación de riesgo a cargo del Ministerio de Seguridad. Una de las fábricas de zapatillas más importantes del país cierra su planta en Misiones y se va a Paraguay. Se trata de la multinacional brasileña DAS, que ayer anunció que abandonará su actividad en El Dorado en las próximas semanas con el despido de 150 trabajadores que todavía permanecían en la empresa, una de las empleadoras más importantes de la provincia y que en 2015 llegó a tener 1.500 empleados y una producción diaria de 22.000 pares de zapatillas. Hace 2 años ya había trasladado su otra planta de Coronel Suárez a este nuevo proyecto en Paraguay, que incluye producción para las grandes marcas como Nike, Adidas y Fila, entre otras. En China, un tribunal de justicia condenó a muerte a un funcionario municipal por aceptar 325 millones de dólares en sobornos durante al menos 30 años. El acusado tiene 69 años, también fue declarado culpable de los delitos de malversación de fondos, abuso de poder y blanqueo de capitales. Durante su carrera en la ciudad de Nanjing, el dirigente se valió de sus cargos para ayudar a terceros a obtener valiosos contratos a cambio de dinero. Esta estricta resolución judicial se enmarca dentro de la dura campaña anticorrupción impulsada por el presidente Xi Jinping contra autoridades civiles, militares y empresarios. Hoy miércoles 8 de julio, último día hábil de esta semana, el dólar oficial se vende a 1.515 pesos en el Banco Nación, el dólar blue se consigue también en 1.515 pesos y el dólar turista para gastos en el exterior con tarjeta llega a 1.969 pesos. En Santa Fe, todavía fría la mañana allí en la capital santafesina, donde nos escuchás en la FM 106.7, 6 grados, una décima es la temperatura, con ese frío arrancan los santafesinos
5: a vivir esta jornada de 8 de julio y una térmica más baja en 3 grados 4 décimas. El cielo permanece despejado y para hoy se espera una máxima de 20 grados en Santa Fe con cielo parcialmente nublado hacia la tarde. Aquí en Buenos Aires también tenemos buenas condiciones del tiempo, el día más lindo de toda la semana porque arrancamos sin tanto frío, ahora con una térmica de 9 grados una décima, una temperatura de 10 grados y además la máxima va a llegar a 20 grados hoy con sol, buen tiempo en general y buenas condiciones del tiempo y del clima según lo que marca el Servicio Meteorológico Nacional. Apenas parcialmente nublado el cielo, humedad del 66% y presión de 1012.2 hectopascales con viento soplando del noroeste a 8 kilómetros la hora. Mañana jueves también con buenas condiciones, mínima de 8 y máxima de 18 grados. El viernes un poco más inestable, más nublado el cielo, no se descartan algunas lluvias en el cierre de la jornada del viernes, también feriado puente, máxima de 14 grados para ese día. Sábado y domingo con condiciones distintas. El sábado también más nublado, todavía una probabilidad baja de lluvias por la tarde, mínima de 7 y máxima de 15 grados. El domingo todavía mejor porque tendremos sol, ya sin lluvias, mínima de 6 y máxima de 13 grados. El comienzo de la próxima semana también será con buenas condiciones del tiempo. En capital y provincia, por ejemplo, ya es la última semana de clases antes del receso invernal. Y hablamos ahora de lo que sucede en las calles porteñas y de alrededores. Recuerden que hoy hay restricción de tránsito pesado por el inicio del fin de semana largo. Todos los camiones con carga de más de 7 toneladas desde las 6 de la tarde no pueden transitar hacia provincia en la autovía 2, también en la autopista Buenos Aires-La Plata y en las rutas provinciales 11, 36, 56, 63 y 74. Tuvimos algunas demoras en la autopista Buenos Aires-La Plata en este horario. Todavía la marcha es lenta desde Sarandí en adelante para llegar a la ciudad. También muchos lo acompañarán este fin de semana largo con una escapada. Así que seguramente en la hora del regreso o ya pasado el mediodía puede acumularse todavía una mayor cantidad de autos que la de un miércoles común. Ya se removió un vehículo con desperfectos que generó muchas demoras en la autopista 25 de mayo, altura José María Moreno. Allí trabajó la grúa de AUSA, estuvo detenida la marcha a la altura de Parque Chacabuco, sentido al centro, con muchos vehículos involucrados por este vehículo que había presentado un desperfecto mecánico. También tenemos obras en acceso oeste, recordá que en Ciudadela está cerrada la salida de Avenida República en el kilómetro 14, sentido a Luján, y que la marcha es lenta, sentido a Capital Federal. Hay algunos detenimientos también en Camino Negro, hacia Puente La Noria, y todavía algunas demoras en Panamericana en la Unión de los Ramales. El tránsito es intenso, por ejemplo, en Autopista Riccieri, sentido a Capital, y en el resto de los accesos a la Ciudad de Buenos Aires. No tenemos graves accidentes hoy en esta mañana, todavía se espera que a las 9:30 pueda haber algún inconveniente en General Paz, a la altura de 1500 de la General Paz, por una protesta de ATE, de empleados estatales, que se van a estar concentrando cerca de las 9:30 de la mañana. Y acuérdate que se van a sumar más protestas hoy a la concentración habitual de jubilados en la Plaza del Congreso a las 4 de la tarde. Por último, subtes y premetro están operando con normalidad, lo vuelven a hacer con cronograma de feriado a partir de mañana. Recordá que los trenes van a tener un servicio interrumpido en la línea Mitre, Ramal Tigre y toda la línea Sarmiento por obras. Esto en el marco de la emergencia ferroviaria, así lo declaró inclusive el Gobierno Nacional. Entre el 9 de julio y el 12 de julio habrá interrupción del servicio de toda la línea Sarmiento y de la línea Mitre, Ramal Tigre. Además, las líneas Suárez y Bartolomé Mitre, esos ramales, llegan hasta Belgrano R. Hoy, operando todas con normalidad.
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0: 18, amigos. Esto es arriba, carajo.
1: So.
2: Esto es Rodrigo.
1: Rodrigo, carajo, no
0: so. ¿Cómo te hace bailar? ¿Viste? ¿Te querés quedar parado, metiendo pasos?

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1: Sí, ¿y yo que tengo moquito, o cómo me hago para sentir mejor?
0: Es una buena pregunta, Chino. Bienvenido, ¿eh? Bienvenido a la Argentina y a estos cuartos de final. Usted también.
1: Muchas gracias.
0: Usted también. 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
1: Sí, y vamos a empezar a vender hamburguesas, aparecen en el chino.
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3: ¿Qué te parece, Titi?
4: Hola, arriba carajo, ahora Pablo Merlo.
2: ¿Qué partido? Lo
4: ¿cómo va entonces? Se achica.
2: Los memes. Titi. Hay memes posteriores al
4: qué grande esta selección. Allá, qué grande esta selección.
2: No es bueno.
4: El Cuti Romero.
2: Como
4: qué jugador. Con una cuchara de plástico fue a la guerra.
5: Buen día, arriba carajo. Marcelo el taxista de Monserrat. Bueno, feliz, orgulloso, pletórico de felicidad, no sé qué más decir. Recién abro la boca a esta hora y en este momento, después del 3-2. Estuve en silencio todo el tiempo, hasta ahora. Porque no podía creer lo que vi. Gracias a la selección, gracias a los jugadores.
6: Buen día, Gachi, buen día, Mesa, Gonzalo, Castelar, Pedro, Chita. Escuchándolo como todas las mañanas. Qué manera de sufrir ayer, mamá. Yo no me veía afuera. Pero no quería entrar a la pelota, ¿entendés? Yo sabía que si entraba una, ya está. Era como el plus, ¿entendés? Cuando no cobraron el segundo gol, dije, dale, ahora dale.
1: Y después...
6: Cuando me hice con el segundo gol, puta madre. Pero vi que quedaban 12 minutos, 15 minutos, dije, es ahora.
1: Es ahora.
6: Y cuando el Cuti la metió...
1: Oh, la metió toda.
6: Empecé a tirar todo. Ahora, dale, dale.
2: No, tremendo.
6: La selección es eso, familia.
1: Tremendo, ¿no?
2: No, tremendo. ¿Qué canción es
1: esta?
2: Sí.
1: Oh,
2: no, pasión.
1: Sí. Me encantarás para sábado de la mañana.
2: Ay,
1: me avisan que están llegando los camiones de proveedores al Submecano.
0: Ah, bueno.
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1: Sí. Los que estaban contentos ayer, yo sé que Argentina sufrió muchísimo el resultado, pero los que estaban contentos, los que estaban con la aplicación en el telefonito, ¿no? Porque tenían 5 goles por partidos.
2: Claro.
1: Sí.
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1: So. 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
8: Y arriba, Mariano de Pilar les habla. Más allá del equipo argentino, y que ya creo que ya se dijo todo de Messi, de la épica, bla, bla, bla, hay que detenerse un segundo en los equipos africanos. No terminan de entender el deporte como lo entendemos nosotros. Van ganando y lo dan por ganado. Bajan la cortina, empiezan a entrar el globo para festejar. Ya en este mundial se vio varias veces esto, que van ganando los equipos africanos, se lo terminan dando vueltas, perdiendo. No terminan de entender el deporte como lo entendemos nosotros. Les mando un abrazo.
0: Muy bien. Se puede cuestionar que ayer Egipto siguió yendo al ataque en la contra, en la que Argentina termina siendo el tercero.
7: Igual no solamente es una cuestión de equipos africanos. Ayer Colombia, cuando Argentina está perdiendo 2-0, ya se estaban imaginando en una final, en una semifinal, se estaban haciendo cuentas.
0: Hay que ver quién, o sea, yo creo que los protagonistas no.
7: No, los protagonistas no, eso está claro. Pero
0: en las tribunas había muchos egipcios ayer, o muchos que alentaban a Egipto.
2: Sí, había.
7: Sí, ayer había muchos egipcios a préstamo.
0: Y sí, bueno,
7: con cargo sin opción de compra. Había varios. Pero bueno.
0: En general, el único africano que queda es Marruecos, que además organiza el próximo mundial.
7: Y que es el que se viene destacando también.
0: Es el que, como decía Gastón, uno de los que repite del mundial pasado. Uh-huh. Y hay solo un grupo que metió 2 en cuarto de final. En el mismo grupo convivieron Francia y Noruega.
2: Noruega, claro.
0: Son los únicos que, digamos, ya se cruzaron en la previa. Bueno, acá solo se podrían cruzar en una final. Pero después estuvo bastante repartido el panorama.
7: Claro, se pasaba a Colombia, también repetía. Porque está Colombia e Inglaterra.
0: Egipto, en el mismo que Bélgica. Claro. Pero bueno, en esos casos no se dio. Así que, bueno, tendremos cuartos de final desde mañana. Y la selección juega el sábado. Seguramente juegue con su camiseta titular, como jugó ayer. Uh-huh. Impecable, blanca. Como esa, ¿viste? La pre-partido.
7: La pre-match.
0: Que tiene todas las rayitas tipo sol.
2: Que sale en medio del centro.
7: Bueno, es un sol saliendo del escudo.
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9: Hola Gastón, equipo. Ayer fue el cumpleaños de mi papá, 7 del 7, pero él falleció en el año 2000. Me acuerdo en el 90 cuando nos abrazamos, después de sufrir contra Brasil con el gol del Cani. Y ayer sufrimos con mi hijo, hoy padre, yo, y abrazados a este 3-2 que fue tan lindo.
2: Yo creo que son esos momentos que uno va a recordar toda la vida, qué hacía, con quién estaba.
7: ¿Dónde estabas? ¿Con quién? ¿Cómo lo viste? ¿Qué sentiste?
2: Todo eso nos va a pasar. ¿Te acordás aquel 3?
0: ¿Cuál fue el de Egipto, el que tiré todo?
2: Era un día de semana, ¿no? ¿Viste que empezó?
7: Fue día de semana, fue cerca del mediodía.
2: Sí, son esos días.
0: Eso pasó ayer. Formó otra efemérides.
2: Sí, ya.
1: No. Sí. Sara tiene la señorita. 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
2: Si no puede hacer.
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10: Buenos días, arriba carajo. Habla Pablo de Quilmes. Felices, no lo podemos creer. Vivir esto, lo que vimos ayer, fue inolvidable. Yo creo que no nos vamos a olvidar nunca en nuestra vida. La felicidad por todos los estados que pasamos ayer y terminamos re felices, relajados, verlo a Leo así emocionado, más todavía lo disfrutamos. Así que gracias, gracias selección por tener tantos huevos para jugar un partido. Así es el fútbol argentino, gracias.
1: Muy bien, sí. Así es el fútbol argentino y así era energía argentina de otra manera.
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1: So...
0: Tengo una historia para contarles. Ayer en el barrio de Urquiza, ahí donde estoy.
1: ¿Qué pasó?
0: Bueno, me di cuenta cuando terminó el partido que ya estaba Triunvirato totalmente cortada porque salieron todos a festejar. Fue algo espontáneo, la verdad, se dio así.
2: Sí,
0: y en muchas esquinas de distintos barrios de Buenos Aires y obviamente en otras ciudades también. Obviamente lo más visto fue lo del obelisco. Hay una persona que trabaja como empleado que en el segundo de Egipto tenía que volver a la oficina. A esa altura, medio resignado, pero todo luqueado con camiseta, viste, que cuando te pintás la banderita en el cachete, en la cara, dijo, bueno, ya fue, voy volviendo por las dudas que no llego. Se metió en la aplicación de Didi a buscar cómo llegar al trabajo. A los 3 minutos tenía la moto para subirse.
2: ¿Ah,
1: sí?
0: Y se dio cuenta, o descubrió, por suerte para él, que además del servicio de quién lo iba a llevar... Tenían una tablet chiquita para seguir viendo el partido. Y arriba del Didi vio como Argentina descontaba y llegó justo a la oficina cuando
2: se dio el empate de Argentina. Ese amigo tiene que hacer lo mismo el sábado. No sé cómo, pero tiene que repetir.
0: Hay que organizarlo. Y después, obviamente, festejó el tercero también. Así que todo ese servicio está incluido. Ojalá, por supuesto, no tengamos que sufrir tanto. 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
11: Buen día, Gastón. Buen día, la recondeta. Gastón, soy Gabriel, el tachero de Matadero, a punto de cumplir 64 años. Ayer me emocioné y hoy, escuchando los relatos del mundo, me vuelvo a emocionar. Yo también soy la llorona, como dijo Scaloni. Por favor, qué grande Argentina. Arriba, carajo, y arriba Argentina. Por favor.
1: Qué lindo ver defender y unirse al país por una causa. Que acá me pongo un poco melancólico porque ojalá se pudiera unir en un montón de otras cositas. Yo sé que Argentina ahora puede. Así que como ahora se está juntando mucho para Venezuela. Argentina es solidaridad y familia. Así que me pone muy contento, Ros. Y ayer mucho unido. Y el que no se bañó se tuvo que poner algo. Sí, la cantidad de gente que vino a renovar la parte de limpieza ayer fue...
0: El stock.
1: Sí, mucho, Ros.
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7: Ayer justo allá la tenía, el cartel de Rexona en el momento del gol.
0: Ah, tenía el cartel.
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12: Voltou pra ele. Messi saiu desviado. Essa bola com o Tim Romero ali. Meandada pro meio. Tentou dominar. Aí é Messi!

0: ele é especial! Ele é diferente! Não é só talento, ele não desiste nunca! 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
1: Canción, ¿eh?
2: Sí, claro que sí. No será septiembre, pero...
3: Qué buena voz.
2: Y el conejito Alejandro.
1: El conejo. Sí, la verdad que son lindos. Es muy lindo escuchar los relatos de extranjeros.
4: Sí, es lindo,
5: ¿no? Nosotros no tenemos esos relatos. Pero no porque
1: ¿Cómo?
5: Los nuestros nos gustan más. Pero digo, relatos argentinos de goles.
2: Relator argentino emocionado por gol de Colombia, por ejemplo.
5: No hay. O nos cuesta
2: igual de Brasil
5: encontrar quién.
1: Pues sí, somos más neutrales.
5: Y por ejemplo, Mariano Clos relató para cadenas internacionales, pero uno destaca los goles argentinos.
2: Claro.
5: No escuchaste nunca a Mariano Clos gritar así un gol de otro país,
2: de Brasil, por ejemplo.
5: Claro.
1: Debe haber, lo que pasa que no los buscamos.
5: No, raro.
1: Pero siempre buscamos los de afuera. Che, un español que bien lo gritó.
6: Tenemos
1: ¿en China
6: nos
1: hay?
6: Llega el Mariano Clos de China.
1: Ah.
2: ¿Cómo es? A ver.
5: Jugada,
2: hay olor a gol, dijo en un momento.
5: Sí, pero lo dijo cuando ya todavía estaba atacando Egipto.
1: Qué bueno.
5: Tuvo algo ahí, como un olfato especial.
1: Sí, es que bueno, viste que Mariano también. Mariano
5: sí, Mariano lo dijo ayer.
1: Sí.
5: Dijo olor a gol.
1: Tiene, siente. Sí. Él tiene.
6: Se dijo, si la pica y corre gol. Y después dijo, hay olor a gol.
1: Tiene unas narinas especiales.
5: En la transmisión de Tays Sports, Ariel Senosevín también grita en un momento. Sí. Como que estaba libre en la contra, Lautaro, y bueno, después los que llegaban de atrás. Enzo, que venía más de atrás, y Nico González, que era el que parecía ser el destinatario del centro. Porque a veces el plano, viste, de la imagen, fue una jugada muy rápida, pero el plano no entra todo.
1: No, me mandaron
5: un plano. O sea, son esos momentos muy clave.
1: De que entra todo, se los voy a mostrar. Un plano gigante, grande, bien de arriba, del último gol.
5: Sí.
1: Es impresionante lo que pasa, como todo, mirá, el pase, el toro le pasa a Enzo, gol, y ahí Enzo se va para la izquierda, toda la gente que estaba en el banco de Argentina, todo lo que estaba
5: deseado,
1: no, van todos, te juro, parece que hubieran, viste, cuando, que hubieran puesto así como torcido la cancha, y sí. Todos para la izquierda para festejar, es impresionante, es un plano muy abierto de alguien que estaba muy arriba, claro. Ahora se lo voy a mostrar. Me va a pasar.
5: En mi caso grité más el segundo, el empate.
1: ¿Taemi?
2: Se gritó el segundo.
5: Porque además el segundo tuvo ese tema. Obviamente.
2: El segundo es con bronca, el con tercero bronca, con alivio.
5: Y además la medio carambola de que rebotaba la pelota por todos lados. Y fue como más cámara lenta el segundo gol el de Messi.
1: No, fue todo impresionante, pero tenemos la buena noticia del día. La buena noticia entre varias. Porque ya pasamos. Por lo menos pasamos cuarta y está nuestro queridísimo amigo, el señor Piscina. Porque él ya no dice más pileta, él
5: hoy
1: dice piscina.
5: Te saludó temprano, Ceci.
1: ¡Pizón!
5: Te saludó porque salió temprano, emocionado.
1: Y sí, me imagino. Pero ahora sí, tiene que salir
7: de
1: igual.
7: Traje de baño.
1: Traje de baño. Eso es de España y de Cheto también.
5: Y un poquito así, un poquito así.
1: ¿O no?
5: Estás más tranquilo, Emi, ahora.
1: Yero Parro. A ver.
7: Estás más tranquilo.
1: ¿Cómo andás, Emi?
7: Cheto mal. Bien, Cheto mal.
4: Cheto mal, dice.
1: Sos muy cheto vos. Mirá lo que es esa gente corriendo. Estamos viendo ese plano que digo que corren todos para la izquierda a festejar.
2: Como los videojuegos.
1: Sí, no, es terrible. Es como que agarraron un pit el pool si lo levantás. Si levantás el pool, que van toda la bola para un lado. Bueno, así.
7: Estaba viendo lo de Olé, no sé si vieron en el Instagram,
2: sí.
7: Que con el Banco de Egipto.
1: Sí.
7: En el gol. Pero viste que el técnico ahí le hicieron la cabeza, porque no discute. Y se le dice a Messi el signo feo ese del racismo, sí. Se lo señala a Messi.
5: A Messi. Oye,
1: a Messi.
7: Me parece. A mí, Messi va a decir: mírenlo, porque es. Empieza el gol de Argentina y después va a Messi como para que se meten en la cancha, uh-huh. Como para apaciguar, y le dicen de todo, se le acercan. Hay uno que lo quiere agredir, un asistente técnico,
2: sí.
7: Y el técnico de Egipto le hace la cruz con los brazos.
2: Era gracioso porque en un momento el árbitro quería llamar a alguien que era calvo y en el banco de Egipto todos lo eran.
1: No, era todos, Rolly Serrano, claro. Eran todos el sapo.
2: Sí,
1: era todo en el marginal. Va, decime si no lo pensaste, todos lo pensamos, sí.
7: El técnico seguro.
1: ¿Se parecía o no? Va, diferente, pero un poquito, un aire.
7: Un aire, un viento. No, sí, se parecía. Me hizo acordar, te juro. Una primera imagen de él, pero bueno, terminó dando una conferencia de prensa lastimosa.
5: Sí, fue raro.
7: Sí, fue raro.
1: Difícil,
7: muy raro.
1: Lo que pasó.
7: Pero bueno, pero hacete caro. Hay varios que. Igual te digo una cosa. Acá en España hay varios que sobre todo periodistas de algunas cadenas que sí. No bancan a Messi, las madrileñas, que hablan de que un robo, un atraco, sí. Cosas así.
5: Bueno, la etapa, sí. Hoy fue la etapa de Marca, creo. Figura, porque estuve viendo cómo lo tomaban, obviamente, en Cataluña, bueno, lo aman, ¿no? Entonces, Sport pone sí, claro. Otro milagro, Mundo Deportivo también, hace alusión, digo, a Messi, Faraón Messi. Y está la foto que más trascendió es cuando lo levantan todos los jugadores. Las tapas es, nuestras también son sí, esa imagen del sí, grupo.
2: También lo escuchamos a Edu Aguirre, es el del Chiringuito, Emi.
7: Sí, llama a Ronaldo.
2: Sí, también hablando, bueno, pobrecito. Hablando de que. Sí, no. Bastante. Que no puede competir con España, que no puede competir con Francia, Argentina, que no le ganó a nadie. No, cosas así.
7: Sí, Casillas también habló de los europeos. Sí. Y Valdano le puso los puntos y dijo, mirá que el mejor jugador, el goleador de Europa, de acá, de la liga histórico es argentino, nombró Di Stéfano, así, a Pelé y todo, los mejores jugadores del mundo son... No sé.
1: Valdano le dijo como... porque él empezó a nombrar a Iniesta, a Xavi, y él le dijo, sí, en un segundo escalón ellos, pero como que le rebajó a los europeos sí, y le puso pavada, arriba Maradona, que... Pelé.
2: Lo que habló muy bien fue Thierry Henry
5: también,
2: respecto sí. a la reacción por el hecho de ver un Messi humano y contar la anécdota de cómo se enojaba cuando veía que había o alguna injusticia o esta cuestión de no provoques a la bestia porque cuando reacciona no lo paras más.
7: No sé si tuvieron tiempo de ver el Colombia con Suiza.
5: Ustedes, sí, lo vimos.
2: Hice el partido para la radio. Hicimos vestuario con Rodri Áncora.
7: ¿Qué te pareció? A mí Suiza me pareció que es un relojito, voy a decir, una estupidez. Pero,
1: ¿cómo se te ocurrió?
2: ¿Viste? La precisión de Suiza.
7: Sí. Siempre suma, pero no es una estupidez así.
2: Son boludeces que suman. No, pero más allá de eso, es cierto, Emi, sí. que tuvo un plan de juego, intentó contener sí. a Colombia. Yo creo que a Colombia le pesó ser el favorito.
7: Sí, no lo dudes.
5: Mejor primer tiempo de Colombia y sí. Suiza un poquito mejor en el cierre del partido o en el segundo tiempo.
2: Sí, de hecho, en el alargue tuvo chance de poder ganarlo. Sí. También la tuvo Colombia.
5: Colombia la tuvo con Campaz.
2: Campaz se pierde una oportunidad que,
7: sí, sí.
2: que en central jamás hubiera perdido. Que ahí también te da la pauta de la diferencia de la presión entre... una cuestión
7: pero,
2: y otra.
7: No sé, nos dan a Lorenzo después del partido
2: sí.
7: como calmo, como sí. no, que me robaron. Mismos jugadores, como que siempre les falta algo a Colombia. Yo no quería jugar con Colombia. Yo, por mí, bueno, no sé qué va a pasar, pero se conocen demasiado y Colombia jugaba un partido especial para mí. Y Suiza me gusta más, es el otro rival que dentro de lo que hay. No va a ser fácil, ningún partido fácil, pero... preferiría, no sé por qué, a Suiza que a Colombia.
5: Colombia despareció, no sé, otra chance. Llegó,
8: pues.
2: Una llegó, más.
8: Pues, parece,
2: ¡hola, parcero!
8: Parece que hay olor a caquita.
7: Pero se
8: fue a parece que, sí, parece que alguien tenía miedo de cruzarnos.
1: Y el regreso de los muertos vivos.
8: ¿A qué cobrar?
2: ¿Qué hay de cierto que clásico con Brasil se juega en el aeropuerto?
8: Acá me parece que a Chita se pasa de vivo, mijo.
1: Está pasando una raya.
8: Cuando,
1: ¿no?,
8: pase el mundial, usted tiene que volver a cubrir a Racing. Tampoco se haga tanto.
2: Ayer en un momento, cuando íbamos dos hacia abajo, acordé, digo, voy a tener que hablar de Craneviter, voy a tener.
8: Por eso le digo, mijo, no escupa para el cielo porque esto el 19 se termina, mijo, y usted vuelve a Avellaneda sin ningún entrenador.
2: No me hagas
8: un problema, Y encima Juanfer lo tenías ahí jugando.
2: Si podemos volver con otra tesis, no tengo ningún problema en volver.
8: Yo aparezco cuando hay que aparecer porque olí había olfato a caquita.
2: En Vancouver también.
8: Ustedes tenían miedo de cruzarse con Colombia, mijo. Yo lo sabía.
2: ¿Qué pasó? ¿Se vieron tan alto que se apunaron?
8: No entró la aplicación, no entró el pago y dijeron, vamos para atrás los penales.
5: No, por favor. Usted atajó muy bien el arquero de Suiza.
8: Este mundial está amañado. Mundial está amañado.
1: Hasta acá de amañado. Hasta acá estoy.
8: Está amañado.
5: Si lo hacen amañado, háganlo mejor.
2: Claro.
1: Hasta el minuto 76 no estaba nada amañado. Nada amañado. Todo.
5: Mirá lo que te hago.
1: Toma, no me hagas. ¿Entendés?
2: Bueno, en un momento que hacía Chayanne, dice. No se puede jugar el partido al mediodía. El mediodía es para pasear, no para jugar. Cuando iba 2-0 arriba, ¿qué? No era el mediodía, ¿qué? Era las 10 de la noche. Dale,
1: vale. Cuando nosotros decíamos. No, perdón, siga, tío. ¿Cómo siga?
7: Es mi? No,
1: Diego, nosotros decíamos, che, qué raro, lo del árbitro, todo francés. Bueno, ahora.
5: El árbitro dentro de todo dirigió bien.
1: No, está bien, pero nosotros nos quejamos diciendo, che, esto es medio rari. Ahora le está pasando a Francia. Obviamente se están quejando también Tello y su pandilla.
5: Le toca
1: a
5: Facundo Tello.
1: ¿Entendés? Y bueno, hay que avisar.
7: También en las redes hay un análisis de las jugadas, puntualmente de las tres jugadas y de las tres áreas probadas el árbitro. Dice que dirigió bien.
1: Es que
7: no, yo me reí ayer porque... hicimos un asadito, un semi asado.
1: Te vimos, compartiendo.
2: ¿Qué fanfest?
7: Bueno, no es fanfest.
2: Hizo el
7: panfest. Estás en el asado y vos 2-1 viene y me dijo, quédate ahí, no me hubo mal. la cábala. Bueno, déjeme pasar y decir, se vino más tarde. Y bueno, la tontería es que, como bien dijo, pasó que. No sirven de nada, pero en ese momento.
1: ¿Cómo no sirven de nada? Todos hicimos todas las brujerías, cábalas y cosas en ese momento, en el 2-0. Escucha, todo el freezer se llenó de pirámides. Escucha, pará, en un momento en el canal estábamos todos en un grupo, nos empezamos a separar. Yo me puse y me tiré en el piso porque, como, necesito tierra. Después vino un compañero y dijo, ay, a ver, entró así y quiso cambiar de canal. Yo ya tenía un canal y había otro televisor.
7: Estúpido.
1: Yo estaba solita con el. Bueno. Empieza a cambiar de canal, gol. Pero yo seguía mirando donde estaba viendo, ¿entendés? Cuando le dije, ahora empecé a tocar esos botones hasta que termine el partido, le digo. Y así estuvo el chabón, no sé cómo le quedó el brazo. Tuvo todos esos minutos. Yo no sé qué quedó ese. Pobre esa pantalla, pobre mi compañero. Bueno. Hay que agarrarse de todo, chicos.
6: A una clienta salió para Mercontoro hoy a la mañana, tempranito, que fue a la farmacia y cuando fue a la farmacia Argentina hizo el primer gol.
5: El descuento.
6: Y le dijeron, quédate ahí. Borura, te quedas ahí. Da vuelta que piense que querés robar lo que sea, pero se quedó los tres goles de Argentina, se quedó en la farmacia, Arazo.
1: Bien, a mí me contaron que...
7: Ahora no eres farmacéutico.
1: En el negocio tuyo, chino, había una persona comprando y pasando por el pip, pip, así, justo gol, y vos le dijiste,
6: y le dije,
1: no puede parar esto.
6: Andá a traer lo que tenga ganas de comprar. Comprate alguna promo o lo que sea, pero llená el changuito, boruro. Sí, se gastó como 120 mil pesos.
1: No, chino, vos también sos el Don Gator,
6: Le hicimos de cuentos.
5: Menos justo, mal. Justo lo que arranchó en la caja.
6: Sí, le hicimos de cuentos y se me tildó la máquina.
1: Claro.
6: Sí, en un momento le dije, bueno, se tildó, aprovechá y me mandá los productos que vos quieras. Y me mandó un par de vino y un par de gaseosa. Y dije, bien, bueno, esta te la dejo pasar.
1: Bien, Chino,
5: el título, Emi, que yo decía, Marca, es remontada con Messi y con polémica. Figura en la tapa hoy de Marca, más allá de la, este, la figura destacada, la imagen destacada, que es la de De La Fuente, el técnico de España. A propósito del partido que se le viene a España pasado mañana contra Bélgica, la designación del inglés Michael Oliver volvió, bueno, a poner, sí, volvió a poner en escena. Ya dirigió tres partidos en el Mundial, es, en general tiene calificación de buen árbitro, pero tiene una historia con el Real Madrid, porque hace muchos años había dirigido un Real Madrid-Juventus por Champions, le dio un penal en aquel momento a Lucas Vázquez, expulsó a Buffon, que era el arquero de la Juve, esto fue en 2018, y después salió a la luz una foto en el vestuario del árbitro, o no, no fue en el vestuario, perdón, en un aeropuerto, llevando entre sus pertenencias un neceser, un bolsito chiquito con el escudo del Real Madrid. Lo cual,
7: pero es una pavada eso.
5: Sí, es una pavada, obviamente, pero este, habiendo dirigido al Real Madrid...
7: Oliver es un árbitro que en el fútbol inglés deja jugar mucho.
5: Claro.
7: Así que acá jugar un poquito. Ayer el salvadoreño dejó jugar mucho.
2: Tiene una.
7: Está considerado muy bueno. Sí. Barón.
2: ¿Sabes que tiene una particularidad, Michael Barton. Oliver? Michael Oliver, como muchos árbitros, es de familia de árbitros. Su padre es Clive Oliver.
5: Ajá.
2: Se dio una particularidad en 2009. Michael Oliver fue el final, fue el árbitro principal de la final del repechaje de.

0: partido es el de Francia y Marruecos para mí.
1: Partido sí, ese, ¿eh? Es un partidazo. Redita se la conoce, semi se del conoce. Mundial pasado, ahora en cuartos.
0: No, puedo perder Francia, ¿eh? Puedo perder.
2: Hay muchas personas que... Sí, muchas personas, Milanito, que tuvieron que ir al médico después de partir de ayer. Mirá, escuchá el consejo que tiene Fernanito por eso.
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2: Qué lindos, Milanito, escuchátele siempre, muy contento de seguir a Argentina ahí en Pamplona solo.
0: No, bueno, pero es lo que me queda, así que lo único que voy a hacer es no hacerle caso a Bombayana.
3: No, hay de todo, te digo que hay todo tipo de brujo, todo tipo de astrólogo, hay de todo. Hay animales, acá vimos un ñandú. No sé si lo viste, y una mula. Ah, no, bueno, hay de todo. Viste que todo suma, todo suma. Ayer, bueno, hay un astrólogo que la pega bastante y te tira los momentos álgidos del partido antes. Hace la carta astral del partido y te tira ese chico Juan Cruz Sirius. Te digo, si vos seguís el partido con los horarios que tiró, mamita querida, ¿eh? La pega. Bueno, chicos, tenemos mucho por delante, así que vamos a la tanda y después seguimos.
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4: Dale, vamos a la pausa.
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0: se nos pasa la mañana tempranito, tempranito, rapidito, rapidito.
1: Como el tema, y voló, voló.
0: La cosa, estamos 8:57 de la mañana, esto es Arriba Carajo. Enseguida, enseguida llega el gran Ariel Senosiaín, que nos va a contar toda, todo lo que vivió, porque lo vivimos un poco, claro. ¿Viste? Lo vivimos con él, pero así en primera persona.
2: Ayer emocionado, sí, Ariel, no. Después lo escuchamos más tarde de la noche también reflexionando sobre lo que había sido el partido de la selección.
3: Fer, si lo ves llorar a Messi y no te pasa nada.
2: Messi lloraba como sin poder detener el llanto.
3: Sí, estaba como...
1: Ayer parecía el partido de despedida de Messi.
2: Era como una así, haberse liberado de algo que se ve que era un proceso que llevaba por dentro.
0: Evidentemente. Es que bueno, debe haber pensado en algún momento. ¿Este es mi último partido? No,
3: me voy, así me voy a ir.
0: Y bueno, viste.
1: Qué lindo gol y cómo lo gritó. Pegó tres saltos.
0: No, los saltitos que da. Sí. Esos saltos
3: son. Bueno, el gol de eso también hace doble salto, doble puño arriba.
1: Son niños solo.
3: Ayer había mucho de potrero en eso. En los festejos, en la manera. Hasta inclusive en el gol de Enzo Fernández, el gesto técnico de la cabeza, las dos manitos para hacer el impulso
0: el aleteo
3: en el aire.
0: Ese.
1: Salieron fotitos de que estamos acá cerca del supermercado, ahí en Villa Lynch, la Recoba, claro. Donde él jugó.
3: Sí, sí, bueno, está ahí en la Recoba. Lynch. A los chicos cuando le enseñás a cabecear, vos le hacés.
1: Sí, tenés la manito en los costaditos.
3: Manito costadito para tener más
1: para
3: impulso.
1: Hacer como el remo.
3: Le salió el San Martín de adentro.
1: Sí. Y bueno, qué lindo,
0: ¿no? En esos momentos uno se agarra de todo, ¿no?
3: Sí. De todo lo el que espíritu amateur.
0: Sí, sí.
3: Es el espíritu amateur.
0: La verdad que pasamos por todo. Alegría, llanto, desazón. En un momento dijimos, bueno.
1: Listo, ya está.
0: Vamos avisando a los nenes.
2: Si tiene que ser así.
4: Hola, claro, bueno. Buen día. Hola, ¿qué tal? Lo que son las Chompacks, extraordinario. La verdad, no puedo creer. Trabajo hace 20 años en una fábrica. Y no nos dejaban ver el partido.
0: No,
4: ni siquiera irnos antes, no nos dejaron nada. ¿Qué hice? Falta el trabajo.
0: Upa.
4: Falta el trabajo para verlo con mi familia. Con mi novia, con mi viejo. En el 3-2, el abrazo que me di con mi viejo fue impresionante. La verdad que todavía me emociono. Pero bueno, nada, quería decirle eso, que no me arrepiento de nada de haber faltado el trabajo. Por ahí me suspendan. No sé qué llega a pasar hoy.
0: Contanos qué pasó.
4: Pero no me arrepiento de nada. En nada. Un abrazo fuerte para todos, muchachos.
3: De laburo, un vigilante.
0: ¿Cómo puede ser tan hortiva? ¿Quiero una empresa extranjera? No entiendo.
3: Paisa, hacete cargo de eso, hermano.
5: Usted sabe lo que tiene que hacer, mijo. En esos casos, usted me manda una transferencia.
3: ¿A dónde?
0: Sí, siempre tiene... Bill Metal con usted.
5: Exactamente,
0: ¿usted es
5: mija?
0: Un interesado?
5: Así nos manejamos en Colombia, mija. Entonces usted tiene que mandar la transferencia a acuerdos.elpaisa.mp.
0: Ah. Pero no hace nada por corazón.
5: Sí, le ponemos corazón y garra,
2: claro,
5: amiga. Pero
3: le damos el corazón.
5: Le ponemos la palabra acuerdos para no poner otra palabra como amenaza que parezca un alias
2: fuerte,
5: bastante fuerte, mija. Entonces usted me manda la transferencia y listo, está todo cerrado, mijo.
0: Mire, paisa, usted es muy interesado. Pero para hablar así en primera persona, vamos a hablar con el gran Ari. ¿Estás ahí ya?
1: Arielito, no solo.
0: Arielito.
6: Lo que queda de cada uno de nosotros. ¿Cómo andan, compañero? ¿Qué dicen, amigo?
1: Qué lindo, Arielito.
0: Ay, Ari, no sé, nosotros ya no sabés.
3: De 1 a 10, ¿cómo está la voz?
6: No, está mejor. Ayer estaba pésima y hoy está mejor. Había que dormir por lo menos 5 horas.
0: Bien.
6: Pero qué cosa hermosa, ¿no?
0: Qué cosa, ¿eh?
6: Qué cosa hermosa es la resurrección. Porque esto es parte de las creencias. Y bueno, aquel que no es creyente, ayer pudo decir, che, existe la resurrección. Por lo menos la futbolística, ¿no? Uh-huh. A más de eso no llegamos por ahora para comprobar semejantes barbaridades, semejantes milagros. No, qué lindo, ¿no?
0: Es tremendo lo que pasó. Como decimos, la resurrección.
2: Y me hace acordar a la polémica, entre comillas, ¿no? Con Gastón Cara no está, pero digo, mañana la podemos retomar. Que acá como se vivió en Argentina, con tanta gente saliendo a festejar, tiene mucho que ver con esto que vos rescatás, Ari, de la final de Qatar, que fue tan emocionante por cómo se dio, y no como aquella semi, por ejemplo, con Croacia, que eso hace sufrir tanto, despertar. O sea, la épica de ayer se tradujo en un festejo que por ahí hubiera estado ayer, pero hubiera sido diferente.
3: Toda esta energía, toda esta carga que tengo no me alcanza para quedarme aplaudiendo el televisor. No, tengo que salir a la calle y tengo que hacer algo.
2: Si el partido era diferente,
3: o tengo que tocar bocina, o tengo que hacer algo.
2: No sé si se hubiera dado, pero ayer se dio en ese sentido como aquella final.
6: Sí, un 2-0 Egipto en 16avos, en octavos, digo.
2: Suena lógico, a la distancia suena lógico.
0: Sí, sí, es verdad, es verdad. Pero el desahogo este...
2: De hecho, te cruzas con rivales como Cabo Verde, sí. Egipto, antes en la fase de grupos, con respeto siempre, pero Argelia, Argelia, Austria, Jordania, como decís, no tenés un clásico, no sabés qué gritarle al de enfrente o al televisor, porque ayer decíamos, ¿cómo los discriminás a los egipcios? Con respeto, pero digo... No le decís algo, porque no tenés bronca con Egipto.
3: Bueno, fue de lo que se quejaba el cuerpo técnico de Paraguay cuando lo echan al Mirón. Que alguno dijo, ¿cómo vamos a discriminar a un turco, por ejemplo?
2: Sí. ¿Qué le puede haber dicho?
3: ¿Qué le puede decir que lo discrimina un turco, por ejemplo?
2: Pero viste que son rivales que no con los que no tenemos pica. La verdad, no nos cae bien Salah en general, no.
0: Pero viste que es verdad que a Ari le gusta este tipo de partidos. Sufriendo. Donde se sufre primero, después también se sufre y después seguís sufriendo. A mí me...
6: Me gusta.
0: Pero yo preferiría...
6: Pero me gusta más cuando terminó, ¿eh?
0: Bueno.
3: Si sabe que termina así.
6: Voy a ser morboso.
0: No, la cantidad
6: sí, obviamente, con...
0: De brujerías que se hicieron. Vos no sabés las cuestiones.
5: De nada, para que ustedes tengan un partido bastante liviano el sábado. De nada, amigo.
3: ¿Y qué pasó? ¿Se quedó sin energía para el resto de ustedes?
5: Pero tengo la cuenta llena de dólares.
3: Claro.
5: Usted se me hace el vivo, mijo, pero en Colombia tiene un representante de Avellaneda.
3: ¿Sí? ¿Quién?
5: O tenía.
0: Tenía.
5: Sí, tenía usted. Pero ya tenemos la transferencia realizada, entró de un banco suizo, así que usted ahora haga lo suyo el sábado.
3: Bueno, haremos lo que...
2: ¿Cómo la dejó pasar Colombia, no?
6: Y bueno, es una selección que estaba como para pasar una instancia más, ¿no? Mínimo, por lo menos. No, yo les decía que en otra época, llegar a cuarto de final era como... ¿Ustedes se acuerdan en el 2014, cuando Argentina le gana... cuando pasa contra Bélgica los cuartos de final, Sabela utilizó un término que quizás en ese momento no era muy conocido, pero creo que se popularizó, que es pasamos el Rubicón, ¿no? Sí. ¿Y qué quería decir? Que estábamos muy acostumbrados a llegar a cuartos.
3: Claro.
6: Después, claro, el Mundial 2018, Argentina quedó afuera en octavos de final y nos olvidamos, pero... 2010 habían sido cuarto, 2006 habían sido cuarto, bueno, 2002 mejor ni lo recordemos, 98 habían sido cuartos, recién había que ir hasta el 94 para recordar una eliminación en octavos de final. Quiero decir que lo de ayer, la clasificación en sí, no es lo que se festeja, ¿no? Quedar entre los ocho, que siempre hay que valorar, porque la verdad que este es un mundial muy, muy disputado, muy difícil. Fundamentalmente es una forma increíble que entrega el fútbol como, no quiero subestimar nada de nada, pero me parece que como ninguna otra actividad en la que haya en juego pasiones humanas, ¿no? Nada donde hay tanta pasión también te puede generar tantos desniveles emocionales, estar abajo, creer que podés estar un poco más arriba y de repente estar casi en el cielo, ¿no?
2: Cuando decías lo de cuartos, que hoy también lo repasábamos temprano, que era como esa pared que no se podía cruzar, que yo ayer le decía a mi hijo, por ejemplo, esto era lo común, llegar a cuartos y ahí...
3: Bueno, hoy a los alumnos de la señora Teresita, que le decíamos, claro. Esto no es...
0: No, porque imagínate con lo que pasó ayer, podés empezar a creer cualquier cosa, y, ¿entendés? Sí. Lo que pasó ayer, es así, es la ilusión...
3: Y el mensaje para el resto también. Pero, ¿qué más tenés que hacer niños, para eliminar un equipo como este?
0: Sueñen a lo grande.
6: Bueno, esa es otra y yo creo que con eso está. Por eso el parte del mundo, no quiero decir el mundo para no hacer una especie de victimización, ¿no? Sí. Por eso reaccionó como reaccionó. Siempre hay algún salame, fundamentalmente en España, que quiere figurar y que hoy en día con el periodismo baitero y con los likes y con tantas cosas, ¿no? Y con que todo primero sea el impacto y después el contenido. Habla de determinada forma, ¿no? No habría que subirse a ese tren. Pero los propios egipcios ayer estaban muy calientes con el arbitraje y yo, en serio, fuera de cualquier broma o de cualquier análisis, nacionalista, por llamarlo de alguna forma, no encuentro ni un motivo de queja del arbitraje, para poniéndome en el lado de los egipcios. Obvio que la jugada, el foul, el pisotón a Lisandro Martínez es un pisotón y otros árbitros pueden no cobrar y que en la cancha no te da la sensación de cobrarlo. Pero existe, el foul le hace perder el equilibrio. Lo que a mí me parece absurda en ese tipo de acciones es la regla que lleva a que un árbitro tenga que anular un gol que sucede 135 metros después de la infracción, ¿no? Porque ustedes piensen, la cancha mide 100 por 70, fue cerca del córner, habrá habido 90 metros más o menos, sí. Desde el pisotón hasta el arco, hasta la línea de fondo, y después hay que correrse hacia adentro, ¿no? Uh-huh. Así que 120, 130 metros, a eso me parece absurdo, que si se desarrolla una jugada tan larga, tengas que ir hacia atrás. Pero así es el reglamento. O sea, mientras no cambien el reglamento. Y después, bueno, la jugada, no sé qué pedían de Julián Álvarez con Salá, no es absolutamente nada.
3: No, de hecho, la cámara que está desde atrás, Ariel, muestra cómo Salá clava el pie para caer. O sea, pone el pie en punta para poder caer.
6: Ya había perdido la pelota y un mínimo contacto. Una cosa es un pisotón y otra cosa es un contacto. Pero bueno, tenés que ser un contrera de la vida, tenés que estar renegado de todo y tenés que hacerte el diferente como para creer que una jugada se puede hilar a la otra. E incluso mientras duró la victoria de Egipto, si había algo que anotar por el arbitraje, era el tiempo que permitía hacer, ¿no? Las demoras largas de los egipcios para reanudar, que tampoco sé si era para quejarse tanto, porque al fin de cuentas es algo que nosotros estamos totalmente habituados, ¿no?
3: Encontraron campeonato. La vuelta a la cuestión del tiempo del lateral, hacer tiempo antes del lateral.
6: Sí, y es insuficiente todo lo que hicieron, porque si vos haces algo con el lateral y algo con el saque de arco, también tendrías que hacer algo con el tiro libre. Más que nada lo que tendría que suceder...
3: O con el córner, claro.
6: Inventar nuevas normas. Lo que tendría que hacer es que los árbitros se pongan las pilas y hagan jugar. Vamos, juegue, que empiece a darle agilidad de ese lado. En fin, fue impresionante y la verdad que entre tantas cosas... acá lo que aparece es la jerarquía de un jugador como Lautaro Martínez, que pone una pelota en la cabeza, otro jugador como Enzo Fernández, que pone un gol, que hace un cabezazo extraordinario, uno como Paredes, que luchó desde el fútbol todo el tiempo, pero más que cualquier análisis técnico finito, esto se define desde lo emocional, ¿no? Y ver a Messi como estaba después del partido nos parte a todos, ¿no? La emoción de Messi nos emociona.
0: No, es así. Quedamos babé. No. Quedamos babé. Hoy no hay fútbol, hoy no tenemos partidos, Ari.
2: Después de 27 días.
6: Mirá si tuviésemos que ver un partido, no tendríamos atención, ¿no? No tienen la capacidad de atención un poco reducida. Pero hoy, sí. Que te dicen dos, que tenés que leer dos veces la misma frase para entenderla. Bueno, debe ser obvio, ¿no? Porque la cabeza, usamos mucho la cabeza y los sentidos ayer.
2: Me dejé algunas cosas en Kansas City, Ari, así que mañana cuando vuelvas,
6: ¿cómo no?
2: Por suerte, Argentina vuelve y ahí donde todo empezó, se va a jugar este partido del sábado.
6: Así es.
0: Ari, vos estás todavía en Atlanta y te vas para Kansas, ¿cuándo?
6: Mañana a la mañana, rumbo a Kansas City.
0: Muy bien.
6: Nota que Fernando, que bueno, además viste que Fernando es una enciclopedia, estuvo en este lugar, entonces dice Kansas City en vez de Kansas.
2: Yo, hilando fino, cuando lo escucho, digo, tendríamos que decir la ciudad de Kansas.
0: Ah, bueno.
2: Porque Kansas City viene para aclarar que no es Kansas el estado. Es como ellos usan el New York City, o acá se usó durante mucho tiempo Buenos Aires ciudad.
5: Córdoba capital.
2: Claro. O Córdoba capital, claro. Pero bueno. Cuesta, porque parece un poco redundante decirle a un pueblo, a una ciudad. O sea, para eso ya es como Países Bajos, ya estás diciendo la palabra país, es raro. Pero bueno.
6: Sí, y es medio raro que habiendo un estado que se llama Kansas, la ciudad de Kansas tenga una porción interesante en otro estado, ¿no? Ahí nos rompió todo.
2: Sí. Pero es nuestra Buenos Aires ciudad y Buenos Aires provincia. Bueno, es algo así. Sí.
6: Exactamente.
2: Lo que pasa es que como no es tan famosa, bueno, se dice, a grosso modo le decimos Kansas. Y acá calzas también.
0: Acá le decimos en calzas. Están los chicos en calzas. Bueno, muy bien, Ari. Nosotros vamos a partir. Así que te vamos a despedir. No, nosotros nos vamos a despedir. No, bueno, vos te quedás.
6: ¿Cómo no? Bueno. Nosotros nos quedamos hasta las 12, correcto.
0: Vamos todavía.
6: Besos. Vamos,
0: carajo.
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0: Buen día, compañeros. Buen día para todos. ¿Cómo andan? Hermosos días para todos. ¿Qué dicen? ¿Cómo les va?
1: Hola, Ari. ¿Cómo estamos? Buen Impresionantemente alegres.
0: Pero claro, qué arriba estamos. ¿Cómo andan, chicos?
1: Muy bien, muy bien. Me imagino ustedes in situ, ¿no? Porque aquí en la Argentina, bueno, ya sabrás, yo creo que por primera vez explotó la fiebre mundial post partidos.
2: Necesitábamos
1: un partido como el de ayer, como para que la gente, bueno, reviva un poco de y de a poquito todo lo que pasó hace 4 años, ¿no?
0: Sí, claro. Y bueno, el fútbol y los mundiales nos llevan a eso, ¿no? ¿Cuántas veces salimos a la calle en los mundiales? ¿Alguna vez por las...?
2: Perdimos, a ver.
0: Ahora sí. A ver, ¿estamos ahí? Sí.
1: Ahí estamos.
0: Bueno, decía, mayormente por las victorias y en alguna derrota en especial, porque la del 90 nos sacó a la calle, ¿no? A recibir al seleccionado subcampeón del mundo, porque había habido como una especie de identificación, ¿no? Muy, muy marcada. La verdad que vivimos una jornada extraordinaria. Ayer que vamos a ir repasando en estas 3 horas de programa con todo lo que ha dejado, yo creo que hay tantos lugares de donde nos podemos tomar de esta selección argentina y vamos a terminar coincidiendo todos. Creo que el principal punto es lo emocional, ¿no? Más que el análisis frío, el análisis racional que podamos llegar a hacer. Pero bueno, no nos metamos todavía en tema. No. Díganme cómo está todo por allá. Supongo que hoy habrá subido la temperatura. Sí. Con todo lo de ayer, sí, debemos estar en 20, 22 grados.
2: Hay, ¿no?, calor. Hoy tenemos máxima de 20, parece. Mirá, mentira, de la ola de frío que tuvimos, de la ola polar que se fue definitivamente ayer. Ayer por la tarde ya teníamos un lindo día, con sol además, y hoy también, ya amanecimos con una mañana no tan fría, hay más viento quizás, pero viene del norte, así que no se siente tanto, es lo que nos fue arrastrando un poco esta ola de frío polar que se fue de Buenos Aires, ya prácticamente no queda, hay alguna zona cordillerana en la Patagonia hoy que puede tener fuertes lluvias y también nevadas, pero en el resto del país estamos mucho mejor, 10 grados, una décima es la temperatura ahora en Buenos Aires, cielo despejado, máxima de 20 grados, así que vamos a tener en general un fin de largo. Recuerden, hoy es el último día hábil de esta semana, porque mañana tenemos por el Día de la Independencia el feriado de siempre, el 9 de julio, y el viernes va a ser un día medio raro, puente, así que en general toda la actividad más formal finaliza hoy. Así que con buenas condiciones del tiempo. Y el fin de largo también, salvo alguna probabilidad muy bajita de lluvias el sábado. Después el resto de los días con este tipo de temperaturas. Las mínimas entre 7 y 8 grados. Las máximas hoy con lo más caluroso, menos frío, máxima de 20. El resto del fin de tocando los 15, 16 grados de máxima.
0: Bien, muy bien. Bueno, está Nare por allí. Supongo que allí es Kansas City. Ya lo voy a hacer como dice Fernando. En la ciudad de Kansas. Nare, buen día.
3: ¿Cómo están, compañeros? Abrazo grande para todos. Ya en Kansas, 22 grados por aquí a las 7 de la mañana. Hoy vamos a cruzar la barrera de los 35. Volvimos a Kansas, señores.
1: Muy bien.
3: A la base de la selección argentina. Va a ser un día muy, pero muy caluroso. Que la selección se va a estar entrenando por la tarde. Y junto con nosotros, una buena tanda de argentinos que evidentemente confiaban y mucho en la selección, ¿no? Uh-huh. Porque tenían los pasajes inmediatamente después del partido. Uh-huh. Estuvimos cerquita de que tengan que pagar la penalidad.
2: Claro, Atlanta no está, con otros vuelos no es tan lejos de Kansas City, es más bien cerca.
3: 2 horas.
2: Claro, pero
4: ir a Mendoza.
2: Es la logística ya armada, digo, claro. Porque si no es difícil, algunos lo deben estar haciendo ahora, de los que pueden.
0: Además era muy difícil anoche sacar los pasajes porque había poca disponibilidad, así que sí, seguramente la mayoría habrán hecho una ruta, un itinerario creyendo que como venía el cuadro, alguno pudo haber dicho, olvídate, Cabo Verde, fácil, Egipto, olvídate, en el primer tiempo lo definimos, si lo vimos jugar otros partidos y no pasa nada. Y la verdad que si alguno lo pensó así, no tenía, no, tenía su lógica. Sí,
1: no estaba errado, ¿no?
0: No, pero esto también me lleva a que es tan difícil prever a los rivales de los grandes equipos, porque juega mejor que nunca cuando enfrentan a los equipos extraordinarios, ¿no? ¿Cuántas veces pasa que en nuestro fútbol algún equipo menor le hace partido a los grandes? Y a
1: últimamente muchas veces.
0: Bueno, pero vemos a esos equipos a la fecha siguiente caerse, claro, ¿no? Y no ser lo mismo, no pudieron aguantar el mismo rendimiento, el mismo ritmo. No sé cómo si sucedería, si sucedería lo mismo, ¿no? En este caso con Egipto, porque bueno, ya no hay una próxima de Egipto, ya se vuelve para su país. Pero no tengo dudas que dio más que lo que venía dando, porque del otro lado estaba Argentina. Y la verdad que le había jugado un partido Egipto-Argentina muy, muy interesante desde todo punto de vista, ¿no? Desde cuando le salió a jugar de igual a igual, desde cuando se refugió en su campo, pero para salir de contra bárbaro. Hassan era incontenible, de repente había un rayo con una camiseta roja en el costado derecho, y Salah sabía todo lo que ya sabemos que sabe Salah. Y aún así Argentina merecía en el primer tiempo. Yo creo que, yo no sé si no fueron los mejores 20 minutos de Argentina del Mundial, los 20 minutos que se dieron después de la famosa pausa de hidratación, ¿no? Cuando llegó mucho por Tagliafico, cuando Paredes ya empezó a manejar los hilos, cuando Julián tuvo aquella. Lo que pasa es que todo lo que podamos analizar se corre y va hacia lo emocional. Porque la verdad es que Messi dijo, la vi fea, y todos la vimos fea. Fea no, casi imposible. Qué sé yo, faltaba tiempo y uno va a confiar siempre en la selección argentina, ¿no? Porque es una selección, primero, de grandes jugadores, y segundo, de una mezcla de cabeza y corazón extraordinaria. Pero, por otro lado, si íbamos al... Porque el futbolero, digamos, arma sus ideas en base a los antecedentes. Cuando a vos te sale todo mal, cuando tu capitán dispone de un penal y otra vez lo falla, y aún así el equipo se repone de lo futbolístico, pero llega y el arquero le saca todo, y vos decís, bueno, pero si no es ahora, si no fue ahora, ¿cuándo va a ser? ¿No? Y de repente querés dar un paso adelante en el ataque, y te contraatacan y te lo anulan, y el grito de cuando fue anulado ese gol, créanme que fue... casi a la par del 2-2, sí. Casi a la par del 2-2, cuando el árbitro comunicó que el gol se anulaba. Entonces vos decís, en ese momento, listo, la suerte está de nuestro lado, pero al toque nomás, y enseguida, después de hacer dos cambios ofensivos el entrenador, viene un segundo gol, ahí sí convalidado, con un molde, con una raíz muy, muy parecida, ¿no? El contraataque furioso, el contraataque... muy difícil de marcar por la individualidad. Entonces ahí decís, bueno, lo que creía que era que venía a favor, con el viento a favor, en realidad viene de viento en contra. Y ves que el ánimo en algún momento del futbolista empieza a sentir lo mismo. Hasta incluso nosotros que estábamos en la posición, tenemos el monitor permanente y hay imágenes que de Scaloni y el banco de suplentes. Y era un banco que no estaba desanimado, porque... yo creo que si el técnico se derrumba en la silla, puede generar que el jugador, si lo mira, se derrumbe dos veces. Pero habían sentido el golpe, imposible no sentir el golpe de ese 2-0. Y de repente la magia, ¿no? Lo increíble que tiene este deporte, por encima de cualquier actividad donde trabajen seres humanos, por encima de cualquier otro. Hay canciones que nos erizan la piel. Hay eventos hay películas que nos mandan a la cama sensibilizados. Hay deportes, obviamente, otros que tienen resoluciones increíbles, qué sé yo, partido de tenis a 5 sets y fluctuantes en el resultado. No sé, el amante automovilismo dirá, me acuerdo tal, sobre el sobrepaso ahí en el último giro. Bueno, con todo mis culpas del caso, no hay nada como esto, ¿no? No hay nada como un partido de fútbol de este.
1: Sí, ahí se cortó otra vez. ¿Sí? Bueno, ya lo vamos a retomar a Ariel y siguiendo. Está Nani por allí, ¿no?
0: Estamos.
1: Sí, Gallito, aquí estoy. Ahora sí. Ahora sí. No digo que estamos siguiendo el hilo de tu conversación y justo se había cortado. Bueno, sí, Ari.
0: No hay nada como lo de ayer, porque hay un montón de actividades que nos sensibilizan, que nos emocionan, que nos tocan una fibra, que nos hacen preguntarnos ¿Por qué nos llevan a ese lugar, ¿no? ¿Qué hay adentro? ¿Qué nos está tocando en realidad? Pero esta es distinta a todos, a todas, porque hay algo que individualiza al fútbol en nuestro país, que es lo colectivo y lo multitudinario. Uh-huh. Y la emoción colectiva es lo más grande que hay en la vida directamente. Así como la tristeza masiva es un dolor profundísimo, ¿no? Y cuando, no sé, qué sé yo, me acuerdo cuando a Diego lo claro, despedíamos claro. En Casa Rosada, no solamente era el dolor propio, sino era el dolor de todos los que estaban alrededor, y todo eso hacía que la...
1: Y yo te iba a decir también aquel dolor que se vivió en el 94, por ejemplo, sí. Que se vivió allí, donde estábamos en
0: sí, Boston, si lo queremos, sí.
1: Y los de acá, digo, ¿no?
0: Sí, si lo queremos llevar a un momento claro, de fútbol, seguramente exacto. Tengamos ese, tengamos otro. Tenemos tanto los argentinos con el fútbol, nos lleva a que después nos preguntemos entre nosotros, che, qué maravilla, cómo la viviste, yo viví esto, yo vi lo otro, y que nos digan, y que cada uno tenga ganas de contar su historia. Uh-huh. Yo les voy a decir algo. Ayer en un momento, a la noche, ni me acuerdo qué hora, habíamos arrancado a trabajar muy, muy temprano. Y bueno, ya en el hotel, ¿no? Ya habiendo pasado todo con un cansancio que era una locura, que me hacía preguntar cómo estarán los jugadores, ¿no? Mm. Si nosotros estamos así, nosotros todos, ¿no? Nosotros los que trabajamos en la transmisión, sino ustedes allá, familiares. Yo sentía como que estábamos todos liquidados. Me va a quedar la imagen, sí, claro. Ahora cuento, ¿no? Lo que estaba por contar, pero me va a quedar la imagen de haberme ido a la tarde. Uh-huh. Del estadio, caminando al hotel, porque este estadio es distinto a otros. Este estadio está enclavado en una zona muy, muy urbana, digamos, ¿no? En el centro de Atlanta, y te vas caminando hacia tu lugar. En general hay hoteles y el famoso Airbnb, están todos también en la zona. Entonces veías a todos los argentinos en procesión, ¿no? Caminando, marchando. Y pasamos por el Parque Olímpico. El histórico Parque Olímpico, aquí se desarrollaron los Juegos hace 30 años, que es donde se está haciendo el Fan Fest, ¿no? Y estaban pasando en las pantallas grandes el Colombia-Suiza, que estaba por arrancar o había arrancado. Y a mí la imagen que me queda es un montón de bancos de plaza, ¿no? Uh-huh. Imaginen la Argentina, un parque grande con los bancos de plaza nuestros, y arriba de los bancos, argentinos tirados, pero como si una aluvión hubiese pasado por la espalda de cada uno. Cada uno había sido atropellado por un sinfín de emociones y estaban todos liquidados. Eso por un lado. Y lo otro que me queda es irme de la cancha y cualquier persona que me cruzaba tenía los ojos rojos y los pómulos hinchados. Era todos habíamos estado en la misma. Claro. Todos habíamos estado llorando, ¿no? Era como que el momento era un sinfín de espejos, ¿no? Y nos veíamos todos individualizados en el otro. Y anoche tarde, decía, acá en la. Ya en el hotel, ya en la tranquila soledad, tenía como 60 mensajes de gente que no veía hace mil años, gente que hablo todos los días, gente de mi vida, gente que de no mi vida, ¿viste? Y me emocionaba, pero a un nivel impresionante, pero al nivel de estar llorando solo en mi cuarto, porque todos querían contar qué es lo que habían hecho, ¿no? Y era también un punto en común. Todos habíamos hecho algo parecido, y estaba, no sé, un cardiólogo que no veo hace mil años, que laburé con él hace 4 o 5 años, y me decía, mi trabajo al final es el mejor de todos, porque yo voy a tener que atender a todo el mundo, no sabes cómo estoy. Y otro que me decía, tengo la presión en 1000, y yo tengo 70 años, y me tengo que cuidar un poco, pero vi el partido entero parado al lado de la tele, y alguno otro que me mandaba la foto de cómo había estado con los amigos, y otro que no sé quién era, pero me hizo emocionar porque me mandó un videíto de él festejando con el hijo. Entonces, llegan estos momentos, y la verdad es que lo que estamos esperando inconscientemente es esto. No es que estamos esperando la victoria, que también, obviamente. Lo que estamos esperando es un motivo para recordar el día de mañana. Y yo creo que por eso, si bien nosotros en este papel, en esta función, en este trabajo, estamos en la obligación de a veces criticar, ¿no? Y bueno, analizar y demás, yo creo que la generación de recuerdos que ha sido la Argentina, que ha generado recuerdos permanentemente y ha generado emociones permanentemente, hace que para siempre, y pase lo que pase este sábado, y pase lo que pase luego, si es que hay un luego, que la selección argentina quede perpetuamente en el lugar donde quedan los elegidos de nuestro deporte y de nuestro sentir. Porque no hay nada en la vida como emocionar. Es mejor generar una risa, es espectacular, ¿no? Le agradecemos a todos nuestros humoristas que lo vamos a ver a una obra y estamos una media con dolor de mandíbula. Hacer reír es extraordinario. Ahora, hacer emocionar, ¡buah! Eso sí que es para pocos, ¿eh? Uh-huh. Eso sí que es para pocos. Tener la capacidad de, mediante lo que hace cada uno, llegar a la emoción ajena, a la emoción colectiva, a la emoción multitudinaria, es impresionante. Obvio, un mundial de fútbol en nuestro país es el acontecimiento por excelencia, no hay nada por encima de eso, nada, y no sé si hace 30 años la gente salía a las calles, y hace menos también, creo que hace 20 y pico también, la gente salió a las calles por la política. Hoy sale a la calle por lo que salió toda la vida, que es el fútbol, ¿no? Uh-huh. Y estamos absolutamente atravesados por este bendito y maldito deporte. Uh-huh. Y la verdad es que al minuto 68, 70, a mí ya se me los minutos de los goles y demás, pero cuando sabíamos que a Messi no le salía una, y gambeteaba, y quería gambetear y la perdía, y quería filtrar una pelota y le quedaba corta o le quedaba larga, y pateaba cuando le salía. Y De Paul está reconocible. Y Julián no acertaba, ¿no? Uh-huh. Él salía, se movía, la pedía, había una voluntad muy, muy marcada de él, pero bueno, al fin de cuentas, vos lo que pedís también de Julián es que pueda terminar los avances. Y Lisandro Martínez, ese león que tuvo la fecha anterior, sufría el partido, y que el propio Diego nos deja una imagen por primera vez de que es inexpugnable, y que cuando el técnico manda dos cambios que estaban bien pensados, la verdad que Tagliafico no merecía salir, pero ya que se podía desbordar tanto por la izquierda, mejor que lo hiciera Nico González, y faltaba presencia ofensiva, y entonces mejor que entrara Lautaro Martínez, mientras pasaba todo eso, pero también el partido estaba 0-2, y el minuto y el reloj ya era un enemigo, ¿no? El correr de los pero era un enemigo. Nadie la vio, nadie la vio fácil. Yo lo voto para presidente. Si alguna al 68 o 70 dijo, olvídate, esto lo damos vuelta. Es más, yo en la transmisión televisiva, después del 2-2, en un momento digo, ahora tiene el equipo, tiene la disyuntiva, ¿qué hace? ¿Sigue atacando por el viento de cola? O regula un poco porque se está exponiendo atrás. Y la verdad que la selección está como para ir a aprovechar el viento de cola. Pero Pared corta la que corta, y ese gol nos hubiese hecho cortarnos la vena. Porque es increíble que Paredes haya tenido que quedar así, 1-3. Eran 3 contraatacando, 1 esperando y 2 argentinos volviendo. Es la jugada de la vida de Leandro Paredes. Uh-huh. Ojalá que haya un gol, porque él es más de juego que de marca. Ojalá que haya una en el resto del Mundial que la puede poner por encima. Pero esta es la de Mascherano contra Robben. Esta es la de, bueno, la no de sé Dibu. Si decir la de Dibu contra Col.
1: Y pero la tenés que decir, que esta... yo sé que es arquero. Sí, sí. Yo sé, pero la tenés que poner además, ahí.
5: Sí, yo por lo único no la iba a poner porque fue una final, ¿no? Pero sí, obvio, en el valor que tiene para el pero futbolista, claro. una jugada seguro. Y después ver a Messi, cómo se puso el equipo al hombro en su peor partido jugando en la selección en el último tiempo, ¿no? Donde, repito, no le salía absolutamente nada hasta que le empezó a salir todo, porque eso es lo que sucedió. Le empezó a salir todo. A los últimos 20 minutos, cuando se fue a la derecha, igual que contra Cabo Verde, es cuando mete el centro para Cuti Romero, cuando hace esa jugada bárbara para el gol de Lautaro Martínez, que no llega a girar la cabeza Lautaro, genera algún córner más, hace el gol, básicamente, ¿no? Y cómo de 0 a 10 pasó, porque la verdad que era un partido pobre, digamos, si hubiese sido otro, de tener otro apellido hubiese salido, Scaloni lo hubiese sacado. Ahora, no es lógico perder y quedarte afuera del Mundial con Messi en el banco de suplentes, entonces lo obvio era dejarlo. De 0 a 10 Messi, y cuando todos los compañeros saltaban y festejaban, él estaba llorando a un lado. Es una cosa extraordinaria este capitán que tiene la selección argentina, la personalidad que tiene, la gana de seguir ganando, el tipo de el don de persona que es, porque yo estoy seguro que los compañeros lo revolean y lo admiran y lo quieren tanto, porque ven en él la capacidad de ser un genio y a la vez una persona normal, que eso es lo más grande que hay, porque los genios son inalcanzables. Pero también son inalcanzables en la vida diaria. Entonces vos decís, y bueno, ¿qué querés? Un genio. Y no tenemos nosotros ejemplos de tipos que han sido buenísimos, no genios, buenísimos, y que decimos, igual tenía un carácter, claro. Lo que pasa es que un genio, ¿eh? Un genio, pero claro. Tiene un carácter. Sí, sí. ¿Cómo vino hoy? ¿Cómo vino? ¿Cómo está de ánimo tal? Porque sabemos que es bravo. Ahora, cuando está bien, qué espectacular. Este es uno más. Sí. O sea, en la vida es como si fuese el cuatro suplente, con perdón de los suplentes, y en la cancha es el mejor día de todos. Uh-huh. La FIFA tiene una cosa absurda. ¿Qué dijo Henry?
3: No, porque ayer también, perdón Ari, pero ayer también fue una noche de quedarse mirando definiciones y definiciones en redes, de obviamente de personas que se tienen que esforzar por decir algo distinto de Messi. Y yo creo que Henry y Zlatan lo lograron. La verdad que me quedé maravillada con las definiciones de los dos que dieron sobre Messi. Henry dijo que él, habiendo entrenado con él, con Messi, le quedaba en el recuerdo, porque todos lo vemos jugar, todos lo vemos... A ver, con los pies lo vemos todos. Pero él dijo que la clave de Messi está en la mirada y que lo ha visto pedir, por ejemplo... Che, esa pelota era falta, no es falta, y que inmediatamente se le transforma la cara, pero se le van la sangre a los ojos y te mete tres goles, y después va y te dice, la anterior era falta. Fue espectacular, obviamente lo cuenta mejor, pero dice cómo lo haces enojar, cómo lo despertás en un momento, y después no lo... Y bueno, y atado a lo de Zlatan, que dice, es un animal que todavía no pudo ser atrapado. Me pareció espectacular. Espectacular definición a lo de ayer, de los videos y las frases que nos han dejado. Hay un relato en francés, no sé si lo escucharon, alucinante, que dice, a esta selección le pedimos lo imposible y nos responde con lo inexplicable. Extraordinaria uh-huh. definición.
1: No, hay en todos los idiomas hay relatos espectaculares de la épica argentina ayer, ¿eh? Brasil, digamos, todo aquello que es contra nuestra, como diría alguien en el fútbol, ayer la verdad que todos dando alabanzas a este equipo y obviamente a Messi, ¿no?
5: Sí, que además, obvio, el mundo debe decir, el mundo debe decir, che, si no es ahora, ¿cuándo, no?
1: Claro.
5: Si no lo liquidamos ahora, ¿cuándo? Uh-huh. Bueno, eso hace que vean el fútbol de espaldas, porque si consideran que lo de Julián Álvarez con Salah es foul, quiere decir que no entienden absolutamente nada. Uh-huh. El pisotón a Lisandro Martínez, yo creo que hay que cambiar el reglamento y que hay que ese tipo de jugadas a 120 metros del arco no se pueden cobrar, digamos.
1: Pero existió el piso.
3: Yo estaba al lado y fue falta clarita de las que se cobran en el momento, bueno. Fue una falta clara de las que se cobran en el momento. No sé si, como dice Ariel, para después anular un gol. Pero yo estaba a dos metros, claro. Y fue una falta clarísima.
1: Bueno, está bien, pero entonces discutamos otra cosa. Siempre hablamos de lo mismo.
5: Sandro Martínez, yo creo que hay que cambiar el reglamento y que hay que ese tipo de jugadas a 120 metros del arco no se pueden cobrar, digamos.
1: Pero existió el piso.
3: Yo estaba al lado y fue falta clarita de las que se cobran en el momento, bueno. Fue una falta clara de las que se cobran en el momento. No sé si, como dice Ariel, para después anular un gol. Pero yo estaba a dos metros, claro. Y fue una falta clarísima.
1: Bueno, está bien, pero entonces discutamos otra cosa. Siempre hablamos de lo mismo.
3: No sé si, como dice Ariel, para después anular un gol. Pero yo estaba a dos metros, claro. Y fue una falta clarísima.
1: Bueno, está bien, pero entonces discutamos otra cosa. Siempre hablamos de lo mismo.

0: pobres egipcios, sin llorarla demasiado, porque al fin de cuentas todos sabemos que los equipos argentinos y todos los jugadores argentinos del mundo hacen exactamente lo mismo, pero en un mundial en el cual las reglas van hacia la intención de darle cada vez más agilidad al juego, que de repente un árbitro permita que los laterales tarden, que los tiros libres también y que pase todo lo que pasaba para sacarle ritmo a Argentina, para mí era criticable. Ahora, después, bueno, el técnico este que estuve leyendo en la previa, que es un técnico que se congracia permanentemente con el gobierno y logró que el gobierno de su país censure a todos los periodistas que lo critican. Bueno, evidentemente tiene una manera de ver las cosas de manera muy autoritaria, ¿no? Como con su forma. La
1: Y
0: verdad que
1: además se
0: terminó siendo
1: quiso
0: un
1: salvar
0: payaso con todas
1: él,
0: las
1: se
0: cosas que
1: quiso
0: dice.
1: salvar él.
0: No, pero terminó siendo un payaso
1: Claro,
0: porque
1: claro, claro.
0: por más que sea argentino, egipcio o lo que sea, la idiosincrasia futbolera hace que si estás ganando un partido 2-0 y te lo dan vuelta 3-2, encontrás excusas por todos lados. O
1: Exacto.
0: sea, esto es del lamento porque tu equipo dio la talla y por encima de la talla durante 70 minutos, pero como se dice en la jerga, bueno,
1: Arrugaste, al
0: en los
1: final.
0: últimos 20,
1: Arrugaste. Y
0: y
1: sí,
0: sí,
1: y sí.
0: que quizá tenga su lógica, porque el que estaba
2: Hassan
0: tirando el
2: pedía el cambio,
0: golpe
2: estaba muerto.
0: estaba
2: Hassan
0: muerto,
2: estaba muerto
0: por
2: igual.
0: eso, por suerte,
1: Sí. De la misma
0: por
1: manera que
0: suerte,
1: tenés
0: por suerte.
1: que aplaudir 70 minutos que con lo que tenía Egipto realmente le hizo un muy buen partido a la Argentina, tenés que criticar duramente los últimos 20. Es así.
3: Sí, pasa a que
0: Claro.
3: a ningún equipo en la historia del Mundial le pasó que le den vuelta un 2-0
4: Claro,
3: en
4: es
3: el
4: la
3: tiempo
4: primera vez que
3: regular.
4: pasa en un
3: Entonces es obvio.
4: partido de fase final,
3: Probablemente
4: eliminatoria.
3: lo que pasó ayer tampoco lo veamos prontamente. Es muy difícil.
1: No, no, claro,
3: Si a
1: claro.
3: Argentina le
0: No, no,
3: empataron en
0: no.
3: el Mundial del 2-0 al 2-2, e incluso Bélgica lo dio
4: Claro.
3: vuelta, pero en el
4: En
3: alargue.
4: alargue,
3: Pero hace
4: sí.
3: tan poco
4: Nunca en
3: tiempo.
4: poco tiempo. Y creo que la seña del entrenador. No sé, nos tendríamos que enterar algo que no se haya visto ni escuchado en ningún lado. Tampoco, también digo, nos cuesta pensar en algo que sea discriminador o racista
3: No, claro.
4: hacia
1: No,
4: alguien de Egipto,
1: no.
4: porque no te sale rápido,
1: No, para
4: pero creo
1: nada.
4: que banaliza el tema, el gesto ese de la
1: No.
4: cruz, banaliza el tema del racismo con el que la FIFA se llena la boca que está
1: ¿Sabes qué explicaron
4: combatiendo,
1: después?
4: si vos lo hacés por cualquier cosa.
1: ¿Sabes qué? Porque dicen que había una bandera que le estaban mostrando a él de Israel en
3: Pero
1: la gente
3: eso fue
1: argentina.
3: cuando terminó el partido,
1: Pero
3: cuando
1: bueno,
3: se
1: pero
3: estaba yendo.
1: eso es lo que estaba explicando, qué es lo que había pasado. No sabía qué protestar. No sabía qué protestar.
3: Yo
1: Por eso hacía señas y demás.
3: asumo que como pasa un montón de veces después de un gol, probablemente alguien, o del banco, o un
4: Sí,
3: suplente, o
4: sí.
3: alguien, lo insultó.
0: Sí,
3: Probablemente.
0: algunos vi que gritaban el gol hacia esa zona, el del
4: Claro.
0: 2-2, ¿no? El del 3-2, no, el del 3-2 se fueron todo al córner
1: Claro, sí. Sí.
0: a abrazar a Enzo Fernández, que mientras seguía corriendo solo, un loco, Enzo Fernández, que no corría, hay
2: Ah.
0: una imagen de Enzo Fernández corriendo casi en círculo y el resto corriendo lo de atrás. El momento, yo creo hubo 10 momentos, ¿no? No menos de 10 momentos terribles de la tarde de ayer, ¿no? El gol, obvio, el gol
1: Sí.
0: de ellos, el penal,
1: Oh, el
0: que después
1: penal.
0: hablaremos del penal y los
1: Ay, ay,
0: penales,
1: ay, ay.
0: la que le saca Jovir, el arquero, a Julián, el gol, ¿no? El gol anulado, el gol convalidado. Bueno, en todo eso es una. Son las etapas del sub y baja emocional, ¿no? Ahora, el momento del 2-2, porque el 3-2 son esos goles que yo no sé si se gritan, te emocionás, no lo gritás. El del
1: Sí.
0: 2-2 es una locura, pero es una explosión, como también fue una explosión cuando el árbitro ratifica que anulaba el gol de
1: Claro,
0: Egipto.
1: claro.
0: En un partido que venía parido, como quien dice,
1: Ah,
0: bueno,
1: mal,
0: de otra forma, ¿no?
1: mal.
0: Porque claro, salía todo lo que. Hay muchas cosas que podían salir mal, salían pésimo. Y aún así, repito, con un tramo argentino muy bueno que fue el segundo cuarto, vamos a decirlo de esta manera para que se entienda, con dos o tres rendimientos buenos, como fueron, me parece, los de Paredes, Cuti Romero y Tagliafico, pero cuatro o cinco rendimientos.

0: flojos. Y esos 4-5 son los que no te pueden fallar, ¿no? De Paul, bueno, Messi, obviamente, hasta que se fue a la derecha, Messi. Lo de Alexis fue irregular, porque en el primer tiempo había generado algo, ¿no? Había buscado allí entre líneas, había pisado el área. Me parece que la presencia de Paredes mejoró a Alexis, pero en el segundo tiempo bajó, perdió un par de pelotas, quiso que le hicieran foul en alguna y no se lo hicieron ni se lo cobraron.
1: Dibu autocrítico también, Dibu autocrítico.
0: Sí, con Dibu está pasando que, salvo alguna contra Cabo Verde, no está sacando las de Dibu, ¿no?
1: Sí.
0: Yo no sé si hay un temita ahí de falta de confianza.
1: Ajá.
0: A mí me dio la sensación en la cancha, después en la tele la verdad que no lo pude ratificar viéndolo más tarde. En la cancha me dio la sensación que el segundo gol él podría haber salido un segundo antes.
1: Sí, sí, coincido,
0: ¿no?
1: Sí, sí, coincido.
0: Y si salía un segundo antes, atoraba mejor y achicaba más.
1: Pero ¿sabes por qué? ¿Por qué nunca pide en Dibu? Porque él mismo es autocrítico, es decir, yo no estoy pudiendo salvar lo que antes salvaba. Él mismo lo está diciendo.
0: Claro.
1: Entonces, también hay que hacer alusión al momento que está pasando el arquero, ¿no? Porque él mismo lo está diciendo.
2: Sí, que en realidad, Gallito, está bueno esto que marcás, porque ni él está pudiendo salvar al equipo, ni Julián está pudiendo hacer los goles, ni Alexis está pudiendo ser el de... Claro. La verdad es que hoy está ganando el equipo, hoy está ganando el corazón del equipo, los partidos. Más allá de que yo coincido con Ari, a mí me gustó el 0-1, totalmente inmerecido. Argentina estaba bien, a mí me gustaba lo que veía. Ahora, intentamos 75 minutos con la pelota en la media luna del área, tiki tiki, y los goles cómo aparecen. Los goles cómo aparecen. No, una está bien que le queda a Messi de rebote, pero las otras dos son por arriba, que no está acostumbrado a tirar centro a la selección. No está acostumbrado a tirar centro. Yo no sé si esto servirá, pensando ya en el partido contra Suiza, para pensar algún cambio. En definitiva, para pensar que las claves para ganar el partido pueden estar por otro lado.
1: Y Ari, ¿te queda alguno más? Porque estabas hablando y yo, disculpame, te corté con el tema de Dibu, pero ¿algún futbolista más de estos que no los ves tan claros te falta?
0: Y ayer me parece que sufrió Lisandro, ¿no?

0: convalidado. Pero el segundo gol, que es una contra bien armada, no estuvo mal defendido, porque, a ver, hay un equipo que está expuesto en ataque, que está lanzado en ataque, y que retrocedió bien, creo que terminan siendo 4 contra 2 egipcios. Le faltó un punto de intensidad a Enzo Fernández en la marca, que es quien va apareando, ¿no? Pero no termina de quitar, tal vez no quiso cruzarle la pierna por temor a que si se la punteaban él terminara siendo penal. Y Lisandro por el centro del área venía emparejado con quien convierte, pero claro, es difícil para el defensor que tiene que estar mirando la pelota, el arco y el rival. Y el rival lo único que está mirando es hacia dónde posicionarse para buscar el gol. Entonces le hace ese movimiento de diagonal y queda muy, muy lejos Lisandro. Después hubo 2 o 3 jugadas en las que también sufrió. De la misma manera también tengo en la cabeza anticipos de él, ¿no? Y jugadas en las que él salió a cortar y ganó, pero mayormente lo sufrió. Entonces, Lisandro, Alexis, el segundo tiempo Alexis.
1: Yo Molina lo vi. Está bien que tiene una personalidad. Sí, no, yo iba a decir que desde el semblante, cuando termina el partido, si bien él es muy callado, es muy introvertido, yo lo vi bajón. Lo vi bajón sabiendo, me parece, el partido que había hecho.
2: La pasó muy mal, ¿eh?
1: La pasó mal, se notó. Cuando terminó el partido estaba ido, ¿eh? Para mí hay algo con el tándem que no está funcionando en realidad, ¿no? Con él y con De Paul.
0: Sí, puede ser, porque los dos están nivel bajo. Molina, bueno, ya lo tiene de manera repetida, ¿no? Ayer Montiel entró con corazón. Después, en el contexto de partido, daba a Montiel, porque es raro. Generalmente Scaloni pone a Molina cuando hay que atacar y a Montiel cuando hay que marcar uno bravo. Y ayer puso a Montiel cuando había que atacar. Creo que recurrió a él por su característica esta de enjundia, ¿no? De fervorosa, de su juego más apasionado que pulcro, y porque Molina no estaba siendo una solución. En la normalidad o en el inicio del partido para la próxima, no sé cuál de los dos, porque lo de ayer de Montiel fue bueno, ¿no? Aportó lo que había que aportar, le baja la pelota a esa Messi muy bien, se la acomoda a Messi muy, muy bien, pero dentro de un partido, un momento de partido, repito, alocado, nervioso, cuando tenés que jugar, no sé si es hoy el momento de Montiel para que sea el 4 titular.
2: Ayer Argentina, en la última parte del partido, como lo pedía quizás el partido, fue la carga barraca, vamos todo para adelante y vemos qué hacemos con Messi.
3: No quedaba otra.
2: Ayer no había una táctica ordenada, al contrario, la estrategia vamos para adelante y punto, ¿no?
1: Perdón, sí, igual sí quedaba otra en el 2-2, no me digan que no pensaron, bueno, vamos a cerrarlo acá. Y no quedemos otra vez mal parados en el fondo. Claro.
2: Vos sabés que yo pensé todo lo contrario. Mirá,
1: a
2: Zurletti, nuestro productor, le dije, no vamos a alargue. Viste que estábamos preparando el post, no hay alargue. Pero bueno.
1: Vos sos más positivo. Bueno, en ese momento, se me repite un sentimiento.
2: Si estaba muerto Egipto, en ese momento.
1: Ya sé, pero también queda regalado de contra y te vas a tu casa, Héctor.
2: Tenés razón,
1: yo creo que como estaba muerto, pero lo estoy diciendo sabiendo que no tengo razón, pero porque ya terminó el partido y ganamos, pero yo creo que como estaba muerto, llevarlo al tiempo suplementario era garantía de que lo pasabas por arriba. Y me pasó lo mismo que con Cabo Verde, dije, vamos a cerrarlo acá, quedan 30 minutos, ¿qué estamos haciendo? A mí me daba pánico esa contra.
2: Está bien, pero la realidad te dieron la contra, precisamente. La realidad, ¿no? Yo entiendo que uno pueda pensar...
1: Por suerte juegan ellos.
2: Había que estar ahí, ¿no? También, es cierto, ¿no? De acá es muy fácil.
1: Por suerte juegan ellos. Sí, sí.
0: Sí, yo estaba igual más para Narela, porque en la, yo pensaba, digo, en media hora.

0: ahora habrá más chances, porque además Egipto ya no tenía Hassan. Y bueno, había entrado Trezeguet, que también es interesante. Pero aún así decías, ¿para qué le vas a dar la chance, no? ¿Para qué le vas a dar la chance a ellos de tener una contra ganadora? Porque ahí sí, una contra, la última iba a ser ganadora.
1: Pero ahí fíjate, Ari, que pasa esto que le ocurre a las selecciones africanas en este Mundial, en el que en la fase de grupos los destacamos un montón, pero que en las fases eliminatorias...
2: Pasaron casi todas,
1: una sola que afuera, que fue Túnez, pero en las de mata, como dice Ancelotti, todas quedan afuera por goles en el cierre del partido. Sea porque no lo saben cerrar o porque hay una falla defensiva. Y ayer el gol, lo mismo que dice Nani, pero a la inversa, lo pensaron en Egipto. ¿Y ellos qué dijeron? ¿Nos empataron? Bueno, nos mandamos todos arriba de vuelta, porque el gol de Argentina entraban, eran 3-1 prácticamente.
3: Juanma, igual, esto está bueno lo que marca, pero esto de los goles se definen en el último minuto porque hay un equipo que no lo puede cerrar, pero hay un equipo también que no para de buscarlo. Es increíble, hay un equipo que evidentemente tiene el ánimo arriba y que no para de buscarlo. Que eso fue lo que pasó con Argentina, que es lo que dice Gallito, que sintió, que evidentemente estaba alineado con los jugadores.
4: Venía con el envión tremendo que tenía.
3: Venía con el envión y yo destaco la frialdad de algunos jugadores de cabeza, de cabeza, porque tienen el corazón en la mano, corazón caliente, pero tienen la cabeza fría. Lautaro entra y la verdad que la aporta también cabeza a la selección, porque lleva la pelota, porque espera, porque en el gol de Enzo Fernández, que
4: metió una asistencia impresionante, esa sí que es un centro asistencia.
3: Pero él espera el tiempo que tiene que esperar, no se desespera, no se va.
4: Para que lleguen.
3: Es espectacular. Y cómo llega Nico González corriendo atrás.
4: Tremendo.
3: Que me parece que la clave está ahí también, ¿no? Porque el defensor no sabía qué hacer, no sabía quién mirar. Llegó Nico González atrás, parecía un tren.
4: Qué va.
0: Sí, acá ahí si Lautaro hacía una pausa, lo encontraba a Nico, pero Nico ya llegaba con un par de jugadores egipcios. El centro que le manda Lautaro a Enzo es excelente y lo encuentra mano a mano a Enzo. Yo creo que justamente el que estaba marcando a Enzo, que ya está, no sé si era Jafés, él cree que va a caer la pelota unos centímetros adelante de donde cae, porque él estaba, era uno contra uno del área. Lo que pasa
3: mí,
0: es que
3: Ari,
0: cuando
3: ve a Nico González, piensa que Nico González le va a cortar por adentro. Para mí piensa que Nico González lo va a anticipar, porque vos fíjate que él lo ve a Nico González y después se da vuelta y ya no llegaba con Enzo. Pero para mí él piensa que Nico González le va a cortar y le va a tratar de anticipar la pelota, se queda unos metros más adelante y bueno, cuando le pasa la pelota, chau. Pero a mí me dio esa sensación.
0: Bueno, puede ser, no me acuerdo perfecta la jugada. Sí creo que cuando Julián se la abre al Lautaro... el pase inicial es como para que Lautaro haga la contra. Y cuando Lautaro hace esa contra, o cuando quiere armar la contra, le queda un poco abierto el pase. Entonces ahí ya parecía que la jugada había perdido un poco de peligro. Y mirando la panorámica del estadio, veíamos que había uno contra uno nada más en ese segundo palo, sí. ¿No? Enzo contra el suyo. Lo que pasa es que tenía que ser tan perfecto el centro para que le cayera desde tan lejos a Enzo en la cabeza, que en los 2-3 segundos que duró el control de Lautaro y el prepararse para el centro, no parecía que fuera una jugada tan peligrosa. Y bueno, ahí aparece la jerarquía, ¿no? El detalle de la jerarquía para el momento en el cual pesa tanto la pelota, cuando se está consumiendo el partido. Irá a un centro maravilloso. Muy tarde anoche vi un video que va un viejo gol de Lisandro López en Racing con un centro de Lautaro muy parecido. Es increíble. Es una jugada así de contra. Él por la derecha manda un centro así abierto para que le llegue a Lisandro y Lisandro definió de cabeza.
4: Y en este mundial, bueno, Lisandro metió un par de asistencias excepcionales, ¿no?
0: Lisandro Martínez.
4: Claro,
0: Lisandro Martínez.
4: Martínez.
0: No, bueno, pero yo hablo de Lautaro ahora.
4: Me confundí porque dijiste Lisandro López. No, Lautaro Martínez, digo. Lautaro Martínez, claro. Metió dos asistencias. Estabas hablando de Lisandro.
0: Y Lautaro hasta ahora, la verdad que había dado poco. A ver, la de Lautaro habían sido pase a Messi en el gol anulado a Argelia, pase a Messi en el gol que le saca a Bocini, sí. en la jugada que le saca a Bocini, y no mucho más que eso. Ayer entró muy bien. Sí. Y hace que genera que de aquí al sábado otra vez nos hagamos la misma pregunta, ¿no? De quién tiene que ser el 9, si no tienen que estar los dos juntos, si con este nivel de De Paul no puede salir un mediocampista y hacer algo distinto para que jueguen Messi los dos de arriba. Yo no la descartaría esa, ¿no? Si Argentina, lo único que perdés es una carta bárbara para el banco, porque quien sea, ya sea Lautaro o Julián, claro. Fíjense que los partidos se están ganando mucho desde el banco. España lo ganó desde el banco. Argentina ayer en algún punto también termina siendo importante con sus ingresos. Y si vos a los 60, 65 minutos echás mano a uno de estos semejantes delanteros que tiene, bueno, son cualquiera de los dos son una carta.
4: Lo que pasa es que ayer el mediocampo mejoró también, para mí, ¿no? También tuvo una mejoría.
1: A mí
4: me parece que McAllister mejoró. Me parece que Enzo también, más allá del gol.
1: Yo a Alexis lo vi perdido.
4: De Paul sí, no tanto. Pero digo, en relación a los otros partidos que hablábamos de las falencias en la mitad de la cancha, yo ayer por lo menos lo vi un poquito mejor, pero bueno.
0: Yo único que vi bien, y a él lo vi excelente, fue a Paredes. Después a los otros tres, la verdad que no.
4: McAllister, ¿no te gustó más adelante un poquito más? De lo que venía rindiendo,
0: Bueno, él en la medida que no tenga la que creo que hay que despedir a Nare, ¿no? Nare, desocupate.
3: Sí, compañero. Pero antes un abrazo para Malvinita, que nos está escuchando, porque está en casa está en casa, se tuvo que quedar en casa, se ve que ayer mucha fiesta en la escuela.
4: Vieron el partido ahí, así que...
3: Mucha fiesta en la escuela, uno... Sí... cantando el que nos salte un inglés, entonando el himno como los jugadores, fue una maravilla.
0: Mirá qué lindo. ¿Y qué quiere de regalo? Lo paga Héctor con la producción, no hay problema. No. Yo lo voy a comprar. Sí. Que ella te diga qué quiere y yo voy y se lo compro, no hay ningún problema.
3: Bueno. Puede salir muy caro, pero bueno. Abrazo. Chau.
0: Eso ambas.
4: Un viaje a Miami.
0: Decía que la selección ahora va a tener unos días porque hoy no hay fútbol, menos mal, porque yo les digo lo del inicio, ¿no? Vieron que tenemos ya, bueno, por lo menos pasa a mí.
4: Juega Boca.
0: La capacidad de atención un poco.
4: Juega Boca.
0: Bueno, está bien, es cierto. Pero la capacidad de atención reducida, ¿no? Ya tenemos fútbol por todos lados. Hay momentos que decís, pero ¿para qué? Este que estoy viendo, ¿cuál era? El que venía. El que gana va hacia dónde. Y hay unos días por delante como para meditar un poco la formación.
4: Sí.
0: Y no tengo, la verdad que no tengo tan claro hacia dónde puede llegar Ir Scaloni. Yo la de los dos delanteros, la verdad que no la descartaría. Porque vos podés hacer una mitad de cancha con Alexis. No voy a dar los nombres porque si no... Claro. Parece como que
4: están marcando los que juegan mal o los que están mal.
0: Sí, De Paul tiene un flojo mundial, ¿no?
4: Claro.
0: No,
4: es así.
0: Me parece que es indudable, ¿no?
4: Paredes se puso definitivamente.
0: No, Paredes juega. En una competencia tan corta, un rendimiento muy bueno te pone obligatoriamente. Más allá de que yo creo que si ayer jugaba 6 puntos y Argentina pasaba, igual jugaba Paredes en el próximo.
4: Sí.
0: Desde la banca terrible de Scaloni. Pero ahí en el medio hay que arreglar algo más, ¿no? En el medio, en el lateral por la derecha, Tagliafico jugó bien, con lo cual ahí ya tenés una solución, porque hay dos laterales por la izquierda que están en buen nivel ambos. No sé si Nico González, que evidentemente es muy bien considerado por este cuerpo técnico de toda la vida y ahora más todavía, no sé si él puede ser ese cuarto volante que tenga más que tenga obligación o responsabilidad en el retroceso.
4: Más ida y vuelta.
0: Claro, pero además sea ofensivo, ¿no? Entonces vos equilibrás de alguna forma a la derecha. Y tenés desnivel por la izquierda. teniendo en cuenta que hay algunos niveles bajos, ojalá que a De Paul le espere rápido un buen partido, porque siempre hay un buen De Paul en una buena selección argentina.
4: ¿Te animaría con un Messi más suelto y dos de punta? No está mal.
0: No hay que descartarlo. No está mal. Porque Julián te hace un laburo distinto. Entonces vos jugás ahí medio. Vamos a dibujar la cancha, ¿no? Acá ya, a esta altura ya no estoy sacando a nadie. Sí, obviamente habría que sacar un volante, pero bueno, elija usted a quién sacar. Uh-huh. Messi, imaginen el área, con Lautaro en la media luna, digamos. Messi del vértice de área hacia atrás por la derecha, Julián del vértice del área hacia atrás por la izquierda. Esa especie de triángulo en ataque te generaría que la selección tenga fútbol, presencia ofensiva y que pueda estar equilibrado. Siempre Scaloni está diciendo, ¿no? Bueno, pero alguien tiene que marcar. Está claro que Messi marcaba poco a los 25, no se le va a pedir a los 39 que marque. Ayer, cuando tuvo que hacerlo, igual lo hizo. Pero Julián te lo cubre. Y Lautaro presiona. Sí. Así que, no sé, son dos cartas muy ganadoras. Yo digo porque sería un desperdicio mandar a Lautaro al banco después de su buen ingreso. Claro. Contra de ayer, ¿no? Pero por otro lado, también es feo darle a Julián la primera titularidad y ya mandarlo al banco en la siguiente.
4: Se trata de Di María para estas cosas, ¿no? Digamos.
0: Obvio.
4: No, ya lo sé que no, yo no voy a llorar con la leche derramada, ni mucho menos. Pero digo, evidentemente. Es un tipo que se extraña por todo lo que dio y en el andamiaje de este equipo, ¿no? Sí. Entonces así.
1: Esa delantera me hace acordar a Messi y Higuaín Agüero, que mucho tiempo en la etapa de Sabela convivían los tres arriba.
0: Sí.
1: Tenía que tener una exigencia mayor el fondo, por esto que muchas veces incluso dice Scaloni, tener a Julián y no a Lautaro, Julián los corre y Lautaro tal vez no.
0: Claro.
1: Teniendo a Lautaro y a Messi en la ofensiva y también a Julián, vamos a plantearlo muy criollamente, 9 que corren, 2 que no.
0: Sí.
1: Contra un equipo que corren todos, los suizos corren todos y se defienden muy bien.
0: Sí, ayer Suiza a mí me sorprendió, ¿no? Porque la verdad es que no le había visto muy buenos rendimientos, fue un partidazo el de Suiza-Colombia. Así como un 3-2 puede ser un partido memorable e inolvidable, un 3-2 en 90 minutos, es decir, 5 goles en 90 minutos pueden ser memorables, un partido sin goles en 120 también puede ser muy interesante, cada uno con un ritmo, una dinámica, jugadas muy claras de uno y otro lado. La verdad es que Colombia queda fuera tempranamente. No entiendo mucho la cargada a Colombia, ¿no? ¿No? Tampoco vamos a pelearnos con todo, digamos. Una cosa México que son sobradores, y bueno, las rivalidades de toda la vida, pero Colombia no sé qué ha pasado. La verdad que la selección de Colombia ha jugado un mundial bueno y merecía, me parece, pasar una instancia más. Tiene un tema ahí con los momentos culminantes de las competencias. Sí. Es increíble que te pasan la generación. A mí no me gusta hablar así en cuanto a las chapas de siempre. No, Colombia ya sabés lo que va a pasar cuando llegue, porque siempre hay que darle la posibilidad. Aparte, ¿qué responsabilidad tienen los jugadores de ahora con viejos estigmas que pudieron haber tenido jugadores colombianos anteriores? Lo que pasa es que le sucede, es increíble. Yo con Colombia lo que también planteo es, si nos vamos al fútbol argentino, que Coudet sepa que Quintero está bien, Que Coudet sepa, o sea, veo que hay un River que se está armando con todos jugadores, con la idea de todos jugadores nuevos. Para mí fueron buenos los ingresos de Juanfer en el Mundial. Sí. Me parece que fue mejor Juanfer desde el banco que James como titular.
4: Uh-huh, es cierto.
0: Dio
4: más soluciones, claro.
0: No, y puso dos o tres pases ayer interesantes, como siempre, jugando en su lugar, ¿no? El del ocho adelantado, digamos. Con pegada fuerte, fíjense que hay una confianza de por sí a su pegada y a su personalidad porque le dieron el primer penal. A propósito, otro equipo que patea primero y queda fuera, ¿no?
4: Sí, estamos sí, ya. Sí. Elegido por su arquero. Ayer cuando en el sorteo le va a preguntar, el capitán le va a preguntar al arquero, claro, a Vargas, ¿qué hacemos? ¿No? Lo eligió el arquero, así que.
1: Claro, pero mira, Ari.
0: El arquero de Colombia decís que lo eligió.
4: Exacto, no sabía. Sí.
0: O sea, se tuvo. No es que se tuvo confianza, le tuvo confianza a los suyos.
4: Exactamente,
0: para mí,
4: exactamente.
0: Si tenés un arquero ataja penales, que patee primero al otro.
4: Sí, pero.
0: O sea, con Dibu que ataje primero, que patee primero al rival.
4: Sí. Pero el arquero Vargas, ¿no?, dijo, pateamos nosotros primero.
5: Y él la tocó en el primero, pero se le metió.
1: Sí.
5: Camilo Vargas, el primero de Suiza.
0: Sí, hubo un par de ejecuciones brillantes, la de Luis Díaz, por ejemplo, el quinto, con una tranquilidad, si perdía quedaba fuera, toda la presión con él, no, lejos de eso. Así como a Kanji le erró el arco por mucho.
5: A Kanji la mandó a la lona del logo de la FIFA, ahí en la cabecera.
0: Sí. No, le pegó pésimo. Porque Davinson Sánchez le dio al travesaño fuerte, demasiado fuerte. En el que saca impresionantemente el arquero a Hernández, porque es un penal fuerte al costado, ¿no? Sí. Se exige mucho el arquero y la ataca. En la siguiente, ¿quién fue que pateó? A ver.
1: ¿De Colombia?
0: En la siguiente hizo lo que. ¿Quién?
1: De Suiza.
0: Sí, sería el cuarto penal. Me parece.
5: Que también lo esperó y la coloca del otro lado.
0: Al medio.
5: Sí.
0: No, al medio fue.
5: Ah.
0: Al medio. El penal.
1: Item.
0: O si no, después el de Davinson Sánchez. Hubo un penal después de un errado por Colombia que pateó al medio, que es la que le pide Dibu a los suyos.
5: Sí.
0: Después fuerte. De que un compañero le dice Dibu a los suyos, el arquero no se queda parado. Porque quiere ayudar. ¿No? Ya está en desventaja, entonces no se va a quedar parado.
4: Lo seguro es el medio.
0: Claro, entonces si no se queda, como no se va a quedar parado, Dibu les recomienda que pateen al medio, que pateen bien al medio, no abajo.
4: No hace la de Bono que se quedó parado.
1: Claro. Y la atajó parado.
0: Claro, pero Bono ni siquiera se quedó parado. Bono fue caminando hacia un costado en un penal que no, yo solamente veo en las plazas.
4: Sí, está bien, es cierto.
0: Solamente veo en las plazas. Cuando va. Claro, entonces vas haciendo saltitos para el costado y llegás, ¿no? Antes del palo. Bueno, vayamos a vender, que tenemos todavía mucho por contar.
4: Y después tenemos que lo que se parece al fútbol argentino, el mundial, ¿no? Después lo charlamos. 13 técnicos caídos ya.
0: Mirá.
5: Pero bueno.
4: 13, ¿eh?
5: Bueno, pero 40 selecciones se fueron ya.
4: Bueno, está bien, fenómeno, pero.
5: Para mí no es tanto.
4: ¿No?
5: No.
4: Ay, quería rajar a todos, listo.
5: No, pero un mundial no es un ciclo que termina, ¿sí?
4: Bueno, generalmente.
1: En la mayoría de las confederaciones no.
4: Bueno, hay algunos que siguen.
1: En Sudamérica sí.
5: Hay algunos que siguen. Hay 40 selecciones que se fueron del mundial, bueno, y para mí solo 13 cambian el técnico.
4: Y Carleto sigue, ¿no?
5: Ah, él ya había firmado, claro. Sí, obvio.
0: Claro, Carleto ya estaba,
4: ya estaba
0: renovado. Hay dos que no saben que siguen. Tengo información de ambos. Mauricio Pochettino y Gustavo Alfaro. Pochettino la idea es que siga. Y Alfaro dio una conferencia el día de la eliminación en la que dijo, ojalá que esto sea el comienzo, ojalá que esto no termine acá, al contrario. Bueno, yo la sentí esa como un impulso hacia su continuidad, pero con mejores condiciones contractuales,
5: pidió
0: digamos,
5: un tiempo,
0: en algún punto.
5: Dijo, no van a ser 6 meses, pero un tiempo, ¿no?
4: Pero también,
5: claro.
4: Pero
5: dijo, también, construyamos, sí. Dijo, construyan, fue un poco
4: exacto, la
5: ambiguo.
4: Estructura y todo, pero ya le dieron señales desde la Federación Paraguaya que va a renovar. Le dieron señales.
0: Bueno, yo te digo que desde la información hay que ver cómo viene el tema, cómo son las condiciones contractuales.
4: Claro, sí,
0: por
4: obvio.
0: Eso te digo que
4: obvio.
0: No, es, que no sé si está que en Paraguay quieren que siga seguro, pero bueno, ahora Alfaro tendrá sus exigencias,
5: y
0: ¿no?
5: Sí, claro. Y hay que hablar de objetivos, porque es toda una incertidumbre, eliminatorias, ¿qué hay en estos 4 años? Lo tienen que resolver, ¿no? Supongo que a fines de este año se tiene que resolver eso.
0: Y lo único que se sabe que hay es Copa América.
1: Claro.
5: Bueno, pero sí, muy
0: en el, la en el 28.
5: Claro.
0: Ni
4: y mundial entramos todos.
1: En Paraguay, cuando llegó la selección, y en esto que le preguntaban a gente de la federación por la continuidad del Faro, le preguntaban, bueno, ¿qué va a pasar ahora? Ellos inducían que iba a haber una especie de eliminatoria que no se iba a llamar eliminatoria, que es lo que se viene hablando hace meses. Pero bueno, se tiene que concretar.
5: Más porque Argentina, Uruguay y Paraguay tienen presencia asegurada.
1: Claro, y si vamos a repartir los cupos,
0: claro, Paraguay,
1: los otros siete están todos.
0: Sí, la verdad es, va a ser poco motivante, ¿no? O sea, imaginen si no está Messi en sí. Bueno, no importa. Vamos a pensar en el sábado. Claro. Vamos a pensar en el sábado y ya, después no, vemos cómo motiva.
4: No tiré la moral abajo.
0: ¿Cómo nos motivamos? Claro. ¿Eh?
4: No tiré de ahora la moral abajo, deja.
0: No, pero va a cambiar todo, porque sí, cada tanto tenés algún partido interesante, eliminatoria, donde se sabe que Argentina entra al Mundial, pero bueno, qué sé yo, te llega a Brasil a Buenos Aires, o vas al Maracaná, o vas a Barranquilla, y bueno, son partidos especiales. Si se corta eso, ¿cómo se reemplaza? Para que ver a la selección argentina signifique seguir viendo a un equipo con ganas, ¿no? Por pelear algo. No sé. La verdad que todavía no siquiera está definido cuántos equipos y dónde se va a jugar la Copa América. Pero el tema de las eliminatorias para llenar el ciclo de los casi 4 años va a ser difícil. Vendemos, siendo 10 de la mañana, 16 minutos, todavía por mucho por contar. Después, obviamente, nos metemos en el fútbol argentino, que hay todo, que hay pases que se dan, pases que se anuncian, pases que se caen, amistosos que se juegan y tantas otras cosas, Fer.
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0: 16 minutos, todavía por mucho por contar, después obviamente nos metemos en el fútbol argentino, que hay todo, que hay pases que se dan, pases que se anuncian, pases que se caen, amistosos que se juegan y tantas otras cosas, Fer.
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1: Muy bien, fue perfecto. 10:27 de la mañana. Aquí estamos. El día siguiente de una jornada caótica por tantas emociones, pero por suerte con el final que todos sabemos que tuvo.
2: ¿Cómo está climáticamente el tema ahí? Climáticamente, ¿cómo estamos? ¿Cómo estamos climáticamente
1: así? Lindo, lindo. Es celeste de todo el hago una idea si es ese calor o frío, porque estoy sin haberme podido levantar prácticamente de una jornada maratónica ayer, pero se lo nota caluroso, Héctor.
2: Perfecto.
1: El cielo todo celeste. De acá lo único que te puedo decir es que Kostiuk le está ganando a Paolini 6-3-3-1. Que Noskova le ganó el primero a Mertens 6-3, están 3 igual el segundo.
2: Qué alma deportiva.
1: Que el cielo está celeste en Atlanta. ¿Mm? Y que hoy y que mañana bien y que mañana al mediodía nos vamos para Kansas City. Ajá. Eso es todo mi panorama.
2: Es perfecto.
0: Hasta del tema del horario se quejó el técnico de Egipto, que igual es para todos.
2: Pero bueno, claro, sí, claro.
1: Era ilógico.
2: Si estaba ganando cuando se quejó, estaba ganando también 2-0.
0: Al mediodía.
2: Claro, estaba ganando.
3: Sí. El tema era la queja.
2: No había aire acondicionado, todo.
0: Y bueno, no sé, sí. Fue el último partido tan temprano en el Mundial. A partir de ahora son a la tarde.
2: Ah,
0: ¿no?
2: Pues se despiertan tarde, precisamente. Debe ser por eso.
0: Es un día. Fue un día raro, ¿no, Ari? Ayer, como todo empezó muy temprano. Para la selección mismo, digo.
2: Sí, claro. Claro.
0: Después, bueno, obviamente nosotros disfrutamos del resultado, pero fue raro jugar.
1: Sí, los separan a los partidos, cuando hay dos, separan y no quieren que terminen muy, muy tarde. Entiendo que es por eso, ¿no? Previendo también que puedan tener alargue y penales, el de Suiza y Colombia terminó. Me parece que a las 7 de la tarde de acá. Si, lo que pasa es que Estados Unidos tiene todos sus horario distinto, así que claro, no,
0: claro. No. Ahora no, el del sábado no va a ser el último de noche. El último de la noche del Mundial se juega el sábado Argentina-Suiza. Claro. Después son todos a la tarde.
2: Lo cierto es que para la logística de los equipos es distinto. Cuando aquí, ¿se acuerdan que hay partidos a las 11 de la mañana? Bueno, cambia todo.
0: El de ayer fue parecido a ese. Claro. ¿Sí? Los jugadores habrán levantado.
2: Claro, eso es cierto.
3: Y el de Canadá, el que se jugó en Canadá, Suiza-Colombia, para nosotros no. Para ellos sí, era la 1 de la tarde también.
0: Claro.
3: En Vancouver era la 1 de la tarde cuando arrancó el partido. Entonces, si vamos a la lógica, los dos partidos se jugaron prácticamente al mismo horario.
0: Sí, sí.
3: En distintos países.
0: Local, sí, sí.
3: Exacto. Verdad.
1: Bien, muy bien. Bueno, está Fafi, como para hacer un descanso en el Mundial y tocar con nuestros equipos, porque ha habido todo tipo de novedades. Yo tengo en la cabeza como que es lunes, pero hoy es miércoles, así que...
2: Acá es como un viernes, no, porque mañana es feriado.
1: Claro, claro. Vamos a tener novedades en este caso de Boca. Fafi, buen día.
0: A ver, Fafi, no sé si ya lo tenemos.
2: ¿Eh? Fafi.
1: Ahí está, ahora sí. Ah, pues ahora sí, lo escuchaba yo solo.
3: No.
1: Está por ahí, porque hoy es día de actividad de Boca.
2: Hoy juega Boca y transmite Disports Radio.
1: Transmite Disports Radio, muy bien. Fafi, buen día, ¿cómo va?
4: Ari, abrazo grande para todos, ¿cómo andan? Buenos días.
1: Muy bien, ¿cómo estás vos?
4: Bien, bien. Ya aquí en Salta desde ayer, porque arranca... Formalmente quizás será dentro de unos días, de 8 días, pero veremos el primer equipo del Vasco Rabarena, por lo menos en cancha, podremos observarlo, podremos analizarlo, porque es cierto que el sábado hubo un amistoso, que paró dos equipos, y hoy por primera vez vamos a poder verlo, primero vamos a poder escucharlo por radio, y después vamos a poder, como decía, analizarlo y ver para mí qué equipo empieza a poner pensando en lo que va a ser dentro de 8 días el debut oficial por Copa Argentina frente al Sarmiento en cancha de Newell's.
1: Bien. ¿Y cómo sería hoy? ¿Cómo formaría Boca teniendo en cuenta, claro, digamos, hoy formaría de la misma forma que jugaría hoy un partido oficial, ¿no? Si así fuese.
4: Sí, uno entiende que viene por ese lado. A ver, no hubo muchas prácticas de fútbol. Yo creo que con la mezcla que hizo con los dos equipos que paró frente a Defensa y Justicia saldrá un equipo. Yo imagino a Bray en el arco. Para mí, la defensa tranquilamente puede llegar a ser Lozano, Figal, Pellegrino y Blanco. No quiero decir que sea la defensa titular, ni mucho menos. Insisto, me baso en lo que fueron amistosos frente a Defensa y Justicia el otro día. Con Ascacíbar, con Delgado, con Belmonte, con Velasco. Aranda no vino aquí a Salta para bajar de carga. Recordemos que él no tuvo vacaciones, que el cuerpo técnico le ha dado unos días para descansar después de lo que fue su estadía allí en Estados Unidos, y el futbolista directamente al otro día de llegarse se presentó a entrenar. Por eso en ese lugar aparecería hoy por lo menos Velasco. Y arriba yo creo que va a ser Merentiel, y grandes chances de que sea o que sume minutos desde el arranque Leonel Flores, este chico que yo les vengo hablando hace rato y que ha primero subido, sí, ha subido por el Vasco Arruebarrena, y que ha tenido la verdad latitud en cuanto a lo que se encontraron con lo que ha mostrado este chico.
2: Entonces, más allá del equipo y demás, y de el recibimiento que por ahí nosotros notamos de Boca, ¿cuáles son los temas a resolver en Boca de ahora en más?
4: Bueno, yo creo que ante la mala noticia, digo, para el fútbol sudamericano, la eliminación ayer de Colombia, para Boca ha sido una buena noticia, porque se libera Álvaro Montero, y que para mí de aquí al fin de semana tendremos ya la revisión médica del arquero de Vélez para convertirse en el segundo futbolista, y también terminar de resolver la situación de Sebastián Villa. Yo le decía recién, dentro de 8 días Boca arranca a competir oficialmente, será frente a Sarmiento de Junín en Rosario por Copa Argentina. Una semana después, Boca se arranca a la Sudamericana, porque el 23 recibió a Higgins en la Bombonera. En el medio, debuta contra Riestra por el campeonato argentino, y 3 días después juega la vuelta contra Higgins. Bueno, miren todo lo que se le viene a Boca en un lapso de 2 semanas para intentar tener por lo menos 3 refuerzos, 4 si se acelera por un puntero más.
3: Y pasa que de alguna manera tiene que empezar a reforzar un poco más.
1: Y a esos 11, perdón si los piso, lo que pasa es que la verdad no escucho nada directamente.
2: Dale, que está todo bien, dale.
1: A esos 11 que dijiste para el caso de hoy, ¿qué jugador, entre estos 11 y el equipo ideal, a quién habría que sumarle?
4: A Tomás Aranda, 1, y a Adam Barreiro, que todavía no pudo sumarse al grupo, pero que está trabajando para poder estar en Copa Argentina la próxima semana.
1: Pero de afuera, pero yo te hablaba también de refuerzos, no solamente de los que ya están en el plantel.
4: Entonces sumemos a Montero, una vez que se resuelva la situación, el arquero titular de Boca va a ser Álvaro Montero, y uno intuye que si Boca está hace tanto trabajando por él, y que va a poner esa relación de dinero que parece que va a poner Boca, es inevitable no poner a Sebastián Villa también en este equipo.
3: Sí, está bien. Uno entiende que Villa llega y es titular.
4: Yo creo lo mismo, y una vez resuelto o no la situación de Sebastián Villa, creo que lo habíamos hablado hace una semana, 10 días, yo creo que Boca también empieza a acelerar por Palacios, por Thiago Palacios, el hombre de Estudiantes de La Plata.
1: O sea, quiere a los dos, Boca. Dos extremos.
4: A Palacios lo piensa por derecha, que es donde juegan Estudiantes, avisa por el otro, para que el Vasco pueda jugar 4-3-3, 4-2-3-1, y hasta tener variantes. Hoy el único extremo natural que tienen en el plantel es Flores, porque no lo contás a Ceballos, y porque hace no, por lo que se lo vio y donde lo probaron los amistosos, es volante, no extremo.
1: Uh-huh. Con Palacio, a ver, habría que armar la delantera, ¿no? Bueno, al irse
5: al irse Cavani, ya eso es una menos, digamos, ¿no? Una alternativa menos, pues siempre en todo este tiempo existió, bueno, si llegara a estar bien Cavani, habría que ver por quién, era ya una utopía, ¿no? Pero hoy ya ni siquiera está esa posibilidad, pero con un jugador como Palacios, vamos a pensar en el ideal, ¿no? En lo que proyecta Boca. Con un jugador como Palacios, con dos jugadores que ya están como Merentiel y Vareiro, y un jugador como Villa, hay que armar esos cuatro. Yo creo que lugar para todos no hay. Sobre todo porque Aranda y Paredes tienen lugar asegurado. Y bueno, entiendo que Delgado o Guascacíbar. No sé, de esos
4: yo creo, Ari.
5: Nombré ocho jugadores. Mm. Está bien, Palacios, no, todavía Palacios están veremos y Villa tendrá que llegar. Pero si el ideal es tener un plantel que de mitad de cancha adelante, esas ocho alternativas para ser titulares, quedarán dos para el banco.
4: Yo creo, obviamente estamos armando o vamos a hacer un equipo que no va a contar con dos futbolistas porque todavía no están cerrados y no sabemos cómo va a terminar, pero para mí, tranquilamente puede ser Ascacíbar Paredes, doble cinco o dos volantes en el eje, Palacio de un lado, Villa del otro, Aranda suelto y nueve. Y ahí también tendrá que ganarse cada uno su puesto. Hoy Merentiel, pero si uno se basa en el estilo de juego que le gusta a Robarrena, a mí no me sorprendería para nada que ese 9 sea Gabeiro.
5: Uh-huh. Claro. Bueno, ¿qué más? ¿Con lo de Villa cómo está puntualmente?
4: Todavía no se pusieron de acuerdo entre Boca e Independiente de Avia. Sé que hay una diferencia de cerca de $1 millón entre lo pretendido por el club mendocino y Boca. Sé que Boca va a poner el dinero o no tiene ganas de poner el dinero. También sé que Arrobarrena está en la etapa final de, bueno, ponemos la plata o apuntamos a otro futbolista porque los quiere tener cuanto antes, así como llegó rápido Lozano, quiere que todo también sea para el extremo y en que se empiece a entrenar. Lo mismo va a suceder ahora con Montero. Y después yo le venía diciendo que Boca iba tras un marcador central. Bueno, Romaña acaba de firmar con León de México. Yo pregunté a Ari y me dijeron, caído lo de Romaña o Romaña eligió irse a México, no vamos a avanzar por ahora por un marcador central, porque el jugador que gustaba en el cuerpo técnico y en dirigencia era Romaña. No es que Boca iba a traer por un jugador para tenerle pelea, o sea,
5: a Romaña. No quiere a cualquiera, quería solo a Romaña.
4: Exacto. Esto no quiere decir que después Boca no avance, después quizás con el amistoso de hoy, con Copa Argentina, después el cuerpo técnico diga, sí, la verdad que necesitamos un poco más de pelea interna, traigamos a tal. Pero por ahora no se avanza por otro marcador central.
5: Bien. Bueno, tiene, ¿no? Tiene a Dilolo, tiene a Figal. O puede vender a alguno, o puede vender a Dilolo.
4: Mira, ofertas por jugadores no llegaron todavía. El único que se ha ido es Martegari, que ya se oficializó en Independiente Medellín, pero que también era uno de los jugadores apartados. Boca no se opone a ventas, siempre y cuando las ofertas sean primero para el jugador seductoras en cuanto a la liga y después a Boca desde lo económico, pero por el momento no han llegado ofertas por ninguno.
5: Muy bien. Bueno, Fafi, completo Boca, ¿no? Creo que te paseamos por distintos temas.
4: Esperando por el amistoso de hoy.
5: ¿Qué hora es el partido?
4: 9 de la noche, atento Héctor, porque va a dirigir el bueno de Luis Lobo Medina, va a ser el árbitro del encuentro.
2: Mirá lo visto, volvió, con un partido.
5: Pero le dieron a Lobito Boca.
2: ¿Y qué te parece? Está muy bien.
5: Un amistoso, bueno. Mira, de arranco, de a poco se
2: nobleza, arranca, ¿no? Nobleza obliga, terminó dirigiendo bien Lobito, cuando no escuchó nada, terminó dirigiendo bien.
5: Mirá, yo te estoy escuchando poco, pero creo que dijiste que Lobo Medina terminó dirigiendo bien.
2: Claro, sí. Terminó dirigiendo
5: pero
2: bien.
5: Pero escuchame una cosa, ¿cómo va? No tendría que estar dirigiendo este hombre.
2: Esta es otra cuestión.
5: Si le encontraron...
2: Esta es otra cuestión.
5: Pero si le encontraron los mensajes, salvo que ellos digan, no, los 400 son 400 caramelo de menta. ¿Ustedes se acuerdan lo que le encontraron?
2: Sí, claro, ¿cómo no nos vamos a acordar? Pero digo que
5: dentro el Mundial nos pone tan de buen humor, claro, que nos hace olvidar de otras cosas.
2: Mamita. Pero bueno, Lobito está ahí. Está ahí.
5: Espectacular.
2: Está ahí, está Lobito ahí.
5: Pero bueno, en algún momento vuelve el fútbol argentino. En algún momento vuelve el fútbol.
2: Y sí, claro, lo extrañamos en algún aspecto.
3: Claro. Este fin de semana hay Copa Argentina.
5: Sí. Esta semana de Copa Argentina, ¿no?
3: Claro, domingo juega Independiente Rivadavia Tigre.
2: Exacto, pero mirá que a veces desde el fútbol internacional le dan ejemplos también, ¿eh? porque si favorecieron a Estados Unidos quitándole la sanción a un futbolista, cosa que no sé de dónde la sacaron, imagínate si...
5: Estaba full espanto.
2: Y bueno, por eso te digo, nos dan muchos ejemplos también a veces, ¿no?
5: Sí. No, hacemos escuela, olvídate. Claro. Abrazo grande, Fafi.
4: Abrazo, Ari. Lo último, 8 cambios para hoy, ¿eh? Se permiten 8 cambios, así que la planilla de los relatores tendrán varios huecos, varias tachadas.
5: Muy bien. Un abrazo, ahora sí.
4: Abrazo grande.
5: 11 menos 20 de la mañana, 10:42 en realidad, 9:42, aquí en una parte de Estados Unidos. Metele su música porque el cicutismo tiene cosas para contarnos, compañeros.
0: Bueno, nos ayudaron en Wimbledon para, empatizar, para unir historias como la de Novak Djokovic, que ayer dio, no diré una exhibición en cuanto a lujo de nivel de juego, aunque reconozco que vi algunas imágenes después porque fue casi en simultáneo al partido de Argentina, pero nos dábamos cuenta que algo estaba pasando, primero porque las aplicaciones que te avisan del resultado no llegaban, entonces decíamos, bueno, se está demorando ese partido de Djokovic, ¿qué está pasando ahí? Y sí, jugó más de 5 horas, cuando juega Djokovic, un jugador con la misma edad de Messi, y por eso digo el vínculo que hasta en la conferencia de prensa posterior al partido de Djokovic allá en Wimbledon, también se hizo presente, porque hay una cita justamente a lo que había pasado minutos antes con Messi, se lo contaron a Djokovic, él mismo dijo... ¿Quién pudiera? Ojalá pudiera jugar yo 90 minutos, dijo. Uh-huh. Él jugó 5 horas 15 en otro deporte y bueno, y encima el resultado de alguna manera para los dos fue el mismo, 3-2, ¿no? Ganó en 5 sets también el serbio y se metió en semifinales de un torneo que cuesta decirlo, pero bueno, también podés vincularlo con una selección argentina que de alguna manera defiende un título y siempre es candidata por su historia, pero que en el presente debería reflejar otro candidato como es el que va a tener en semifinales, que es ni más ni menos que el número uno del mundo, Jannik Sinner, y que para todos es, si no gana el torneo, el que lo va a perder, digamos, ¿no? Después el resto no perdería el torneo, no estaría dejando pasar una chance para ganarlo. Si Djokovic llega a ganarle esa semifinal, porque se cruzan, van por el mismo lado del cuadro, pasó el año pasado, pasó también en Australia este año. Claramente mañana hay ahí un foco de interés muy grande, quizás en el partido más esperado de todo el torneo de las dos semanas, ¿no? Obviamente las finales, que van a definir una campeona y un campeón, algo que vos estuviste ahí relojeando, Ari, con la rama femenina, que es la que está jugando ahora. Sabalenka ya está fuera de competencia, la sacó Naomi Osaka, que también está eliminada. Antes perdió Świątek, es como que quedan varias figuras en el camino. En el cuadro masculino no estaba Alcaraz, no podía volver a buscar el título en Wimbledon por aquella lesión que lo sacó también de Roland Garros, por lo que en definitiva la parte más fuerte de la temporada, los torneos que se juegan en el verano del hemisferio norte y donde están en pocas semanas Roland Garros y Wimbledon, no lo tuvieron Alcaraz, así que es como que la pelea de Sinner es contra él mismo en cuanto al ranking y contra alguna de estas figuras. No es una más, ¿no? Es la figura que tiene todavía el mundo contemporáneo del tenis, pero arrastrando títulos de muchos años atrás, como es el caso de Djokovic, que con 39 años se lleva poquitos días con Messi. Tienen un buen vínculo. Ayer cuando a uno le nombraban al otro, Djokovic hablaba muy bien otra vez de Messi y recordábamos que en algún momento lo fue a ver estando ya en Miami. Ellos dicen que se cruzaron también en un restaurante, que Djokovic contó una anécdota de Messi pidiéndole consejos para jugar el tenis, pero además Messi lo fue a ver al torneo del Master 1000 de Miami, algo que no pasó, no llegó a pasar al menos con Federer, con Nadal. Bueno, sí con Djokovic, hay en general buena onda entre los dos. Messi había ido ese día con la familia y también después se quedó a charlar un rato con el propio Djokovic. Los dos son de categoría 87 y, como yo decía, de mayo el serbio, de junio Messi. Y ahora los dos siguen en carrera. Bueno, el caso de la selección argentina ya lo sabemos. El de Djokovic continúa con este duelo muy esperado ante Sinner, que va a ser mañana, que tiene un historial muy, muy, muy parejo. El italiano viene ganando casi todo en los últimos torneos, en los últimos cruces que tuvieron. Djokovic ganó particularmente las primeras veces que se encontraban, cuando Sinner todavía estaba en pleno crecimiento, y Djokovic todavía a esa altura, 2021, 2022, ganaba títulos de Grand Slam. Recordemos que acá o allá en Wimbledon tiene 7 títulos, pero claro, el último fue en 2022, y también para él ganó una vez más en Australia y el Abierto de los Estados Unidos, Djokovic, en 2023, ahí corta su racha que es récord absoluto y que él intentará obviamente superar una vez más, de 24 títulos de Grand Slam. No es el favorito, no va a ser el candidato, ni hablar por esto que le ha generado el desgaste, digamos, físico de haber tenido que ganar un partido que superó las 5 horas. De hecho, estuvo a 9 minutos de pasarse para hoy el epílogo del partido por la regla que rige en Gran Bretaña, en Inglaterra, de no tener deporte después de las 23, después de las 11 de la noche, algo que ya pasó con otros partidos. Enfrente estaba Félix Auger-Aliassime, con 14 años menos que los que tiene Djokovic. Esto es algo que igualmente él tiene asumido desde gran parte de lo que ha sido su última parte, su último tramo, digo, de carrera, porque siempre se cruza con jugadores más jóvenes. Y bueno, le terminó ganando 10-4 en ese tiebreak del quinto set para avanzar y poder jugar el viernes, en realidad va a ser el partido, ante Jannik Sinner en semifinales del torneo. Hay por allí algún que otro intruso en el certamen, digo, porque hoy va a estar jugando Taylor Fritz contra Alexander Zverev, quizás por ranking o numéricamente por ranking el que le sigue en favoritismo al propio Sinner. Zverev rompió un poco esa pared de no poder ganar un Grand Slam hace muy poquito en el polvo de Roland Garros de París. Pero el único intruso aparece un ratito antes jugando, va a ser, si la cancha ya está lista, poco más de 20 minutos, que es el británico 114 del ranking, Arthur Ferry, que nadie lo tenía en el radar en este torneo. De hecho, venía de jugar en Eastbourne, jugó con dos argentinos, perdió con Juan Macerúndolo, por ejemplo, le había ganado a Román Burruchaga, y después llegó a Wimbledon con lo mínimo del ranking para entrar en primera ronda, y ahí fue eliminando a Sumur, a Virtanen, también después le ganó al belga Bergs, se cruzó con Dimitrov, que venía mostrando un muy buen tenis en este torneo, le ganó en 5 sets, también le costó mucho ese triunfo, y ahora se cruza hoy con Flavio Cobolli, el italiano que viene de ser finalista de Roland Garros, evidentemente es favorito, pero ahí hay como un único caso, podríamos decir, de un tenista fuera del top 100, que puede llegar a hacer algo muy fuerte, ya lo hizo, pero hacer un poco más de ruido en Wimbledon. Por el otro lado, de ahí van a salir obviamente los dos semifinalistas, y por el otro lado el cruce va a ser Sinner-Djokovic. Ha sido un torneo realmente de partidos muy largos, de mucha repercusión, digo, a nivel global, mundial, todo lo que tiene que ver con muchos jugadores que han sufrido quizás antes de tiempo algunos partidos y han terminado con algunas lesiones. El calor fue más protagonista en la primera semana de Wimbledon por esto de lo que viene siendo gran parte de Europa afectada por una ola de calor muy fuerte que ya cesó, mermó un poquito esta semana, y después las sorpresas que no han sido tantas en el cuadro masculino, y sí un poco más en el cuadro femenino, por lo que decíamos antes. Paulini, que vos la estabas viendo hace un ratito, perdió con Kostyuk, con la ucraniana, que vuelve a ganarse la posibilidad, digamos, el mérito de poder estar en una definición. Espera, en realidad, rival de la otra, del otro cruce hoy de cuarto de final para tener ya semifinalista. Está ganando set arriba Noskova, de República Checa, frente a Mertens, la belga, que está peleando por un lugar en el tercer set, si es que lo puede cerrar, porque está 5-4 arriba en el segundo set. En ese cuadro, en el femenino, donde decíamos se cayeron muchas, entre otras Osaka, que no había llegado muy lejos nunca en Wimbledon, y Sabalenka, que tiene títulos de Grand Slam, pero no en Wimbledon. Por el otro lado van Muchova, la también checa, y Coco Gauff, que es la que allá por la segunda ronda, hace lejos ya en el tiempo, eliminó a Solana Sierra. Así que bueno, vamos a tener seguramente, si no es Coco Gauff, una nueva campeona de Grand Slam, y en el caso de los varones, una final anticipada entre Djokovic y Sinner. Veremos si alguno también para el fin de semana se puede quedar, colgar, digamos, el mérito de haber eliminado a

0: que el domingo vuelven a la tener atención. La tensión, exactamente. Al menos con la final masculina, eso va a pasar el domingo.
1: Sí, Djokovic al rescate del tenis masculino, ¿no? Porque con Alcaraz afuera te necesita al viejito Piola para que le pelee a Sinner. Así que
2: yo recuerdo Wimbledon.
1: Ayer fue una...
2: El día de final de Copa América. 2024
0: y con los mundiales coincide, claro, casi siempre, porque es la misma fecha. Y me acuerdo el de, lo que pasa que a nosotros no nos interesaba tanto, el de 2002, creo que fue el mismo día, que esa madrugada fue la final de Alemania Brasil, con la final que jugó
1: Isner Mahut, fue un día de partido de Argentina, creo.
0: Ah, bueno, de partido mundial. La de 2002 fue la de la final de Nalbandian con Leighton Hewitt. Lo que pasa es que Argentina, claro, se había ido tan temprano en aquel Mundial que casi que quedó como anécdota.
1: Claro, claro. Bueno, vendamos. Bien, Fer, perfecto. Después pasamos por lo que tenga Juanma. Después iremos a nuestros clubes, porque más allá del partido de Boca de hoy, y por eso el adelanto de Fafi, nos interesa a ver qué pasa con River, que ya tiene a Borré. A ver qué pasa con esto de Thiago Almada, verdaderamente, si es tan concreta la chance de que pagues 20 millones de euros para tener al jugador de la selección argentina. Sé que Independiente está cerca de cerrar un arquero que cuando lo vi en el fútbol argentino me pareció interesante. Racing se mueve, San Lorenzo ya no tiene Romania, ha habido amistosos, ¿no?, de nuestros equipos.
3: Sí, claro.
1: Vamos a tener una tercera hora completa, compañeros.
3: Y pero por supuesto, como siempre, Ari.
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1: De la mañana en punto en toda la Argentina. En Buenos Aires la temperatura 11 grados 8 décimas, la humedad 64%. El presidente Milei realiza hoy una visita express a Tucumán para participar de la tradicional vigilia por el Día de la Independencia. Recuerden que a la medianoche habrá cadena nacional con la palabra del primer mandatario en lo que va a ser el inicio del 9 de julio. Durante el acto se espera la asistencia de al menos 10 gobernadores con el objetivo de mostrar una imagen de unidad política junto al gobierno nacional. También estará la vicepresidenta Victoria Villarruel, no suele cruzarse con Milei, y viajará por separado tras ser invitada exclusivamente por el mandatario provincial, Osvaldo Jaldo. Esta celebración se desarrollará además en medio de una fuerte crisis industrial que afecta las cosechas del norte argentino debido a la escasez del gas. Y justamente el gobierno oficializó hoy una reforma en el sistema de transporte de gas natural para eliminar distorsiones de tarifas. A través de un decreto derogando un régimen de excepción que se había creado en 2002, que permitía mantener los precios en moneda extranjera para exportaciones y ciertos contratos, el Poder Ejecutivo argumentó que ese tratamiento carecía de justificación en la actualidad y generaba desigualdades. Como resultado de la medida, ahora todos los cargadores del gasoducto Perito Moreno deberán abonar un precio unificado una vez que se habiliten las nuevas obras de ampliación. El Ente Nacional Regulador del Gas y la Electricidad estará a cargo de fijar los nuevos valores de referencia y podrá aplicar un escalonamiento para evitar aumentos bruscos. Tres custodios que acompañaron a Diego Maradona en su internación domiciliaria declaran hoy en el juicio por su muerte. Entre los testigos comparecerá Julio César Coria, el ex jefe de seguridad que en el primer juicio había sido detenido por presunto falso testimonio. Este hombre fue señalado como aquel que realizara maniobras de reanimación boca a boca al exfutbolista el día de su fallecimiento en 2020. La causa, llevada adelante en San Isidro, tiene como imputados a 7 profesionales de la salud por el delito de homicidio simple con dolo eventual. Estudiantes del Colegio Nacional Buenos Aires fueron denunciados por crear y difundir imágenes íntimas de sus compañeras manipuladas con inteligencia artificial. Esta acusación incluye la posible comercialización del material vulneratorio a través de un grupo privado de WhatsApp. Hasta el momento se señaló a 8 alumnos de segundo año de entre 13 y 14 años de edad como los presuntos responsables. Ante esta situación se activaron protocolos internos para investigar los hechos y asistir a las víctimas. Las autoridades educativas anticiparon que aplicarán medidas pedagógicas y reparatorias mientras refuerzan la concientización sobre la violencia en entornos digitales. El presidente de los Estados Unidos, Donald Trump, declaró terminado el acuerdo de cese al fuego con Irán tras los recientes ataques en el estrecho de Hormuz. Como consecuencia de esta nueva escalada de tensión en Medio Oriente, ya suben los precios mundiales del petróleo. Se disparan hoy un 6%. La creciente incertidumbre geopolítica y el temor a una nueva crisis energética global provocaron también caídas generalizadas en los mercados bursátiles de Wall Street, en Europa y en Asia. El conflicto se reavivó luego de que las fuerzas iraníes atacaran un buque petrolero y otras dos naves comerciales por navegar fuera de la ruta autorizada. Aquí en la Argentina, el dólar oficial, hoy en el último día hábil de esta semana, se vende a 1.515 pesos en el Banco Nación. El dólar blue también se consigue en 1.515 pesos y el dólar turista para gastos en el exterior asciende a 1.969 pesos. En Santa Fe Capital, escuchás Dispor Radio en la FM 106.7, saliendo de la ola de frío también Santa Fe Capital, hoy con mejores temperaturas, proveyendo ahora el servicio del Servicio Meteorológico Nacional. Bien digo, los datos del Servicio Meteorológico Nacional marcan que Santa Fe también está llegando hoy a una máxima de 19 grados en la jornada, cuando tuvimos hoy temperaturas rozando los 6 grados de mínima. Ahora 14 grados es la temperatura, la humedad 58% y se espera buen tiempo en general con cielo despejado en Santa Fe Capital. En Buenos Aires tenemos buenas condiciones del tiempo también hoy. El cielo está soleado, despejado, con una humedad del 59% y una presión de 1013.6 hectopascales. Hay viento soplando del norte a 10 kilómetros la hora y 11 grados 8 décimas es la temperatura actual. Pero vamos a llegar a una máxima de 20 grados en Buenos Aires con sol durante la mañana y cielo parcialmente nublado hacia la tarde y noche. Mañana jueves se quedan las buenas condiciones, mínima de 8 y máxima de 18 grados. El viernes un poco más nublado, mínima de 7 grados y máxima de 14 grados. No se descartan algunas precipitaciones aisladas en el cierre del viernes y comienzo del sábado. Inestable en principio el sábado con máxima de 15 grados. El domingo vuelve a mejorar con sol y máxima tan solo de 13 grados. Al menos así serán los próximos días en Buenos Aires, según el Servicio Meteorológico Nacional.
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ajustados en el fondo y picantes arriba. Con uno de diferencia, ya miramos el reloj. Ariel Senosiaín piensa lo mismo que vos. No veo la hora. Ganamos la mañana.

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2: Muy bien, 11.09, aquí en No Veo la Hora, y vamos a hacer un despliegue de equipos en minutos nada más, porque primero Juanma nos cuenta algo del Mundial, de lo que tengas, de lo que vayas teniendo, Juanma.
3: Correcto, ayer pasó de vuelta que Messi erró un penal,
1: sí,
3: pero una anomalía, Ari, porque es el segundo penal consecutivo que erra, y obviamente sí. Ayer te escuchaba con Gustavo la noche, con Gustavo Lombardi, hablando sobre, y el próximo lo patea Messi.
0: Qué pregunta.
3: ¿Él le dará el penal a otro, como hizo Brasil, que no se lo vio a Vinicius, más allá de ser el emblema del equipo, por más que no tuviera gran eficacia pateando penales?
0: Él lo hizo en contadas excepciones cuando pasaba algo como lo de Otamendi el último partido.
3: Claro, o a Lautaro.
0: O a Lautaro.
3: Le ha dado penales.
1: Y la bronca que le dio eso, ¿no?
3: Es que
1: la bronca interna que le dio esto.
3: Sí, claro.
1: Yo lo metí en este lío al equipo, dijo, ¿no? O algo parecido.
3: Sí, no, y aparte porque, bueno, otra vez la imagen de agarrarse la cabeza y todo eso que genera que erre un penal. Me puse a buscar cuándo pasó que Messi errara dos penales consecutivos. Nunca pasó tan tan cerca uno de otro.
0: Claro.
3: El de Austria y el de Egipto fueron muy residentes por estar en el Mundial. La realidad es que Messi dos veces le pasó de tener dos penales cerrados de manera consecutiva. Incluso llegó a tres penales cerrados de manera consecutiva, pero fue uno en 2021, jugando para Barcelona todavía. El primero había sido contra el PSG, octavo de final de Champions. El Barça queda eliminado con el PSG muy feo, pierde 4-1 en la ida, empata 1-1 en la vuelta. Él hace un gol en ese partido de vuelta. El partido estaba 1-1, tiene un penal y lo erra. Lo ataja Keylor Navas. Y tiempo después, dos meses después, erra un penal por la Liga de España contra el Valencia.
1: Ajá.
3: No hay ningún tipo de cercanía y de...
1: Y de momentos.
3: De momento entre uno y otro.
1: Decir, y bueno, de importancia incluso de los penales cerrados.
3: Exacto. Y la vez anterior, Ari, tenemos que ir hasta 2014 para encontrar penales de Messi errados de manera consecutiva. Y llegó a errar tres penales consecutivos. Dos con el Barcelona y uno con la selección argentina. Un partido que en la selección argentina probablemente ha quedado olvidado completamente de la faz de la tierra. Porque el penal que erró con la selección fue el último de esa trilogía. El primero fue en abril contra el Betis, Liga de España. El siguiente fue contra el Levante en septiembre, meses después.
0: O sea, post-mundial ya.
3: Post-mundial. Y el que erró con la selección argentina fue contra Brasil, en un amistoso que jugó en Beijing, en el comienzo del era Martino. Argentina pierde 2-0 contra Brasil. Messi tiene un penal y lo erra. Es decir, no hay cercanía, no hay una forma de decir, bueno, Messi lo influyó ese penal errado para que después errara a otros, porque nunca en su carrera le pasó lo que le está pasando ahora. En su momento a Diego le pasó de errar tres seguidos recientes, cercanos, jugando en Boca.
2: Cinco
3: en total.
2: ¿Fueron cinco? Sí, cinco. Sí, y bueno, pero lo de Diego viene bien, porque fíjate que en aquellos cinco, yo recuerdo que hay uno de la taja...
1: Hay uno en Rosario, ¿no?
2: Terremoto.
1: Hay uno en Rosario.
2: Sí, uno de Terremoto Cejas y otro de Castellanos.
1: Sí, señor.
2: Parece, ¿no? De los arqueros de Newell y de Central.
1: Sí.
2: Después, en el medio, supongo que está también el que erra contra River, que Cani aprovecha en el rebote.
3: Uh-huh.
2: Y alguno más suelto, ¿no? Ahora, ¿qué pasaba en ese momento? Si estaba Maradona en la cancha y no pateaba un penal, parecía una locura. Parecía un sacrilegio. Y quizás habría que salir de ahí. Lo ideal, a ver, yo parto de la base de que lo ideal es que lo patee Messi y lo haga Messi. ¿Por qué? Porque eso lleva a que esté con confianza, porque no sabés si en el resto de los mundiales, en el resto del mundial, quiero decir, tenés una definición por penales, y en cinco, si él está en la cancha, patea seguro, entonces tiene que estar bien. Sí. Para que suba sus números, ¿no? Y de repente tengamos, no sé, a Messi pletórico como está también desde las estadísticas, listo, perfecto, eso es lo ideal. Ahora, está claro que no está logrando el ideal. Entonces, yo lo que planteaba anoche, voy a repetirme, pero ya que Juanma lo trae, me sirve, es lo siguiente. Si asume la responsabilidad, se flagela justamente porque asumiendo la responsabilidad no pudo, como él dice, ayudar al equipo, ¿no? Él dice directamente, si hubiese hecho el penal habría sido distinto, y la verdad es que tiene razón, claro. Porque si Argentina empataba rápido después del 0-1, es incomprobable, pero la tendencia que podemos imaginar es la de un partido más cómodo de la selección, ¿no? Bueno, entonces, evidentemente a él le carga mucho el errar un penal, le cargó toda la vida. Yo hoy escribía por allí que hay como una cosa medio contradictoria. Cuando tiene un tiro libre a 30 metros decimos, mirá si lo hace. Y cuando tiene un penal que es a 12 pasos, decimos, mirá si lo erra. Cuando en realidad tendría que ser al revés, cuando tendría que ser más fácil hacer un penal que hacer un tiro libre de tan lejos. Obvio que la proporción de penales es más alta, ¿no? La proporción de penales convertidas es más alta que los de los tiros libres convertidos. Pero es como que una nos deja el optimismo y la esperanza, el tiro libre, y otro nos deja en vilo. Che, ¿qué hará? ¿Le atajará? Yo creo que pateó tantos en su vida que ya es difícil ir encontrándole, o que él le pueda ir encontrando una variante. Entonces, lo que él tendría que dirimir, digamos, es ese fino límite entre hacerse responsable del equipo y, si no se tiene confianza, ser responsable y dejárselo a alguien del equipo. ¿Se entiende?
1: Sí, o sea, sí, claro, claro.
2: No estaría mal que en algún momento...
1: Sería humano, ¿no? Sería humano. Claro, escúchame, claro. Soy un ser humano. ¿Qué querés? Que lo patee el que esté mejor. ¿Qué querés que te
2: porque
1: diga?
2: Porque yo ayer lo vi justamente sin confianza. Sí. Él pateó fuerte para tratar de asegurarlo, pero pateó a una altura y una dirección muy, muy fácil para el arquero. La verdad que los dos los pateó mal, lamentablemente, ¿no? Parece increíble estar criticando algo de Messi en este Mundial. Pero bueno, justo se da que pateó dos penales y uno le erró al arco feo y otro pateó fuerte, pero mal anunciado. Fíjense que el arquero lo esperó y aún siendo fuerte llegó fácil. Entonces, que la próxima diga, mirá, estoy tan confiado, le metí tanto los entrenamientos que estoy tan confiado, le voy a arrancar el arco, le voy a romper el arco. Así que correte que pateo yo. O directamente decir, mira, todavía no me sale, no me fluye. Así que tiene compañeros que patean en sus equipos. Enzo Fernández patea en el Chelsea. Bueno, si está Montiel, patea en River. Lautaro, claro, claro. Patea en Inter. Julián Álvarez patea en Atlético Madrid.
1: Además ya hizo uno, Lautaro, de penal.
2: Lautaro hizo uno, correcto.
1: Claro.
2: Paredes patea en Boca. Ya nombré cinco. Y creo que hasta ahí estoy.
1: En cancha Montiel...
3: Claro.
2: Por eso, si está Montiel, patea en River, cinco de los compañeros patean penales. Hay especialistas. Si él no está fino, es más, si llegara a estar Thiago Almada, también patea. No ahora en Atlético Madrid, pero
1: tiene variantes para darle la pelota.
2: Claro. Partiendo del ideal, repito, ¿no? El ideal sería que sea él. El Abarre, me dice Gabriel, y me dice también Diego González. La Barre Belgrano se lo atajó. Claro, es el día que después se lo hace.
1: Claro.
2: ¿No? Sí, así que nos está faltando.
3: Los de Maradona son Newell's.
1: Ahí está, escucha.
3: Newell's, Belgrano, sí. Central, Belgrano. Allá también en Rosario. Sí. River, que es el único que termina haciendo gol de Cani de rebote, sí, pegó en el palo. Los otros los atajó el arquero. Y el quinto con Racing.
2: Mirá, Nacho González. Sí. Nacho González, o sea, Terremoto Cejas, Castellanos, Labarre, Nacho González y el arquero de River, ¿quién era?
3: Burgos.
2: ¿No? Burgos. Me parece que sí. ¿El mono Burgos?
1: Burgos me parece. Pero pegó en el palo ahí, ¿no?
3: Claro.
4: Esto fue entre el 95 y el 96. Palo, claro. Sí, pegó en el palo.
2: Claro. Bueno, a ver, lo que tiene él, lo que tiene Messi, repito, es que ha pateado de todas las formas, porque Diego, ¿se acuerdan que Diego había como una, como un molde en los penales de Diego, ¿no? Era soltarla, digamos, el que erró contra Yugoslavia en el 90, el que le atajó el arquero, se pareció mucho al que después le hizo a Senga, días después. Argentina le gana a Yugoslavia en los cuartos y le gana a Italia en semi. Y los dos definición por penales. Se parece mucho. Mm. Era simplemente que el arquero lo esperara. Él tenía, obviamente, en la batalla psicológica, que es un penal entre el que patea y el que ataja, generalmente ganaba Diego. Pero esa de soltarla, ¿no? Como dijo Víctor Hugo en aquel relato recordadísimo, la soltó como una lágrima, ¿no? Metiéndole poesía, porque así se le caía la pelota a Diego en el penal. Messi pasó por todos, incluso en el Mundial de Qatar patea fuerte arriba contra Países Bajos, por ejemplo. Fuerte a la cruza fuerte contra Chesney, la que le ataja. A Lloris le pateó dos. Uno pasó como el fardo del pasto, vieron en las películas que va lento, bueno, más o menos así, ¿no? Y que apenas pasó la línea de la definición por penales. Él cuando le atajó Chesney empezó a mirar mucho al arquero. Y ahora saben que va a mirar, entonces miran más a Messi. Sí. Es una batalla, ¿eh?
3: Claro.
2: Es una batalla.
1: Y estos cerrados fueron al mismo lado, fueron.
4: Y uno fue afuera.
1: Uno fue afuera.
4: Desviado directamente.
2: Claro. Sí. Claro. Y porque ese no se le movió. Y cuando no se le movió,
1: ahí dudó.
2: Lo tuvo que ajustar demasiado para mí.
1: Claro.
2: Como no se le movió, dijo, quiso tirar para allá para que no llegara. Sí. Y cuando se le ajustó, le fue mal.
1: Ahora, Ari, terminando con este tema, ¿no? Digo, conociendo cómo es este grupo y ponerle la determinación que pueda tener Messi, los mismos futbolistas le dicen, ¿quién lo va a patear? Patealo vos. Esto es así.
2: Los compañeros, ninguno le va a decir
1: por pateo eso, yo. Claro, obvio.
2: Ningún compañero le va a decir, me dejás, pero claro. Por eso es algo de él. Es más, yo me imagino que hasta Scaloni, justamente para no meterle nada en la cabeza, no le va a decir, Leo, querés pensarlo mejor. Lo dan como algo hecho, claro, como algo natural.
1: Claro, por eso mismo.
2: Pero bueno, tampoco vamos a poner tampoco vamos a poner a este ser humano en una situación de padecimiento. No,
1: que se lo pone él, no se lo pone ninguno. Él,
2: pero quiere decir.
3: Sí, no, pero está eso bien, que está bien, es cierto. Cuando va a patear Messi un penal, uno tiene tantas ganas que haga el gol de penal, que no haya ningún tipo de, che, mirá el penal que erró. Que hasta te dan más nervios eso que un tiro libre. Porque el tiro libre que pega en el palo.
2: Exacto. Claro. Es imposible fuera gol, 30 metros. Claro. 25 metros, mínimo. Lejos. O sea, él se para en un tiro libre. Hay 5 en la barrera, 2 argentinos y 2 rivales. O sea, hay 9 personas en el medio, más alguno que está ahí por el rebote. Por ahí. El arquero está a 25 metros, una posición que no está fácil. Y todos decimos, che, mirá si lo hace. Claro. Y se para patear un penal y decimos, che, mirá si lo erra. Pero es una cosa absurda, es una cosa totalmente ilógica. Bueno, pues nos da vuelta. Yo creo que el de Islandia fue tan fuerte en aquel momento que es como que no nos pudimos despejar nunca de ese penal. Fue una cosa tan traumática para el equipo, para él, que han pasado 2 mundiales y seguimos pensando exactamente lo mismo. Y en el medio hizo goles de penal en una apertura de mundial. En el 22 fue apertura de mundial. En cuarto de final de mundial y en final en semifinal de mundial y en final de mundial. Más los 2 que hizo en las definiciones, ¿no? O sea, son 6 penales que hizo sobre 7 ejecutados.
3: Sí.
2: En fin. Bueno, decime vos, Juanma, si no pasamos a más equipos.
3: No, pasamos.
2: A más equipos nuestros. Pasemos a más, porque durante el fin de... Yo no sé si está Balca, porque está River muy, muy en boga por las incorporaciones, por las que han llegado y las que pueden llegar. Y a mí recién me hablaban sobre Franco Armani. Me dijeron de River... hoy bien temprano, que al único lugar al que se podría ir es a Nacional de Medellín, es lo hablado en su momento con el arquero, con el propio Franco, que todavía no hay nada confirmado, y que obviamente estamos hablando del suplente en River, ¿no? O sea, no hay manera de sacarle hoy la titularidad a Beltrán. Dicho esto, que yo sepa, por ahora nada resuelto. Entiendo que puede llegar a estar más relacionado todo a si Armani tiene un entendimiento, un acuerdo con Nacional de Medellín, que a lo que pueda generarse desde arriba. Valca, buen día, ¿cómo le va?
4: No lo tenemos.
2: ¿Está Germán por ahí?
1: A ver.
2: No, bueno, vos, ahora...
1: Ahí estamos.
2: Dale, Germán, ¿cómo andamos?
5: Ari, saludo para todo el equipo. Así es, está la posibilidad concreta de que Franco Armani regrese a Atlético Nacional luego de 8 años y medio en River. Justamente desde ese club colombiano arribó en enero de 2018 a cambio de 4 millones de dólares, y recordemos, el vínculo del todavía arquero campeón del mundo se vence el próximo 31 de diciembre con River, y es un hecho que no va a seguir, por lo menos luego de esa fecha. Yo creo que los plazos se anticiparon, vio que es suplente de Santiago Beltrán porque quedó totalmente ratificado el amistoso el viernes pasado frente a Flamengo, y ante ese escenario se aceleró la situación de su posible regreso al club colombiano, en el que ganó la Copa Libertadores del año 2016.
2: Pero usted tiene lo mismo entonces, que si es Nacional de Medellín sí, si es otro club no, y que depende de Nacional y Armani.
5: No tengo tanto lo de si es otro club no, pero a ver, hace una lectura lógica, 39 años de edad, próximo a cumplir 40 el 16 de octubre que viene.
1: Hasta hay lazos familiares, ¿no? Con el tema de Nacional, lazos familiares, la esposa, la familia y demás, ¿no?
5: Sí, él creo que alguna vez se ha manifestado con el regreso de regresar allí, con lo cual me parece algo bastante viable, y hasta me atrevería a decir, a falta de chequeo al respecto, que River no va a poner trabas ni exigir dinero, sino directamente permitir que el jugador se vaya, porque a esta altura, no voy a decir cuánto gana Armani, tampoco son unos contratos más elevados de River a contramano de lo que se piensa, porque quedó bastante licuado en la última actualización, que fue hace ya 2 o 3 años, hoy es más práctico permitir su salida que estar exigiendo una suma de dinero.
2: Está bien. Bueno, borré todo definido, todo firmado.
5: Sí, hoy realiza su segundo entrenamiento con el plantel de River. Ayer por la mañana en el predio de Ezeiza fue presentado a sus nuevos compañeros, y no tan nuevos en el caso de aquellos que conocía, porque hay varios integrantes que ya habían compartido plantel con él, caso Lucas Martínez Cuarta, Sebastián Driussi, no recuerdo si Ezequiel Cinturino, Armani seguro que no, porque no habían coincidido. Bueno, lo concreto es que ya había firmado su contrato hace unos días. Ayer se hizo la formalización de la foto oficial con el presidente del club, Stefano De Carlo, vínculo que rige hasta el 31 de diciembre de 2029, y más allá de los objetivos a nivel grupal, hay que contar que Borré, si marca 19 goles, que por supuesto no es fácil, se convertirá en el segundo extranjero más goleador de la historia de River. Hoy es el quinto, a 7 tantos de Juan Pablo Ángel y Miguel Borja, y a 18 de igualar la marca del uruguayo Walter Gómez, que jugó en River en la década 50. Bueno, el primero largamente, diría casi inalcanzable para el fútbol de hoy, es Enzo Francescoli, con 137 goles.
3: Fíjate el valor de los goles, que Borja tiene más que Borré.
2: Borja tiene más. Sí, claro. Sí. Es que Borré, yo no voy a decir que Borré no fue goleado de River, ¿no? Porque los números me desmentirían fuertemente. Porque tuvo una buena Copa Libertadores, más allá de perderse la final. Ahora, lo que yo recuerdo, a diferencia de Borja, del buen Borja por lo menos, es que necesitaba muchas chances para convertir, para lo que habitualmente es un delantero goleador de River.
1: Sí.
2: Eso era como el dato tapado, ¿no? Con Borré. Era un River que generaba, a diferencia de buena parte de los últimos River. En fin, ¿no? Yo, a ver, ¿cómo fue? ¿Cuánto tiempo jugó Balcan? ¿Cuántos partidos jugó Borré en River?
5: 199 a nivel oficial, 55 goles. Llegó en agosto de 2017... y se marchó libre en julio de 2021.
2: O sea, 4 años, ¿no? 4 años en River, tenés chance, hace goles y goles y goles. Con un equipazo, en la mejor época de River de todas. Piensen que la garra segundo semestre del 17, pero todo el 18 gana la Copa, todo el 19 que llega a la final de la Copa, todo el 20 que pelea y que tiene, bueno, un buen equipo, y esos meses de 21 ya es en otro nivel, ¿no? Ya estaba muy, ya el último año había estado nivel más bajo. Ahora, de la misma forma que le decía a Fafi, que le planteaba entre Acacíbar, Delgado, Paredes, Aranda, Merentiel, Vareiro, Villa y Thiago Palacios, que dice Fafi que lo quiere Boca, y esos 8 tendrían que salir 2 para ir al banco suplentes. Lo mismo te planteo a vos con River, Germán. ¿Quiénes son los ideales? Porque acá delantero ya tenía, Driussi hizo los 2 del otro día en el amistoso, es decir, no sé si habría lugar para Driussi y Borré. Lo que no tengo duda es que no habría lugar para Driussi, Borré, Polidio y Beltrán, digamos. De ahí salen 2 mínimo, ¿no?
5: Sí, yo creo que, bueno, para empezar la competencia va a ser constante y las actuaciones decantarán en quienes jugarán desde el principio. A mí me parece que si Coudet sostiene el esquema que venía empleando, que por ahora también lo hizo el viernes pasado, pero con los jugadores que tiene y no con los que se incorporan, excepción de Mauro Alambar y Giovanni González, River está a la espera de poder definirlo de Ángel Correa. River tiene serias intenciones de llevarse a Thiago Almada, pero debe esperar que termine la Copa del Mundo. Trajo a Rafael Borré, repatrió a Lucas Beltrán. Sebastián Driussi tendrá que elevar la barra, no tanto en rendimiento, sino en la posibilidad de estar disponible, de no tener más lesiones musculares. No meto el esguince en el Mundial del Club, porque realmente es muy desafortunada. Driussi tendrá que tener la manera de poder prevenir determinadas cuestiones para competir de lleno. A ver, cuando está en la cancha, Driussi ha demostrado largamente que es una incorporación que le ha funcionado a River. Bueno, ahora tendrá una mayor competencia con Rafael Borré, con Lucas Beltrán. Después habrá que ver qué piensa Coudet en su ideal con Ángel Correa, que yo insisto, me parece que tarde o temprano va a ser jugador de River. Lo de Thiago Almada es diferente, porque depende del Mundial que realice, si no aparece una oferta superior a la que pueda realizar River. Pero está claro que hoy un ideal, Ari, para responder la consulta de manera definitiva, lo de tener Coudet en su cabeza, pero pistas concretas no hay.
2: Bueno, durante el fin de semana explotó lo de Thiago Almada. ¿Qué hay en fin de semana? Sigo con que es lunes. Sí. Durante ayer y anteayer explotó lo de Thiago Almada. ¿Qué hay concreto sobre él? ¿Verdaderamente va a pagar esa cifra River? ¿Verdaderamente ya lo tiene acordado con Atlético? Yo sumo que alrededor del jugador no son tan, tan tajantes con el sí. No quiero decir que lo nieguen, al contrario. Pero me parece que River tiene una marcha más de optimismo. Tal vez lo alcance el jugador luego. Pero es como que voy viendo de fuera que River está muy esperanzado en tenerlo. ¿Qué dice usted,
1: Valca, sí, perdóname, Ariel, pero sí, lo que sí es cierto, que si son 20 millones por el 50%, la cifra que ofrece River es realmente interesante hasta para el fútbol de Europa. El tema es que es lo que quiere hacer el futbolista, pero en números, por la posición de Almada, es cierto que es un futbolista de selección y demás, pero por el 50% hoy por Almada, yo que no entiendo mucho de números, a mí me parece que es muy buena la cifra que de mercado que pueda pagar River.
5: A ver, conversaciones, es cierto.
1: Por eso.
5: Claro, en reuniones. Yo insisto, pero no para bajar el precio del asunto, sino para aportar la lectura del caso. Primero tiene que terminar de jugar la Copa del Mundo y a partir de ahí ver de qué cargas dispone para continuar con su carrera. Está claro que el Atlético de Madrid es prioritario y a partir de ahí ver si vuelve a Sudamérica para vestir la camiseta de River o si haya alguna posibilidad en Europa. Que puede llegar a River, sí, es algo concreto en cuanto hasta donde pudo avanzar River, pero no, ni cerca de estar cerrado. Dependerá de lo que ocurra, insisto, cuando termine la Copa del Mundo y Almada deba definir efectivamente su situación. Yo le veo buenas posibilidades, pero no doy como probable. Si doy como algo probable, de Ángel Correa.
2: Ángel Correa por arriba de Thiago Almada.
5: Sí, sí, lo veo muy probable.
2: Mirá, boche. ¿Y pueden llegar los dos? O sea, ¿el ideal es tener a los dos?
5: Sí, pueden llegar los dos. Yo en un momento pensaba si realmente podía River buscar a los dos, me parecía muy fuerte. Desconozco, todavía no tengo el detalle de cómo es la ingeniería. Sí, doy por descontado que River apuesta a vender jugadores, por ahora no lo está logrando. Ya igual con desprenderse algunos contratos a chica, pero si vos tenés, por ejemplo, el contrato de Maxi Salas, ni cerca de equipar al de Correa, ni cerca de equipar al de Almada, un poco desprendiéndose a Mani. No tengo claro cuál es la ingeniería que tiene River, pero evidentemente algo hay.
2: Bueno, qué libro de pase movido River, ya lo hemos hablado, el tema de cómo se refirió a los jugadores prescindibles, y bueno, ya está, ¿no? Ya lo opinamos, me pareció demasiado tenerlos ahí corriendo, incluso a chicos del club, pero cómo es un libro de pases más propio de un equipo, de un club taquillero, sí, de Brasil, ¿no? De un club de esos que quieren ruido, que quieren que se genere cosa fuerte, y te trae uno, te trae a Borré, y te trae repatriado a Berré, repatriado a Beltrán, y van por Correa, van por Almada, y tienen a Otamendi, quieren a Medina, a la pelota, sí, fuerte, sí, sí. como si tuviera Copa Libertadores. En algún punto está bien, River tiene que ser siempre excelencia, más allá de tener Libertadores o no.
1: Bueno, y de clasificarse, evidentemente están pensando también en ese futuro para no traer después. Esto es así. Tienen que rearmar esta también. Base, claro.
2: Sí, de armar a mediano plazo.
1: Claro,
2: sí, es probable.
1: Y lógico, vos te tratás de clasificarte para la próxima y ya tenés el equipo armado y rodado para aquella instancia, ¿no?
2: Claro, claro. Valca, abrazo grande.
1: Ah, perdón, una preguntita.
2: Sí. Tiene una más, Héctor.
1: Simplemente, si River de la nada puede hacerse de dinero por un futbolista, por un arquero, que se va de Independiente para irse libre a otro club o algo así. ¿Me explicás esto?
5: Me lo preguntás por Lucas Lavagnino.
1: Exactamente. Que sí, de ahí puede recaudar River también.
5: No, entiendo que no, porque a ver, River con aquellos juveniles que no han tenido continuidad en otros clubes y han sido a préstamos, caso a Lavagnino, directamente busca una salida y no estar eternamente dando vueltas sobre la misma situación. Okay. Y es conceder el pase a cambio de un porcentaje si el club al que se va lo vende. Ejemplo, para que la gente lo pueda entender: si Lucas Lavagnino es transferido por Real Valladolid, River cobrará un porcentaje, y ahí es una especie de win-win. Si el club al que se va no lo vende, porque evidentemente no había mercado a corto plazo, y si lo vende, bueno, River recupera una parte. Lo que intenta River es achicar cantidad de contratos. River está en torno a los 70 contratos entre juveniles, reservas, pedidos a préstamos y plantel profesional. Está bien, no son 70 contratos, un millón de dólares, pero todo suma.
1: Muy bien.
2: Muy bien. Ahora sí. Sí, Fer, vendemos.
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1: Muy bien, y hoy es un día raro porque no hay partidos del Mundial.
0: Hoy por realmente es un día raro. Días.
1: Más allá que sea el día del reconocimiento del partido de ayer de Argentina, etcétera, etcétera. Hoy es un día raro. Hay fútbol, es cierto. Nuestra emisora va a estar con Boca.
2: Exacto, con Juan Furlanich, con Alejo García Cao.
1: Por eso.
0: Único día de descanso antes de los cuartos de final. Después habrá 2 días sin partidos antes de la semi. Y 2 días sin partidos antes del tercer puesto y la final.
1: Pero este día de reflexión futbolística del Mundial nos lleva también a que dejemos vivo el fútbol aquí en nuestro país. Y ahí pasan cosas en los clubes, en todos los clubes que se están preparando para un nuevo torneo. Y uno de ellos es San Lorenzo. Y Gonzalo Orellano nos va a informar de San Lorenzo. ¿Qué es lo que pasa, Gonza? ¿Cómo te va?
3: Hola Héctor, abrazo enorme para todos, buen día. Bueno, día justamente importante en San Lorenzo porque aquello que contábamos a comienzos de semana, fines de la semana pasada en realidad, respecto a Johan Romagna, se termina de materializar en la mañana de hoy. Romagna se despidió de sus compañeros en el entrenamiento matutino de este miércoles 8 de julio. Y después de 2 años y medio deja San Lorenzo de Almagro, se va al León de México, como contábamos la semana pasada. El monto exacto yo no lo tengo, sí puedo decir que es alrededor, poco más, poco menos, si me tengo que jugar voy con un poco menos, pero para redondear vamos a decir $1,000,000. Se aguarda, y acá es donde se van a terminar de disipar las dudas, por lo menos de manera oficial, San Lorenzo extraoficialmente garantiza que una vez todo firmado, que es cuestión de minutos, de horas, pero que no pasa de hoy, se va a comunicar justamente los montos y la manera en la que sale Johan Romagna al León de México.
1: Y dentro de la negociación, ¿está bien o es poco el $1,000,000 que le puede llegar a quedar o que le llega a quedar a San Lorenzo?
3: A ver, si consideramos que le quedaban 5 meses de contrato y que era un jugador económica, financiera y administrativamente conflictivo, yo creo que está bien. Y sobre todo porque más allá de lo que se diga en general, lo de Boca nunca terminó de ser formal. Sí, yo creo que acá por razones del jugador, por razones del club y por razones del jugador, para equipararlo.

0: el apuro de tener que renovar porque entraba en sus últimos 6 meses de contrato, el monto podría haber sido distinto.
1: Bueno, entonces ya es historia pasada lo de Romania, porque ante esta confirmación se va a Romania, y ahora qué, mirando hacia adelante, porque evidentemente no sé si tiene el dinero necesario San Lorenzo por lo que debe traer o por lo que tiene ganas de traer Gorosito.
0: Primero tiene que levantar las inhibiciones.
1: Claro, bueno.
0: Yo, que es poco dinero, menos de $100,000, pero yo hoy pongo en duda que levante las inhibiciones en el corto plazo. Veremos si lo termina haciendo.
2: ¿Tiene algún dinero que pueda entrar para eso?
0: Bueno, tiene los posibles documentos de esta situación de Romania, y después tiene que esperar que tiene que esperar cobrarla, pero también puede existir un aportante sabiendo que ese dinero va a entrar, y hablo de los mecanismos de solidaridad por las transferencias de Rojas al Cruzeiro y de Herrera y su continuidad en la MLS al Columbus Crew, que va a tener que depositarle un dinero a San Lorenzo, sin contar, porque todavía no está resuelto su futuro, con lo que pueda pasar con Correa. Si va a River o otro club, bueno, obviamente si sigue en México no se cobrará nada, pero de mínima en esos dos pases, en esas dos transferencias, tiene algo para cobrar, más lo de Romania, más lo que pueda aparecer de Orlando Gil, que hay novedades para contar de él. Va a ser vendido en este mercado de pases, lo hemos debatido. Sí, sí.
1: ¿Y cuáles son las novedades? ¿Cuáles son las novedades?
0: Las novedades son que Javier Saviola, su nuevo representante, se va a juntar antes del fin de semana con San Lorenzo.
1: Mira, Javi.
0: Y para mí va a tener novedades en el corto plazo San Lorenzo con Orlando Gil, que esto se van a reír, lamentablemente, y no lamentablemente por ustedes, sino por lo impensado que puede parecer la situación.
3: Se va a cruzar con Mbappé
0: lo que voy a decir, yo ya sé, Juanma, lo que está pensando, y lo que voy a decir es sí.
2: ¿Qué? Sería una locura. O sea, no porque tal vez algún día no le llegue la posibilidad, pero increíble. Si pasa eso, si pasa lo que yo estoy pensando.
3: ¿De qué hablan, Héctor? No dicen nada.
1: No sé, están hablando.
0: Ratifico la información que dio la BBC hace 48 horas del interés del Manchester United por Orlando Gil.
3: Bueno, la Champions.
0: Que sabiendo que la cláusula es de 7 y que San Lorenzo lo vende por la cláusula o un poco más, entienden en Inglaterra, o por lo menos en los primeros contactos que existió con su representación, que hasta puede ser una inversión a futuro. No significa que le saque el puesto al arquero titular Lammens, que sea suplente, que se vaya a préstamo al Bournemouth, pero que lo compren, claro, y sea un activo a futuro.
1: Con 10 millones sale. Listo.
0: Y 10 millones para San Lorenzo lo saca de la crisis.
1: Es lo que hablábamos con Martín Vara hace un tiempo, que él ya lo quería, le puso un precio de no menos de 15. 15 es mucho para una. Ahora, todo lo que dio Gil, con 10 millones, ya estamos hablando de 8 ceros, sí, ¿no? De 8 dígitos.
2: Claro.
1: Digo que con esa cifra, y obviamente que es fácil venderlo, no me cabe ningún tipo de dudas. Mirá, algo más es, sí.
2: Si llega a pasar eso, me van a tratar de loco, pero pasa a ser más importante, pasa a ser el arquero más importante de la historia de Paraguay, más que Chilaver.
1: Pero que, bueno, no sé.
2: Sí,
1: espera un poquito.
2: Si lo compra el United.
1: Sí, pero espera un poquito.
2: Lo supera,
0: Chilaver. Te falta un título.
1: Pero espera, pero está bien, pero espera, Chilaver, como arquero en Paraguay, y no. Gil va a tener que trabajar
2: si
1: bastante.
2: Lo compra,
1: esperamos,
0: no, lo que...
1: no te vuelvas loquito con tu pensamiento.
2: Si lo compra United,
1: no, pero para igualar a Chile, a ver, no.
2: Chile atajó en el Deportivo
1: de
2: La Coruña.
1: No, pero no tiene nada que ver la importancia que tiene Chilaver en el fútbol paraguayo. Gil sabe lo que le hace en este momento, pero en este momento

0: este, ni le lustra el botín derecho. No. No te vayas, no te vayas.
1: Nunca lo quiso el United.
0: No te vayas como para tanto. No te vayas.
2: Lo que podemos analizar en caso que suceda, insisto, el interés está. Después hay que ver qué hace el United. San Lorenzo, desde ya voy a decir, pero para completar la información, está dispuesto a escuchar al United, está más que claro. Pero dicho esto, después hay que analizar si, habiendo tenido el mundial que tuvo, apuesta a ir a una posible suplencia en el United o buscar titularidad en otro equipo. Algo que hizo con lógica en enero, que tuvo algún ofrecimiento, pero no le garantizaban titularidad, que sí tenían San Lorenzo, pensando en no perder su lugar en el mundial. Le salió bien, pero bueno, obviamente que ahora tiene tiempo con las eliminatorias, con todo el proceso, y ni que hablar para el próximo mundial. Puede especular un poco más en ese sentido, pero listo, entre jueves y viernes, a mí me dicen más viernes que otra cosa, va a existir ese primer contacto entre Saviola y la dirigencia de San Lorenzo.
0: Muy bien, gracias, Gonza.
2: Abrazo enorme.
3: Chilavert, dentro de lo que yo pude ver en el fútbol argentino, es de los mejores arqueros de la historia, del fútbol argentino y de nuestro torneo local. Ahora, también es cierto que entra dentro de la columna todos en nuestro club,
0: los hinchas. Sí, bueno, esto es cierto.
3: Tienen esa gloria que cuando están de afuera y van pasando los años,
0: tenés razón,
3: empieza a perder un poco de fuerza.
0: Por su personalidad.
3: Sí, porque escucharlos hablar de afuera, criticar de afuera. Y siempre ver la mitad del vaso vacío.
0: En eso tienen toda la razón del mundo.
3: Yo entiendo cuando la gloria de un club no agarra la dirección técnica porque tiene mucho por perder.
0: Es cierto.
3: Ahora, también es cierto que desde el sillón de tu casa, atendiendo algunos medios cada tanto, o las redes sociales, podés atentar con lo que fue tu pasado del club.
0: En eso tiene razón. Ahora, deportivamente, a Gil, ¿sabés lo que le falta para llegar a Chile?
3: No, por supuesto.
0: Pero eso, por más que lo venga a buscar, no sé, el City, el United, o lo
3: bueno,
0: que
3: está bien, ustedes quieran. Es como comparar la cotización de un jugador independiente de hoy con
0: el equipo Chini. Hablando de Independiente, los títulos de... Ya se viene Marcelo Benedetto con toda la banda de... ¿cómo te va? Pero, mi estimado Facu Sánchez, los títulos más importantes, porque en Independiente, evidentemente, hay muchas cosas que no están claras todavía. ¿Cómo te va? Mira, te diría Benedetto.
4: Francisco, ¿cómo va? Claro. Un abrazo grande para vos y para todos. Exactamente, así diría el vehículo, ¿no?
0: Claro.
4: Bueno, a ver, varios títulos en el mundo Independiente. Y algunos, coincido con vos, no están claras. Claro. Por parte de la dirigencia, nunca.
0: Sí, obvio.
4: Por parte,
0: obvio,
4: obviamente, obvio. Del entrenador, bueno, con cosas que vamos a desarrollar ya después con más tiempo. Tomó la decisión de que Puceto y Cedrés se entrenen en reserva. Ninguno de los dos sigue. Puceto llegó con una novela interminable de Angulo, ¿se acuerdan ustedes? Cedrés quedaba libre en enero, en diciembre. Por pedido del entrenador se quedó. Ahora, por pedido del entrenador, va a la reserva. Se le había firmado un contrato muy importante. Acá hay una relación que se rompió, después voy a contar algunos detalles, en un partido de Copa Argentina. Se rompe la relación entre el jugador y el cuerpo técnico, después vamos a estar contando por qué, con más tiempo. Y por otro lado, es muy posible que se dé, y esto llama la atención porque era un jugador que el entrenador lo mimó, lo puso siempre, quería que siga. Su representante dijo, se queda en diciembre a terminar el contrato, y la dirigencia Independiente dijo, fin de la era Malcorra. Es muy probable que en las próximas horas le rescindan el contrato al exjugador de Rosario Central.
0: Qué bárbaro. Por eso, nada claro en Independiente con algunas...
4: No, nunca.
0: Nada, absolutamente nada claro. Así que, mirá vos que...
4: Saqué un refuerzo, que es Maximeza. Sí. Va a buscar ahora con prioridad tema central, tema volante, la posibilidad de Matías Galarza de Talleres, después ampliamos con detalles, y en cuanto vuelva, porque va a volver Santi Arias con la eliminación de Colombia, y vuelva Gabriel Ábalos, arreglarán el futuro del paraguayo si continúa o no el 9.
0: Muy bien, y nos estamos yendo ya y reencontrarnos mañana, no veo la hora, el programa de Ariel Senosiaín con toda la banda. ¿Le dejás, por favor, porque me lo marcaste vos en línea privada, y le decís al amigo Juan Maviera, ¿cómo le diría Chilaver a Gil?
4: Tú no has ganado nada, le diría a Juan Maviera.
0: Chao, hasta mañana.
4: Hasta mañana, chao.
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argentino. ¿Quién? Y Messi, ¿quién va a ser, maestro? Aguanta Lautaro. Le va a llegar Lisandro Martínez. También aparecía Nico. Cabezazo. Gol. Enzo. ¡Gol!

0: llegó Enzo solo. Una jugada para los 2-9 que la empezó Julián. No tenía que terminar Lautaro del otro lado. Ay Dios. Ay Dios, qué parto.
1: Pero terminó la columna.
0: Ay Dios, qué parto. La cambiaron toda. Se le fue largo el control a Lautaro. La tiró larga. Y en el centro del segundo palo llegó Enzo para meter la cabeza y acomodarla al segundo palo.

0: escuchando bien. Ahora voy a empezar a saludar a los compañeros antes que nada. De un día maravilloso, imagino cómo habrá sido las repercusiones ayer después del partido, con tantas cosas que ocurrieron, y es lo que significa el fútbol. Si hay alguien que se apasiona por el fútbol es, muchacho, acá está, ¿por qué somos tan pasionales? ¿Por qué nos volvemos locos? ¿Por qué vamos con el famoso péndulo de un lado al otro? Martincito, querido, te saludo, ¿cómo te va?
1: ¿Cómo te va, Marce, querido? Muy buen día para vos, 12 y 8 minutos acá en Buenos Aires. Y bueno, entiendo que ahí en Estados Unidos todavía flor de piel, ¿no? Las emociones, el cansancio y todo lo que nos dejó la épica de ayer.
0: Exactamente, por eso les preguntaba, ¿vos cómo lo viviste? Contame.
1: Bueno, yo sí, también un poco con sensibilidad, porque te toca siempre alguna fibra. Te digo la verdad, yo sé que no es creíble, pero cuando faltaban 15 o 20 y ya estábamos 0-2, a mí algo me decía que esta selección tenía algo para dar. No te digo, no, jamás que imaginaba lo que pasó, porque si no estaría, sería el oráculo, ¿no? Pero sí que tenía una tranquilidad distinta que en otros mundiales, otros partidos así, como me pasó en Qatar con ciertos partidos emotivos y de épica. Ayer sentía que no era el final para Messi y que alguito o algo más guardado en los últimos 12, 15, esta selección tenía.
0: Bien, correcto, y de verdad hay tantas cosas para poder hablar, para ahondar, desde la palabra épica que creo que debe haber sido ayer la palabra más repetida por todos, pero también entender que no todo pasa por la táctica. Ahora lo voy a hablar, lo voy a ampliar, pero antes querer saludar a los compañeros. Mati, querido, te saludo, ¿cómo te va?
2: ¿Cómo te va, Marce? ¿Cómo va? ¿Todo bien?
0: Bien, muy bien. Contame vos, ¿cómo viviste todo,
2: Mati? No, fue hermoso. La verdad fue un partidazo de Argentina por lo emotivo, digo. Después estaremos discutiendo si fue un partidazo, digamos, en cuanto a lo conceptual, pero fue un partido muy, muy emotivo. A mí me generaba lo siguiente como reflexión. Quizás Argentina es discutible si alcanzó, si tocó un techo futbolístico. Es discutible. Ahora bien, el techo emocional, el techo de la fibra, de lo competitivo, del fuego sagrado, parece que todavía no llegó a tocarlo, y esperemos que así sea todavía, que siga por un tiempo.
0: Bien, perfecto. Bueno, cada uno con su disparador. Y ahora la palabra de alguien que ha estado, que ha compartido, comparte de este grupo. Rolfi, querido, te saludo. ¿Cómo te va?
3: ¿Cómo estás, Marce? ¿Todo bien?
0: Todo muy bien. Bueno, contame vos cómo lo viviste. ¿Te emocionaste o no?
3: Tuve varias sensaciones. Por momento la sensación de impotencia, por más que nada por verlo errar otro penal a Leo, de ver cómo se iba a levantar de fallar otra vez, porque la primera vez le costó, y yo creo que esta segunda le costó mucho más. Después también la imagen de un poco de desazón de ver que te hacían el segundo gol y no encontrábamos la vuelta. Después la tranquilidad de que se lo anulan y decir, bueno, queda una esperanza más, te la vuelven a bajar otra vez en un segundo. Y después está lo que tiene esta selección, ¿no? Que lo que menos hace es rendirse nunca. Siempre te va a dar un poco más, nunca te va a dejar a pie. Y creo que ayer pasó por un poco de jerarquía, de sensaciones, de ver que el rival lo sintió mucho el golpe del Cuti, y a partir de ahí esta selección donde le diste dos segundos a Granda. Se agranda, pero en el buen sentido, se agranda y te liquida. Yo creo que ayer pasó en eso, de que cada uno sacó un plus y que cada uno jugó, volvió a jugar para Leo. Que eso, a ver, ya lo vivimos en la Copa América, que fue una Copa América la primera que gana, de jugar para un compañero. Yo creo que ayer volví a sentir lo mismo por el festejo del final, cuando lo levantan y sí, lo tiran en la mitad de cancha. Esta selección tiene algo, un compromiso con él, tiene algo que es difícil de explicar, pero sí que da la sensación de que para que Leo se vaya de esta selección o deje la selección, van a salir con, como decimos los viejos, ¿no? Con los pies para adelante. Es la única manera que lo van a sacar de esta Copa del Mundo, porque no se va a regalar y no se va a entregar fácil.
0: Bien, obviamente que tenemos 3 horas por delante para poder hablar un montón de cosas. Le vamos a pedir a la gente cuál es yo ahora tengo ganas de contar muchas cosas que he vivido ayer. 11-36-31-103-1, le decía a Marian cuando armábamos el programa temprano y también a Santi, a los productores, me encantaría que me digan cuál fue el gol que más gritaron en un mundial. Porque acá pasaron este mundial para que tengamos, y abrimos, mensaje de texto, mensaje de voz. Ahora le voy a preguntar a cada uno en la mesa también, como disparador, para que entienda del otro lado del público, hay infinidad de goles gritados. Lo que pasa es que siempre te queda la última parte, como todo. El final de la película es lo que garpa, pero me gustaría que nos encontráramos para encontrar de parte del oyente la complicidad. Pero qué iba, con algo que dijo el Rolfi, creo que hoy está muy de moda hacer charlas empresariales y entender cómo se maneja un líder, cómo tenés que manejarte cuando vos conducís. Y la verdad que te pueden enseñar mil maneras para conducir, pero te lo tenés que ganar. El respeto se gana, no se impone. No se dice, yo soy el mejor y acá tengo esto y voy a hacer, qué sé yo, en el laburo nuestro. Porque te toque conducir no es que vas a manejar la historia de esto o liderás algo. Se lidera desde otro lugar, es cuando te ganás el respeto de tus compañeros. No cuando te lo quieren imponer, cuando te quieren gritar, cuando te quieren de alguna manera marcar las posturas. Esto que cuenta el Rolfi es lo que ha hecho Leo Messi. O sea, Leo Messi fue el mejor jugando al fútbol, pero también ha sido un ejemplo para el resto de los compañeros. Porque para que los compañeros te pongan en el lugar de, che, vamos a ganar, vamos todos por él. Y hay ejemplos para contar. Yo creo que en Portugal eso no pasa, por ejemplo, con Cristiano Ronaldo. Yo creo que con Mbappé eso no pasa. Mirá que son los que te hacen ganar los partidos, son los mega crack. Entiendo que con Haaland, por ejemplo, que está recorriendo un camino, pueda pasar vinculado al fútbol. Pero en general entiendan que el liderazgo no es porque viene uno y te dice, mirá que te toca estar a vos, mirá que de ahora en más el gerente de la empresa sos vos, y no alcanza con eso. Tenés que tener hechos, tenés que tener actitudes, tenés que tener todo lo que tiene Messi. Porque Messi tuvo que luchar. Hoy he estado bárbaro. Hoy hablamos de un montón de cosas hermosas. De hecho, sin ir más lejos, y acá la voy a poder ampliar porque es el programa que nos acompaña hace 14 años, después del partido de Cabo Verde era como que Argentina no se podía permitir equivocarse. Che, ¿qué pasa? No, están cansados. No, che, el equipo no fluye. Che, el equipo no tiene reacción. Che, el equipo... De repente te tan mal acostumbró este equipo que ya pasó con Uruguay y no se aprende que podés tener un mal partido. ¿Cómo no lo vas a poder tener? Si es fútbol. Vos tenés que Montenegro jugó todos los partidos bien, que está con nosotros, Cubero, cualquiera. Lo pongo porque son los ejemplos nuestros de la vida. ¿Cómo no te vas a permitir jugar mal y entender y ya decir que el equipo ya no es el mismo de antes? Nos pasó con Messi y no aprendemos. Con Messi es, nah, se fue una liga, porque hoy garpa mucho ser viral, garpa mucho menospreciar. Entonces, ¿qué decís? Nah, fue una liga intercountry. No decís, fue una liga menor. Fue una liga intercountry para ser peyorativo con donde estaba Messi. No, va a ir a patear tiro libre Messi. No, le va a dar para elegir partido, va a jugar 15 minutitos, 20 minutitos. Todo eso se dijo y pasa de largo. Y el otro día con Cabo Verde había pasado lo mismo. Un equipo que no estaba bien físicamente. O sea, vos podés decir, y nos permitimos en el programa, gracias a Dios, al otro día digo, para que esto se convierta en una realidad, tiene que ser un patrón de conducta. ¿Qué quiere decir? Se tiene que repetir en el tiempo. Che, si Argentina vuelve a jugar en el siguiente partido, por ayer, como con Cabo Verde, donde el equipo no tenía reacción, donde el equipo le costaba, digo, bueno, hay una luz de alerta acá. Esa luz, saquemos la música, la luz de alerta acá no existió. Es decir, gana el partido. ¿Cómo le explicas a la gente que dijiste la semana pasada que estaba mal físicamente y acá ganaste el partido en 10 minutos sobre el final? ¿Qué vas a decir? ¿Que es el corazón nada más? ¿Que te alcanza con el corazón? Si no te dan la pierna es imposible que el corazón te haga todo lo que... ¿Sabés cuántas cosas yo podría hacer con el corazón? Pero no las puedo hacer porque no tengo las herramientas de capacidad. Entonces, este equipo que en algún momento se dijo que estaba cansado, no lo está. Jugó hace 3 días, 120 minutos... Ni hablar del que tiene 39 años, que está jugando el mejor mundial, porque igualó la marca de Stabile, me decía ayer, de haber hecho goles como nunca del año 30, porque metió 3 goles, porque metió 3 goles en un partido de mundial a los 39 años. Es decir, hay que ser más prudente, tenemos que aprender que en algún momento es el partido. El otro día con Cabo Verde, y sí, le llegaron dos goles. Ayer hay lucecitas para mirar, y obvio que va a haber. Pero ayer el fútbol te enseña que no todo es táctica. Que no todo pasa porque vos ponés al doble nueve o no lo ponés, o porque ponés a Tagliafico, o ponés a Medina, o ponés a Molina, o ponés a Montiel. Montiel, que estaba jugando mal, termina dando el pase más genial de todos los que se podían dar. Lo estoy llevando a una exageración porque el centro de Lautaro es una cosa increíble. Segundo, Julián Álvarez. Lo mejor, quite a los Tagliafico, a Salá, al jugador más habilidoso del equipo. Pase a Lautaro, Lautaro que es 9, hace el gol de 7, tirando un centro. Y Enzo Fernández el gol de 9, teniendo 2-9 en la cancha, adentro del área. ¿Cómo lo explicas eso? ¿Qué le vas a decir? ¿Que Scaloni dijo que hagan esa jugada? ¿O vas a decir que el fútbol es eso y que no tiene todo explicación? Después en el medio te subís porque otra vez te tenés que subir, porque te bajás y te tenés que subir de nuevo, porque estos pibes te enseñan todo el tiempo que te tenés que subir. Porque no es un partido que puedan jugar mal. Yo estoy hecho ya a esta altura, ¿eh? Me importa trepito lo que viene después. Pero cuando vos ves que entregan el corazón, tipo que están salvados, tipo que hasta el final dan la cara, y no me importa el resultado, porque acá hay muchos que hubieran hablado al revés por el resultado, hubieran dicho, che, viste que le sigan cada rato. Obviamente que hay errores que marcar, pero no hay ninguna selección que hoy te llene los ojos. Hoy lo hablaba con Mariano, nombrame una selección que no tenga defectos en el medio de un partido, ninguna. Ahora, si vos ves que esta selección en 8 años hace lo que hace, y va a haber 2, 3 partiditos que tenga que sacarlo, Uruguay, che, Uruguay nos pasó por arriba, y al otro día dieron la talla, y el otro día con Miami habían estado mal y todos me decían adentro los jugadores, quédate tranquilo, Marcelo, nosotros tuvimos el calor, cada uno después lo incorporará como válido o no, pero yo les creo a estos tipos. Te dicen, y la verdad estamos físicamente, la humedad, la cancha estaba dura, esto lo puede explicar el Rolfi, las canchas duras, te brota algo de abajo que te quita piernas, eso es la elite, como cuando jugás al tenis. Entonces, por lo menos desde mi lugar, la lectura es, no todo tiene explicación, se gana con corazón, pero se gana con piernas, no todo es táctica, porque ayer esta explicación que simplifica el gol de la victoria es con todos haciendo algo diferente de cuáles son las virtudes, pero hay algo que no negocia esta selección, que es la credibilidad, el esfuerzo y la humildad. Porque así como marqué lo de Mbappé, que viene a la zona mixta y enojado no habla, y hoy está para que le lluevan los elogios porque es un mega crack, vos lo ves a Messi parando todo el tiempo. Y la síntesis es lo que dijo el Rolfi. Cuando vos te levanta todo un grupo, cuando te levantan de la... Ayer no había ganado el Mundial Argentina, pero parecía que sí. Ayer parecía que había ganado el Mundial, porque lo levantaban todo. Era muy injusto para la carrera, que hay veces que el fútbol... lamentablemente no tiene justicia, porque por eso, viste, que llega más que el otro. Así la Argentina llegó como nunca, pero casi se va del Mundial. ¿Cómo le explicabas eso a la gente? ¿Cómo le explicabas que el partido que más llegaste no pudiste convertir y después en 10 minutos hace 3 goles? En un partido que en 70 te perdiste 7 goles mano a mano. ¿Por qué fútbol, amigo? Entiéndalo que es fútbol esto. Y hay veces que te agarra Messi en una, la tiró arriba y otra la agarró de voleo, le rompió la mano al arquero, se la dobló y se la metió dentro del arco. Ninguna responsabilidad. Tiene tanta humildad como líder que hasta dice, me puse a llorar porque yo generé que Argentina sufriera como sufrió. Pero amigo, me rescataste todos los partidos, incluido ayer. Eso es lo que hace que el grupo lo levante como lo levanta. ¿Entendés? No es que tenés que sacar chapa diciendo, yo gané la Eurocopa del 2016. Deja que lo digan los demás. Deja que lo digan los demás. Y sé, todo el mundo te pone en lugar de crack. Lo digo por Cristiano Ronaldo. La Eurocopa tiene el mismo. Yo ya me gané una Eurocopa. Deja que lo digan los demás. Imagínate si Messi sacara chapa en una conferencia de prensa. Por eso el líder, sin necesidad de chapear, sin necesidad de mostrar el látigo a la autoridad. Sos líder cuando reconoces tus errores, pues te toca errar un penal. Sos falible como cualquier ser humano, pero cuando tenés que ir al rescate del equipo, vas al rescate del equipo. Así que tenía ganas de decirlo porque no soy amante de todo este tipo de cosas, de estar hablando todo el tiempo como una editorial, pero como no hay tanto espacio en todos los lugares, tenés que ir haciendo resumen. Sí. Yo creo que ayer Argentina dio una muestra gigante, otra más de las tantas cuando algunos creen que se cae del barco. Pero ya es un legado histórico, ya hay un legado histórico que no lo vas a poder modificar, aún perdiendo con Suiza, ¿eh? Después veremos lo que va a pasar, no me importa, porque... Hemos elogiado a Francia, sufrió con Paraguay. Hemos elogiado a Colombia, se marchó del Mundial. Hemos elogiado a Brasil, se marchó del Mundial. Y así todos los partidos, porque es más lindo elogiar lo otro. Esto como todo, no valorarlo de adentro. Igual esta selección es recontravalorada, ¿eh? Pero quiero decir que cuando hacemos análisis de fútbol, vemos, ¿no? Porque ahora ya empezamos con Suiza. Juega bien el 10, juega bien el 4, juega bien el 3, estoy llevándolo al voleo. Suiza eliminó a Colombia. Argentina, entiendan que el respeto que tiene en el mundo va a pasar mucho tiempo para que lo vuelva a lograr. Pero mucho tiempo, ¿eh? Sobre todo con Leo, porque donde vas, congratulations, te dicen, congratulations. Y eso es pura unidad de grupo. Es de la única manera que salís adelante. Cuando vos tenés un líder y vas todo detrás, y tenés un entrenador que simplifica todo. Es decir, muchacho, esto no tiene todo el tiempo explicación. No es que hice bien los cambios, el otro día los hice mal. Están todos, viste, que quieren contra. No, porque Molina, porque Montiel, porque De Paul, porque Alexis. Y ayer el gol, el último gol, el que te da la victoria, todos están haciendo un papel distinto por el cual los convocaron. Así que bueno, nada, perdón, no sé, Marce, qué gol está, y qué quieren decir.
1: Está perfecto. Yo te sumo, vamos a sumar a Francis, ¿no? Que está conectado. Así, Marce, también lo saludás y seguimos hablando de selección, por supuesto. Fer, querido, ¿estás ahí?
4: Marcelo, ¿cómo andan? Muy, pero muy buenos días. Aquí estamos ya en Kansas City, donde todo empezó y donde todo vuelve.
0: Bien, muy bien. Fer, contame vos tus sensaciones ahí.
4: Bueno, yo creo que ayer hay una sensación primero de alivio, y después te escuchaba, Marce, para mí hay una sensación de reconocimiento. Hay una palabra y hay una frase que me quedó muy grabada de la zona mixta, de los jugadores de la selección argentina, cuando a Enzo le preguntan en algún momento, y ni siquiera por la primera persona, sino por la tercera de Messi, en algún momento se les pasó por la cabeza que podía ser el último partido de Leo con la selección argentina, no lo íbamos a permitir. Fue la primera frase de reacción de Enzo Fernández, y bueno, no lo permitieron. Me parece que hay una unión de grupo que con estos dos partidos, los dos frente a los africanos, se solidificó. No quiero decir que estaba ni resquebrajada, ni mucho menos, pero sí, las victorias épicas generan esta situación, y me parece que hay un grupo que ayer, además de festejar, además de volverle a rendirle pleitesía y agradecimiento a su líder, tuvo un gran desahogo, incluso mayor que el de Cabo Verde.
0: Bien, contame, porque vos tuviste el lugar del hecho, yo más que, porque generalmente nosotros estamos trasladando inquietudes de lo que vivimos con notas, es como que digo siempre, somos el vehículo, pero contame vos cómo lo viviste.
4: Bueno, a ver, Marce, sinceramente hay una sensación que es de desplazamientos en algún momento, cuando Argentina mete el segundo gol, cuando Argentina, cuando Egipto convierte el segundo, yo decido ya cambiar mi lugar donde estaba viéndolo y ya acercarme un poco a la zona de vestuarios, porque no sabía cuál iba a ser el desenlace, y después fuimos entrando y saliendo, y quiero compartir, porque literalmente la última parte del partido la vi en la tribuna, porque ya estábamos a medio camino entre el vestuario y la zona alta, que era donde estaban las cabinas, y la alegría y el éxtasis que tenía el público argentino, me imagino que será el mismo que pude ver por imágenes en el Obelisco, en Mar del Plata, en Córdoba, en Santa Fe. Me parece que esa alegría, Marce, solo se logra con alguna cuestión muy, muy puntual, y me parece que esta selección contagia. Y contagiar es generar la desilusión por lo que se estaba dando, y después la alegría y el éxtasis por haber logrado el triunfo.
0: Bueno, yo quiero apelar mucho a la sensibilidad de la persona, porque recién preguntaba cuál es el gol más gritado, ahora le voy a preguntar a la mesa. Vos, Rolfi, contame cómo viviste esto como futbolista, de haber sido compañero de Leo. Contame tú lo que vos estabas viendo ahí.
3: A mí, a Leo, me tocó estar de chico con él. Chico él, no
1: claro.
3: Yo.
1: Claro, vos sos joven todavía.
3: No, por la diferencia que tenemos. Lo que pasa es que Leo siempre cargó con... lo primero que me preguntaban, ¿cómo es Leo? ¿No? Y yo digo, el que no lo ve, era el Leo que me tocó a mí, era el que se juntaba con el Kun en la habitación a jugar a la Play.
1: Dos nenes.
3: Claro, exacto. pero después en la cancha tenía que ser uno de, en ese momento, uno de 30 años.
1: Ponerse al hombro un equipo, claro.
3: Claro, entonces, a ver, y todo lo que vivió él, ¿cómo puedo explicar? Fue muy duro y la vida le dio la posibilidad de poder satisfacerlo o poder vivirlo o disfrutarlo ahora. Y para mí es algo que me pone contento. Yo no... A ver, si yo hubiese sido compañero de él en la Copa América que le tocó ganar, hubiese hecho lo mismo que hicieron todos los chicos de en cada nota decir que jugábamos por él y para él. Porque era muy malo o muy dañino y despedirse de la selección sin poder ganar nada. Mm. Y sería algo que hubiese quedado en la nada y que hubiésemos perdido a uno de los mejores de la historia por solamente juzgarlo por no haber ganado un título con Argentina.
1: O por si canta el himno, ¿no?
3: Sí, por todas las cosas que se decía en su momento. Pero yo hablo de lo futbolístico, porque a veces el ganar algo te genera eso, ¿no? Te genera que te pongan arriba o no. Entonces yo creo que pasaba por eso. Pero después, en el día a día, es lo que refleja, es lo que alimenta y lo que ha hecho sin que diga nada, que fueron un montón de cosas para la selección. Entonces, por eso mismo es todo el reconocimiento que tiene, por eso mismo es la humildad, por eso mismo te escuché cuando hablabas de Cristiano, el decir conmigo ganamos tal y conmigo, y él nunca lo vas a escuchar, al contrario.
0: Nunca.
3: Se le va a caer nunca. Una lágrima antes de decir eso.
1: Un logro personal.
3: O como lo hizo en su momento, ¿no? A ver, en su momento renunció. En su momento se había ido por la impotencia de no poder ganar nada y por no darle a la gente lo que la gente se merecía. Y nosotros internamente nos estábamos perdiendo al mejor.
1: Claro.
3: A ver, y era esa cosa en el medio que sí, ¿cuándo se dará? ¿O cuándo será el momento de que él lo pueda conseguir para que,
0: ¿vos para sabés,
3: que todos estemos contentos?
0: Que esto que vos contás, yo estaba pensando, a veces estamos con Fernando compartiendo, a veces no, estamos compartiendo todos los partidos de Argentina, la misión. Mm. Yo digo, pensar que hizo 3 goles el primer día y dije, uy, 3 goles, y qué lástima que lo hizo el primer partido, porque te queda lejos y era histórico. Ayer hacíamos la transmisión con Silvio Maverino, que es un recontra número 1, te tiraba que rompió 8 récords. En el medio, estamos asistiendo, yo creo que es un libro hermoso que decías que nunca se termine. Porque no es normal que un tipo, no sé cuánto tiempo va a pasar para que alguien a los 39 años sea tan protagonista de la historia, porque lo fue durante 20. Pero hacerlo a los 39, ser el goleador del campeonato mundial, de lo máximo que aspira un deportista, vos fuiste futbolista,
3: sí, yo
0: Rolfi, sabés lo que es jugar a la edad que tiene.
3: No me comparo con él.
0: Para tener...
3: Marce, no me comparo con él en eso, pero sí me comparo en la edad. Yo me retiré a la edad de Leo. A los 39 años. Y muchos me decían, jugaste hasta grande, uh-huh. Las tiraste un montón. Y ahora nosotros estamos esperando que Leo haga una jugada al minuto que fue. En un momento fue el minuto 90, sí. Otro al minuto 92, otro al minuto 93.
2: Estás esperando todo el tiempo.
3: Estás esperando la lámpara. Pero nunca no te pones a pensar la edad que tiene. ¿Cuánto se movió Cristiano en este mundial? No.
0: Nada.
3: Entonces, cuando comparamos las edades, a veces nos olvidamos de quién tiene esa edad y quién no. por la exigencia que tiene cada uno. ¿Quién fue? Mila. Sí. Mila era el
1: Roger Carmel, Mila.
3: El más viejo en un momento, ¿cuánto tenía?
1: Sí, 42, si no me equivoco.
3: Bueno, 42 y festejó un gol como si nada. Y ese es el goleador del torneo, de un mundial. Entonces,
0: pasó desde el 30 que no había un tipo que hiciera la cantidad de goles,
3: claro,
0: que está haciendo León en este mundial. Después pasan todo el tiempo cosas que lo hace histórico a este mundial. Porque mucha gente vino con la idea, uy, ojalá que lo sea. Yo lo voy a disfrutar eternamente porque ha sido extremadamente generoso. Y hablando en primera persona conmigo, porque la verdad, cada vez que puedo lo entrevisto, cada vez que él desea y lo hace siempre. Pero lo que voy es, el tipo hoy, en este recorrido, hay mucha gente que vino para ver la despedida. Y dice, claro, yo vengo porque no sé si lo voy a volver a ver en un mundial. Porque ya ahora tenés que decir, no sé si lo voy a volver a ver, porque te obliga todo el tiempo a no ser terminante. O sea, la idea es que sí. Pero como dice Fer desde el otro lado, ¿y qué sabes? Si este loco por ahí en 4 años se reinventó otra vez y no lo sé, no me importa, ni siquiera quiero analizarlo. Lo que digo es que hoy mucha gente lo viene a ver, es todo lo que pasó ayer. Yo no sé cuántas veces se gritaron los goles. Yo el gol que más grité, ¿por qué puse la encuesta y tenía ganas de la encuesta? Porque yo grito el gol de Messi más que todos, porque es el que te pone en partido para poder llegar a después lo que él me dice en el final de la nota, cuando lo entrevisto, que lo entrevistaron varios, pero él me dice, la verdad yo pensé que íbamos a ganarlo en el alargue, no pensé que lo ganábamos en los 90 minutos, ¿entendés? Y yo digo, y el gol que más grité, y veía a los Goicochea, a los Palermo, a los Tevez, a los Agüero, a todos los que vi ahí que estaban cerca mío, digo, gritando el gol, y estos tipos, a esta altura de la vida, ¿esto le puede cambiar un gol? No lo ve, lo están viendo con la misma pasión que lo vemos nosotros que no jugamos al fútbol.
3: Y sabes
0: que otra cosa, algo está despertando.
3: Y sabes que otra cosa que también se gritó mucho, que por ahí dejamos pasar, y que la salvada de Paredes.
1: Uf. Y el partido de Paredes, ¿no?
3: La salvada fue, creo que 10% menos que lo que se gritó el gol. O 5% menos
1: que
3: se
1: gol.
3: Es un gol.
1: Es un gol.
3: Es un gol. Porque aparte había quedado de espalda en un momento. Y gira para.
2: Que igual
3: para
2: los últimos que los dos,
3: sí,
2: otros dos goles.
3: Con oficio, y aparte, ¿no? Es una jugada rara porque vos ves que mientras Paredes está salvando el gol o quedar mano a mano, lo ve el Cuti en mitad de cancha levantando los brazos que ya no podía más. Entonces digo, esas sensaciones que pasan en un partido. Que es tanta la vorágine y
1: sí,
3: que detalles que son, a ver, que son mínimos para los que lo vemos, pero para ellos son fundamentales,
1: claro.
3: Porque te pueden dejar afuera de un mundial. Yo creo que eso también se festejó mucho. Y yo creo que cuando hablabas de las reacciones, el Kun ese se levantó de la silla y te salió, creo que a cualquiera le salió internamente y gritar, bien, ¿entendés? Pero porque son esos.
1: Te contagia aparte, porque no
3: mucho,
1: te puede no contagiar.
3: Exacto, ¿no? Mucho contagia. Porque vos decís, bueno, vamos porque yo sé que cuando me ataquen, alguno me va a salvar.
1: Sí. ¿Entendés? Y cuando acaba de hacerle
3: y porque en su momento era el Dibu y no le está tocando ahora, y ahora fue Leo, y así cada uno va teniendo un rol que termina siendo importante después a la hora de un partido.
0: Fer, te quiero preguntar. Bueno, Mati, va, contame vos tu gol que más gritaste, antes que preguntarle a Fer. A ver, ¿cuál fue el gol que más gritaste?
2: A mí me lleva todo a 2014 por una cuestión generacional de que ese momento lo viví mucho, porque era, creo que era, estaba en el último año de la secundaria y era como verlo con mis amigos y era una emoción enorme. Es más, te voy a decir la verdad, tengo que ser honesto, el gol que más grité fue el que no se terminó convalidando, el gol de Higuaín contra Alemania, yo lo grité como si no hubiese un final, porque era el gol que Argentina se ponía en ventaja. Ahora, si después tenés que ir a otro de ese mundial puntualmente, que a mí es el que más me identifica, a pesar de no haber salido campeón, me tengo que quedar con el gol de Messi a Irán, que Argentina lo estaba empatando y de la nada frota la lámpara Messi, partido que era 0-0 y mete ese golazo.
0: Bien, acá aquí un amigo que me está escribiendo. Me dice, yo también, fue el gol que más grité, el de Messi, el de ayer, el segundo. Imagínate, porque es el que nos lleva después a todo, pero está abierto. Para vos, Martín, el que más gritaste.
1: Primero te digo, sí, te lo desdoblo. Del de ayer, un segundo, para mí, en realidad, el que me tranquiliza a mí, aunque no lo creas, es el de Lecuti. Porque yo sentía que Argentina, si rompía esa pared el primero, era un aluvión. Viste que ya estaba, había que romper eso. Entonces, a mí el de Cuti me daba la ilusión de que, bueno, con 12 minutos...
3: Quedaba tiempo. Quedaba más de 2.
1: Más de 2.
3: Porque con el descuento, sabés que de 5 para arriba... 10
2: con el descuento y todo.
1: Este equipo algo te va a dar siempre. Y de lo que dice Mati, me sumo... Yo estuve en la cancha en varios partidos de Brasil 2014. Ese sí me tocó cubrirlo. Y me movilicé mucho con el... Estaba en San Pablo con el de Di María, Suiza. Alargue, sufrimiento total, calor. Y Fideo hace ese gol que saca la galera, pase de Messi. Y ese me movilizó mucho.
0: Bien, y para vos...
3: A mí el de Cani en los 90. En el de...
1: ¿Tafarel, Italia 90?
3: Sí, el
1: Italia 90. La Tafarel.
2: Pase claro. De Diego.
0: El pase de Diego. Yo otro gol que grité es el de Marco Rojo. Mucho. Estaba ahí en el campo de juego. Al lado. Vine a gritar a donde estoy yo. No es la de Joaquín Bruno, que me tocan, pero estaba ahí cerca. Y el otro que grité mucho fue el de Italia, de Cani. Después de Brasil, ¿te acordás que no le permite jugar la final?
3: Que la peina.
0: A Walter Cani hace de cabeza, que la peina.
1: La rompe el récord.
0: Ese fue otro de los... Exactamente. Después grité mucho los penales atajados por Goico, pero bueno, viste que estamos preguntando por los goles. ¿Vos, Fer, el que más gritaste?
4: No, No, a mí me sigue llevando a cuando tenía apenas 8 años y estaba en mi casa, y creo que el que más grité fue el tercero contra Alemania en la final del 86, pero creo que es una cuestión generacional y era muy chiquito, primeros acercamientos a un mundial, era una final, y nada, en ese momento uno vive muy, muy en carne viva y no entendía mucho, me acuerdo de haberlo gritado hasta quedarme afónico.
0: Claro, yo lo que quiero sacar el de la final, porque si no también puede pasar, ah. Fer, que digas el de Qatar, ¿entendés? De Di María, porque de verdad era el campeonato del mundo con todo lo que había ocurrido. También, yo para salir de escenarios lejanos, no. Porque ayer parece que hubiera ganado la Copa del Mundo, ¿entendés lo que te digo? Yo digo más de goles gritados sin tener una final en el medio.
4: El gol con Brasil en el 90, me parece que el gol de
0: Qatar. Ah, mirá, claro. Claro,
4: ese gol.
0: Qué buena esa.
4: Era bueno, 11, por lo que significaba Brasil, dejarlo fuera, etcétera, etcétera.
0: 11-36-31-103-1, me van a avisar sí. cuando podemos escuchar o mandar mensajes de texto. No sé si tenemos la computadora ahí habilitada. Ustedes me lo van a ir diciendo. ¿Quiénes son sacando a Messi? Pensá que hay algunos osados que decían, no está jugando bien. Yo creo que debe ser pocos tipos que puedan tener esa observación de no digas nada con Messi, porque Messi en algún momento algo te hace. Ayer Marcelo Méndez, que debe ser de las personas que más lo conoce, hombre de prensa de él, me lo cruzo, y me dice, esto en el Barcelona lo hacía, partido que estaba cerrado, que estaba mal, de repente se conectaba. Y ayer hay una declaración de Thierry Henry hablando de esto.
1: La tengo acá, Marcelo.
0: El partido que por ahí no estaba bien. Sí. Decime.
1: No, te quería leer lo de Henry si querías, que me parece que es formidable. De
0: alguien ah,
1: que
0: dale, sí, obvio. Por eso lo traía, si lo tenés, léelo. Pero la parte esa de donde él dice que estaba en un entrenamiento, sí, y de repente se conectaba y hacía los goles y él se quedaba mirándolo.
1: Enrique jugó 3 años con él y en la época de Barcelona, que leo aparte lo que vos decís, era un Leo joven. Por eso digo que es increíble compararlo con el Leo de 39, como decía el Rolfi también. Dice Thierry Henry en un fragmento, jugué con él y lo que pasa con Leo es que a veces no hay que despertar a la bestia. Eso es lo que pasa y lo he visto de cerca en los entrenamientos. Una vez estábamos entrenando y le hicieron una falta. El entrenador no la cobró y Leo se quejó. El entrenador le dijo, deja de quejarte que esto puede pasar en un partido. Ahí lo miré y le cambió el chip. Va, busca esa pelota. Yo estuve ahí, fui testigo, dice Thierry Henry. Y mete 3 goles seguidos anotando de inmediato. Te roba la pelota y mete un gol. Te roba la pelota de nuevo y mete un gol. Te roba la pelota otra vez y mete otro gol. Se dio vuelta y dijo, la próxima vez cobra falta. Y Henry dijo, todos dijimos, sí, la próxima vez cobra falta.
3: Tenía que haber dicho el equipo rival.
1: Claro.
3: ¿O no?
1: Porque
3: creo que bueno, es la primera vez que el equipo rival protesta porque le cobraron una falta, ¿o no?
1: Exactamente. Claro, no despertes a la bestia.
0: Quiero cerrar con el concepto Messi, a partir de lo que lo refuerza Thierry Henry. Es como él puede, porque hubo algunos comentarios, no está jugando bien. Él termina siendo la figura jugando en los momentos que se conecta, pero ha convivido con esta historia cuando le decían no corre y resulta dejar que corran otros. Es como cuando decían que había una anécdota famosa del Bambino Veira, dejar que corra Josecito, que algunos están para otra cosa. Y es eso, él ayer decía en la declaración, yo por ahí no estoy para correr tanto, estoy para... Y obviamente, entonces digo, hay que tener el pie en el freno para la selección y hasta para el propio Messi, que en algún momento algo te va a frotar. Acá me dice Guillermo, uno de los grandes cardiólogos de la Argentina, yo al de Diego, el segundo a los ingleses. Se va enganchando la gente con el tema de gritar goles. Sacando a Messi, ¿quiénes son los 3 que más le gustaron? Vale. Porque hay un montón en un equipo que tuvo errores y tuvo virtudes.
2: Y Paredes está ahí arriba. Paredes fue la figura de la cancha.
1: Cambió el equipo.
2: El jugador más regular de todos. Lo que pasa es que no tuvo la incidencia en los goles como los tuvo Leo, como los tuvo el Cuti Romero, que para mí es otro que tenés que poner ahí en el podio. No habrá sido el mejor trabajo defensivo de Argentina, pero convirtió un gol que te deja
3: contagió
2: en carrera.
3: No, porque él se le ocurrió.
2: Y tuvo mucho anticipo igual también, lo que pasa es que queda...
1: Y hace un gol de 9, ¿no? Sí. O sea, lo fulmina el arquero cabeza.
3: Y para mí el primer tiempo de Tagliafico fue...
1: Sí, me encantó.
2: Sí, faltó la definición porque ahí fue perfecto. Sí, es que en realidad, la lectura de espacio.
3: Sí, es que en realidad yo escuché mucho de lo que decís, Mati, vos. Lo que pasa es que correr 60, 70 metros para romper una defensa que está quieta y está ordenada y después... pedirle definir a un lateral izquierdo me parece
2: no,
3: un montón.
2: No, digo que faltó la definición al equipo.
1: Bajó cuatro pelotas Jordi Alba.
2: Exactamente. No, metió el pase atrás, tomá
3: y
2: hacelo.
3: Hicieron el penal. El de Julián, que el arquero sacan con la uña. Y así varias veces los cambios de frente de Paredes, que él llega hasta el área.
1: No, jugó un rato de
3: sí,
1: wing.
3: Juega, me termina, en que en realidad lo terminan cambiando porque se termina cansando un poco de hacer ese desgaste sí. hacia adelante. Pero, y no estaba mal el cambio. Lo que pasa es que Nico es otra característica.
1: Sí, está
3: no,
1: muy...
3: es la, no es la misma que la de él, pero Taliafico entendió a la perfección cómo se jugaba ese primer tiempo.
2: Y eso, que, muy fino. Y eso que siempre se le cuestiona, no se le cuestiona, sino que se toma quizás, se valora más, se pondera más el trabajo defensivo de Taliafico que el ofensivo. De hecho, siempre al que más elogiábamos cuando había que atacar era Cunha. Claro.
1: Ayer para mí jugó, Marce, no sé si y Fer, ¿qué opinan? Para mí jugó para recordar la Scaloni que el titular era él.
0: Bien, pero ¿quiénes son los tres? A ver, de vos, Rolfi, los tres tuyos.
3: Para mí es Paredes. Yo lo pongo a Taliafico porque me gustó. Y bueno, y Leo siempre está. Más allá de que
1: imposible no haya sacarlo. Tenido,
0: es que, sacalo, más allá sacalo. Que no, el Cuti sería el tercero.
3: Sí, el Cuti sería. Si no, si no es Leo, sería el Cuti, sí.
0: Bien. Para vos, Martincito.
1: La verdad que el mismo podio, porque Enzo tuvo buenas y malas, le quiero dar el gol, es importantísimo y crece mucho con eso, pero me parece que sí, que Cuti te vuelve a salvar, Taliafico me gustó mucho y sí, y lo de Leo Paredes cambia, no puede salir más.
0: Bien, para vos, Mati, entonces los tres.
2: Sacando a Messi voy a poner a Paredes, voy a poner al Cuti Romero y a mí, por más que jugó poco tiempo, a mí me gustó cómo entró Lautaro. Entró con unas ganas de volver a ser titular. Lo pongo ahí tercero, por la asistencia y por lo que hizo después en el final del partido, de dormir la pelota, entender muy bien cómo había que jugar el partido en esa recta.
1: Aguapío ahí, ¿eh?
2: Terrible.
3: ¿Y por ahí es al revés o no? ¿Por ahí se siente mejor así?
2: Entonces, a ver, no ¿cómo? Creo. Yo creo que él quiere ser titular, está bien, pero bueno, sí, es lo que toca.
1: Pero Rolfi no dice lo que quiere, dice lo que...
3: A ver, que Juanfer tampoco quería jugar los 60 minutos, pero a veces, hay momentos donde no se le puede reprochar a Julián todo lo que hizo durante el partido, porque más allá de no hacer un gol, el sacrificio que tuvo, la pelota, como hablaba Marce, que roba en el final y todo lo que te genera, y por ahí hay momentos donde la comodidad es esa, ¿no?
1: Entra mejor Lautaro.
3: Entró mejor que Julián en los partidos anteriores, me parece.
0: Para mí Julián jugó muy bien, los dos, pero la paradoja es que están jugando bien sin cumplir con el rol principal, que es tener situaciones de gol. Ni siquiera de hacer un gol, situaciones de gol.
3: La que le saca, por ejemplo, a Julián, el arquero, es más difícil que la del Cuti.
0: Claro, sí. Por eso te digo que les está faltando esa parte, pero están metiendo, porque el equipo en general te contagia y te obliga a que vos tenés que dar algo más para sostenerte dentro del equipo. Para vos, Fer, los tres mejores de sacando a Messi.
4: Para mí el mejor de la cancha fue Leandro Paredes, por lejos demostrando la categoría que tiene. A mí el Cuti Romero me pareció una actuación sobresaliente y coincido, para mí Taliafico jugó un boom de partido.
0: Bien, qué bueno, vos sabés que yo lo voy escuchando porque yo coincido básicamente, pero me gusta escuchar a los compañeros, no, para que no pase por uno solo. Lo otro, ¿cómo lo vieron al Dibu ustedes?
1: Es un tema delicado para mí.
2: Está haciendo el Mundial.
1: Lo veo terrenal.
2: Pero hay que esperarlo.
1: Por ahora, sí.
2: Hay que esperarlo, pero no está haciendo
1: el Mundial. El Gore Onside, por ejemplo.
3: Yo creo que eso le podía pasar, no, a ver, hay detalles que te pueden pasar. Una cosa es atajar abajo los tres palos y otra cosa es la inactividad. La reacción te puede costar mucho más que uno estar preocupado a veces por si le patean a algo, que le va a pasar con el dedo. Porque vos al
0: no Rolfi, pará. Sí. Rolfi, mirá, lo mismo. Mirá lo que es la visión del jugador. Porque, perdón que te interrumpa, ayer le pregunto lo mismo a Martín Palermo. ¿Qué es lo que me está pasando a mí? Yo no digo que le esté atajando mal. Lo que digo es que está con una mala suerte. Porque cada vez que le llegan le mete goles.
1: Sí.
0: Ayer no hay registro de que sea apabullante lo de Egipto. Te llegaban y te metían y decís que cobraron la falta de Lisandro Martínez y era gol también. Pero lo que voy, con Cabo Verde le pasó lo mismo, pero hay dos tapadas. Una abajo. O sea, no hay. Yo no siento que esté cometiendo errores, pero tampoco está siendo, como dijo Mati, determinante. Entonces, Martín Palermo coincide con vos y me dice, ¿sabes lo peor para un arquero? Que le lleguen y le metan gol y no pueda taparla, porque no hay manera. O sea, vos te preparás para tapar y si cada vez que viene entra al arco y la tenés que ir a buscar adentro, ¿sabés el fastidio que te agarra? Reflexión de Palermo, un poco parecida a la tuya con otras palabras, Rolfi.
3: Sí, sí, aparte, pará, los goles que le hace, el segundo gol de Cabo Verde, por más que...
1: Es tremendo,
3: es tremendo,
1: sí,
3: porque no se la espera, pero sí después... En el tiro libre que patea el mismo,
1: sí
3: él la espera,
1: la hace
3: espectacular. Y yo creo que la mejor atajada es la primera que le pasa de Caño, que la agarra abajo, que esa es, pero muy difícil. Fíjate que todas las jugadas, yo siempre digo que la jugada se te hace más complicada para el arquero cuando la pelota pasa de Caño, porque la de Haaland, que está parado de la nada,
1: exacto,
3: y patea no contra Brasil, le pasa de Caño y ya una vez que le pasó de Caño no reaccionó más.
1: No.
3: Entonces Dibu tuvo esa reacción. Lo que pasa es que ayer a veces te juegan contra la inactividad a veces. Pasa
1: ¿No sabes en dónde lo vi más, Marce, la jugada que vos decías del gol anulado?
3: Claro, tardó en
1: ahí
3: salir.
1: Ahí tardó en salir, no son los tiempos que maneja siempre, digo. No,
3: nunca.
1: Te come la cabeza.
3: Está anticipado antes a la jugada.
0: Igual siento, como dijo Mati, en la nota del partido anterior me dijo, cuando entramos a los 16avos, esta es la parte que más me gusta, me dice él. Yo le digo, ¿por qué? Y porque viene la de los penales. Hasta ahora no se vio, pero cuando... Uh-huh. O sea, el arquero de equipo grande va a estar en el momento que lo necesite, claro. Es como todo. Así como planteo esto, que nos pasa con Lautaro y Julián, estos tipos en algún momento te dan algo. Es decir, esperalo porque están. Te va a tardar. El Cuti fue de menos a más. El Cuti apareció con la lesión, que no sabía si jugaba el Mundial. Paredes, no se sabía si jugaba el Mundial. Y el tiempo le fue dando esa progresión para terminar en lo que están contando ustedes. Ayer el Cuti fue una cosa impresionante, impresionante. El Cuti, no solamente porque hace goles y es el segundo goleador del equipo, sino porque además tiene todos los cortes. Y otro que para mí jugó un partido difícil, porque también, como Messi, había errado el penal, Lisandro, que estaba jugando el mejor Mundial, pero entre los tres mejores de Argentina en el Mundial, el gol, puede que vos le digas, che, te anticiparon en la jugada.
1: Sí.
0: ¿Sí? Porque también hay una virtud del rival que ataca la pelota. Pero ponele que puede hacer un error de Lisandro,
1: sí,
0: desde el lugar que lo quiera mirar. Pero después ganó todos los duelos individuales y después jugaba en ataque, daban pases. O sea, se levantó del error. Que eso, Rolfi, es de los grandes, los jugadores que no se quedan con el error propio. Porque una cosa es hablar de Messi, otra es hablar de Lisandro, que terminó jugando un partido descomunal.
3: Sí, sí, a ver.
1: Se resetean.
3: Sí, es que en realidad el equipo te contagia eso. El equipo te va contagiando.
1: Claro,
3: eso.
1: Claro.
3: Porque vos no te quedás con...
1: Claro.
3: Con
1: te levanta.
3: Con ¿no? un error, porque después a la larga tu mismo compañero te lo hacen levantar ese error. Y yo creo que de esto se trata esta selección. De levantar a cada uno en el momento que lo tiene que hacer.
1: Bueno, Lisandro Marce en sus redes puso, hablando de qué pedazo de grupo y elogiando, también dice la palabra familia.
3: Claro.
1: Este grupo es familia. Y te das cuenta que no es trillado, lo dicen de verdad.
3: No, lo dicen porque lo sienten.
1: De verdad. Es fuertísimo este grupo.
3: Tendrán cada uno su grupito, porque cada uno no te vas a llevar bien.
1: Con 30
3: pero
1: tipos.
3: Pero sabés que adentro de la cancha sí es una familia.
1: Son animales.
3: Sí, que es una familia.
1: Sí, sí, sí. Y ayer
0: también. Igual, nosotros no, pero necesitas enrolarte. Estos triunfos te ratifican para que algunas voces que aparecen bajen.
2: Ah, sí.
0: Porque esto ocurre. Claro. Esto ocurre. Sí. Cabo Verde había sido una señal, ¿eh? Cabo Verde todavía no. Pasó con Uruguay, te lo da poco esta selección, que no sé cuántos ciento y pico de partidos que tiene con Scaloni.
1: 101.
0: Son pocos los que realmente lo superó el rival. Después puede haber jugado 7 puntos, 6 puntos, 8 puntos, 9 puntos, no me importa. Siempre fue más que el rival y además ganó todo lo que ganó. ¿Cómo no se va a permitir por ahí jugar en la explicación que te dan ellos con el calor de Miami que puede no haber sido el partido que vos querías ver? ¿Cómo no se lo vas a permitir? ¿Cómo no van a tener licencia? Y otra vez te redobla la apuesta. Dice, mirá que no es eso lo que viste. No lo proyectes, no te equivoques. Porque ya algunos estaban pensando que ya estaba, no le daba la nafta a este equipo, ¿eh?
2: Ah, algunos estaban desesperados.
3: Imagínate.
2: Bueno, ¿eh? es lo que dijo Paredes, Marce, van a tener que esperar un poco más.
3: Imagínate no jugando bien, porque la verdad no está jugando bien.
1: Y con el rival jugando al 100%, ¿no?
3: Exactamente, y los rivales jugando de la manera que lo están haciendo, nos damos el gusto de seguir pasando. Porque somos la única selección sudamericana que se mantiene viva hasta ahora. Se levantan el próximo partido y juegan bien. Los últimos, si Dios quiere, los últimos tres partidos los juegan bien.
1: De hecho, ayer a mí me pareció, no sé qué opinan.

0: ganó con la...
1: muy bueno, Mati. ¿No?
0: Con el manual comparto. De Scaloni ganó.
1: ¿Sabés qué otra cosa vi? Que yo digo, ¿para qué querés ganarlo si te queda el alargue que emocionalmente lo está manejando? Sí. Que es lo que dijo Messi.
0: Sí, sí.
1: Fue el Cuti Romero de no 9, bajó, lo querían Cuti ganar no en los 90.
2: No, no bajó.
1: Era como que era un equipo que estaba desbocado.
3: Sí, sí, pero es que el partido eso, estaba, te daba esa, la sensación.
0: Olía en sangre, ¿no?
3: Esa te sensación. Te lo estaba llevando puesto.
0: Lamentable.
3: No había necesidad de ni cooling break ni nada, no, era que no, te lo llevabas puesto.
2: De cooling tenía que entrar. De alguna manera, el tercero de alguna manera tenía que entrar, ¿verdad?
0: Y para mí hay algo que también les activó ese chip a Messi y compañía, que es empezó a cancherear Egipto. Viste, no, que algunos por Egipto, el arquero, ya estaban como con la mirada como, bueno, acabamos de eliminar a Argentina.
2: Es que en realidad,
3: a mí me tocó puntualmente.
1: Voy a contar algo,
0: sí.
1: Voy a contar algo que no se vio. Yo estoy para hacer la salida de los, ahora voy con Fernando de nuevo, porque Fernando también vivió testimonios muy importantes. Cuando yo estoy yendo para la salida del micro, que es la zona que hacemos la nota, hay varios lugares para hacer nota, le cuento a la gente. Está lo que se llama zona mixta, lo que se llama la zona del Uniflash, la que estás en la cancha. Hay varias posiciones. Después están los poseedores de derechos, quienes que son los que pueden entrevistar a los jugadores y son los que te traen. Después está la del final, que es para los que tienen ganas cuando están por subirse al micro. A lo que voy, en un momento determinado, Paredes había terminado de atender a todos en la zona mixta. Entre ellos habían ido, no zona mixta, la zona de tenedores de derechos. Y estaba Lautaro, estaba Molina, estaba Julián Álvarez. Eran 4 o 5. Paredes está yendo. Vos tenías que, había un pasillito muy breve para meterte en el vestuario. Es una zona que está vedada con unas lonas. Esa parte es privativa del profesional de fútbol, así lo determina la FIFA. Estoy charlando, estaba con Marcelo Méndez, persona muy cercana a Leo. Y mientras que estábamos esperando a los jugadores, que estábamos viendo yo para poder pasar a mi zona, claro, venían los de Egipto también. Y Paredes nos viene a saludar, nos saludamos, como vino Lisandro Martino, vinieron varios. Y en un momento uno lo pechea, pero te digo, la pecheada que le dio, ¿viste esa cuando va por el colegio secundario?
0: Sí, sí,
1: bien de nene adolescente, cuando le tocas el hombro, pero con el otro hombro, y se lo tocas fuerte, cuando el otro viene caminando normal para saludarnos a nosotros. Paredes lo miró, no le dijo nada, porque si no se hubiera armado un revuelo, le dijo, bueno. Yo digo, lo primero que te tenés que reflexionar por el lado de Egipto, más allá de si está bien o está mal, si está el árbitro, es cómo te dan vuelta un partido, porque háganlo al revés el ejercicio. En la Argentina, con tantas cosas que se pueden llegar a decir, imagínate si Argentina pierde este partido al revés. En 10 minutos le hace 3 goles a Egipto, o el que quieras. ¿Qué es lo que estás diciendo? ¿Vos crees que vas a decir que lo robaron o vas a decir que fuiste un desastre? Y te pasó todo lo que
3: dos
1: te pasó.
3: Segundos.
1: Claramente tengo la respuesta. Entonces, ese enojo ahí de nene adolescente que no lo va a ver, lo vi yo con mis propios ojos, digo, qué locura decir que Paredes no reaccionó, se fue para el vestuario tranquilo y actuó donde había que actuar, en la cancha. Y ay, nada más que
3: le
1: eso.
3: Le pasó lo mismo, Marce, a Scaloni, ¿eh?
1: ¿Con quién?
3: Le pasó lo mismo a Scaloni porque Hassan, el técnico de Egipto, se peleó con medio mundo cuando terminó el partido.
0: Insoportable.
3: Y en la zona mixta lo fue a buscar a Scaloni, que pasaba por ahí porque se iba para el vestuario. Una locura.
1: Una locura realmente. Pero bueno, Fer, contame cosita. ¿Vos cuándo viajás o ya viajaste?
4: Acá estamos. En Kansas, te voy a contar algo que mirá, tiene que ver con la intimidad de la relación, y un juramento, porque obviamente todos nos quedamos con la reacción, con el respaldo, las declaraciones de los jugadores con respecto al 10 y al capitán y al referente que tiene esta selección, pero hubo una charla en la previa del partido contra Cabo Verde, el inicio de estos mata-mata, como bien decías. Paréntesis, Dibu, desde que habló con vos a la antesala, no volvió a tomar la palabra, no volvió a pasar por ninguna zona mixta. Se lo nota que está como no contento o no conforme con sus actuaciones. Ojalá que le queden 3 funciones estelares al arquero argentino. Pero decía de
2: nota, quede nota, Fer, pero quede nota riéndose. No lo queremos ver enojado.
0: No lo conocemos.
2: A ver, lo conocemos, sabemos todo lo que nos puede dar.
0: Hay que
2: dar.
0: Comprimir.
2: Exacto, sabemos todo lo que nos puede dar. Necesitamos que se suelte, que vuelva a ser él.
0: Coincido con Rolfi.
2: Porque si lo vemos enojado y se va por el otro lado, no es él, no es el Dibu. El Dibu, a ver, es el que nos dio a muchos chicos la posibilidad de creer, de saber de que las personas se mentalizan para eso, que tienen una cabeza ganadora.

0: que él marcó un camino para los chicos muy grande.
1: Sí.
0: Se empezaron a ver después de, creo que de Goico, se empezaron a ver buzos de arquero en las calles.
1: Chicos que eligen atajar ahora.
0: Exacto,
1: por él.
0: Exacto, por él. Entonces digo, que vuelva, no sé si va a dar nota, pero que pase por el pasillo y se cae la risa un rato. Que vuelva a ser.
1: Después se va a dar cuenta que pasó un mundial sin disfrutar.
2: De hecho, antes del partido, él arengaba a la gente y todo, pero está bueno lo que dice Fer. Sé que tenés que ir para otro lado, un laburo estupendo que estás haciendo en la previa con los equipos, porque hay que viajar todo el tiempo y estar cubriendo, para mí, aquellos que están cerca de la selección, es como, viste que hay periodistas que terminan escribiendo libros sobre determinada gente que ha cambiado la historia del fútbol, los Gallardo, los Bianchi, en lo terrenal, en lo de la Argentina.
1: Sí.
2: Aquellos que estén cubriendo la selección, como lo está haciendo Fer, con toda la intimidad, porque además tiene buena info, decodifica lo que sí, lo que no, cuándo decirlo, cuándo no decirlo, para mí están en un proceso, lo digo porque lo estamos viviendo en la diaria, y por ahí no te das cuenta porque le tenés que contar a la gente y escuchar a la gente, que ahora los vamos a escuchar, los vamos a presentar, y vamos a escucharlo porque les pedimos a la convocatoria. Pero lo que está haciendo Fernández, yo creo que en el tiempo vas a poder escribir de esta selección un montón de cosas. Así que Fer, nada, un recontra privilegiado por lo que te está pasando.
3: Sin duda, Marce, y lo último que te quería cantar es esto de Messi. En la antesala del partido frente a Cabo Verde, leo que es siempre muy escueto en sus arengas o en sus manejos con el grupo. Lo juntó a todos, sabía que se venía la etapa del mata-mata, sabía que, como bien dijo ayer Lautaro, podía ser el último partido, lo dijo Enzo también, el último partido de Leo en un Mundial. Veremos, como dijiste vos, después qué sucede, pero todo parece indicar que sí. Y arrancó la charla diciéndole gracias. Gracias por todo este tiempo compartido, por siempre estar espalda con espalda, por permitirle a él cumplir un sueño y ganar un mundial, por haberlo llevado a ese mundial. Y después les dijo, yo lo único que creo de esta selección es que nos podrán ganar, sin duda, porque no somos invencibles, pero lo único que creo y estoy seguro es que vamos a volver al vestuario, nos vamos a mirar la cara y vamos a ver que dejamos hasta la última gota de sudor en cada una de las canchas. Palabras de Leo Messi antes de empezar el camino este de eliminatorio mata-mata, y por ahí podemos decodificar, Marce, todas las palabras que tienen sus compañeros ayer y el partido contra Cabo Verde con respecto al capitán, un capitán que tiene una forma de conducir muy silenciosa, de bajo perfil, pero que le llega a las fibras más íntimas a cada uno de sus compañeros.
2: Total, yo creo que la foto del Mundial es esa levantándolo, para mí es la foto del Mundial, va a ser difícil superarla ni aún siendo campeón. Pero te digo, porque es el resumen de lo que es un jugador de fútbol. Te mando un abrazo, Fer.
3: Abrazo grande.
1: Gran abrazo, Fer.
2: Abrazo grande. Vamos a cerrar con Fernando y hacemos la presentación con los oyentes. ¿Te parece, Martín?
1: Dale, Marce, cómo no. 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
2: Ahí, Martín.
1: Acá estamos, Marce, sí, 1:00 a.m, 1:02.
2: Bien. Presentá así escuchamos a los oyentes antes de ir a la tanda.
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2: Escúchame, se me ocurrió ahora, lo voy a saludar a Marianito antes de ir con la gente que no le pregunté, quiero que me dé una opinión él. ¿A cuánto estamos del arranque del campeonato del fútbol argentino?
5: Buena pregunta, todavía no están las fechas, pero estamos ahí, a la vuelta de la esquina.
6: Ayer más de uno estaba empezando
5: un par de semanitas. Ojo, ¿no?
6: Todo lo que tiene que ver con el
2: fútbol. ¿Pero sí, cuánto estamos? ¿A dos semanas?
5: Claro, sí, 10 días. 23 del 7 ¿Mirá? Arranca. Perdón, 23 del
2: por
5: 7.
2: Por eso, digo. Mirá cómo el Mundial y la actuación de Argentina no nos pone todavía en órbita. Bueno, Mariano, contame un poquitito lo que viviste.
6: Sí, la verdad, un partido emocionante, vibrante.
7: que me sumo un poco a lo que venían charlando ustedes. Y sí, yo no quiero ser hipócrita y no decir que en un momento, y lo dijo el propio Leo, me las vi negras y dije que el paso de Argentina en este Mundial ya estaba terminado en el 2-0, porque veía que no se daba, viste, que intentaba y no se le daba, y el penal errado, y nada. Me fui sumando un poquito.
1: Estabas en modo negativo.
7: Sí, estaba en modo negativo, no voy a faltar a la verdad en este caso.
1: Ajá.
7: No me terminaba de convencer cómo estaba jugando Argentina, que tampoco es lo que venía marcando. No me parece que venga mostrando un gran nivel en este Mundial, pero va de menos a más, y en estos partidos donde lo que importa es ser un poco mejor que el rival, creo que lo viene consiguiendo. Y le viene alcanzando, y en este caso donde todo era negativo, así todo se pudo sobreponer de todas las adversidades y pudo sacar adelante un partido que para mí lo tuvo al borde del knockout, y así todo se le dio, se le terminó dando. Lo sufrí más de la cuenta, creo que es el primer partido que sufro mucho en este Mundial, que lo venía viviendo con bastante tranquilidad, más allá de marcar cosas negativas en el aspecto futbolístico y demás. Lo venía viviendo con demasiada tranquilidad. En este caso fue el partido que más me atrapó y el que me generó una emoción diferente, pero más que contento de ver a Argentina nuevamente en estas instancias en una Copa del Mundo, ¿no?
2: Bien, perfecto. Ahí lo contaba Mariano Fiotti, está Santi también en la producción. A ver la gente que estaban presentados, a ver qué dice la gente. El gol que más gritaron, ¿cómo te va?
8: Buen día, ¿cómo te va? Fabio de San Isidro.
2: ¿Te va?
8: El gol que más grité, lo que ya tenemos unos cuantos años más, es el gol de Cani contra Brasil. En ese contexto, en ese partido, esto parece un poroto al lado de lo que se vivió ese día. Y aparte, faltaba poco para que termine, eso también tiene mucho que ver. Obviamente el gol de ayer fue, el del empate, el de Messi fue muy gritado, pero después también hay muchos goles muy gritados. El de Maxi Rodríguez contra México, obviamente los de la final de Alemania, los de Kempes, el segundo de Kempes, pero bueno, si es por el contexto, por el gol más gritado, el de Cani contra Brasil fue el más.
2: Gracias, porque de verdad hay un montón. Eso es lo que nos hizo generar una consulta con ustedes que están del otro lado. Gracias por el aguante, realmente. A ver otro, ¿cómo te va?
9: Hola, Marce, Mesa, soy Alejandro. El gol que más grité fue el de Higuaín a Bélgica en el Mundial de Brasil. Con ese gol pasamos a la siguiente ronda, creo que a la final, pero ese fue el gol que más grité. Y una mención aparte para Paredes, que si Rodri hubiese hecho el partido que hizo ayer Paredes, le están dando el Balón de Oro de nuevo.
2: Bien, coinciden bien, perfecto, todo, ¿eh? Buena también, porque van tirando disparadores. Acabo de revisar el Instagram y Sebastián Alcaraz, a veces lo reviso cuando terminamos el programa. Gracias por las palabras que entregaste, gracias por el aguante para el programa, de seguirlo desde hace tanto tiempo, y a tantos oyentes que por ahí no escriben, pero de alguna manera es del otro lado. A ver otro, ¿cómo te va?
10: ¿Qué tal, chicos? Buen día. La final del partido de ayer fue Paredes para mí, y con respecto al gol que más grité, fue el del tercero de Argentina contra Grecia en Estados Unidos, el de Maradona. Hermoso, fue un golazo.
1: El que grita acá,
10: Alejandro de Tigre, abrazo.
2: Sí, Martín, dale, que decirle que grita a la cámara. Sí.
1: Claro, ese, ¿no? El que saca el Diego sacado va a ir para la cámara.
7: Yo tengo uno que creo que no se dijo todavía, que fue muy gritado y por ahí no fue de los trascendentes, ¿no? De caer en esto de eliminación directa o de finales, que es el gol de Messi a México en Qatar.
5: Uy, qué gola.
7: Porque desbloquea, me parece, algo ahí en el equipo argentino que de ahí en
1: no sé, adelante... el que Pablo Aymar se agarra la cara también.
7: Exactamente.
2: Es que va a haber un montón, Choto, honestamente... va a haber un montón, porque está bueno esto, porque vas apareciendo. ¿Quién fue? Martín, vos dijiste el de Irán también,
5: Mati, ¿no?
2: En Qatar.
5: Sí, el de Irán en la última jugada.
2: Vos, Mati.
5: Sí, terrible.
2: Vos, Mati, gol. claro, tremendo, allá en un costado, ¿sabes lo que estaba jugando Argentina? Que le costaba una enormidad. Aparte, otra cosa que estoy viendo son los gritos de él. Una manera de darte cuenta el valor. El día que lo saluda Joaquín, ese es otro gol que para él tiene que haber sido, viste, desahogo. Y el jugador de fútbol sabe cuándo tiene un gol más importancia que otras, por el contexto, no por la belleza, no por lo que es la parte del diseño del juego. Claro. Porque el tercer gol de Argentina ayer es tremendo, es recuperación, es pase, es centro y es cabezazo. Es una cosa increíble.
1: Y algo más.
2: Viene de contra, todo lo que... Sí.
1: No, Marce, que es como que se hermanan. De hecho, hay una foto que compartieron, creo que los dos, Lautaro y Julián. Julián arranca la jugada, la abre y Lautaro la continúa. Digo, esto que discutimos de los nueve, claro, encima lo bien que se llevan y que en ese caso los dos participan del gol de Enzo.
2: Sí, señor. Sí, señor. A ver otro. ¿Cómo te va?
11: ¿Qué tal, chicos? ¿Cómo lo ven, jardinero? Y bueno, yo sin duda el gol que más grité, que me acuerdo así, fue el de Maxi Rodríguez a México, Mundial 2006. Creo que esa selección tenía una fe bárbara, pero bueno, por cosas que pasaron, no se nos dio, pero bueno, nada. Y bueno, me acuerdo haber estado con mi tío, mi viejo y mi primo. Estábamos cortando clavos mal y cuando hace gol Maxi Rodríguez, como un resorte salimos de nuestra silla y le fuimos a gritar al televisor los cuatro. Uh-huh. Yo me doy cuenta que estábamos los cuatro gritándole ¡oh! Impresionante fue ese. Ese es un momento único que disfruté mucho del estar con mi viejo en ese momento y con mi tío y con mi primo. Abrazo.
5: Arco, decía Bilardo.
1: El México de Ricardo Lavolpe. Claro. Que jugaba muy bien.
5: Bravísimo ese partido.
1: Sí.
2: Sí, estoy tentado para mañana hacer otra. Es ¿quién de los que gritaron los goles ayer no se le rompió algo cuando se, viste, cuando te arrebatás? Estás mirando contra la mesita, sí, sí, de sí, algo donde estás sentado y te arrebataste porque tenías el café, porque tenías
1: sí,
2: una bebida o algo, porque era para salir corriendo y gritarlo. De hecho, tengo un amigo que estaba en Sorrento y claro, los tipos se pusieron a abrazar entre argentinos que se encontraron en el bar y lo del bar, sorprendidos, ¿sabés qué hicieron? Cuando lo vieron abrazarse, sí, sí, cuando terminó el partido, le regalaron la cámara que tienen de seguridad y se la llevaron de recuerdo.
1: El muy bueno.
5: El registro.
2: Es muy bueno el registro del abrazo de ellos, que claro, estás aislado, estás en cualquier lugar, andás a saber dónde estaba, y de repente, ¿cómo hace para darte cuenta que eso? Porque ahora está de moda filmarse, ¿viste? Que sí, en la cancha, yo no lo puedo creer, gritan el gol y están con la cámara mirándose.
5: Sí, sí, entre ellos. Digo, se ponen en primer plano.
1: O el que juega claro, en la canchita con los amigos y se te puede llevar tu gol filmado.
5: No, increíble. No, y Marce, lo que se gritó acá en Argentina como si se hubiese ganado el Mundial, uno ve las reacciones después en 9 de julio, en gente las calles, quedó... cómo se van escuchando en todos los departamentos los goles y cómo
2: ¿salió
5: va
2: siendo... ¿Salió la gente?
5: Sí, salió.
2: ¿Salió la gente?
5: Impresionante. ¿Sí? Pero no, no al nivel, obviamente, de la final, pero pegan el palo. Gente subida a los semáforos.
1: Gente afónica.
5: Locura absoluta. Sí, sí. En el obelisco y en muchos sectores en distintos barrios. Terrible.
2: Ah, no sabía. Yo porque viajé anoche y la verdad que perdí contacto. Esto es lo que tiene el Mundial. Te quedás con la imagen de lo que ves en la cancha. Sos súper privilegiado. Pero yo le contaba cuando viajábamos con los chicos, digo, vos pensás que ahora en este momento, cuando estábamos en el aeropuerto, yo estaría mirando todos los programas para registrar cada cosa que me quedó en la cabeza. Porque algunas se te van yendo.
5: Claro.
2: Y entonces te la repiten y ves, che, a ver cómo fue el gol. Y el gol arrancó desde atrás y qué pasó antes. Pero bueno, gracias a la gente. Sé que tengo que ir a la tanda. 11-36-31-1031. Estamos en Nueva York. Ayer llovía, hoy cielo celeste, 26 grados.
1: Lindo.
2: Lindo, zona del Soho, es donde estamos. Hay una terraza hermosa que ha preparado Disport para poder salir al aire.
1: Ajá.
2: Nos iremos el jueves para Kansas, 26 grados, mañana dicen que va a llover, hay 3 o 4 días para llover. ¿Ustedes cómo están con la temperatura? Que siempre lo decís al comienzo, Martín.
5: Muy lindo. Estamos en 16 grados.
1: Sí, está muy lindo hoy, hay solcito, Marce, y no es un frío de esos que duelen, está llevadero el día, agradable.
2: Es, digamos, como Argentina ayer.
5: Claro, salió el sol, un día salió el sol.
1: Es verdad.
2: Perfecto. Bueno, nos vamos a ir a la tanda. Algunas cosas que miraba del fútbol local, algunas se pueden terminar dando, porque leí que Armani ahí por ahí lo de Nacional de Medellín ahora.
5: Exactamente.
2: Correcto.
5: Sí. El arquero que finalmente.
2: La de Dybala no. Pará, yo me voy a tirar las que me equivoco, las digo. Yo digo, las que acierto, las que no. Que no era un invento. Pero acá acertó Fabián Cubero, que me dijo, Dybala no va a venir. Dybala, ya entiendo que renovó.
5: Está sola firma de renovar con la Roma. ¿Cuál es el problema, Marce? Que no se dio lo que habíamos mencionado aquí porque Boca no se clasificó a los octavos de final, si no había muchas chances. También dependía del contexto.
2: Pero le erramos.
5: Sí,
2: le erré.
5: Sí,
2: le erramos no, le erré. Le erré. Hay alguna que decimos, bueno, en la vida hay que saber decir me equivoqué, no como el Rolfi que salía de la cancha y dice, no, el compañero mío no me la dio cuando me la tenía que dar, el defensor me la sacó.
0: A veces pasa. Y pero si me la daba.
2: Qué grande error. Claro.
1: Cuando jugamos bien te tienen que buscar
0: si
1: a vos.
0: No, pero si me la daba, que no sabemos qué pasa. No, por ahí me lo robaba yo, me hacía cargo. Ahí no podía hacer nada porque no
2: te voy a hacer agrandar. Te voy a hacer agrandar. Ayer cuando hizo el gol Messi de voleo, dije, así la agarraba el Rolfi. No es que digo, no, lo está comparando con Messi, no, entiéndanlo, que esos goles te gustaban hacerlo, no, de sobrepique, sí. Como la agarra.
0: Aparte la corta.
1: La cortaba.
0: Aparte claro. Se agachó él para pegarla.
2: La así. Corta. Sí. Claro, correcto. ¿Esos goles te gustaban a vos o no, Rolfi? Sí.
0: Aparte la sentías toda en el empeine.
1: Te llenabas el empeine.
0: Sentías todo en el empeine.
2: No, sonó fuerte eso, ¿eh? Sí. Bueno, nos vamos a ir a la tanda.
1: Vamos, vamos.
2: Señores, el que la agarró y el que no la agarró, no la agarró. Ya seguimos.
1: Dale, Marce, cómo no, ellos sienten nuestro aliento, nosotros sentimos orgullo, el pie que me dio Rolfi cuando ellos juegan, porque cuando juega Argentina, la energía se comparte de los dos lados. 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

0: 3 de la tarde, sí, buen día para todos los que se suman, para todas. Esto es Cómo Te Va, versión mundial, por supuesto, con todavía las esquirlas, lo que dejó. Íbamos bajando y envejecimos algunos con lo de Argentina ayer. 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
0: Y al 11-36-31-1031 habíamos pedido, sí, con Marce desde los Estados Unidos, desde Nueva York, audios que nos manden, que nos encanta escuchar su opinión, por supuesto, metidos en el Mundial y en Argentina. Con aquel gol que más gritaste de Argentina en un Mundial, vamos teniendo testimonios distintos y tenemos más, Toro, ¿no? Dale.
4: Hola, soy Silvina de Capital. El gol que más grité fue el de Messi a México, porque si perdíamos ese partido, quedábamos afuera del Mundial ya muy pronto. Excelente jornada para todos. Chau.
0: Muchas gracias.
5: Hola, gente, mesa, ¿cómo andan? Gustavo Ramos Mejía. Feliz, afónico. El gol que más grité comparto con el Rolfi, el de el Cani a Brasil. Terminamos tirado en el piso con mi hermano, abrazado a mi hijo, estaba haciendo el asado. Una locura absoluta.
0: Lindos testimonios, está buenísimo porque aparte a veces no coincidimos, a veces sí, acá coincidió con el Rolfi. Sí, aquel del Cani a Tafarel, que bueno, un partido que la pasamos pésimo.
6: Como había dicho Bilardo, muchachos, si se la dan a los de amarillo vamos a perder,
7: sí, vamos a perder. Pero aparte de eso, de acordarte de, más allá del gol, de cómo fue después, ¿no? Porque dice, mi viejo estaba haciendo todo tirado en el piso. Yo creo que esas cosas,
0: claro, te marcan.
7: Te marcan muchísimo y nada. Y después, ¿quién te saca eso? Porque después, más allá de haber perdido, te acordás igual de esos goles.
0: ¿Estamos? ¿Está Marce enganchado? Dale, Marce, acá estamos.
8: Sí, estaba escuchando. No pude escuchar a los oyentes. A ver, dame más oyentes. Presentalo, porque me dijeron que hay varias presentaciones. Presentá a los oyentes.
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9: Hola muchachos, habla Alberto el Tachero. Muchachos, el de ayer, el tercero, fue súper gritado, pero el que más grité en mi vida fue el del Cani del 90 y el gol que nos clasifica al Mundial 86, el de Pasarela, al último. Creo que fue el que más grité, es ese.
0: Ahí, Marce, ¿escuchaste?
8: Sí, lo escuché, se cortó y por eso no, pensé que venía otro. A ver, otro.
10: Este es un mensaje para Cómo Te Va, Benedetto. Me parece que hay que buscar, preguntar cuál fue el gol que más emocionó y cuál fue el gol que más se gritó. Creo que por lejos el gol que más emocionó fue los dos últimos de ayer. Nos llenaron de emociones. Y los goles que más se gritaron, lejos los goles del Cani en el 90. Ayer también se gritaron los goles.
0: Bueno, está bien, cada uno con su opinión. Él proponía separar, pasa que nos iríamos largos. Si a cada uno le pedimos doble consigna, Pero está bien, está buena la idea.
11: Lo sumamos después a la, es que, a la charla de preproducción.
8: Nah, pero está bueno, sí. Porque cuando lo convocamos es así.
7: Trabajó más que Santi.
8: Que tiene.
7: Ya hizo, trabajó, hizo más que Santi.
0: Propuso más que Santi este año.
11: Sí. Hizo más que Santi. Es que Santi está emocionado después del relato de ayer.
0: Está contratado el señor.
7: Todavía sigue emocionado. Vino con anteojos de tanto llorar.
8: Mirá vos, está en esos días.
7: Sí, sensible.
8: ¿Bien?
7: Está sensible. Sí, sensible.
11: Está congojado. ¿Sí? Hay relatos que lo emocionan.
0: Sí, se no puso sabe. Claro, de fondo del celu una foto de Pablo Giral.
7: Claro, sí.
0: Y creo que la va a dejar todo el día.
8: Bien, bien, perfecto. ¿Cómo venimos? ¿Qué otra cosita más quieren aportar del partido de ayer que nos quedó? Porque viste que son esos días que al otro día hay tantos temas para hablar. Es como yo estaba hablando a la gente y me dicen, claro, la tapada de paredes. Y claro, no, si empezás a hablar de un tema, es como que te hablas con 10 distintos y hay varias cosas muy buenas. Bueno, Taliafico, por ejemplo, es algo que no había dicho. Taliafico fue un primer tiempo muy bueno, pero muy bueno. De hecho, el penal, escuchá, el penal fue penal, ¿o no?
0: Él tiene la habilidad también de leer, claro, de leerlo para que se lo cobren, pero es penal.
8: ¿Cómo?
0: Que para mí él tiene, creo que Rolfi coincide, ¿no? Digo, él tiene la habilidad,
7: Nico. Pasa que Martín lo dice porque es lateral izquierdo.
0: Porque soy zurdo y paso izquierdo. Al ataque, claro.
8: Pero más allá de la habilidad o no, porque después hay otra, es falta, el otro llega tarde.
11: Sí, llega tarde.
0: No, eso
7: no.
0: Lo
7: que pasa es si él sigue derecho no se lo cobra. Claro, él al cruzarse adelante se lo termina llevando puesto.
0: Él hace una vivada, Marce, para mí sí, es totalmente penal.
8: Claro. Bueno, está bien, es como... después la otra jugada, ¿es pisotón a Lisandro Martínez o no?
7: Sí.
0: Para mí sí.
11: El pisotón no existe.
8: Sí, te falta.
0: Fina. A Mati no lo convence, ¿no?
11: A mí no me convence tampoco.
0: Voy a decir que a Hilton no se lo cobra.
11: Hay pisotón, nada más voy a decir. Hay un pisotón.
8: Bien. No, pero bueno, pero podés decir que no te parece falta para cobrar,
7: acá
8: ¿eh?
7: Se cobraron,
8: Mati, olvídate que
7: acá se cobraron penales de pisotón.
8: Sí. Decilo.
11: A mí me queda ahí alguna cuestión. No sé si era suficiente para cobrar falta, pero bueno, el pisotón existe y hoy en el Mundial es cierto que son mucho más rigurosos. En el fútbol argentino yo creo que eso, Marce, no te cobran falta. Pero bueno, en los Mundiales, viste, que tienen otro reglamento, son como más estrictos.
0: Sí.
8: Yo creo que acá, para mí fue falta, por eso quiero que cada uno, no digamos coincido, porque a mí lo que me gusta es cada uno exponga su argumento y lo haga desde la libertad que tenemos todos. Para mí fue penal, fue falta Lisandro Martínez, y es obvio que no la puede ver el árbitro, la tiene que revisar el VAR. Después, viste, cuando te empiezan a decir, no, porque fue un penalcito, no, porque fue hormiga, fue porque... Después está la interpretación, no sé, el reglamento yo lo hubiera cobrado. Después, si es más o menos, no podemos medir por más o menos.
11: Claro.
8: Sí. ¿Entendés? Yo, esa. Y después la otra que me queda por preguntarles, o acá creo que coincidimos todas, la de Lisandro, que lo hubieran cobrado a la falta, ¿o no?
11: No, yo decía eso, la de Lisandro. Yo después preguntaba la
8: siguiente. Por eso, pero pará, a los dos, a Martín y al Rolfi.
0: Sí.
8: ¿Lo hubieran cobrado la de Lisandro?
0: Sí. Sí.
7: Que no hubiese cobrado es la que piden los egipcios.
11: Sí, claro.
7: Porque no es lo mismo.
11: Porque te conviene, claro.
7: No es lo mismo.
0: No pasa nada.
7: A ver, pará.
0: Se la lleva bien.
7: Aparte, no me conviene. Si yo digo que es pisotón, te lo voy a decir, es pisotón como el de Lisandro. Y es nada que ver al de Lisandro. Aparte, porque Lisandro lo pide y Salá no pide nada. Salá se cae de cabeza porque perdió la pelota.
0: Sí, Julián se la gana bien.
7: A ver, si yo soy Salá y veo que me cobran el pisotón anterior en una falta y me anulan un gol y siento que el rival me pisa, se lo estoy gritando hasta ahora. Hasta le levanto la momia de abajo para que me lo cobre. Pero es la realidad. Pero no hizo nada.
11: La saca del sarcófago.
7: Claro, no hizo nada. No hizo nada porque no sintió que lo pisó.
11: Los compañeros sí.
7: Porque, a ver, los compañeros van a gritar porque sabe que...
0: Le ventajea.
7: Claro, pero Salá lo tiene que ir a pedir como hizo Lisandro. Lisandro se tiró y pidió.
11: Yo ahí insisto con lo mismo. Para mí no era penal la de Salá, pero porque tampoco para mí era falta la de Lisandro. Nada, esos toquecitos así para mí no son falta.
0: Martín Vara no es la misma para vos.
11: Coincido con el contra en este caso. Para mí, si tenés que cobrar el toquecito a Lisandro, el penal lo tenías que cobrar. Para mí no era ninguno de las dos. Pero bueno, chapó para nosotros. Lo siento.
0: Sí.
8: Bueno, yo quiero contar, más allá de que cada uno va estableciendo su posición, para mí tampoco era falta a Salá. La pierde, está lento, está un tiempo más tarde y después él dice, me la sacan, choco el pie porque en velocidad lenta todo parece raro, pero él choca el pie de la jugada del tipo vivo, así como dicen que vivo Tagliafico,
0: sí,
8: también digan que vivo Salah. Porque Salah lo que hace es chocar al pie de Julián.
7: Claro. Sí, pero,
8: porque
7: pero,
8: él pierde la pelota cuando se la intercepta.
7: Pero a ver, si querés, y va a la chiquita, porque no sabemos, no medimos la fuerza, si querés te pueden cobrar la de McAllister, por ejemplo. Porque vos no sabés con qué fuerza lo da vuelta al rival.
11: Ah, sí.
7: Si quiere compensar.
11: Tampoco me parece. No me pareció.
7: No, pero digo, a ver, como vos hablas de la intensidad de un pisotón,
11: sí,
7: también no podés medir la intensidad de uno cuando te agarra entrando al área.
8: Claro, claro.
11: Sí. Pero,
8: bueno, es lo que vemos. Yo que, ¿sabés por qué lo estoy planteando? Porque se instala y todos repiten, porque esto es así, es como el Twitter, ¿viste? Uh-huh. Vos le preguntás, vos ves un partido, después el Twitter ve otro partido, Twitter general, y todos para no quedar mal quieren convivir con eso. Yo por eso cuando estoy comentando partido, me podré equivocar yo, pero te voy a contar lo que yo siento. No sé ni lo que dice Twitter, no sé qué es tendencia, no es nada, porque si no como que condiciona todo el tiempo y la gente se retroalimenta a partir de, para no quedar mal, de lo que está diciendo el Twitter, ¿entendés? Entonces traté de salir y lo que intento acá es que cada uno exprese su opinión no influenciado por alguien.
11: Claro.
8: Que la realidad es como cuando dirige un árbitro, si se equivoca, se equivoca. Pero esta historia de que a Messi lo favorece otra, de Infantino, le hago una nota a Infantino, una nota que no había hablado todavía, Infantino mano a mano, y resulta que en el mundo empezaron a interpretar que él quería que a Messi le vaya bien, cuando en realidad le pregunté no por Messi, sino por todos. De hecho, me vino a contar la gente de la FIFA todo eso. ¿Y de dónde nace? Imagínate lo que estoy diciendo, por eso el Twitter, por momento bueno, por momento es la famosa cloaca que hace daño, y daño severos, fuertes, claro, hasta de salud a mucha gente. A lo que voy, me explicaban que empezaron a rastrear de dónde había salido esto, de interpretar algo que no había ocurrido, porque la nota es, está hablando no de Messi, solamente de Messi, está hablando de Messi, elogiándolo más el resto, que juega bien, o es el Mundial de las Figuras, resulta que es de una cuenta que vive hablando mal de Messi y bien de Ronaldo.
11: Qué casualidad.
8: Un pibe, que andas a ver. Que no, pero un pibe que quiere hacer daño, viste, cualquiera, y claro, y empezás a repetir, y entra, y después está la división de un lado y del otro.
7: No, mirá que a Cristiano por tres pelos lo salvaron con Croacia, ¿eh?
11: Sí,
7: por tres,
11: claro,
7: pelos.
11: Por el chip.
7: Claro.
11: Por el chip de la pelota.
7: Porque ahora la pelota tiene electro.
11: No, y aparte es una.
7: Es un electro la pelota. Tiene una, corazón la pelota.
11: Es una tontería, porque obviamente Infantino va a creer que a las estrellas les vaya bien, pero a todas las estrellas.
7: Se
11: a
7: Mbappé,
11: a todos,
7: se
11: porque hace grande al torneo.
7: Pero ¿cuántos se le fueron? Si vamos con esa teoría, tendrían que seguir todo hasta cuarto de final. Y claro, se te fue Vinicius, Modri, Ronaldo. A ver, sí, se van porque es juego, porque en algún momento se corta. Y si tenés la posibilidad de que Leo llegue, también es por mérito de la selección.
8: Exactamente, muy bien, lo comparto plenamente, que esta es la realidad. Pero bueno, para aprovechar, cuando vos haces una nota, la capitalizás e interpretás como vos querés. Esta es la realidad. Nos pasa a veces también cuando vemos una conferencia de prensa de cualquiera y la interpretamos todo el tiempo. Nos ha pasado. Nosotros caemos en eso también. En este caso han caído otros, pero con algo más perverso, que es hacerlo quedar mal, como que Argentina va a ganar el Mundial favorecido por Infantino. También están diciendo qué bueno el cuadro que le quedó. Y el cuadro que le quedó porque Uruguay no pudo avanzar, porque Portugal no pudo avanzar, porque Paraguay, pues yo me fui de Buenos Aires especulando con los cruces, y ninguno de estos cruces hacíamos nosotros, ¿no?
11: Claro, de hecho nos tendría que haber tocado con Colombia, y Colombia no llegó.
8: Bueno, por ejemplo, ¿entendés? Entonces digo, ¿qué querés que haga si Argentina avanza y los demás no avanzan?
7: Ya lo instalaron también, cuando terminó Qatar.
8: Obvio.
7: Hay muchos que seguían hablando de... Yo de ese mundial el único que no comparto fue el penal que nos cobraron contra Polonia.
11: Sí,
7: el que le cobraron
11: a lo hicimos.
7: Exacto.
11: Katachesny.
7: Sí, que tampoco lo hicimos, pero ese es el único que por ahí no comparto que esos penales,
11: sí,
7: por esa intensidad no se cobra. Pero después en todos los demás,
11: aparte, exacto, perdón, en la final con Francia nos cobraron dos penales en contra.
7: Exacto.
11: Así que igual la línea Marce de bajada arbitral de FIFA para mí cambió drásticamente del mundial que dice Rolfi, de Qatar para acá. Ahora hay un montón de faltas que hasta parecen evidentes, que dejan seguir. O las amarillas que la sacan en el minuto 80. Está raro el arbitraje también, o la bajada fue muy distinta.
7: Sí, o dejar jugar más. Por ahí la bajada, dejar jugar más,
11: no, y cortar
7: vamos,
11: el juego.
7: Y vamos más. Yo creo que la única vez que un VAR tardó tanto en este mundial. Fue el día de Bélgica con Senegales.
0: Bélgica que perdió 2-0 y ganó 3-2.
7: Que ganó 3-2, sí. Que fue el penal del final. Creo sí. que fue el único momento donde el VAR tardó mucho.
0: Sí.
8: Pero igual quiero decirte, todo esto de las discusiones de los arbitrajes, pensé que era de Argentina, porque me hicieron creer que era solamente en Argentina, ¿eh?
7: Nah, ¿viste?
8: Me hicieron creer que era solamente en Argentina, ¿eh? Porque yo salí diciendo, oh, che, los arbitrajes de Argentina, que esto, que el otro, y resulta que acá es todo igual, igual, sí. Y en un mundial. Bueno, imagínate cuando vas a cada una de las ligas, que discuten, que buscan privilegio, que esto, que el otro, no. Al final es en mundial el tema este de dudar.
0: Sí, sí, sí, obvio.
11: Porque está la interpretación, Marce, siempre va a estar. Al ser el ojo humano, quieras bueno, o no, cada uno va a tener su punto de vista y, para conducir incluso.
8: Pero, claro, acá una señora, estoy caminando para el set, se está clavando una hamburguesa doble con queso, que el queso ahora derretido.
11: No, a esta hora
8: lo que garpa. No, pero aparte una señora, a pleno sol, sí. Porque es raro, viste que vos buscás la sombra acá, acá hace calor. Le estaba clavando una hamburguesa y el queso, ¿viste cuando se te estira el de la pizza?
0: ¿Papel aluminio?
11: ¿Se llega a ver si tenía panceta, si tenía bacon?
8: No tenía bacon. Ah. No, era una como me gusta a mí, hamburguesa y queso.
11: Bien.
8: Igual, y quiero decirles algo. Bueno, vos sabés que me está pasando. Yo soy de la antigua. Yo era, escuchá, 3 a la derecha, 3 a la izquierda para llegar a un lugar. Para llegar al set, que va a ser mi primera vez acá, me dijeron, usá el Google Maps. Claro, todos los pibes, Google Maps, salen a la calle, vos lo ves por la calle, a todos los pibes están mirando así, camina. Yo mientras que estoy saliendo al aire, ya lo puse 7 veces y nunca veo cómo avanzo. ¿Entendés? Y pero estoy siempre, me dice 3 minutos, 4 minutos. No, es que estoy caminando. Dolphy, créeme que estoy caminando. Pongo, pero estoy dando vueltas, siempre veo el mismo lugar, veo el mismo camión naranja alrededor mío.
0: Estás haciendo rotonda, Marcelo. Fíjate si no es una rotonda.
7: Me parece que el camión va también donde va.
11: No funciona la brújula del celular.
8: No sabes lo que es. Es horrible cuando no sabes algo que dependés de otro. Pero
7: otra
8: bueno.
7: Otra cosa, Marce.
8: Sí.
7: Tiene que tener datos el celular. Porque si no se queda trabado. Porque si no se queda trabado en ese lugar.
0: No es mala la de Rolfi, ¿eh?
8: Pará, tiene datos. Si no podría estar avanzando como avanza la flechita. ¿Entendés? Pero ahora acabo de ver la calle. Creo que es la calle que me dijeron. Igual increíblemente.
7: Nueva York es sí. Quinta, sexta, séptima, octava.
0: Conoce,
8: no, eso si estás en el centro. No, pero yo estoy en el Soho, que todos son todos nombres.
7: Ah,
8: no hay quinta, sexta y séptima. Claro.
7: Decirle que te lleven al otro lado. Decirle que te lleven al otro lado.
0: Es una linda ciudad para perderse, claro. Vas a ver. Perdete tranquilo.
7: Se perdió, no, mi pobre angelito, no te vas a perder vos, así que.
8: Claro, pero escúchame, creo que la encontré. Mirá, lo dije y es como que apareció. ¿Viste como todos ustedes que me soltaron la mano? Igual que Argentina ayer.
0: No, fuimos todos muertos.
8: Le soltaron la mano y después le hizo 3 goles en 10 minutos.
7: ¿Te dimos suerte o no? ¿Ya encontraste a quién que te...?
0: Claro, ¿a Wally?
8: No, el tema es que me hayan esperado. Cuando yo le dije que venía en 5 minutos, ya pasó desde que arrancamos el programa. Mientras que iba hablando, caminando.
7: Ah, no, pero no, te perdiste.
0: No sabíamos.
7: ¿Volviste a Dallas?
8: Atlanta, más o menos, ponele. Estamos en la zona del Soho acá, hay café por todos lados, mucho chico joven por acá,
0: Ajá.
8: mucho puesto de flores, eso me sorprendió.
7: No, esa no, esa no, Mati.
0: ¿Cuál es?
7: No, Mati se fue para otro lado.
0: Las románticas, las rosas, las divertidas.
7: No, esa, no las que te dan risa.
0: Las mines.
8: ¿Qué pasó?
0: Ah, no, acá Mati recordaba.
11: No, porque estaba preguntando si eran las flores de las que son las románticas o las divertidas.
8: Ah, correcto. Bien. ¿El grupo está bien o cómo están viviendo el mundial? Que extraño la parte de Brian. ¿Cómo está Brian, por ejemplo?
11: Ahora está tomando mate.
8: Nuestro operador.
11: Está tomando mate. Después del almuerzo, que no sé qué comió.
0: No sabemos qué se trajo en el tupper hoy. ¿Qué tocó todo el tupper?
12: Tarta.
11: Santi que está llorando bien. Todavía.
0: Santi que tiene de fondo.
13: Con los panuelos. Sí.
8: ¿Los qué?
13: Los panuelitos.
0: Está emocional, Santi. Sensible desde ayer.
8: Viste que hay alguna gente, ¿por qué te lo hice repetir? Porque hay gente que no le sale pañuelo. Yo tengo un amigo, muy amigo, conocido, relator, importante relator, que te dice pañuelo.
0: Ah, mirá. Claro.
8: Ustedes no tienen... No, a ver, digan pañuelo.
13: Pañuelo.
11: es pañuelo.
8: Pero a uno le cuesta y te dicen claro, no, ya sé que es pañuelo.
11: Pero
8: hay muchos que te dicen pañuelo porque no pueden pronunciar esa ñe. ¿Sabían?
11: Claro. Mirá, no sabía, no tenía ese dato, ¿eh?
0: Bueno, siempre se destraba.
8: Conocido. Acá Brian me dice, ¿cómo dice Germán Balcarce? Porque debe tener ganas de que participe. No le interesó mucho esta charla, Brian.
0: No le interesó.
8: Me maneja el programa, ¿viste? Y te dice, sí, está sí, Germán sí. También. ¿O no, Brian? ¿Vos que me conocés?
0: Marce, ¿te lo puedo linkear? ¿Le podés preguntar a Germán Balcarce el gol de Argentina que más gritó?
11: Y si dice pañuelo, pañuelo.
8: Ah, mirá vos cómo lo linkeo. Yo antes decía de otra manera, pero lo linkeo, como dice Martincito. Germán, ¿lo presentamos? ¿Te parece, Martín?
0: ¿Cómo no? 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
8: Bien, perfecto. Germancito, querido, ¿cómo estás? ¿Cómo andás? ¿Cuál es el gol que más gritaste?
12: ¿Cómo te va, Marce, querido? Saludo para todo el equipo. Cualquiera de los ingleses en la frente a Francia y también lamentablemente anulado porque era, pues, claro, de Higuaín ante Alemania. Me quería morir cuando vi que no era gol.
8: Bien,
12: eso
8: buena esa.
12: Vaya, el penal de Montiel, obviamente. ¿Igual? Sí, claro.
8: Yo hablaba de los que no eran finales, pero está bueno esto que mencionás. Me hiciste acordar otra cosa. Para todos los que dicen que Argentina los favorece en los mundiales, ¿viste? No, porque ahora Argentina... Yo te digo algo, Argentina enterró para toda la vida y no vivió de lo que le pasó cuando... Bueno, el penal de Higuaín, me hizo acordar ahora Germán. ¿Te acuerdas del penal de Higuaín?
11: Sí, obvio, con Alemania, con Neuer.
8: Imagínate si Argentina hubiera estado... que me lo dijo Fernando Boehringer el otro día. Imagínate si Argentina se hubiera estado quejando todo el tiempo de lo que pasó con el penal de Higuaín y de tanta con lo de Maradona y lo que pasó en el Mundial con lo que cantan los chicos ahora con la nueva canción. Y entonces, ¿qué? ¿Argentina qué podría decir? Estas cosas que te pasan de largo y no porque lo favorecen, porque Messi. Y es como dijo, la final ideal, ¿cuál era? A ver, para el mundo, ¿cuál era la final ideal?
11: La final ideal de todas de este partido con Portugal. Ustedes. Portugal, obvio. Messi, Cristiano.
8: Muy bien, Mati. Muy bien. Entonces, ¿a vos te parece que lo hubieran dejado salir a Portugal?
11: Claro.
8: Esas cosas. Yo digo, esto se da porque se da. No le quiten méritos a la gente. Esto es como cuando haces un buen laburo en la tele o en la radio o en cualquier lugar para lo nuestro, o el laburante que está escuchando del otro lado y le dice, vos la tenías fácil. Por eso lo lograste. ¿Entendés? Hay un mérito en todo esto. No le pueden sacar a Argentina hoy el valor de haber sido campeón del mundo, que 18 de los 26, 18, 17, estén hoy en cuarto de final. Así como en el 90 pasó con ese grupo, pero que, como dice Goico, fueron pocos los que repitieron, estos chicos 18 de ser, o vos, Mati, que sabes bien, ¿cuántos fueron? ¿17 o 18 que repetimos?
11: Entiendo que 18.
8: Del Mundial... 18 de 26. 18 de 26 han llegado a una final del mundo, fueron campeones y un cuarto de final del mundial. ¿A ustedes les parece que no son leyenda estos tipos?
11: No, absolutamente.
8: Independientemente de lo que pase. Sí. Independientemente de lo que pase a esta altura. Ojalá que avancen. 17 está claro. Jugadores,
11: bueno, vos, Marce, agrego algo más con esto. No me quiero extender por Germán, pero no es casualidad. A mí me dio la sensación que ayer la gente en parte salió porque se siente muy identificada con estos jugadores, porque en otro momento, si era otro mundial total, con un recambio y pasaba a cuarto de final, hubiese sido inadvertido, porque Argentina es normal que suele clasificarse a cuartos, pero ayer total, me parece que pasa porque hay una identificación ya que va más allá del resultado.
0: Sí.
8: Total, total, total. Bueno, Germán, novedades de River para el hincha de River.
12: Bueno, a ver, hay un tema que vos durante estos últimos meses en más de una ocasión tocaste y me has consultado, tiene que ver con Franco Armani. En este momento es concreta la posibilidad de que se marche de River, de que luego de 8 años y medio en el club arme las valijas para volver a Colombia, y esto por supuesto involucra a Atlético Nacional, el club donde es ídolo y ganó la Copa Libertadores en el año 2016.
8: Y que cuando lo contamos era porque Ospina se iba y quedaba el hueco. Era cuestión de esperar esto. Esto por un lado, lo de Armani como salida. Esto implica, sí, vos siempre decías, o se queda Centurión o se queda Armani. ¿Se queda Centurión y no trae a otro?
12: Por ahora no tengo entendido que River busque arquero. Centurión tiene contrato hasta fin de año. Me parece que lo que River apuntará es una transición en ese sentido, que continúe Centurión y, llegado el caso, buscar un arquero en el próximo mercado de pases, no en este, sino el de en el de verano, diciembre, enero, porque yo no tengo en la búsqueda, no descarto que algo haya modificado el rumbo en estas horas, que River busque un arquero. De hecho, era Armani o Centurión, porque a Centurión se le pensaba salir si se quedaba Armani. Armani, cuyo vínculo es en este próximo 31 de diciembre, ya en tratativas para volver a Colombia.
8: Bueno, para ir por un ping-pong, ¿para vos lo de Thiago Almada le das chance o no le das chance?
12: Le doy chances, mesuradas, pero chances así, mesuradas, porque tiene determinada Copa del Mundo y ahí ver cómo se reparten las cartas. Yo no quiero darlo como probable, ni tampoco como algo ilógico. Hay chances siempre y cuando Almada, después de la Copa del Mundo, tenga una propuesta más seductora en el plano deportivo y o económico.
8: Bueno, hasta ahora oficial, ¿quiénes son los presentados por River?
12: Nicolás Otamendi, que todavía no se sumó al plantel por obviamente estar disputando la Copa del Mundo. Los uruguayos Mauro Alambarri y Giovanni González, que participaron del amistoso del viernes pasado 2-2 contra Flamengo en Portugal. El delantero Lucas Beltrán, que bueno, volvió de Italia a Europa, en verdad, porque estaba préstamo en el Valencia la última temporada. Y el colombiano Rafael Borré, que ayer tuvo su primera práctica y hoy la segunda con el plantel profesional de River. Es decir, 5 futbolistas ya con contrato firmado en River para este mercado de pases.
8: ¿Correa?
12: Lo de Ángel Correa, si bien se cocina a fuego lento y yo uso esa denominación para poder hablar del tema, lo veo como muy probable para que llegue a River.
8: ¿Lo ves qué?
12: Muy probable.
8: Ah, sí, sí. Bueno, pensé que me decías, no lo ves probable. Y no, para no, el que no, quiero preguntar esto, ¿sabés a quién veo saliendo de River yo? No, ahora no hay nada, es Colidio.
12: Es un jugador uno para vender.
8: Yo para mí Colidio no se queda en River. Porque si River... Escuchá por qué te lo digo. Si trae a Correa, trae a Beltrán, lo de Thiago depende lo que pase, perdón. Me debe estar faltando algún que otro delantero ahí que me apoye de la mesa. Le van a quedar un montón por el medio, ¿entendés? Entonces yo creo que en la medida que lleguen los jugadores que estamos nombrando, para mí Colidio, si llegan todos los que dicen, Colidio va a buscar otro destino.
12: ¿Qué ha pensado para vender, Marce, Colidio, siempre y cuando llegue una propuesta satisfactoria para el club y para el jugador, que este último yo creo que es más complejo que para el club?
7: Hay uno, Marce.
8: Bien. Bien.
7: Juanfer.
8: Ah, Juanfer, también, claro. Y yo Juanfer no lo veo quedándose. ¿Qué quiere que te diga? No lo veo. A mí Juanfer no lo veo. Es cuestión de que sea oficial, que se firme algo, pero para yo a Juanfer no lo veo, lo mismo que con Colidio me pasa. Son jugadores que ellos sin vos, Rolfi, vos sabés cuando un entrenador te tiene como una prioridad.
7: Cuando llegan muchos. El tema de prioridad es cuando te llegan muchos, es el tema.
0: Sí. Galarza es el caso más raro para mí.
8: Galarza, pero ahí Coudet ya... pasa, ¿sabés qué? Yo te voy a explicar algo. Una cosa es el Mundial,
0: sí,
8: Martín,
0: sí, sí.
8: Pero otra es cuando el hincha de River te tiene apuntado. Porque es difícil dar vuelta cuando el hincha de River te apuntó por jugada. A mí me encanta Galarza. ¿De acuerdo, Mati? ¿Vos te acordás cuando decía que Galarza era para River y me equivoqué? Yo creo que son jugadores que al hincha ya no le entran y es como que tenés que meterlo con force, como con Colidio. Las cosas las tenés que... Acá me dice un amigo, me dice Galarza afuera, que no, por más que haya hecho un gran Mundial afuera, y Colidio también. No. Le pesa la camiseta, que dice que es más pesada la camiseta de River.
0: Sí.
8: Ahí se metió, viste. Esa es de Fernando Weringer, no es mía, ¿eh?
0: No, está bien, Fer, lo entiendo, Fer, simplemente que para explicarlo y bajarlo a tierra... ver que parte de su muy buen Mundial, ¿no? Muy buen Mundial. Hace partidos de 8 o 9 puntos contra Alemania y Francia.
11: Sí, pero sin la pelota, ¿eh? Mirá que no es lo mismo jugar como juega Paraguay que como juega River.
0: No, no.
11: Porque una cosa es defender, claro, estar replegado atrás, y otra cosa es protagonizar, tener la pelota. Mirá que en River se juega a 70 metros del arquero, sí, hay que proponer, hay que atacar.
0: Sí, es otro fútbol, es verdad.
11: Es otra cosa.
0: Más otro técnico que le dio una confianza que el juguete no le quiere dar.
7: A ver, pero tenés la otra también, ¿no? Él fue a préstamo a Estados Unidos. Sí. ¿No? Y bueno, si no lo vas a querer, ahora tenés la posibilidad. Por eso yo hablaba antes de.
11: Sí, de capitalizar la.
7: Exactamente, pero por eso hablaba antes de hablar o no hablar.
0: Sí.
7: Porque si vos no hablás, seguramente en este momento, si vos no lo querés, le hubiese sacado más plata. O le sacarías más plata. Si no lo querés, porque puede pasar que no entre en tu gusto.
0: Pero ¿para qué apurarte a decírselo, no?
7: Exactamente, ¿para qué apurarte a decirlo público? Eso es lo que.
0: Por un mundial por delante. El de Kevin Castell.

0: diálogo interno.
1: Qué bueno tenerlos. Y la verdad que tenemos una mesa espléndida. Yo les voy contando cosas. ¿Saben cuánto sale la pelota de la final?
2: Me interesa, no sé.
1: ¿Ustedes la vieron ya la pelota de la final o no?
2: Vi unas fotos, pero no la vi. No.
1: Bien, en media negra, ¿viste? ¿Saben cuánto vale?
3: ¿Cuánto sale? Qué linda que es,
1: ¿eh? 2.20 más tax. Es muy linda, ¿eh?
3: Es hermosa.
2: Y trae 5.
4: Trae 4.
1: Caramba, mirá vos para qué lo hablé, si sabía que estaba. Escuchá, pará. ¿Cuánto vale la camiseta de la selección?
4: 150
3: usada
4: dólares.
3: Uno, usada para usada por alguno.
4: Claro. 150 dólares.
1: 180.
2: ¿Eh? 180 dólares.
1: 180. 180 más tax. Más
2: claro, tax. 200 dólares, ponele.
1: ¿Cuánto vale la 19 de Leo?
2: Esa, la vintage.
3: 300.
2: 350.
1: No, 140, más barata.
2: Ah, mira.
4: ¿Cuál es la que usa Marley?
2: Claro, o sea, la 19 es gigante.
4: La 19 adelante.
2: La que usó en Alemania 2006.
3: La de Alemania, sí, correcto.
1: ¿Qué diferencia hay, eh? Pensá que yo tengo de esa, la azul, me la regaló Crespo para el museo cuando quedamos eliminados.
2: Sí.
1: El partido con Alemania, usamos la azul, ¿se acuerdan?
2: Sí, sí, sí.
1: Bueno, yo tengo esa guardada.
2: De Crespo.
1: Es linda la 19, ¿eh? ¿Eh?
2: Qué bueno, de Crespo, digo, qué lindo.
1: Regalo de Crespo, sí señor, sí señor. siempre la plata, siempre la especulación, si Rolfi, hay
4: trajiste vos la plata acá, trajiste vos la plata, nosotros estamos re humildes acá, estamos comprando las réplicas y vos viniste con la original.
1: Claro, claro, claro. Pará, ¿sabés cuál se está vendiendo mucho? La de Arabescos. La moderna tipo azul, ¿va?
4: Azul.
1: ¿Cómo la tienen
2: la
1: ustedes?
2: Sí,
4: la azul, esa. Tipo como con...
2: Con la que jugamos con Jordania.
1: Bueno, ¿les gusta a ustedes esa?
2: Sí, sí. Muy linda.
3: Para mí la que mira, es top es la campera, no me... Marce, la campera que usan. Es...
2: Marian quiere una campera regalo.
4: O sea, volvió, podés comprarla, 169.000 pesos. Volvió a salir al mercado.
1: Mirá vos, dato. Pero a mí no me gusta tanto esa camiseta, ¿eh?
4: No, la campera. No,
1: la tradicional.
3: La campera.
1: No, ya sé que me dijeron la campera, salí. ¿No te diste cuenta que te eludí? No te quería contestar la campera, yo sigo con la camiseta.
2: Me dejó en el camino.
3: La campera, Marce, fíjate, claro. Es el esfuerzo.
4: Acá está.
1: Qué tipo jodido.
4: La original que está.
2: Sí.
1: Pará, ¿la mejor camiseta del Mundial es la de Bélgica?
3: A mí me gusta la de España mucho.
2: Es un Mundial muy estético. Muy estético, hay muchas
3: camisetas. La blanca de Marruecos es muy buena. A mí la blanca de España es la que más me gusta.
2: Vos querés la camperita, Mario, ¿no?
1: Mira.
2: La camperita.
4: Escucha, como la de Argentina no hay.
1: A mí me gustó la de Alemania.
4: Como la de Argentina no hay.
1: No, ya sé, sacando la de Argentina, digo. La de Alemania, por ejemplo.
4: No se ríe.
1: La de Alemania. La de Alemania.
4: Es que, ¿sabés lo que pasó? ¿Sabés lo que pasó? Es que la. A ver. El escudito original en todas las camisetas
2: queda hermoso,
4: queda espectacular.
2: Sí,
4: es algo que
2: estamos embobados.
4: Es que en realidad hubo un como algo de marketing que hizo que los equipos salgan de eso. Fíjate que Brasil tiene el cosito de Jordan, no tiene el de
2: el Air Jordan.
4: Exacto, salieron mucho de ese lugar y lo llevaron más a lo estético, igual que todos los botines rosa.
2: Eso la mayoría, no
4: la mayoría de los de todos los jugadores, sí. Todas las marcas usan botines rosa.
2: Messi creo que dibu, ¿no? No,
4: bueno, Leo siempre tiene uno especial para él,
2: claro. Pero
4: la mayoría
2: es verdad,
4: todos rosa.
2: Es que
1: dicen... puedo contarles de cosas que van pasando. La pelota del Mundial le dije que está 200, claro. ¿Qué hice yo? Me llevé la pelotita chica, la de la final. Ah. Para regalar.
3: Bien.
1: ¿Sí?
3: Bien.
1: No a todos.
4: Sí, vamos a ver acá para. Cuando llegamos a la mesa.
1: Entonces, le dije a todos mis compañeros, gestos que tengo habitualmente, que ellos no lo tienen conmigo, y le digo, che, chapa, le digo a todos los que estaban ahí, vayan a comprar la pelota que en el FIFA Store está y se va a agotar, la de la final. ¿Sí? Ahora me están escribiendo.
4: Pero hay más.
1: Y me dicen, por Soho. Hay un Adidas grande, original, eso que dicen ustedes, original, yo no sabía qué quería decir.
2: Sí.
1: Yo digo Adidas, es Adidas, perdón, qué nombre, bueno, saben de lo que hablo. Y me está 15 la pelotita chiquita acá. Estaba 20 más tax en la cancha. Ahora me están insultando, después de un acto bueno mío de haberle avisado, ahora me insultan porque les hice gastar más plata.
4: $5 le hiciste gastar.
1: ¿Entiendes lo que digo? Claro, deja. ¿Eh?
4: Ah, es una...
1: Pero... No compre.

0: ahí en esos lugares de la cancha.
1: Yo el otro día, el otro día tuve la posibilidad de me puse un poquito de entrevistador.
2: A ver, sí.
1: Y tuve la posibilidad de tener en mis manos la pelota de la final de Qatar.
2: Mirá, ¿un original?
1: ¿Sí? Una original.
2: Qué lindo.
1: Que le regalaron a cada uno de esa selección, le regalaron al cuerpo médico, cuerpo técnico y todo el staff, le regalaron a cada uno una con su nombre.
2: Qué divino.
1: Muy linda.
0: Qué lindo.
1: Muy buena.
0: Escuchá.
1: Y tuve la medalla en la mano también.
2: Medalla.
1: Tuve la medalla en la mano.
0: ¿En
1: lo
0: serio?
1: Que pesa esa medalla.
0: Qué groso sos, Rolfi, qué groso sos. Escúchame, para Mariano que me pidió, ¿qué me pediste que te averiguara?
2: ¿Camperita?
3: La campera.
0: La campera. ¿La campera? ¿Sabes cuánto sale la campera?
3: ¿Cuánto?
0: 70 más tax.
3: 70 más tax, hay que hacer el cambio.
1: Acá está, siento, acá está, yo compré, yo la compré hace la semana pasada, Marce, bueno, porque se había agotado.
2: Sí.
1: Y mi mujer estaba un poco...
3: ¿Cómo?
2: A ver, bueno,
1: ansiosa, cuidada, sí, la palabra, ¿no? Ansiosa, cuidada, sí, rompe,
2: densa,
1: sí, así,
2: te ayudo
1: con
2: yo,
1: esa campera,
2: así
1: lo decís
2: vos,
1: con
2: un
1: esa
2: beso,
1: campera,
2: un beso,
1: y entré en uno de casualidad y me dijeron, están arriba, hoy ingresaron otra vez,
2: excelente,
1: y sabés cómo quedé, como un campeón, y la pagué,
3: entraste a tu casa,
1: sí, y la pagué 169.000 pesos.
0: Mirá qué bien, mirá qué bien. Bueno, la gente pobre, que sepan que estamos hablando de temas. Porque hoy está muy de moda en comprar camiseta de fútbol. Yo lo noto que todos le piden, los hijos de los... Acá hay un montón de papás, compañeros, y en la medida que pueden, dicen, che, comprame la camiseta de tal equipo, de tal... Es como que hay una moda de chicas de querer usarla. Por eso les pregunté cuál era la que más les gustaba. La de Colombia es re linda también, ¿o no?
2: Sí, sí, hay lindas.
1: México también está.
2: México tiene linda pilcha.
4: La blanca, sí, de Francia, correcto, muy correcto, linda también.
2: Sí,
4: la de Francia, pero la que es, creo, no, que la suplente,
0: gusta,
4: color blanco.
0: No me gusta.
2: A propósito, Marce.
0: No me gusta por Francia, Mati, perdóname.
2: Mirá.
0: No me gusta por los jugadores, no. Ya me genera, me encanta cómo juegan, pero como la persona también tiene un valor.
2: Sí.
0: Los veo demasiado allá arriba, ¿viste? Demasiado allá arriba.
2: Le rechazó FIFA el pedido de que le saque la amarilla a Olise.
0: Ah, mirá. Perfecto.
4: Así que
0: perfecto,
4: si le sacan la amarilla, se pierde la semifinal.
2: Se pierde la semifinal, se recibe una amarilla. El partido que va a dirigir mañana Francia-Marruecos, Facundo Tello, Marce.
0: Sí, señor, lo vi, Facundo Tello. Todavía el árbitro nuestro no está. Porque no. Hablaron tanto del francés. Yo digo, tanto del francés los argentinos. Yo creo que ahora no deben estar diciendo nada, ¿no es cierto? ¿O no?
2: La verdad que...
4: Yo, ahora no, lo único que se está diciendo es más.
3: Al revés.
4: Al revés, lo están criticando.
0: Al revés,
4: están criticando también, además.
3: Que abrimos el paraguas.
4: Sí, sí.
0: Pero en la previa habían dicho...
1: Tengo esto.
0: Que no, Marce, porque un francés, ¿por qué?
1: Marce, me llegó el mensaje instantáneo, sí, de...
2: ¿De qué te llegó?
0: De quién.
4: Ojo,
0: llegó de la...
4: Hola,
0: guía.
4: Melina.
1: Ojo con lo que decís, nene.
2: Hola, Meli.
1: Ojo con lo que decís, nene.
2: Qué bueno que escuche, ¿eh?
0: ¿Vos vale, sabés que te siempre lo iba a decir? ¿Sabés que te lo iba a decir? Bueno, señores, a Horacio Pizano le mando un abrazo grande. Perdió Argentinos 1-0 con Talleres, para los hinchas argentinos.
3: Marce, hablando de argentinos, algo que veníamos hablando, se terminó confirmando, rescindió su contrato Enzo Pérez, que vencía a fin de año. Bueno, se hizo oficial el día de hoy. Enzo Pérez deja de ser jugador de Argentinos Juniors.
0: Bueno, perfecto, gracias por avisar eso. Nos vamos a ir a la tanda. ¿Ustedes quieren ir a la tanda? Podemos escuchar y pegamos la tanda a dos oyentes, porque yo no quiero quedar mal con los oyentes. El programa de los oyentes, de nosotros, de claro, todos, no es vendida de humo. Dos oyentes y nos vamos automáticamente para la tanda.
3: Ahí lo estamos preparando, pero dale, antes, mientras... Marce, mirá lo que estamos escuchando de fondo.
2: A ver.
0: A ver.
3: El tema que explotó en el vestuario, después del triunfo.
2: Es el de Paquito.
0: Sí, muy bien, Marian. A ver, hacémelo escuchar, que me motiva.
2: Dale.

0: Bien el toro, ¿eh?
1: Muy bien, querés quedar bien, con el toro, con Brian.
0: Le tiró un centro, le tiró un centro.
1: Muy bien. Me gustó,
2: Es pegadiza,
1: ¿Le gustó a ustedes o no?
2: Sí.
1: Es pegadiza.
3: Tremendo.
1: Podemos escucharlo antes de salir.
3: Faltaba que el veredicto final lo de los
1: claro,
3: jugadores.
1: Los jugadores.
3: Porque había muchas claro. dando vueltas y no había una.
2: Ellos que, tienen que pegue, tomarla como propia.
3: Exacto.
1: Sí, señor. Bueno, señores, nos vamos a ir a la tanda. Ahora sí, me encantó esta música. Todo es alegría.
3: ¿Llegaste?
1: Otra vez algunos se bajaron y se guardaron. Sí, llegué. Estoy acá, me encontré con los compañeros porque no puedo subir hasta que no... por el tema del ascensor. A lo que voy es, otra vez se tuvieron que guardar algunos, ¿eh? Ya seguimos.
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0: Llegando, casi 15 minutos pasan de las 2 de la tarde en un día muy lindo en la ciudad de Buenos Aires, cerca de 16 grados la sensación térmica, algo de solcito, y esto es ¿Cómo te va? Versión mundial, por supuesto, con la Argentina ya en cuartos de final. Ahora vamos a hablar con Barbie porque ayer estuvo presenciando el partido de nuestro rival de Suiza y lo que se vendrá el sábado que viene en Kansas. 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Y la saludamos a ella, ¿sí? Barbie Frizzer, querida, qué lindo volver a tenerte. ¿Cómo te va?
1: Hola Martín, hola chicos, un abrazo grande para todos allá y por supuesto a todos nuestros oyentes acá reportándome desde una nublada Vancouver que por suerte nos aguantó hasta hoy porque todos los días anteriores, bueno, yo digo todos como si hubieran sido muchos, estuvimos 2 días acá, fue un toco y me voy, pero estuvo lindo el clima y hoy pareciera que, no sé si se larga, pero está fea la cosa. Nosotros a las 2 de la tarde, les cuento que aquí son las 10:15 de la mañana, a las 2 de la tarde emprendemos viaje para el aeropuerto y allí nos dirigiremos con mi equipo, que son Leo Rotondo, el camarógrafo, y Nico Angarola, producción. Nico Angarola Producciones, nos vamos para Los Ángeles para hacer España-Bélgica.
0: Hermoso. Para antes de preguntarte por todo lo futbolero que me interesa, Barbie, Mundo Color allá y Vancouver y demás, ¿comiste algo rico?
1: La verdad, nada que se salga de la norma, porque con los tiempos que manejamos es medio difícil. Nosotros cuando el día que llegamos ya vinimos en auto desde Seattle hasta Vancouver, y ya habíamos comido unos sanguchitos de camino, llegamos muertos. La banda acá, toda la gente de Colombia, nuestros compañeros, se fueron a comer a un restaurante italiano muy lindo que nos dijeron después, pero nosotros nos quedamos durmiendo porque nos agarró la palma total. Y ayer fuimos a un restaurante griego. Ni nos dimos cuenta, entramos a un restaurante griego, comimos muy bien. Acá Diego Roife también se la pasó de perlas con toda la comida que había alrededor. Un muy buen desayuno en el hotel. Pero no, es una ciudad muy linda, te digo, Martín, porque estuvimos también en Toronto, de Canadá estuvimos en Toronto y en Vancouver. Y Vancouver me encantó, bastante más que Toronto.
2: ¿Cuál viene ganando hasta ahora de las ciudades que estuviste?
0: El millaje.
1: Boston por escándalo, escándalo, chicos, porque tiene, además de que es una ciudad universitaria, porque ahí está Harvard, está la Universidad de Massachusetts, tiene mucho verde, es muy limpia, porque hay que decir esto, la mayoría de los downtowns, lo que es como la zona céntrica de cada ciudad en Estados Unidos, y tienen bastante suciedad alrededor, y esta no había ni un papel en la calle en Boston, una cosa increíble. Te hablo del centro de la ciudad, que por lo general acumula suciedad. Sí. Y demás cuestiones, y Boston estaba impecable, además que tiene como es una ciudad muy importante, que allí se dieron acontecimientos claves para lo que fue la Revolución Norteamericana, tiene muchos lazos con Inglaterra, por eso tienen los equipos que se llaman New England Revolution, New England Patriots, y muchas referencias. Yo no estuve nunca en Inglaterra, me encantaría, ojalá que se cumpla en breve, pero es todo lo que me imagino que Inglaterra sería, o sea, es muy similar a lo que te puedes encontrar allá en estilos de casas inglesas y etcétera, es realmente muy linda.
0: Me gusta
2: este... ¿Los viste, Barbie, más si había canadienses en la cancha? Porque bueno, no estar la selección se hace más difícil, pero ¿los viste más futboleros que los estadounidenses?
1: Sí, y sí, Mati, pero ¿sabes qué? Igual a mí me sorprendió cómo el estadounidense promedio se está interesando más en lo que ellos llaman el soccer, ¿no? En el fútbol, en nuestro fútbol. Pero sí, a mí me pareció desde que llegué a Toronto ya la semana pasada, cuando dimos una vuelta por ahí, que había más clima y el canadiense en general también se interesa bastante en este mundial. La verdad que en este sentido lo sacamos a México, que sabemos que es una nación que siempre fue futbolera, pero me parece que este mundial vino como a sentar un poco más el deporte más popular del mundo en dos países que hasta el momento no lo era.
0: Bueno, Barbie, y además como ojeadora profesional que te tenemos ahí en vida especial, terminaste espiando, bueno, a uno de nuestros rivales, que ahora ya sabemos que es Suiza. ¿Qué te llevaste de aquel 0-0 y penales, pero de Suiza puntualmente, para lo que tengamos que saber este sábado?
1: qué difícil haberse llevado algo, ¿no, Martín? Porque vamos a decirlo, vamos a decirlo lisa y llanamente,
0: el arquero, ¿no?
1: De los partidos que me... Sí, el arquero, totalmente. Pero de los partidos que me tocaron a mí, el peor por escándalo. y no sé si habrá sido uno de los peores del Mundial. Mirá. Porque realmente no pasaba nada, ni se lastimaron. Nada, nada de nada.
0: Pero también te llevaste, ¿no? Estoy ateado, Barbie, sabés que te sigo siempre, más allá de nuestra amistad. Una foto con un señor importante del fútbol que tiene una sonrisa envidiable. Tiene un muy buen odontólogo, ¿no?
1: No, increíble.
0: Jürgen.
1: Increíble. Ayer el correcto me decía, lo único que tenías que llevarte de esa cancha, te lo llevaste, y es la foto con Jürgen Klopp. La venía buscando, estuve de cacería. Aparte...
0: Está Rolfi en línea.
3: ¿Quién dijo eso?
1: No sé. Hola, Rolfi, querido. No, ya le aclaré que a él lo quiero más que a Klopp. O sea, es un cabeza a cabeza complicado, pero bueno.
0: Es otro partido, es internacional.
3: Se ríe.
1: Claro, es otro nivel. Es otro nivel.
0: Nivel Champions.
1: Puede entrar. Claro. Pero paren que les cuento la secuencia.
0: Por
1: porque
0: favor.
1: hice un trabajo que yo creo que si me veían me denunciaban por acoso. Uf. O sea, estuve muy cerca de ser denunciada por acoso. Nadie se dio cuenta, pero yo ya venía buscando esto porque ya lo había visto en Alemania-Paraguay. En Alemania-Paraguay yo estaba en el bus arrival, que es donde van llegando los micros de los jugadores, y ahí hacemos la salita que ustedes siempre ven en la tele, que van pasando, los nombramos, alguno que otro saluda, bueno. Entonces, claro, yo estaba detrás de la valla y él había pasado, obviamente con todo su equipo, ahora que es colega nuestro encima, podemos claro. darnos el lujo de decir que Klopp es nuestro colega.
2: Por ahora, ¿no? Porque
1: y había gritado.
2: Da la impresión que ya se va para
0: otro lado.
1: Y a ver si reencausa lo que es la selección alemana, ¿no? Todos creeríamos que él es el hombre para ello. Pero bueno, vamos a ver si Klopp quiere meterse en esa, porque me parece que está complicada la mano. Pero bueno, y ahí yo le pegué un grito, le pegué un grito filmándolo, le digo, Jürgen, y me miró y saludó. Pero claro, pasó, yo estaba atrás de la valla. Entonces me quedé con la idea fija de que ojalá me lo volviera a cruzar en otro momento del torneo. Y ayer, cuando llegan los penales, nosotros estábamos en el otro arco, entonces nos cambian para que podamos tener un mejor ángulo y estar detrás del arco que se pateaban los penales. Cuando termina todo, yo veo que en el lateral... En el lateral a mi derecha, lo veo a él con Thomas Müller, que estaban saliendo al aire. Entonces digo, tengo que llegar ahí. No sabía si yo me podía mandar. En realidad yo creería que no tendría que haber podido entrar ahí. Pero ya como que la gente se estaba yendo. ¿Cómo? Perdón, Martín, que se cortó.
0: Bien, Barbie, digo, ante la duda hay que ir. Vos te mandaste.
1: Totalmente, medio como mirando el celular, medio distraída, ya la gente estaba en otra porque estaban los suizos festejando toda la bola, y me quedé 20 minutos parada detrás hasta que terminaran la salida al aire para poder ir a pedirle la foto a Klopp. O sea, nadie se daba cuenta que yo estaba ahí como, ¿qué hace esta mina? O sea, no tenía nada para hacer, solamente estaba esperando. Al igual que un montón de gente, ¿no? Porque había un montón de gente de Colombia y mismos locales que se habían quedado en esa tribuna que daba de frente a ellos, esperando para poder obtener un saludo de Jürgen, porque a Müller no le daban ni pelota, con la figura que es Thomas Müller igual, sí. ¿No? Imagínate lo que acapara Klopp entonces. Y bueno, una vez que terminaron, él, un tipazo total, se acercó y fue a firmarles camisetas, a sacarse selfies con ellos, y cuando en un momento dijo, bueno, me voy porque no voy a llegar a sacarme con todos, ahí lo agarré, le digo, Jürgen, ¿puedo tener mi propia foto? Y nos sacamos la foto. Es un tipazo, muchachos.
0: Sonríe así como lo vemos siempre, ¿no? Parece, pinta eso.
1: Y con ese comedor yo también sonreiría todos los días.
0: Claro, ¿no? Sí, buen claro. Living, ¿eh?
2: Tremendo.
0: Esos living importantes.
1: Increíble. Hola. Pero bueno, eso fue lo más lindo que nos llevamos de Vancouver, porque a mí personalmente... más allá de que nos hubiera tocado medirnos con ellos en próxima instancia, hubiera querido que Colombia pase. Es increíble como en todos lados que iba Colombia en este mundial jugaba de local. Su hinchada es tremenda, estaba lleno de colombianos, coparon Vancouver a mí personalmente me parte el alma verlo a Juanfer triste, es algo que no lo soporto.
2: Anita tampoco, vos sabés que para vos, Barbie, la foto que Jürgen es uno de tus ídolos, es como para Anita Gallardo, ¿no? Más o menos.
1: Exactamente, claro. Exactamente. Sí. Entonces, imagínate, me mandó mensajes Anita, que lo escuchó el otro día el muñeco hablando de River y un poco se le rompía el corazón. Y también ayer con lo de Juanfer. ¿Sabés qué? Cuento infidencia. Acá nuestro productor Nico Angarola lo agarró a Juanfer y le dijo. Yo creo que si Juanfer estaba deprimido después de la palabra de Angarola,
0: no, decide
1: retirarse del fútbol, más o menos. No, le dijo, mirá, Juanfer, yo soy argentino, la verdad que no me importa Colombia, pero simplemente no puedo verte mal, boludo. Me parte el alma verte así, le dice. Y Juanfer le dijo, no, tranquilo, no pasa nada.
0: Claro,
1: o sea,
0: Juanfer
1: consolándolo a Angarola.
2: Fue al revés, terminó siendo.
0: Juanfer de psicólogo.
1: Increíble, increíble. Pero bueno, muchachos, para resumir y entrar en lo
0: un futbolístico,
1: lo que me preguntaba Martín,
0: sí.
1: De Suiza fue muy muy pobre, de los que vi yo, sin dudas el peor. El peor, y creería que, bueno, hay que ver, porque creo que si algo nos enseñaron los partidos que viene jugando Argentina y el Mundial en general, es que no hay rival sencillo, y todos están para dar pelea. Pero bueno, es difícil imaginarse otro contexto de partido que no sea Argentina proponiendo y Suiza aguantando y llevándolo de contragolpe, un poco más parecido a lo que hizo Egipto ayer, ¿no?
2: Ahora, sí, es increíble, sí, que Argentina, que ahora se vuelva a enfrentar con Suiza después de que fueron 12 años, pasaron.
0: Brasil 2014.
2: Claro, sí. Pasaron 12 años,
0: sí, sí.
2: Que sigan estando dos futbolistas en ese plantel de Suiza.
0: Está Rodríguez, ¿no?
2: Claro, está Rodríguez y está Xhaka también,
0: sí.
2: Que jugó en ese equipo. Pero digo, por más que guste o no, la verdad que es un cruce accesible. Yo entiendo lo que pasó con Cabo Verde, con Egipto, pero...
0: Y ya nos da miedo, la verdad que se nos da miedo.
2: Te da la sensación que, a ver, si ayer Argentina jugaba con un equipo mucho más complejo, sí, quizás era difícil levantarlo. Pero la verdad, Barbie, por lo que viste y por lo que nos graficaste recién, da la impresión que no debería pasar nada raro, por más que haya que sufrir y demás, para que Argentina entre entre los cuatro mejores.
1: No debería, Mati, yo concuerdo absolutamente con vos, creo que de alguna manera u otra Argentina el partido lo va a terminar resolviendo, que me parece que es lo importante entender de este Mundial, ¿no? Y no solamente cuando, de los Mundiales en general, y acá también a Cuba, al Rolfi, que seguramente va a ir por la misma línea, porque hay que entender lo difícil que es un Mundial y que todos los partidos van a ser así, y te digo, no solamente hablando de Argentina, sino también para cuando hacemos evaluaciones de otras selecciones, por todo lo que se dijo, por ejemplo, de España cuando empató con Cabo Verde en el debut, y después España demuestra partido a partido, aunque algunos digan ahora no, porque Portugal le costó. Sí, es que todos los partidos te cuestan en el Mundial, pero lo importante es que vos, cuando sos un equipo que tiene con qué, de alguna manera los resolvés los partidos, y es tener y contar con distintas maneras de abrirlos.
0: Coincido. Y ya que te aprovechamos, Barry, que no hablamos de Argentina con vos, pero ¿qué te gustó? ¿Qué análisis? No sé si lo viste, ¿dónde viste? ¿Si en el hotel o dónde enganchaste el partido ayer?
1: Sí, lo pude ver en el hotel. Creo que fue el primer partido de Argentina que pude ver tranquila en lo que respectaba a horarios, porque tranquilo el partido no fue para nada. Mirá, yo creo que de los partidos que viene jugando Argentina, ha ido de menos a más, y ayer merecía llevarse algo más. Ahora bien, esto no quita que hay alertas que se vienen presentando hace rato y que hay que resolver, pero acá volvemos a lo mismo. De alguna manera Argentina está encontrando las maneras de darle una vuelta de tuerca más, y hay cosas que se explican mediante lo emocional, sencillamente, y en este torneo más que en cualquier otro. Me parece que no hay otra manera más que de definirlo que las emociones que despertaron a Argentina en ese momento del partido, y sobre todo yo sigo deslumbrada con Leo, porque me sigue pareciendo increíble que a meses de empezar el Mundial la duda de todos era cómo iba a estar, y nos sigue demostrando partido a partido que hay cosas que solamente las puede hacer él. Solamente él puede tener quizás los peores 70, 80 minutos que haya tenido en este Mundial, porque ayer lo que pasó es que, en mi opinión, el equipo estaba jugando mejor que en otras ocasiones, pero Leo no estaba bien. Mm. Y se termina disfrazando de Di María, cuando todos estábamos hablando a esas alturas del partido, cómo se sentía y se extrañaba, en este caso, la ausencia de Di María. Y se termina cargando al equipo al hombro y devolviéndonos la vida a él. Y nuevamente el Cuti, ¿no? Que sigue siendo uno de los salvadores de estos knockouts. Entonces, bueno, me parece que no hay mucho para analizar más allá de lo emocional. Después, los niveles de cada jugador, que llegaban al límite desde lo físico un montón, y eso influye demasiado en estas competencias también. Eso ya lo sabíamos. Creo que hay cosas a reordenar, sobre todo en el mediocampo, pero confío en que no es que tenés tiempo para hacerlo, pero si hay alguien que lo sabe hacer, ese es nuestro técnico.
0: A modo caprichoso, ¿me decís tus 11 para jugar con Suiza?
1: Ah, no te me estás matando, Martín, porque te soy sincera, amigo. Ah, entre bueno, que tengo que cambiar el chip todo el tiempo, de equipo a equipo, imagínate que ahora ya tengo la mente en España.
0: Me lo mandas por WhatsApp.
1: Pero mi 11.
0: Ah, lo que quieras.
1: Exactamente.
4: No sé si exactamente. Lo sos, después te lo mando por WhatsApp. De claro, dudas, por ahí Juliano Lautaro, o en sí, el medio, si te gustaría Paredes, o te gustaría.
0: Si Paredes ya te gustó para que se quede. 5,
4: por ejemplo.
1: No, yo sigo creyendo y sosteniendo que la mejor versión de Argentina se da con Enzo Fernández jugando de 5. Que me pareció muy interesante el otro día que esto no lo descarta Paredes, porque creo que hay algo que se puede reordenar allí, sobre todo con el rendimiento que tuvo De Paul en este último partido, que creo que allí estuvo bien Scaloni también en el cambio. Pero bueno, creo que podrían llegar a repartirse el eje Paredes y Enzo Fernández, como alguna vez lo han hecho también, y esa es otra versión que me gusta, porque me gustó el otro día una pregunta que creo que todos nos hubiera gustado poder hacerla, la hizo Morena Beltrán, se la hizo a Scaloni con respecto a la posición justamente del número 5, que últimamente venía probando allí con Alexis McAllister, ¿no? Y yo creo que eso termina yendo en detrimento, en mi humilde opinión, de ambos, tanto de Enzo como de Alexis. Porque creo también que el último tiempo, el 5 titular de la selección, contrario a lo que responde Scaloni, había sido Enzo Fernández. Eso desde Qatar en adelante, ¿no? Como que se estableció en esa posición. Y después es cierto que en el Chelsea, bueno, él se transformó en otro jugador. Y también estaba la duda para muchos de cómo lo haría Enzo Fernández, o si tenía que cambiar en base a lo que venía haciendo su etapa en el Chelsea y su posición en la selección. Y si algo había quedado en claro, me parece, de los amistosos previos, era que Enzo Fernández de 5 seguía jugando fabuloso y le servía mucho al juego de la selección. En cambio, Alexis, yo siento que es otro tipo de jugador para estar de 5, ¿no? Yo lo veo más a McAllister como un jugador que resuelve muy bien a uno o dos toques sin complicaciones, como más un pasador, y me parece que en función del juego que necesita Argentina es mucho más idóneo tener a un Enzo Fernández o a un Paredes que a Alexis de 5. Entonces, en una disposición ideal, la mía sigue siendo como la que considerábamos de gala, ¿no? Con De Paul, Enzo Fernández, Alexis McAllister a la izquierda. En función de lo que pasó ayer, bueno, podría existir la inclusión de Paredes con la salida de De Paul y armarlo de alguna manera como para que Paredes y Enzo puedan los dos partir desde la base.
0: Ok, ¿y te gusta Julián? ¿Julián de entrada?
1: Sí, yo creo. Ahí también hay una situación en la que tenés una complicación porque ni Julián ni Lautaro están al 100%, y esto hay que decirlo a las claras porque es lo que se ha visto. No solamente hablando de lo físico, sino también desde lo futbolístico, ninguno está en el mejor de sus niveles. Pero yo sigo creyendo que para el juego de la Argentina, y no va en detrimento de Lautaro ni mucho menos, es mucho más fructífero que juegue Julián, que yo no lo vi tan mal los últimos dos partidos. Sí lo vi mal en lo que han sido sus ingresos en fase de grupos, en la primera ronda, pero creo que también Julián Álvarez está yendo de menos a más. De hecho, ayer, bueno, le sacaron una pelota increíble en el primer tiempo que hubiera significado el empate, ¿no? En el primer desborde de Tagliafico en el partido.
2: La vamos a despedir a Barbie con una pésima noticia para nosotros. No. Porque, claro, estamos, Barbie, a la vuelta de la esquina para que comience el fútbol argentino.
0: Tengo miedo.
2: Torito, es el momento.
5: A ver. Es el momento.
2: Porque va a seguir el equipo de la fecha, está claro, ¿no?
0: ¿Ese va a coger de arriba? Puesto.
2: El Club Unión informa que Mateo del Blanco fue transferido al Racing de Estrasburgo de Francia.
0: Mira, el ex equipo de Barco y el actual de Panichelli.
2: Casi 3 millones de dólares por el 100% de la ficha. Así que nos perdemos un lateral izquierdo que es habitual de la casa.
1: Ah, totalmente, es un jugador como te va, era nuestro. Nos tendrían que dar algún porcentaje del pase, me parece.
4: Sasha Marcić.
2: Sí.
4: Empiezan a después de que se va, después de que se fue del Blanco y Gaby Rojas, sí, empieza a crecer. No Sasha, el bueno de Sasha.
1: Total, no, bueno, felicitaciones a Mateo, ¿no? Me parece que esto va a incrementar. A mí me sorprendió mucho que no esté del Blanco en la lista de 55, ¿no? Porque era uno de los ausentes, sobre todo teniendo en cuenta la carencia de laterales y más en izquierda que podemos llegar a tener en el fútbol argentino y fuera del fútbol argentino, hablando de jugadores que puedan ocuparse de ese puesto en la selección. Me parece que esto va a incrementar sus chances entonces de medirse en Europa, además en un equipo que justamente se focaliza mucho en potenciar estos talentos juveniles el último tiempo. Entonces creo que le va a venir bien a él. Triste noticia para nosotros, que ya no lo vamos a poder incluir en el equipo, pero bien por Mateo.
0: Barbie, bueno, después de esta reflexión te saludamos, siempre un placer. Bueno, que siga bien ese viaje y vamos hablando. Mañana seguramente conectamos.
1: Un abrazo grande, Martín. Siempre es muy lindo hablar con ustedes, chicos. Les mando un beso grande a todos.
0: Lo mismo de parte nuestra. Y se lleva ese fotón con Jürgen Klopp, que veremos si termina agarrando las riendas de la selección alemana para darle un poco de su identidad, ¿no? Devolverle un poquito a Alemania de lo último que no le está saliendo. Un equipo argentino nunca deja de avanzar. 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

0: 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Bueno, quedan 15 minutos para cerrar esta edición de Cómo te va. En un rato seguramente lo tengamos a Marce también para hacer el cierre. Pero hoy juega Boca, a fin de cuentas. Hoy va a hacer transmisión de la radio este amistoso que se va a estar jugando contra Atlético Paranaense. Van a estar Juan Furlanich y Alejo García Cao. De un partido que, bueno, será la primera, el primer testeo para el Vasco Arrobarrena.
1: ¿Cómo estará Salta?
0: ¿Cómo estará? Y supongo que revolucionada, porque siempre que van Boca o River a las provincias es una gran noticia para las provincias, ¿no? Para la presencia de público. Uno entiende que no se da todo el tiempo, quizás con la Copa Argentina sí, pero siempre es una gran celebración cuando van Boca o River a cualquier provincia.
1: Sí, ya nos contará Fafi, que lo vamos a tener enseguida con nosotros, Mati, pero lo que entusiasma también es empezar a ver algunos nombres nuevos y me parece que algunos de los que fueron llegando a Boca van a empezar a sumar minutos.
0: Muy bien, y ahí lo presentamos a Fafi, ¿eh? 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Bueno, lo tenemos a Fafi nomás para empezar a hablar un poquito de Boca. Fafi, ¿cómo te va? ¿Todo bien?
2: Mati, ¿cómo andan? Abrazo grande para todos. 17 grados aquí en Salta, un sol reluciente.
0: ¿Hay viento?
2: Pero fresquito. Sí, sí, por eso hay viento. No hay que confiarse de ver por la ventana quizás y ver el sol, porque cuando uno sale a la calle después se hace sentir el frío. Es cierto, insisto, 17 grados, pero se hace sentir, y por la noche los jugadores, no solamente de Boca, sino seguramente los que más lo sufran sean los brasileños. Va a estar bastante picante a la noche aquí, así que van a necesitar abrigo, sobre todo los que no están acostumbrados, insisto, por eso digo los brasileños, que están acostumbrados a ese clima tan lindo, al que le gusta a la gente de verdad, bueno, sufrirán aquí en Salta.
0: ¿Qué imaginás, Fafio, qué información tenés en realidad para lo que va a ser este partido? ¿Imaginás que va a ensayar con el 11 titular que podría llegar a aparecer en el arranque del torneo, con la excepción de que no está Paredes, que por supuesto va a ser titular cuando regrese, o entendés que es un
3: partido? Aranda.
0: Y Aranda también, exacto. ¿O entendés que va a ser un partido en el cual va a probar y no necesariamente sea un equipo titular el que inicie en la cancha?
2: Y Vareiro, a esto que decía Rolfi también, porque se ha quedado en Buenos Aires, terminando ya la recuperación, yo creo que a partir del viernes, más tardar el fin de semana, se va a sumar al grupo, apunta a estar, y yo creo que va a llegar al partido de dentro de unos días nada más, cuando Boca juegue justamente 8 días contra Sarmiento en Rosario. Yo creo que vamos a ver un mix, yo creo que vamos a tener que sacar conclusiones más puntuales, más individuales que del equipo. Sí, también vamos a poder saber, por ejemplo, qué esquema piensa Arrobarrena, eso va a ser clave. Pero insisto, yo creo que va a ser un poco más de sacar cuestiones individuales que otra cosa.
0: Bien, ¿hay un probable, hay un tentativo para este partido?
2: Mirá, si uno se deja llevar por lo que fueron los ensayos futurísticos frente a Defensa el pasado sábado, uno estima que Verey va a ser el arquero, que Lozano va a tener sus primeros minutos con la camiseta de Boca, con Figal, Costa y Lautaro Blanco, Ascacíbar, Delgado, Belmonte, Velasco, y acá yo tengo una duda, hay que ver quiénes juegan arriba. Es cierto que en un equipo jugaron Merentiel junto con Leo Flores, y del otro lado jugaron Ángel Romero con Jiménez. Yo creo que se inclina más para que el juvenil juegue junto con uno de los nueve. Bueno, ahí les di alternativas de dos, Merentiel y Jiménez, más Romero, que puede hacer también tranquilamente el juego de centro delantero.
0: ¿Qué viste en este tiempo de diferente de la manera de trabajar de Úbeda, cómo venía trabajando Boca y cómo viene trabajando ahora el Vasco Arrobarrena? ¿Dónde está haciendo hincapié quizás de diferente dentro de la información que podés conseguir?
2: En lo físico, mucho hincapié en lo físico. El equipo, uno habla con los protagonistas y también te lo remarcan, se sienten muy bien. Es cierto que es el puntapié para lo que se viene. Bueno, nadie mejor que Rossi nos lo puede decir. la pretemporada es lo que te va a marcar para el resto del año, y quizás lo que lo dejó a Boca también a Gamba en el primer semestre fue justamente eso, lo físico, que le equipararon desde lo físico lo que Boca podía hacer diferente desde lo futurístico. Por eso el cuerpo técnico lo primero que hizo cuando llegó aquí fue marcar eso, fue hacer hincapié ahí, y se nota. Bueno, después se tendrá que demostrar obviamente en cancha y cuando comience oficialmente el segundo semestre, que va a ser dentro de 8 días en Rosario.
0: Ahora, Rolfi, esto que preguntaba también Fafi, hay muchos jugadores, porque es como que la base de Boca está consolidada, o por lo menos tenés 8 o 9 jugadores que ves que juegan seguro, pero de todas maneras cuando empieza un técnico un nuevo ciclo es como que arrancan todos de cero,
3: sí,
0: ¿no?
3: Sí, arrancan todos de cero y no hay que caer en que si viene un técnico y quiere cambiar su forma es porque el otro lo trabajó mal. Viste que a veces claro. suele pasar a decir, bueno, a Boca le falta, exacto, a Boca le faltan lo físico, y lo primero que decís que le preguntó a los jugadores que antes estaban mal, no. Pues por ahí la forma de trabajar o de jugar del Vasco es totalmente la que tenían antes y le quieren dar su impronta. Y está buenísimo. Que por eso muchos técnicos quieren agarrar los planteles, o sea, es lo ideal arrancarlo en una pretemporada.
0: Claro.
3: Porque ahí ya vos lo amoldás o trabajás a lo que vos querés. Pero vos lo que decís también, Mati, es más que importante. Porque es cuando llega un técnico, es arrancan todo de cero.
0: Pienso
3: y
0: en
3: lo que, y lo que no están, te lo dice, como pasó. Y creo que ya los que no iba a tener en cuenta, se los dijo, no están en el plantel. Y los demás seguramente compiten para un lugar. Después están los que hicieron bien las cosas, que por ahí tienen un poquito más de margen o un poquito más de preponderancia a la hora de jugar, pero después están todos a nivel para que el que esté a gusto del técnico pueda jugar.
0: Sí, porque uno piensa en la mitad de la cancha. A ver, Paredes cuando vuelva va a jugar, Aranda sí, va
3: ahora,
0: a estar.
3: Sí, ahora tenés, pero
0: Delgado va a estar,
3: sí, ahora,
0: que
3: pero,
0: lo vendan.
3: Ahora tenés, no sé cómo está Bataglia, no sabés cómo está, a ver, no sé si Palacio sigue o no sigue, si cómo está el chileno. Tenés muchos que estuvieron lesionados en el torneo pasado, que en un momento fueron importantes. Hay que ver la forma de jugar y los gustos del técnico para ver quién, qué equipo va a armar, ¿no?
0: De Flores, ¿qué tenemos que saber de este juvenil que lo conocemos quizás de la reserva, pero el hincha de Boca, ¿con qué se va a encontrar? ¿Qué tipo de jugadores? ¿Crees que simplemente es para tener rodaje en esta pretemporada, para que sume minutos, o que verdaderamente puede pelear un puesto con los pesos pesados de arriba?
2: Es que mirá lo que te voy a responder. Hoy en día no tenés uno como Flores. Porque el más parecido, el más similar es Ceballos, y no va a jugar por lo menos hasta que no resuelva su situación contractual. No tenés extremos, el extremo natural que tiene hoy Arruabarrena es él, y yo creo que va a tener un rol más que importante. ¿Qué les puedo decir? Es un jugador que le encanta el uno contra uno, que lo genera constantemente, que no solamente se puede mover por afuera, en el lugar del extremo, si se quiere, o del acompañante de 9, sino que también pisa muchas veces el área y lo hace bien. Yo creo que es una apuesta que el Vasco, insisto, así como Rolfi decía, de los jugadores que no iba a tener en cuenta, la primera medida que tuvo fue subirlo a él y a Dylan Gorosito, porque ya los venía viendo desde antes. Bueno, yo creo que es un acierto de Arruabarrena, y ahora el juvenil lo tendrá que demostrar cuando tenga su oportunidad. Veremos si hoy adentro de la cancha.
3: Es que por ahí con Flores había otra cosa atrás, no sé si se trataba de lo futbolístico en sí. Por ahí Fafi no me deja mentir. Era alguien que por ahí había que alinearlo un poco o acomodarlo en el sentido de marcarle por ahí el camino. Porque yo lo he visto jugar y Fafi también, porque era alguien con Aranda que en esa reserva eran los dos que marcaban la diferencia y que tenían su lugar. Pero yo creo que había que llevarlo por un rumbo, y ojalá lo puedan hacer, porque es un jugador que juega muy bien, ¿eh?
0: Mirá, que puede marcar la diferencia.
3: Sí, sí, sí. Esos 7 habilidosos, esos 7 encaradores, ¿viste? Que no les. Que no están encasillados en un lugar, ¿viste? En un extremo.
0: Sí.
3: Son esos que van para adelante y.
1: ¿Parecido a quién, Rolfi?
3: No sé.
1: Que podamos tener visto acá del fútbol argentino o internacional.
3: No sé, porque aparte tiene gol, ¿o no, Fafi?
2: Sí, por eso yo decía, no suele ser un extremo que está recostado por la banda.
3: Exacto.
2: Él, si tiene que pisar el área, lo pisa y lo hace muy bien.
3: Y lo hace bien, y tiene gol. Por eso digo, cuando hablaba yo de no lo futbolístico. Que
0: una especie de Pablo Solari, ponele.
3: No.
0: Tratando de pensar en un extremo con gol en este último tiempo.
3: No, pero
0: en el fútbol argentino.
3: Es que no es extremo. Es alguien que juega suelto, que no lo vas a ver en una posición fija. Por ahí usa las 7, pero porque.

0: eso.
1: A ver, sí, a ver, decilo.
0: Vos corregime, ¿eh? De sí. Otra época, un Saviola.
1: Ahí está.
2: Mirá.
1: Sí, sí, podría ser. Sí, podría ser. ¿Por qué no?
2: Jugador picante que se mueve, sí, por todo
1: picante,
2: el frente de ataque.
1: Rapidito, habilidoso, y que le gusta el gol. Sí, sí, sí. Hizo un gol olímpico, ¿no? En la reserva.
0: Sí, sí. También mucho gol en cuarta, en quinta. Bueno, es un chico que ha estado desde muy joven. Por 2007. Eso digo. Es 2007. Ante la novela de Villa, que hoy en día todavía no forma parte de este plantel, el único jugador natural es él en esa posición por afuera, porque en los amistosos contra Defensa, que si bien fue una puerta cerrada, pudimos averiguar, para este cuerpo técnico Cerón es volante, no es extremo.
2: Mirá. Bueno, habrá que prestarle atención. Una de las últimas, Fafi, tema refuerzos. ¿Cómo sigue la cuestión? Hasta ahora solamente la presentación de Lozano, corregime si me falta alguno, y negociaciones que siguen en pie pero que no están finalizadas.
0: Sí, uno por Sebastián Villa. Bueno, la buena noticia para la mala del fútbol sudamericano, la eliminación ayer de Colombia, sé que se puede acelerar ya también el regreso rápido de Montero. Yo creo que Boca ahora sí acelera a fondo, si se cumple lo pactado y lo dialogado con Vélez, va a ser el segundo refuerzo de Boca, el arquero de Vélez. Bueno, esperar por la situación de Sebastián Villa, y yo creo que Boca después también avanzará por otro jugador en el ataque. Entiendo que es por afuera y entiendo que es por la derecha.
2: ¿Tenés nombre?
0: Uno que habíamos mencionado y que yo creo que también gusta, no solamente en la dirección futbolística de Boca, sino también en la elección del Vasco Rabarrena, que es el nombre de Thiago Palacios, el futbolista de Estudiantes.
2: Mirá, el futbolista así de Estudiantes, que es habilidoso, engancha hacia adentro, y con lo que intentó un poco Gago con Zenón, que no le dio mucho resultado.
0: Y que Boca buscó en el último mercado de pases con Serna, con Inestrosa, y hasta con Roleiser, consultándole al Santos, pero con un precio muy elevado. Bueno, Boca, yo creo que también en esto de tratar de armar un 4-3-3 con dos extremos definidos, o hasta un 4-2-3-1, y tener jugadores que lo hagan por fuera.
2: ¿Palacios llegó a ser inferiores en River, o yo estoy equivocado? Acá me estábamos tratando de dilucidarlo con el Rolfi, no recuerdo ahora exactamente, pero es un buen jugador.
1: Sí, porque no es el que está, a ver, no es el que está en Platense, ¿o no?
2: Sabes que no recuerdo ahora bien, pero entiendo.
3: Tiene razón el Rolfi.
2: Mira, qué bárbaro Rolfi, qué memoria.
1: Sí, inferior en River, después jugó en Platense.
3: Después a Platense, sí. Tuvo paso por Montevideo City Torque y después recala en Estudiantes de la Plata.
2: Un muy buen jugador, de tres cuartos para adelante, muy vertiginoso para atacar, que estuvo cerca de jugar en Rusia. Bueno, tuvo chances de venderlo, Estudiantes. Y hablando de venta, Fafi, ahora sí con esto te despedimos. Un poco lo mencionaste igual. ¿Qué pasa con el Changuito Ceballos? ¿Hay a esta altura de posibilidad de que se vaya libre en diciembre?
0: Hoy es la opción más latente, es una realidad. No ha arreglado su contrato, no ha llegado ninguna oferta por él, y es una posibilidad que empieza a tomar fuerza. Yo creo que se va a esperar que asuma al nuevo director deportivo del Napoli, que es con quien había tenido contacto su representación, para ver si realmente se avanza formalmente por él, y si no, veremos qué decisión termina tomando Boca en cuanto a Ceballos. Hoy, entrenando con el grupo, pero no formando parte de ninguna práctica futbolística y tampoco siendo parte del plantel que viajó hasta aquí.
2: ¿Pero es una decisión, del jugador personal o asesorado por su representación? Porque tenía entendido que tiene una buena relación el representante de Ceballos con la dirigencia de Boca.
0: Sí, hasta ahora sí. Es cierto también que ha pasado bastante tiempo de la última comunicación, no responde el teléfono. Eso te mencionan en Boca, y también están esperando esa oferta que cuando Boca presentó hace 2 meses sobre la mesa para que renueve Ceballos, su representación dijo: nosotros vamos a traer ofertas del exterior. Bueno, Boca está expectante, esperando por eso, o ver si puede negociar nuevamente el contrato del jugador.
2: Bien, bueno Fafi, recordale simplemente a la gente la probable formación de esta noche, que bueno, ante la falta de fútbol empieza a ser muy atractivo este partido que se va a jugar a las 9, que va a ser transmisión de la radio con Juan Furlanich, con Alejo García Cao, así que te escuchamos.
0: Bueno, obviamente con chances de equivocarnos, pero será probablemente con Bregui en el arco, Lozano, Figal, Costa y Blanco, Belmonte, Delgado, Casillas, Velasco, Merentiel, y para mí puede llegar a arrancarle a Flores, esperemos, igual la confirmación, arbitra Luis Lobo Medina. 8 cambios se van a poder hacer en el compromiso de hoy.
2: Abrazo grande, Fafi.
0: Abrazo a todos.
2: Ahí estaba Fafi Pérez con toda la información de Boca, que juega esta noche. Es extraño el fútbol argentino igualmente. El Mundial es maravilloso, pero de a poco.
3: No, metiendo. Y ayer
1: se va metiendo.
2: Ayer estuvimos a 10 minutos.

0: hacer un programa normal, ¿no? Que el mundial se fuese al demonio.
1: Pero digo ahora, por ejemplo, hoy no hay fútbol mundial, entonces está bueno que haya algún partido. Sí, para no dejarnos, como dicen todos, para no dejarnos huérfanos, que estamos acostumbrados a tener cuántos partidos por día.
0: Sí, tuvimos cuatro partidos, en algún momento fueron seis, y contás los que arrancaban a las 12 de la noche y terminaban a las 2 de la mañana.
1: Hubo algunos a la 1 y terminaban a las 3 de la mañana.
0: Claro, por eso, ¿no? Y era un placer quedarse para ver esos partidos, ahora ya todos con horario mucho más lógicos de un fútbol argentino, además que vuelve el jueves 23. El primer partido será Sarmiento y Argentinos Juniors, así que falta un tiempito, pero de a poco hay que ir familiarizándonos con refuerzos, bajas.
1: No hay Copa Argentina.
0: Y hay Copa Argentina la semana que viene, en la previa entre las semifinales y la final, hay Copa Argentina.
1: Boca tiene, River tiene.
0: Sí, San Lorenzo creo que también.
1: Hay varios partidos, ¿o no?
2: Y el primero, Mati, este domingo. Mirá. Domingo 12, Independiente Rivadavia con Tigre.
0: ¿A qué hora es ese partido?
2: Ese se juega a 4:15 de la tarde.
0: Ah, pero es una bendición, porque además el domingo no hay fútbol.
1: El sábado
0: hay dos partidos y después no hay fútbol el domingo. Claro. Qué maravilla. Viva la.
2: Después tenemos Sarmiento Boca el jueves a las 21:45. Antes juegan Racing Defensa. 18:45. Bueno, lo que decían ustedes, River Aldo Civi, San Lorenzo Riestra. Son los partidos que se vienen de Copa Argentina.
0: Muy bien, impecable. Tendrán Copa Argentina, pero ahora lo que van a tener los oyentes de eSports Radio es más de una Copa Edición Mundial. Volvemos a la programación mientras que no haya fútbol. Nosotros nos despedimos. Rolfi, un placer como siempre.
1: Mati, el placer es mío.
0: Y bueno, a llorar menos ahí con el amigo... Sí,
1: con la naranja mecánica.
0: Con la naranja mecánica, ahí a llorar menos. Correcto, será hasta mañana.
2: Será hasta mañana, Mati.
0: Quizás. Nos vemos mañana. Lo dejamos en compañía de más de una copa.
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1: Ayer casi se acaba.
2: Uy, no, no, qué mierda.
1: Ayer ya.
2: Lleno de preguntas estaba, ¿no, profe?
1: Hoy arrancamos con culota, los 20 palos de River por Almada.
3: Armani, güey, se va a Colombia.
1: ¿Qué pasa con Villa?
3: Todo este programa era la previa del amistoso Boca para...
1: Scaloni tiene que renunciar, ¿no? No sirve para nada, ¿para qué llegó a los 4 lesionados?
3: Te voy a ser honesto, yo pensaba, uy, qué terrible va a ser un día. Venimos acostumbrados a que todos los días haya partidos. Qué jodido va a ser un día sin partidos, pero el pico emocional de ayer fue tan alto que hoy sentía, ¿viste esa sensación cuando vos estás de vacaciones? Que si yo quiero aprovechar e ir a la playa todos los días, pero venís dándole sol. Necesitás y hay un día nublado, decís, bueno, no está tan mal porque descanso un poco porque ya estoy ardido. Sí. Bueno, lo mismo me está pasando hoy. Pensé, uy, qué terrible que sea, pero el pico emocional ayer fue muy alto.
2: Sí, era como que te iba a hacer bajar de golpe si había otro partido interesante hoy. Y no, podemos seguir disfrutando un poco.
1: Es más, nos costó engancharnos con Suiza-Colombia. Sí. Lo vimos, pero viste que costaba parte del partido.
2: Fue malo.
1: Entonces te volteaba. Igual,
2: no hicieron mucho para que...
1: Igual ya eran muchos partidos. Tenías que parar un poco porque es una vorágine.
3: Es raro que recién hayan parado en esta instancia.
2: No, y aparte nos extrañaban. No sabés la cantidad de mensajes que recibí. Vuelvan, los extraños.
1: De forma particular.
2: Necesito más de una copa.
1: ¿A su teléfono?
2: Sí, por Instagram.
1: Por Instagram.
2: @ Flor Barbeira. Sí,
1: la gente
2: mensaje.
1: Quería
4: a Recamoso también le habrán llegado unos cuantos, ¿no? Desde extraño.
2: No, pará. Dani subió algo hoy que, pará, lo tengo que buscar y se los tengo que leer. Porque
1: ayer lo sacamos al aire, esto, se hizo el grande.
2: Esto que subió Dani, pará.
3: Ay. O sea, vamos a empezar más de una copa mostrando posteos por radio.
2: No, pero bueno. es un texto. Retamoso, a ver.
1: Cuesta encontrarlo. Un texto de un Instagram.
2: En Instagram, en la historia, puso lo siguiente.
1: ¿Una foto de él?
2: Frase.
5: Hola.
1: Viene Gustavo y también,
2: que
1: ¿no?
2: Que vivan las fotos que no subimos y los momentos que nadie sabe que pasaron. Así que, a ver, hay que preguntarle dos cosas. ¿Qué fotos no subió?
1: ¿Y qué momentos
2: nadie sabe qué pasaron?
4: Sí, pero viste que siempre te desvía la atención.
3: Recuerden, en sus primeras horas en Estados Unidos pisó en falso en redes sociales, subiendo una foto en la que aparecía una camarera y a nosotros nos llegó un mensaje de que algo había pasado ahí. Y desde ese momento las fotos pasaron a ser goles de Messi y abrazado con Balazone.
2: Sí,
3: ¿no?
2: Sí.
3: Nunca más subí una foto de ningún momento fuera del aire de Teis Sport o de un partido de Argentina.
2: Es cierto. Así
3: después
2: que
3: de ese paso en falso.
2: ¿Estás buscando la frase?
1: Está buscando, pero mostrame la voz mejor porque si no voy a hacer lío.
2: Sí.
1: Pasa que el tipo te desvía la conversación.
2: Bueno, pero hoy tenemos esas dos preguntas.
1: No le adelantemos nada.
2: Hoy tenemos esas dos preguntas para hacerle.
1: No le adelantemos
2: ¿Qué
1: nada.
2: ¿Qué fotos sacó y no subió?
1: Esto es muy directo. Esto habla.
2: Nos está hablando a nosotros, profe, dale. Con ese mensaje nos habla a nosotros.
3: Claramente.
1: No cosas que pasaron a nosotros, sino de cosas que
3: pasaron a él y nosotros no vimos.
1: Puede ser hasta. No importa el sexo acá, ¿eh?
2: No.
1: Puede ser un rosquita floja también.
2: Nunca importó el sexo acá.
1: Él dijo que le gustaban las mujeres.
2: Bien. Bueno, pero quizás cambió.
1: Pero puede ser un...
3: 8.000 kilómetros, todo cambia.
1: Puede ser un rosquita.
3: Sí.
4: Que incursionó.
3: Gracias a la aplicación se escucha mucho la radio en todo el mundo. Y en Estados Unidos, todos los argentinos que están disfrutando el Mundial están muy enganchados con la transmisión.
1: Sí.
3: Si alguien tiene algún documento audiovisual, sepan que pueden mandarlo claramente al 11-36-31-131.
1: ¿Qué mensaje le mandó en los momentos?
2: ¿Querés que te lo lea de nuevo?
1: Sí, léelo de nuevo.
2: Mirá.
1: Y mostrámelo también.
2: Que vivan las fotos que no subimos y los momentos que nadie sabe que pasaron. Dale.
3: Sí,
2: dale.
3: Demasiado, ¿no?
2: Dale.
1: ¿Qué habrá dicho la señorita, no?
3: Está nada de oficializar.
1: ¿Qué momento, no?
3: Está nada de oficializar.
1: Bueno, todos los momentos
2: Para mí le está diciendo... No te voy a publicar nunca, hermana, pero está todo bien entre nosotros.
1: Pero sabés que
2: acá
1: ella
2: no
1: le pidió.
2: Va a haber nada.
1: ¿Vos creés que ella le pidió?
4: O quizás dio indicios, pero el que la agarró y el que no.
1: Qué valor.
4: Lo de la modelo y la bombonera fue muy raro.
1: Y la
4: regla.
2: Fue muy
4: raro.
2: Fue
3: muy raro. La periodista de A24.
4: Sí.
3: En la cual él le quería convencer que el estadio de Dallas era similar a la bombonera, ¿te acordás de eso?
2: Eso es una falta de respeto también, un poco. Se la dejamos pasar, pero ¿cómo,
3: para
2: lo
3: Dallas,
2: cómo lo va a comparar?
3: Para toda
2: con
3: la ciudad
2: bombonera?
3: De Arlington.
1: Ahora, ¿él arregla esas cuestiones? ¿Cómo hace? Porque la regla avanza hasta un cierto momento con un escarceo.
2: Y para mí en un punto lo tiene que aclarar.
1: Y el escarceo le dice, che, ¿cómo es el tema acá? ¿Qué partido juego yo?
2: Debe tirar alguna frase así como que te la da vuelta y te hace sentir que si vos pedís que te muestren, estás mal vos. ¿Qué estás insegura? Que de verdad necesitas que te muestre en Instagram.
1: Y le debe mentir verso con todo que lea Débora Pedace. Claro, y todas esas frases que trae, ¿viste? ¿Te acordás de lo que leía de Nietzsche? Y no sé de cuántos más. Una sanata que lo debe repasar.
2: García Márquez.
1: Sí, García Márquez. Cualquier cosa. Es lo mismo, es lo mismo. Bueno, hoy tenemos de todo. La gente... Le quiero preguntar a la gente.
3: Sí.
1: Porque yo he recibido una censura.
3: ¿Qué pasó?
2: ¿Cómo? Ah, uy, sí, profe. Cualquier cosa.
3: Es feo lo que está
1: pasando. Se aleja. Si alejado de las redes, no aleja.
2: Sí. Ya no sabe el nombre de
1: la tanto tiempo.
3: Hace mucho tiempo.
1: Y si la gente quiere, porque yo tengo censura de que no va a haber un alejado de las redes mundial.
2: Es terrible. Esto.
1: Modo mundial.
2: Porque vos lo ibas a adaptar. El pero contenido iba a estar
1: sabé
2: adaptado.
1: Sabés las cosas que tengo de allá.
3: Por eso, yo lo que te decía es, si hacemos una temática mundialista, alejado de las redes. Yo te pasé un par de noticias que...
1: Esa, pero hay un montón de temas que han sucedido en estos días que no podemos soslayarlos. Si no los tocamos bajo un... bajo alejado de las redes, encolumnado en esa columna, justamente lo hacemos en forma ahora como
2: y bueno
1: pero rosca floja estuvo tremendo, por ejemplo. Así que le preguntamos a la gente, ¿quiere alejado de las redes o no quiere?
4: Al 11-36-31-103-1.
1: Y la voz del pueblo es la voz de Dios.
2: El pueblo habla, el pueblo es
3: el famoso que
1: así que usted
3: no, nos debemos usted, al público.
1: El que me tiene que llamar, que me llame a mí.
3: Les recuerdo que la voz del pueblo últimamente, pero no importa, más allá de eso,
1: aparte se desató un carnaval en todos lados. Acá pegan todo. El hombre de carnaval me pegó a mí también.
2: ¿Ah,
1: el, ¿cómo es el 22? Ojo, que si sale mi lengua, conozco algunas cosas, ¿no? Dale.
2: ¿Qué pasó, profe?
1: No importa.
3: No, lo que decía es que nos debemos a nuestro público. Así que si nuestro público lo demanda, nosotros respondemos.
2: Acá ya hay un mensaje. Alejado. Pudrila toda, profe, los re extrañamos. Vuelvan con todo.
1: Dale, ahí está, la gente piensa, lo van a presionar Ochoa.
2: Profe, que nunca se termine alejado de las redes.
1: Ah, no, ¿cómo se va? Con Robertito Funes enojado. Sí. El tema Jessica Sirio.
2: Bueno.
4: No va para fuerte. Más.
3: ¿A cuánto ya, está Luquita?
4: Ya regalamos un mes.
3: Todo se levanta, tenía razón.
4: Regalamos un mes sin alejado. Sí, hoy es el día.
1: Jessica Sirio, ¿cómo? Los que nos perdimos. No,
2: hay mucha data.
1: Luciana Salazar, que nadie sabe quién bancó su viaje al Mundial.
2: Bueno, hay varios que nadie sabe quién bancó.
3: En las torres están todas.
2: No, hay varios.
3: Escuchame.
1: Hay varios que se quejaban de tan caros los pasajes.
3: Escuchame, Cipolitaki tiene más partido con la selección que Paredes ya.
1: Por ejemplo.
3: La persona en ranking. Están en todos los partidos, en todos los mundiales.
1: Marley. Bueno, pero Marley está bien en una
3: Pero Marley hace un programa.
1: Pero Marley tiene más mundiales que Macaya ya. ¿No? Casi. Están ahí, vienen palo a palo.
3: Increíble.
1: Es tremendo. Así que la gente pide lo que tiene.
3: Y nosotros respondemos.
1: Después vamos a hablar un poco.
2: Alejado de las redes no se toca. Ramón de Avellaneda, Canalla. Mirá. Y Rosarino.
1: Dice. Ahí está, escuchá.
0: Escuchame una cosa, profe. Más de una copa sin alejado de las redes es como Messi sin una pelota de fútbol.
3: Ahí está. Muy bien.
1: Ahí está, mirá.
3: Está muy bien.
1: Toma mate. ¿Betuli dónde anda todo esto?
3: Betuli está.
1: ¿Betuli?
3: Tapado el laburo.
1: Betuli.
2: Parece que le agarró un pico de estrés.
1: En estos días, pero Betuli yo lo he visto sentado en la gerencia.
2: Ya se robó la silla. Hasta
4: oficina propia.
3: Está atornillado.
4: Oficina propia.
3: Sí, pero está atornillado de las 6 de la mañana hasta las 2 de la mañana.
1: Pero está acá o está de licencia médica.
3: Está nada.
1: ¿Puede venir un minuto?
2: Tommy vino a saludar.
4: Ayer me dijo. Sí, es cierto.
2: Dale, Tommy. Hace un mes que no vengo, negro. Vení a saludar.
1: En este mes por ahí tuvo algún.
2: Claro, que cuente.
3: Entre paréntesis, ¿qué vacaciones pegaste?
2: La verdad que sí, una siesta,
1: fe.
3: Una siesta.
1: Entre Canta y cuando sabemos que Canta está allá.
4: Y nosotros mientras hasta las 3.
2: No. Ayer los escuché cuando volví a jugar al fútbol. A la noche.
1: Ayer una voladora, no sabíamos por qué. No, pero aparte nos decían, pues llamaba, tenés un montón de tipos que están en el mundial. Sí. Te respondían.
2: No estaban solos ustedes.
1: Claro, se ve que le dijeron tan cansado. Por ejemplo, lo llamé a Arcucci, quiero decir, y Arcucci me contestó un mensaje con una difonía.
2: Sí.
1: Recondo, la verdad, laburó todo el día.
3: Pobre, Gastón está.
1: También me respondió. El Chavo desaparecido.
3: Pensé que Gastón está al aire. Pero
2: hoy aparece.
3: De las
1: 4
3: de la mañana de él.
2: Hoy aparece.
1: Y bueno, hoy
3: más
1: bien.
3: Sí, la vi.
1: Retamoso salió.
2: Ah, bien,
1: dale. Presionado y con Maverino al aire, lo cual fue condicionado.
2: Ah, claro.
1: Los dos. Y salió Cis también.
2: Bueno, bien.
3: Pero aquella está haciendo unas vacaciones.
1: Sí, pero todo acá presionado por mí.
3: Escúchame, profe. Más vale que traigan chocolates y regalos de su viaje.
1: Yo no creo que traigan muchas cosas.
3: Hay una que está paseando.
1: Tiene tiempo, ¿no?
3: Salió una sola vez a la hija.
1: A mí me consiguió mis auriculares, eso es importante. Bueno,
2: ¿le manqueaste algo, profe?
3: Auriculares, porque quería unos auriculares.
1: No, no, manqué, yo compro. Yo le di un auricular, no le iba a manquear, no. Dije, conseguíme, están baratos los auriculares. Se me perdió uno y antes de comprarlo acá, que vale el doble.
2: Está bien.
1: Tiempo tuvo. Sí, y aeropuerto tuvo.
4: Sí.
1: Es más, averigué varios porque no estaban los que yo quería. Y averigué en varios lugares y creo que lo compró en el último. En el viaje hacia.
2: ¿Atlanta?
1: De Kansas a Atlanta.
2: Ah, mira. Bien. Un alejado de las redes para sanar que hoy no hay fútbol.
1: Claro. Juega Boca hoy igual, ¿eh?
3: Sí,
1: para Boca. No sé si es fútbol o algo parecido, pero
3: partido
1: juega.
3: Amistoso.
1: En Salta. Dicen que hace un frío en Salta. Lo escuché recién a Fabi Pérez que está congelado.
3: Pobre Fabi. Boca.
1: Ahí apareció. Este no fue el mundial.
3: Vamos Boca a ganar.
1: Porque fueron varios. Siempre pasa que en los mundiales aparecen personajes.
3: Instagramers,
1: ¿no?
3: e influencers.
2: Sí, muchos influencers. Sí.
1: Claro, también.
4: Que además a mí me llama la atención porque suelen estar todos en...
1: En un sector, ¿no?
4: En un sector.
1: Se juntan, ¿no?
4: Porque vos ves los videos de uno y aparece...
1: Están al lado de nosotros.
3: Porque lo deben llevar las mismas empresas que tienen ese paquete de entradas. Para mí, por eso están todos en el mismo sector.
2: Estaban caras las entradas igual, ¿eh?
1: Sí, para caras. Y en Miami la reventa.
2: Muy cara, la reventa.
1: Ayer decían que la reventa ya no era lo mismo, estaba más bajo. Pero
2: sí,
1: Miami
2: sí, pero
1: desastre.
2: No baja de $2,000 igual.
1: Poquito, no hablaba de menos.
2: Ayer, menos.
3: Bajó,
2: ah,
3: bueno. Pero de acá compraron, cuando compraron reventa que empezaba el Mundial, sobre todo en lo que se estimaba que el partido con Suiza originalmente iba a ser Argentina-Portugal. Ese cuartos de final.
1: Claro.
3: Cuando se compraban para la reventa antes de la definición de la fase de grupos, hay gente acá que pagó $5,000 por
2: bueno,
3: esa
2: entrada.
3: Bueno,
2: como en Miami, que iba a ser Argentina, Uruguay o España.
3: Y cuando llegaron esa misma entrada estaba $1,000+, lo pagaron más del doble. Bueno, es el juego de comprar la reventa.
1: Igual, a
3: lo
1: diferencia,
3: que sí está carísimo, me dijeron, son los vuelos internos.
1: El vuelo interno. El chavo
3: los
1: dijo
3: triplicaron.
1: Que el chavo se quejaba los porque el vuelo interno de Atlanta para volver a Kansas valía $1,000.
3: Sí, sí, los
1: triplicaron. Entonces convenía volverte por carretera. Pasa que son 1,300 kilómetros.
2: Si no.
1: El chavo haciendo dedo, no creo que lo suba.
3: ¿Vos pensás
1: ¿no?
3: que estaba $1,000?
2: ¿No lo ves haciendo dedo al chavo?
1: No, lo veo, pero para subirlo al chavo tenés que una buena camioneta, ¿no?
3: $1,000 cuando habitualmente un vuelo Buenos Aires-Miami sale $600. Estaba $1,000, es un vuelo.
1: Pero además de eso, a diferencia de otros mundiales, ya originalmente la entrada comprándola era cara.
3: Sí.
1: Porque generalmente en un mundial una entrada barata, está cerca de $100. La peor ubicación, $100.
3: La única vez que yo fui a un mundial, fase de grupo, salía $100.
1: Perdón, ¿en Brasil?
3: No, en Sudáfrica.
1: En Sudáfrica 100 y en Brasil 90.
3: Sí, salía de 100.
2: Por bueno, eso pero te digo, y en Qatar, no sé si era mucho
3: 200
2: más.
3: Y algo.
1: 200, sí,
3: ¿no 200, era?
1: Bueno, vamos, 200 y algo. Ya acá arrancaban de 400.
2: No, acá ya era una locura.
1: Entonces ya era caro, es caro los vuelos, se sabía que era todo caro.
3: Si vos llenás el estadio, no lo van a bajar. ¿Por qué van a bajar el precio de algo?
2: No, y la verdad que hasta el momento están todos llenos.
4: Es que,
2: el
4: famoso es que yo creo que después de este mundial, viendo a todos los estadios llenos, la FIFA no creo que baje para el próximo.
1: Sí, pero pará, la va a tener que llevar a un lugar con un poder adquisitivo similar al de Estados Unidos.
3: Y pero claro, es España, Portugal, Marruecos y nosotros gente, la primera ronda si
1: no, ya sé, pero
4: mucha gente no es, lo mismo, ¿eh? No es de Estados Unidos la que está llenando los estadios.
1: No, pero mucha sí. Aún sin tener esa historia futbolera, la gente va. ¿Vos viste el partido
3: pero la
1: de
3: demos
1: Estados
3: la
1: Unidos,
3: pregunta a
1: las
3: 20:30, los primeros partidos que son en Argentina, Uruguay y Paraguay, a esos precios, ¿llenás el Monumental, el Centenario del Defensor del Chaco?
4: Sí, lo llenás.
1: Siempre va a haber gente.
2: Es carísimo.
1: A ver, pará, vamos al tema. Cuando Argentina juega la eliminatoria acá, ¿lo llena?
3: Sí, sí.
1: ¿Y cuánto vale la entrada? Cara también.
2: Pero
1: también.
2: Sí, no, también le pagaba la última vez.
1: Más o menos esos valores.
3: Pero lejos de eso, lejos de valer.
1: No, una popular. Ponele que una popular te la pongan $100 y que una platea a la mínima te la pongan 300.
3: Es
1: se llena.
3: Muchísimo más barato que. Está bien, pero estamos hablando de precios. Ya sé que parecen caros, pero siguen siendo muchísimo más barato de lo que sale ahora.
1: Es que yo creo que acá no va a haber. Para mí, tan como esos, no. Va a haber un término medio. Una popular no te la van a vender.
3: $1,000
1: salió. $500.
3: Profe, sale entre $1,500 y $2,000 una entrada hoy para ver. Estoy hablando del 100% más de lo que me está diciendo vos.
1: Ahora, sí coincido que, obviamente, si el negocio no funcionó, bueno, busquemos también, a excepción de este mundial que ya está otorgado. Vamos al próximo Arabia Saudita y vamos al lugar donde se van a llenar, valga lo que valga la entrada, pero al que viaja le cuesta.
3: Sí, sí.
4: Y sí.
1: Es cierto, che, te fuiste al Mundial, paga lo que sea. No, no es paga lo que sea.
2: No.
1: Porque vos haces un esfuerzo para sacar el pasaje, para bancarte el hotel, la comida, te la rebuscás en esas cosas. Sí es, pero si la entrada te matan.
3: Tenés que ser, es imposible ponerle ir a ver el mundial ahora. Porque tenés que. No, son dos meses de estar en otro país de vacaciones.
1: El que fue a ver todo el mundial es un millo.
3: Sí, es millo.
1: No hay otra forma. Una cosa es que vos vayas 10 días. Era tentador aprovechar esto de Miami porque hasta.
2: Ya incluso, hasta ir a dos partidos es mucho, pero el bueno. De Miami era ideal. Que lo pudo hacer.
1: Veías un partido y te quedabas 10 días en Miami, sí. Si querés. ¿No? Una semana. Sí,
2: con el sargazo.
1: Y aprovechá y te quedás. Después, si Argentina va a jugar a otro lado, claro, te quedás ahí ya que pagaste.
3: El ingeniero sargazo.
1: Sí, exactamente. Exactamente. Pero bueno, veremos qué pasa en lo que viene, cómo se va a jugar, si van a ser 64 equipos. Todavía estamos en este mundial, que todavía.
2: Que
1: estamos,
2: para nosotros no terminó, así no, que tenemos por suerte, que seguir.
1: Con la adrenalina, bien. Viste, pasamos como sea, no estamos bien, pero estamos y tenemos posibilidad de mejorar. Van a tener que mejorar algunas cosas. Todos creíamos que el partido con Egipto era el punto de lanzamiento, pero no desde lo anímico, como terminó siendo, sino desde lo futbolístico, que iba a ser un partido en que Argentina gane con contundencia y eso tapara lo de Cabo Verde y nos proyectamos a jugar de otra manera cuarto de final.
2: Pero no pasó.
1: Pero no
2: igual
1: pasó.
2: Hubo cambios del de, al de Cabo para Verde mí, con el
3: jugó
2: de
3: mejor. Ya sé que sí, sufrió para, más, pero jugó mejor.
1: Para que los cambios fueron. Puedo decir cambio de
2: cambios en el equipo, más allá del cambio en sí.
1: Cambio
2: digamos,
1: de Tagliafico, ¿no? Tomémoslo como algo que era, salvo para nuestro amigo Sis, que estaba con la cabeza puesta en que. Y bueno.
2: ¿Qué dijo Sis?
1: No, él nos discutía que era Medina, pero no importa, una cuestión interna. Después que toca mucho el ingreso de Paredes.
2: Bueno, y cambió que completamente con el ingreso de Paredes.
1: Está bien,
2: que pero. Está bien, no jugaba porque estaba lesionado.
1: Pero no toca a ninguno de los históricos, como se presumía en un momento, sino que toca a Almada, que es la moneda de cambio.
3: Es el fusil. Sí.
1: Yo te soy honesto. Y después 9 cambió.
3: ¿Te acordás que dijimos con Cabo Verde, dijimos, hay jugadores, hay partidos en donde a veces los jugadores se sacan solos y se ponen solos? Y después de Cabo Verde dijimos, mira, Paredes se puso. Si se puso Paredes,
1: está bien,
3: se sacó Almada. Yo creo.
1: Pero te acordás que ayer hablábamos.
3: Sí.
1: El lunes.
3: El lunes con Marcelo de la sorpresa.
1: Yo creo que la sorpresa y estuvo porque se hablaba de la sorpresa. Sí. Y ahí la sorpresa era que salga un pesado.
3: Con Suiza sale un pesado.
2: ¿Y qué, De Paul?
1: Yo no sé si estoy tan convencido que lo vaya a hacer, ¿eh?
3: A De Paul lo sacó dos partidos consecutivos.
2: Y es que De Paul estuvo flojo.
4: Ante a la hora. Fue el peor de todos.
1: Es que estuvo flojo. ¿Asegurar que lo saca?
2: Claro, no, eso.
3: No, ya sé.
4: Lo hablamos anoche, profe.
3: Es el primero en tocar.
4: Si Scaloni en todo su ciclo tiene a un futbolista fetiche, sacándolo a Messi, obviamente, es De Paul. Sí, sí. Si vos decís, de todos los más de 100 jugadores que han pasado en estos 8 años de Scaloni, uno que haya sido el fetiche que vos sabés que es la mano derecha dentro del campo de juego de Scaloni, es De Paul.
3: Es por el acierto más grande, para mí es el acierto más grande de toda la era de Scaloni, De Paul.
4: Es posible.
3: Porque todos los que fueron. Jugadores de Scaloni, no sé, Dibu Martínez o Cuti Romero, ponele, los que veíamos fútbol internacional, los veíamos que estaban teniendo actuaciones. Cuti Romero, ya sé que mucho no es, pero Cuti Romero era el mejor defensor de la Serie A en el Atalanta, premiado por la Liga antes que lo llame Scaloni. Quiero decir, si vos más o menos veías fútbol, sabías de quién estaba hablando. De Paul realmente venía de jugar de creador y de enlace en Udinese. Y estaba en un nivel digno, pero no de selección realmente. Había tenido un paso por Racing.
4: Sí, Valencia también.
1: Que no fue
4: Valencia,
1: bueno.
3: Que habían sido que no intrascendentes bueno. Y lo transformó en un guerrero del mediocampo por derecha.
2: Sí, es de esos jugadores que rinden más en la selección que
3: todo,
2: sus
3: pero
2: equipos.
3: Aparte es todo. Para mí es el acierto más grande de la era Scaloni de Paul. Y yo creo que, leyendo entre líneas, sin la más mínima información, estos dos reemplazos, que fue el primero en salir del mediocampo, para un mediocampo que es... Mejoró, pero sigue siendo el gran déficit de la selección hoy. Eso y los 9 que no hacen goles. Yo creo que toca a un intocable. Cuando digo un intocable, vamos a poner nombres propios. McAllister, Enzo, De Paul. Yo creo que ahí, voy con De Paul, pero yo creo que ahí toca uno. Y es más, para mí, Nico González va a ser titular.
1: Está bien, pero el de tocar al que tiene que tocar por rendimiento, digo... El último partido sería De Paul.
2: Claro, si es por rendimiento.
1: Enzo Fernández, partido, que no venía bien.
2: Y bueno, partido, pero
1: hizo
2: el gol.
1: Y tuvo un partido.
2: Estuvo mejor.
1: Mejor y termina
2: McAllister
1: siendo.
2: También.
1: Y McAllister también. Porque Paredes los libera los dos a jugar más de
3: claro,
1: lo que juegan ellos.
2: Lo que hacen.
1: Por
2: eso. ¿No?
3: Yo creo que corre todo un poquitito para la derecha y entra Nico González.
1: Veremos. Y después.
3: Lo otro que puede hacer es disfrazar a Nico. Ya sé que no juega igual, pero disfrazar a Nico González de Di María. Disfrazarlo.
1: Sí. Sí, no, bueno.
3: Y poner algo más similar a lo que fue la final del mundo.
1: Y después ver el 9. De nuevo va a ser el tema del 9. ¿no?
2: Claro, pues encima Lautaro entró bien, pero...
1: Entró mejor que sí. Julián. Julián hizo sacrificio, hasta incluso es el que genera, el que inicia, inicia la jugada del gol, ¿no?
3: Parte de sacrificio...
1: Era una pelota que pedían falta a los egipcios y que no fue falta.
3: No, ni Salah en el partido la pide esa. Así que
1: lo del técnico, la verdad. No, aparte eran todos iguales, tenían tres tipos que eran iguales. Sí,
3: pues son hermanos, el asistente es hermano.
1: Eran los tricisos Echelotto.
4: Entraba uno al banco y salían dos iguales.
1: Yo digo, ¿qué cuento discuten ahí?
3: Hemos ganado en algo.
1: Maten a cara de... Turco de nove.
3: Hemos ganado.
1: Cuando hablan.
3: Profe, tranquilo, profe.
1: Viste que cuando hablan.
3: Sácalo para proteger.
1: Escúchame, cuando hablan, ¿no parece que están, viste, como desafiando?
2: Enojados.
1: Pará. Sin entender de lo que están hablando.
3: Sí, están enojados.
1: Que entran en guerra.
3: Aparte.
1: Que le están declarando la guerra.
3: Rascó el fondo de la olla tirando. ¡Hay una bandera de Israel en la platea! Dale, claro. Bueno, ¿qué querés que hagan con eso?
2: Ah, ¿era por eso?
3: Sí. Claro.
2: ¿Era por la bandera?
3: Claro.
2: Ah, mirá.
3: En el partido anterior, él cuando termina y Egipto clasifica, festeja con una bandera palestina.
1: Claro. Pero yo lo escucho a ese pelado. Olvidate.
3: Pero rascó del fondo de la
1: olvidate,
3: olla.
1: Te lo cruzás.
2: Por eso no le dieron bola.
3: Nadie le dio bola.
1: Te lo cruzás en una esquina, hablando así, te salís corriendo. Sí, sí, porque sí. Si
3: sí, o le pregunto dónde compro el mejor shawarma. Sí. Lo que es cierto es que creo que Egipto... hemos ganado algo ya en este Mundial, incuestionablemente, porque creo que Egipto no estaba en la lista de países que nos odiaban y hemos sumado uno más.
1: No podemos ir a las pirámides.
3: Claro, que muy bueno lo de las... que llama con la estafa piramidal.
1: Sí, totalmente. Sí, la gente del gozo también está buena del obelisco.
3: Pero
1: a
3: bueno.
1: Ver, vamos a meter a la gente, a ver si pide. La gente pide alejado.
3: La gente pide.
1: O si no, lo censura.
5: Hola, chicos. Hola, profe. ¿Cómo los extrañé? Che, ¿por qué no le preguntan a Dani si fue a la casa del bananero? Ya que está tanto tiempo allá. Papá que se metió una fiestita con el bananero. Se tomó una birrita de la del bananero.
1: ¿Quién es el bananero? Perdón.
4: Es un
2: creador de contenido, sí. Youtuber.
1: Yo sí, el panadero.
2: Lo debes conocer.
1: No. El panadero
3: lo debes conocer. Es
1: el panadero que tiene, no apareció.
2: Aparte tiene tumor.
4: Sí, sí.
1: Sí, hay que humor así medio...
3: No, medio nada.
4: Medio, sacar el medio.
2: Sin filtro, digamos. Sí,
1: sí. Escucha.
3: Es de esos que te gusta. Gente de 40 años haciendo humor para gente de 14.
1: Mostrame el bananero.
3: Pues, profesor.
2: Acá tenés al bananero.
1: Ah, ¿lo tenés? Sí. Lo vi.
4: Tranquilo, Leo.
1: Es el bananero, lo vi. Pará, el otro que estaba... Bueno, se me fue. No, el bananero me acuerdo, pero algo de lo que decía de Retamoso, dale.
5: ¿Qué pasa con Dani? Debe estar a pleno escarceo.
1: ¿Eh? Ah, la gente quiere saber de Retamoso.
2: Bueno,
1: ¿a qué hora sale Retamoso?
2: No cuenta nada.
1: No hay horario.
2: Los mejores momentos.
1: ¿Está haciendo la valija todavía?
2: Nadie los conoce.
1: Ahí viene Ochoa.
3: Lo que sí, debe estar.
4: Mirá, justo,
2: mirá
4: justo,
2: como
4: ¿no?
2: Le avisó, le dijo, te van a hacer preguntas, te van a decir.
1: Ayer me dijo, salgo en 40 minutos porque estoy haciendo la valija. Yo que pensé, haciendo la valija porque se va.
2: Claro.
1: Entonces cuando sale le digo, ¿a qué hora es el vuelo? Me dice, no, mañana, lo que pasa es que tengo que hacer un programa.
4: No, pero pará.
2: Nunca fue tan ordenado, además es el rey del último momento, Retamoso, lo sabemos todos.
1: Hace la valija cuando vuelva del programa.
2: Nunca supo a qué hora salen los aviones.
4: No, pero anoche cuando salió...
1: Usted estaba, claro.
4: Anoche cuando salió nos dijo que el vuelo salía a las 8 o 9 de la mañana.
3: ¿A dónde está viajando?
4: Pasado, ¿no?
1: Claro, ¿cuánto tenemos de vuelo
3: pasado? Es la una y media.
1: Dos horas ahí
2: la
1: vuelo.
2: Cuartada.
3: En el este es una y media en este momento ya. Acá son las tres y media, ya una y media.
1: No le creo nada y menos Ochoa.
3: No.
1: Y menos Ochoa.
3: Tenía una.
1: ¿Cata cuándo la tenemos? ¿Cata?
2: Algo de y media, dijo. Cuatro y media.
1: ¿Cuatro? Bueno. Es una cosa de loco, ¿no? Están todos ocupados. El único que sale es...
2: Siempre presente,
1: ponen
2: la
1: acá
2: verdad.
1: El tipo por ahí sí. Le pifian algo.
2: Lo peleamos un poco, pero la verdad que siempre está...
3: Nadie más confiable y fiable que Fernando Siri.
5: Buena, profe. Cómo lo extrañé, profe. Claro. Peño. No. Hace como 15 días que no sé nada de Chimento.
1: Mirá.
5: Me tengo que enterar por LAM. Y no me gusta.
1: No se puede.
5: No quiero verlo de Brito, no sé quién es. No, profe. Quiero escucharlo a usted.
1: Ahí
5: extraño,
1: está.
5: Profe, acá, Ariel, el ex colectivero.
1: Mirá, un colega hoy, hablando de eso, la producción de un colega del espectáculo.
2: Sí, ¿qué dijo?
1: Me escribió para el domingo hacer un Zoom para yo hablar del partido de Argentina.
2: No, me encanta.
1: Pero
2: te tenés que meter favor.
1: Este es un rosca, pará que te digo, porque es un rosquering, es un rosquín.
3: Tiene un programa. Estoy pidiendo salir del programa.
2: ¿Qué programa es? ¿Tele o streaming?
1: No, en tele, en crónica. Guido Záfora.
2: Guido Záfora, sí, estuvo en Canal 9 un tiempo.
1: Rosquín. Dale, pero yo no estoy preguntando si es subversivo o si tira bomba, ¿no?
2: Sí, sí, creo Roquín, que sí.
1: Es del equipo y ahí debía estar, así que.
2: Ahí está, muy bien. Zoom, me gusta, me
1: haciendo barbaridades, diciendo me que me gusta el espectáculo y que quiero que me contrate.
2: Decile, claro, dale, es tu momento, profe.
1: Y así barbaridad.
2: Así ahí no te censuran.
1: Como el otro día, ¿no me viste en?
2: ¿En dónde?
3: Ah, estuvo en Fútbol a la Muerte.
2: Lo vi después, con Juan Reich. Dijiste que la mejor periodista era Cata Barbot. Muy bien, bien estuviste, ¿no? Ahí. Mamadera tremendo. La mamadero ahí.
1: ¿Qué preguntaron a quién? ¡Oh, qué buena! Dijo.
4: Que lleguen los auriculares, ¿no?
3: Todo por un par de auriculares.
2: No, sí. No, la mejor Cata Barbot.
1: Cata ni se enteró porque
3: ni se enteró. Acá la destroza, abre el micrófono y dice: está de paseo, está de vacaciones. Allá es la mejor periodista porque trae dos auriculares. Por un par de auriculares.
2: Lo miraron al profe.
3: Sí. No tiene vergüenza. No tiene vergüenza.
1: ¿Hay oyente?
6: Hola, profe. Hola, Charlie el Carretero. ¿Cómo estás, Capó? El mejor, el único.
2: Volvió.
4: Charlie el Cartero.
1: Volvió.
6: Está faltando un poquito de chomerío, algún romance. Algo que nos llene el espacio, profe.
1: ¿Se volvió Charlie Cartero?
6: Tu espacio es el único, es el mejor.
1: Qué grande. ¿Sabes quién falta?
3: ¿Quién?
1: Porque tuvieron allá un tiempo el panadero.
3: No existe. Con esto se terminó de confirmar que era una mentira.
2: El panadero de Fort Lauderdale.
1: Lo escuché tantas veces que ahora creo que lo digo bien.
2: A ver.
1: Fort Lauderdale.
3: ¡Ay, no, casi! ¡Casi!
1: Fort Lauderdale.
3: ¡Ay, no!
1: Fort Lauderdale.
3: Fort Lauderdale.
1: Lo dije, lo tiré, lo practicaba y lo decía bien. Escuchá.
3: ¡Ay, qué lo parió! Pero lo intentaste.
1: ¿Apareció más?
2: No.
3: Ah, y era el momento para aparecer.
1: Panadero. Una mentira. No llames más. Sos una mentira.
3: Tenía que llevar.
1: Sos una mentira. Hiciste un personaje que te salió bien.
2: Es un vigilante.
1: Pero sos un vigilante.
2: Sos un vigilante, claro, panadero.
1: Estuvieron allá todos los muchachos y no apareciste más. Qué bárbaro.
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1: Bueno, nos vamos con Fernando Sis. Ayer estaba tomando el vuelo cuando tuvo el último contacto con nosotros, así que ya suponemos que hace un rato está en Kansas, que va a ser la sede del partido del próximo día sábado. ¿Cómo llegó, Fernando? ¿Cómo le va?
7: Conversación de continuidad. Ayer cortaba con usted en un Disport Show, hoy en más de una copa, volvemos la comunicación, sí, aquí en Kansas, con un calor moderado, ¿eh? No hace tanto calor. Y está bastante bien en una jornada con nubosidad variable, diría
1: el
7: confesor.
1: Exactamente. ¿Cómo ayer? Creo que algo hablábamos del tema, pero ¿cómo está ya el ánimo de? Usted tiene hijos, se extraña, digo. La verdad, más allá de que uno está por una cuestión laboral y de por medio está Argentina, nada más y nada menos, pero se ha hecho muy largo, ¿no?
7: Sí, el ánimo. Anímicamente la selección está muy bien. Yo creo que es la inyección, son dos inyecciones juntas, porque obviamente lo de Cabo Verde, más allá del rival.
1: No, por eso le preguntaba a usted,
7: muy importante.
2: Queremos saber de tu intimidad,
1: usted, Fer. No, del equipo.
7: Ah, de mi.
1: Y claro, pues son muchos días.
7: Bien, estoy bien porque yo cuando usted ve la luz al fondo al final del túnel.
1: Ajá. O sea, yo casi la veo.
7: Sabe, Sí, de verdad. No, bueno, no sé si fue la alegoría más alegre teniendo en cuenta lo suyo, pero yo lo que decía es, en el mejor de los escenarios para Argentina, ya hay fecha de vuelta, digo. Si Argentina pasa el sábado y después ya tiene garantizado... Claro,
4: ya sabes cuándo vuelve.
7: Ya,
4: cero,
7: ya,
4: final,
7: ya se vuelve.
1: Sí, ahora ya está más determinado, claro. Sí, ya está. Ahora está incluso, yo creo
7: la
1: que...
7: La verdad, le voy a ser completamente sincero, no ha sido una cobertura difícil, no ha sido tediosa...
2: No extrañas.
7: Los desplazamientos... No, sí, no, Flor, digas eso, no, sí,
2: bueno,
7: sí
2: se extraña, bueno.
7: Pero se ha llegado bastante bien, la convivencia ha sido muy buena...
1: Además de sus hijos, ¿a quién extraña?
7: No, sí... ¿A quién? ¿Qué quiere saber, profe?
1: No, no, no quiero saber nada.
7: ¿Cómo?
1: A sus hijos lo pongo como en primer lugar, pero usted extraña, dejó algo acá.
7: A los viejos, a mi hermano.
3: ¿Qué más?
7: A la familia, los amigos. Un montón de cosas que uno extraña. Las reuniones familiares, las reuniones de amigos.
1: Sí.
7: ¿Usted qué quiere? Qué
1: no, no quiero nada porque sé que usted está solo, por eso no está en pareja, digo, a eso.
7: Claro.
1: Voy. Entonces no.
4: Bueno,
1: no,
4: pero no, quizás no, está jugando, profesor. Puede estar soltero, pero no solo.
2: Claro, como soltero
3: Dani. Soltero y solo no es lo mismo. Mirá,
2: como
3: Dani
2: Retamoso.
1: Así como. ¿Usted está como Retamoso?
7: ¿Cómo está Retamoso? Porque no me queda claro cuál es su situación sentimental.
1: A nadie le queda claro. Él dice que está solo.
3: Lo que sí acaba de confesar en redes sociales es que tiene fotos que no puede mostrar.
4: Y momentos que no quiere contar.
3: Sí.
2: ¿Vos tenés fotos que no podés mostrar, Fer?
7: Alguna que otra, Flor. Sí, todos tenemos algo que no podemos mostrar.
1: Ni me quiero imaginar.
7: Todos tenemos algo que no queremos, queremos guardarlo o resguardarlo para la intimidad. Vos imagino que también.
2: Sí, sí. La verdad que sí, tengo varias.
1: No sabes la que tiene Flor. ¿Y en qué poses?
2: Ay, profe.
4: No, bueno, no, ya eso está de más, profesor.
1: Profesor. No sabe lo que sería si le mandamos una. Viene Guido después.
3: No, sí, bueno.
2: No.
7: Qué bar.
1: Escúchame, para
3: máquina lo nuestro.
1: Yo le quiero preguntar la verdad. Le voy a preguntar la verdad así directo. Yo no le pregunto si conoció a alguien en el viaje, no. Pero, por ejemplo, a Retamoso le hicimos la pregunta y él dijo que no. Y después lo entrevistamos al gringo Singolani y él dijo que sí. Que sí, y que varios más sí. En estos, ¿cuánto lleva usted? ¿40 días ya ahí?
7: Nosotros llegamos, y sí, más o menos 30 y pico. O sea,
1: 30 y pico de días.
7: ¿Cuánto?
1: 30 y pico.
7: 31. Un mes.
1: ¿Ha venido o no ha venido Guido Casca?
3: No, pero no le puedes preguntar eso.
7: No. Montones a la pregunta.
2: No, podés no responder.
1: Pero no le pregunté si estuvo con una compañía. Pregunté si vino algo natural como Guido Casca.
7: No. No,
1: lo pensó, estuvo a punto, sí, digamos. Sí,
3: justicia por mano propia, decís vos.
1: Justicia por mano propia, claro. Bueno, vamos al
7: no
1: tema.
7: No ha venido.
1: Acá nos piden que hablemos un poco de fútbol. Así que, ¿por dónde vamos? Porque hoy es muy prematuro. Vamos todavía a sacarnos la mochila de lo que fue, lo que vivimos ayer y pensar ya en cambios.
7: Yo voy a ayudarlo.
3: A ver. Empezá por lo básico. Están bien físicamente, nadie terminó con ningún golpe, ningún dolor, ningún.
7: Salvo Cuti, que tiene una sobrecarga, una pequeña sobrecarga muscular, nada que le impida a Cristian Cuti Romero ser titular el próximo sábado, pero es el único que tiene algo para anotar en el reporte médico de hoy.
3: Eso es un problema, ¿eh? Sí.
7: No, quédese tranquilo, nada que no se pueda. Nada que no se pueda modificar con 24 horas de descanso, que es lo que va a tener hoy. Hoy van a hacer nada más ejercicios en el gimnasio. El Cuti mañana va a entrenar a la par de sus compañeros.
3: Siempre pienso que no hagan nada, viejo, después de un partido así, cuando que se queden durmiendo en la cama, que es regenerativo ni no regenerativo, que nadie levante ni una pesa. Fer, esto quería consultarte. Vos, yo recuerdo post partido con Cabo Verde, ya desde un primer momento empezaste a contarnos cómo ya vos visualizabas el ingreso de Paredes, y después ya incluso fuiste confirmando bastante tiempo antes que iba a ser por Almada, en esa necesidad que veía Scaloni de reestructurar el mediocampo. Si bien Argentina con Egipto jugó mejor que lo que jugó con Cabo Verde realmente, porque generó muchísimas más chances y sufrió lo que sufrió en un centro aéreo con movimiento y en un contraataque, lo cierto es que mejoró, pero sigue siendo deficiente en algunas cuestiones. ¿Vos vislumbrás que puede haber otro cambio más? Y ya si es otro cambio más, es tocando a lo que fue la estructura misma que armó Scaloni que terminó siendo campeona del mundo.
7: Yo creo que frente a Suiza es... Estoy diciendo, exagerando, ¿no?
3: Sí.
7: Pero es Messi, Paredes y 9 más.
3: ¿Viste, profe? Messi, pará,
4: es fuerte porque
1: nadie más.
4: Claro, no estás incluyendo a Dibu, al Cuti Romero, a, si querés, bueno, Enzo, Tagliafico.
7: Estoy diciendo Alejo. Es para remarcar que me parece que Paredes ingresó
1: por cómo jugó Paredes,
7: y no va a salir.
1: No, pero ahí podría entrar Cuti Romero. Cuti Romero puede entrar Dibu Martínez.
7: Por las declaraciones de Scaloni, por lo que le dio y por cómo jugó el mediocampista de Boca, creo que es casi imposible que salga del equipo. Y le voy a agregar algo más. Yo intuyo, pero obviamente esa ratificación de que alguna modificación de las que quizás se vienen planificando o planeando y no se implementaron, contra Suiza va a aparecer.
3: ¿Ves? Eso, profe, es 100% el mediocampo lo que está diciendo Fer, porque, a ver, cambiar Lautaro o Julián es algo que se viene haciendo en este Mundial, es antes del Mundial, en todos lados. Dibu Martínez, por más que lo veas un poquito cabizbajo y autocrítico después de todos los partidos, no va a salir.
1: Debería salir, aparte no está en la mente de nadie.
3: La defensa bien físicamente, sí. Cambias un lateral, pero no más que eso. Bueno, acá lo que está hablando Fer...
7: Lo voy a decir.
1: Con nombre propio.
3: Acá está hablando de Mackalister, Denso o de Depol.
7: No, yo no descartaría que frente a Suiza, Argentina forme con Otamendi, Lisandro, Cuti Romero y 5 en el medio.
1: Línea de 3.
4: Es lo que profe hablábamos anoche de la posibilidad de meter a Nico González y a Juliano Simeone.
1: ¿Entrarían Simeone y Nico González ahí?
7: No, por el lateral derecho quizás aparezca algún otro jugador más versátil que jugó de 4 y que Palacios. Lo hizo para ayudar al equipo.
1: Palacios.
7: Bueno, esperemos. Esperemos porque hay unos ensayos por hacer.
1: Sí. Está bien, pará. Pero vamos a suponer, por la derecha vos decís podría ser, vamos a suponer, por la izquierda es Nico González.
7: Sí.
1: Y adentro, Paredes, Mackalister y Enzo.
7: Sí.
1: Ahí salía de Paul. Sigamos con este análisis.
7: Es una posibilidad.
1: Claro, pues si no, uno tiene que salir.
2: Sí.
1: Si juega Nico González, si juega el que vos quieras de lateral, que no sea Montiel, ahí o tiene Molina. Que salir.
4: Claro. Sí, porque saldría alguien por Otamendi, que Fer lo dio en esta línea de 3.
1: Y alguien por Nico.
4: Alguien tiene que salir por Nico y alguien también por el otro, por el de la derecha.
1: Y después sería después Messi, Lautaro o Messi, Julián.
7: Bueno, ahí estamos todavía sin entrenamiento.
1: Pero juguemos un poco. Por lo que vimos ayer.
7: Creo que en esa formación con 5 en el medio y
1: Lautaro.
7: Para mí es Messi Julián.
1: ¿Ah, sí?
7: No, para mí es Messi Julián. Sobre todo para presionar la salida, teniendo en cuenta que vos tenés mucho en el medio y a Argentina le gusta hacer pressing en la salida. Yo creo que con Julián y con Lautaro esperando, pero insisto, es un ensayo que se viene repitiendo, que todavía no se implementó y que no sé si por las características que me contaban anoche de Suiza no es un equipo que puede llegar a aparecer, pero como dijiste vos, profe, es muy prematuro, recién estamos en el primer día y hoy no va a haber fútbol.
1: Uno piensa y se ilusiona y dice, che, mirá, después de todo esto llegar y decir, los 9, bueno, Lautaro convirtió de penal y Julián no convirtió. ¿Le tendrá el futuro esta función hacer un gol de los importantes? Porque después, en algún momento, a ver, difícilmente Argentina pueda volver a ser campeón del mundo si los 9 no convierten, ¿no? Difícilmente,
4: sí,
1: salvo que Messi siga haciendo goles,
4: que
1: te aparezcan los centrales.
7: Ojalá. El partido contra Suiza sea el partido de Julián y si quieren de Lautaro también sumando su segundo gol en este Mundial y ojalá sea el partido, no porque quiera que Argentina sufra, pero un partido de esos que necesita Dibu para agrandarse, porque hace dos partidos que Emiliano Dibu Martínez festeja, celebra con sus compañeros,
1: yo prefiero contento, que no nos ataque,
7: pero bueno, Porque lamentablemente estamos en un cuarto de final y, bueno, y Suiza ha demostrado contra Colón, pero bueno,
3: sí, atacarte, ataca.
7: Creo que
3: y ha salido muy autocrítico. ¿Viste cuando sale con esa sonrisa? Qué bueno que pasamos, pero le notás ese dejo.
2: Pero está bien que salga con autocrítica porque
1: él necesita ser. Tiene un perfil que no necesita. No puede pasar inadvertido.
2: Y no, porque además cuando las cosas salen bien y las cosas le salen bien, también lo exterioriza.
1: Pero por eso
2: no podés mirar para otro lado.
1: No son esos jugadores para pasar inadvertidos. Y además sabe que le llegaron y que en alguno de los goles pudo haber hecho algo más. Sobre todo en el que anulan, ¿no?
7: Y tiene...
2: Bueno, ahí...
1: Ahí puede ser algo más.
7: Tiene en el medio, parado. Y tiene, Flor, perdón, tiene por completar desde el partido con Austria y transformarse en el arquero con más vallas invistas en mundiales de la Argentina. Tiene 5, necesita uno más para alcanzar la marca de Sergio Chiquito Romero. No lo consiguió frente a Jordania, tampoco lo consiguió, perdón, no lo consiguió frente a Cabo Verde, tampoco lo consiguió frente a Egipto. Bueno, a ver si con Suiza garantiza la valla en cero y fundamentalmente por él, porque así como decías vos, profe, es difícil ser campeón mundial sin goles de 9, es difícil tener esa proyección y un arquero agrandado si se viene en semifinales o final. De los calibres de los rivales que pueden llegar si Argentina pasa a Suiza, ¿no?
3: Sí, sí, claramente, porque ya ahora es un momento en el que necesitas de todos. Nadie jugando 6 puntos te sirve para un equipo que aspira a defender un título del mundo ya a partir de cuartos de final, porque ya los rivales que vas enfrentando no tienen esos puntos flojos, no tienen esa desconcentración que tiene Egipto. Ganando 2-0, un partido que tiene totalmente cocinado a 10 minutos y defiende como si tuviese que ir a buscar el resultado, no tiene la inexperiencia de Cabo Verde. A partir de ahora empezás a enfrentar equipos que tienen aspiraciones en serio y no tienen este tipo de errores de los cuales Argentina tan magistralmente se ha sabido aprovechar.
1: Es así, me dejó pensando. A ver,
3: que te repase el equipo, profe.
1: No, el equipo que va a dar usted.
3: El que dio Fer. El que dio Fernando Sisa el miércoles 8 a las 15:40, 3 días.
2: Publicaron en las redes de Discord.
3: 6 horas igual, y 20 minutos antes del partido.
1: Me debe la del otro día, vio que yo le decía del lateral, ¿eh? Me la discutió usted, ¿eh?
7: Sí, pero no di ningún equipo, solo dije que han ensayado.
2: Ya lo están subiendo las redes.
1: No lo prenda
2: a
1: fuego, no lo prenda a fuego. Él dijo,
3: es más sencillo salir con Benedetto, ¿no?
1: Línea de 3 y 5 en el medio.
3: Sí.
1: Dio todos menos uno en el medio.
7: Hay algo que lo ha ensayado, es algo que se ha probado, y que no descarto la posibilidad de que frente a Suiza sea una opción, teniendo en cuenta lo que me dijeron ayer de las debilidades que ven en el medio suizo. Pero de ahí a que se concrete, hoy es miércoles, que el entrenamiento de hoy, que va a ser sin fútbol, jueves, viernes, y sin viaje a Argentina juega el sábado. Así que, paciencia.
3: A diferencia de los rivales que hemos tenido, Suiza, si tenés que compararlo con alguno de los que ya se ha enfrentado a Argentina, por lo que hemos visto en el Mundial, Austria. Es más parecido a Austria. Sí. ¿Qué quiere decir eso? Que tiene menor velocidad de transición, quizás, pero ¿por qué? Porque jamás te ataca con menos de un bloque de 6 jugadores. Es decir, no es que ponen a los 3 de arriba y ven si llega un volante.
2: Claro, y que tiene intención de tener la pelota y manejarla.
3: Quiere tener la posesión de la pelota y nunca te ataca con menos de 6-7 jugadores, a diferencia de los rivales que ya ha tenido Argentina. Por eso digo que lo más parecido es Austria, y es un Austria que con un nivel técnico inferior al que tiene esta Suiza.
1: Con jugadores de más experiencia, de más recorrido.
3: Sí, claro que sí.
1: Igual es una selección, digamos, a lo que podía tocarle
7: a Colombia.
1: Elegible.
3: Sí, sí, es menos que Noruega, que Inglaterra, que Marruecos, que Francia, que España,
1: que buen Bélgica. El último Bélgica sí.
4: El partido contra Estados Unidos.
1: Sí, de ese partido
3: si querés quedarte con esa imagen.
1: Si no, parejo. Porque, bueno, ayer decíamos, elegir era Suiza o Bélgica. Uno de los que quedaron.
4: De los otros 7 son los dos más accesibles dentro de esta instancia, donde ya ninguno es un equipo fácil.
3: Sí, el término accesible
7: a
3: y el
7: Colombia
3: camino de
7: que hizo.
3: Perdón, cierro con esto, Fer. El término accesible y el camino de Argentina
1: con
3: en
1: Cabo
3: este
1: Verde.
3: Mundial
1: con
3: no van de la mano en la
1: terminó
3: misma
1: con
3: frase.
1: Cabo Verde, ¿no?
2: Ya está ahí.
1: Ahora, en caso de que pasemos, soñemos un poco.
3: Pero espera, mucho, profe, no.
1: No, dale. Pero pará. Vamos a decir ahora, porque después por ahí no volvemos más a nosotros. Yo quiero jugar con Inglaterra. Y terminamos.
4: Yo también.
1: Yo quiero jugar Porque, muchachos, si no, acomodamos el fixture y elegimos este. Ya nos tocó los que no tenía que tocar. Quiero jugar con Inglaterra y que Messi, que nunca jugó con Inglaterra, ¿no? Ni un amistoso, que juegue con Inglaterra. Y que haga la de Diego. Sí. Y ya está.
3: Y sumale
1: y todo nos tiramos de un sexto lindo. Piso.
3: Está fantástico. Porque claro. Yo le tengo mucho más miedo a Haaland.
1: Se llama el 911.
3: A Haaland le tengo mucho más miedo que a todo el resto de la selección inglesa.
1: Pero yo quiero ganar con Inglaterra.
4: Está.
1: Porque ganar la
3: Noruega. Sí, por eso.
1: Ganar a Noruega y vamos a hacer.
7: Yo quiero jugar con Noruega.
1: Y pero que al final, y en la final, ¿con quién quiere jugar? Claro, pues si no, no jugamos con nadie.
3: Muchachos, le ganamos cortando clavos con
1: pero que falta que descalifiquen a Francia, ¿no? Y que aparezca.
3: Vamos por Suiza, no adelante.
1: Pero está bien, pero si tenés que elegir, vos elegís Inglaterra o Noruega. Ganemos a los ingleses. Bueno, vamos a levantar las banderas.
3: Ganemos a los ingleses. Ganémosle a no? Suiza. A Suiza. Ganémosle a Suiza. Sí. Con alargue y penales, si querés, pero ganémosle.
1: Sí. Lo dejamos callado. Sí, bueno, sí, ¿qué va a hacer hoy? ¿Tiene entrenamiento? ¿Qué va a hacer?
7: Claro, hoy a las 6 de la tarde, hora de Kansas, recuperamos las 2 horas de diferencia, que habíamos tenido una en Miami y en Atlanta, ahora son 2, o sea, las 8 de la noche, hora de la Argentina, entrena la escaloneta aquí en el Compass Mineral, casi te diría la casa de la selección argentina, sí. La que he elegido para ser la sede. Y ahora sí se empieza a despedir Lucas de esta sede, porque sí. Una vez que termine, va a viajar a Atlanta, si gana. Y ahí de ahí directamente a New Jersey, así que no vuelve aquí, así que estamos viviendo por lo que sea, por bien o por mal, ojalá que por bien, y que Argentina sea semifinalista entre los 4 mejores, sí. Los últimos días de Argentina aquí en Kansas City.
3: Fue difícil, Fer, el partido con Egipto, en un momento todos nos las vimos negras. Yo sabía que no iba a poder perder jamás la Argentina ese partido, ¿sabes por qué? Porque estaba jugando en Atlanta, y en Atlanta no gana nunca un equipo con camiseta negra, blanca y roja.
1: Ah, mirá vos, mirá que le ganó varias veces.
3: Bueno, pero déjame la última que le ganó.
1: Bueno, por favor. Escúcheme.
3: ¿Lo agarraste, Fer?
7: Sí, claro. Sí. Saludos al público funebrero que está escuchando.
1: A Héctor Gallo. Escúcheme, le hago la última, que acá es una pregunta que en realidad le quieren hacer todos y
3: Que era la primera que queríamos hacer, Fer.
1: ¿Usted lo ha visto con cierta frecuencia a Daniel Fernando Retamoso en estos días?
7: Nunca en esta cosa.
4: ¿Cómo? Anda desaparecido. ¿Sabe? Sí. Quizás si para ya llegó el vuelo.
7: Para mí es una entelequia. No lo vi nunca.
2: Tremendo fantasma.
7: Dicen que... Bueno, así dicen, no lo diría.
1: ¿Qué dicen? ¿Qué dicen?
7: Un compañero. Entre fantasmas no se pisan la... ¿No? Claro. Así que no lo vi.
1: Ningún comentario que haya llegado.
7: Si lo veo,
1: ¿no?
7: ¿Quiere que le diga algo?
1: Sí.
7: Si lo veo, ¿quiere que le diga algo?
1: De parte no, si le llegó algún comentario de sus andanzas.
3: El tipo está encerrado en un departamento de Miami y de ahí no sale,
7: ¿eh? Yo creo que por el color que dicen que tiene sus compañeros de TIC, no lo veo adentro de
2: un... Sí, está muy caribeño.
3: Pero estuvieron en Miami ellos.
1: Claro. Están en punta hasta ahora, está Clos primero y segundo vino Retamoso. Sí.
3: Che, ¿y a Cata la cruzaste, Fer?
7: Sí, a Cata la he cruzado. ¿Viste? Cata, a diferencia de Reta, si ustedes quieren preguntarle, su color de piel no se condice con...
1: Cata es muy blanca.
7: El verano... No sé si es muy blanca, pero ayer la vi y no está para nada tostada.
1: ¿Y dónde la ve? ¿Dónde se la cruza? ¿En la cancha?
4: ¿En un shopping? ¿Dónde?
7: En la cancha. Acá te la crucé en la cancha, sí.
1: Bien.
7: Por eso, si le pueden dar cuando salga al aire, vitamina D para Cata.
1: Vitamina también.
2: Acá hay un oyente que dice que Cata seguramente sabe qué es lo que hace Retamoso, así que
1: Cata debe saber.
4: Sí, sabe todo.
1: Cata sabe. Cata sabe más de lo que cuenta.
2: Siempre. Hay que preguntarle.
7: Claro.
1: Bueno, le mandamos un abrazo, Cis.
7: Abrazo grande, cuídense, ¿eh?
1: Dale.
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1: ¿Vos tenés hambre de la cuarta?
0: Sí. ¿Vos, profe? Bien, ¿eh? ¿Vos querés la cuarta de carne?
1: Empezaría por la primera, ¿no? Ya como mucho, cuatro.
0: Igual no podemos hacer esto en el medio del chivo.
2: Por favor, profe, era un chivo. Era un chivo, era una publicidad.
1: Es lo único que interesa.
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1: Bueno, vamos a escuchar voces a Julián Álvarez. El hombre que participó de la jugada del último gol, hablando sobre Messi.
3: Bueno, en lo personal, la verdad que me siento muy bien, al 100%. Bueno, y jugué 90 minutos y muy bien, la verdad. Trato de ayudar siempre al equipo con lo que pueda. Y nada, Leo, la verdad que ya no hay mucha palabra para describir. La Copa del Mundo que está haciendo es impresionante. Y nada, nosotros tratamos de ayudarlo, de acompañarlo, de disfrutar cada momento a su lado. Le agradecemos también por todo lo que hace por nosotros, por cómo es con nosotros también. Y nada, es una leyenda, el mejor jugador del mundo, de la historia, así que nada, es un monstruo.
1: Y también Julián Álvarez se refirió al apoyo popular de la gente que le hizo sentir local al equipo.
4: Tiene de diferente el corazón, el potrero, ¿cómo se explica? Porque algo tiene este equipo de diferente, que mirá cómo sufrimos y volvió a pasar. Gracias.
3: Sí, yo creo que un poco de todo, es un equipo que se adapta a cualquier cosa, todos dejamos todo adentro de la cancha, demostramos sí carácter y lo que decía recién, la gente, el corazón de los argentinos siempre es algo que empuja, que vamos por más, que dejamos todo hasta el final. Hoy la verdad que con el 2-0 nos veíamos un poco golpeados, ya quedaba poco tiempo, pero siempre sacamos algo más luchando hasta el final, sabemos que bueno, en todos los partidos de la Copa del Mundo hicimos muchos goles, qué situación íbamos a tener y bueno, por suerte llegaron ahí sobre el final.
0: Estamos con problemas.
1: Hay unos problemas acá, ahora vamos
2: desigual
1: a probar.
2: Desigual la lucha del profesor.
1: Es tremendo,
2: con los
1: desigual. Acá tengo el. Claro, ¿cómo estás?
0: Cata, vení chumado con los auris, Cata.
1: Tráete auriculares.
0: No, no, no, necesitamos los auris.
2: Estaba subiendo y bajando el auricular que estaba desconectado, por eso quizás no tenía repercusión. No,
1: perdón.
2: Presenta el próximo audio, profe, y seguí luchando.
1: Vamos al próximo audio. Vamos a escuchar dos audios, tenemos. Dos pegaditos de Lautaro Martínez.
5: Sí, eran muchas las emociones, recién en el vestuario también. Era muy difícil porque en esta instancia, con este tipo de rivales, donde se nos hizo las cosas muy difícil, revertir un 2-0, faltando tan poco tiempo, seguramente que era complicado, pero como dije antes, una vez más, el equipo demostró mucho carácter, personalidad, ganas de seguir en esta competencia, ganas de seguir buscando el arco rival y al final el premio es más que merecido.
6: ¿Nos ayudás a entender qué pasó, qué fue todo esto que acaba de pasar ahí adentro?
5: Buenas tardes a todos. Bueno, partido muy difícil, un partido que se nos puso complicado con el resultado 2-0 en contra. Al final, este equipo siguió insistiendo, siguió buscando el arco rival. En el primer tiempo también tuvimos muchísimas situaciones donde no pudimos concretarlas, pero en el segundo tiempo, después del segundo gol, más que nada, el equipo dio una muestra de carácter increíble, de humildad, de sacrificio, y al final nos llevamos esta clasificación por ese mérito que hemos hecho en la última parte del partido.
7: Fernando Siz para Dipor Radio y Doble Amarilla. Lautaro, hablaste del talentazo de Lionel Messi y hoy los volvió a liderar. ¿Cómo se puede explicar el liderazgo de Lionel? Gracias.
5: Se ve reflejado en lo que hace en el campo. Todo lo que nos demuestra a nosotros día a día me lo guardo para mí, porque es increíble, porque es nuestra guía, porque es nuestro referente, nuestro líder. Y hoy verlo correr hacia él y al final también verlo emocionado, se lo dije en la cancha, que lo disfrute porque se lo merecía, que íbamos a a seguir dando todo por nosotros, pero más que nada por él, porque es su último mundial y a nosotros nos ha dado mucho.
1: Bueno, una de las figuras del partido fue sin duda Leandro Paredes, que también habló de lo que sufrió la Argentina.
8: Bueno, recién el técnico no pudo hablar. En el campo de juego se emocionó muchísimo Scaloni y le pidieron una reflexión y lo único que alcanzó a decir es, bueno, estos jugadores, dijo eso, se largó a llorar y se fue.
9: Es que no hay muchas palabras para describir lo que pasamos, lo que vivimos, lo que sentimos por jugar con esta camiseta. Volvimos a demostrar que sufriendo damos la cara hasta el final, hasta el último minuto. La verdad que para mí es un orgullo ser parte de esta selección. No tengo otras palabras porque realmente es un placer.
8: Está el gol de Guti, el gol de Leo, el gol de Enzo. Y yo le sumo la salvada de Leandro Paredes cuando el partido estaba 0-2.
9: Sí, fue creo que iba 2-2 igual. Fue una de las últimas. Pero, como te digo, son momentos. Uno trata de ayudar en lo que le toque. Es importante que pasamos. Creo que habíamos hecho un gran partido. Nos lastimaron dos veces donde quizás mejor nos sentíamos, pero lo importante es que se ganó.
8: ¿Hay un nivel de sufrimiento mayor a este? Digo, pasamos del de Cabo Verde a este. ¿Hay uno superior a este?
9: Espero que no, pero no nos deja sorprender también eso. Cada vez que jugamos competiciones así, parece que si no sufrió no vale.
8: Gracias.
1: Bueno, a propósito de esa jugada de Paredes, ayer escuchaba a varios exjugadores que siempre en ese tipo de jugadas lo que se requiere es que el jugador, en este caso Paredes, retroceda no mucho más del área grande. Paredes todavía estaba un poco más adelantado.
2: Sí.
1: Lo que creen ellos, digo ellos porque a veces uno que jugó al fútbol de manera profesional y en selección como lo hicieron jugadores de mucho relieve, obviamente que es una opinión más
2: calificada
1: y específica que la nuestra.
0: ¿Y qué es lo que dicen?
1: Que en un momento el jugador le adelanta un poco y Paredes entiende que es ahí. Sí. Que hay como un movimiento.
2: El último control, claro.
1: El último control no es malo. No es que sea malo.
2: No es bueno.
1: No es de lo mejor y entonces
2: él. Y ahí él lee.
1: Es ahora, es la lectura. Bueno, es la lectura de salir y quedar pagando también. ¿No?
2: Sí, pero tenés que arriesgarlo.
0: Y ahí hizo un papelón, pero le salió bárbaro.
1: Y terminó siendo un quite fenomenal. No, pero fantástico.
0: Se gritó como un gol.
1: Los arqueros siempre se hablan de que el defensor no vaya mucho más del área grande en la salida porque después le queda mucho espacio. O sea, que retroceda hasta un cierto momento.
0: Claro.
1: Y en un momento tiene que salir. Pero no tanto porque si no, después le queda espacio.
2: Sí,
1: si pasa esa línea, le queda espacio para definir.
2: Lo que intenta generalmente el defensor en esa instancia es obligarlo al delantero a tener que jugársela él mano a mano y no dar el pase que te deja totalmente fuera de acción. En el mano a mano vos tenés después tiempo, sobre todo como faltaba para el arco, para intentar ya marcarlo. Si el delantero logra dar el paso a un compañero, ya no hay vuelta atrás en ese aspecto. Y lo logró fantásticamente leyendo.
1: Es parecida, aunque la jugada es distinta, pero es parecida a la de Mascherano con Robben en el.
2: Claro, Mascherano directamente
1: es otra jugada,
2: porque pero, Robben nunca tiene pase
1: claro,
2: y Robben lo que va a definir.
10: Sí, el paso del tiempo. Ahí incluso tenías la complejidad de que si Mascherano tocaba a Robben, era penal, porque ya era dentro del área.
0: Bueno, y algunos lo comparaban también con la tajada del Libu. Sí. Es lo que te causa, ¿no?
2: Son todas acciones
1: de Francia.
2: In extremis de salvar una situación que tiene 99% de chance de ser gol.
1: Bueno, quien habló también por dos es el autor del gol. Volvió Enzo, ese Enzo que va al área, que se suelta. Porque si uno ve la jugada, cuando Julián la abre, Lautaro podría haber encarado, se le abre la pelota un poco, me parece.
0: Sí, hasta, medio hasta larga, no sé, se le fue.
1: Pero no porque el pase sea malo, sino me parece que como que a Lautaro se le va.
0: Puede ser.
1: Y después mete un centro magnífico, porque había dos defensores, pero le va sobrándole por detrás y después el cabezazo técnicamente brillante, ¿no? Porque,
2: ¿viste la imagen en el palco del Cholo Simeone cuando la recibe Lautaro que dice, tenela?
1: Sí, tenela.
0: Ay, no la vi.
2: ¿No la viste? Claro. ¡Tenela!
0: Y bueno. Tiene como una cámara exclusiva que lo enfoca todo el tiempo, ¿no?
2: Sí. Que no sé por qué está.
1: Sí.
2: La del Cholo Camp.
1: Están esperando porque dicen que como era...
0: Bueno, pero ojo, porque hasta el momento...
1: Ahora metió.
2: ¿Cómo
1: hacer?
0: Ya está, que no digan nada.
1: Tremendo, acá te... Yo decía también, si más allá de que no esté el hijo, nosotros charlamos ayer a la noche, que esté el hijo, digo, jugando, si no es un poco para el futuro
0: mostrarse ahí
1: un acercamiento, no lo digo que lo haga involuntariamente, le digo, es mostrar al Cholo que tiene ganas de dirigir la selección en algún momento, viste que siempre dijo de grande cuando pase el tiempo. Bueno, no sabemos qué va a pasar en el futuro con Scaloni, y si se va Scaloni en algún momento ¿Cómo no va a aparecer el nombre de Simeone? ¿Te guste o no te guste el
2: estilo? No hay mil opciones si se va Scaloni.
1: Sí, si no hay...
2: Está, perdón, si se va Scaloni las opciones son tres o cuatro.
1: Pero viste que la línea...
2: Gallardo, Simeone...
1: Pero
2: la línea, si querés Pochettino, me estiro.
1: La línea Tapia va por formar entrenadores. Por eso se habla de Aymar. En un momento se habló de Mascherano. Hoy no sería ese momento. Claro. Y hay que ver si Aymar le gusta ese rol de entrenador...
2: Él como entrenador, el protagonismo, no como el perfil,
1: ahí, entonces ahí sí aparecen esos nombres que vos mencionás, que siguen siendo los mismos que aparecían hace cuatro años, ¿no?
2: Sí,
1: cuando asumió Scaloni, son los mismos. No es que se ha renovado.
2: No, ni tampoco cuando se quedan sin técnico los equipos más importantes de la Argentina, tampoco tenés una lista de 10 candidatos valiosos.
1: Bueno, Enzo Fernández, que volvió una tarde, un mediodía, decía esto.
11: ¿Qué se puede decir?
12: A ver, primero recalcar a mis compañeros, obviamente. La verdad que lo que se vio ahora en estos últimos 20 minutos, una humildad, una grandeza de ir para adelante, más allá de las adversidades, de momentos difíciles. Y bueno, hoy creo que en los últimos 20, 25 minutos demostramos lo que es el argentino.
11: ¿Vos sabés que le preguntaron a Scaloni cuando terminó el partido un análisis y lo único que alcanzó a decir es: este grupo de jugadores, déjenme ir, dijo?
12: Sí, bueno, nos dijo, hablamos un poco después del partido también, repitió un poco lo mismo, felicitándonos por lo que hicimos en los últimos minutos. Y bueno, la verdad que es una felicidad enorme que todavía no puedo caer, y nada, agradecer a mis compañeros y un momento increíble que queda guardado en mi corazón.
11: Te quedan muchos años de carrera por delante, un gol como este, difícil, ¿no?
12: Uf, y justo en este momento también, no, en el último minuto, una locura, la verdad. Soy un privilegiado, siempre lo digo, agradezco a Dios por estos momentos. Así que nada, ahora toca descansar y mirar hacia adelante.
13: ¿Qué fue la locura máxima con esta camiseta para vos hoy?
14: Sí, terrible. Venía anhelando el gol hace 3 años más o menos, después del Mundial de Qatar. Poder vivir estos momentos, la verdad, agradezco a Dios, soy un privilegiado. Y toda la gloria a él, y recalcar a mis compañeros que... Tenemos un grupo fenomenal, un grupo que nunca se da por vencido, más allá de las dificultades, en las adversidades, estamos juntos siempre, así que agradecer a mis compañeros, al cuerpo técnico, a toda la gente que están alentando acá, a todos los argentinos que están en Argentina, y bueno, un pasito más.
13: Sos de hacer goles lindos, en mundiales.
14: Ah, bueno, a veces en esas situaciones me ponen mis compañeros, la verdad que tengo unos compañeros terribles, una calidad terrible. Y ahí en los últimos metros, la verdad que bueno, hay que aprovechar en esa jugada donde hay espacio, donde hay hueco, y hoy creo que se me dio en el último minuto.
13: Mente de campeón tienen ahora, son campeones y le agregaron la cabeza.
14: Bueno, al final ya pasaron 4 años de Qatar y lo que vinimos a hacer es a disfrutar otro mundial más, representar a nuestro país, a querer ganarlo nuevamente, porque al final el fútbol se olvida de lo que pasó atrás, y bueno, vamos en busca de eso.
13: Seguimos, Enzo, gracias.
14: Seguimos, gracias.

0: 15 minutos pasaron de las 4 de la tarde, la gente pide algo de Alejandro
1: Explota
0: de la
1: WhatsApp,
0: red. Sí,
1: ¿eh? Claro.
2: No se aguanta más, profesor.
0: No se aguanta más, no presionen, viejo, no presionen. Ochoa está, no tengo a Betuli. Es una locura.
2: No pasó ni a saludar Betuli, ¿eh?
1: No, yo lo tomo como una, la verdad, una falta de respeto hacia mi persona.
0: Lo voy a llamar.
2: Llámalo al aire.
0: Al aire.
1: Lo tomo totalmente.
2: Al aire Betuli.
0: Señor Betuli.
1: Seguimos recibiendo mensajitos por WhatsApp, ¿eh?
2: Speaker, lee, Flor, mientras el profe lo llama. A ver, ahí está llamando. Así, profe, así, mirá. Así. A ver. Acá, de frente, acá al mic. Ahí.
1: Aparte, tampoco nos está escuchando.
2: Ah, terrible. Porque si no sabría que tiene que atender.
1: Sí.
2: Aparte, tipo B, en el celular le sale, profe Pellegrini.
1: Claro, que no te atienda, profe, es, la verdad que es un puñal.
2: Es inadmisible.
0: Esto es tremendo.
1: Es un puñal.
2: Es inadmisible.
0: ¿Betuli?
2: A ver. No atiende Betuli, ¿eh?
1: No. ¿Habrá venido con camisa hoy?
3: Como una oficina privada y unos cientos de PNTs.
2: Ay.
3: Cambia.
2: Qué miedo me dio.
1: Sí.
0: Bueno, me cansé.
2: Te acaba de dar vuelta la cara Betuli, profesor.
0: Es un momento tremendo.
1: Sí, qué ninguneo, ¿eh?
2: Feo.
0: Difícil, ¿eh? Difícil porque...
2: ¡Ahí está Betuli! ¡Ahí está! ¡Estaba de aparecer Betuli!
0: Venga, venga, por favor, venga, lo estábamos esperando. Pase, maestro. Pase, maestro. Viene con una remera de la Copa América.
2: ¿Presenta a Tomás Betuli en este programa?
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0: Flor, ¿cómo lo ve con ese? Mire cómo tiene ese flequillo, ¿no? Cómo ha crecido, ¿no? ¿Cómo lo ve?
1: Hola, Tommy, tanto tiempo. Te creció el pelo, no usas camisa. ¿Qué
0: una remera de
1: con
0: Copa
1: vos?
0: América. Sí, sí.
1: Una remera de Copa América que la usás de... Para dormir.
0: No, no.
1: Dormiste acá, Tommy, dale. Contanos, dale, Tommy.
4: ¿Cómo andan? ¿Todo bien?
0: ¿Cómo andan? De verdad, está con un look así informal usted, ¿no? Es de ese estilo.
4: Estos días...
1: ¿Qué pasa con la camisa?
4: No, vuelve cuando volvamos oficialmente
1: producción. Me gusta que sea para nosotros la camisa.
0: Lo están haciendo trabajar mucho, ¿no?
4: Y bastante.
2: Fíjate que no pudo ni pasar por la peluquería.
0: Pero así que de no poder venir a saludarnos.
4: Y bastante, sí, la verdad que sí.
1: Nos dolió que no vinieras tempranito a saludarnos.
4: No, en algún momento iba a pasar, sabía que tenía que pasar, así que iba a venir.
1: No, que tenías
3: claro,
1: o que querías.
3: Que tenías.
4: No, tenía. La verdad que
1: no,
4: tenía.
1: No.
0: No es así.
4: Yo lo quiero, pero bueno, no tengo tiempo.
0: ¿Usted está al tanto de que estamos censurados con el estado de las redes?
4: Algo me llegó, sí.
1: ¿Fue decisión tuya?
4: No, yo no tengo nada que ver acá.
1: ¿Hiciste algo para que esa decisión no sea así?
4: No, tampoco.
0: ¿Usted está de acuerdo con eso?
4: No, pero bueno, son decisiones.
0: Pero hay que, hoy es un día porque no aparece nadie, te digo. Y no, vamos a empezar a mandar al frente a todos, ¿eh?
1: No, Fersis apareció.
0: Fer es el único.
1: La
3: es el único,
1: que
3: el único que le pone pecho a la bala.
0: Pero si quiere empiezo a enumerar, ¿eh? Hay varios.
3: ¿Usted da un ultimátum, profesor? ¿Para que aparezca alguien o...?
1: ¿Quién es el de acá, básicamente? La lista. Tenemos la lista de Scaloni.
0: La lista de Scaloni. Daniel Retamoso. Cata Barbot, Chavo Fuchs, en ese orden, ¿dónde están?
4: No, yo no tengo ni idea. ¿En algún lugar de Estados Unidos, seguro?
0: Sí, ahí dice USA, pero no los usamos nunca.
1: No, nadie los usa, parece.
0: No. Escúcheme,
4: ya van a aparecer.
0: ¿Cómo ha ido estos 20 días? ¿Cuánto hace 20 días que no estamos al aire? ¿30?
3: No.
1: 27.
3: Hoy se cumplen justo 4 semanas porque fue el miércoles 10 de junio. Hoy es miércoles, así que 4 semanas después.
0: Hoy es
3: miércoles 8, por eso, 28 días, 4 miércoles.
0: Un mes. ¿Cómo ha sido su vida en todo
4: este mes? Complicada, muy complicada.
0: ¿Pero sí a nivel social?
4: No, a nivel social no, inexistente.
0: ¿Nada?
4: Cero.
1: Ay, Tommy.
4: No existe, no sé lo que es.
1: Veníamos por historias acá. Queríamos conocer.
2: Más o menos.
1: Para, ¿y le pasaste el contacto de catering a Reta?
4: ¿De catering?
1: Sí, que está en Estados Unidos.
4: No.
1: Ojo.
0: ¿Ah, sí?
1: Ojo ahí.
2: Che, no.
1: Pero para que hable y le diga a Katherine qué le pasa.
2: No, te la hago.
0: Claro. Katherine está
2: viendo el mundial. No le pases el contacto, te la hago.
4: Y debe estar, no sé.
2: Tommy.
4: Yo vi que estaba muy enganchada con las finales de la NBA previo al mundial.
2: Ah, con el triunfo de los Knicks.
4: Sí,
1: entonces siguió la charla.
4: No, vi por historias.
1: Ah, ok.
4: No, la charla murió hace rato.
0: Igual no
1: está
0: se
1: sepultada cancelada, cancelada, rato, sí, sí.
0: No se le ocurra pasar el contacto a Retamoso.
4: No, no tengo problema, igual si lo quiere, no tengo problema.
3: Es como darle tu sándwich de bondiola a un tiburón blanco.
0: Claro. No. Es como meter el zorro en el gallinero, ¿no? Es tremendo, no perdona nada.
1: No perdona.
0: No, es sin código, no importa nada. Tal después dice que no entendió lo que le dijo y vio, le habló en otro idioma.
3: Hasta desconoce amistades.
0: O sea que usted no salió con sus amigos. No.
4: Todas las veces que fui invitado a algo, le dije hasta agosto no cuenten conmigo para nada.
0: O sea, como decía el general Perón, del trabajo a casa y de casa al trabajo.
4: Básicamente. No ha tenido... Ni por casa paso casi.
1: No, puede ser esto.
0: Pero nada, ni que contar. Acá que está con Vicky.
4: Sí, con Vicky.
0: Y el señor Robert Carré.
4: Claro, con Robert también y Jorgelina también.
0: Y Jorgelina. Y ahí están los cuatro
3: full, fantásticos.
4: A toda máquina.
1: ¿Los partidos los viste acá?
4: Todos menos uno. Los vi acá. Sí.
0: Pero todos menos uno que habla de los argentinos.
1: Claro.
4: Sí. Claro. No, de los otros, no, la mayoría. Algunos sí, algunos no.
0: El
4: la mitad.
0: De ayer lo vio acá.
4: Sí. Sí,
1: ¿y el
4: acá?
1: Que no viste acá, ¿cuál fue? El del de sábado.
4: El segundo, creo. El segundo
3: el
4: partido.
3: De Austria. Un lunes a las 2 de la tarde.
0: Y el de Jordania. No, ese no.
1: Para mí el sábado.
4: El del viernes, el que te fue un viernes a las 7.
0: Cabo Verde.
4: Ese lo vi.
0: ¿Y el de Jordania, que creo, fue un sábado a las 10 de la noche, también estaba acá?
4: ¿Cuál?
3: Sábado a las 11.
4: Sí,
3: a
4: la noche. Sí, ese estaba acá.
1: ¿Acá?
4: Sí.
0: ¿Qué estaba haciendo? ¿Y este sábado qué va a ser?
4: Y este sábado voy a estar acá también.
0: Hay que asesorar, hay que estar en todo.
4: Hay que estar en todo.
2: Pero rompe, salí de acá, si el domingo no pasa nada después del sábado.
4: No.
2: Salí de acá y rompe la todo.
4: Hay muchas cosas por hacer.
0: ¿Dónde lo ven? ¿En la oficina?
4: No, acá adentro.
1: Acá en el estudio.
0: Con los...
4: Claro.
0: Ah, claro, estar acá no hay...
4: Claro,
0: no hay
4: todos
0: nadie.
4: Allá transmitiendo, así que yo estoy
0: solo,
4: acá.
0: ¿Solo? ¿Como Merino?
4: No. Sí, como Merino, con el locutor, con toda la producción.
2: ¿Hay catering?
4: Veremos. No sé qué yo pasó. Creo que sí, pero bueno,
0: algo
4: veremos.
0: Pasó, ¿no? No se sabe. No, pero a mí me dijeron que está todo bien.
4: Ayer vino.
0: Ah, sí, me dijo que estaba todo bien.
2: Vino estuvo riquísimo, dice.
0: Yo hablé con él.
4: No, ayer hubo.
0: Hay que pedir una hora para nosotros.
4: Y sí.
0: Dormí. ¿Cuándo volvieron nosotros? ¿Se sabe?
2: Nunca más.
4: No tengo idea.
2: Post mundial, ya está.
0: ¿Mañana cómo es? Perdón, ¿mañana cómo es?
2: Mañana cómo te va.
3: Mañana nosotros volvemos a la de ayer.
0: ¿Nos metieron cómo te va mañana?
2: Yo estoy cómo te va. ¿Vos dónde estás?
1: Nos metieron.
3: Mañana nosotros dos, lo que hicimos ayer... Lo hacemos
1: a la noche.
3: A la noche.
0: ¿Otra vez la tricota esa de 3 horas?
2: ¡Al aire! Se entera al aire.
1: Pero pará, ¿no te avisaron?
3: No, sumaron.
2: A ver.
3: Somos 5 mañana. Juan
0: Baviera.
1: Traete unos pastelitos.
2: 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De 20 a 23, jueves 9, para venir a celebrar la cena
1: con
2: de la patria.
1: Con de pastelito y de locro. Batata.
2: Juan Maviera, Juan Carlos Pellegrini, Alejo García, Matías Cuaranta y Pablo Sájer.
1: El pofe Pellegrini.
0: Me tiró más gente.
3: Sí, somos
2: son
3: uno
2: 5.
3: Más. No, 2 más. No, porque no está Sassi, que ayer estaba.
0: Ah.
3: Está Pablo y sumaron a uno que sería Juanma.
2: Y el viernes 10.
0: ¿El viernes también?
1: Sarán.
2: El viernes 10 estás en ¿Cómo te va? Venís al mediodía, estamos con Martincito Reich, los tres, en el programa de
0: por otro
2: Benedetto,
0: no, por otro
2: del
0: no.
2: Vehículo. No. Es Benedetto, Fritzler, Cis desde allá y nosotros tres de acá. Eso el viernes. Mañana yo sí estoy con Poroto mañana.
0: ¿Mañana usted está con Poroto?
2: Con Poroto al mediodía.
0: ¿Pero poquito?
2: No, 3 horas.
3: 3 horas.
1: Porotito.
3: Porque mañana se juega a las 5.
0: Sí, mañana es a las 5. ¿Y qué va a haber previa hasta...?
3: No, hay una
2: hasta
3: hora...
2: Hasta las 3 de la tarde.
3: Una hora Sassi.
2: Por mundial, una hora Sassi solo. Solo Sassi.
3: Y después ya la previa, desde las 4.
0: Ahora solo.
1: Pero a él le gusta, dijo.
0: Y como dijeron, no lo vamos e inventamos. ¿Es, ¿Quién se inventó el de la beca? Porque no hay partido.
3: No, dale. Es que entre.
2: Vas a estar con todo lo que te deja Francia Marruecos.
0: Sí,
3: claro.
4: Bien, profe, bien. Gran partido.
0: Va a dejar mucho africano, ¿no? Como dice.
2: No,
0: sí.
2: No.
0: Yo que le dije, esto no ya está mal, ¿no? ¿Qué está mal? Uno se enojó porque le dijo que era. Y sí. Hoy la selección
2: francesa.
0: La selección francesa tiene mucha descendencia africana.
2: Descendientes.
3: Claro, de hay una diferencia entre descendencia y ser.
0: ¿Y qué acabo de decir? Como que hay muchos africanos.
2: Como
0: dije.
2: Nosotros somos descendientes
0: los
2: de
0: africanos.
3: Bueno, sí.
2: De otras personas también. Yo no soy de los pueblos originarios.
0: Pero veo
2: cómo
0: cambió aquella fotografía de la Francia del 82, del 86 a la de ahora. Bueno,
2: porque toda Europa cambió demográficamente.
3: Todo el mundo te diría. Sí.
0: Alemania o sea, también.
2: Europa
0: sí. Cambió. Pero Francia no, Francia es más notorio.
2: Y es más notorio bueno, porque sí. Francia, aún hoy, mientras Pellegrini y Noel están hablando, sigue explotando la mitad del continente africano. Entonces, Francia hoy tiene unos intereses coloniales, señoriales, en realidad ya no coloniales, porque son independientes políticamente algunos y hasta por ahí, pero sí tiene señoríos en toda África, en las cuales los países, no importa, no me voy a meter en política internacional.
0: Pero diga, hágalo, parece el hermano de Repeto.
2: Países africanos que están obligados a depositar las ganancias de la explotación de sus recursos naturales, primero, que se les paga, Francia les paga en un franco africano que no existe en ninguna otra parte del mundo y solo pueden depositarlo en el banco francés.
0: O sea, negrea.
2: No, no sé sería si el término adecuado. Pero quiero decir que explota con reglas muy favorables.
0: Ahora quiere ir a tanda, ¿no?
2: Entonces por eso tienen siguen teniendo un vínculo muy importante con todo lo que es el Norte de África, más que nada.
3: Sí, sí, sí. Bueno, ex colonias.
2: Claro, sí, por eso.
0: Bueno, o sea que nosotros vamos a salir, repasamos toda la semana. Lunes que viene.
2: No, pero acá.
0: Yo estoy pensando, el lunes que viene no hay partido. Porque las semifinales se juegan
3: martes y miércoles.
0: El lunes volvería más de una copa.
2: Ponele, ya se lo anticipo.
0: Okay. Martes y miércoles no, porque las semi son a las 4 de la tarde.
3: Lunes, jueves y viernes sería.
0: Ahí puede aparecer la voladora esa.
2: Sí, puede volar todo.
1: Jueves y viernes también.
0: Y volvemos jueves y viernes, claro. Y ya la otra semana termina el mundial, tengo que volver, ¿no? Sí. No queda otra,
2: no
0: ¿qué
2: estoy,
0: va a ser?
2: No sé si estoy anímicamente preparado para el fin del mundial.
0: Volver a Retamoso es esto para unos días de vacaciones. Porque veo que esto es muy común.
1: Se estila mucho eso.
0: El periodista deportivo, sí. Yo dije, yo no lo hice nunca.
1: Después de ir al mundial se toman vacaciones.
0: No puede ir al mundial después de vacaciones.
3: Y más este que fue como 40 días.
1: Y pero dicen que trabajan 24/7.
0: Ah, muchachos, no pueden hacer eso. No, el que lo hace es un cara dura. No, tómensela después. Vengan a laburar.
2: Que venga, sí. Que venga Retamoso y Cata.
0: Porque a nadie, hacer el programa y nos vamos nosotros. Nadie los obligó a ir al mundial.
2: Escúchame.
0: A lo sumo la empresa te envía.
1: Claro, y te pagan además.
0: Vos podés decir, che, no quiero ir.
3: Viajás, conocés lugares, te pagan y no, estás viendo además.
0: Serio, la
3: pasó para cualquier periodista deportivo.
2: En indignados con los que viajan.
1: ¿No? Tres sentidos desde Buenos Aires.
2: Cuando volví de algún del espectáculo se llama el programa.
0: Decían, che, no, yo me voy acá. ¿Y cómo se van todos de vacaciones? Digo, pero no puede ser. No, pero me voy y llegamos. Y de acá no me quedo.
2: Igual la
0: me voy a.
2: La mejor es el que no vuelve. Y con lo comiente y manda a la familia.
0: Y manda a la familia, claro. Eso pasó. Iba a pasar.
3: Seguro.
2: Y si queda alguna nochecita en el hotel, adentro.
0: Adentro. Yo creo que eso va a ser tarea de investigación cuando el lunes.
1: Necesitamos algún dato de lo que está pasando allá, profe. Yo pensé que vos tenías alguna interna, algo de lo que está pasando allá.
3: Cosas tiene el profesor, ¿eh?
0: Hay algunas cosas. Pero no me dejan hacer el alejado y no puedo.
1: Bueno, pero lo hacemos igual. Acá
0: sé que hay un amorío. Sé que hay un amorío.
1: Bien. ¿Son conocidos los dos?
0: Son conocidos los dos.
3: Ella, sobre todo.
1: ¿Diferente sexo?
0: Sí.
3: Dudó.
2: Sí, también. Sí,
1: bueno, capaz era varón con varón o mujer con mujer.
0: Siempre Roca es un tema de escándalo, ¿no?
5: Roca floja.
1: Y las dos, para esto ya lo
3: ella capaz muy
1: ya
3: conocida, lo muy conocida.
1: No, las dos personas estaban solteras.
0: Están solteras.
1: Muy bien. Importante porque
0: no hay
1: lío en el medio.
2: No avanzas más.
0: Voy a avanzar más.
2: Okay, okay.
0: Por ahí en el
1: transcurso. ¿Trabajan en el mismo lugar o en distintos?
0: Trabajan en el mismo lugar.
1: Bien. Ok.
0: No voy a avanzar más.
1: Bueno, vamos a seguir preguntando a poco.
0: Vamos a un corte y volvemos.
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1: Bueno, 38 minutos ya han pasado de las 4 de la tarde en este miércoles, el primer día desde que arrancó el mundial sin fútbol. Y nos hace un poquito de ruido, ¿no? Si bien hoy vamos a tener fútbol...
0: ¿Cómo te sentís, profe?
1: Y raro,
0: sin fútbol
1: porque...
0: y sin alejado de las redes.
1: Y sin,
0: ¿a vos te parece?
1: Y una censura esto de alejado de las redes.
0: No puede ser.
1: Con todos los temas que hay, ¿eh?
0: Hay que preguntarle a él qué opina, que no esté alejado de las redes.
1: ¿Al hombre?
0: Sí.
1: Nos vamos a ir, no sé si a dónde, si a Atlanta o a Kansas, con el señor Chavo Fuchs. Chavo, querido, ¿dónde andás?
2: Profe, querido, ¿cómo están todos? ¿Cómo están ustedes? Que como los extraño. ¿Cómo andan?
1: Se extraña. Hoy que no hay fútbol, estamos bien. Pero ¿vos dónde andás ahora? ¿Ya volviste o estás todavía en Atlanta?
2: Yo estoy manejando, manos libres.
1: Sí.
2: Subiéndome a la Interstate 20 East, porque me voy a ir, escucha bien, porque esto te va a gustar. Me estoy yendo a Kansas,
1: sí,
2: desde Atlanta.
1: Sí.
2: Estoy en Atlanta, acabo de arrancar porque tardaron 2 horas en darme el auto que alquilé. Alquilé el auto, les voy a decir, esto es un servicio a la comunidad. Alquilé un auto porque los pasajes de avión están
1: carísimos.
2: Los precios son delictivos. Porque están costando un vuelo directo casi $1,500. Es un vuelo que normalmente vale $400 como mucho. Y un vuelo con escalas que dura 5 horas, o sea, 3 más que el vuelo directo, vale 1,300, una locura. Entonces decidí alquilar un auto, que sale mucho más barato. Aquí los autos, acá por una plata razonable, podés alquilar un autazo. Y acabo de entrar a la ruta.
1: Son cerca de
3: 12 horas.
1: 1.300 kilómetros, ¿no?
3: 800 sí, millas, 1.300 kilómetros.
2: De todas maneras voy a parar a dormir en un lugar que ahora te voy a decir, porque les va a gustar. Vi que en el camino estaba Memphis.
1: Sí.
2: Elvis. Voy a dormir a Memphis,
1: claro.
2: Y me voy a ver la casa de Elvis, sí señor.
1: Qué bien,
3: muy
1: claro,
3: bien.
1: Qué lindo.
3: Y si estás bien, pues son 12 horas manejando.
0: ¿Va solo?
1: Va solo, ese es el tema. Va solo.
2: Estoy solito, sí, a mí me gusta, sí, escucho música, los escucho a ustedes.
1: Pero ayer, por ejemplo, Chavo, yo escuché que Dani Arcucci con su banda se iba, ¿no tenían lugar?
2: No tiene lugar, son 7 tipos, ¿viste? Son 7 tipos jugando a los hippies a los 60 años.
1: Es verdad, alquilar una casa en Kansas, ¿no?
2: Claro.
1: Qué bárbaro.
2: Yo lo hice en el secundario Villa Gesell, eso.
1: Claro.
2: ¿No? Pero bueno, allá ellos, de todas maneras, fuera de broma, no tenía lugar en el auto, dale. Porque, viste, fue lo primero que me dijo, me cortó de una. Había un par de amigos acá, pero se van mañana, y yo ya mañana quiero estar en Kansas.
3: No, te digo, sos una canción de papo, Chavo, porque salís de Georgia en Atlanta, cruzás Tennessee, pasás por Kentucky,
1: Missouri,
3: Cincinnati, claro. Dobla en el sur de Illinois y ahí le mete para Kansas. Es una canción de papo.
1: Ruta, Memphis, claro.
2: Claro, Memphis es Tennessee.
3: Claro.
2: No, lo que pasó fue lo siguiente. Aquí hay un parque, un memorial, un museo de Martin Luther King, que nació en Atlanta, pero murió en Memphis. Lo mataron, en realidad, en Memphis. Entonces, mirando eso, revolviendo, digo, Memphis, Elvis. Entonces, busqué las rutas. Yo iba a irme por Nashville,
3: claro,
2: que es un poquitín más corta.
3: Iba así por la 22.
2: Había otro lado que era Memphis. Entonces, digo, voy a Memphis, me duermo en un hotel que esté ahí cerca de Graceland, y me voy a ver la casa de Elvis. Yo pensaba, digo, ¿cuándo día lo voy a estar en Memphis otra vez en mi vida? ¿Viste?
3: No, hace muy bien.
2: ¿Qué sé yo? Entonces, bueno, a mí me gusta la música, porque Elvis es un monstruo y me fascina. Aprovecho y voy. Así que voy a ver a Elvis, mis amigos.
1: Ahora Chavo, mirá la diferencia, digo, porque vos hablabas de un costo elevadísimo que tenés que hacer. La verdad que está bueno el viaje si lo hicieras con más gente, pero demanda un esfuerzo físico, económico, pero aún así es mucho menor, obviamente, que ese pasaje millonario.
2: Mira, el viaje en auto, la verdad que alquilar auto me salió la mitad. Después, a ver, con el auto también hay una trampa. A vos te dicen, vamos a poner un precio. que vale $500 el auto 5 días, ¿no? Pero después te cajaré el seguro y alguna cosa más y termina costando 800. De todas maneras, así todo, sigue saliendo la mitad que el avión. Bueno,
4: claro.
2: Y por otro lado también, esto lo pensé también, digamos, en Kansas, en donde ya estuve, y un auto es casi imprescindible, voy a tener auto en Kansas.
4: Claro, está bien.
2: Que no me gusta en absoluto Kansas, pero me gustó.
1: Bueno, así que vas con un lindo recorrido y, bueno, vas a estar llegando de noche. Ah, claro, así es, parás a mitad de camino para descansar, está bien.
2: Sí, voy a dormir en Memphis, sí. Mañana a la mañana voy a ir a ver lo de Elvis.
1: Y ahí ya volvés.
2: Y después sigo viaje.
1: Perfecto, perfecto. Claro. Chau, ¿y qué?
2: Es un tirón.
1: Sí, dale.
2: Es un tirón, pero vale la pena, viste, uno no está mucho por estos lugares. Y viste tanto, el fútbol te absorbe y sobre todo tantos partidos, tantos equipos. La selección argentina que, viste, que siempre es una... Aunque no quieras, por más que sea todo todo buenísimo que gane y demás, no deja de ser un estrés. Despejar la cabeza con estas cosas está bueno.
1: Bueno, y hablando del tema estrés y demás, ¿cómo quedó todo lo de ayer en tu cabeza?
2: Mirá, a ver, pasan varias cosas. A mí me había asustado el partido con Cabo Verde, no tanto por el resultado que pasábamos, sino porque el equipo estaba muy lento, estaba muy espeso, es una buena palabra para definir una forma de jugar muy lenta. Y creo que ayer la entrada de Paredes no solamente hizo que Paredes jugara bien, sino que me parece que liberó a Alexis y a Enzo. Pues fíjate que Alexis tuvo una muy clara en el primer tiempo, Enzo hace el último gol. Ninguno de los dos casi había tenido situaciones en los 4 partidos anteriores. Esto no puede ser casual.
1: No, totalmente. Todos veíamos lo mismo, de que tenía que tocar algo en la mitad de la cancha, y bueno, lo hizo a medias, y veremos si ahora completa la obra, ¿no?
3: O sea, es que nos decía Chavo Fersis que él en estos primeros ensayos prevé que Scaloni va a ensayar incluso alguna modificación, ya no solo de algún nombre propio, sino que incluso táctica para lo que va a ser el partido ante Suiza.
2: Sí, mira, también es cierto que nosotros, a ver, Scaloni metió mano y no le salió lo que probó, ¿no? Que era esto de Alexis de 5.
3: Sí.
2: Alexis ha jugado de doble 5, no de 5 solo. Vos fíjate lo que es el oficio, porque nosotros tenemos en la cabeza el gran corte de Paredes en ese contraataque egipcio. Eso lo hace, mira vos, y Paredes es un 10 puesto a 5, ¿no?
3: Sí. Pero
2: ya con muchos años en el oficio. Lo que hizo ese retroceso, esa paciencia para aguantar al que lleva la pelota y casi obligarlo a soltarla, eso es de un 5 de oficio, ¿viste? Entonces, en ese sentido, bien o bien.
3: Sí, yo le decía al profe que, así como casi todos habíamos visto que Paredes... Este lugar común de que algunos jugadores a veces se ponen solos y se sacan solos. Habíamos visto que Paredes, con el final que había hecho ante Cabo Verde, se había puesto solo en el equipo y que quizás Thiago Almada se había sacado para efectuar ese cambio. Si bien se liberaron más Enzo y McAllister en este último duelo ante Egipto,
2: sí.
3: De Paul siguió siendo el primer cambio en el mediocampo en los últimos 2 partidos.
2: Sí, claro.
3: Y quizás leíamos eso como un indicio, ¿no?
2: Lo que pasa es que De Paul no está en el nivel que le conocemos, me parece, ¿no? Pero tampoco el equipo es el mismo de hace, vamos a poner, de Qatar, ¿no? Sí. El equipo tiene algunos, porque a ver, no es casual que le haya metido 4 goles Cabo Verde y Egipto. Yo no creo en, no, mirá, acertaron, tuvieron suerte. No acertaron, le ganaron a Lisandro Martínez en una pelota aérea, y después hicieron un jugador y metieron un gol, y metieron otro golazo más, muy parecido al de Argentina en la final. ¿Te sacó la gol de Di María?
4: Sí.
2: Y se lo anularon por ese detalle del pisotón a Lisandro. Pero yo creo que ayer el defecto que le vi, a propósito de esto, es que jugó muy al límite mucho tiempo antes de que hiciera falta jugar al límite. No sé si soy claro.
3: Sí. Empezó a quemar naves.
1: Faltaba mucho, faltó mucho. Faltaba mucho, iba 10 minutos del segundo tiempo.
2: Claro, y vos fijate que hubo una jugada que yo creo que es el único gran error del árbitro en contra de Egipto, porque aquí hay una movida de la que ya hablaremos, que creo que no hubo foul contra Paredes, se iba solo un egipcio, que no sé quién era, no me acuerdo quién era, se iba solo contra Dibu Martínez y el árbitro con una falta inexistente. Pero, digamos, ese nivel, el último hombre era Paredes, estaban pasados de la línea de Paredes tanto Cuti como Lisandro. Viste, ese tipo de cosas, me parece que se pusieron ansiosos por la derrota, y como te dije, faltaba mucho, digamos, no había necesidad todavía de ir a quemar la nave. Después, ya al final, cuando faltan 10, 15 minutos, está bien, ahí apareció Messi. A Messi le hizo daño, me parece, le hizo daño anímico el penal.
1: El penal, no, totalmente, sí.
2: Pero, oye, ¿cómo explicabas esto? A ver, pasó muchas veces, pero Messi no tuvo el mejor de sus partidos,
1: no.
2: Y sin embargo le da la pelota a Cuti para que haga el gol. Y después el gol del empate, que fue el más importante porque ahí destrabó.
1: Sí, y si querés agregar, el penal a Tagliafico también es una pelota de él.
0: Sí, y le marca a Julián que le tiene que dar el pase, sí, a Lautaro antes, sí, del gol de Enzo. Sí, también. Claro.
2: Tal cual. Así que, digamos, tuvimos un Messi a toda orquesta, rescatado por el equipo. Eso fue estupendo. Y a mí, insisto, el equipo me gustó mucho más que con Cabo Verde. Incluso con el partido 0-2, el equipo tenía algo que estaba mejor que un Cabo Verde. Parecía mentira, ¿no? Porque estábamos fuera del Mundial faltando 15 minutos, creo.
1: Sí.
2: Sin embargo, el equipo dio otra respuesta, lo cual me pone más tranquilo para lo que viene, ¿no? Insisto, yo creo que la Argentina no llegó al techo, que el nivel de la Argentina todavía no llegó a lo mejor, digamos, no hay un partido redondo que vos digas, bueno, hoy la rompieron.
1: No.
2: Pero bueno, le ha alcanzado para llegar hasta acá, ¿no?
3: Sí, sonó más a una rebelión de, no tanto por lo que estaba haciendo Egipto, sino de no nos podemos ir del Mundial así. Este no puede ser el último partido de Messi en un Mundial. Si vamos a perder, vamos a perder atacando, vamos a perder haciendo algo más parecido a lo que somos, ¿no? De lo que venía haciendo ese partido con Egipto.
2: Claro, y además si vos pensás que irte en octavos de final eliminado por Egipto es un mal Mundial, ¿eh?
3: Claro que sí. Yo quiero preguntarte por algo que mencionaste recién a la pasada, que es esta campaña anti-Messi, anti-Argentina. Yo quiero ser honesto, a mí a veces me cuesta mucho dilucidar si todo está magnificado por las altoparlantes de las redes sociales o realmente tiene un fundamento toda esta cuestión que estamos leyendo y viendo de una furia, una vehemencia, la rabia anti-Argentina de gente que incluso, porque que lo diga Juan 234415xx @ en Twitter, mucho no importa, pero sí lo estamos viendo ya en comunicadores y en protagonistas, esta cuestión de o ganás o te roban, ¿viste? No hay otra opción. Y eso, sí, es un síntoma de época o es algo que tiene un trasfondo más importante. Hay rumores incluso de agencias de relaciones públicas extranjeras ofreciéndole a influencers dinero a cambio de este tipo de críticas.
2: Mirá, yo no te puedo asegurar de esto último. Escuché todo eso. A mí me parece que está amplificado por las redes. Nosotros a veces nos metemos en ese nano mundo.
3: Claro, claro.
2: Y perdemos noción de lo que pasa en la vida real. Porque si los públicos, como yo, como el profe, como quienes hablamos en los medios, le diéramos bola a las redes, como que salía a la calle. Yo creo que encima, cuando en los mundiales, cuando la selección juega, que hay una mezcla de patriotismo y de idiotez casi en igual proporción, vos te encontrás con tipos que no ven fútbol jamás, que ven cada 4 años diciéndote, vos no entendés nada, vos tenés que hinchar para la selección, como si uno no hinchara para la selección. Pero la realidad es que yo no voy a ponerme a gritar, voy a hacerme pelota la voz, y es lo que yo uso para trabajar todos los días. Yo no necesito salir difónico al aire para vender humo porque estuve gritando el gol. Dicho esto, yo creo que hay una idea de que los árbitros, a ver, en el Mundial de Qatar, yo creo que Argentina fue en algún momento favorable. merecido por un penal que no fue, por ejemplo, en el primer partido. Yo creo que me van a matar ustedes con esto que les voy a decir, pero tengo pruebas. El penal que le dieron a la Argentina en la final con Francia, para mí no fue.
3: El de Di María.
2: Fue una zambullida. Y te voy a decir, sí, y te voy a decir algo más. En el documental de Di María, cuando se habla de este penal que les acabo de mencionar, los compañeros, creo que Dybala y alguno más, se ríen y hablan del piletazo. Es muy difícil esto, ¿viste? Porque ¿cómo le explicás a un chico de los que ahora, un chico escaloneta, estos pibitos que no tienen la menor resistencia a cualquier frustración y creen que si vos decís que el equipo jugó mal, sos un vendepatria? ¿Cómo le explicás que mirá, la verdad que fue muy vivo Di María, que le cruza la carrera y se tira? Y te cobran el penal y viva, el gol de penal y otra cosa. Hubo algunos fallos, pero la verdad es que como a mí me parece, para hablar de campaña, me parece mucho. Pero a ver, también lo de Messi es otro, va por otro carril, muchachos. Si tengo tiempo más o menos.
3: Sí, claro que sí, claro que sí, claro que sí. En Memphis paramos, pero hasta que llegues a Memphis le damos.
2: Sí, entonces recién arranqué, tengo 216 kilómetros hasta una salida. Así que tengo 216 kilómetros recto. Y ahora no sé, hay mucho tránsito. Bueno, lo que te decía era esto, en España. Y ya en este caso hablando solo de Messi, tenés dos temas. Tenés el tema Barcelona y el tema Madrid. El tema Barcelona es que Laporta pensaba que a esta altura Messi iba a estar tomando mate con la mujer y jugando con los hijos. Y lo tiene a Messi siendo figura estelar de una Copa del Mundo, otra vez, de su sexta Copa del Mundo y convertido en el máximo goleador de la historia de los mundiales. ¿Quién es Laporta? Es el presidente del Barcelona, y con quien Messi tuvo un conflicto y que perdió a Messi. Messi se fue cuando estaba él. Y del lado del Madrid hay una campaña para que Bellingham o Mbappé ganen el Balón de Oro. Entonces ahí tenés un caldo de cultivo para el tema Messi en particular, ¿no? Del tema del otro tema, Argentina. Mirá, yo le dije ayer a... Yo estaba con Dani Arcucci mirando el partido. Cuando le anularon el gol a Egipto, yo digo, va a haber quilombo. Se va a armar para decir cualquier cosa, acordate. Yo les cuento una cosa que no pude hacer, porque acá es muy difícil encontrar, como en Buenos Aires, encontrar resúmenes en los noticieros, ¿viste acá?
3: Sí.
2: Nada, acá lo que encontré fue el resumen de un partido de los Braves contra los Mets.
3: Y más que ellos que van afuera.
2: Claro. Pero claro, pero no hay no se ven las polémicas y
1: claro. No hay un tribuna caliente, ¿no?

0: Sí, como no hay falta, como no hay falta en la jugada de Julián en el arranque del tercer gol.
1: Claro, no, a ver, quiero decirles, no, este, no, tengo la cátedra dividida, ¿eh? Sí, 60-40, este, que me dice que sí, me dice esos fouls no se cobran. Lo que pasa es que después no nos tocó ningún jugador argentino. Este, creo que esto está en el reglamento. Bueno, la cuestión es
2: sí,
1: que
2: es una situación similar a la que sufrió, no sé si te acordás, Chavo, en la Bombonera Argentina-Paraguay. Eliminatorias, este, no en la Bombonera, con Paraguay, pero no en la Bombonera, perdón, le anulan un gol a Argentina, una situación extremadamente similar. Además, es más largo el lapso que hay,
0: sí, igual a
2: entre
0: favor,
2: la falta y el gol de Argentina, sí, en ese partido que en este
0: contexto. A favor del árbitro, Chavo, es una jugada, recordá que la está disputando con dos jugadores, él intenta tirar un caño, y lo cierto es que cuando le pone la plancha, él pierde la estabilidad. No es que él se viene tirando, no. Él pierde la estabilidad en el momento que le ponen la plancha. Lo que pasa es que en ese momento nosotros seguimos con la jugada y cuando vimos la corrida de Usain Bolt, que parecía Hassan, después
1: ya lo fuimos.
0: Oh, cómo jugaba. Menos mal que salió.
1: Y después el técnico lo sacó, sí, solo. Estaba lesionado.
0: Dicen que había una lesión, pero, viste, no está claro.
1: Yo les pregunto porque estábamos muy arriba, en una posición muy alta. Este, y algunos detalles se nos perdían porque además, este, como ocurre en la cancha Estudiantes de La Plata, la platea nos tapa la línea de costado, con lo cual no veíamos ni los bancos, nada. Teníamos, y la pantalla del estadio, la pantalla gigante, no repite jugadas polémicas.
2: Claro. Sí, aparte es un técnico también, en un momento intentó llamar al árbitro para quejarse porque había una bandera de Israel en la platea.
0: Sí, muy particulares los hermanitos, viste, que eran parecidos.
2: Trató como de rascar el fondo de la olla a ver con qué podía inclinar la balanza, que más allá de las posturas de política internacional y geopolítica de cada uno, eso es personal. Yo lo vi intentando mucho en el partido anterior, en las conferencias, y en esto, tratar de utilizar eso como para crear cierta empatía o tratar de demostrarse en una posición de víctima y que no prendió. Sobre todo porque, insisto, hay en las redes sociales, que es un micromundo, hay una campaña muy grande para mostrar a Argentina como un país extremadamente racista. Y creo que trató de aprovechar un poquitito esa movida a ver si lograba conseguir algo desde ahí, porque yo no he escuchado a ningún otro protagonista, incluso a Deschamps, al entrenador de Francia, que lo están buscando constantemente para tratar de que diga algo en contra de Argentina o del arbitraje o de un paso en falso, todo el tiempo está manifestando de ojalá que el árbitro de hoy, que es argentino, que es Tello, dirija igual de bien que dirigió el árbitro francés ayer.
1: Sí, a mí me a ver, por ahí, Lucas, por deformación profesional y porque los milicos usaban mucho el tema de la campaña anti-Argentina, me cuesta mucho, entiendo, usar ese término primero.
2: Por eso te pregunté enseguida esa cuestión.
1: Pero por otro lado también, a mí no me gusta tampoco, escuché comunicadores muy queridos decir, todos quieren que pierda Argentina, todos quieren que pierda Messi. Ah, la no verdad, yo los voy a subir, yo subí al ascensor ayer en el hotel, me encontré con dos vietnamitas con camiseta de Messi. Sí. Y en la vida grande, eso me decían Messi, esto, Messi, aquello. Digo, me gusta mucho la comida de ustedes. Claro. El tipo me miraba como, viste, comí comida vietnamita alguna vez. O sea, exageré, fui cortés.
2: Y dice muy bien.
1: Pero sé que la comida vietnamita tiene mucha fama a nivel global.
2: Sí. Sí, no, bueno, es increíble la cantidad de gente que está apoyando. Si vos ves los videos en las mismas redes sociales donde están estos comentarios o posteos basuras, está lleno de videos de personas de todo el mundo, de todas las latitudes, festejando y alentando y poniéndose felices por el triunfo de Argentina. Incluso en regiones cercanas a Egipto.
1: En Kansas, en Dallas y acá en Atlanta, no te digo que no había argentinos, porque había, yo recién cuando fui a buscar el auto, había varios argentinos.
2: Sí.
1: Pero la cantidad de argentinos es mínima en comparación a lo que había en Miami.
2: Claro.
1: Digamos, el estadio está lleno de gente con camisetas de Argentina, no de argentinos.
2: Sí, sí, que va a haber a Messi.
1: Van a ver, es más, en Kansas, Scaloni lo sacó a Messi faltando el primer partido con Argelia. Lo sacó faltándose 10 minutos. La gente se

0: Se fueron.
1: Bueno, Chavo querido, te dejamos el viaje tranquilo, sin antes decirte y recomendarte, mi amigo Alejandro Adamo pide que en Tennessee, que vas a pasar, dijiste, vayas a la destilería de Jack Daniels.
2: Ah, imperdible. Claro. Tennessee es el lugar del...
0: Claro. Voy a ver cómo hago, si hago a tiempo, pero me encantaría. Es, a mí el bourbon...
2: Tranquilo, Leo. Eso te iba a preguntar. A ver, es bourbon, ¿no? ¿Ahí?
0: El bourbon es un whisky. Sí, bourbon. Es extraordinario el whisky.
1: Hay que pasar, ¿eh? Ya que vas camino, aprovechá un rato más.
2: Mandá fotos y videos, Chavo, que así puedo conocer a través tuyo.
0: Hay un HDP, no lo digo, pero lo diría con mucho gusto,
2: sí,
0: que ha hecho unas latas de Jack Daniels con la gaseosa inventada en Atlanta.
2: No, un asqueroso.
1: Qué bárbaro.
0: Un asco.
2: Sí, pero hay probado una salsa barbacoa con Jack Daniels, que es muy buena.
0: Wow, es otra cosa, es una exquisitez.
2: Sí.
0: Qué rico es el Jack Daniels. Por favor, me voy a comprar una botellita.
2: ¿Estás manejando, Chavo? Ahora no.
1: Abrazo grande, Chavo.
0: No, ahora no. Vengo anoche, tomé un vinito italiano muy rico.
1: Abrazo grande, chico, que se viene Retamoso con sus aventuras.
3: Muchas cosas para preguntarle.
0: ¿Dónde está Retamoso?
2: Cerrá con esa pregunta para el Chavo. Nadie sabe dónde está. ¿Podemos? Nadie sabe qué está haciendo.
1: Pero tenemos un...
3: ¿Lo vio o no lo vio?
2: Tiene posteos enigmáticos.
3: ¿Lo viste a Dani?
0: Tiene posteos enigmáticos, algunos likes raros.
1: En algo está, ¿no? En algo está.
3: ¿Lo llegaste a cruzar?
0: Sí, lo viste. Lo vi, sí, lo crucé en la cancha, pero no lo veo, viste, porque además yo, a ver, vamos a ser claritos, yo me estoy autogestionando el viaje.
3: Sí.
1: Claro.
0: Entonces, ando por otro lugar, es un poco más, pero no me lo, viste, no, me lo, por ejemplo, ahora me estoy yendo en auto, el auto lo alquilé yo porque no me quedaba para el avión.
1: Claro.
0: Pero yo me lo voy a cruzar.
3: Solo en las canchas lo viste, en las calles no, en bares, restaurantes, alguna salida.
0: Tenemos que ir a laburar, sí, lo que pasa es que además, viste, yo ya de noche no salgo.
3: Claro.
1: Y él parece que sí.
0: Claro, me parece que sí.
1: Bueno, así, Chavo, bueno, ahora vamos a preguntarle. Fíjense. Abrazo grande.
0: Abrazo enorme.
1: Ahí estaba el Chavo, camino a Kansas, y recorriendo Memphis. Y ahí va Jack Daniel también, completita, vamos.
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1: Profe, estoy viendo una conferencia de prensa del entrenador de Egipto. En enero de este año se jugó la Copa Africana de Naciones. Egipto queda fuera porque pierde 1-0 con Senegal.
2: En semifinal, ¿no?
1: Adivina quién está llorando de que le robaron el árbitro a la derrota.
2: El técnico.
0: Este al final pelado. La llorona no era Scaloni.
1: Es una llorona.
2: No, el pelado este es
1: no, una... cada vez que pierde llora que le robaron. Increíble.
2: Está, este pelado y el hermano.
1: Lleno de lágrimas toda la
2: conferencia. No sabemos quién fue de los dos porque son...
0: Y lo que pasa es que se te escape así un partido debe ser un dolor claro, muy fuerte. Sí. Pero bueno,
1: te voy a contar
0: hay
1: algo.
0: Que saber manejarlo también.
1: No tengo pruebas, pero tampoco tengo certeza. Dudas. Eso. Que en las calles del Cairo, como en las calles de Buenos Aires, si vos ganando un partido de un mundial, 2-0, a 10 minutos al final, y te lo dan vuelta, sos un cagón.
0: Sí, obvio.
1: En el Cairo sí. O en Buenos Aires.
2: No hubo un mínimo de autocrítica. No.
1: Nada, increíble.
2: No, porque dentro de la autocrítica, vamos a suponer que él interpreta que hubo alguna jugada que. Pero te ganaron, te hicieron 3 goles en 10 minutos. Entonces, un poco de autocrítica tiene que haber. Y después, yo creo que la bronca del resultado hace que el dúo este diabólico empiece con las críticas, él y todos los demás que hablaron, ¿no? No me cae bien, queda claro el técnico.
0: Ninguno de los dos.
2: No, el técnico, ninguno de los dos. Y no me gusta ese tono. ¿Tienes la conferencia? ¿Hay alguna frase? No, no está.
3: Pero está en árabe.
2: Pero escucha, búscamela así como habla. Pero parece
1: el tipo de conferencia. Te puso un puno hablando en portugués y hiciste un escándalo. Ahora la querés en árabe.
2: A mí me da la sensación que el técnico parece que está buscando a Bin Laden como habla. Porque, viste.
1: Un perejil.
2: Pero poneme un cachito.
1: Pero ¿dónde querés?
2: ¿Te acuerdas cuando Kiki traducía esos audios?
0: Lo que quiere el profe es que pongas cualquier audio de un árabe y
2: no. Fingir. ¿Te acuerdas que Kiki Petrone hacía la traducción acá? Era muy bueno.
0: Bueno, llámalo a Kiki entonces.
2: No, ¿por qué no lo llaman a Kiki?
1: Despertate a la mañana, va con Recondo.
2: ¿Dónde está? Perdón, vamos a la pregunta porque Retamoso sigue postergando su salida. Vení, Ochoa.
3: Y ya a esta altura me parece que...
2: Vos no querés nada. Prohibiste alejado de las redes. Necesite cortar al Chavo Fuchs. Y Retamoso sigue sin aparecer. Nebuloso.
0: Nos quiere boicotear, me
2: parece. Sí, ¿no? Sí, ya sí. Pone a Cata y que aparezca Cata
1: le
2: también.
1: Le quedaban 200 kilómetros al Chavo Fuchs para claro. Seguir conversando.
2: Claro, hasta la
3: y, curva. Y tenía ganas.
0: Sí,
3: y
0: la verdad ganas. Es que se puso pero, triste medio que lo cortaron.
2: Es que este tipo
0: porque está solo además en el auto.
1: Solo,
0: ahí,
1: aburrido.
2: Como y solo, ¿no? Sí. Nadie que lo acompañe ni que comparta los gastos.
1: Arcucci se tendría que haber bajado sus amigos y haberlo acompañado a su compañero.
2: Y esa banda de 7, ¿qué fueron? ¿7? ¿Dónde entran 7?
3: Entran no, 8, sí.
2: Porque es impar.
1: No, pará, perdónenme, pero en esta no lo sigo. Ustedes, donde entra 7, entran 8 y el 8 es el Chavo Fuchs.
2: Bueno, pero pará.
1: ¿Entra?
3: Bueno, pero Dani compensa.
1: Al
3: Dani
1: revés.
3: Medio.
1: Si van 8 con el pero Chavo, para, tiene que
2: si
1: salir 2 más.
2: Es un vehículo para llevar 7, es una camioneta, digamos.
3: Sí, es una van. Ni camioneta.
1: Es una van que tienen para llevar
2: 7. No hay números impares ahí.
1: Sí, sí, lo de adelante 3 y 2 atrás y después el baúl.
2: El baúl, el Chavo podía ir
0: en el baúl. Claro, se acuesta ahí en el baúl.
2: Un colchón en el baúl. ¿Cómo lo llevó? Lo dejaron manejar 1.300 kilómetros.
0: O alguno que diga, yo voy con vos.
1: La valija del Chavo tampoco debe ser chiquitita.
2: Apareció el hombre.
0: Ah, bueno.
2: Apareció el hombre del posteo, el hombre que se confundió el hotel, el hombre que va a dar la cara. Y quiero, Flor, que lo presentes vos.
0: ¿Con su frase?
2: Con esa frase. Con esa frase. Ponele una música de fondo y lo presentamos a Retamoso. Dale. No, esa es un poquito. Algo más romántico.
0: Una frase romántica. Frase.
2: Ahí va.
1: Ahí está.
0: Que vivan las fotos que no subimos y los momentos que nadie sabe que pasaron.
3: Upa.
2: Firma.
0: Firma Dani Retamoso. Dani.Retamoso.
1: Sí, porque llegó tarde su nombre, recordé para la gente.
2: ¿Cómo le va?
0: El hombre nebuloso.
2: ¿Qué frase que tiró mi amigo, Tiene que aclarar esto, ¿no? Yo lo banco, pero no sé hasta dónde lo puedo bancar.
1: Aparte fue, el mensaje es este.
0: Yo lo banco,
1: la
0: dice.
1: La pasé claro. Muy bien con vos, pero no voy a subirla.
0: Pero no pidas una foto al Instagram, ¿no, Dani?
1: Clarísimo el mensaje.
0: ¿Cuántas fotitos no subiste, Dani?
4: No, pero perdón.
2: Pero ¿usted lo pone esto? No lo pongo yo.
4: Sí, sí. Pero pará. Yo pensé que iba a poner las cosas, ¿no? Ayer, yo primero le digo al público. Le digo al público presente. Ayer me llamaron a la noche. Llamamos ayer a la noche. Mabelino lo primero que pregunta es, ¿la modelo esa? Yo no, no puedo creer. Entiendo que habló el Chavo recién, ¿no? Habló el Chavo.
2: Sí, hablamos largamente.
4: Al Chavo, no sé, al Chavo supongo que le han preguntado, no sé, si fue FAO, si no fue penal. ¿Por qué arrancamos con esta estupidez? Yo, otra cosa que digo, esa frase de, que acabo de subir de la... No tiene por qué tener un sentido particular.
0: Dale, puntual. Dani,
4: es,
0: dale.
4: Yo celebro. Pero obvio que no, Florencia. Yo celebro. Vamos, los tratará para que estamos con un quilombo porque pifiamos al hotel. Estamos acá con el gringo Singolani y con Guido Glay.
2: Pasame con el gringo, un hotel que vamos a aclarar el tema, Dani. Ya que está, vení que el gringo dice la verdad.
4: El gringo dice la verdad. Para que me estoy subiendo al auto. El gringo hoy no habla.
2: No, no, el gringo habla, dice, ver, no tiene el puño cargado de verdad ese gringo.
4: Está difónico, dice, no puede hablar.
1: Che, ahora en la época del GPS, ¿cómo le erraron al hotel? Contame.
4: Sí. No, me parece que cargaron mal el nombre del hotel donde fuimos y bajamos. Tenemos 150 valijas y cargamos todo mal y ahora estamos subiendo, yendo a otro hotel que queda acá. Estamos con un amigo, ¿cómo se llama, jefe, usted? José. Estamos con José. Que José nos va a llevar. Pará que me voy a sacar los auriculares y así subimos todo. A ver, pará.
2: José.
4: ¿Me escuchan bien ahí?
2: No es norteamericano, sí, parece. Sí, sí.
4: Pará.
0: Oye, el profe está.
1: Guarda que el profe no tiene abstinencia.
4: ¿Me escuchan bien ahí?
1: Abstinencia de alejado de las redes. Tiene abstinencia de alejado de las redes.
0: Lo censuraron, Dani.
2: Lo censuró la gerencia, dice Ochoa.
4: Se censuró alejado de las redes porque había un alejado de las redes mundial, ¿cierto?
1: Sí. Estaba todo producido.
4: ¿Hay una pareja que se armó en el mundial?
2: Hizo el
0: enigmático, pero no se animó a contarlo todavía.
2: No se animé, no, porque no tengo todavía.
0: ¿Qué?
2: Faltan.
4: ¿Me puede dar una pista, profesor?
0: Bueno, tampoco que acá decís cada cosa chequeada, profesor.
2: Hombre y mujer.
4: Nah.
2: En principio,
4: no,
2: porque
4: bueno,
2: hoy...
4: No,
2: ¿cómo que no? Hoy hay mucho rockismo.
0: Ay, qué abierto el profe.
1: Muy bien, mucho rockismo. Construido.
0: ¿Edades?
2: Hombre y mujer
0: que trabajan en la misma empresa.
2: Hombre y mujer que trabajan en la misma empresa.
4: Hombre y mujer que trabajan en la misma empresa. Perdón, ¿televisión o radio?
2: Televisión.
0: ¿Edades?
4: Televisión.
0: ¿Él es más grande o es más chico?
2: Creo que él es más chico, creo. Pero ahí.
3: Él lo sabe.
4: Él es más chico.
3: Él lo sabe.
4: Y trabajan juntos. Perdón, ¿están los dos solteros?
2: Los dos solteros.
4: Entonces digámoslo, ¿qué problema es?
2: ¿Cómo no lo voy a decir? No.
4: El gringo no lo voy a cortar. Pará, yo al gringo lo voy a habilitar a hablar siempre y cuando no hable de mí. Ahí va.
5: No, lo conocemos.
0: Está sucio,
5: ¿no?
0: Dani, está sucio.
5: Sí, lo conocemos a...
2: Dani lo conoce. Dani.
3: Sí.
2: Dani.
5: ¿Y nosotros?
2: Sí, con la conocer.
0: Pero Dani sobre todo, ¿no?
2: Dani sobre todo.
4: Yo la conozco mucho. ¿Y a ella la conozco?
2: Ya los dos.
0: Creo que un poquito sí.
3: A una parte mucho más que a la otra.
2: ¡Basta! Que después.
4: Espera. No, pará. ¿Yo lo conozco mucho a él?
2: Sí, a los dos.
4: Los dos trabajan en la tele. Perdón, ¿trabajan en el canal donde estamos nosotros?
2: Tanta pregunta no. Del canal de ustedes, como dijo. Pero acá Noel, ¿lo puedo decir, Noel, lo que dijo usted recién?
1: No,
2: por fuera.
0: No sabe qué dijo, pero por la duda.
1: Pero por la duda.
2: Lo del árabe.
1: ¿Qué cosa?
4: Perdón, entonces no es.
2: Es un canal árabe que fue una sola mujer.
1: No.
2: Canal árabe fue una sola mujer, dijo.
0: Me gusta porque pregunta si lo puede decir y en la pregunta lo dice.
2: Si es en el suyo, es una sola, cayó. Claro, déjelo, ya está.
4: Escúcheme. Bueno, después me lo dice por privada. Está bien, después me lo dice por privada. ¿Y está comprobado esto? Obviamente no, usted no testigó nada.
2: Sacaron
4: una foto juntos.
2: Me informan desde allá.
0: Parece que hay fotos que nunca subieron y momentos que nadie sabe que pasaron, Dani.
2: Si usted...
4: Sos una víbora. Sos una víbora.
2: Si usted me cuenta eso, yo le cuento lo otro.
1: Un intercambio de información quiere el profe.
2: El gringo debe saber.
4: El gringo no sabe nada. Yo te decía una cosa. No tiene un sentido puntual. Pero ustedes no están de acuerdo con esa frase. ¿No están de acuerdo?
0: Sí, si queremos tirarle una punta a alguien, claro, que nos exige blanquearlo en redes. Sí, Dani. Y
2: bueno, ahí hay una presión. Si usted se lo puso en claro de entrada, eso.
4: Sos un idiota.
2: Escuche.
1: Escucha.
0: Chinchimerea.
6: Suerte tendrán si mi
2: Qué lindo. Y si no, Guido Casca tiene que haber jugado. Ya el gringo lo reconoció.
0: Ya lo nombraste como 70 veces hoy a Guido Casca.
2: Sí, reconoció que vino Guido Casca.
1: No dijo eso.
0: No, le dio vergüenza a tu pregunta, profe.
5: Yo dije de balazones.
2: Porque
5: compartíamos el cuarto y en un momento sospeché, digo, ¿te visitó Guido?
2: Y dijo que sí.
5: Se puso colorado, jugaba papada.
2: O sea, balazones adentro. Vos también reconociste que sí, gringo.
5: Sí, claro. Sí.
2: Y Reta, que
1: gringo, ya, hay algunos que no aguantan y en el baño de seis allá, ¿no?
5: Si no es sano.
2: Es sano,
5: si
2: claro.
5: Si no aparece Guido, no es sano.
2: Claro.
5: Atenta contra la salud.
2: Y el amigo Saluki también.
1: Bueno, basta de nombrar gente, profesor. Bueno,
6: casi siempre. ¿Por qué le importa a usted lo que hace cada uno en su vida privada? Métase en su vida.
2: Pero no es privada.
5: Hay uno porque... que parece que se encontró con el amigo Colocha.
2: Ah, ¿sí? Ah, con el arquero, con Matías Coloca.
5: Claro.
2: Sí, ¿no?
5: Sí.
2: Y conocido.
5: Y acá en Estados Unidos, Coloca.
2: Claro, sí, y está Luquita Pucineri también, ¿no?
5: Sí, también.
6: Muy bien, y ahora empezamos con todos los nombres que derivan
2: pero,
6: a eso.
2: Pero, sí, pero hay Dios algo mío. Ahí. ¿Lo conocemos a esa persona que se encontró con Coloca? Sí.
5: Claro.
2: Muy cercano a nosotros.
5: Aparte,
2: ¿no?
5: ¿Te enteraste? No sé, yo escuché un rumor de que hubo un revuelo en un hotel con gente conocida de tu banda.
0: ¿Qué pasa, profe, que no tenés la data?
3: Puede ser que confluyan las dos informaciones, che, ahí.
1: Le gusta alejado la red al gringo Simolani, ¿eh?
2: ¿De un romance gringo ahí?
5: No, un encuentro que no tenía que darse. ¡Ah! Aparentemente.
2: ¡Ah! De un escándalo, pero femenino.
5: Sí.
2: Sí. Dos femeninas.
5: Sí.
2: Sí.
5: Sí, claro.
2: Escandalete. Claro, en un vuelo, ¿me dicen en un hotel fue eso?
5: No, yo creo que fue en el hotel.
2: En el hotel.
5: Según me contaron, qué sé yo. Me lo contó Guido Clay. Que
0: me gusta porque manda al frente a todo como vos, profe.
2: Sí, y Reta tiene data de eso. Reta tiene que tener data
5: también,
2: de eso.
5: También.
2: De ahí sí. Tiene data,
6: yo no
2: seguro.
6: Yo no tengo data de nada. A mí no me metan en nada, pero yo no tengo data de nada. Es más, estoy a punto de bajarlo al gringo del auto. Me parece que el gringo está un poco verborrasco.
2: Tiene los guantes llenos, los puños llenos de verdades.
6: Es de la misma escuela que el profesor.
2: Obviamente, la escuela de lenguas. Que cada vez quedan menos
0: lenguas y lenguitas.
2: Gringo, cada vez quedan menos lenguas. Están muchas lenguas compradas ahora, Muchas lenguas que...
5: Me cogotea. ¿Para qué te ves? Me cogotea. Le alejo el teléfono y me cogotea.
2: Hay muchas lenguas que las ha comprado el establishment, ¿no?
5: Yo lo único que puedo decir es que le tuve un poquito de temor a cruzarme con el hombre. Porque, qué sé yo, no sabía cómo iba a reaccionar. Pero tuvo muy buena onda, Tuvo muy buena onda, saludo, muy cordial.
2: Ah, bueno, usted habla del hombre del...
6: Suficiente.
2: Del comunie.
6: Suficiente, suficiente. Bueno, profesor, ya que le dijeron que no podía ser dejado las redes y lo hizo.
3: Lo está haciendo ahora.
6: ¿Usted tiene algún título, algo importante? Porque nosotros estamos afuera, completamente afuera de lo que está pasando en la farándula. ¿Qué pasó fuerte estos días?
2: No, fuerte es lo de Jessica Sirio. Porque
6: cadena.
2: Está metida Jessica Sirio, la sobrina de Jessica Sirio y el exnovio, pues ya no dura más, de Jessica Sirio. Esto viene, de mucho más arriba, ¿no? Porque acá, digo yo, ¿cómo amasás semejante fortuna, digo? Con los desfiles, a que alguien me lo explique, cómo alguien tiene guardada... En la alcoba, ¿dónde era? En el vestidor. Yo digo que, por lo que se vio a grosso modo, no había menos de 10 palos verdes,
0: ¿Cómo contás los palos?
2: No, pero pará, ¿vos viste los fajos?
0: Sí.
2: Esos fajos son mínimo cada uno de $100,000. Y había tres cajones llenos de eso. O sea, ahí tenés que hablar de millones de dólares. ¿Cómo la tenés guardado eso ahí? ¿Cómo? ¿Quién lo hizo esa plata?
6: ¿Quién no tiene algo eso ahí? ¿Quién lo tiene ahí en el placar? Lo
2: tenían guardado Jessica Sirio y Martín Saurralde cuando compartían lecho o
0: ¿cómo?
2: Vivienda.
0: Guarda. ¿Cómo?
6: Conozco, sí, muy bien.
1: sí, yo te vi.
2: No, lecho, sí, algunos se echó, ¿no?
1: No, bueno, tranquilo.
2: Pero digo,
6: suficiente.
2: Y después, bien. Yo creo que en este país, alguna vez, digo, más allá de lo que ha pasado con la expresidenta, alguno tiene que ir preso por estas cosas, ¿o no?
6: Y sería bueno como por lo menos para marcar un territorio para los que venga después, que vean que algo puede suceder en algún momento.
2: Y,
6: en algún momento.
2: Y después bueno, el otro título, un poquito más, si querés,
1: suave.
2: Suave, es del de Robertito Funes, que...
0: Está enojado, Robert.
2: Vive enojado, viste, con el tema de lo de Rosca Floja, está todo el día, pero ojo que dice que va a aparecer en el Mundial.
6: ¿Se va para el Mundial? ¿Se viene para acá?
2: Parece ser que si Argentina supera a Suiza, Robertito va a aparecer para las etapas finales.
1: A ustedes
2: es como Macaya, es como Macaya, vuelve.
1: ¿Le sobra alguna cama, Dani, por las dudas en el hotel, por si Robertito no
6: tiene alojamiento? En el cuarto del gringo dicen que hay una habitación, así que ahí lo vamos a mandar. A Robertito Funes. ¿Ustedes qué creen? ¿Qué quieren? Si Argentina pasa...
2: Inglaterra.
6: ¿Inglaterra?
2: Yo Inglaterra. Recién lo dije Inglaterra. Vamos a jugar, la verdad, una vez que estamos ahí, vamos a jugar con uno de verdad, que no jugamos nunca con uno de verdad. Entre los amistosos y el Mundial, yo quiero jugar con uno de verdad.
6: Claro, fue una papa Egipto, ¿no? Fue fácil.
2: Pero Egipto, dale, en serio. No seamos buenos. Argentina jugó mal, agrandamos a Egipto.
6: Para mí Argentina no jugó mal, pero bueno, qué sé yo.
2: Jugó un poco mejor que con Cabo Verde, pero dio ventaja.
6: Se sentía un poquito mal.
2: Si Argentina juega bien, gana 2-0 a Egipto. Pero está bien.
6: ¿Le dio bola a alguien más que yo a la noche o solamente yo le di? Porque usted valora que yo le contesté porque lo limpiaron todos, ¿no?
0: Prepárate para el viernes, Dani.
2: Lo reconocí.
1: Se estuvo quejando todo el tiempo de que nadie
2: le contestó. Salió usted y Cis. Sí pone la cara, le pifia todo, pero sale.
1: No, por favor.
6: No, ¿cómo le pifias todo?
1: No, Daniel.
2: Yo le dije, voy a echar a la mierda. No importa.
0: Ojo que tenemos el equipo anotado. Lo anotó Lucas, ¿eh?
2: Ya tenemos el equipo. Dio el equipo para el sábado.
6: Perdón.
2: Acá si pifia, yo lo banco.
6: Así no va a salir nunca más.
1: Sí, sí.
6: Pero si usted lo trata
2: si yo le dije,
6: no va a salir nunca más.
2: El otro día le digo, juega Taliafico. Me decía, juega Medina, juega Taliafico. Y yo le decía acá que no sabía nada. Y jugó Taliafico.
6: Perdón. Y usted va y después lo llaman de otro lugar y repite, ¿no? La información y queda pegado.
2: No, yo dije siempre en esa no. Pero después hablaban de una sorpresa que finalmente no existió, pero eso digamos que fue un juego, porque también el vehículo estaba con ese tema de que iba a salir un peso pesado. Yo digo, si sale un peso pesado...
0: No, pero ahora lo dijo para la próxima. Pero
1: esto te decíamos nosotros.
2: Que ahora lo dice para la próxima. Todos apuntamos a que sería De Paul y que jugaría con tres en el fondo, dijo.
1: No, pará.
6: Mira qué raro, me sorprendería.
1: No lo
6: sorprendería
1: mucho. Déjame que aclare porque queda como que sí dio este equipo y que va a jugar así. Lo que dijo es que está estudiando Scaloni ensayar esta formación en estos días. No dijo que va a jugar así Argentina.
2: Bueno, pero más o menos, che, más o menos.
6: No lo hunda.
1: No lo hunda.
2: Bueno, se la jugó.
1: No
2: dijo eso. Mira si la pega.
6: Yo creo, profesor, hay olor al mismo equipo. Tal vez alguna modificación mínima.
2: ¿Con De Paul?
6: Pero sí. Y yo creo que Paredes no sale más. No,
2: Paredes
6: me da la impresión, Paredes jugó.
2: Paredes, Enzo, McAllister no, pero De Paul jugó para salir. Pero no hoy, viene jugando para salir. Ahora, es difícil tocar a De Paul.
6: ¿Y quién decís que entra?
2: No, el que quiera puede entrar al medio. Alguien tenés que poner que hoy, ayer De Paul, en el primer tiempo, no acertó un pase.
6: ¿No entrará Simeone ahí? A mí me sorprendió que no entrase Simeone.
2: Nada.
6: Está jugando poco Simeone, ¿no?
2: Simeone.
6: Porque si hubiese entrado Simeone, te digo, por ahí Simeone entra. Pero está jugando poco. El recambio que en algún momento esperábamos apareciera, como en algún momento en Qatar fueron los Julián, los Alexis, en realidad los que aparecieron y no los teníamos tanto en la órbita. ¿Por qué está la música de
1: Alejandro? Se quedó hablando con...
6: ¿Se fue al baño, Axel?
0: Es que como el profe va y viene con los temas, ¿viste? Por la duda queda la cortina.
1: Pero que le voy a avisar porque no se enteró. Te está reclamando que tenés la música alejado de la red y hace 5 minutos está hablando de fútbol.
2: Escuchame, ¿sabés por qué es el tema? Porque acá está desaparecido, recién vino unos minutos a visitarnos Tomás Betulli.
1: Lo de Betulli.
0: Sí, nos ningunió. Lo con una remera de la Copa América.
2: La remera 2024. De la Copa América del 24.
6: Tuvo buenos movimientos Betulli estos días, ya me van a contar. Pero
2: no,
6: decía
2: 0-0, 0-0.
6: 0-0, sigue todo igual de bien. Decía que yo esperaba algo más de Simeone, pero no aparecieron todavía los Simeone, los Nico Paz.
2: El único Simeone que apareció Marco. Es el Cholo, que lo enfocan siempre. Es el único Simeone que aparece.
6: Todo el tiempo, Cholo.
2: Sí,
6: es cierto. Pero bueno, vamos a ver si con Suiza, yo creo que el equipo tiene que aparecer un poco más, que estaría bueno que marque Julián, Lautaro, los 9. Y yo a Messi lo vi, lo vi impreciso con la pelota, lo vi muy emocionado, ¿no? Sobre el final.
2: Muy sensible,
6: atención,
2: sí, muy
6: tanta
2: sensible.
6: Atención, tanto llanto.
2: Yo pregunté.
6: Muy sensible y está viviendo un momento particular, ¿no?
2: Yo pregunté si era por eso y me dijeron que no, que él se da cuenta que cada vez que puede perder es el último partido. Entonces, por ese lado. Viene el
1: aspecto sensible. Ahora empieza una fase en la cual juega cada 3 días, 90 minutos, después de haber jugado ya 5 partidos, tiene 39 años, la temperatura es bastante alta. En algún momento. Nosotros jugamos con que es un extraterrestre, pero la verdad es que no es un extraterrestre.
6: Sí.
1: La verdad es que no es un extraterrestre. Sí. Y algo lo va a afectar.
2: Y con lo otro, yo recién aventuraba, digo, ¿le habrá guardado la historia, esta historia tan particular de Argentina, a los 9 un gol importante de esos inolvidables? Digo, porque ahora ya vienen los... Este partido va a quedar en el recuerdo, pero ahora ya viene la etapa... Imagínate Messi que no jugó nunca contra Inglaterra. También es un desafío, ¿no?
6: Viste, tantos paralelismos con Maradona que hubo de Diego Messi, ¿no? Goles similares, camiseta número 10, bueno, tal vez ojalá la historia del fútbol tenga para Messi guardado un lugar también en el rincón de la historia con Inglaterra y ojalá sean semifinales, pero para eso primero habrá que esperar el partido de Suiza. Bueno, yo los tengo que ir dejando, chiquis.
2: Bueno.
6: Les mando un beso porque acá tenemos que empezar a bajar 150 valijas.
2: ¿Hay algo planeado para hoy ahí, para una cena, algo?
1: ¿Qué sale hoy a la noche?
6: No. Para... Le pillamos vuelta al hotel, me parece.
1: No, bueno, son muy boludos. La verdad, perdonen.
6: No, está muy bien.
0: No puede ser.
2: ¿Quién maneja ahí? ¿Maneja Feliciano?
6: Ah, ¿este es el hotel? ¿Este?
0: No, le gustó, ¿eh?
2: ¿Está bueno? Está
6: atrás. Este está muy bien, pero parece que no es este.
0: Qué mal cuando te dicen, no, es el de al lado.
2: Ponga el altavoz que quiero hacer una pregunta ahí
1: al grupo.
2: Pero fuera de...
6: Tengo miedo.
2: Estamos haciendo la encuesta. Estamos haciendo la encuesta del colega más tostado. Mariano Clos tomó otra vez la batuta del famoso tostado, de su apodo.
6: No lo vemos nosotros.
2: No. Es tremendo.
6: Está Lucas.
2: Y segundo está usted. Pelea con el gringo mano a mano.
6: Excelente. ¿Y la pregunta cuál sería entonces?
2: No, si usted está de acuerdo, digamos, con esto. Estamos haciendo la evaluación de los tostados.
6: Ya está. ¿Para qué?
1: ¡Lucas!
6: Espere que... Bueno, no sé.
2: No, Beltramo, no, no, Beltramo está más blanco que... No compite. Está más blanco que Cata Barbot.
6: Bueno,
2: está muy preocupado, vaya, porque lo noto que está muy preocupado con el hotel. Vaya.
6: Le mando un abrazo grande.
2: Saludos para todos, chao.
0: Que vivan las fotos que no subimos y los momentos que nadie sabe que pasaron, Dani.
2: Y se fue la rata.
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0: Bueno, 20 minutos para las 5 de la tarde. A las 6 se viene, puede pasar, ¿no?
1: Hola, hola, hola, hola. Sí,
0: sí. Con cobertura desde USA, pero también con gente acá, ¿eh? Que se ha quedado, no sé si está, ya está así.
2: Está Germancito Trucci.
0: Trucci, está Sisto. Ya son los soldados que se han quedado aquí. Y nosotros me cuentan que el otro lado de la línea, ¿sabe a quién encontramos?
1: ¿A quién?
0: Que nadie la encuentra, ¿eh? Es, ¿no?, la figurita difícil.
3: ¿Está?
1: Ah,
3: ¿no está?
1: Bien. Y pero nadie, nosotros somos especiales.
0: Nadie la,
1: por
0: nadie
1: eso
0: la ve. Es mucho, muchos preguntaron si está en el Mundial.
1: Ah, sí. No, pero ¿cómo?
0: ¿La quiere saludar a usted?
1: Sí.
0: A Catalina Barbot.
1: ¡Cata que... Barbot!
4: ¡Oh! ¡Hola!
1: ¡Dale, Cata!
2: Para lo que decían que no sabían dónde estaba.
4: ¿Pero cómo que no saben dónde estoy? No me van a quedar como tránfuga.
0: No,
1: para eso ya hay otro, ¿no, Cata?
0: Qué tránfuga, ¿no? El otro, claro, salió el tránfuga.
4: Ese sí que no sé dónde está.
0: Acaba de llegar a Kansas.
1: Pero todavía no encontró el hotel.
2: No, yo no, claro, lo vi.
1: Fue a tres hoteles distintos. No sabe cuál es el hotel.
0: ¿Usted raro, vio, usted raro, vio el posteo de él hoy en Instagram?
4: Fuerte, profe, fuerte.
0: ¿Qué sospecha usted?
3: No, más que sospecha, rara. ¿Qué sabe?
1: Está claro. Ella, que le pidieron que blanquee la relación. Que vivan las fotos que no subimos y los momentos que nadie sabe que pasaron.
4: No, es terrible.
1: Dale.
4: Para mí, le
1: blanquearon
4: un palito y respondió con Balubi.
2: Sí. ¿Cata, ya está en Kansas?
4: Sí, tuve una llegada turbulenta acá.
0: ¿Pero también?
2: Espera.
0: Espera.
2: Hay un último momento.
4: Es el momentito.
2: Hay una noticia fuerte que quizás... de un hecho que se produjo en los Estados Unidos que puede afectar al profe Pellegrini.
0: Uy. ¿Qué pasó?
2: Catalina acaba de pisar suelo en Kansas.
0: Sí.
2: Ella sí.
0: Sí.
2: No así su valija.
0: No.
2: Y hay rumores.
0: Ay, no.
2: Tengo rumores.
0: Los auriculares.
2: Que en la valija que nos llegó podrían estar los auriculares del profe Pellegrini.
0: No llegó la valija. La de Amira.
2: Necesitamos desmentirlo o confirmarlo.
4: Me había pasado una vez solo en la vida y hoy yo tenía dos valijas y un carrión.
0: No.
4: En una valija tenía la zapatilla, la ropa sucia. En otra tenía todo lo importante.
0: Ropa sucia afuera.
4: Lo de valor. Y me llegó la valija de la ropa sucia.
1: No.
4: Y me llegó el carrión que viajó conmigo, pero la otra no llegó. Pero como soy una mujer tan atinada, estoy tan en todo, los auriculares del profe venían conmigo.
0: ¡Vamos, Cata! ¡Viva la patria!
2: Muy
0: ¡qué buena
2: bien
0: noticia, Cata!
2: Estábamos
1: le cambió la cara, ¿eh?
3: Sí.
1: Le cambió la cara.
3: Ya ni le interesa si para
1: ya,
3: eso
1: ya,
3: no
1: ya
3: la
1: va, ya no te va a escuchar más, Cata, ¿eh?
2: Sí. Lo que le importaba era eso. Después, si vos tenés,
4: aparte,
2: que andar, tenés que andar con la remera sucia por todo Kansas, no le importa.
0: Qué bien, Cata.
4: Yo estoy yendo a comprar con el gran productor Guille Bufar, que los está escuchando a todos, un cepillo y una bombacha para poder cambiarme. Y Facu me dice, ¿y los auriculares del profe? Que encima son míos hasta ahora, porque los pagué yo.
1: Tremendo ratatouille.
2: Era la información que teníamos nosotros.
0: Ya
1: quiere mentiroso.
0: Ya quiere la transferencia.
1: Y si ya pagó ella, obvio que le tiene que dar.
0: Ya la transferencia, bueno.
2: Sí, la necesita.
4: No, pero Facu me dice...
0: ¿Una bombacha tiene que comprarse?
4: Como que estaba preocupada. Y sí, dos mínimos me tengo que comprar. Sí.
0: Pero porque quedaron...
2: Quedaron todas en el otro.
3: La valija perdida.
4: Todo lo importante está en la valija
0: pero
4: perdida.
0: Pero tiene una apuesta, tiene.
2: Innecesario.
1: Es
2: sin bares, Roca. Es Roca sin bares.
0: Una bombacha, dije,
2: pero
0: otra
2: sí,
0: cosa.
2: Sí,
1: no,
2: sí,
1: igual
2: eso.
1: Igual estaba
2: eso
1: mal que le pregunte si tenía ropa interior.
2: Es Roca,
1: profe,
2: sin bar.
0: Pero dije bombacha puesta, no otra cosa.
2: Ya sé, pero ¿cómo le vas a preguntar qué ropa interior tiene puesta?
4: ¿Vos tenés la del agujero que te agarra el frío?
0: Pero hace calor, ahí podés ir sin, podés estar un día sin. Acá hace frío, ¿sabés? Los únicos que están acá con y sin bombacha y sin calzones son los escoceses, que ya se fueron todos, ¿no? No quedó ninguno.
2: Sí. ¿Y qué crees que se queda?
0: ¿Sé qué? Y qué sé yo, alguno por ahí de joda se te queda.
2: Bueno, es la típica conversación a calzón quitado.
0: Exactamente. Bueno, Cata, ¿qué hay ahí? A ver, ¿qué hay ahí de nuevo?
4: Bueno, acá en Kansas, te digo por lo pronto, lo que vi, que fue muy poquito porque llegué hace un rato nada más, te digo que hay vida por lo pronto, porque en Dallas quiere una ciudad más la autopista que otra cosa, yo lo marqué que lo que más me había gustado había sido el estadio. En Kansas se ve una ciudad, se ve mucho árbol, se ve mucha construcción linda, casitas lindas, se ve más pueblito, más ciudad, más armadita. Dallas la veía como más fantasma.
0: Sí,
4: acá veo gente.
0: ¿Y Atlanta cómo lo viste?
5: Atlanta me gustó mucho. Más, sería más un bajo Buenos Aires, ¿no? Más el centro de Buenos Aires.
0: ¿Bajo Buenos Aires qué sería? ¿El bajo ahí pegado a Puerto Madero?
5: Claro, claro. Me dio esa sensación. Tampoco pude recorrer tanto, pero tuve una mañana libre y me fui a caminar y estaba re lindo. La verdad que estas últimas dos ciudades me están pareciendo muy lindas. Uh-huh.
2: Cata, vos estás con lo que es todo el streaming, ¿no? De la señal, de Daily Sport.
5: Sí, estamos haciendo todo el streaming que sale todos los días por YouTube y después para la pantalla color con los hinchas en la previa.
0: ¿Con Bonadeo?
2: Está con Bonadeo, profe.
0: ¿Estás a las órdenes de Bonadeo?
5: Estoy con Bonadeo, claro.
0: ¿Y cómo está esa convivencia con Bonadeo, la verdad?
5: Muy bien, la verdad que muy bien.
2: Mugre en todos lados.
0: No busco mugre, al contrario. Bonadeo, tipo que conoce tanto de mundo, de periodismo, de demás, debe ser toda una enciclopedia.
2: ¿Sabes qué le pasa a Cata? Que hace mucho que no teníamos más de una copa, hace como un mes, ¿no?
0: Y, no, y nos prohibieron.
2: Un mes exacto, claro, y encima no. hoy que vuelve, le prohibieron alejado de las redes.
1: Hubo censura.
0: ¿Sabe quién fue, no?
5: ¿Se lo bajaron?
0: ¿Sabe quién fue, no?
1: Hubo censura,
5: tremendo. Dame letras, letras.
0: ¿Quién puede ser?
1: Mamadera.
5: Ah,
0: ¿quién puede ser?
5: Ah, ya está. Listo.
0: ¿Quiere iniciales?
5: Listo, listo. Ya entendí. No hace falta ni iniciales.
0: Buah. De más está diciendo.
5: Muy bueno el outfit.
2: Sí, claro, exactamente.
0: Sí, exactamente. Exactamente. Pero bueno, nosotros, viste, no nos guiamos porque hoy era un día donde había cosas. Hicimos un repaso, pero así, muy sí, camuflado.
5: Pero no hay partidos.
0: ¿Sí? Tommy Betulli desaparecido, lo han secuestrado desde la gerencia.
1: No se corta el pelo hace como un mes y medio.
0: Apareció con una remera de Copa América
1: 2024. Los pelos locos, los pelos a los Jimi Hendrix.
2: Sí, no, sí, es una remera típica de con las que dormís.
0: Una cosa increíble lo que vimos.
5: Qué locura. Estaba como loco Tommy con la victoria ayer de Argentina.
0: Sí, y 30 días ahora a pico seco viene, ¿eh?
2: Te pido por el amor de está Dios, a ella no ahí le preguntes.
0: A ella no le puedo preguntar, ¿no? ¿No?
2: Por favor, a ella no.
0: ¿Le podemos preguntar?
5: ¿Qué cosa?
0: No, podemos preguntar. Ah, también, no, esto, no, no, esto va para hombres y mujeres.
2: No,
0: yo le voy a preguntar. No, no puedo evitarlo.
2: No, profe, no es. Profe,
0: le hemos preguntado a Retamoso, a Fernando Sis, sí, a todos, si vino Guido Casca.
5: sos un desubicado, profe. Te digo, sos un desubicado.
2: ¿Viste que sí? Yo te dije.
0: ¿Podés responder o no?
5: No,
2: dejala tranquila.
5: No,
0: ¿por qué no
5: Pellegrini? No entro al cuarto.
6: Hola, soy Hugo Tocalli.
0: No respondemos.
2: Con Pedro, preguntale porque lo debe extrañar a Pedrito.
0: ¿Con Pedro hubo alguna sexting? Acá me dice sexting con Pedrito.
3: Pero profesor.
0: Sí, alguna
5: no hubo
0: cosita.
5: Foto hot. No.
0: No se puede contar. Una cosita hubo, un.
5: No hubo nada.
2: Catalina, nada, negá todo, por el amor de Dios. Estamos
1: para mí, si repreguntabas una vez más, te decía
0: para
1: que sí.
0: Para mí hubo, no la quiero comprometer, está bien.
1: No, está bien, sos muy cuidadoso, pero la verdad que la estás cuidando.
2: Sí, la estás cuidando.
5: Para, voy a decir algo. El auricular, los auriculares del profe fueron un tema, porque lo tenía marcado en mi chat como no leído al profe todo el tiempo para acordarme los auriculares y le fui buscando el mejor precio. Sí, y le tuve que hacer una llamada cuando él estaba en ruta con Chechu para yo comprarle el auricular y cuidar su economía.
0: Yo no era la economía, sino que los primeros que me habías dicho que no eran caros tampoco, pero no era por el precio,
5: no
0: eran incómodos, claro, me eran incómodos. Estos son justo lo que quería yo.
5: Y viste, yo te cuido, vos a mí no, profe, con las preguntas que
0: estoy cuidando, pero no está nada de mal. Si es una práctica milenaria de hombres y mujeres. ¿O no, Flor?
1: Sí, por pensé supuesto, que le preguntabas Flor, el sexting. Eso no es milenario.
5: El sexting
1: no es
5: tan milenario.
0: El sexting hubo y él no lo quiere confesar y está bien, ahí la cuidamos.
1: Está bien.
0: Ahí cuidamos. La cuidamos. Pero sí, creería sí, yo que Pedrito...
1: Pero hablan todos los días, ¿no?
0: Pedrito algo pidió.
5: No, Pedrito es muy ubicado, no pide. Profe.
2: ¿Regalo para Pedrito?
3: Camiseta, sí.
0: Ah, ahí está, Pedrito lo pudo visitar.
3: Pedrito se fue Guido Caca, con los dos amigos.
0: Con Guido Caca lo visitó. Y si no, alguien tiene que... Guido Caca en algún lugar apareció.
5: Mirá, le digo, Facu era menos border que hagan alejado de las redes que esa pregunta.
0: Y bueno, es la culpa de Ochoa. Claro. La culpa de Ochoa.
2: ¿Regalos compraste? Catunga, ¿le compraste yo
5: sí,
2: algo?
5: Sí, le compré. Sí, le compré. Le compré, buenos regalos le compré, unas zapatillas, que estaban bastante accesibles.
0: Ah, baratito.
3: Ah, bueno.
5: Le compré dos pares. Dos pares.
2: Se lo merece, bien, se lo merece, claro. Pedrito.
0: Está bien, oiga, por más que estuve esté baratita y gastaste arriba de $100.
1: No, y aparte claro. Ocupa mucho espacio en la valija.
0: Y el espacio.
5: Eso, Flor, lo que dice Flor. El
0: che, ¿y de cuál? ¿De la pipa o tres tiras? ¿Cuál metiste?
5: Y le fallé a las tres tiras, le fallé.
2: No, ah. Catalina, pero mentí.
5: Sí, pero no lo digan, no lo repliquen, por favor.
0: Yo, viste que hay más variedad, cuesta a veces las tres tiras comprar, ¿no? La pipa tiene más ofertón ahí, ¿no?
5: Sí, la pipa Cata. El sale la mata la otra, pero bueno, no importa, la mejor siempre es la que viste a la selección argentina.
0: ¿Qué cosa extraña compró Cata fuera de esto normal, digamos? ¿Qué cosa extraña le ha comprado a alguien?
5: A ver, qué buena pregunta, profe.
2: Aparte de auriculares,
0: ¿no? Los auriculares no son raros.
5: Bueno, compré. No, compré mucho para Sur, para mi sobrina. Demasiado.
0: Sí.
5: Compré pijamas para regalar.
0: ¿Pijamas?
3: Sí, son buenos. Sí,
5: hay muy buenos. Bien. Hay muy buenos.
0: ¿Pero se usa pijama? Yo no uso pijama.
1: Vos dormís así como Dios te
0: trajo al mundo. No, ahora una yoguineta.
3: Ahora que hace vieja. Frío.
0: Con media duermo.
5: Sí, yo uso pijama.
2: ¿Vos dormís con media?
5: Hay tantos encima.
0: Con media adentro.
5: Hoy vuelvo alejado.
0: Pero escucha, pero en serio, pijama. ¿Alguien de acá duerme con pijama?
3: Sí, no. Ahora que hace frío, no. Sí.
1: Para, pero sí. ¿Pijama o ropa que ya no usás y la usás para dormir? No. Porque eso no cuenta como pijama.
3: No, pero por ejemplo, en pijama marcas, sí, con botones. Yo donde me compré, que es en Prime, que no está en Estados Unidos, madre, vende pijamas baratísimos que están
5: buenos.
3: Entonces ahí sí me compré un pijama. Después, si no, sí, alguna remera vieja, pero los pijamas esos que seguramente Cata se compró están buenos.
0: ¿Y a quién le compró pijama, Cata, por ejemplo?
3: Ah, está en Estados Unidos.
5: En Prima.
3: No, esos pijamas son buenísimos y te salen nada.
0: Pero escucha, pará, ¿a quién le compraste pijama?
5: Y compré para regalar a mis amigas, a... ¿quién más?
0: ¿A Retamoso un pijama, ponele?
5: A mi mamá. No, a Retamoso no le voy a regalar nada.
0: ¿Pero un pijama?
5: Le compré a Lunita una labu que quería para Lunita, se la fui a buscar.
0: Acá Axel quiere un pijama, si le puede traer.
2: Con ositos.
0: Con ositos de peluche.
5: Bueno, voy a buscar ahora que estoy en Walmart, voy a buscar.
0: Y a Ochoa a uno con un palo de hockey quiere.
5: Aprovecho.
0: Así que pijama lo más raro, pero está todo barato, ¿no, Cata?
5: Profe, ¿yo cuánto te dije que habían salido los auriculares tuyos?
0: 40.
5: ¿Te acordás?
0: 40 me dijiste.
5: Bueno, estoy en Walmart y están 53, así que sería...
2: ¡Muy bien! Decime 53. Son la lista de Lázari de los auriculares.
0: Y bueno, hay que conseguir precios. ¿Te trajiste algo de electrónica bueno o no?
5: Sí, me compré un micrófono para el teléfono, para grabar, que no lo usé, pero bueno. Lo compré, ¿viste? Me tentó.
2: Para sus redes sociales.
0: Que ah, está bueno.
3: El DJ, ¿no?
5: Ese. Como un corbatero que estaba bueno.
0: Sí, el DJ. Y así, compu, no, eso ya tenías.
5: No, pero no estaban re baratas.
0: Están muy baratas, ¿no?
5: Te juro, te daban ganas de traerte porque estaban baratas. Pero no necesitaba, la verdad.
0: Sí.
5: Claro.
0: Así, una tele de 100 pulgadas también debe estar barata, pero te la puedes traer, sí, ¿no?
5: Y te juro que vi a unos argentinos en Dallas que se llevaban una tele de 50 pulgadas, te lo prometo.
2: La mandás, la despachás. Pagás un exceso de equipaje.
5: Sí.
2: Y si sale menos, y vos tenés la factura y te sale menos de cuánto, $500. Acá pasa, ¿eh?
5: Claro.
0: Menos de $500, claro, claro. Esas no salen.
2: No tengo idea yo, perdón.
0: $500. No, sí. ¿Y esos traían mucho? ¿Qué pasó, Cata?
2: Está arreglando
3: el... Está haciendo cuentas con el productor.
5: Estoy haciendo cuentas.
0: ¿Con quién está?
5: Comparando y...
0: ¿Está con
5: la verdad? Estoy con Guille.
3: En una cadena...
1: Con el productor Guille.
0: Sí, pero ¿qué Guille?
1: ¿Qué Guille, dice el profe?
5: Guille Dufar.
0: Ah, ¿y él es el que lleva las cuentas?
1: Tiene los viáticos.
5: Y él es jefe, es grosso él. Tiene la corporativa.
0: Ah, ahí él te puede decir que quiere invitar a una cena, que la pasa... Por otro lado.
5: Sí, con lo buena compañera que soy, podría. Pero no,
0: no lo hizo todavía.
5: Correcto. No lo hizo.
0: La tarra, ¿no?
2: Oiga, profesor, no conoce.
0: Nosotros teníamos.
5: Profesor.
0: La vieja guardia de.
5: No se pelee con los que ni siquiera conoce.
0: La vieja guardia de productores de torneos. No te dejaban gastar un peso.
5: Ahí. La FIP, ¿no?
0: No, de los que están guardados. De los que siguen. De los que siguen. No, legal.
5: Y ahí, maravilla.
0: Bueno, Katy. Nos estamos yendo, ¿eh?
5: Bueno, mi vida, los quiero y los extraño.
0: Bueno,
5: me gusta escucharlos a todos.
0: ¿Cuándo volvés?
5: Bueno, vuelvo cuando termine todo. ¿Aún? Para bien o para mal.
0: Para bien o para mal, volvés el lunes, sí. Martes. Digamos, sería
5: no,
0: 20.
5: Para bien o para mal, o sea, si es mal, me vuelvo antes, digamos.
0: Te volvés antes. Pero si no te volvés.
5: Claro.
0: Si no te volvés después de la final, lógico.
5: Claro, claro.
0: ¿Pero tenés el pasaje de vuelta ya o no?
5: Sí, mi pasaje de vuelta es el 20.
0: O sea, el lunes 20.
5: 20, sí.
0: Ojalá que no, ¿no? Que pase, porque ya si pasa el martes ya está. Si pasa el sábado.
5: Ojalá volver ese día, pero con la final. Ojalá volver ese día, pero con la final.
0: ¿El partido ya este lo ves en la cancha?
5: Sí, en cancha ya.
0: Bueno. Bueno, Cata, saludos ahí a Guille y a toda la banda.
1: Chau, Cata.
5: Dale, chau, los quiero.
1: Trae los auris.
0: Los auriculares, ¿eh? Se fue. No le pagaron la comida, che. Qué bárbaro.
1: Qué mal.
7: Bueno, pero está bien, no es todo. No cubre todo.
0: No cubre todo. ¿Usted también? ¿Usted tenía la corporativa cuando viajaba, no? Pero hay que rendirla. Épocas y épocas eran esas, ¿no? Y viene Dibu Juego, ¿no? ¿No? Dibu Martínez viene, ¿no? ¿Quedó algo ahí pendiente? Inventa algo, si no. Teníamos los escalones y ya está. Quedó.
2: Viene Gustavo.

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1: Seis de la tarde, se viene Puede Pasar. Pasó Ochoa en la producción junto a Axel Pfeiffer en la operación técnica. Nosotros como programa creo que volvemos el lunes.
2: No prometas.
3: Era un día de la semana que viene.
1: No, lunes no hay.
4: Seamos sorpresas. No sabemos.
1: No prometas. Pero vamos a ver. Yo lo único que digo que el día que volvamos.
5: Sí, hay alejado.
4: Se pudre todo, profe. Mirá quién vino.
1: Betuli. Betuli, prepáreme. ¿Vuelve con el alejado usted?
4: No, no, después.
1: Después del mundial.
2: Venga, profe.
1: Nos vamos. Ya se viene Puede Pasar con un mix. Gente que está fuera y gente que está.

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0: Hola, hola. ¿Cómo están? ¿Cómo andan? Abrazo grande para todos. Buenas tardes. Bueno, aquí estamos. Aquí estamos en un rato que nos ha dado el Mundial, en un parate en medio de tanto partido en la Copa del Mundo. Por fin tenemos la posibilidad de disfrutar nuestro Puede Pasar junto a todos ustedes. Los hemos extrañado mucho, pero bueno, al ritmo del fútbol también nos fuimos encontrando en diferentes horarios, en diferentes momentos. Pero ya estamos aquí todos reunidos, un poco distribuidos en diferentes lugares de la Copa del Mundo, ¿sí? En Buenos Aires y en diferentes puntos de los Estados Unidos, porque quedan 8 equipos y de los 8, 4 de un lado, 4 del otro. Esos 4, uno jugará la final, del otro lado, los otros 4, uno también estará en la final. De los 8, ¿sí? Uno estará llegando a la final de la Copa del Mundo. Estoy todavía en la voz con resabios del relato del partido de ayer, con algunos toquecitos todavía, recuperándonos después de lo que fue un día largo, pero inolvidable, y coincido con la palabra de muchos amigos, ¿no? Y de muchísimos oyentes. Bueno, el propio Scaloni también lo decía, ¿no? No tiene tanto que ver el momento del Mundial, porque no deja de ser un partido de octavo de final, ni siquiera el rival, ¿no? Porque la verdad, Argentina no se enfrentó a un rival que haya sido en la historia campeón del mundo, pero a veces hay partidos en los cuales no importa el momento o quién está enfrente, sino cómo se han dado las cosas, ¿no? Y este partido quedará en la historia para el mundo y no solo para los argentinos, como el partido que Argentina, a falta de 11 minutos, perdía 2-0 y que se fue ganando 3-2 antes de jugar el tiempo extra. Títulos, informes, mucho para analizar y muchas ganas para saludarnos y para poder compartir un rato juntos en este Puede Pasar, ¿sí? Previo a 2 días feriados, se viene un jueves viernes tremendo, pero por supuesto esperando el fin de semana de la selección argentina en Kansas. Informe y empezamos.
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2: Gracias a un carácter indomable para sobreponerse a los golpes y estableciendo una marca absolutamente inédita, la selección argentina derrotó a Egipto por 3-2 en los octavos de final y enfrentará a Suiza en cuartos. Los comandados por Lionel Scaloni se convirtieron en el primer equipo en toda la historia de la Copa del Mundo que logra remontar una desventaja de 2 goles en un partido de eliminación directa, yendo por detrás en el marcador en el minuto 78 y terminando ganadora dentro de los 90 minutos reglamentarios, sin necesidad de recurrir a la prórroga.
3: Aguanta Lautaro. Le va a llegar Lisandro Martínez. También aparecía Nico Cabezazo. Gol, gol, gol, gol, gol, gol, gol, gol, gol, gol, gol, gol, Enzo. ¡Gol! ¡Gol! ¡Argentino! ¡Llegó Enzo! ¡Llegó Enzo solo! Una jugada para los 2-9 que la empezó Julián. No tenía que terminar Lautaro del otro lado. ¡Ay, Dios! ¡Ay, Dios, qué parto! ¡Ay, Dios, qué parto! La cambiaron toda, se le fue largo el control a Lautaro, la tiró larga. Y en el centro del segundo palo llegó Enzo para meter la cabeza y acomodarla al segundo palo. Señoras y señores, Argentina 3, lo dimos vuelta, no se puede creer. Cosas que hay que hablar de este partido. Egipto 2.
2: Solo 10 equipos en toda la historia de los mundiales han logrado remontar un resultado adverso de 2 goles en un partido de eliminación directa. El selecto listado se inauguró en el Mundial de Francia en 1938 con 2 antecedentes. Suiza comenzó perdiendo ante Alemania y se impuso 4-2, mientras que Brasil revirtió su partido por el tercer puesto ante Suecia para ganar con el mismo marcador. En Suiza 1954 se sumaron otros 2 hitos inolvidables, incluyendo la célebre final en la que Alemania Occidental venció 3-2 a Hungría y el electrizante partido de cuartos de final, donde Austria venció 7-5 a Suiza tras ir abajo en el arranque. Aquel espíritu de supervivencia reapareció en Inglaterra 66 gracias a Portugal, que de la mano de un Eusebio intratable transformó un sorpresivo revés inicial ante Corea del Norte en un contundente 5-3. En las décadas siguientes, las remontadas de este calibre exigieron un desgaste absoluto, obligando a jugar tiempo suplementario. Así ocurrió en los cuartos de final de México 70, cuando Alemania Occidental le ganó 3-2 a Inglaterra en la prórroga, y en la dramática semifinal de España 82, donde los alemanes igualaron 3-3 ante Francia tras ir en desventaja en el suplemento y avanzaron por penales. Los antecedentes más modernos nos trasladan a Rusia 2018, edición en la que Bélgica logró un agónico 3-2 ante Japón en la última jugada de los 90 minutos reglamentarios para clasificar a cuartos de final. Los propios belgas repitieron la épica en los 16avos de final de este Mundial 2026, viniendo desde atrás para vencer 3-2 a Senegal gracias a un gol de penal en el cierre de la prórroga. La gesta de la escaloneta rompe todos los moldes previos por la velocidad del desenlace. A diferencia de los otros 9 héroes históricos, la albiceleste se encontró con el marcador 2-0 abajo a falta de apenas 12 minutos para el cierre. Los goles de Cristian Romero a los 79 minutos y de Lionel Messi a los 83 revivieron una ilusión que parecía sentenciada antes de que Enzo Fernández pusiera el 3-2 definitivo a los 92 minutos. Sin prórroga, sin penales y contra el reloj, Argentina escribió un capítulo de pura mística que ya descansa en lo más alto de los libros mundialistas.
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0: Bueno, acá estamos, 6:10, 6:11 de la tarde. Yo estoy en Dallas, porque mañana voy a estar tratando desde acá Francia-Marruecos, y después de ahí me voy rápidamente para Kansas, obviamente para sumarme a la espera y poder compartir, relatar lo que será el partido de Argentina frente a Suiza. Vamos a ir sumando a nuestros compañeros de todos los días. Lo quiero saludar, Hernancito. Lo extraño tanto, Hernán. ¿Cómo andas, Erni?
1: Hola, Gus, ¿cómo estás? Yo también te extraño.
0: ¿Cómo anda la vida?
1: Me gusta que me extrañes.
0: ¿Todo bien?
1: Muy bien.
0: Hoy mandé un mensaje al grupo, no me lo contestaste, pero bueno, no importa.
1: No. Sí, estuvimos charlando un poco de algunas cositas del programa y después dijiste que estabas muy atareado, yo no te quería molestar. Sé que estás.
0: Pero te dije.
1: Bueno, sí, pero que estuviste atareado y yo no quería molestar. Aparte,
0: ¿cómo estás vos, Hernán?
1: Que nos íbamos a encontrar aquí al aire. Bien, Gus, ¿vos cómo estás? ¿Cómo te trata el sol, el calor?
0: Bien, muy bien. Acá viste, bueno, vos estuviste.
1: Tengo un amigo que estuvo todo rojo, Sí, en Qatar.
0: ¿Ah, sí?
1: Sí.
0: Fernando Cis está descascarando de tanto sol.
1: Eso,
0: es un amigo. Sí. De las capas de piel creo que no le queda ninguna. Es increíble, pero se sostiene.
1: Perdió todas.
0: Es una roca.
1: Ahora, ¿hace más calor que en Qatar, Gus?
0: A ver, y según el lugar, según la ciudad. Yo llegué hoy a la mañana. Acá salí muy temprano de. ¿Dónde era que estaba? En Atlanta. Salí de Atlanta muy temprano. Acá hay 2 horas. En Atlanta había 1 hora menos con respecto a Argentina. Acá hay 2 horas menos. O sea, llegué temprano. O sea, un vuelo de 2 horas, obviamente llegué. Llegué una hora después.
1: Casi que llegaste a la hora que saliste.
0: Pero llegué. Ya más o menos, 1 hora después. pero bueno, cuando aterricé no hacía tanto calor, pero recién salí a comprar algo para comer y demás. Y debe estar siendo afuera en este momento cerca de 39 grados. El tema es el cambio, ¿viste, Arnie? Que entras acá es el frío es tremendo cuando entras a cualquier hotel, lugar cerrado. Tienes ese golpe y bueno, nosotros que trabajamos con la voz tenemos que estar cuidándonos y mucho. Pero es ese calor seco, ¿viste? Por ejemplo, si se sufre... mucho más en Miami, donde hay mucha más humedad, ¿viste? Ahí se lo sentís un poco más. Acá, obviamente, muy fuerte, tenés que tener cuidado porque te quema la piel mucho. Pero bueno, al ser seco, quizás lo llevas un poquito mejor. Pero bueno, estamos muy contentos, la verdad, estamos muy contentos. Imagino como debe haber amanecido toda la Argentina después de lo que fue Ernie el partido de ayer, ¿no?
1: Sí, allá acá fue una locura absoluta lo de ayer. Gente, te digo, Gus, gente festejando la calle como si Argentina hubiese llegado a una final. O sea, a ese nivel, me parece más por lo emotivo de lo que se vivió y de haber pasado por todos los estadios, ¿no? Durante el partido. La sensación de, che, nos hicieron el segundo y está complicadísimo, a la euforia total y absoluta de haber ganado un partido que era impensado quizás hacía unos minutos.
0: Sí, absolutamente. Bueno, déjame saludar al resto y charlamos, porque me parece que todos tenemos ganas de analizarlo. Don Esteban Sassi, ¿cómo le va?
2: ¿Qué hace, Gus? Sassi? ¿Cómo va? ¿Todo bien?
0: Bien.
2: Todo muy bien.
0: Me han contado que está haciendo un muy buen trabajo y la verdad no me sorprende porque sé como, bueno, todos en la radio, la verdad, están haciendo un laburazo. ¿Cómo andas, Esteban, querido?
2: Me escucharon mal. Todo bien, Gus, todo tranquilo.
1: Más o menos.
2: Todo en orden.
0: ¿Estás contento o no estás contento?
2: Sí, por supuesto que sí. Sobre todo después de
0: tener sufrimiento.
2: La experiencia de ver a los camioneros en Panamericana, ni bien terminó el partido, mucha gente laburando, festejando. Ajá. Con los bocinazos, que por ahí no pudieron ver el partido, o por ahí con la aplicación o escuchando la radio, ponían de fondo los bocinazos. Y vos los veías en una Panamericana que ayer estuvo desierta como nunca, solamente 1, 2 o 3 camiones de ratos. Con los bocinazos, festejando la victoria.
0: Y con la 103-1 full, ¿eh? Qué lindo.
2: Mirá, el partido de Argentina, Gustavo, va a ser el número 100 ya de la Copa del Mundo.
0: Sí, eso estaba hablando con un amigo, Esteban. Yo no puedo creer, quedan 8, ¿no? La 104, quedan 8, ¿no? Quedan los dos de cuarto, las dos semi, la final y el tercer puesto, está bien, 8.
2: Sí, exacto. Ya pasó, ¿eh? Ya se va el Mundial. Mami. Pensar que estábamos esperando que se gane.
1: Pasó bastante rápido. Bueno, pasó rapidísimo. Hubo tantos partidos tan seguidos que pasó rapidísimo.
2: Pensemos que este domingo no. El domingo que viene ya es la final del Mundial.
1: Qué rico chocolate suizo.
0: Mirá.
2: ¿Cómo?
1: Chocolate suizo, qué rico.
0: Ahora vamos a charlar. Pará que lo quiero saludar al máquina, porque tengo una. Tengo una historia hermosa para sumar. Pero ¿cómo andás, querido Germán Trucci?
3: Abrazo grande, Gustavo, para vos y para todos, por supuesto, en un día caótico de tránsito aquí en Buenos Aires hoy, más viernes que nunca, en la previa del fin de semana, del Día de la Independencia y el puente turístico, también del viernes 10 de julio, por eso hoy, con muchísima cautela, todo complicado. En el tránsito 15 de temperatura, por lo menos tenemos un día lindo aquí, Gustavo.
0: Bueno, el equipo está distribuido por todos lados, Buenos Aires, Dallas, Atlanta, camino a Kansas. Me dijeron que está camino a Kansas Daniel Arcucci, y yo quiero saludarlo, porque quiero que por lo menos nos cuente un minuto en qué lugar está, cómo está ese camino. ¿Qué haces, Dani, querido?
4: Daniel. ¿Cómo anda, Gustavo? ¿Cómo están? A ver, mirá, ¿me escucha bien? Porque la voz fantástico. Mía es un desastre.
0: No, la mía igual, estamos todos iguales. Quédate tranquilo que se te escucha magnífico.
2: Un barítono.
4: Bueno, escucha, no lo van a poder creer, pero estoy llegando a Henderson. Y después de Henderson viene Bolívar.
0: No, ¿cómo está
4: en serio, no es broma. No es broma. Estamos llegando a Jackson.
1: ¿De qué hablas?
4: ¿Cómo? Estamos llegando a Jackson.
1: Bolívar juega la Primera Nacional. La Primera Nacional juega.
3: Henderson está en el hospital, se rompió la muñeca.
1: Henderson es el que se fracturó, saltó el cartel.
4: No, no, el pueblo de Claudio Polcanicia.
0: Claro.
4: Pero no. Estoy acá con mi mapa papel desplegado, más qué allá bien. De que haya todo Google y demás, yo tengo mi mapa papel desplegado sobre mis piernas y descubro, buscando por la ruta 40, que estamos pasando por Jackson en este momento, y debajo, justo debajo, como si fuera un triángulo, haces un triángulo así, y de un lado está Bolívar y del otro Henderson, acá en esta zona de Tennessee. Ya pasamos dos estados, digamos Georgia, Tennessee, y bueno, vamos camino a Missouri.
0: Dani, ¿a cuánto estás? De, o sea, ¿saliste de dónde? ¿De Atlanta?
4: Salimos de Atlanta hoy a las 11:05 de la mañana, exactamente.
0: Ajá, sí.
4: Y a ver, ya te voy a decir exactamente cuánto nos falta, porque tengo el mapa maneja? Yo, pero tengo el mapa allá adelante también.
0: Sirva la interestatal. No, te digo, me encanta. ¿Cómo? El tema rutas. Es la interestatal 40 la que pasa por Carolina del Norte, es esa, ¿no? O estoy diciendo una estupidez.
4: Exactamente. ¿Viste? ¿Sabés que está en la ruta 40 justo en el medio? Pero nosotros pasamos por debajo.
0: Arizona, California.
4: La 840 está Nashville, donde jugó Boca. Nashville.
0: Claro, sí, claro.
4: Memphis, pasamos por debajo. ¿No?
1: Qué banda. Mira, Oklahoma, digo, qué buena banda,
2: Memphis, el blusero.
4: No, Oklahoma, claro. ¿No? Oklahoma está más cerca de de Kansas, cuando vas a callar, claro. Agarrás la ruta.
0: Claro, pero estás en la 40, ¿no? Digo,
4: sí, exactamente. Y ahora mira, acá me marca, la hora de llegada que me marca es 23:44 hora local. Nos quedan nada más que 7 horas 26 de viaje, 785 kilómetros. Somos 7 en la camioneta. Sí. Va manejando Aníbal Laglia, el señor Alejandro Wall en este momento va de acompañante. Pablo Perantuono y el señor Vizcayar, Eduardo Vizcayar, está a su lado. Y en la fila de atrás, Ezequiel Fernández Murs, Mati Laglia y yo. Así que esta es la minivan. Partimos hoy tempranito. Está muy lindo, la verdad que está muy lindo. Ahora, mira, nos desvió. Estamos pasando por una iglesia. ¿Viste esas iglesias de película? Una iglesia de los baptistas. ¿Cómo se trata? ¿Qué es baptista? Bautista, una iglesia bautista.
1: Sí, Juan Brasil, de 9, Julio Baptista.
0: Pará, no es todo un chiste, Hernán. Pará un poquito. Nos estás pintando una historia. Es un diario de ruta de eso que yo leía cuando era chico. Espectacular, Daniel. Por Dios, déjalo.
4: Así es.
0: Qué lindo, Daniel.
1: Dejó picando.
4: Lo queremos mucho. Lo que no sé si vamos a pasar por Memphis, creo que no, que nos estamos desviando de ruta acá, me dice Vizcayar con la mano que no vamos a pasar por Memphis.
0: No, ok.
4: Sí, ese me gustó.
0: La iglesia, la que ellos llaman iglesia, no te quería interrumpir porque me encantaba lo que estabas contando, la iglesia bautista es la iglesia cristiana evangelista que conocemos los argentinos, o sea, ellos lo llaman iglesia bautista, pero es la iglesia evangelista de Sudamérica, si querés llamarlo de alguna manera. Sí, pero digo, ¿cuántas historias de ruta que te llevas, Dani? ¿Qué? Al margen del mundial, digo, pase lo que pase, qué viaje formidable que estás haciendo.
4: Sí, es, y aparte te digo, a ver, hace un ratito Ale salió para su programa de radio, Ezequiel ha escrito su nota, por ahí nos llama gente, Vizcayar viene editando sus fotos.
0: Qué bueno.
4: El tema es ese, que durante, porque aparte hay conexión, la verdad que muy poquito se corta la conexión, tenés conexión todo el tiempo. Y es cierto que sí, por ejemplo, en este caso se pierde un día. Pero si vos te pones a analizar, Gustavo, vos cuando vas al aeropuerto, que hay que llegar 2 o 3 horas antes, y como decía Bilardo, el viaje hay que medirlo desde el momento en que dejás el lugar de destino, ponés la llave donde sea, un hotel, tu casa, lo que sea, hasta que volvés a poner la llave en el lugar donde llegás. Y es cierto, el vuelo es mucho más corto. Acá lo que nosotros sabemos que perdemos es un día prácticamente para este viaje, son en total 1.207 kilómetros. 1.207 claro. kilómetros bueno, entre Atlanta y
0: ganás una experiencia,
4: pero ganás un montón de cosas.
0: Nada, ganás una experiencia que es fabulosa, además con ese grupo de colegas, digo, y aparte, Dani, encima después de lo que fue el día de ayer, ¿no? Pues es un viaje sí, después de la épica, ¿no? Después de un momento, yo lo decía en la apertura recién, digo, me parece que son esas situaciones, viste que a veces en la historia, y no, ya me voy del fútbol, digo, en la vida, hay historias donde ya trasciende sí. tanto lo importante que no importa contra quién, en qué momento, la hora, si hablamos de fútbol, si es cuarto de final, octavos, o una fase de grupo. Digo, es un partido que está por encima de todo, la ayer, ¿no?
4: Mira, yo creo que son esos momentos en que tomas conciencia de que estás viviendo un momento histórico. Es decir, che, es un antes y un después, estas cosas son las que quedan. Y a ver, esto yo te preguntaba recién por la voz, cómo pegaba. La voz la perdí en el segundo gol. Yo hacía años que no gritaba un gol, la verdad, en la cancha.
0: Mirá.
4: En la cancha, digo, trabajando de periodista, estábamos ahí al lado. Yo estaba justo en diagonal abajo tuyo. Y sí. creo que cuando subí caminando te dije, tengo que ir a hacer la radio, tengo que ir a hacer el postpartido, y me quedé sin voz. Y fue por el grito del segundo gol. Fue un hecho histórico, y aparte yo creo que venimos analizando un poco eso también, que le marca al equipo una personalidad, le va dando forma a una identidad de este equipo, que tiene matices diferentes del campeón de hace 3 años y medio, que yo creo que tiene un mensaje para adentro y para afuera. Suiza, el próximo rival, cualquiera que se vaya a enfrentar a Argentina, dice, ¿cómo se les juega a estos tipos? Juegan sí. mal y ganan, juegan un poquito mejor y ganan igual, van 2 goles abajo y te dan vuelta al partido. Sí. Esa mística, esa épica, me parece que se está haciendo carne en el equipo.
0: Sí, totalmente. Mira, recién estaba con un compañero acá y me decía, está un poco enojado con las declaraciones del técnico de Suiza, ¿no? Y yo le decía, ¿qué querés que diga? Y va de la mano de lo que vos decís, vamos a encontrar a la gente. El técnico de Suiza dijo que Argentina demostró ser un equipo permeable, ser un equipo accesible, porque no jugó bien con Cabo Verde ni con Egipto, ¿no? Y que fue superado durante gran parte del partido por los dos rivales. Y, pero, ¿qué querés que diga?
1: Hay que papelar el vestuario con esas declaraciones.
0: Está bien, pero digo, ¿qué puede decir el tipo este de un equipo que aún así, como decía Dani recién? Digo, yo creo que la verdad, mirándolo desde afuera, decís, se pueden levantar igual estos muchachos, ¿no?
4: Claro, es que, a ver, hay una parte de lo que dijo el técnico suizo que tiene razón. La selección argentina es vulnerable, le hicieron 4 goles en 2 partidos. Ahora bien, después te hace 6 goles. Ese es el tema. Y que puede estar perdiendo 2-0 y lo da vuelta. Ayer, mira, la verdad que a mí le contaba a los muchachos que me gustó mucho la conferencia de Scaloni. Rescato 2 frases, así muy puntuales. Una, cuando dijo que él se hizo entrenador cuando dejó de jugar, justamente para vivir emociones como esta. Esa fue una. Y la otra dijo, hay momentos de los partidos en que la táctica, la estrategia queda en segundo plano. Ustedes pueden decir, bueno, vos lo que hiciste a Nico González, Nico González hizo una corrida espectacular, se plantó de 9, distrajo a los centrales, lo pusiste a Lautaro, tiró el centro del gol. Dice, pero es relativo, eso es relativo. Acá lo que importa, lo que importó en ese momento del partido fue el amor propio, el no darse por vencido, dice. Podés tener táctica y estrategia, pero si no tenés amor propio no te sirve. Ahora, si tenés amor propio, lo otro lo podés solucionar. Yo creo que hoy Argentina es más un equipo de amor propio que de táctica y estrategia, me parece.
0: Sí, creo que sí. Bueno, Dani, queríamos charlar con vos, sabíamos que estabas camino y me parecía que estaba bueno tenerte un ratito, pero bueno, seguí viviendo ese viaje también. ¿Te tocó manejar ya? ¿Ya agarraste el volante en un rato?
4: Sí. Arranqué yo, vamos turnándonos, somos 4 que estamos habilitados para manejar de los 7 que vamos. A mí me tocó la primera parte, a mí me gusta mucho manejar, ¿sabes? Entonces salirme del volante me cuesta, pero te digo, un rato me dormí una siesta porque la necesitaba. Anoche no dormimos muy poquito, llegamos y había un asado preparado, así que imagínate, un asado en la casa en Qué Atlanta, bueno. Así que casi ideal.
0: Qué bueno.
4: Radio ahí en el streaming que estoy haciendo con Gastón y con Martín Palermo, y llegué a casa tipo 9:30 y ya había un asadito, te digo, comimos.
0: Te estamos perdiendo un poco, ¿no?
2: Sí.
0: Estamos comimos, dijiste que te perdí. Bueno, lo estamos perdiendo. Ahí lo recuperamos a Dani, aunque sea para saludarlo. A ver, Dani, ¿estás ahí? A ver si te recuperamos.
4: No. Ahí estoy, Gustavo, yo no sé.
0: Ahora sí, perfecto, Gustavo. Perfecto. Nos decías que disfrutaron de un gran asadito en Atlanta y ahí te perdimos.
4: ya te llegué.
0: Bueno, hasta que habían disfrutado un rico asadito en Atlanta y te perdimos.
4: Bueno, yo estoy todavía, pero no sé si me escuchan.
0: Sí, sí, sí, claro, te escuchamos perfecto. ¿Vos?
5: Hola. ¿Qué, Dani?
4: Bueno, nunca dejé de escucharlo. ¿Ahora bien?
0: Sí, sí, sí.
4: Se pierde, ahora
0: lo recuperamos de última, pero sí, bueno. Sí. Es Daniel Cucci, ahí cortalo y lo recuperamos si podemos en un ratito. Y si no, bueno, ya nos dio una linda semblanza de ese diario de viaje uniendo Atlanta rumbo a Kansas, ¿no? Como la historia de muchos hinchas. Yo tengo mensajes de amigos que pudieron estar ayer en el partido y que ya te preguntan o que intentan ir, y de muchos hinchas que van contando historias también, y que bueno, de la manera que pueden, de la manera que sea, se van acercando a las diferentes ciudades donde se juega el Mundial. Lo voy a decir, quizás es muy difícil que no suene raro, ¿no?
3: A ver.
0: Pero digo, qué distinto que es el hincha argentino a todos.
3: Sí, Gustavo, ¿qué te parece?
0: Qué distinto que es Máquina, ¿no? Digo, la pasión que tiene, el corazón que tiene.
1: Por eso no quiere,
0: lo que apoya al equipo. Va a todos lados. Hay mucha gente, yo noté en este Mundial, Ernie, más que nada. Yo creo porque no noté tanto en Qatar, porque ahora Argentina ya es campeón del mundo. Y eso generó todavía más lío. Yo creo que hay mucha gente esperando que Argentina pierda.
3: Uf, no tengas duda.
1: Un montón, y cada vez más, ¿eh? Y cada vez hay más.
3: A ver, españoles, uruguayos, mexicanos. No digo todos, pero digo lo que uno también percibe en las redes sociales y en los medios.
2: Mexicanos.
3: Salvo Paraguay, que yo veo mucho apoyo de Paraguay y Argentina. Creo que sintieron el apoyo de Argentina.
1: Hay mucho apoyo en Brasil,
3: en el partido con
1: aunque
3: Francia.
1: Les parezca mentira.
3: No, y sí, pero siempre. Porque ellos quieren mucho a Messi. Pero mucho. Acá
1: sí,
3: dicen,
1: mucho.
3: No, Neymar nos cae bien, pero ellos lo aman a Messi.
1: Sí.
3: Realmente
0: yo
3: lo
0: no
3: aman.
0: Tengo mucho respeto y debo reconocerlo, y la verdad, hasta lo agradezco, sin ser yo el que tiene que agradecerlo, a los brasileños, sinceramente.
3: Sí, sí.
0: En este Mundial, cruzándome, mira, he encontrado con mexicanos enojados, españoles, colombianos, a un montón de gente. Encontré a la mayoría de brasileños, che, reconociendo a Argentina.
1: Sí.
0: Reconocen a Argentina.
1: Yo creo que es muy difícil ser anti-Messi. Por ende, si sos anti-Messi, para muchos es sinónimo ser anti-Argentina. Y como es difícil ser anti-Messi, hay que inventar algo. Entonces, la historia de que Argentina lo favorecen por Messi queda linda. O obvian, por ejemplo, que a Argentina le cobraron dos penales en contra en una final. Obvian que contra Países Bajos en Qatar le dieron tiempo adicionado de más y Países Bajos terminó empatando. No importa, no viene el caso. Ahora, hasta ahí yo lo puedo entender. El problema es cuando vos inventás un cuentito y después vos mismo te lo crees. Y querés hacérselo creer a los demás. Y en algunos casos puntuales también noto que han sufrido tanto con Messi, los españoles. Han sufrido tanto con Messi que ahora se quieren desquitar.
2: Más los madridistas.
1: Sí,
2: mucho
1: sí,
2: más los madridistas.
1: Madrid
2: es una cuestión de camiseta.
1: En Madrid es imposible.
2: Es una cuestión de camiseta.
1: Y lo que me parece, Gus, como para cerrar esto y después abrir el juego, es que lo que mucha de esa gente no entiende, los que están contra Argentina, es que este equipo usa eso como combustible.
0: Claro. Sí.
1: O sea, es contraproducente para ese tipo de gente. Nada, porque acá lo favorecen, Argentina contra todo. Contra todo, buenísimo. Ningún problema. A este grupo esas cosas le gustan más. No lo están entendiendo, viendo, diría un amigo.
3: Mira.
0: Sí, no, es verdad, es cierto. Y yo creo que son situaciones que van mucho más allá de muchas cuestiones, ¿no? Pero es como que siempre es. Es todo en función de Argentina. Tío, me pasa relatando, ¿eh? Digo, capaz que estás haciendo un partido y me pasó el otro día que fui algo crítico con alguna situación de Mbappé cuando se reía. Pero te acordás que no te molestó cuando Messi se rió contra los,
1: claro,
0: holandeses. Y viste, es como que hay una historia ahí dando vuelta. Yo les quiero decir algo a todos ellos: es que todos los argentinos, todos, nosotros, periodistas, los jugadores de la selección, el cuerpo técnico de la selección, todos los hinchas, todos los argentinos, los millones de argentinos, todos, no hay uno, todos sabemos que esta selección un día va a perder. Pero el día que esta selección pierda, vamos a estar todos orgullosos de esta selección y más orgullosos de ser argentino. Porque vamos a estar orgullosos de haber perdido, como esta selección argentina va a perder algún día. Porque va a perder algún día esta selección, no tengan duda, porque eso pasa, porque es la vida.
1: Sí.
3: Pero mira, en los últimos 7 años perdió 5 partidos.
0: Ahí te dejo, Ger. Mientras tanto les quiero decir algo. Quédense tranquilos que todavía no perdimos. Hasta hoy, 8, 8 de julio, sí. Acá en Dallas, 4:31, en Argentina, 18:31, algún día vamos a perder. Todos los argentinos lo sabemos. Uh-huh. Ese día vamos a estar orgullosos de la selección, pero hasta hoy, no perdimos, ¿eh? Sí. Hasta hoy no perdimos. ¿Cómo es, máquina?
3: No, bueno, y van a tener que hacer mucho para que Argentina pierda también. Porque uno entendía que a los 78 minutos, en un mata-mata de un mundial, para 2-0, bueno, sí. Llegó el momento de que por fin salgan de la cueva los españoles, los uruguayos.
1: Vale, espera, a los salieron antes y después tuvieron que volver. Recuerdan en chancletas.
3: Van a tener que pegarle varios tiros en el piso, porque si no, esta selección revive y te vuelve a ganar.
2: Hay algo, Gustavo, que vos marcaste que es absolutamente puntual. Hoy justo es 8 de julio. Hoy sí. Se cumplen 36 años de la final de Italia 90. Claro, ¿por qué hago el paralelo? Señor. Algún día aquella selección de Bilardo iba a perder en ese mundial. Y el día que perdió por poquito, bueno, lo tenés a Goico ahí, el día que perdió por poquito, la gente salió a la calle como nunca antes a celebrar el orgullo, la entrega y la forma de haber perdido apenas por 1-0. Y alguno hubiera dicho en ese momento, ¿cómo celebran un subcampeonato? No. Es el contexto. Ese mismo contexto, 36 años después, es el que se repite en esta selección.
1: Y sí. Es difícil a veces por ahí, ¿no? Disociar y separar lo que pasa en las redes sociales de lo que pasa en el mundo real. Porque lo que pasa en las redes sociales, por ahí nosotros a veces estamos muy metidos.
3: Sí.
1: Y no es la realidad. La verdad es que no es la realidad. Ahora, yo ya estoy empezando a ver que hay hasta comunicadores que empiezan con la de esto está comprado, Argentina...
3: Pero lo dijo el técnico de Egipto ayer.
1: No, bueno, el técnico de Egipto me parece...
3: Lo dijo uno de los jugadores.
1: Me parece, perdón la expresión, me parece un tonto. O sea, con el total respeto
3: no
1: lo
3: pidas,
1: digo. Perdón,
3: ha hecho cosas peores.
1: Me parece un estúpido.
0: Yo cuando dijo me pida perdón...
3: Sí, claro.
1: No,
3: yo digo, lo va a acusar de algo.
1: Es un estúpido, no tiene...
0: Para un poquito, para.
1: Es un estúpido. Ahora...
0: Redondeame que tengo consigna, que la quiero tirar, que ya pasamos 33 minutos.
3: Tengo que vender,
0: Lo que extrañamos se te puede pasar. Decime, redondeame, Ernie.
1: Voy cortito.
0: Redondeame y pegate con la primera venta, vos, Ger, dale.
1: Digo, ya entraron hasta los comunicadores en algunos lugares del mundo a hablar de estas cuestiones. Y me parece que es ahí también donde la selección empieza como a sacar fuerza de eso, de que ya sea un tema totalmente instalado para muchos y de acostumbrarse a esto de que para ganarle a Argentina claramente hay que dejarlo en el piso y no no se pueda levantar nunca más, porque si no va a ser muy difícil.
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0: Bueno, gracias a todos los oficiantes que se han sumado para el Mundial, a la radio, ahora nos pone muy contentos saber que forman parte de nuestros programas, de nuestras transmisiones, de toda la programación de la radio, así que bueno, a todos ellos muchísimas gracias por sumarse a este tren que no para, que es el 10 por Radio 103.1. Tengo consigna, 11-36-31-103.1, me acuerdo el teléfono, máquina, me acuerdo,
3: sí, ¿viste? Sí, por supuesto, lo tenés muy bien, qué bien estás, Gustavo, ¿eh? Qué bien estás.
0: Estoy tratando, sí, bueno, gracias. 11-36-31-103-1. Sí, hoy me dijo Johnny Gramulla a la mañana, me dice, me gusta esta consigna. Y cuando a Gramulla le gusta una consigna, yo no la cambio.
1: Hay que respetarla.
0: No, yo no la cambio. Okay. Yo no la cambio. Sí, yo no la cambio. A ver. Yo no la cambio. Pero la voy a cambiar. ¿Está ahí Johnny?
3: Está acá Johnny, sí.
1: ¿Querés que lo llame?
0: Sí, venga al aire.
1: Vení, Johnny, por favor. Vení. Ahí bien.
3: Ahí viene.
2: Ahí está entrando.
3: Mira, aprovecho y te lo presento a Johnny. 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
0: Hola, Johnito.
6: Hola, Gus, ¿cómo va?
0: ¿Cómo andás? ¿Bien?
6: Muy bien, por suerte.
0: Bueno, felicitaciones a vos también, por tanto y tan buen trabajo que venís haciendo. Escuchame, hoy me dijiste, ¿top 3 victorias agónicas?
6: Sí.
0: ¿O en qué lugar entra la victoria argentina? Exacto. Insisto, nos dijo, top 3, el de Enzo, top 3 de los goles más gritados, si entra entre los goles más gritados de la historia de la selección argentina. Claro,
1: sacando las finales, ¿no? Pues las finales para mí no compiten, la final, porque digamos, ahí ya Burru y Messi se llevan dos, ¿no?
0: por ejemplo. Hago un brainstorming, una mesa de ideas al aire. ¿Cómo? ¿Cuál gusta más, Johnito? Porque son todas tan buenas, Johnny.
1: ¿Una qué, Gustavo? Quiero...
3: Estamos, acá estamos en Argentina.
1: ¿Una qué? No, te volviste. Se nota que estás en Estados Unidos. No entendemos mucho eso nosotros.
3: Estás así acá que me mira.
1: Te pido mil disculpas,
2: Brainstorming.
0: Johnito, ¿qué hacemos,
7: Johnito? Y a mí me gustaría más bien... Estoy en el micrófono, querido. Me gustaría más bien pensar en aquel partido que lo marcó al oyente que está del otro lado.
0: Hecho.
7: Y hablamos de finales y saquemos también por una cuestión sentimental aquel Argentina-Inglaterra del 86, ¿no?
3: Bien,
7: no,
3: pero sacamos todo, okay. Al final no tenemos nada para decir.
7: Está bien.
3: No puedo decir nada, lo oyente.
0: Al final competimos con el partido de eliminatoria. Yo claro,
7: la final es la final. Y ese partido toma un tinte especial, ¿no? Obviamente.
0: Che, y el gol que más gritaste me parece que está bueno.
3: A mí me gusta eso.
0: ¿O no?
7: Sí, por supuesto.
0: Esa
3: puede ser. Porque sí, aparte entran goles que no son en finales. Entra el gol de
0: claro, veo que tengo varias posibilidades. El gol que más gritaste, lo que dice Johnny, tiene que definir esto una eminencia. Tiene que definir esto un tipo que donde pone el ojo no falla. Que donde apoya la pluma se escribe lo más importante de la historia del deporte argentino. Fernando Sís, ¿cómo le va? ¿Cómo está? Bienvenido.
8: Gustavo Kufner, ¿todo bien?
3: No, un poquito más.
1: No puede empezar así. No puede. Un poquito más, Erwin, dale. Un poquito más, Erwin.
0: Escuchate vos, te presenté. Escuchate vos, te presenté.
8: La pregunta fue, ¿cómo andás, Fernando Sís? Yo le digo, muy bien, ¿cómo anda usted, Gustavo Kufner?
1: Lo que te dijo antes, Fernando. Pero viste cómo te corazón, Fernando. Un poco de corazón.
8: Pero primero me presentó, por favor.
2: Poquito más.
8: Por favor,
2: poquito
8: más, Hernán, Fernando, no te pedimos. Ansioso. No seas ansioso, Hernán.
1: Ah, bueno. Primero la Es como que. No. Si Fernando, ahí, ¿no? Si me diga ansioso, no, es como.
0: Bueno. Es mucho, ¿no? Y, bueno, entonces, pasando en limpio, así define Fernando y lanzamos la consigna al aire, que Fernando está en camino a algo muy importante de la selección argentina, o quizás ya llegó. ¿Cómo sería entonces? El gol que más gritaste es una, ¿no?
3: Sí.
0: Johnny.
1: Sí, se fue.
0: La otra era Johnito. Se fue. Se fue, no importa.
1: Top 3 de los goles que más gritaste de la selección argentina sacando finales. Y la otra era.
0: El gol que más. Sí.
1: La otra era.
0: El gol que más gritaste.
3: Victorias agónicas.
1: Partidos recordados con victorias agónicas.
0: ¿Cuál te gusta, Fer? ¿Decidiste, sí o Fer?
8: Yo creo que el top 3 de los goles más gritados de la selección argentina me parece el mejor, ¿eh?
0: Perfecto.
8: Pero elegí vos, Gustavo. 11. Seguramente vas a elegir el otro.
0: No. Acá elegís vos. Y si la cortina no pega, es culpa tuya. 11-36-31-131. 11-36-31-131. Abrimos teléfonos. Los tres goles de la selección que más gritaste en la historia. ¿Estamos bien? ¿Estamos bien, Germán?
3: Sí, por supuesto. Yo lo único que le pido a los oyentes, que yo los quiero mucho, basta el gol de Palermo a Perú, porque sale en todas las consignas sale el gol de Palermo.
1: Yo ya tengo el mío igual.
3: El gol de Palermo a Perú, No. Es una cruza que tengo con los
1: goles. ¿Sabes cuál es el mío? Sacando el de ayer, porque el de ayer fue una locura, el de Enzo. El mío es el de Rojo a Nigeria. Me bajó la presión ese día.
0: Uy, sí.
2: No, el de Rojo a Nigeria.
1: Pero me bajó la presión de verdad, de gritarlo.
0: Yo te voy a decir cuál fue el gol que yo más grité sin trabajar de esto, ¿no? Porque creo que de los que más grité fueron de estos últimos que me tocaron relatar. Pero yo, hincha, Gustavo Pibito, hincha,
3: sí. Yo
0: el gol que más grité fue el gol de Caniggia a Italia en 1990.
3: ¡Ah, muy bien!
8: ¡Claro, Gustavo!
1: Caniggia a Brasil debe entrar también en el top 3, ¿no?
2: Muy bien.
0: Yo tengo ese día me fui llorando al baño de la casa de mi viejo, me acuerdo. ¿Te acordás? ¿Te acordás, Fer, lo que fue ese gol?
2: Sí.
8: Claro. Nada
2: más. Sí, señor.
8: Sí, por supuesto. Ese, ¿y sabés cuál más, Gustavo? Por favor, y por Dios, te lo pido.
0: No sé, Fernando.
8: El del...
3: ¿Cuál?
8: El de Diego del 86, sacando la final, el de Diego del 86 a Inglaterra, por favor, no puede entrar.
1: Ah, pero Gustavo no escuchó.
2: Dijimos que no van.
1: ¿Ah?
8: Claro, pero no van a las finales, dijimos nada más.
2: No, pero esos dos están arriba de todo. Messi México 2022, porque nos íbamos del Mundial. Y por supuesto que el de Palermo Perú también entra.
1: Maxi a México también, ¿no?
2: Que más grité de chico.
1: Maxi a México también entra.
0: ¿Sabés qué goles también es de los más gritados? Obviamente no hablando de mundiales, pero también el de Fideo a Brasil en Copa América,
1: sí,
0: ¿no?
1: Claro. Ahora, yo voy a hacer una pregunta, capaz que hago un lío con la pregunta. El gol de ayer, ¿ustedes gritaron más el de Messi o el de Enzo?
0: Yo grité más el de Messi.
2: El de Messi.
0: Gran pregunta. Yo el de Enzo, pero creo que el 80% de la gente gritó mal.
1: No, yo el de Messi. El de Messi fue una locura lo que lo grité.
3: El de Enzo me agarró medio desprevenido. Yo ya pensaba en el alargue.
1: En el alargue. Claro, más que te la gol... se la va a llevar un costado. No,
3: y el gol de Messi era como, bueno, listo. No lo vamos a perder ahora. Vamos con el alargue.
1: Eras el cholo diciendo tenela,
3: dijo el cholo.
0: Le voy a contar una intimidad. Algo que yo sentí relatándolo ayer, el partido. Y ahora quiero preguntarle a Esteban al Dele. ¿Saben qué sentí yo? Cuando Argentina empata 2-2, yo quería que termine el partido porque tenía miedo que nos hagan un gol y que no vayamos al alargue.
1: Bueno, estuvo cerca, ¿no? Por la contra que corta paredes.
0: No, pero por el sufrimiento que habíamos tenido hasta el 2-0. Claro. Yo sabía que yo quería 30 minutos, ¿entendés? Yo le pedí al partido estar empatado y jugar 30 minutos
3: yo
0: más.
3: Yo pensaba lo mismo, ¿sí?, que Gustavo, ¿eh?
0: ¿Sí?
3: Sí. Por eso, el de Messi lo grité porque dije, bueno, vamos a la larga ahora.
0: Claro. Eso. Yo grité más el de Enzo. Quizás porque me saqué de encima este peso que te estoy contando. Claro. Pero estoy convencido que el 80% de la gente, capaz que me equivoco, agarran los teléfonos y dicen otra cosa. Pero me parece que tienen razón ustedes, ¿eh? Que el 80% de los hinchas gritó más el de Leo, me parece.
3: La cantidad, Esteban, que están llegando, Gustavo, sí, uno tras de otro.
0: Me imagino.
2: Sobre todo por el momento anímico del equipo y por el momento anímico de Messi, me parece.
1: El de Messi fue, para mí, más que el de Enzo incluso. Porque el de Messi era, como dice Gus, el desahogo.
8: ¿Puedo sumar uno más?
3: Sí.
8: ¿Un gol más? ¿Los más gritados?
3: Dale.
0: Sí.
8: ¿El de Maradona, Grecia?
1: Sí.
2: Y entra. Y va. Sí. Fue el último en
0: bueno, el Mundial. Bueno, el 2-1 de Argentina-Nigeria, ¿no? También me parece en ese Mundial.
1: El de Cani, ¿no? El de Diego, el día que se la pide. Sí, ese también. Pero el de Maradona creo que lo que hice Fer era por la vuelta, ¿no? Por lo que significaba.
0: Sí, está bueno, Fer.
2: Fue el último, además.
0: Esteban, ¿vos el gol que más, el de top 3 o los que más gritaste o el que más gritaste?
2: Canigia, Brasil. Por eso hacer del contexto del partido me recordó por momentos eso. Canigia, Italia. Y el de Gurruchaga en la final de México.
0: Vale. Sí. Tengo otro.
1: Un recordatorio, Gus, perdón, que sean cortitos los audios, no se excedan de los 20, 25, 30 segundos.
0: Dale, podemos escuchar a todos. 11-36-31-1031, ya me cuenta Farcís dónde anda, qué nos promete para dentro de un rato. Sé que tengo tanda, 11-36-31-1031, los goles que más gritaste de la selección argentina. Tengo uno, que no es de Diego, no es de Messi, no es de Palermo, no es de Cani. ¿El gol de Pupi Zanetti Inglaterra o no?
2: Sí, la jugada preparada. El tiro libre preparado.
1: Sí, ese es muy gritado.
2: Sancholo ese día.
3: Yo no llegué a oír pero les pregunto, ¿repechaje con Australia?
0: Sí.
3: Vale,
2: yo no lo viví, ¿no? Bueno, y por ahí en el mismo plano, el del flaco Gareca contra Perú.
1: Yo grité uno mucho, el del Piojo López en el Maracaná.
2: El día que ganó Argentina, vuelve a ganar.
3: El amistoso, ganó por primera
2: vez. En el 97.
1: Sí, pero impresionante como lo grité.
3: Sí.
1: Porque el partido estaba chivo y el Piojo se escapó solo, hizo la jugada individual y definió un golazo, hizo impresionante.
3: Más allá del de Palermo-Perú, el de Volati a Uruguay.
1: Sí, también se gritó mucho.
3: Se gritó mucho en el centenario, fue.
1: Ah, los de Messi, Ecuador, ¿no?
3: El 3-0 en el 2017.
0: Para clasificar. Uy, lo que fue. Qué partido.
3: Qué partido del Pipa Benedetto.
0: Lo que pesó ese partido.
1: Mirá, ahí lo dijo Fer, yo lo tenía pensado ese. Muy bien, Fer.
0: El de eliminatoria, ¿no? Sí. La primera vez que Brasil perdía en el Maracaná.
1: Maracanazo. Fer. Después de que nos muelan a palos, terminamos ganando.
3: Di María siempre, contra Suiza. Ahora que se viene Suiza.
2: Y por el sufrimiento del partido. Eso.
3: 118, minuto 118.
2: Pará, hay uno de los últimos.
1: Messi a Irán también.
2: Messi contra Irán.
1: Messi a Irán también.
2: Messi contra Irán.
1: Sobre la
2: no encontraba la vuelta
0: minutos.
2: Por ningún lado. Claro.
0: Partido empatado, ¿no?
2: Claro, en no Brasil, encontraba la vuelta a Argentina. Claro.
1: Hay un montón,
0: Está bueno, ¿no?
2: Hay un montón.
0: Sí, el del Tata. Hernán, ¿te puedo hacer una pregunta?
1: La que vos quieras.
3: Para que agarró el celo, Gustavo. Ahí está, ahora sí.
1: La que vos quieras.
0: ¿Te puedo hacer una pregunta, Hernán, en serio?
1: Por supuesto.
0: Presentame la pregunta que le voy a hacer a Hernán, por favor, máquina.
3: 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Y hablando de futbolú, Hernán Ciro. Hola.
0: Qué rico tomar una. 11-36-31-1031, los goles que más gritaste de la selección argentina. Escuchame bien lo que te voy a preguntar, Hernán.
1: A ver, Gustavo. Estoy muy concentrado.
3: Hola.
1: ¿Se fue?
0: Los goles del 7-1, Alemania-Brasil, ¿vos lo gritaste?
1: Sí. El segundo y el tercero lo grité mucho. Porque era como.
0: No
1: que
0: pueden contar. Lo pueden contar en esta consigna. En esta consigna lo pueden contar los goles que no marcó Argentina. No, podemos contar, ¿no?
1: Yo grité el de Paraguay contra Alemania. Paraguay contra Alemania en este mundial. ¿Sabes cómo lo grité? El gol de Enciso.
8: Por favor.
1: Impresionante.
3: ¿Y los penales de Gil?
0: ¿Está mal?
1: ¿Los penales de Gil?
0: Mamita. 11-36-31-103-1. 11-36-31-103-1. Los goles que más gritaste de la selección argentina. ¿Cómo? ¿Cómo?
1: Los de Haaland para dejar afuera a Brasil.
3: Mira que te pueden volver ahora, ojo, hay que tener cuidado.
1: Los de Arturo Vidal. Ah, no, los de Arturo Vidal no, pues no juega el Mundial Chile, me equivoqué, perdón.
3: Terminalo.
1: No, no, me equivoqué, pensé que.
3: ¿Qué eres? El de Harry Kane contra
1: México. El de Harry Kane contra México, pero arriba de la mesa me paré. Olvídate, ¿sabes qué?
0: Qué bravo.
1: Vamos, Harry.
0: Otra vez. ¿Dónde está Fernando Sis? ¿Qué está haciendo Fernando Sis? Preséntamelo. ¿Qué está haciendo Sis? Preséntalo.
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0: ¿Qué estás haciendo, Fernando?
8: 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Porque Argentina a las 6 de la tarde, hora de Kansas, a las 8 de la noche, hora de nuestro país, vuelve a entrenar después de la gran victoria, 3-2 remontada frente a Egipto. Por eso, así donde entrena Argentina, allí vamos a estar.
1: Bueno, excelente, Fer.
0: ¿A cuántos minutos estás de llegar, Fer? A ver, ¿estoy ahí? ¿Me escuchan?
1: Ahí sí, ahora sí. Ahí sí.
0: Fer, ¿a cuánto estás?
8: A 13 minutos, Gustavo, 13 minutos del Compass Minerals. A las 5 de la tarde, hora local, estaremos llegando una hora antes de que comience la práctica.
0: ¿Qué tipo previsor? Sé que estás yendo con Pablo Marito al volante, así que bueno, en un ratito, Fer, quiero que nos cuentes cómo está el equipo, cómo está Cuti,
8: sí.
0: Si hay algún jugador tocado o no, cómo se prepara Argentina para jugar con Suiza. Y sé que tenés información de primera mano en cuanto a algún cambio o no, pensando en el partido que viene, ya a modo de anticipo. ¿Te parece? Vuelvo con vos en un rato.
8: Lo que vos digas, Gus. Nos vemos en un rato, nos escuchamos en un rato.
0: Fernando Sis, el hombre selección en 10 por Radio 103.1. Ya si los árbitros no están todavía, ¿no? ¿Pero van a salir pronto o ya hay alguno?
2: No, el árbitro que está es Facundo Tello, que dirige partido entre Francia y Marruecos. Y está el británico Oliver, que es el árbitro que va a dirigir España frente a Bélgica.
1: Después de un francés, no van a poner un mexicano también, no falta nada, ¿no?
3: Hoy habló de Jams, viste que dijo...
1: No, basta, ya está.
0: A eso iba a ir. ¿Qué dijo de Jams?
3: No, que ojalá que el árbitro argentino tenga una actuación tan buena como la de Letizia, el francés que dirigió Argentina-Egipto.
1: Muy bien, Letizia. Yo te había puesto la lupa encima, pero la verdad.
0: ¿Decís que le quiso meter presión a Tello?
3: Y le metió presión.
1: Decirle que tenemos los mejores árbitros del mundo a ellos.
2: Gustavo, vos sabés que a propósito de declaraciones y a propósito de lo que recién decía Hernán, del técnico de Egipto, hay una declaración que... trasciende por lo centrado que la hizo Toni Kroos, el exjugador de la selección alemana, que dijo que no entiende por qué critican el tema arbitral en el partido de Argentina y no se fijan en los detalles puntuales. Dice, Argentina es un equipo de élite que tiene individualidades, tiene corazón y ayer dio vuelta el partido de esa forma. Dice, siempre el que pierde no va a aceptar que pierde con un equipo que fue mejor. Le van a echar la culpa al árbitro, le van a echar la culpa al VAR, dijo. Ahora, si vos estás ganando 2-0 en una instancia decisiva y en los últimos 15 minutos te desenchufás del partido, lo peor que podés hacer es rebajarte a echarle la culpa al árbitro.
1: El que cree que hay falta de Julián Álvarez en la jugada previa a la recuperación y al gol de Argentina, no jugó nunca al fútbol.
2: Digo esto, porque, claro, pues Toni Kroos en algún momento criticó lo mismo de parte de Argentina, como que la figura de Messi... como que condicionaba, y ahora sale al revés, diciendo, no hay ninguna responsabilidad, o sea, la culpa es de Egipto, que no supo sobrellevar dos goles arriba de Argentina y busca la excusa del árbitro.
0: 11-36-31-103-1, los goles que más gritaste, dame algunos oyentes, y seguimos un rato más con Puede Pasar.
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10: Buenas noches, soy Diego de Avellaneda y uno es el gol de Maxi Rodríguez a México, uno de los más gritados, el de ayer sin duda, cualquiera, el de Messi o el de Enzo, cualquiera de los dos lo grité mucho, pero sí, el que más grité yo de todos, dijeron que no vale finales, pero el gol del Pipita Higuaín en la final 2014, el Consai, lo grité mucho, salí afuera corriendo y cuando volví era offside. Me quería morir.
11: Hola, soy Maxi. El gol que más me acuerdo y que más grité de mi infancia, 10 años tenía yo, Italia 90, Argentina, Brasil, gol del Cani. Una locura, impresionante. Estaba mi hermano Marcelo con su amigo Tristán y yo viéndolo en mi casa, cómo lo gritamos. 10 años tenía, hoy tengo 46, me sigo acordando de cómo lo gritamos. Una locura.
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0: 7 de la tarde con un minuto en la República Argentina, 14 temperatura en la ciudad de Buenos Aires, 68 la humedad. Con Karina Milei a la cabeza se volvió a reunir la mesa chica del oficialismo. Este miércoles la mesa política del gobierno volvió a entrar en funciones. El desempleo y la informalidad se profundizaron en los últimos 2 años, según la UCA. Rafecas ordenó nuevas medidas en la causa contra Francisco Adorni por falsificar declaraciones juradas. Podemos frenarlas, son vulnerables, sostuvo el entrenador de Suiza sobre la Argentina. La selección jugará ante los europeos este sábado a partir de las 22 en Kansas por los cuartos de final. Trump dice que Estados Unidos podría atacar a Irán de nuevo esta misma noche. Tránsito a esta hora, Buenos Aires, alrededores 7 de la tarde con 3 minutos en la República Argentina. Tránsito caótico en Buenos Aires, ingresos y egresos, todo complicado. Esto tiene que ver con que mañana es feriado por el Día de la Independencia, puente turístico para el día viernes, 10 de julio también tendremos día feriado, por eso hoy miércoles un tránsito que se asemeja al del día viernes, así que con calma y con paciencia. Temperatura en Buenos Aires, 14 grados, sensación térmica de 13 en este momento con una humedad del 68%. La temperatura en Villa María, Córdoba, donde nos escuchás en 105.3, es de 15 grados.
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2: Hola muchachos, buenas tardes. Soy Elías de Salta. Mis tres goles más gritados fueron el 2-2 del Pupi a Inglaterra, el gol de Maxi Rodríguez a México, y podría poner ahí el 1-0 de Argentina, el gol de Messi a Irak.
3: Muchachos, la consigna, soy Diego de Villa del Parque. El de Lautaro en la final de la Copa América en Estados Unidos contra Colombia, el 1-0, pase de Lo Celso, como lloraba Messi. Abrazo, muchachos.
4: Hola, mesa, ¿cómo están, muchachos? ¿Todo bien? Habla el haitiano. Con la consigna de hoy, yo no voy a elegir tres goles, solamente uno. El segundo gol de Messi ayer. El segundo gol de Messi ayer, muchachos, no tiene comparación. Cuando Messi metió este gol, yo estaba mirando el partido en mi casa, salí en la puerta de mi casa, el grito que se escuchaba no tiene comparación, muchachos, no tiene comparación. Yo trabajo con las aplicaciones. Cada 20 personas que yo lleve en el auto hoy, 15 está afónica. 15 personas está afónica. Así que el segundo gol de Messi ayer es el gol más gritado en Argentina. Un abrazo.
5: Banda, ¿cómo va? Diego de Lanús. Sin duda alguna, el que más grité fue el de anoche. Sin duda alguna. Tengo 52 años, así que imagínate que vi varios. Pero el que más grité fue el de anoche. Junto con el de Palermo al Real Madrid, los de Palermo al Real Madrid. Y el de Belgrano de Córdoba arriba, cuando le fue a...
6: Hola chicos, muy bueno el programa. Yo creo que hay un solo partido y es Italia 90, Argentina Brasil. El 1-0 del Cani. Porque nunca lo pelotearon tanto en un partido de Argentina y menos un clásico, ¿entendés? Dejarlo a Brasil afuera de un mundial, todavía están llorando. Acuérdense cómo lloraban en las tribunas. Nada, ese partido fue mágico. Creo que fue la única llegada de Argentina. La jugada maradoniana, pase al Cani y la gambeta sobre Tafarel. Bueno, un abrazo muy grande, Ariel de Villa Crespo.
7: ¿Qué tal? ¿Cómo están? Miguel, soy de Asunción, le escucho todos los días, no importa el programa. Y los tres goles que yo más grité fue el de Canigia, el de Messi contra México en el Mundial pasado y el gol de ayer. Y lógicamente el gol de Enciso contra Alemania. Son unos cracks.
8: ¿Cómo están, gente linda? Habla Mariano de Boedo. Yo creo que hasta ayer creía haber gritado el gol de Cani, pero el de ayer dejé todo. El segundo de ayer, el de Messi, dejé todo. Porque con ese gol no nos íbamos del Mundial. Con ese gol íbamos a ganar en el alargue, por penales o como sea. Pero inyección anímica. Y el tercero, bueno, ya fue pura alegría.
9: Perdón, muchachos, decía. Copa América 1993. 2-1 contra México, gol desde Batistuta. Nos grité con el alma. Y ya también, ya me lo habían dicho ahí en la mesa, el gol de Batistuta contra Australia para entrar al Mundial, en el repechaje, en el Monumental. Aguante Argentina, carajo.
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1: Bueno, ahí hace un rato uno de los oyentes decía esto que marcábamos, ¿no? El tema de si gritaste más el segundo gol o el primero.
0: O el tercero.
1: Perdón, el segundo o el primero. El segundo o el tercero, y marcaba lo del segundo. Yo creo que lo del segundo tiene que ver un poco con el tema de empatar y bajar un poco la efervescencia de lo que había sido para muchos el golpazo. El segundo gol fue un golpazo mal, porque aparte viene pegado al otro anulado.
0: No, fue tremendo.
1: Y te deja medio knockout, ¿eh?
0: Y te dejaba medio groggy. Igual está bueno lo del primero, que salió como un fallido, porque cómo festejaron el primero, ¿no? Porque el primero para mí fue un puño nomás.
1: Es el que rompe.
0: Un puño apretado y decir, vamos, la madre, vamos, vamos, listo. Pero no lo gritás a veces, sino es como que decís, dale, sí, dale.
1: ¿Sabes por qué? Porque el primero puede, hasta para Egipto puede haber sido el de, che, ahora cagamos.
0: Oye, ahora estamos al horno, ¿eh?
1: Ahora estamos al horno. Ahora sí. Se van a venir. Y había que romper lo más rápido posible, se cerrojó.
0: Sí.
1: Y se rompió con un centrazo impresionante de Messi y un buen cabezazo de Cuti, que cabecea tan fuerte que le tiene que doblar la mano al arquero, porque el arquero tocó en los dos primeros goles, toca la pelota.
0: Impresionante. Incluso sacó bochas mucho más difíciles que el gol de Cuti.
1: Julián, la que saca Julián es impresionante. Tiempo.
0: Increíble.
1: Sobre todo porque Julián es cierto que no esquina tanto el remate.
0: Pero le da de primera, como
1: bien. Pero le da de primera y lo puede hasta agarrar por sorpresa al arquero. Sí, y sí, había sí. Poca distancia para sacar ese. ¿Está bien, Esteban?
10: Sí.
1: Estamos preocupados. Para sacar ese remate.
0: Bueno, por suerte, dentro de todo, Argentina no va a la larga. Yo entiendo igual, creo que el otro día lo decía Lean Bonsanti y comparto. No me parece que incida tanto esos 30 minutos de más y de menos en un Mundial, porque es tanto el contexto de lo que se está jugando en ese momento que creo que los jugadores ya están acostumbrados, porque acá tenemos mucho eso de no pueden jugar los jugadores en el fútbol argentino miércoles y domingo, y en Europa juegan siempre miércoles y domingo. Pero bueno, dentro de todo, para hacer un asterisco, Argentina no fue a la larga y Suiza sí. Y tuvo que correr una larga, etapa, tuvo que jugar con Colombia 120.
1: Pero Argentina había ido antes y Suiza no.
0: Sí, sí, por eso.
1: Argentina para fue mí con medio verde y medio Suiza ganó sin alargue.
0: No lo relativizo, pero no creo que cambie tanto en esta etapa.
1: No, del igual Scaloni el otro día fue claro y diferenció el partido de Miami con el de Atlanta por el hecho de que Miami era al aire libre con un calor impresionante. Y en Atlanta, en el estadio, ayer hacía 24 grados. Y eso está bueno, obviamente, para dosificar un poco las cargas.
10: Sí, la variante del clima parece que le trajo problemas, por lo que dijo ayer el técnico de la selección de Noruega, porque habló de que hay varios futbolistas afectados por una especie de virus, con catarro, con tos, y el técnico dice, puede ser por la cantidad de distancia que hemos recorrido y la diversidad de climas que enfrentamos.
0: Sí, sí.
10: Previo al partido con Inglaterra el fin de semana, el sábado a las 6 de la tarde.
0: Bueno, veremos si está en Suiza Manzambi, ¿no? Que es la gran figura. La gran figura, en realidad es el jugador que se destacó en este Mundial,
10: claro.
0: El extremo del Friburgo, ya se habla incluso de que va a seguir carrera en algunos otros clubes de Europa. Una contusión en la rodilla izquierda, lo sacó del partido con Colombia, La verdad que es picantísimo, empezó incluso como suplente en este Mundial. Después uno repasa la selección de Suiza y se encuentra jugadores incluso del 2014. Al eterno Ricardo Rodríguez, al eterno Xhaka, es una selección impresionante.
1: Y Xhaka es un
0: claro,
1: jugador.
0: Claro, porque son jugadores grandes. Pero que sigue estando en la selección.
1: En algunos puestos tiene poco recambio.
0: Sí.
1: En Bolo es un jugador interesante. No tuvo un gran mundial.
0: No, convirtió, me acuerdo, uno de penal.
1: En la primera fase hizo a Canadá, hizo un gol.
0: De penal, sí.
1: Sí. Y no mucho más. Acá me dice Johnny, me aporta, igual hay que hablar en el micrófono, no sé, Chavescu, que dio muchas asistencias.
0: Bien.
1: Es un equipo ordenado.
0: ¿No te gusta Suiza?
1: No.
10: 4-4-2 son 4-5.
0: Pero mirá que son bravos, Hernán, ¿eh? Porque
1: es un equipo muy ordenado tácticamente.
0: Es un lindo país.
1: Sí, unos chocolates riquísimos.
0: No, ¿cómo chocolate?
1: Tiene buenos relojes.
0: No, pero no es solamente eso, no. Pero no me gusta que subestime.
1: Tiene buenos. Los quesos alpinos son buenos. Ojo, porque me dijeron que hacen buenas fondue.
0: No,
1: yo estuve averiguando.
0: Pero vos tenés que hablarme de fútbol. Vos no podés hablar de.
1: Ya hablamos de fútbol. Tienen ya que jugar hace 40 años. No,
0: pero.
1: Bueno, era en Bolo.
0: Pero, a Roger Federer.
1: Al arquero no está más Sommer, sacó a Sommer.
10: Tiene a Kanji.
0: Y está Kobel ahora.
1: ¿Cómo va a sacar a Sommer?
10: A Kanji, el central.
1: A Kanji partió un penal.
0: No, y bueno, pero los penales lo agarran los que lo patean.
10: Claro.
1: Tampoco está. ¿Shaqiri ya está? ¿Está?
0: Shaqiri no.
1: ¿No está más?
10: Está Shakira, pero Shaqiri no.
1: No conozco otro.
0: ¿No conoces otro?
1: Bueno, ¿qué juega
0: Shakira? Yo te puedo leer el 11 de Suiza.
1: A ver, dale.
0: Y vos me decís qué conoces o qué te parece que es cada uno.
1: Ya, claro que no me parece. No lo estoy subestimando. No me parece un equipo. ¡Wow!
10: En eso estamos de acuerdo.
1: La verdad es que para hacer un cuarto de final de mundial no podría haber tocado un rival más complicado. No estoy diciendo que sea fácil.
10: No, pero.
1: Digo que te podría haber tocado otra cosa.
10: Hacía 70 años que no pasaba a cuarto de final. Más de 70 años que no pasaba a cuarto de final.
0: Hace 72 años.
10: Venía del arco octavo.
0: Está Gregor Kobel.
1: No. Si no está Sommer, no me interesa.
10: Pero ya se fue Sommer de la selección, Hernán.
1: Que vuelva.
0: Lateral derecho es. Denis Zakaria. Zakaria, ¿no?
1: Jugaba en Kosovo, buen jugador. En el ambiente no han jugado Zakaria.
0: No es ese. Bueno, está Elvedi, el primer marcador central, Nico Elvedi. Nico Elvedi y Manu Akanji, la dupla de centrales. Y Ricardo Rodríguez, el 3.
1: De Bedia trabaja en el canal.
0: No es ese. Hay un doble 5.
1: ¿Quién es el segundo marcador central?
0: Akanji.
1: Sí. En algún momento fue bueno.
0: Sí, bueno.
1: Cuando jugaba en el City.
0: Xhaka y Frolié en la mitad de la cancha.
1: ¿Quién?
0: Xhaka y el número 8.
1: A Xhaka lo conozco, es el histórico, y Frolié, no sé qué. Xhaka el. ¿Eh?
10: Más de marca el 8 ese.
0: No,
10: Hernán, por favor.
1: Sí, Xhaka. ¿Cómo salió Xhaka, Johnny? 1-0 ganó.
0: No, ese es Xhaka, ese es Chacarita.
1: Es lo mismo.
0: No es lo mismo. Sí. Bueno, juega por derecha Fabián Rieder, juega por izquierda así Dan Ndoye y juega por atrás del 9 Ayari.
1: ¿Sabes por qué lo conozco a Ndoye?
0: ¿Por qué?
1: Yo, mis hijos juegan un juego que se llama DLS y siempre te sale la carta de Ndoye. Como
0: ¿en serio?
1: La carta medio loma.
0: ¿Medio loma?
1: Sí.
0: Y bueno, y en Boló es el 9, ¿no? Es
1: en Boló lo conocí.
0: Entró muy bien Amdouni ayer.
1: Sí, el arquero. ¿Qué figura, cómo se llama el que se lesionó?
0: El Joan Mazambi.
1: ¿Dónde,
0: ese bueno?
1: ¿Dónde juega?
0: En el Friburgo. Bueno, pero fue finalista de la última competencia europea.
10: Claro, de la UEFA. Pero es Bundesliga, Hernán.
1: Sí. ¿Cuánto está el kilo helado en Friburgo?
0: No sé. Está Rubén Vargas, que estaba lesionado, que ayer volvió y jugó el alargue.
1: No se puede llamar Vargas y jugar para Suiza. Dejémoslo claro.
10: Cantón español. Como Rodríguez, Ricardo Rodríguez, que no es el negro.
1: No se puede.
0: Pero Rubén Vargas juega en el.
1: Tendría que estar prohibido.
0: Juega en el Sevilla, Rubén Vargas, ¿eh? Es un jugador del Sevilla, es un jugador que está.
1: ¿Cómo salió el Sevilla en la liga? Peleó el descenso, ¿no?
10: Salvó el descenso por poco.
1: Peleó el descenso.
0: A ver dónde nació Rubén. A ver si nació en. Nació en Lucerna, sí, nació en Suiza.
1: Mira. Debe ser padre, hijo de padres colombianos o.
10: No, español.
0: Pero no le podés bajar el precio. Porque me parece que este mundial nos enseñó algo, Hernán, que es no subestimar. No subestimar a Cabo Verde. No subestimar a Egipto.
1: Hicieron dos goles. Hicieron dos goles. Egipto pasó tres veces el arco. Hizo tres goles.
0: Bueno, es un problema eso.
1: Bueno, pero Argentina hace 3-4.
0: Sí, eso por ahora viene funcionando.
10: Ojalá que sigamos así.
0: Ojalá que.
1: Suiza.
0: No, la verdad que esto es una falta de respeto. 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
1: 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Sacando las finales, el gol o los goles top 3 que más gritaste de la selección argentina.
11: Hola muchachos, habla el Cholo de América. A ver, elegir solo un gol que más gritaste, déjame elegir dos. El segundo del Diego, lejos. Bien, para mí hasta este momento era ese. Y el de Francia, el de Argentina-Francia, épico, del Mundial pasado.
12: Hola muchachos, ¿cómo están? Los goles que más grité fue el de Juanfer a Boca en Madrid, el segundo. El del Cani a Brasil y el tercero de Enzo ayer.
13: Hola equipo, buenas noches. Alejandro Villa María. Los tres goles que más grité fue Pasculia a Uruguay en el 86. Canigia en el 90 a Brasil y bueno, perdónenme, pero soy muy fan del Fideo y de la final del Mundial pasado.
14: Hola muchachos, acá Nicolás de Floresta. Bueno, los tres top 3, el de Marcos Rojo a Nigeria, el de Cani a Brasil y el de Burru a Alemania. Gran abrazo.
15: Fe, acá de Lomas, junto con Martino, estamos deduciendo los tres goles. El primero, el de Maxi Rodríguez a México. El segundo, el de Marcos Rojo a Nigeria en Rusia 2018, que tuvo la suerte de estar en la cancha. Y el tercero, el segundo de Messi ayer. No en ese orden, pero son los tres que más se gritaron. Y debe haber otro de Messi, porque Messi siempre te hace gritar goles.
16: Hola, gente linda. El único gol que grité en mi vida, más que nunca, fue el gol de Caniggia a Brasil. Por lo que significaba, por el baile que nos estaban dando, porque Brasil era hiper favorito en ese año. Era una locura lo que jugaba Brasil. Era el juego bonito de verdad. Nos pegaron un baile terrible, atroz. La única llegada que tuvimos nosotros con el pase de Maradona y el gol de Caniggia. Increíble. Nunca grité tanto en mi vida. Nunca. Ni siquiera ayer. Pero ayer también fue mucho. Pero el de Caniggia no tiene comparación con ningún gol de otro tipo de mundial. Vinicius.
1: Va embora, Vini. Pobre Vini.
10: Esto es una cosa de loca.
1: Pobre, hay un oyente que dijo que es fanático del fideo. Hay varios fanáticos del fideo acá. Yo también. Sí, Vini. Tengo ganas de hacer de nuevo el challenge, el Vini Challenge, ¿eh? En algún momento voy a sacar el sistema a la calle. ¿El de Di María en Beijing no se gritó? ¿En la final?
10: Sí, está bien, vale.
1: ¿No vale? Pues no lo nombramos.
10: No lo nombramos. A lo mejor nos queda.
1: No, dijimos
10: un poco
1: de
10: lejos.
1: La Copa América, pues dijimos finales,
10: claro.
1: No. El de Tevez a Italia, me dice Johnny.
10: En la semi.
1: El de la semi.
10: El de la semi, bien. Sí, señor.
1: Y Jimmy.
10: En la semi, ¿no?
1: Claro.
10: Era profesional.
1: Exactamente. Hay un montón de goles. Algunos nos vamos acordando. Ahí dijeron el de Pasculi Uruguay también se gritó mucho.
10: Sí, claro.
1: Ese se gritó un montón también. ¿Ah? Yo no, obviamente, pero tenía un año, no, pero claro, sí, no. Sé que es un gol muy gritado. Bueno, hay muchas gracias por estar del otro lado.
10: No. 2002 no hay ninguno gritado en el 2002. Yo ya sé que nos volvimos en fase de grupo, y demás.
1: Ese mundial.
10: Pero ninguno de ese mundial se gritó. No, yo no lo viví, pero por eso pregunto. Habría que pensar bien, pero
1: no. Yo lo que más festejé cuando se fue Bielsa de ese mundial.
10: ¿Del 2006 se gritó alguno?
1: ¿El de Serbia y Montenegro por la jugada?
10: El de Serbia y Montenegro por la jugada. Sí, pero es más. Era una goleada, era el último o el penúltimo.
1: El de Maxi 2006.
10: Bueno, el de Maxi.
1: El de Maxi a México.
10: Sí, el de Maxi.
1: 2010.
10: Lo habíamos dicho. Y 2010 no tenés mucho tampoco. Tenés octavos con México, digo bien.
1: Pará que me está hablando Johnny, no. Crespo Alemania.
10: Sí, Crespo Alemania.
1: Ayala, ¿no fue?
10: Ayala, el cabezazo
1: Ayala,
10: de
1: Ayala.
10: Cabezazo de Ayala. Centro de Riquelme.
1: Sí, mentira. Sí,
10: cuartos,
1: puede ser.
10: Cuarto con Alemania.
1: Puede ser, porque eso le daba el empate. No sé si lo grité tanto. Lo grité, pero no está entre los más gritados.
10: 2018 no tuvimos ninguno.
1: 2018, nada, sí, el de Rojo.
10: Ah, perdón, el de Rojo.
1: Nigeria,
10: el de Rojo, el de Rojo.
1: Se me bajó la presión a mí.
10: Y 2014 lo que tenés es que estaba el de Higuaín, que estaba por decir, y en la semi tenés la atajada de Chiquito, sí. Que se gritaron como un gol.
1: El de Di María se gritó, el de Di María Francia, ¿eh? El 1-1, el golazo de Di María Francia.
10: Sí, es cierto que se gritó, después está el de Mercado, el 2-1 es el de Gaby Mercado.
1: Sí, pero para mí el de Di María se gritó más por el golazo.
10: El golazo. Y el de Mercado era como medio incrédulo, che, de verdad estamos ganando este partido.
1: Sí, no se puede creer cómo estaba el equipo, ¿no?
10: Y después,
1: aceleró.
10: Aceleró Mbappé y todavía están, entre Rojo y Machi lo están corriendo todavía, sí. ¿No?
1: Kylian. Para lo que viene, por las dudas. ¿Y qué más tenemos en el 2022? Ya hemos dicho, el de México, ¿no? El de Messi a México.
10: Sí, después México. Polonia, Argentina lo resuelve medio rápido, hace el gol. El 1-0. Y
1: Croacia
10: Polonia,
1: lo resuelve rápido también.
10: Polonia no patea
1: el
10: arco.
1: ¿Yo sabes cuál grité mucho? El de Julián por la jugada. Ponía el 2-0
10: sí,
1: en la
10: cabalga.
1: Semi. Y porque era la sensación Croacia. De que definitivamente Argentina iba a ganar el partido.
10: Y con Países Bajos tenés el primero es el de Molina, un pase fenomenal de Messi que solo Molina. Ve. Claro. Y después el penal de Messi que deriva en el topollillo. No, pasa países, que después países. vienen los goles de Kos.
1: Países, Messi-Australia, ese Johnny estaba complicado, es verdad, pero para mí de Mundial 2022 de Países Bajos no se cuenta, pero el penal atajado de Ibu
10: a
1: Van Dijk, ¿no?
10: Y es que hay penales y situaciones que se festejan.
1: Hay penales que se festejan
10: propio.
1: Mucho.
10: Sí,
1: otro día podríamos hacer.
10: Bueno, a propósito de eso.
1: Grandes atajadas,
10: Goico,
1: festejadas.
10: Los penales de Goico contra Italia.
1: Sí.
10: Italia 90.
1: No, ni hablar. Pero hay grandes atajadas festejadas también, ¿eh?
10: El Pato Filiolo, esa, ustedes no se acuerdan. Una del Pato en el 78, en la final, abajo
1: sí,
10: contra el palo.
1: Terrible.
10: Que vuela de palo a palo. Era el gol de Holanda.
1: Estaba 2-2 el partido.
10: Claro, no, estaba 2-1 Argentina.
1: 2-1 Argentina, era el 2-2.
10: Era el 2-2.
1: Claro.
10: Y después vino la jugada con el gol de Bertone.
1: Claro, fue 3-1 el partido. Quise decir que se ponía 2-2.
10: Sí, sí, sí.
1: Exactamente.
10: Sí, sí, sí. Y en 2014, ahora hablando de jugadas milagrosas, está la de Suiza, que jodían que la sacó el Papa.
0: Fue contra Suiza, que la pelota pica y se va. Después del gol de Di María, la última que cruza
10: sí, la línea.
1: La última jugada
0: 120.
10: Sí. Atrás del gol de Di María, sí.
1: Sí, es verdad. Bueno, 19:28 minutos. Aquí seguimos en este 10 por Mundial. Obviamente, viviendo todo lo que nos deja y nos está dejando este Mundial 2026. Hay un amigo en línea, pero lo vamos a presentar.
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1: Vamos a presentar al relator de la selección argentina, nada más y nada menos, a Julián Fernández. ¿Cómo estás, Juli? Abrazo grande.
17: Hola, Hernán, querido. Abrazo grande para vos, para Esteban, para la máquina. ¿Cómo andan?
0: Hola, bien. Juli, abrazo.
10: ¿Cómo estás, Juli?
17: Bien, recién llegado de... Para que yo no sé ni dónde fui. De Atlanta. Ahora tenemos un noticiero y mañana a primerísima hora nos vamos en auto a Kansas.
1: Bien, pero pará, ¿cómo recién llegado? ¿Y dónde estás ahora?
17: En Dallas.
1: Ok, ya entendí. Te fuiste de Atlanta a Dallas.
17: Mi casa es Dallas. El estudio móvil de la radio está en Dallas.
1: Okay.
17: Los partidos los relatamos en Dallas.
0: Es un viaje largo por si te cansas.
17: Los partidos de la tele. Sí, sí. ¿El viaje a Kansas?
0: Sí.
17: Y no. Son 800 kilómetros.
1: De Dallas a Kansas sí hay un viajecito. Son un par de horitas, 10 horitas, 9 horitas.
17: Sí, 10 y 12 también. Hay que ir tranquilo.
1: ¿Cómo está el calor ahí?
17: Está bárbaro acá, ¿no sabes qué lindo, Hernán?
1: Porque
17: 38 grados.
1: Ay, oh, Dios mío.
10: Ah, mi.
1: Vamos. Bueno.
17: El mejor hasta acá, Atlanta. 29, 30, divino.
1: Atlanta, y bueno, y además, hace un rato hablábamos de que el propio Scaloni había hecho la diferencia entre Miami, un estadio sin refrigeración, y el partido de ayer, ¿no? Donde claramente se vio un equipo físicamente distinto.
17: Sin refrigeración y sin comodidades el de Miami, del peorcito que vi.
1: Ah, sí.
17: Sí, y eso que tiene la pista y está buenísimo, pero no. La verdad que para trabajar...
1: Desde los accesos también, en las imágenes que vi, Juli, no los conozco la verdad, pero los accesos muy también incómodo. Parecían estar un escaloncito abajo de los demás.
17: Lo que pasa es que nosotros hicimos dos partidos seguidos en Dallas y después ir al de Miami. El contraste es muy fuerte.
1: El que me volvió loco es el de Atlanta, Juli.
17: Atlanta es 9, Dallas es 10. Pero Atlanta es 9 porque existe el de Dallas. Si no, Atlanta sería 10. Es tremendo. Che, yo vine con una idea, perdón, ¿eh?
1: Dale,
17: perdón.
1: Obvio.
17: Le pido perdón a los oyentes.
1: Por favor.
17: Pero yo hoy a la mañana vi algo en el Uber, yendo al aeropuerto, y hice una captura, porque dije, esto es para Hernán. Y dice, a juzgar por sus dos últimos partidos, pudimos ver que Argentina es vulnerable. Somos capaces de frenar a los campeones del mundo, dijo Murat Yakin. El técnico de Suiza, próximo rival de la Argentina.
1: ¿Quién dijo?
17: Murat Yakin. Murat Yakin.
1: No lo conozco. Ya sabes, como saco fotocopia.
17: ¿Hablaron de esto ya?
1: Saco, sí, pero muy por arriba. Saco, yo le dije a Gustavo, lo dijimos medio a la pasada, pero viene bien que lo profundices. Ya sé cómo saco copia
10: hay
1: de eso. Empapelo el vestuario.
10: Hay que hacer la que
1: hizo. Che, mirá lo que dijo este, ¿cómo se llama? El tipo
10: Murat Yakin.
1: Yakin. No lo conozco, la verdad.
10: La que hizo Bianchi con los jugadores de Vélez con el Milan.
1: Sí, cuando dijeron que no sabían quién era. Mirá lo que dijo el muchachito este. Dice que ustedes son vulnerables, que son un grupo fácil, que le puede ganar.
17: Primero habría que decirle al bueno de Murat que no le ganó a Qatar, ¿no? Uno de los peores equipos de la Copa del Mundo. Pero bueno, le empató Qatar.
1: Empató con Colombia, ¿no? Podría haber perdido. Si Campas estaba fino, perdía.
17: Sí.
1: Perdía. Pero bueno, acá Germán, en una nueva edición de Sembrando el Terror, dice que Suiza.
0: Yo digo que no subestime.
1: Que Suiza. Yo ya le dije que los relojes suizos son muy buenos, el chocolate muy bueno, el queso de pino muy bueno.
0: No lo conozco.
10: Federer.
1: Buena fondue. ¿Quién?
10: Federer.
1: No, es mejor nada. Qué sé yo. Está bien. A Germán le da un poco de miedo, Juli. Lo voy a sumar a Gustavo Kufner de nuevo a esta charla.
17: Ah, súmalo. Dale.
18: Chao. ¿Qué pasa, Ernie, querido? Acá ya estamos, ¿eh? Ya disfrutamos la primera hora. Ya estoy acá en el IBC, que en un ratito tenemos el programa de tele. Empezamos en un rato, pero acá, como te prometí, acá estoy. ¿Cómo anda? ¿Cómo estamos bien? ¿Me reciben bien? ¿Está todo bien?
1: Llega perfecto. Llega, acá quieren sembrar el terror con Suiza, Gustavo.
0: No, pero no es sembrar el terror, es tener respeto.
1: Ustedes son de la escuela de Arcucci.
0: Pero hay que jugar todos
1: Arcucci
0: los partidos.
1: Arcucci con ojo, que Argelia, el grupo.
0: ¿Sí?
1: ¿Dónde está Argelia?
0: Hay que jugar todos los partidos.
1: Por favor.
18: Hay que jugar todos los partidos, ¿está bien?
1: Salió el otro, el técnico.
18: Hay que jugar todos los partidos.
1: El técnico
18: Che, Hernán, no sé si, si tocaron el tema, pero tengo acá un mensaje en redes sociales de un periodista español que dice que Messi es el mejor jugador del mundo, pero nunca fue el mejor jugador de un evento. O sea, nunca, el mejor jugador de la Champions dice que es Cristiano Ronaldo, el mejor jugador de los mundiales nunca fue Messi. ¿Vos estás de acuerdo en esto?
1: Yo no sé quién es el periodista, pero se ve que se quedó dormido.
18: Mr. Chip lo dijo.
1: Se quedó. No, bueno, no es serio, Mr. Chip. A mí me gustaría un día conocerlo a Mr. Chip para enseñarle un poco de fútbol, porque de estadística sabe mucho, pero de fútbol no sabe
18: nada. No.
1: Yo le preguntaría a Mr. Chip si los últimos 4 años, desde noviembre de 2022 hasta hoy, durmió. Capaz que de noviembre de 2022 a hoy durmió, no vio el Mundial de Qatar, evidentemente, el muchacho. Claro, como a España no le fue bien, se ve que él no se acuerda. Mr. Chip, ¿qué te pasa?
17: Hernán, Mr. Chip sería el Francia de Maverino, ponele.
10: Está bien.
1: Mr. Chip sería, claro.
10: Claro, el clásico de Maverino.
1: Sí, siempre segundo, Mr. Chip.
18: No, pero pará. Abajo en vez de pelearte con el que
1: además,
18: lo dijo, vamos Chip, a analizar Chip la situación.
1: Son los que compro yo, la situación. Chip son los que compro yo en la panadería a la vuelta de mi casa.
18: Pero pará un poquito, Hernán. No te pelees. Vamos a analizar lo que dijo. No, vamos a quedarnos con
1: lo que dijo. Sabés que no quiero al aire, perdón, no, un paseo de Mr. Chip.
18: Primero. ¿Pero es verdad o no es verdad lo que dijo?
1: ¿Cómo va a ser verdad, Gustavo? ¿Quién fue el mejor juego de Qatar 2022?
10: Messi.
1: Bueno, ya tenés uno. Champions, las Champions ganó el Barcelona. ¿Quién fue el mejor jugador?
18: Hay algo irrefutable que es que Messi por ahora es el lo que plantea es que Mbappé es el jugador más importante de la historia de los mundiales, porque en 3 mundiales sí. Tiene casi la misma cantidad de goles de Messi. Y esos goles, Leo, los hizo en el doble de mundiales que Mbappé hasta aquí lleva jugados, y que muy posiblemente Mbappé lo va a terminar superando. Matemáticamente, no te enojes, matemáticamente no está tan errado.
1: Sí. Raro que el Bobby de Mr. Chip, que le gustan tanto los
18: números.
1: No, el mejor jugador del Mundial 2022 fue Messi. O sea que ahí ya está mintiendo, ya está faltando la verdad. El señor este Chip. Ya está faltando la verdad, que dijo que nunca en ningún evento Messi fue el mejor. En Champions.
17: El señor Chip, Mr. Chip.
1: También ha sido, no sé quién es Mr. Chip. Chip,
18: bueno, para sí, hablando de señores. Hablando de señores, me llamo un señor. Está Fernando Silla en el entrenamiento. Fer, querido, bueno, empezó la historia, todavía no, empieza en un ratito, es inminente.
19: Exactamente, Bus, empieza en exactamente 25 minutos la práctica aquí en el Compass Minerals. Nosotros ya nos hacen pasar porque te voy a contar cómo es la dinámica. Esto no lo hemos contado nunca.
18: Por favor,
19: me gusta. Uno llega al estacionamiento del complejo, sí. Y desde el estacionamiento del complejo, en unos micros al estilo Los Simpson, iguales, amarillos, de esos que maneja Otto, llegamos hasta el lugar donde entrena la selección argentina. Aquí nos dejan generalmente entre 20 y 25 minutos y podemos acceder a los 15 abiertos, sí, que nos da por reglamento FIFA.
18: ¿En qué horario aproximado va a ser ese 15 por reglamento? ¿Va a ser puntual? ¿Va a ser y cuarto? Y
19: generalmente siempre es un poquito después de, en este caso de punto, será 18:10 más o menos, esos 15 minutos abiertos de la selección argentina.
18: Ok. Fer, querido, ¿vos estás en condiciones de trasladar nuestra consigna a los colegas que están allí con vos o no estás en zona? Porque acá la producción me dice que me propone, entiendo que esto está chequeado con vos y como sos un tremendo profesional, digo, la consigna es los goles más gritados de la historia de la selección argentina. ¿Podemos tocar con nuestros queridos amigos colegas, puede ser?
19: Claro que sí. A
1: no
19: ver,
1: vale
19: vamos
1: finales,
19: a ir caminando.
1: Que no vale finales.
19: Nos vamos. Por favor. Claro, claro. Mira, acá lo tengo a Diego Monroy. No vamos a molestar a Didito, que todavía no está al aire. Hola, Didito, ¿cómo estás?
18: Bien, te quiero aparte, bueno, te quedas en altura.
19: Estamos con una consigna. Los 3 goles de la selección que más gritaste, que no sean de finales.
20: El de ayer de Enzo, el de Palermo contra Perú y el de Canilla contra Brasil.
19: ¿Contra Brasil?
20: Sí.
19: ¿No dudaste?
20: No.
19: Perfecto.
20: Si querés dudo.
19: Lo hacemos. Sí, no. Gracias, Diego. Ahí estaba Diego Monroy. Acá vamos con una de la casa, con Nani Senra. Hola, Nalera, ¿cómo andás?
21: ¿Cómo estás, Fernando? ¿Quién está del otro lado?
19: Está Gustavo Kufner.
21: ¿Cómo está, Gustavo?
18: Hola, Nani. ¿Cómo estamos? Sí, siempre. Muy bien. Hay que acompañarlo, Grande, Nani, grande.
21: ¿Qué edición?
19: Vamos con la consigna, Nani. Los tres goles que más gritaste, Nani, de la selección argentina no valen finales, obviamente a raíz de lo de ayer.
21: ¿Valen penales?
19: Sí.
21: Nani. Bueno, la tanda contra Países Bajos, de lo que más grité en mi vida.
1: Sí, está bueno eso.
21: Grité el segundo contra Cabo Verde. Muchísimo.
1: Mira.
21: Y no vale final. Y bueno, y el primero contra Croacia. Después ya fue un trámite, pero el primero contra Croacia.
19: Pero no tiene que ser solo de estos mundiales, ¿eh?
1: Decile a Nani. Pues
19: todos los mundiales.
1: Decile a Nani. La selección. Que digo...
21: Ah, la historia de la selección.
19: Claro.
21: No, pero yo soy muy de esta selección.
19: Ah, perfecto.
21: Yo soy muy de esta selección porque mi primera selección con recuerdos fue la del 2002. No hubo mucho para festejar, mi amigo.
19: Perfecto, muchas gracias.
21: Gracias.
19: Ahí está Nani. A ver, vamos.
1: Muy bien,
19: vamos siguiendo. A ver si. ¿Usted está en vivo, señor Singer?
2: Todavía no.
19: ¿Lo puedo molestar?
2: Claro que sí.
19: Estamos en vivo para Disport Radio. Y le hago una pregunta. Sí. Los tres goles de la historia de la selección argentina, menos las finales, ¿qué más gritaste en tu vida?
2: Comparado con este, el gol de Caniggia.
19: ¿Cuál?
2: Para los brasileños.
19: Correcto.
2: En Turín, 1990. No se puede comparar esto con la final.
19: No, sin finales. Sacamos las
2: finales. Sin finales. A ver, papá. Bueno, lógicamente, en el Mundial 86.
19: ¿Cuál?
2: Gol contra los ingleses.
19: ¿Cuál de los dos?
2: No, el segundo.
19: Perfecto.
2: El segundo. ¿Y me está faltando uno? Mira, yo me acuerdo también de Italia 90, el gol de Cani contra Italia, lo grité muchísimo. Tenía 17 años ahí y lo grité como loco.
19: Muchas gracias, Nico.
2: Un placer.
19: Ahí estamos, Nico Singer. ¿Seguimos, Gus? Decimos.
18: Dale, uno más.
19: A ver.
18: Uno más, dale.
19: Al señor Vos. A ver, acá está el señor Nico Berardo. ¿Lo abarajamos? Mirá, recién estaba llegando a la práctica. No lo dejamos llegar. Hola, ¿qué tal? Con Nicolás, ¿cómo andás?
3: Hola,
19: ¿bien usted?
3: Muy bien.
19: Estamos en vivo para Disport Radio. Estamos preguntándole a ustedes, los periodistas que cubren la selección, ¿cuáles son los tres goles, sacando las finales, que más gritaste en tu vida?
3: Maxi Rodríguez a México. Carlitos Tevez a México. Y Messi a Irán.
19: Messi a Irán, perfecto. Muchas gracias.
3: A ustedes.
19: Y Gus, se está bajando uno de esos micros, yo te cuento. Y van viniendo más periodistas. Como quieras, si vos querés, hacemos uno más. Y si no, volvemos.
18: Dale, uno más.
19: Me convenciste. Uno más.
18: Me convenciste, uno más. Y podemos hablar un ratito de cómo está el cúmulo y cómo está la selección. Dale.
19: Sí, a ver quiénes están bajando de ese micro. Ahí está viniendo. A ver, Maxi, ¿podés venir un minuto, por favor, que estamos en vivo? Ahí viene Maxi Grillo.
1: Maxi Grillo.
19: El hombre de la selección argentina de TNT Sports. Hola, Maxi, ¿cómo estás? Estamos en vivo para Disport Radio.
22: ¿Cómo le va? Un saludo grande para todos.
19: Sacando las finales, no vale las finales. ¿Cuáles son los tres goles de la selección argentina que más gritaste en tu vida?
22: Los de ayer.
19: No, tres goles. No, no puedo decir los tres de ayer.
22: Los tres de
1: Maxi,
22: ayer.
1: Un poquito más.
22: Los tres de ayer casi me desmayo, me bajó la presión.
19: Bueno, está bien, respetémoslo.
22: Un momento para mí, y nunca lo había vivido en cancha, en mi primer mundial. Déjame, vos me preguntaste, yo te contesto. Si me vas a estar retrucando todo, no
19: sé. Se lo sacó de encima,
18: Gustavo.
19: Tiene
18: razón.
19: Ahí está.
1: Tiene razón. Maxi.
18: Está bien, es una opinión, viejo. ¿Fue lo mejor en Madrid? ¿Cuál es el problema?
19: Está bien, si lo quieren defender, defiéndelo. Ahí estaba. Maxi Grillo.
18: Uh-huh. Muy bien. Fer, ¿cómo está Cuti?
19: Mirá, Cuti tiene un calambre y una fatiga muscular. Está bien. Y yo te digo, va a llegar sin problemas al partido del sábado, sin problemas. Así que vamos a transmitir tranquilidad. Hoy no lo veremos entrenar, hoy va a ser solo la parte de gimnasio. Es más, la mayoría de los que jugaron ayer harán solo la parte de gimnasio. Pero está bien y llega sin problemas a ser titular el próximo sábado.
18: Puede haber falta todavía, ¿no? Obviamente será cuestión de tiempo. ¿Vos pensás que puede haber algún retoque?
19: Yo creo que sí, Gus. Yo vislumbro yo vislumbro más pensando en el rival, pensando en Suiza.
18: Línea de
19: y
18: tres.
19: En esta instancia. Sí, vos lo estás diciendo con algo de información, ¿no?
18: Sí, por eso te preguntaba.
19: Lo ha ensayado más de una vez y realmente creo que quizás puede ser como frente a Países Bajos en el Mundial de Qatar y puede sorprender por ahí.
18: Claro.
19: O por lo menos.
18: Hay que quieren romper y lo hablo. lo que te han dicho. Lo abro a todos, lo abro a la mesa. Y a Juli también, que por supuesto está también pronto a viajar rumbo a Kansas. Estamos en cada rincón del Mundial, con Fer en el entrenamiento que ya arranca de la selección argentina. Lo que quiere romper es el golpe por golpe la selección. O sea, esto de me golpean, tengo que golpear, golpeo, pero me hacen un gol. Digo, tratar de...
17: La jugada de paredes, Gus. Sí, ahí está la valía de la jugada de paredes.
18: Yo estoy convencido, Juli, muchachos, que si el rival era Colombia, Argentina jugaba con línea de tres. Si el rival es Suiza, yo, Fer, ayúdame, porque obviamente tenés una excelente información y nos sorprendés adelantando todo lo que viene después trasladando y oficializando Scaloni. Pero bueno, ahora yo con Suiza planteo un interrogante. Alguno mira, ¿por qué Colombia? Bueno, recuerden que Argentina juega contra Suiza porque es el ganador del partido entre Colombia y Suiza, ¿no? Yo creo que si era Colombia, la línea de tres era segura, Fer.
19: Sí, yo creo, Gus, que yo coincido con vos y creo que quizás aún cambiando el rival por lo que han deducido de cómo se dio el partido y que piensan que quizás la clave del triunfo suizo estuvo en ganarla en medio, quizás hasta aún cambiando el rival se mantiene esa idea.
18: Claro. Algunos detalles. Sí, en línea de cinco no cambiaría, no es que se pierden los dos laterales, ¿sí? Si el derecho, el izquierdo, y Tagliafico se transformaría en central, no sería el ingreso de Otamendi, es lo que lo que vislumbro, al menos desde lo informativo, o sea, sería Giuliano, a ver, Fer, ayúdame, con matices y con dudas, Giuliano, Cuti, lo podemos armar de la manera que quieran, ¿sí?
17: Sí.
18: Lisandro, Tagliafico, Nico González. El tema ahí también son los tres zurdos.
1: Ahora,
18: ¿no?
1: yo te hago pero esta pregunta.
18: Estamos hablando de posibilidades, ¿eh? De posibilidades, ¿sí, Ernie?
1: Te sumo una posibilidad más con respecto a esto que vos hablabas de no tocar laterales. Uh-huh. La línea de tres, ¿no tendrá que ver también con que en el lateral derecho no le convence ninguno de los dos?
17: Me parece clarísimo.
18: Puede ser.
10: Pero no entró Juliano.
18: ¿Convence o está abajo?
10: Pero entró poco no, Juliano
1: Molina,
10: también, ¿eh?
1: Molina está abajo.
10: Uno pensaba que con Montiel... el 0-2 entraba Juliano, entró Montiel, ¿eh?
18: Bueno,
1: con el 0-2. Claro. Ahí puede Juliano, tener... Juliano no es lateral. Juliano no,
10: pero,
1: es,
10: bueno, pero con el 0-2, pero con el 0-2 uno pensaba que iba a entrar justamente un lateral volante. Pero si
1: ya puso Nico González...
10: Y bueno, jugaba por otro costado.
1: Pero lógico claro, no era que entró Juliano. Para mí está bien que entró Montiel.
10: Lo que pasa es que Juliano, si lo tenés como alternativa, te puede cubrir cualquier sector del campo por la banda derecha.
1: Pero ojo con que quizás el lateral derecho no convenza tanto ninguno de los dos. Y este cambio que marca uno no sería descansado.
10: Sea uno. A mí tantos zurdos atrás, no digo que esté mal.
1: Ay, lo que decía Gustavo.
10: Claro. Otamendi de último, Cuti Otamendi, Lisandro y capaz Tagliafico en el lateral izquierdo haciendo de lateral volante.
1: Ya lo he hecho.
10: Y Giuliano por el otro lado. Claro. Tenés un lateral, por cualquier cosa tenés un lateral en cancha.
4: Y rompen permanentemente.
18: Vos fijate igual que el que más jugó fue Nico González que Giuliano, ¿no?
10: Sí, claro, sí.
17: Y no entró tan bien, ¿eh? No es que entró y la rompió.
1: Para mí con Cabo Verde entró bien. De hecho, ¿sí? Fue el generador de los dos tiros de esquina. Mm.
17: Bueno.
19: Y voy a decirles algo más. Si se da...
18: Decime, Fer, decime.
19: No, te decía, Gus, que si planteamos este escenario en el cambio de esquema, obviamente para mí el cambio de esquema afecta al 9, porque una cosa es un esquema con 4-4 o 4-3-3 y con el cambio de esquema yo creo que es más con Julián que con Lautaro.
18: Ajá, pero que vos si se mantiene el esquema ponés en duda que sea el 9 titular Julián que pueda jugar Lautaro.
19: Sí, yo si se mantiene el esquema no estoy tan seguro que sea con Julián. Si hay cambio de esquema, creo que sí es con Julián.
18: Muchachos, les hago una pregunta. Sí. Hasta el 0-2, hasta el partido 0-2, Argentina perdiendo 0-2 ayer frente a Egipto. ¿Argentina había jugado el mejor partido del Mundial igualmente?
17: Y había generado más situaciones que en otros.
1: Sí, no, sin duda.
10: Más que con Cabo Verde, sí.
1: Hasta el primer cooling break no estaba bien Argentina. Del cooling break en adelante fue una tromba absoluta.
10: Sí, y además,
1: de hecho, el arquero egipcio saca 3-4 pelotas de gol clarísimas.
10: Y además me parece que influye en el momento del partido el penal que erró Messi. Que le ataja el arquero.
1: Si el penal de Messi
10: convertía,
1: entra,
10: cambia el partido. Me parece que el partido era absolutamente distinto. Porque era un empate rápido.
18: ¿Cómo, Juli?
17: Que si entra el penal termina 3-0 el partido, se abre. Claro. Igual ayer, sé cómo lo vieron ustedes, para mí los mejores jugadores de Argentina, más allá de que uno salió en una foto o en dos de goles, fueron los dos centrales, sacando a Messi, ¿no? Los dos centrales y Tagliafico. Nos hacen todos golazos son los de los rivales. Pero ayer,
18: para mí ayer más, yo tengo que marcar dos. Para mí ayer fue Paredes Cuti, si tengo que marcar a dos jugadores. Lisandro no jugó mal, pero me parece que el gol, el 1-0 de ellos, lo llevó a cometer tres o cuatro errores después consecutivos, porque yo no creo que haya culpa de él, pero es el que queda en el salto, el que salta y pierda ya ser.
1: Y al segundo llega tarde,
18: es Lisandro.
1: Al segundo llega tarde también.
18: Sí, sí, totalmente. Me leíste la mente, iba a decir eso. Igualmente creo, coincido con Julián, yo creo que jugó un muy buen partido igualmente, sí. Lisandro. Sí. Para mí las figuras fueron Cuti y Paredes. Si tengo que elegir a las dos figuras de Argentina ayer, creo que Paredes jugó al margen de ese quite, como digo, con Colo Muaní, cuando el partido estaba bravo y se estaba peleando para ganarlo. Creo que jugó un gran partido. Y a mí muchachos, y esto es muy personal, y algunos me puede decir, están locos y no pasa nada. A mí Cuti me emociona. Yo ver jugar un tipo como juega Cuti, a mí me vuelve loco.
1: Sí.
18: A mí, sinceramente, lo que corre, lo que marca, lo que mete.
1: Sí, contagia. Y dentro de ese contagio, para mí, para completar el podio, yo estoy de acuerdo con esos dos, pero yo completo el podio con Lautaro. Para mí el ingreso de Lautaro contagió una energía, y el de Montiel. Los dos contagiaron una energía en el
17: ataque. Igual Julián no jugó su mejor partido ayer del Mundial, chicos.
1: Sí, sin duda. Pero para que después Julián tenga un despliegue más grande como el que tuvo al final del partido, se tuvo que dar el ingreso de Lautaro. Pues eso liberó a Julián también. Claro.
10: Fue más de nueve.
1: Ya no fue Julián, tan referencia.
10: Claro, fue más de nueve Julián y Lautaro por afuera.
1: Fue
10: la
1: más
10: jugada
1: Julián
10: del tercer gol, sí. Es eso.
18: Claro. Y Esteban, el Messi de los últimos 20 minutos, ¿no fue su partido?
10: El Messi de los últimos 20 minutos, yo creo que lo jugó con la rabia que le significaba estar quedándose afuera sin bastar que era el mejor jugador de Argentina. Messi sintió.
18: El Messi digo que se tira. El que decide tirarse a la derecha por motus propio, digo, ¿eh? ¿Viste? Porque digo, hay un momento que Messi dice, bueno, yo voy a jugar a la derecha.
10: Se va a jugar de 8.
18: Y yo creo que es una decisión de él, ¿eh?
10: Sí. El arranque que tiene
1: Messi Barcelona.
10: En el cabezazo de Lautaro que no termina en gol. El arranque que tiene Messi en esa jugada es un Messi de 2012.
17: Primer tiempo.
10: Una jugada impresionante. Una jugada del Messi de Barcelona.
18: Quiero charlarlo con Julio un segundo, un segundo, porque también puedo estar equivocado. Ayer, la sensación que había después del gol de Cuti, al menos a mí, mirando el partido en la cancha, relatándolo, era que Egipto se sentía superado. Yo sentí en eso que Argentina se lo iba a empatar.
10: Sí.
18: No me digan cómo, pero hace el gol Cuti y la sensación en la cancha, digo, la gente, la postura de los equipos, el banco de suplente de Egipto, había una percepción, Juli, ahí dando vuelta. Que se
17: che, no, tremendo.
18: Lo empata.
17: Te digo dos cosas que me pasaron que son parecidas. La primera, en un momento lo miraba Marito y empezamos a hablar de los programas, de cómo íbamos a hacer porque nos habíamos afuera. Esa es la primera. Y la segunda, cuando hizo el segundo Argentina, le dije a Bomarito, no hay suplementario, lo gana Argentina. Pero ya en el gol de Cuti, ya sabía, bueno, ahora sí, ahora aparece. Porque la energía ya fue otra, no parecía que iba perdiendo. Estaba 1-2, no parecía, parecía que ya estaba 2-2. Sí. Pero estaba 1-2.
10: El contagio fue ese. Ese fue el contagio.
18: Sí, ustedes qué vieron.
10: Y también lo que marcás vos, Gustavo, me parece que con el gol de Cuti Romero, a Egipto se le derrumban las pirámides, porque se vio venir la historia de Argentina, la individualidad, y lo abrumó quizás el 2-0.
17: Pero por algo nunca ganó un partido en una Copa del Mundo. Egipto creo que nunca ganó un partido.
10: Bueno, claro, el primer mata-mata que ganó fue el otro día, en los penales.
17: Claro.
10: La jerarquía,
17: claro, pero contra Australia.
10: Es la jerarquía de un campeón herido en su amor propio.
4: Sí, yo pensaba alargue. Yo pensaba en el 2-2. Dije, bueno, hay que cuidarse ahora, que no nos agarren mal parados en una contra. 30 minutos tenemos para que llegue alguna, para que tengamos alguna contra y lo ganemos, pero no imaginaba que Argentina sinceramente lo iba a ganar como lo ganó de manera tan agónica en el minuto 92, pero bueno, le puso mucha épica y ojalá suframos un poquito menos contra Suiza.
18: Uh-huh. Bueno, estoy a 9 minutos de programa de tele, muchachos, los dejo un rato. Sé que nos queda media hora de programa, juega Boca en un ratito, ¿no?
10: Increíble, juega Boca frente a Paranaense.
4: Con 11 cambios. Sí, señor, sí. Con 3 ventanas, con 11 cambios. Arruabarrena ya confirmó el 11, en un rato Fafi Pérez, por supuesto. Y bueno, para ver el nuevo Boca del Vasco.
10: El nuevo Boca.
18: Ni más ni menos. Bueno, les dejo un abrazo, les dejo un beso grande a todos. Las seguimos en estos días.
17: Te veo en un rato, Bus.
10: Abrazo.
18: Chau.
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5: 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Buenas, buenas. El gol más gritado, el único gol más gritado de todos, el de Palermo a Perú, el de la clasificación al Mundial, el único. Saludos desde Salta.
6: Hola muchachos, Gabriel de Villa Maipú, ¿cómo andan? Buenísimo el programa. El gol que más grité fue el de Luque a Francia en el 78. Era un partido que si no ganábamos nos quedábamos afuera y pobre Luque jugaba con un ojo chueco, el brazo roto y qué sé yo. Y bueno, y la verdad que fue un golazo. Ese fue el gol que más grité de la selección, aunque les parezca mentira.
7: Muchachos, ¿cómo andan? Muy buenas transmisiones están haciendo, los felicito. El top 3 de los goles que más grité, en el número 1 el de Cani en el 90 a Brasil. El número 2 el de Maxi Rodríguez a México. Y número 3 el de Angelito Di María a Suiza. En el minuto 118 lo grité, me quedé afónico, no aguantaba más. Pero el de Cani, por todo lo que pasó en el partido, fue el que más grité.
23: Hola muchachos, buenas tardes, Martín de San Martín habla. Y bueno, yo los goles que más grité fueron el del Pipita, el gol que no fue, a Alemania, el de Caniggia Italia, 90, y bueno, y lo de Messi, lo de esta contra Francia, o el de ayer, lo de Messi, son últimamente son todo emotivo.
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12: Ocho de la noche con 4 minutos en la República Argentina, 14 la temperatura en la Ciudad de Buenos Aires, 14 la sensación térmica, 68% la humedad. El gobierno de Axel Kicillof acordó con los gremios docentes un aumento salarial del 7%, un 5% en julio y otro 2% en agosto. El mercado de trabajo profundizó su deterioro en los últimos 2 años, según la UCA. Una empresa autorizó a 35 empleados a salir antes para ver Argentina-Egipto y en medio del partido los despidió. Se trata de Metalfor, una compañía de maquinaria agrícola. Los operarios eran de su planta de Noetinger, en Córdoba. Ara San Juan condenaron a Claudio Villamide y absolvieron a los otros 3 ex altos mandos de la Armada. Encontraron el cuerpo de Lucas Gámez, el nene argentino que estaba desaparecido tras los terremotos en Venezuela. Fuentes oficiales confirmaron que hallaron sin vida al menor de 8 años. Tránsito a esta hora, Buenos Aires, alrededores a las 8 de la noche. 5 minutos en la República Argentina, un tránsito caótico todavía en Buenos Aires con ingresos y egresos circulando con mucha demora. Esto se debe al feriado de mañana, Día de la Independencia, 9 de julio, en la República Argentina y por supuesto al puente turístico para el día 10, para el viernes 10 de julio. Hoy hemos tenido y continuamos todavía con una hora pico que se va a extender casi hasta las 9 de la noche. Temperatura Buenos Aires, 14 grados en Santa Fe. 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La temperatura es de 16 grados.
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0: 20:06 en la República Argentina y entre tanto mundial, está Wimbledon también. Llega Dani Miche con esta apertura.
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0: Abrazo grande, Dani, ¿cómo va eso?
3: Un fuerte abrazo, acá estamos, ya es mañana acá, ya son las 12 y 5 del jueves, una noche hermosa en Londres. Hoy la jornada, por suerte, terminó temprano y nos permitió ir al centro. Esta ciudad roba, es un escándalo lo linda que es, monumental, y la caminás con este clima, con esta noche tan linda. Es realmente una experiencia única. Bueno, ya todo listo para Wimbledon, para lo que serán las semifinales. Mañana, jueves de chicas, van a estar jugando dos checas. Las chicas han dominado Wimbledon en los últimos tiempos. Han tenido 8 semifinalistas. Algunas han ganado. Caso Petra Kvitova, que ganó 2 veces. Markéta Vondroušová. Borbar Krejčíková, bueno, apellidos checos, por supuesto. Así que mañana le va a tocar a Caroline Muchová jugar la primera semifinal contra Coco Gauff. Pensar que la norteamericana perdía 5-3 en el tercero con Solana Sierra en la segunda ronda, y Solana tuvo ventaja de 7-4 en el match tiebreak, y bueno, no lo pudo cerrar y Coco Gauff terminó ganando. Y después otra checa que se llama Linda Noshkova, va a jugar contra Marta Kostiuk. Solo semifinales de mujeres mañana jueves, y por supuesto el plato fuerte el viernes, cuando la cabra Novak Djokovic, semifinal 55 de Grand Slam, 15 en Wimbledon, 8 en forma consecutiva, a los 39 años, igual que Messi. Hoy abrió Wimbledon con una foto de los dos, y los dos decían que ganaron 3-2 y que tienen 39 años. Igual no le estuvo simpático ayer, después del partido maratónico que le ganó a Félix Auger-Aliassime, después de 5 horas 15, dijo: ojalá yo pudiera jugar 90 minutos en el partido. Pero bueno, el tenis no se juega por tiempo, se juega por objetivos. Pero ahí está el inoxidable Novak Djokovic, que va a jugar contra el número uno del mundo, Jannik Sinner, partidazo. Y después Alexander Zverev, cosa seria, el alemán dejó el pecho frío de tantos años, se sacó de encima ese gran slam que le faltaba en Roland Garros, y está jugando bárbaro, y le ganó a Taylor Fritz, y va a jugar la otra semifinal contra la sorpresa del torneo, el británico Arthur Ferry, que recibió un wild card, y desde entonces, desde ahí se metió hasta las semifinales. Así que mañana, chicas, viernes los muchachos, semifinales aquí en la Catedral del Tenis.
0: Completísimo como siempre, Dani, abrazo grande.
3: Abrazo.
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4: Agenda de cuartos de final, porque mañana se reanuda la actividad en la Copa del Mundo. Van a jugar a 5 de la tarde Francia y Marruecos en Boston, con arbitraje de Facundo Tello, Juan Pablo Velati, Gabriel Chade. Los asistentes, cuarto árbitro será Darío Herrera, y Hernán Mastrangelo estará en el VAR. Viernes a las 4 de la tarde, España-Bélgica, arbitraje del británico Michael Oliver. El sábado, todavía sin arbitraje confirmado, van a jugar Inglaterra-Noruega, en Miami. Y por supuesto, a las 10 de la noche lo harán Argentina frente a Suiza en Kansas. Y a propósito de la designación arbitral, hay declaraciones, y sobre todo respecto de las protestas que intentó realizar la Federación Egipcia respecto del árbitro de ayer, de Letexier, en el partido contra Argentina.
0: Sí.
4: Declaraciones de Zlatan Ibrahimovic sobre la afirmación del técnico de Egipto diciendo que Argentina fue favorecida.
0: Mira,
4: dijo Zlatan: cada vez que Messi gana, de repente la gente habla de conspiración. Es la misma historia de siempre. En lugar de aceptar la derrota, buscan excusas. Sigue Ibrahimovic: si vos vas ganando 2-0 y aún así después no ganás el partido, no es culpa ni del marketing, ni de los árbitros,
0: pero claro,
4: ni del torneo.
0: Sospecho frío, quiere decir Zlatan.
4: Mírate primero a vos mismo. El fútbol no perdona errores. No respetaré nunca ese tipo de excusas. Un técnico de una selección debería dar el ejemplo asumiendo la responsabilidad, no creando narrativas que desvían la atención de lo que pasó en el campo. Y lo que pasó en el campo fue sencillo: Argentina luchó hasta el final y mereció el resultado. Si perdés, aceptalo, aprendé y volvé más fuerte. Eso es lo que se trata el fútbol. Firma de Zlatan Ibrahimovic. Y a propósito de entrenadores, hoy fue anunciado Rafa Márquez, nuevo técnico de la selección mexicana, después de la salida del Vasco Aguirre. Recordamos que Rafa Márquez tuvo su presentación oficial, va a seguir ligado al seleccionado tras formar parte como asistente del Vasco Aguirre desde el 1 de agosto del 2024. Se enmarca esta decisión de la Federación Mexicana en el proyecto deportivo 2030 como parte de la transición prevista dentro de la selección nacional para continuar con el trabajo realizado durante el último ciclo mundialista. Rafa Márquez, que es uno de los jugadores, ahora ya quedó pulverizado el récord, pero que tenía la marca de 5 mundiales disputados y en su momento compañero de Lionel Messi en el Barcelona. Más pasarela de técnicos, porque Jorge Jesús pica en punta para ser el nuevo entrenador de Portugal. Es el favorito de la federación. Pedro Proenza es el presidente de la Federación Portuguesa y es la primera opción que tiene en mente después del ciclo de Roberto Martínez, que tras la eliminación el otro día confirmó que no iba a continuar. Recordamos, Jorge Jesús, un entrenador de primera línea que incluso como técnico de Flamengo juega y gana aquella recordada final en Lima de la Copa Libertadores.
0: Mira,
4: frente al River del Muñeco Gallardo. Uno de los aspectos que más peso tiene en la decisión es su profunda relación con Cristiano Ronaldo. Jorge Jesús fue técnico de Cristiano en el Al-Nassr y podría resultar clave en el comienzo de esta nueva etapa, recordando que Cristiano dijo que era su última Copa del Mundo. Es más, hay versiones en Portugal que dicen que si Jorge Jesús es el técnico de la selección, quiere que uno de sus entrenadores asistentes, yo no lo veo, sea Cristiano Ronaldo.
0: Mira,
4: yo la verdad, yo no lo veo, pero habría que ver qué es lo que ocurre con esta posible propuesta. Y a propósito de lo que se viene el sábado, gran partido, porque antes de la previa de Argentina-Noruega,
0: ¿quién juega, che?
4: De Argentina-Noruega, Argentina-Suiza, juegan Inglaterra-Noruega a las 6 de la tarde. Atención en Inglaterra por dos titulares que están en duda, porque se trata de Declan Rice. Venimos marcando que el propio Declan Rice declaró que no está bien físicamente, y Mark Gay, que hoy no participaron de la práctica. Rice tiene una molestia en la zona baja de la espalda.
0: Y está amonestado Rice, y no se limpian todavía.
4: Y no
0: Rice
4: se
0: y Bellingham están amonestados.
4: Exacto. Rice había declarado el otro día, antes del partido, frente a México, que sentía un dolor terrible, dijo, en la zona lumbar y me irradia hasta el isquiotibial. La cuestión es que se recuperó, pudo jugar, y esa es la misma lesión que lo termina quejando ahora. Y Gay tiene fatiga muscular. Los dos fueron titulares, jugaron los 90 minutos.
5: No, fueron figuras, Esteban, los
4: exacto,
5: dos.
4: Exacto, pero
5: con México fueron los dos mejores. A ver, si no fueron los dos mejores, le pegan el palo. Bueno,
4: y lo que pasa
5: un
4: es
5: partidazo,
4: que,
5: claro, de Harry Kane.
0: Y pero Pickford después, sacó, sacó.
4: Y Pickford, Pickford también. Pickford. Lo que pasa es que a esta altura también tiene razón, Juli, lo que dijo Thomas Tuchel. que dijo, tengo que armar el mejor equipo posible y si tengo dudas en el aspecto físico no me quedará otra que hacer cambios. El tema es que estos dos jugadores son fundamentales para el entrenador de la selección de Inglaterra.
5: Totalmente. Tenemos una recomendación, ¿no, querido cordobés? Sí.
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5: Bueno, vamos a seguir con la recorrida, muchachos, porque está entrenándose Argentina. Ayer, casi que de manera inmediata, menos de dos horas después de la gran victoria del equipo, los micros ya estaban arribando a Kansas, Fernando. Con los jugadores, digo.
6: Sí, lo esperaba un charter y volvieron en vuelo charter. Llegaron cerca de las 8:30 aquí a Kansas y obviamente hicieron noche aquí todo el día para desconectar. Y ahora práctica, ensayo de los que no fueron titulares o los que fueron algunos minutos. Mientras que los titulares, por ejemplo, aquí tenemos a Julián Álvarez, tenemos a Enzo Fernández y tenemos a Nicolás Taliafico. Aquí Enzo con los Jotas. Julián y Taliafico con zapatillas, obviamente haciendo la típica jornada de post partido, porque después será mañana y pasado los dos días para empezar a definir el equipo para enfrentar a Suiza el sábado.
5: Bueno, interesante, porque creo que Argentina necesita descanso, todos los equipos a esta altura lo necesitan, pero a Argentina le viene bárbaro que le cae en su búnker, en su casa, es casi que local,
4: sí.
5: A nivel operativo. No sé si a nivel gente, ¿no? A nivel gente creo que fue Miami. Kansas fue una de esas ciudades en donde vos veías camisetas de Argentina, pero las llevaban puestas personas de otros países, sobre todo de Centroamérica. Pero bueno, el hecho de no tener que moverse, ¿no, Fer? Es importantísimo.
6: Sí, por eso la proyección siempre, Julián, estuvo quedarse aquí hasta esta instancia, justamente, hasta los cuartos de final, que obviamente iba a ser y coincidir, si todo iba bien, Argentina iba primero, con esta posibilidad de volver a entrenar aquí donde ya conocen cómo funciona todo y luego jugar, a pesar de que no fuera uno de los estadios refrigerados, porque recordemos, el Arrowhead es abierto. Obviamente siempre es un plus conocer y no tener que moverse.
0: ¿Puede haber algún cambio, pienso, Julián, don Fernando Sis, que salga un histórico? No es información para nada, pero es por lo que venimos viendo en el Mundial. Que salga un histórico, el símbolo de la escaloneta, uno de los símbolos para un partido decisivo. Porque viene saliendo Rodrigo.
5: ¿A quién te referís?
0: A Rodrigo de Paul.
5: A Rodrigo de Paul.
0: Es una locura, pensarlo.
5: No, para mí no.
0: Porque no ha sido el mejor Mundial de un jugador que es un símbolo, que deja todo, que transpira selección argentina.
5: Total.
0: Que rinde más en la selección que en los clubes. Eso está dicho. Ahora, a un apartado, no ha sido el mejor Mundial de Paul. Incluso jugó un mal partido contra Egipto. No sé si van a coincidir.
5: Te contesto con opinión. Así Fer te contesta con información.
0: Perfecto.
5: Con opinión.
6: No,
5: yo no vería que salga. Y con información, Fernando dice que no la ve. Ahí está.
0: Ok, perfecto.
5: Dale, Fer, desarrolla, a ver.
6: No la veo. Yo creo que si hay alguna modificación será una modificación táctica, una modificación que tenga que ver con algún planteamiento con Suiza, pero no una, a esta altura de Mundial, una modificación por nivel. Así que igual obviamente esperaremos al entrenamiento de mañana. Mañana cerrado, Argentina como siempre en el menos dos y el menos uno. Aquí entrenará por la mañana en principio con la atención de tres jugadores y luego la conferencia de prensa de Scaloni en el estadio.
5: Bueno, clarísimo. Entonces, a ver, Fer, si ese cambio que te propone Fakerman no se va a ver, yo me animo a decir que técnicamente estamos pensando, hablando ya del mismo equipo en un 90%.
0: Y con línea de cuatro, sí.
6: A menos que lo que hablamos con la primera hora, Juli, que haya un cambio de esquema. Ese esquema de tres en el fondo que ensayó muchas veces aquí en Kansas, lo ensayó en Dallas, que finalmente sea para un partido como es el duelo frente a los helvéticos del próximo sábado, porque ahí lo que está analizando el cuerpo técnico es cuánto pesa ganar el medio frente a Suiza o cuánto pesó fundamentalmente en el duelo frente a Colombia. Bueno, en ese caso quizás sumar un jugador a la mitad de la cancha sea alguna posibilidad, pero si no se determina ese cambio para comenzar el partido, la lectura que estás haciendo es la correcta.
5: Bueno, pero es algo que
6: partido con...
5: Yo le veo más forma a esa supuesta línea de tres, le veo más forma a modo de ensayo, respetando al rival, ¿no? A Suiza, obviamente. a modo de ensayo, pensando en Inglaterra y o Francia, que para mí son los dos que pasan de los otros dos lados, que en Suiza en sí. Suiza, muchachos, le costó bastante, ¿eh? Yo hice el primer partido, está bien, el primer tiempo tendría que haber terminado 0-0, pero sí, sí. 3-0, perdón, pero se lo terminó empatando el primer partido. Qatar.
4: En el último, sí, aparte de la
5: hora,
4: forma.
5: En el último,
4: claro,
5: suspiro.
4: Claro.
5: Un partido,
4: claro,
5: que era 4-0. O sea, no la veo, no la veo. La verdad no la veo. No la veo tan brava. Después que Argentina puede ganar o perder con cualquiera, sí. Sí. Pero ganar o perder con cualquiera. Y cuando digo cualquiera, puede perder o ganar con Francia, puede perder o ganar con Suiza. Con lo cual, bueno, justo ahora en D-Sports más estamos viendo la repetición del partido de Suiza-Colombia. Y yo no veo que sea un cuco.
0: No, creo que va a ser un partido más similar a lo mejor a fase de grupos con un rival que te espera un poquito más en su campo. Porque Egipto salió a atacarlo a Argentina.
7: Sí.
0: Salió a buscarlo con los extremos, con los rapiditos. Sí, sí. Cabo Verde, cuando pudo, se animó.
4: Incluso creo diferente que Suiza, al de Austria. Diferente al de Austria.
0: Suiza te va a hacer el partido más lento, que no llegue el primer gol de Argentina, jugar con el nerviosismo argentino si no llega el primero.
5: Parecido a Austria, ¿no?
4: Claro.
0: Pero no sé si con esa presión tan alta de... Porque Austria te iba a correr a presionar alto. No sé si Suiza te va a presionar tan alto. Menos sin Manzame.
4: No, es un 4-4-2, un 4-5-1 ahí en el medio, trabándote en el medio. No, no, no lo veo a Suiza haciendo una...
6: Oli, ¿te puedo trasladar una intranquilidad que tengo?
4: Sí, Fer.
5: A ver.
6: Todos los partidos menos uno, todos los partidos, los entrenamientos menos uno, más uno, desde el día después, siempre al promediar los 15 minutos aparecían Paredes, Messi y De Paul con el mate. Costumbre, le dicen algunos, cábalas le dicen otros. Bueno, a mí me está intranquilizando que estamos terminando los 15 y todavía no veo el movimiento. A ver si podemos cumplir con esa costumbre, digamos, para que no hay que modificar nada.
5: Pero no pasa nada.
6: El futuro está saliendo.
5: Pero a ver si por qué, por una cuestión cábala o porque capaz que no vinieron porque están haciendo otra cosa o están haciendo algún trabajo.
6: No, venir todos. Están, los que no están en el campo están en el gimnasio. No. Yo por costumbre, cábala, como quieras llamarlo. No, eso solo. A ver, ahí empiezan a salir, a ver si apareció el mate, a ver si con el mate aparece Leo, aparece Paredes, aparece De Paul, siempre acompañándose a los compañeros. A ver, todavía no es el momento, sigue Enzo, que está con ojotas, ahora se va para adentro, y de a poquito, obviamente, estos 15 minutos, a ver, se abre la puerta y... aparece Leo Messi, aparece Enzo Fernández.
4: Vamos.
6: Aparece, ahí está. Ahora vamos. Sí. Bueno, ahora sí. Listo, aparece Rodrigo Paul y aparece el mate. Ahora sí, ahora estoy tranquilo. Aparecieron todos. Apareció también Leandro Paredes. Y el que tiene el mate es nada más y nada menos que Lisandro Martínez y Enzo Fernández. Ahora sí, los titulares aquí al costado, como es una costumbre, tomando mate y apoyando a los compañeros.
5: Escuchame una cosita. Que no apareció ni un minuto ayer. ¿Qué de la vida de Thiago Almada?
6: Thiago ahora está entrenando aquí con los que no fueron titulares ayer. Está haciendo trabajo de campo. Y voy a transmitir algo de tranquilidad. En Cuti, en ojotas, sin rastro de vestigio en su pierna izquierda, que era el gran temita de hoy. ¿Cómo estaba Cuti Romero?
4: Tenemos acá, Fer,
6: pulgar
4: mirá,
6: arriba.
4: Fer, mirá. Ahí,
6: pulgar
4: Juli.
6: Arriba.
4: Sí. Tenemos algunas imágenes arriba, en vivo acá. Te ayudo. Paredes está descalzo. Y ahora tenemos el plano de unos futbolistas sentados: Molina, Messi, Tagliafico, Julián, Enzo, sentados en un banco.
6: Correcto, sí. Descalzo sobre el césped. Leandro Paredes, risueño. La mayoría de los titulares de ayer en ese banco que describe Esteban. Así que, y hay obviamente agua y mate, la costumbre se ha cumplido. Julián, ya no tengo intranquilidad, ya estoy un poco más, respiro aliviado, ya podemos terminar la práctica, ¿eh? Ahora sí.
4: Qué grande, Cis.
5: Bueno, ¿los echan, Cis, o todavía no?
6: Todavía no, faltan, a ver, voy a preguntar acá al jefe de prensa de la selección argentina. 1, 2, 5 minutos me dice para que termine. Mientras tanto, la otra intranquilidad de la práctica era el pie izquierdo de Cuti. Ya levantó el pulgar, repito, y eso obviamente genera una tranquilidad porque era el único que tenía alguna nana del partido de ayer frente a Egipto, ahí están empezando a repartir, claro, el mate, pero estaba la yerba. Entonces, sin yerba, difícil tomar mate. Escuchame. Aparece el segundo termo.
5: A veces sin yerba se dan buenas cosas. Sí.
4: Messi está preparando el mate, lo tenemos acá en cámara. Messi está preparando el mate.
6: Claro. Dicen que es el mejor, o por lo menos eso decían gran parte de sus compañeros.
0: Jugando al truco también,
6: ahí
0: dicen
6: lo habían que es el mejor.
0: Jugando al truco.
6: Igual Paredes lo ha desmitificado eso, ¿eh? Dice, no, hace todo bien.
0: Está bien, pero bueno, hay que ser un poquito humano
6: Las internas del grupo. Claro. Y ahora sí aparecen todos. No falta nadie, porque Dibu es el único titular que está haciendo trabajos en campo, ¿eh? Con sus compañeros arqueros, con Musso, con Rulli, y junto con Tocali. Y te digo, la atracción de la práctica es más este banco que describe Esteban que la propia práctica, porque aquí está Messi y compañía y fundamentalmente todos los titulares de la selección argentina, que, repito, mañana entrenamiento cerrado por la tarde, aquí en el mismo Compass Minerals. Y el viernes será entrenamiento, todavía definir si es por la mañana o por la tarde, y conferencia de prensa del entrenador Lionel Scaloni, en soledad, porque se repetirá el modus operandi de tres jugadores atendiendo aquí en el entrenamiento.
5: Eso es el viernes.
6: Eso es el viernes, en el menos uno.
5: Perfecto.
6: Ah, mirá, un dato. No alcanzaba el banco para que se sentaran todos, eso es lo que decía Esteban. Y ahora le acaban de traer una silla a Leandro Paredes para que se pueda sentar, porque lo habían dejado afuera del banco. Ahora silla alcanzada, Leandro Paredes ya en la tradicional rueda mate, porque se ha puesto de frente a sus compañeros para que empiece a circular.
4: Está cebando Nahuel Molina,
6: Sí, ¿vio que hay algunos otros cebadores?
4: Sí.
6: Y acá se acaba, ahora sí, se acaba de terminar los 5 minutos, los 15 minutos, perdón, abiertos. Terminó la práctica y obviamente nos retiramos. Bueno, tranquilidad, ahí está, los chistes con la gente de prensa, así que se ha terminado la práctica de la selección argentina, por lo menos los 15 abiertos. Obviamente, con el transcurso de la hora de práctica, veremos si hay alguna otra idea o alguna otra noticia para llevar a los oyentes de Disco Radio, pero tranquilidad con Cuti Romero. Está el mate, se cumplen las cábalas, se cumplen las costumbres, así que eso es lo más importante, nos podemos ir en paz.
5: Buenísimo, Fer, abrazo.
6: Abrazo grande.
5: Buen trabajo. ¿Cerramos? Bueno, nos vamos.
0: Mira,
5: ¿qué viene ahora, muchachos?
0: Juan Furlanich con Alejo García, con Fafi Pérez, con Pocho Raposo, con Esteban Sassi. Boca y Paranaense, el Boca del Banco.
5: Qué lindo. Bueno, muchachos, cerramos. Abrazo grande para ustedes y para
0: todos los que estuvieron. Abrazo, Juli.
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5: ¿Pero cómo abro?
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5: Ya me cae mal Petkovic, ¿no? No empezó el Mundial y ya me cae mal.
4: Petkovic es el técnico que no lo ponía a Scaloni.
5: Lo
4: ponía de lateral derecho. En alguna nota reconoció, la verdad que conmigo Lionel jugaba poco. Le costaba posicionalmente.
5: Pero tómatela, Petkovic. Bajá de acá.
6: ¿Cómo te pongas así, Hernán?
5: No, ya me hizo calentar. ¿Todo mal?
9: Por favor, Hernán, que no te salga el nacionalismo barato. Está bien, hace su
5: así
9: juego.
5: Vas a terminar, Petkovic, vas a ver.
9: Petkovic.
7: ¡Dale de una vez!

0: genio que está Arguchi, la verdad.
1: Por una vez podemos gustarnos.
2: Arguchi está con una bolsa, ¿qué estás haciendo? Hay un ruido bolsa, ¿qué está pasando? ¿Qué está comiendo
3: pochoclo? No, yo no, no es ruido mío, ¿eh? No.
2: Fer, está comiendo pochoclo, Fer.
3: Las manos limpias, me están viendo ahí, vos me podés ver.
4: Yo me estoy muteando cuando no salgo, así que yo tampoco
2: soy. Hay perros, ¿qué está pasando? Los perros, Fernando.
5: No, yo, ¿cómo voy a traer los perros aquí? No,
2: amigo. Llévate los perros a Estados Unidos.

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0: hola, hola, hola, ¿qué tal? ¿Cómo están? Bienvenidos, aquí estamos a través de 10 por Radio en la 103.1. No es día de Copa del Mundo, no es día de distancia de Mundial, no es día ni de octavos, ni de cuartos, ni de semi. Es día de hacer una pausa en lo que tiene que ver con el Mundial 2026 y empezar a pensar en lo que se viene. Empezar a pensar en lo que en días comenzará a suceder ya con el fútbol nuestro de cada día. Porque en muy poquitos días volverá otra vez a ponerse en marcha la Copa Argentina. En pocos días volverá otra vez la acción en la Copa Sudamericana. Y para eso se prepara uno de los grandes de nuestro fútbol. Hablamos de Boca, que hoy estará jugando aquí en Salta frente a Atlético Paranaense. Su primer partido amistoso oficial de la mano del Vasco Rodolfo Arrobarrena, su nuevo entrenador, para ver algunas caras nuevas, para ver algunos movimientos seguramente en lo táctico que viene entrenando el nuevo técnico de Boca, el reemplazante de Úbeda, para lo que se viene, para este Boca que piensa en la Sudamericana, que piensa en el torneo y que piensa, por supuesto, en tratar de mejorar lo que fue un semestre bastante negativo, sobre todo en el final, con un cierre que no fue el esperado ante esos resultados que lo dejaron fuera de la Copa Libertadores. Aquí en Salta, frente a Atlético Paranaense, una buena medida, una buena prueba para este Boca, para ver cómo está pensando en llegar al arranque de esa Sudamericana, al arranque de la Copa Argentina y también pensando en el comienzo del campeonato local. Junto a Alejo García Cava, que estamos para acompañarlos, esperando por Boca, por Atlético Paranaense, por este duelo amistoso para ver qué es de la vida de este nuevo Boca. Bienvenido, Alejo, ¿cómo estás?
1: ¿Cómo estás, Juan? Un placer saludarte. Un lindo amistoso internacional que tenemos por delante. Yo creo que el principal condimento es el regreso del Vasco Arrobarrena. Más allá de que haya tenido algún que otro amistoso informal, hoy es la presentación del Vasco en su regreso a Boca, en su regreso a una de sus casas. Veremos cómo empieza a tomar forma este Boca del segundo semestre del año. Es un semestre más que de protagonismo, de obligación para el Xeneize, porque viene de fallar en todos los objetivos, viene de un papelón quedando afuera de la Libertadores en fase de grupos. Por eso la obligación está en la mochila de este equipo. Se ha reforzado bien. Hasta ahora uno ha llegado, lo veremos en cancha, es el lateral derecho Lozano. Ya varios están al caer, pero es un Boca que necesita volver a ganar, necesita darle un título nuevamente a su gente en un estadio seguramente colmado. Un lindo partido con muchos cambios, eso se lo adelantamos. Boca abre este semestre ante su gente en el norte de nuestro país.
0: La presentación de Alejo García Cabo, partido que está pautado para que arranque aquí a las 9 de la noche en este estadio Padre Martiarena, aquí en Salta, con un campo de juego que ya me lo va a contar Fafi por abajo, pero que no lo veo en las mejores condiciones, al menos desde aquí arriba, y habrá que tener en cuenta la hora del desarrollo del partido, que en un rato estaremos viendo. A propósito de Fafi Pérez, a él lo voy a saludar, le voy a dar la bienvenida para hablar de Boca para esta nueva etapa ahora con el Vasco Arrobarrena. La bienvenida para el hombre que más sabe de Boca, el 10 por Radio en la Argentina, querido Fafi Pérez. ¿Cómo le va? ¿Cómo anda?
2: ¿Cómo te va, Juan? Abrazo grande para vos, extensivo para Alejo, un placer volver a saludarnos. Lo ven escuchando ya a lo largo de todas las transmisiones que vienen haciendo aquí en Vivo Radio en lo que es el Mundial, pero como bien mencionaban, fuera el Boca del Vasco Arrobarrena, creo que así hay que titularlo, el segundo proceso como director técnico, que empieza con variantes, que empieza a cambiar, por lo menos desde lo táctico, ya el comentarista se meterá en eso, cambio de esquema. Y un cambio en la defensa, por lo menos con respecto a lo que veníamos viendo, porque Sigal por ahora le gana la pulsión a Ídolo. Bueno, a lo largo de esta serie durante el partido, mercado de pases, bajas, altas, el segundo y el tercer refuerzo a caer, se prepara y se arma el Boca de Vasco Arrobarrena.
0: La presentación de Fafi Pérez será obviamente el hombre que probablemente más participe durante toda la noche, porque está claro que hay mucho para contar, que hay mucho para poner al día que tiene que ver con Boca, con la gente muy metida en la Copa del Mundo, muy pendiente de lo que va a ser el partido del sábado frente a Suiza ya por los cuartos de final del Mundial, pero el hincha de Boca quiere saber de su Boca, el hincha de Boca sí. Quiere saber quién viene, quiere saber quién va a jugar titular, porque hoy cuando demos el equipo se va a encontrar algunos nombres que, como marcaba Fafi, sorprenden. Que Figal sea titular y Dilolo esté en el banco es una novedad ya a esta altura.
1: Sí, ya empieza a marcar un precedente, pues lo tendremos que ver si mantiene o si vuelve a lo anterior el Vasco en partidos oficiales, pero ya que en un amistoso uno cree con la estructura del equipo titular, falta un tal Leandro Paredes, faltan algunos nombres importantes, pero la mayoría de los nombres son los que seguramente inicien este semestre al mando del Vasco Arrobarrena. Por eso uno cree que ya empieza a tomar esas primeras decisiones. El cambio de esquema, lo mencionaba Fafi, el 4-3-1-2, ya lo repasaremos nombre por nombre. Algunos que eran titulares y empiezan a correr desde atrás, y otros al revés, que quizás la consideración en los primeros entrenamientos ha sido muy buena, pero el hincha de Boca sabe que además en menos de un mes se define mucho, porque juega Copa Argentina, juega los playoffs de la Copa Sudamericana, inicia el torneo en un semestre, reiteramos, que va a ser fundamental para este equipo.
0: Está claro que cada ciclo que inicia, que cada nuevo proceso que se pone en marcha, es también un barajar y mover todas las piezas, ¿no? Por eso es que hoy vamos a empezar a ver este nuevo Boca y veremos cómo empieza a caminar este equipo del Vasco Rabarrena a partir de hoy en este primer amistoso oficial. Enfrente estará Paranaense, enfrente estará el conjunto brasileño. Una buena medida, lo decíamos, este Paranaense, un rival de Boca conocido por muchas Copas Libertadores, por muchos enfrentamientos que ha tenido, sobre todo en fases de eliminación directa, Boca en el último tiempo en el máximo torneo continental, y hoy lo tiene aquí en Salta para jugar este amistoso. Y con la información de Paranaense está Pocho Raposa, quien yo le doy la bienvenida. Hola, Pocho, ¿cómo estás?
3: Compañeros, ¿cómo les va? Un saludo muy grande para ustedes y para toda la gente que está del otro lado. Una curiosidad, algo distinto a lo que está viviendo Boca. Paranaense llega a este encuentro cuarto a 11 puntos de Palmeiras, y su último partido fue el sábado 30 de mayo, cuando finalizó su participación en el Brasileirão. A partir de ahí, descanso y pretemporada, pensando en lo que va a ser la continuidad de este torneo, que lo tiene lejos de la punta, pero pensando en la Copa Libertadores del año que viene, un equipo que ya está confirmado y que tendrá algunas ausencias importantes, con refuerzos que no van a estar para el partido de hoy. Benavides, el jugador de Talleres, ni tampoco Vivero, su goleador, van a estar presentes porque el técnico los está preservando para la vuelta a los entrenamientos allí en Brasil. Un partido importante que va a tener este Paranaense pensando en lo que se viene.
0: La presentación de Pocho Raposo aquí en el aire de Sport Radio, esperando nosotros por Boca, por Paranaense, por este amistoso internacional aquí en Salta. Sigo la recorrida, presento los estudios centrales de la radio con toda la información hoy en modo fútbol argentino, en modo de la nuestra. Querido Esteban Sassi, ¿cómo le va? ¿Cómo anda?
4: Un abrazo, muchachos. Hoy es cierto, porque más allá de que se está entrenando la selección argentina, el 23 de julio, 7:30 p.m, arranca el campeonato clausura. Sí, 4 días después de la final, arranca el nuevo torneo. Y por supuesto vamos a ir día por día y horario por horario con todo lo que será la primera fecha. Decía Fernando Sis, se está entrenando el seleccionado argentino. Cuti Romero está bien, solamente fue un calambre, está haciendo tareas de gimnasio, pero no va a haber problemas en que juegue el sábado 10 de la noche frente a Suiza, todavía sin árbitro confirmado. Habló Didier Deschamps sobre la terna argentina que dirige mañana Francia-Marruecos en Boston.
0: Bueno, un rato me contás todo eso, no sé qué mucho puede decir de Jams, ¿no? ¿Qué puede pedir a esta altura? Le tocó, ¿qué va a hacer? Como nos tocó a nosotros tener un francés el otro día.
1: Que igualdad de fuerzas, a Argentina le tocó una terna francesa y por a Francia eso, una terna argentina.
0: En todo caso, si vienen siendo de los mejores en la Copa del Mundo, está bien que los mejores estén en los mejores partidos. Así que eso es algo que, más allá de que nos estemos acercando al final, no termina de ser algo ilógico lo que terminó decidiendo la FIFA. Sigo la recorrida, sigo la presentación, estudios centrales, nuestra voz comercial el día de hoy, querido Walter Vers, ¿cómo le va? ¿Cómo anda, Walter?
5: Compañeros, ¿cómo están todos? Muy buenas noches. Aquí en Buenos Aires tenemos una noche con cielo algo nublado, 15 grados la actual temperatura. Allí en Salta, a esta hora, 13 grados 7 marca el termómetro, 50 el porcentaje de la humedad.
0: Lo bueno, perdón, no me va a decir nada de tormenta, no me va a decir nada de frente.
5: Si usted
0: nada
5: quiere,
0: raro,
5: le
0: ¿no?
5: buscamos, eso sí, no, siempre eso
0: busca,
5: va a haber.
0: Si busca, encuentra, pero en este partido estamos tranquilos.
5: Llevó abrigo porque allí para esta medianoche 0 grados en Salta la temperatura. Cuídese, relator, que todavía tiene cuerda usted. Aquí en Buenos Aires vamos a tener mañana una jornada, lógicamente por ser feriado, gris, con 8 grados de mínima y 17 de máxima. ¿Quiere algo de lluvias para Buenos Aires? Quizá el fin de semana.
0: Bueno, siempre una mala noticia me tiene que traer Berce en el arranque, pero es algo ya que lo ha adoptado como una costumbre en la Copa del Mundo y espero que no lo traslade para el resto.
1: Que se quede ahí, ¿no?
0: Que la deje ahí.
5: Ojo, las veces que se anunció no falló, ¿eh?
0: No, por eso mismo, por eso cada vez que lo anuncia es un peligro, pero bueno.
5: Tengo para contarle si quiere algo a usted o a nuestra audiencia. 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
0: Esperamos por Boca, esperamos por Paranaense. En un rato vuelo con Fafi Pérez para ponernos al día con todas las novedades del conjunto Xeneize, esperando por el estreno del Vasco Rabarrena, tiempo de tanda aquí en el aire, 10 por radio. Y ya empezamos a palpitar lo que se viene. Boca Paranaense, sí, juega Boca. En el medio de la Copa del Mundo se presenta el Boca del Vasco y aquí lo tenemos en 10 por radio.
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0: Estamos esperando por Boca, esperando por Paranaense, quien salta, se mueven los jugadores dentro del terreno de juego, terminando los movimientos precompetitivos. Algo preocupante, Fafi, pensando en lo que va a ser el partido que se nos viene, es el terreno de juego, al que no lo veo para nada bien.
2: No, está en un 6-7 puntos y veremos cómo responde cada vez que sea pisado ahora por los jugadores.
0: Sí, sobre todo pensando que recién están arrancando, que hay que tener cuidado porque no están todavía con la firmeza seguramente que tienen en el rodaje ya de la temporada.
1: Sí, le falta rodaje. Otro detalle que quizás es algo mínimo, pero en esta sumatoria puede preocupar, es el frío. Una noche muy fría aquí en el norte de nuestro país. Y el terreno de juego que uno ve, sectores donde intentaron mejorarlo, sectores donde se nota más la arena, otros donde vemos los baches, esos pozos de tierra. Seguramente con el correr de los minutos podremos tener un análisis más certero, pero el primer vistazo que tenemos no es para nada alentador.
0: No sé si alcanzás a ver, Fafi, la llegada de la gente afuera, pero por ahora no hay tanto público adentro, ¿no? A ver, Fafi, si lo tengo ahora, te decía, no sé si alcanzás a ver por afuera la cantidad de gente que está llegando, pero por ahora adentro no hay tanta.
17: Sí, bastante gente. A ver, la organización cuando llegamos hoy tempranito nos dijo todo vendido. A la izquierda, en su cabina funda, bueno, ya llegaba el grueso de la hinchada de Boca, y donde seguía la toma de la cámara, quedan los corners, un hueco todavía.
0: Claro, sí, por eso los que están llegando seguramente ocuparán esos sectores para tener un estadio colmado, como es habitual aquí en el Padre Martelena, cada vez que juega Boca, cada vez que lo hace en partidos amistosos, por Copa Argentina. Ha jugado incluso alguna vez, me parece, Copa Sudamericana también acá a Boca, ¿no? En alguna instancia.
17: Sí, 2004, y hace poco estuvo al fin por lo que fue Copa Argentina, que lo derivó justamente a lo que va a pasar dentro de 8 días para jugar contra el Sarmiento, el debut con doblete de Vareiro en esta cancha.
0: Claro que sí. Hoy se estrenan dos, ¿no?, jugadores en Boca, porque además de Lozano, Flores juega sus primeros minutos, ¿o ya había jugado algo?
17: Primeros minutos para Leonel Flores, categoría 2007, yo lo vengo marcando hace rato, relator, así que preste atención porque es un jugador que le gusta ir por afuera, le gusta mucho el uno contra uno. Pero si el ataque va por el otro lado que está él, suele pisar el área, siente pisarla y lo hace muy bien.
0: A ver, del equipo que tenemos, que en un rato vamos a estar repasando, hablabas de Figal por sobre Di Lolo, ¿esto es una prueba? ¿Es algo que pensás que puede que ser una decisión ya del Vasco pensando en el arranque? ¿Y en el resto es Paredes por Belmonte y algún retoque más? ¿O es este el equipo?
17: Yo creo que de este equipo que sale hoy en cancha vamos a encontrar 8 o 9 futbolistas los mismos de acá a 8 días, cuando Boca arranque la competencia oficial por Copa Argentina frente a Sarmiento en cancha de Newell's. Y no me quiero adelantar, pero le dije 8 o 9, quizás más adelante después quedan 7, porque Montero está a un paso de ser arquero de Boca.
0: Bueno, y es un hombre importante que puede llegar, y además me parece la buena noticia, que es la mala para Colombia, termina siendo buena para Boca porque puede adelantar su llegada.
17: Correcto, en Boca esperan que la próxima semana se haga la revisión médica y ya firme su contrato por 4 años con la institución.
0: Nos vamos encaminando al arranque del partido, 9:00 p.m, el horario pautado. Vamos a repasar formaciones, tanto de Boca como de Paranaense, para empezar a ponernos al día, para empezar ya a palpitar lo que será el arranque del partido aquí en Salta. Repasamos la formación Zeneise, así va Boca en el estreno del Vasco. Arroba Arena, la voz de Fafi Pérez.
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17: Con la 12, Leandro Grey, debut absoluto del refuerzo que tiene Boca, 17, Leandro Lozano, 4, Nicolás Figal, 32, ahí con Costa, 3, Lautaro Blanco, 25, Santiago Casiva, 30, Toto Belmonte, 18, Milton Delgado, 30, Alan Velasco, 39, Leonel Flores, y 16, el capitán que tiene este equipo, Miguel Ángel Berentiel.
0: Presentamos del otro lado la formación de Paranaense, el rival Zeneise en la noche de hoy.
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3: En el arco, con la camiseta número 23, su capitán Melo Dos Santos. Línea de fondo para el 4, Artur Díaz. 33, Felipe Aguirre. Y 37, Lucas Esquivel. Mitad de cancha para el 12, Gilberto Morales. 16 para Jadson Rodríguez. 14, Luis Gustavo. Y el 26, Claudinho Enrique. Por delante de ellos, con la 10, Bruno Zapelli. Número 7 para Steven Mendoza. Y el atacante, el 9 de punta, con la 70, Renan Peixoto.
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0: Empiezan a asomar los cuadros zeneises, esperamos por Atlético Paranaense, esperamos por el conjunto brasileño. 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
17: El árbitro del encuentro será amigo de Héctor Gasto, Luis Lobo Medina, el número 1, el asistente Sebastián Raineri, el 2, Juan Mamán, y el cuarto hombre, Federico Benítez. 11 cambios permitidos en 3 ventanas.
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0: Si me guío por el vocabulario de Gallito, sería Lobito, ¿no?
1: Sí.
0: Luis Lobo Medina.
1: claramente no es uno de los mejores árbitros que tiene el fútbol argentino. Como los mejores están abocados todavía en la Copa del Mundo, esto además es un amistoso, por eso hoy seguramente se ha decidido por él como el árbitro principal.
0: Aparece también Atlético Paranaense, aparece el conjunto brasileño vestido todo de blanco y el equipo de Brasil aquí en la provincia de Salta, esperando por Boca, por Paranaense, por este primer amistoso del ciclo del Vasco Arrobarrena.
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0: Aparecen aquí los protagonistas, aparece Boca, aparece Paranaense, los dos equipos en el terreno de juego. Aquí están los protagonistas de la noche, aquí en Salta, para saludarse a las tribunas, los jugadores de Paranaense con una bandera brasileña, así, posando frente a esta tribuna oficial, esperando por lo que va a ser el arranque del partido, esperando por ver a este Boca lejos que seguramente hoy empezará a mostrar, imaginamos, algo nuevo ya de la mano del Vasco Arrobarrena.
1: El primer paso en un semestre donde está obligado a ganar algo, porque viene de fallar en la primera mitad de año, porque tiene equipo además para ilusionar a sus hinchas, con muchos que repiten, con algunos pocos hasta ahora que se suman, pero un Boca que se oxigenó, que se renueva con el regreso del Vasco Arrobarrena y que hoy, en este primer amistoso oficial, quiere dar un paso con el pie derecho, quiere ya enfilarse para todo lo que se le viene, Copa Argentina, Sudamericana, torneo local, de la mejor forma.
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0: Ya se saludaron los dos equipos, posa Atlético Paranaense para la foto, Boca en la mitad de la cancha todavía, esperando también para la foto oficial el primer equipo del Vasco Arrobarrena, que hacía un rato largo que no estaba en Boca. Fafi, vuelve después de muchos años.
17: Sí, más de 10 años, y esto es una particularidad, bueno, el querido Miguel Ángel Russo, pero antes se vuelve a tener Boca un entrenador vestido completamente casi de gala, si se quiere, porque va todo de traje el Vasco Arrobarrena.
0: Sí, señor, una pincha impecable, ¿no? La del Vasco.
1: Sí, envidiable.
0: Bien de gala está.
1: No habla español, claramente.
0: No, está claro que no. A propósito de no hablar español, tiene en el cuerpo técnico alguien que ayer sufrió, ¿no?, el partido de Argentina-Egipto, ¿no? Me contaron.
17: Sí, mirá, llegó ayer al país y rápidamente se fue al predio. Primer entrenamiento y después toda la delegación vio el partido de Argentina-Egipto en el club. Bueno, se imaginarán cómo lo habrá visto el egipcio, así lo titularon. Es un ayudante de campo que también es vietnamita, que viene desde el Cairo trabajando con el Vasco Arrobarrena y se suma a su cuerpo técnico.
0: Mirá vos, qué particularidad, ¿no? Tener justo un ayudante egipcio el día que juega Argentina-Egipto, ¿no?
1: Una de esas casualidades lindas para nosotros, me imagino que para él
0: no le habrá pasado tan bien.
1: No tanto.
0: Seguramente no le habrá pasado tan bien. El sorteo con los capitanes, Miguel Merentiel es el capitán de Boca. Esto es porque no está Paredes, va a quedar como segundo capitán Merentiel.
17: Sí, el capitán de Boca es Paredes, por suerte para nosotros, todavía con la selección argentina, así que cuando regrese

0: listo, todo preparado. Tenemos un par de argentinos también por el lado de Paranaense, Pocho.
1: Sí, así es, señor relator. Lo tenemos a Bruno Zapelli, el jugador de Belgrano, y a Lucas Esquivel en cancha en estos momentos, 37 y camiseta número 10 para ellos. Y hablando de no pasarla también, Paranaense no la ha pasado también frente a Boca en los duelos oficiales que ha tenido, porque lo enfrentó 4 veces, casualmente las cuatro han sido en Copa Libertadores del 2019, 2 en fase de grupos y 2 en octavos de final, donde Boca le ganó ambos encuentros.
0: Ahora sí se juntan los hombres de Paranaense, la última arenga, va quedando todo listo, todo preparado, se nos vendrá el arranque del partido aquí en Salta. Nos preparamos para disfrutar del primer amistoso del Vasco Rabarrena, primer partido en su nuevo ciclo, en su vuelta a Boca para el Vasco.
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0: Todo listo, todo preparado. Tendrá que mover Atlético Paranaense, tendrá que mover el conjunto brasileño. Parado ya frente a la pelota, Steven Mendoza, uno de los no brasileños que tiene este conjunto de Paranaense para arrancar el partido. Observando Luis Lobo Medina, que todo vaya quedando en orden. Y ahora sí arrancará la historia aquí en Salta, esperando a las 9 de la noche el horario oficial. Impecable, ¿eh? Para sí. La organización, para el arranque del partido. Ni en el Mundial hubo partidos que han arrancado tan en punto, es cierto. Tiene que esperar Robo Medina que arranque a las 9 en punto, porque todavía no se cumplieron las 21, así que cuando lleguen las 21, ahí va a pitar el árbitro. Ahora sí, parece ser que llega la orden desde afuera, todo listo. Llegará la orden de Robo Medina, la orden ya del juez. Y ahora sí, ya estamos viendo, ya estamos disfrutando aquí a través de Dispo Radio en Salta. La presentación de Boca, el estreno del equipo del Vasco Rabarrena jugando frente a Atlético Paranaense. El que va saliendo es el conjunto brasileño. Allí viene dominando la pelota Artur Díaz. Artur Díaz jugando atrás con Aguirre. Aguirre que la viene entregando para Esquivel. Allí saliendo uno de los argentinos que tiene el conjunto brasileño. Sacando la pelota larga Esquivel. La viene metiendo para Gilberto. Allí va corriendo Gilberto. Gilberto que viene tocando a la mitad. Lo venía persiguiendo para allí Flores. Buscando y recuperando la mentira para Boca. Tocando para Velasco. Velasco que la viene entregando al medio. Jugaba allí para Belmonte. Belmonte quería meter al costado para Velasco. La pelota que se va. Será el lateral, será saque de costado, el primero para Paranaense.
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0: Saliendo Luis Gustavo y la pelota, la viene manejando Paranaense. Pelota larga que viene metiendo Luis Gustavo para Gilberto. En un rato vamos a repasar suplente porque con esto de los 11 cambios habrá que estar atentos también, porque seguramente van a jugar todos, imagino, en lo que va de la noche. Aquí buscando la pelota Mendoza. La viene entregando Mendoza jugando por bajo para Gilberto. Ataca Paranaense, pero viene recuperando la pelota. Allí la salida Milton Delgado. Aquí la tiene Delgado. Va saliendo Delgado, entregando por un costado. El balón directamente afuera, caía Delgado. El árbitro marca salida para Boca. Será salida en la mitad para el Senense.
4: Un 4-3-1-2 que puede ir mutando en 4-3-3 en el elenco del Vasco Arruabarrena, con Blanco y Lozano, el único refuerzo hasta ahora en cancha. En los laterales, Figal hoy en reemplazo de Ilolo junto a Costa en la saga. Milton Delgado haciendo la función de paredes como eje en el mediocampo. Ascasilva de un lado, Belmonte el otro. Velasco a priori como punta de rombo en las entrelíneas, aunque puede recostarse en algunas jugadas de extremo izquierdo. Flores como acompañante de Merentiel, algunas veces será extremo derecho. Y el capitán, el centrodelantero de referencia que tendrá Boca, al menos en este primer tiempo.
0: ¿Qué suplentes tiene Boca, Fafi, quienes acompañan al Vasco Rabarrena en su primer partido en la vuelta?
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5: Javier García, Dylan Godecito, Lautaro Girolo, Marco Pellegrino, Malcom Braida, Camilo Reino Méndez, William Salarcón, Carlos Palacios, Kevin Chenón, Milton Jiménez y Ángel Romero.
0: Hay tiro libre que va tomando Boca, pelota larga que viene metiendo Figal. El balón a campo Arbigo viene sacando allí en el fondo esa pelota Claudini. Allí venía buscando Claudini, había falta. En ataque que marca el árbitro, será salida para Paranaense. Mencionaste a Rey Domenech, es uno de los que vuelve, ¿no? Uno de los que estaba a préstamo y está otra vez en Boca.
5: Sí, no había sido tenido en cuenta por el anterior cuerpo técnico y a partir de ahora, desde que llegó, el Vasco Rabarrena junto con Gorosito es uno de los juveniles que empieza a tener rodaje.
0: Así tocando Gilberto, viene metiendo la pelota hacia adelante, ataca Paranaense, venía devolviendo Mendoza, caía Gilberto, venía marcando Velasco, falta, marca Lobo Medina. La falta sobre Gilberto, habrá tiro libre, será salida que corresponde al conjunto brasileño.
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4: Una línea de 3-5 en el Paranaense, en el equipo dirigido por Odair Hellman. Claudinho y Gilberto Moraes son los laterales volantes. Veremos cómo funciona Lucas Esquivel de stopper izquierdo. Nosotros lo conocemos de Unión como lateral clásico por ese costado. De hecho, River había hecho un intento. Hoy, como